0: eficaz tenga que producirse en el mes de agosto.
1: Y en el exterior, en Venezuela, las fuertes lluvias de este fin de semana en Caracas y en dos estados de Venezuela nos han dejado al menos 6 personas desaparecidas y más de 150 viviendas afectadas, según las autoridades. El municipio de Guaycaipuro ha sido uno de los más afectados.
0: El alcalde de esta localidad, Farid Fraija, ha explicado en la estatal venezolana de televisión que hay unas 156 viviendas afectadas por el momento y que los daños son superiores a los vistos durante el sábado.
2: Tenemos los equipos en cada uno de los espacios. Hemos tenido viviendas, bueno, que inicialmente las afectaciones habían sido moderadas. Hoy son afectaciones más graves producto del desplome de algunas paredes, algunas mamposterías dañadas por las corrientes de los ríos y de las quebradas.
0: Hay 2 viviendas desplomadas por el momento, uno de los sectores del municipio. La presidenta encargada de Venezuela ya ordenó el sábado activar el sistema de protección civil para atender las afectaciones de estas grandes lluvias, según un mensaje publicado en redes sociales. Una catástrofe que llega 2 meses después del doble terremoto que asoló el país el 24 de junio y que ha dejado por el momento más de 6.000 muertos.
1: Y este lunes el presidente francés Emmanuel Macron tiene previsto reunirse en Kiev con los dirigentes de la coalición de voluntarios para Ucrania que lidera Francia y el Reino Unido. Una cita en la que también estará el canciller alemán Friedrich Merz y el nuevo primer ministro británico Andy Burnham.
0: Este fin de semana el presidente francés ha anunciado el envío de más misiles interceptadores a Ucrania, coincidiendo con las peticiones de Kiev por la falta de defensa frente a los misiles rusos. Macron ha abogado por continuar aumentando la presión sobre Rusia, todo mientras esta noche Ucrania ha atacado Moscú. Uno de los ataques ha dejado al menos 2 niños muertos en Krasnodar a causa de los escombros de un dron. El otro en la zona industrial de Nevinomix ha sido repelido. Se trata de una zona de gran importancia en la producción química.
1: Y en los deportes comenzamos con una noticia que acabamos de conocer. Alexander Zeferin, el actual presidente de la Confederación Europea de Fútbol, la UEFA, no se va a presentar como candidato a la presidencia de la FIFA en las elecciones de marzo de 2027, según ha confirmado en el podcast británico The Rest is Politics. Zeferin es el presidente de este organismo desde el año 2016 y uno de los principales opositores del actual presidente de la FIFA, de Gianni Infantino. Además, seguimos con la Liga porque hoy el Barcelona se ha estrenado en la competición con una goleada victoria por 5 goles ante el Elche. Paco González. Paco Pérez, buenas noches.
3: Buenas noches, sí. Manita a domicilio en el Martínez Valero con dobletes de Rafinha y Fermín y estreno del nuevo fichaje Adeyemi. Además, el Getafe consiguió su primer triunfo de la temporada ante el Racing de Santander con un solitario gol de Enes Unal. Atlético de Madrid y Villarreal, por su parte, empataron a 2 en un partido loco en el que Julián Álvarez fue pitado masivamente en el Metropolitano en la Vuelta Ciclista a España. Segunda etapa con llegada al sprint y victoria para Matthew Brennett. Pogacar continúa líder. Mañana etapa de media montaña. Fórmula 1, Gran Premio de los Países Bajos, victoria para Lando Norris, segundo y más líder del Mundial, Antonelli, y tercero Russell, en una carrera en la que Alonso puntuó por segunda vez esta temporada, noveno puesto para el asturiano. Además, la selección española de hockey masculino vuelve a unas semifinales del Mundial tras empatar a 1 ante Bélgica en una jornada prolífica en los Juegos del Mediterráneo, otras 6 medallas para la delegación española.
1: Gracias, Paco. Es todo. 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
1: Estaba pensando en nuestros invitados de la hora anterior y qué lujo poder rodearte de profesionales de esta categoría. A ver si se me pega algo. Bueno, les damos ya la bienvenida a nuestra segunda hora de programa, nuestra segunda y última hora de Memoria de Delfín. Como saben, una hora centrada en el año 1974, que fue cuando nuestro programa protagonista de hoy comenzó a llamarse Informe Semanal. Por lo tanto, todo lo que les contemos a partir de estos momentos estará relacionado con el año 74. Comenzará a profundizar en él nuestra compañera Patricia Costa para presentarnos a nuestro protagonista de hoy, en esta ocasión protagonistas en plural y creo que de la especie Canis lupus. Ahí lo dejo. Después nos iremos en la compañía de Pastora Vega al cine para hablar de una película muy divertida que se estrenó ese año. Y después, no sé si será divertido o no, porque yo soy una caja de sorpresas, pero interesante seguro. Dos historias, una mínima y la otra musical, son las que nos traen David Zurdo y J. Pelirrojo. Y así, en la mejor de las compañías, llegaremos al final del programa de hoy, pero para ello todavía quedan 50 minutos, así que vamos a recurrir por el momento y una vez más a nuestro archivo sonoro para recordar que en el verano de 1974, el municipio ourensano de San Cibrián o das Viñas se convertía en noticia nacional por una doble tragedia ocurrida con apenas días de diferencia. La muerte de dos niños tras ser atacados por una supuesta loba. Fueron los últimos ataques de lobos a humanos conocidos en España, ataques que causaron una auténtica conmoción.
2: Abuelo, un perro que viene con la boca hacia mí. ¿Y cómo te hacía el lobo? Venía con la boca hacia mí.
3: Niños atacados por lobos. En 1974 no era cosa de leyenda. Aquel año en el pueblo orensano de San Ciprián de Viñas, una loba mató a dos pequeños para horror de los vecinos.
4: Para proteger a sus hijos de 3 meses y 6 años, los encierran en una improvisada jaula para evitar que si se presente el lobo ataque a los niños.
5: Pues los metemos ahí reservados, porque a 1.5 kilómetros de este sitio, un lobo ha comido a 2 niños.
1: No es una leyenda, ¿eh? No es un cuento. Hablamos de dos niños con nombres y apellidos: José Tomás Martínez Pérez, de 11 meses, y José Javier Iglesias Balbís, de 3 años. Patricia Costa, muy buenas noches.
6: Muy buenas noches.
1: Cuesta creerlo, ¿eh?
6: Sí, parece una fábula, pura ficción, pero el pánico que sembraron estos sucesos fue real. El primero, José Tomás, falleció el 4 de julio de 1974 en Currás. Sus padres se fueron a labrar el campo con el niño en un cesto. El segundo, José Javier, murió 6 días después en Outeiro Calvo. Sus padres habían emigrado a Suiza y por eso se encontraba al cuidado de su abuela, que lo dejó a cargo de una vecina en la huerta mientras ella también trabajaba muy cerca.
1: Recordamos que el caso fue muy mediático y se organizó una auténtica cacería para matar al presunto culpable y zanjar así la psicosis.
6: Es más, las autoridades enviaron una nota a los medios de comunicación que decía: drásticas medidas para el envenenamiento de las alimañas existentes en la zona del suceso, y atribuía las muertes a lobas con camadas, a lobas recién paridas, aunque otra teoría decía que podrían haber sido perros asilvestrados.
1: Y no solo se organizaron batidas, se requirió incluso la presencia de un guardia de ICONA, el Instituto para la Conservación de la Naturaleza.
6: Y entonces llegó un célebre alimañero conocido como Pepe el de Fresneda, ganadero, cazador y guarda de una reserva de caza en Santander, que acabó con la supuesta autora o autores de los crímenes.
7: ¿Cuántos lobos ha cazado usted con cepo a lo largo de su vida?
8: Ha sido 123.
7: ¿Usted fue a la cacería de lobos en Orense cuando se comieron aquellos niños,
8: sí,
7: hace 10 años?
8: Sí, yo fui el que los maté.
7: ¿Cuántos mató?
8: Matamos 6.
6: Aquí hay que recordar que este problema venía de mucho atrás, Arturo. Aunque los dos casos de San Cibrao fueron los más graves por el desgraciado final, ya se habían documentado otros ataques en la provincia.
1: Así es. Por ejemplo, en 1968, el de Manuel Pereira, vecino de Toén, que se libró de morir en las fauces de una loba cuando tenía 1 año y medio.
6: Sí, 10 años antes, en 1958, se escapó por los pelos un niño de 5 años llamado Manuel Suárez. Era julio, pleno verano, y el pequeño jugaba con un amigo en el campo, en Vimianzo, a Coruña, mientras sus tíos trabajaban en una finca cercana. Estuvo al borde de la muerte, pero finalmente sobrevivió a 33 profundas mordeduras. Así lo recordaba en el podcast Jara y Sedal en 2021.
9: En julio me atacó el lobo o loba. Pero aquí los que saben dicen que tenía que ser una loba. Estábamos aquí en el monte y yo estaba jugando con un chico De repente grita, grita, me dice: Manoliño, que ven o lobo. Manoliño, que viene el lobo. Pero yo al lobo, loba, no lo vi. Me agarra, me muerde, me arrastra. Yo gritaba, imagínate, ¿no? Gritaba como un loco. Y que a medida, cuanto más gritaba, más me sacudía. Tú mira de qué me acuerdo. La cara la tapé con las manos apretadas. Claro, por eso tengo la mayoría de las cicatrices es en la espalda. Y la más grande es en el cuello, detrás, tengo delante también, 33 cicatrices.
6: Bueno, la realidad supera la ficción y esta es una de esas ocasiones.
1: Y la película sigue porque parece ser que esa misma loba ya había actuado anteriormente y continuó haciéndolo.
6: Un año antes, en 1957, había atacado a una joven de 15 años y había matado a un pequeño de 6 llamado Jesús Vázquez en Vilarcastrelo, a 7 kilómetros de Vimianzo. Se cree además que en 1959 acabó con la vida de otro niño, Manuel Sarpazos, de solo 4 años.
1: Pero es que si tiramos de hemeroteca descubrimos que se registraron 14 ataques mortales en Chantada, en Lugo, ya en 1881.
6: Y que antes, en 1857, a dos guardias civiles que prestaban servicio en los límites de la provincia de Zamora, se los llevó por delante una manada de lobos. Así lo contó la prensa de la época.
10: Los cadáveres fueron hallados entre la nieve, horriblemente destrozados por los lobos, contra los que debieron de sostener una lucha desesperada, pues cerca de sus restos fueron hallados 5 lobos muertos, encontrándose los fusiles con las bayonetas caladas.
6: Sin salir de la hemeroteca, volvamos a nuestro año protagonista, 1974. Lo primero, hay que aclarar que en esta época, Arturo, todavía se premiaba la caza de lobo con veneno, estricnina, lazos, cepos, con lo que fuese. Era un negocio total y muy rentable. Por eso, en la prensa se podían leer noticias como esta otra.
10: ABC, sábado, 27 de julio de 1974. Un nuevo ejemplar de raza loba ha sido muerto en este municipio de San Ciprián de Viñas, dentro de la campaña de exterminio de estas alimañas, que causaron la muerte a 2 niños e hirieron a una niña. El sexto lobo capturado, por medio de uno de los lazos que en la zona ha establecido el Icona, es un lobezno de unos 4 meses, que pudiera pertenecer a la carnada de la loba muerta en primer lugar por un tiro de escopeta. Técnicos del Instituto Nacional para la Conservación de la Naturaleza continúan su labor de exterminio de alimañas en esta zona, empleando para ello lazos o cepos.
6: Y mientras tanto, la preocupación generada en Ourense por esos ataques mortales a humanos se trasladaba a Asturias en aquel 1974. Aquí, con los ganaderos en pie de guerra.
11: Más de 2 millones de pesetas de daños han causado los lobos a los campesinos asturianos en 1974.
12: Un grupo de vecinos del pueblo de Jomezana va a hablarnos precisamente de este tema, de los lobos. ¿Cuántos habitantes tiene Jomezana?
13: Hacia la parroquia de Jomezana, unos 100.
12: ¿Y cuántas cabezas de ganado hay en la parroquia?
13: 400 o 430, por ahí.
12: Sí. Una pregunta para todos ustedes. ¿Son partidarios de que el lobo siga por estos montes o son partidarios de su extinción?
14: Yo, la eliminación de ellos.
12: ¿Por qué quiere usted eliminar a los lobos? ¿Qué sí, le han hecho?
14: Que tengo que lobo para mí, no quiero para los lobos.
12: Sí. ¿A usted le afectó alguna vez alguna res suya a un lobo?
14: A mí, pues, como hablemos antes, 2 potras. O la cría que traía dentro y la que tenía fuera.
15: Realmente que exista así, pero entre estos pueblos nos afecta mucho porque estamos en un sitio donde tenemos que vivir del campo y de la ganadería y aquí nos afecta.
6: Y cuando todo esto resonaba bien fuerte en los medios de comunicación, en nuestras cabezas, y el lobo, por la persecución que sufría, estaba a punto de desaparecer, Félix Rodríguez de la Fuente luchaba por frenar su extinción y ese odio que se estaba generando hacia estos animales. Se empeñó en cambiar nuestra mentalidad a través de lo que mejor sabía hacer, los documentales, El hombre y la tierra. Quería que el lobo pasase de alimaña a extinguir a especie protegida.
16: ¿Qué mejor protagonista para una aventura que este animal mítico, que este animal que se está asomando quizá más de la cuenta a los periódicos, que trae de cabeza a los pastores y que tiene incluso ya sus favoritos y sus detractores? No cabe la menor duda de que el lobo, bueno o malo, mejor o peor, es un animal importante. Es un animal con cuyas fábulas nos han llenado los oídos desde que éramos niños. Es un animal que a mí me gustaría que en esta aventura representara fielmente y objetivamente su papel. El único papel que puede representar, el del lobo a secas, un carnívoro salvaje, un predador comunitario que vive todavía en las montañas españolas.
6: Con su trabajo, el naturalista consiguió, por ejemplo, que el lobo se considerase una pieza de caza mayor en la ley aprobada en 1970. ¿Qué significaba esto? Pues que el lobo se sometía a vedas, solo podía cazarse en determinadas épocas y únicamente con armas de fuego, es decir, la persecución dejaba de ser indiscriminada.
1: Aunque hubo que esperar a 2005 para que el gobierno aprobase la Estrategia Nacional de Conservación del Lobo.
6: Y a 2021 para que fuese incluido en el listado de especies silvestres en régimen de protección especial, el Espre, prohibiendo su caza en todo el territorio nacional. Lamentablemente, esto duró dos telediarios. En 2025 volvió a salir de la lista.
1: Según el último censo nacional oficial, en España hay 333 manadas de lobo ibérico, que esto supone entre 1.600 y 1.700 ejemplares. La mayoría al norte del río Duero, Castilla y León, Galicia, Asturias y Cantabria.
6: Y si te parece bien, Arturo, como en este programa preferimos quedarnos siempre con buen sabor de boca,
1: sí,
6: terminamos con la historia de un hombre que de alguna manera tomó el testigo precisamente de Félix Rodríguez de la Fuente en esta defensa del lobo. Se llama Marcos García Pantoja, nació en Añora, Córdoba, en 1946 y es uno de los más de 130 casos documentados de niños abandonados en la naturaleza que han sobrevivido gracias a la ayuda de animales salvajes. Durante 12 años, este señor convivió con una manada de lobos en Sierra Morena.
17: Y quería un ciervo, comida más grande. Pues yo llamaba a mis padres, que eran los lobos ya. Venían los lobos, yo me escondía en un sitio, en el río, entonces me traían las reses para abajo. Me tiraba a no harto un ciervo, lo mataba, y quitaba la piel para yo vestirme, yo le daba una parte a cada uno y yo me quedaba con la mía.
6: Una historia que inspiraría la película Entre Lobos de Gerardo Olivares, estrenada en 2010.
1: Y basada precisamente en su vida, la de un niño que se quedó huérfano de madre a los 3 años. Su padre conoció a otra mujer que maltrataba al niño y finalmente lo abandonaron.
6: Eso es, el padre lo vendió a un terrateniente cuando cumplió 6 años y este lo entregó a un cabrero para que cuidase a un rebaño en el Valle del Silencio, un lugar perdido de Sierra Morena. El cabrero falleció al poco tiempo y Marco se quedó solo con 9-10 años hasta que se encontró con unos cachorros de lobo que se convirtieron en su familia.
17: Los cachorritos pensaron a jugar conmigo y yo con ellos, pensé a jugar con ellos allí y ya me metí en la cueva con ellos y pensamos a jugar y nos quedamos los 4 o 5, nos quedamos dormidos. Y entonces al poquillo rato se presentó la madre con una cierva. Para mí fueron los mejores años de mi vida porque yo estaba muy bien, estaba muy tranquilo y mi familia era aquella, ya de los bichos grandes. Y yo estaba muy bien porque yo recordaba las palizas que me pegaban de pequeño.
6: Un guarda forestal descubrió a Marcos cuando tenía unos 19-20 años. Ni siquiera caminaba erguido, pero tuvo que comenzar otra vida en la civilización que no lo trató bien del todo. Vivió en Madrid, hizo la mili, trabajó de camarero en Mallorca, acabó en la calle durante un tiempo y hoy precisamente vive en el municipio ourensano de San Cibrao das Viñas, donde comenzábamos hoy esta sección. Hasta allí lo llevó hace mucho tiempo, más de 25 años, un policía retirado al que conoció de forma fortuita en Fuengirola.
17: Vivo en un pueblecito de Orense, Rante. A mí me llevó un señor allí, que es policía retirado, me llevó a su, para que le arreglara el chalet, que yo trabajaba en Fuengirola, en una de estos de seguros, y por cierto me llevó allí, yo pensé arreglar el chalet, y para mí es mi familia, yo estoy muy bien, vivo muy bien, auténticamente es mi casa.
6: Pues qué suerte de casa, Marcos. Galicia calidad de siempre, Arturo.
1: No seré yo quien diga lo contrario, ¿eh? Galicia calidad de Patricia Costa, de Fuengirola a Ourense.
6: ¿Ves?
1: Así
6: visto?
1: Es la vida.
6: Siempre, es un círculo.
1: Gran historia y gran final. Que tengas buena semana, Patricia.
6: Igualmente, chao, chao.
1: Ya saben ustedes que aquí pasamos con una facilidad asombrosa de hablar de un tema a hablar de otro. Hemos hablado de lobos y ahora nos vamos al cine y no precisamente para hablar del hombre lobo, que podríamos, pero no. Vamos a hablar de otro monstruo, un monstruo icónico del cine de terror, aunque en este caso, Pastora, muy buenas noches.
18: Buenas noches.
1: Del cine de terror cómico, ¿no?
18: Vamos, de una parodia del clásico cine de terror.
1: Escuchen.
19: Doctor Frankenstein. Frankenstein. ¿Me toma el pelo? No, se pronuncia Frankenstein. ¿Dice usted también Froderick? No, Frederick. ¿Y por qué no es Froderick Frankenstein? Porque no, es Frederick Frankenstein. Muy bien. Usted debe de ser Igor. No, se pronuncia Igor. A mí me dijeron que era Igor. Pues estaban equivocados, ¿sabe? No pretendo molestarle, pero soy bastante buen cirujano y tal vez podría librarle de su joroba. ¿Qué joroba? Vámonos.
1: Qué maravilla de peli.
18: Yo creo que si la proyectaran ahora nos reiríamos mucho. Y qué fantástico, sí, el doblaje, ¿eh?
1: El doblaje
18: es
1: buenísimo.
18: Porque claro, es
1: buenísimo.
18: Muy difícil, sí, el humor, sí, eso es un reto y, sí, y la verdad es que qué está
1: bueno.
18: Genial.
1: Bueno, ya han averiguado que estamos hablando de El jovencito Frankenstein, o Frankenstein.
18: Dirigida y escrita por Mel Brooks y también por Gene Wilder, que es el varón Frederick Frankenstein, nieto a la sazón de Frankenstein. Entonces, ajá, bueno, es un reparto muy, muy coral, porque los protas son Gene Wilder, es Gene Wilder, pero está Terry Garr, Cloris Leachman, Marty Feldman,
1: me encanta,
18: que es
1: Marty
18: Igor,
1: Feldman.
18: Igor, Peter Boyle, que hace el monstruo,
1: sí,
18: Madeleine Kahn, Kenneth Marsh y Gene Hackman, que es genial porque por lo visto llamó a Mel Brooks y le dijo: tengo muchísimas ganas de hacer algo divertido, de hacer algo diferente,
1: dame
18: gracioso,
1: un papelito.
18: Dame un papelito, aunque sea pequeño. Y efectivamente, no sé si te acuerdas el personaje que
1: de
18: hace
1: ciego.
18: Sí, el de las barbas largas, totalmente caracterizado.
1: Y bueno.
18: Y bueno, y es una película que no sé qué recuerdo tienes tú, pero yo tengo un recuerdo maravilloso.
1: Yo también
18: de divertirme viéndola. Y bueno, y surge por eso, porque tanto Gene Wilder como Mel Brooks, que son los que se juntan a escribir esta historia, el objetivo es meterse dentro de una de estas películas, ¿no? Y hacer una especie de homenaje, pero desde el humor y el chiste y la parodia, y lo consiguen absolutamente. Y la gran batalla era, bueno, sobre todo a quien, porque hay un montón de versiones del Frankenstein de Mary Shelley, ¿no? Uh-huh. Hay creo que más de 10 películas o versiones. Y ya no te cuento en otros géneros. Pero esta película es una parodia de la de 1931. De hecho, eligen ambientarla y que todo esto pase igual que la original, digamos.
1: De James Whale.
18: Hasta tal punto que buscan al que había... gran parte de esta película transcurre creando al monstruo, por lo tanto transcurre
1: en un laboratorio
18: que hay dentro de la mansión en Transilvania. Y entonces pues localizaron al que lo había hecho para la película de 1931 y lo tenía, no lo había destruido, ni lo había vendido, ni lo había quemado, estaba guardado en un garaje.
1: Qué bueno.
18: Y lo copiaron exactamente igual, y la verdad es que eso está muy bien porque le da un punto más a la peli. Uh-huh. La ambientación, la fotografía y el hecho de que Mel Brooks quisiera hacerla en blanco y negro, que parece ser que eso fue una pelea impresionante con los estudios, con los productores, porque decían: ¿pero cómo, qué vamos a hacer ahora?
1: No, porque recordamos que estamos hablando del año 1974.
18: Claro, entonces
1: en blanco y negro
18: era un riesgo. Ahora ya no, ahora se estila mucho esto de hacer películas de pronto en blanco y negro, pero entonces era una apuesta que para los estudios era una casi locura, pero se empeñaron. Igual que querían que no se llamara El jovencito Frankenstein, quería que se llamara El hijo de Frankenstein, la comedia, El regreso de Frankenstein. Y entonces Gene Wilder dijo: si no se llama El jovencito Frankenstein, ahora
1: no
18: mismo
1: conmigo.
18: Me piro. Vampiro, nunca. Y acabó ganando la batalla.
1: Vamos a recordar otro fragmento de la peli.
19: Igor, ¿puedo hablarle un momento?
20: Naturalmente.
19: Siéntese, ¿quiere?
20: Gracias.
19: Ese cerebro que me trajo, ¿era el de Hans Delbrück?
20: No.
19: ¡Ah! Bueno. ¿Le importaría decirme de quién era el cerebro que yo puse ahí?
20: ¿No se enfadará usted?
19: Palabra que no me enfadaré.
20: De a no sé qué.
19: ¿A no sé qué? ¿A qué?
20: A normal.
19: A normal.
20: Estoy seguro de que ese era el nombre.
19: Está diciendo que le he puesto un cerebro anormal a un gorila de 2,40 metros de alto y 1,30 metros de ancho. ¿Es eso? ¿Es eso lo que me está diciendo?
18: Efectivamente, y eso es bueno. Lo que hace, se confunde y va al depósito de cadáveres a robar un cerebro para el monstruo que están fabricando y trae el de una persona con un retraso. Entonces, ¿qué pasa? El monstruo sale medio lerdo y entonces el Frankenstein, el barón von Frederick Frankenstein, le transfiere algo de su mente al monstruo a cambio de que el monstruo
1: le transfiera algo
18: de sus atributos más íntimos y de su potencial físico.
1: Qué bueno.
18: Sí. Entonces es todo genial. Y luego hay una cantidad de tonterías que, contadas para los oyentes que no hayáis visto esta película, suena como muy naif. Pero es que viéndola te partes de risa. Sí. Porque el ama de llaves, que es una actriz que está excelente y que estuvo nominada, o creo que consiguió mejor actriz, un Globo de Oro ella, que es que creo que cada vez que abría la boca se partían de risa porque decidió darle a esta ama de llaves de Transilvania un acento europeo. Entonces, he visto tomas falsas y se mueren de risa cada vez que aparece
1: esta mujer. Que Gene Wilder, que era muy propenso a reírse, que le costó rodar esta película porque no podía contener la risa.
18: Es que no me extraña. O sea, y luego cada vez que esta mujer habla, aparte de que se reían y que se roba todos los planos porque está increíble, los caballos del establo relinchan como locos. No se sabe por qué. Parece ser, decía Mel Brooks, que es que conoció a una señora en la vida real. ¿Qué es eso? ¿Pero cómo vas a conocer a una señora en la vida real que cuando habla relinchan caballos?
1: Anda.
18: Esto está
1: Mel
18: bien.
1: Brooks.
18: Sí, sí. Y entonces, bueno, la historia es que este cirujano, que además es un conferenciante muy famoso que va dando conferencias por las universidades de Estados Unidos, resulta que recibe una carta en donde hereda de su abuelo una mansión. Entonces, bueno, pues se va para allá a ver qué es lo que ha heredado y llega allí y le reciben todos los que están ahí, la asistente, que es una chica guapísima con la que se acaba enrollando, interpretada magníficamente por Terry Garr. Luego está Igor, el
1: Marty Feldman.
18: Marty Feldman, con esos ojos tremendos, que tenía una enfermedad.
1: Sí, exoftalmia.
18: Sí, y decidió incorporarla y mira, estuvo trabajando casi toda su vida hasta el final, a pesar de esos ojos saltones.
1: Hay una escena que destacan que le dice el doctor Frankenstein a Marty Feldman: malditos sean sus ojos. En un momento dado, y se vuelve y le dice: llega tarde.
18: Y luego, ¿sabes lo que hacía? Eran unos cachondos, porque la joroba no sé en qué lado la tenía, pero se pasaba el racord por las narices, o sea, la continuidad, que es lo que es el racord en cine, ¿no? Que si tienes la joroba a la izquierda, que siempre la tengas a la izquierda. Pues él mismo se la cambiaba a la derecha y ya llegó un momento en que dijeron: bueno, mira, póntela donde te dé la gana.
1: Póntela adelante si quieres.
18: Y bueno, pues la historia es que este hombre llega ahí y conoce a estos personajes tan increíbles y entonces le dan los diarios de su abuelo. Y al leer los diarios de su abuelo es cuando él se entusiasma con la idea de seguir y continuar con su trabajo y decide aceptar la herencia, instalarse allí y empieza la historia, ¿no? Con todas estas locuras, se enamora de su asistente y de pronto, pues una de las múltiples cosas que pasan es que su novia, su mujer, que es virgen porque está esperando a casarse para, en fin, Elizabeth, se persona allí y resulta que acaba ella enamorándose del monstruo y cuando tiene por fin relaciones con el monstruo canta unas canciones que se llama Oh dulce misterio de la juventud, al fin te hallé, dando alaridos como una loca. Entonces es una película divertidísima, muy bien hecha. Bueno, sí. ¿Cómo se lo pasarían de bien en este rodaje? Que cuando se terminó el rodaje nadie se quería ir. Entonces creo que hicieron una fiesta de despedida haciendo como que eran sus propios personajes, haciendo shows.
1: Qué bueno, bueno,
18: con una tristeza porque fue, debió ser tan divertido, me lo imagino. Bueno, yo es que daba lo que fuera por hacer una película. Creo que para un actor es un, debe ser una experiencia inolvidable.
1: Se creó un ambiente de rodaje maravilloso.
18: Sí, sí, no se quería ir nadie.
1: Bueno, el presupuesto de la película, por darles algún dato, no llegó a 3 millones y recaudaron casi 90 millones. O sea,
18: fíjate,
1: que se multiplicó por 30 el presupuesto.
18: Sí, porque se estrenó y parece ser que, bueno, pues que no fue un estreno, como además los estudios no confiaban ni que estuviera rodada en blanco y negro, ni en cómo se llamaba, ni nada, y resulta que el boca a oreja, que a veces es la mejor promoción que hay y la más segura, ¿no? Porque está basada en lo que opina la gente, no lo que digan los críticos, ni en el marketing, ni nada, pues al final consiguió lo que tú has dicho, un éxito de taquilla.
1: En 2003 eligió la película para su conservación en el registro de la biblioteca.

0: sana costumbre de hacer ficciones sonoras.
1: Que me encantan.
0: La última fue el pasado 26 de febrero, Remando al viento. Pero hace 11 años, concretamente, en 2015, se hizo El jovencito Frankenstein, con la dirección de Benigno Moreno, y con un elenco de actores maravilloso. Ahí estaba Pepe Villuela como el doctor Frankenstein, Juan Suárez como Igor, Alexandra Jiménez como Inga, Tete Delgado como ama de llaves. He querido recuperar el mismo fragmento que hemos escuchado antes cuando hacen las presentaciones para que nuestros oyentes aprecien el nivelón de esta ficción sonora.
2: ¿Doctor Frederick Frankenstein?
3: Soy yo, pero es Frankenstein.
2: ¿Me está tomando el pelo?
3: No, se pronuncia Frankenstein.
2: ¿Y también dice Frederick?
3: No, Frederick.
2: ¿Y por qué no es Frederick Frankenstein?
3: ¿Por qué no? Es Frederick Frankenstein. Tú debes ser Igor.
2: No, se pronuncia a Igor.
3: Me dijeron que era Igor.
2: Bueno, pues se equivocaron.
3: Bueno, no quisiera ser grosero, pero es que soy un excelente cirujano y quizá podría ayudarte con esa joroba.
2: ¿Qué joroba?
3: Su joroba.
2: No sé de qué me hablo.
3: Bueno, tienes una joroba.
2: Ya hace tarde, venga, hay que irse, suba, suba.
0: Maravillosa la ficción sonora. Estaba viendo ahora el dato, digo, Mel Brooks, hemos hablado de Mel Brooks, que es un crack porque es productor, es director, es actor, es músico, es de todo, es de estos hombres del Renacimiento. Sí. Y yo creía que había muerto, es de esas personas que tienes ahí perdidas y está a punto de cumplir 100 años.
1: Joder,
0: pero
1: qué
0: está
1: barbaridad.
0: Ahí, está
1: al pie del cañón. Y debía ser, bueno, ahora y seguirá siendo, a pesar de que tenga 100 años, un tipo muy especial, porque además siempre hacía un cameo en todas sus películas. Y en esta no, pero los ladridos, los maullidos, incluso el sonido del tren es Mel Brooks.
0: Qué bueno. Dijo, yo intervengo aunque no sea visualmente.
1: Sí, sí, bueno, yo quiero también estar en una de estas ficciones sonoras, porque son maravillosas,
0: sí.
1: Y hacen que, bueno, que el oyente, ¿no?, dé rienda suelta mucho más a su imaginación.
0: Lo conseguiremos, Pastora, no te preocupes. Nos vamos a quedar con uno de los temas de la banda sonora de la película, firmada por John Morris. Y con ella te deseamos que tengas buena semana, Pastora.
1: Igualmente para todos.
0: Chao.
1: Chao.

0: Me da a mí, David Zurdo, J. Pelirrojo, muy buenas noches.
1: Buenas noches, Arturo.
0: Que sobre todo a ti, David, no solo te gusta, sino que te hace mucha gracia la película de la que acabamos de hablar. No me sorprendas para mal.
2: A ver.
0: El jovencito Frankenstein.
2: No, por supuesto, sí. Mel Brooks creo que es la única verdadera película buena que tiene.
0: Sí.
2: Sí, para mí sí.
1: ahí lo dejo.
2: Me encanta El jovencito Frankenstein y las demás no hacen demasiada gracia.
0: J.
1: Tengo vagos recuerdos de ella. Pero la he visto, oye, al menos
0: no,
1: está...
0: No la veo desde su estreno en 1974.
2: Oye, y Arturo, que el que hace del el ciego...
0: Es Gene Hackman.
2: ¿Es Gene Hackman?
0: Sí, sí, sí.
2: Claro,
0: sí.
2: Tenía que decir porque es mi actor favorito de todos los tiempos.
0: Ya lo hemos dicho, lo que pasa es que como te pasa como siempre, que te pilla por los pasillos... Pues...
2: Claro, tengo que llegar.
0: Bueno, ¿hoy tu historia mínima es más de terror o más de comedia?
2: Yo diría que más de comedia, aunque sí. Tiene también un punto serio, pero es más de comedia, sí, de terror. Desde luego no.
0: David, hoy comenzamos la historia mínima con una pregunta muy seria. ¿Se puede ser campeón del mundo de algo que nadie ha organizado jamás?
2: A ver, Arturo, lo dices, lo formulas de una manera que deja muy poquito margen, ¿no? Pero te diré que, aunque parezca imposible, sí.
0: Sí,
2: sí, se puede. En diciembre de 1974, en Bogotá, Colombia, tres hombres lograron exactamente eso. Se convirtieron en campeones del mundo de locución sin que existiera ese campeonato.
0: Qué grandes. Oye, ya de entrada me atrapa el tema de hoy, ¿eh? David, cuéntanos quiénes eran estos genios del micro.
2: Pues mira, Arturo, nuestros protagonistas eran tres. Eran Armando Plata Camacho, que es un mito en Colombia, William Vinasco Chamorro y Alfredo Zavala. Realmente uno de ellos era técnico de sonido, otros dos eran locutores, aunque bueno, luego al final la cosa se mezcla un poco, pero no adelantemos, ¿no? El caso es que estaban en una radio que se llama Tequendama, y todo empezó con una idea, yo la calificaría de tan descabellada como brillante, porque lo que propusieron es batir el récord mundial de locución. Bueno, y el 18 de diciembre de 1974

0: arrancó ese campeonato mundial de locución. Bueno, para lograrlo tenían que hablar, ellos lo habían definido así, 79,5 horas ininterrumpidamente, sin dormir. El anterior récord, que también inventado, claro, porque se lo inventaron completo, ¿eh?, era propiedad o pertenecía a dos locutores argentinos.
1: ¿Argentinos? ¿Por qué argentinos?
0: Yo creo que sonaría creíble, ¿no? Porque ya sabes, los argentinos pues tienen labia, tienen talento para expresarse, para comunicar, así que nadie lo puso en duda.
1: ¿Y nadie había verificado la existencia del récord?
0: Pues la verdad es que no, aunque, a ver, no había nada en juego, ¿no? O sea, más que la honrilla de batirlo, o sea, no era una cuestión de Estado, vamos a decir. Y nadie se molestó en comprobar si lo que decían nuestros protagonistas de hoy pues era verdad o no era verdad.
1: Claro, ahora pienso yo que hay semanas que me encuentro así cansadete cuando está acabando el programa, pero un programa de 2 horas, no me quiero ni imaginar, casi 80 horas hablando al micrófono, tiene que ser la bomba.
2: ¿Es un reto? ¿Es un reto?
0: No, es que yo lo iba a proponer, pero no sé si se puede, pero lo podríamos intentar en
1: pero
0: algún
1: claro,
0: momento.
1: Pero claro, yo creo que el mérito no está en el tiempo que hablas, sino en el contenido,
0: bueno, claro,
1: en que sea coherente lo que dices, porque 80 horas puedo estar yo así en bucle, bla,
0: pues
1: bla,
0: no sé,
1: bla,
0: ¿eh?,
1: bla, bla, bla.
0: Aún así es muchísimo, ¿eh?
1: Bueno, ¿sobre qué hablaron durante más de 3 días
0: pues
1: estos
0: mira, Armando
1: campeones?
0: Plata, que era un poco el líder espiritual de esta historia,
1: sí,
0: reunió a colaboradores para diseñar pues una serie de actividades que, lo que tú decías, Arturo, para que tuviera contenido, ¿no? Pues que mantuvieran viva esa atención del público, que eran muchas horas. Había unas reglas, por ejemplo, nada de grabaciones. Contenido grabado de ningún tipo, ni de archivo ni nada. Tampoco ellos, o ellos dijeron al menos, que no iban a tomar ningún tipo de estimulante. Control médico permanente y una alimentación ligera para no dormirse, imagino. Bueno, la cosa empezó solemne. El himno nacional de Colombia, bendición telefónica de un sacerdote, la presencia del presidente de la Asociación Colombiana de Locutores. O sea, lo montaron.
1: Qué nivel,
0: bien.
1: Qué
0: bueno,
1: nivel.
0: Y la prensa, fíjate, incluida una crónica del Tiempo, de uno de los diarios importantes del momento, lo trataron, este récord mundial, o este intento de récord mundial, como un desafío épico.
1: Y con todas estas virtudes que nos estás contando, ¿no hay registro del audio del programa?
0: Pues por desgracia, no.
1: Oh.
0: O yo no lo... No. No. Sí, tremendo. Mira que lo he buscado, ¿eh? Yo por lo menos no he conseguido encontrarlo.
1: Otra vez,
2: Es que escuchar el final, sobre todo, deberían estar durmiendo.
1: A menos revoluciones, o sea.
0: Buenas noches. No, pero a ver, lo que sí podemos, y ya digo que lo siento mucho, es escuchar la voz de Armando Plata, el que decía que era,
1: bueno,
0: el líder espiritual, ¿no?
1: Me conformo.
0: Él es un mito, ¿eh?, en Colombia. Es locutor, voz corporativa, ha sido director de cadenas, fundador de emisoras, incluso, o sea, ya digo, un verdadero mito en Colombia. Y aquí lo podemos escuchar como narrador de un fragmentito de un viejo anuncio de televisión. He elegido este anuncio precisamente porque dobla en ese anuncio la voz del piloto de automovilismo estadounidense Mario Andretti.
3: He sido piloto de carreras por 36 años y hay algo que he aprendido. En las carreras hay que tener confianza.
1: Bueno, buena voz, gran voz, la de este hombre. Pero cuéntanos, David, algo más del falso récord. ¿Lo consiguieron? ¿No lo consiguieron? ¿Qué?
0: Pues sí que lo consiguieron. Y durante las horas que se fueron sucediendo, claro, una detrás de otra, evidentemente, y cada vez con más lentitud aparente y todo esto, ocurrió de todo. Tuvieron visitas de campeones deportivos, de políticos, de artistas. Hubo donaciones benéficas, conexiones con otras emisoras, algo
1: claro,
0: increíble, pero conectaron con ellos, porque estaba todo el país prácticamente pendiente, ¿no? Incluso tuvieron cobertura internacional, esto, Arturo, agárrate, de la Agencia EFE española.
1: España, ostras.
0: Sí, sí, se tomó también en serio este campeonato del mundo. Bueno, el estudio se llenó de público, llegaron hasta unos mariachis, que fíjate tú, en Colombia, ¿no? Pero bueno, se cobraron entradas de un peso, eran para donarlas a una fundación, o sea que la gente evidentemente lo pagaba encantada. Y bueno, 9 de cada 10 radios encendidas en Bogotá, según se cuenta, estaban encendidas siguiendo, ya digo, esta retransmisión. Y claro, bueno, cuando el cansancio empezó a hacer mella, lo convirtieron nuestros protagonistas, los que estaban haciendo ese récord, en un espectáculo.
1: ¿No lo era ya?
0: Pues más todavía, porque, por ejemplo, simulaban delirios, enunciaban, se podían anunciar teorías absurdas, o sea, a lo mejor hablaron de terraplanismo o una cosa de estas.
1: A nosotros se nos daría muy bien.
0: Hombre,
2: sí,
0: pero
2: sí.
0: Vamos, sí. Lo que pasa es que yo no serían absurdas, serían de las de verdad.
2: Bueno, súmate esas horas de sueño.
0: Para que tengan más gracia. No, pedían, por ejemplo, también consejos para no quedarse dormidos a los oyentes, ofrecieron un viaje a quien llevara una vaca al estudio para poder ordeñarla y tomarse un vasito de leche.
1: No.
0: ¿Y qué pasó? Que llegaron camiones con ganado. O sea, fíjate la repercusión que tuvo esto. Y bueno, en medio de esta locura totalmente calculada, Alfredo Zavala, que era el técnico, pidió participar también. Entonces ahí hubo un momento de debate con el público. de claro si el técnico podía o no, digamos, convertirse en locutor. No, no que pudiera convertirse en locutor, que eso es ponerse y hablar, sino que si podía participar de como ganador, lo batían, de ese campeonato del mundo. Y al final,
1: yo a Alberto Hernández lo dejaría perfectamente.
0: Claro, hombre, perfectamente.
2: Parte del equipo.
0: Sí, sí, por supuesto, el público dijo, sí, sí, claro que también puede participar y ser campeón del mundo de locución. No de técnica, sino de locución. Y bueno, lo aceptaron y lo proclamaron tercer competidor.
1: Todo suena un poquito como a una broma gigante, ¿no?
0: Pues es que claramente lo fue, pero nadie lo sabía. Bueno, lo sabían los bromistas, claro, que lo habían organizado. Pero justo, mira, después de 79,5 horas, lo que decíamos, el tiempo que se estipuló, hubo una cuenta atrás. Hubo lágrimas. De nuevo el himno nacional. Y por fin la proclamación oficial, vamos a decirlo entrecomillado, de los tres campeones mundiales. Incluso siguieron un ratito más. Estuvieron, fíjate, hasta 86 horas delante del micrófono, como para decir, lo vamos a batir, pero además bien. Bueno, la ciudad lo celebró como una hazaña. Es que esto, de verdad, es que a mí me parece genial. Miles de personas en las calles de Bogotá, flores, hay abrazos, pero claro, no habían batido realmente ningún récord oficial, ningún récord ni oficial ni inoficial, porque no existía ningún campeonato avalado, pues por ejemplo, por el libro Guinness o la Fundación Guinness, ¿no?
1: Claro.
0: Que es el más típico, ni por ningún tipo de organismo de ningún lado. Todo fue una creación radiofónica brillante, eso sí, para mí, hay que reconocerlo, pero fue una creación.
1: Bueno, brillante la guerra de los mundos de Orson Welles.
0: Sí, bueno, eso ya es otra...
4: ¡Esto! ¡Brillante, brillante!
0: Hombre, en el sentido de que todo el mundo, todo el país, le dieron ilusión a Arturo, eso también
1: sí.
0: Es brillante.
1: Sí, sí, sí, un poquito sí. Oye, ¿y nadie se dio cuenta entonces de esto?
0: Bueno, hubo un oyente que llamó por teléfono en directo.
1: Y qué listo.
0: Él decía que no encontraba el récord, ¿no? Preguntando de dónde estaba para que lo buscase. Entonces, los protagonistas lo que hicieron es cambiar de tema rápidamente, la llamada se cortó, ¿sabes? Porque eso pasaba mucho en aquel momento, y el show continuó. Pero curiosamente, meses después, en Quebec, que esto también para mí es de chiste, en Canadá, otros periodistas también, otros locutores, batieron el récord. O sea, se lo propusieron y hicieron 87 horas. Es decir, que de alguna manera estaban validando este récord de los colombianos. Y hasta aquí, en este caso, hasta un ministro del gobierno los felicitó.
1: Qué cosas, Dios mío. Pero me da a mí que no todo fueron risas, ¿a que sí?
0: No, a ver, no tiene directamente que ver con el récord como tal, pero es una nota amarga, ¿no? Porque semanas después, Alfredo Zavala fue asesinado en un atraco, ¿no? Mientras lo intentaban atacar. Es un suceso muy triste que yo creo que empañó aquella historia. Para mí, insisto una vez más, irrepetible y genial.
1: Bueno, suceso que no tuvo nada que ver con ese récord radiofónico. ¿No tienes más campeonatos así, aunque sea en forma breve?
0: Claro que sí. ¿Sí? Sí, en plan titulares, ¿no? Pues, por ejemplo, en Marshwood, Inglaterra, se celebra el Campeonato Mundial de Comer Ortigas.
1: Mira que
0: bueno, qué bonito. A ver si consigo decir el nombre, porque esto, yo lo siento, los finlandeses, pues será muy natural, pero para mí, en Pelkosenniemi, Finlandia, compiten aplastando mosquitos.
1: Bueno, eso es más práctico.
0: Bueno, en Sibiril, Francia, escupen vígaros lo más lejos posible. En Tokio, unos luchadores de sumo intentan hacer llorar a bebés para ahuyentar espíritus.
1: ¡Qué cosas, Dios mío!
0: Bueno, y ahí en la región de Médoc, o también en Francia en este caso, no es una maratón normal, se corre una maratón que para mí es la mejor. O sea, yo solo participaría en este, Arturo. Y solo un rato, pero participaría. Porque se corre entre vinos y foie gras.
1: Ay, a mí también. Y ya si pones quesos, ya vamos.
0: Pues que se ponga.
1: Corro más.
0: Que Francia. O sea, vamos a ver, que es lo que les falta.
1: Oh,
0: y bueno, en Reino Unido, por ejemplo, existe el ferret legging, que es aguantar hurones dentro de los pantalones.
1: Aguantar hurones dentro de los pantalones.
0: Sí, a ver quién aguanta más. Estos ingleses,
1: Ay, Dios mío.
0: Están peor que nosotros. Y en Sudáfrica y en el sur de Estados Unidos triunfan las carreras de avestruces.
1: Bueno, ya esto me parece hasta normal. Qué de fricadas. ¿Algo más así para terminar?
0: Pues sí, es un récord real, pero que también tiene que ver con la voz, aunque este se batió, pero duró muy poquito. Duró apenas 3 minutillos, una cosa así, no vamos a escucharlo entero. Pero es un récord para mí muy curioso porque se batió en 1969, ahora dentro de poco quizá se pueda volver a igualar al menos, y ya digo, no duró mucho, pero se trata de la llamada telefónica a más larga distancia de la historia. Los protagonistas, te los puedes imaginar,
1: no.
0: El presidente de Estados Unidos, Richard Nixon, y los astronautas de la misión Apolo 11 posados en la Luna, Neil Armstrong y Edwin Buzz Aldrin. Bueno, la llamada, casi 400.000 kilómetros. Y yo creo que podemos escuchar un fragmento que no voy a traducir, Arturo, porque lo interesante es escuchar el audio original. Nixon lo que hace es saludarlos, les dice que es la llamada más histórica hecha desde la Casa Blanca, luego suelta un speech en plan pues patriótico, épico, motivacional, emotivo, que omitimos, por supuesto, y los astronautas le responden.
5: Hello, Neil and Buzz. I'm talking to you by telephone from the Oval Room at the White House. And this certainly has to be the most historic telephone call ever made from the White House.
6: Thank you, Mr. President. It's a great honor and privilege for us to be here.
1: Bueno, esto en el 69 tenía su complejidad, pero hoy no impresiona nada, nada.
0: No, pero hacerla más lejos, ¿cómo la haces?
2: Claro, claro.
0: A más distancia. Claro. Yeah. Aunque sea muy fácil, pero vete allí.
2: Habría,
0: pero,
2: vete. Esto lo hacemos en España, habría sido, ¿qué? No te oigo. ¿Puedes? Espera, ¿qué?
0: Pues os voy a contar una cosa dentro de mis locuras, para terminar de verdad ya. Yo me propuse batir este récord. Y dices, pero vamos a ver, ¿cómo? ¿No? Pues os cuento cómo. Estamos hablando de los años 80 finales, principios de los 90, no había móviles. Entonces era hacer una llamada, por ejemplo, de Madrid a Australia. Que alguien allí cogiera el auricular del teléfono, aquellos antiguos, me refiero, el teléfono normal y corriente, y lo colocase puesto al revés con otro teléfono, haciendo una llamada a Estados Unidos. De Estados Unidos, otra vez, por ejemplo, a Alemania. De Alemania, otra igual.
1: Claro, y así puedes sumar los kilómetros que tú quieras.
0: Y hacer una 500.000 kilómetros.
2: Y ahí habría pasado el ¿qué? No te oigo. ¿Qué?
0: Seguro.
1: Creía que iba a decir uno en Australia y otro aquí, pero con vasos de yogur y un hilo.
2: Capaz.
1: Bueno, hablando de impresionar, a ver si hoy nos impresiona Jota.
2: Siempre.
1: ¿A dónde nos llevas?
2: Pues hoy nos vamos a Nueva York, a una ciudad que olía a gasolina, a noche eterna y amplificadores sudados, porque en ese año se forma Blondie, sí, Debbie Harry, la mirada de hielo y un puñado de guitarras a punto de prender fuego al legendario club de música de Nueva York, el CBGB.
1: A ver, Jota, yo creo en ti mucho. Y eso de se forma Blondie, a mí me suena como a Wikipedia. Así que a ver si me lo puedes convertir esto en una peli, en una historia chula.
2: Totalmente, Arturo.
1: Inténtalo.
2: Y además, en una peli de bajo presupuesto, con ratas de extra, paredes desconchadas.
1: Ay,
2: y un cartel de neón parpadeando, porque para entender a Blondie hay que entender el sitio, el downtown de Nueva York, cuando aún no era postal, era jungla. Y ahí, en medio de esa jungla, Debbie Harry y Chris Stein se conocen, se enganchan musicalmente y no solo musicalmente, y deciden montar una banda.
1: O sea que Blondie nace por amor y por ganas de hacer ruido.
2: Por amor, por ganas de sobrevivir y por ganas de ser distintos. Y lo bonito es que al principio ni siquiera se llama Blondie. Primero fueron otra cosa, un nombre bastante de peli rara, ya que hablamos de eso. Angel and the Snake, el ángel y la serpiente. Y con esa etiqueta se suben a escenarios del circuito más punk y más cutre, en el mejor de los sentidos, eso sí, hasta que se bautizan como Blondie y empiezan a afilar el personaje.
1: ¿Sabes a qué me suena este nombre de Angel and the Snake, ángel y serpiente? Me suena a bar de carretera, pero donde te sirven cacahuetes rancios.
2: Tal cual.
0: ¿Y no suena al jardín del Edén?
2: Bueno, también.
0: Pues como un bar de carretera, pero sin cacahuetes rancios.
2: Yo lo estaba viendo ya en una chupa puesta ahí detrás. Blondie, en cambio, es perfecto, corto, pegadizo, con un puntito de chulería. Y aquí viene lo importante. Hablamos de una banda que nace en la escena punk neoyorquina, sí, pero que desde el minuto uno tiene un hambre de pop, de melodía y de jugar con la imagen, que no querían ser solo ruido, querían ser un gancho.
1: Pues ahí está la diferencia, Jota. Mientras unos gritaban a la porra todo esto, pues ellos gritaban a la porra todo esto, pero con estribillo.
2: A ver, Arturo, te ha quedado regulinchis como frase académica.
1: No se puede estar siempre brillante.
2: No ha sido tu sumum en lo articulado, pero te doy un 10 en retórica, porque el concepto lo has clavado. Rebeldía sí, pero con melodía de la que se te pega. Y ahí Debbie es clave. Tiene actitud de club nocturno, pero canta como si pudiera colarse en una radio comercial, sin pedir perdón. Y Chris Stein, que además era fotógrafo y tenía ojo, ayuda a construir todo el universo. La estética, la energía, el... Esto no es una banda más.
1: ¿Tú crees, Jota, que es buen momento para escuchar algo ya de Blondie? ¿Algo de esos primeros días?
2: Pues sí, hecho, vale. Porque Blondie empieza siendo más punk pop, más calle, más tengo un riff y voy a por ti. Así que vamos a escuchar una de esas canciones que ya huele a lo que vendría después. Nervio, ironía y un puntito de descaro.

0: A ver, Jota, las cosas como son. Esto no es punk de tres acordes y a casa, ¿eh? Aquí hay algo más fino.
1: Ese es el truco. Uh-huh. En 1974 se forman, pero la idea ya estaba, mezclar la urgencia del punk con la coquetería del pop. Y mientras tanto, Arturo, imagínate la vida real. Tocar en garitos, donde igual te pagan con dos cervezas, compartir cartel con bandas que hoy son historia y pelear por hacer tu nombre. Y por encima de todo, el CBGB, ese templo, donde si tocabas mal, daba igual, pero si tocabas sin verdad, te olían a kilómetros.
0: CBGB, sitio mítico y pegajoso, ¿no? ¿Mm? Y esta vez no lo digo en el sentido de pegadizo, lo digo por esos suelos que tienen algunos sitios que parece que tienen su propia biografía.
2: Anda, como en mi casa.
1: Bueno, el suelo, las paredes, y si puedes evitar pasar por el baño, casi que mejor. Sí, no ya. Sé si en tu caso también.
2: También.
1: Pero lo interesante es que Blondie no entra ahí como la banda bonita. La gente no les percibe así. Ellos entran como parte del caos. Pero Debbie, aunque luego hay gente que más tarde la reduce a icono, en realidad era una curranta de la escena, una superviviente. Y eso se nota en cómo cantan esas primeras canciones. Hay sarcasmo, hay mala leche y también hay un brillo pop que dice, ojo, que esto puede llegar lejos.
0: Jota, entre tú y yo, ¿tú crees que David escuchaba esto entre medias de Wagner y de Mozart?
1: Pues, curiosamente, yo creo que David lo único que escuchaba entre ellos eran motores de coches para ver si conseguía educar a su oído a diferenciar cilindros y marcas.
0: ¿David afirma o desmiente?
2: Afirmo.
1: Sí, te digo yo que ya le conozco.
0: Bueno, me interesa saber cómo pasan de tocar en el CBGB a convertirse en Blondie así en mayúsculas.
1: Pues con una idea muy simple. No se encierran en una etiqueta. El punk era el punto de partida, pero Blondie empieza a meter ingredientes. Girl group vibes, surf, rock y más adelante disco, reggae, hasta rap. Pero todo eso viene después. En el origen, en nuestro año 1974, lo que hay es identidad. Y también hay una cosa muy de Nueva York. Competir por atención en esa ciudad, si no destacas, te traga.
0: Y menuda era Debbie, ¿eh? ¿Mm? Debbie dijo, a mí no me traga nadie, voy a cantar como si me fueran a apagar el micro.
1: ¡Exacto! Y ahí sale el carácter. Mira, vamos con otra que captura ese espíritu más punky, más te lo escupo a la cara con ritmo.

0: Y esto que escuchamos es estilo crítica, pero con guitarras y humor venenoso. Y esto conecta con una idea clave. Blondie siempre tuvo personalidad. No eran solo canciones, era como un personaje colectivo. Devin no estaba posando, estaba jugando con la cultura pop, con la moda, con el cine, con el arte. Y eso, en la Nueva York, se te entera, pues era gasolina.
1: De 98 octanos, por lo menos. Vamos a lo que le interesa a la gente. ¿En qué momento dejan de ser los del CBGB y pasan a ser los de la radio?
0: Creo que le has cogido gusto esto a decir CBGB, ¿eh?
1: Sí,
0: ¿no?
1: CBGB, sí, sí, CBGB.
0: CBGB. Pues pasan a serlo en el momento en que consiguen la mezcla perfecta, ese filopunk, pero con un gancho pop que secuestra esas neuronas que todos tenemos y cuya única función parece que es la de traerte una canción a la mente para que estés escuchándola todo el día en tu cabeza FM, ¿sabes? Y aquí es donde entra un tema que ya es persecución pura. Una canción que suena: te he visto, te he fichado y no te me escapas.

0: digo una cosa, Jota. Hoy por hoy esta canción se consideraría acoso, pero bailable. ¿Eh?
1: Sí, sí. Ahora que lo estoy pensando, podría tener un revival perfecto en el TikTok, ¿eh? O sea, sí. Encaja. Pero eso también es Blondie, convertir lo oscuro en pop, lo tenso en algo que tarareas sin darte cuenta. Pero ojo, Arturo, no perdamos el foco del año. 1974 sí. Es el arranque, es el estamos naciendo en una ciudad hostil. Y a mí lo que me flipa es que desde ese nacimiento ya se nota que Blondie no iba a quedarse en el nicho.
0: O sea que en 1974 ya se veía venir el tsunami.
1: Se veía venir la actitud, Arturo. Ajá. Y cuando tienes actitud, el resto es cuestión de tiempo y de canciones. Y aquí, Arturo, es imposible no cerrar con el momento en el que Blondie hace magia negra y junta guitarras y pista de baile, rock y disco underground y número uno, el tema que los convierte en fenómeno global.
0: Me estás preparando el himno, ¿verdad?
1: Te lo estoy preparando, Arturo. Y mientras suena, pensad esto. Todo arranca en 1974 en una Nueva York sucia y brillante, con Debbie y Chris decidiendo que van a hacer algo distinto. Y vaya si lo hicieron.
0: ¿Lo ves, Jota, que cuando te lo propones rozas la perfección?
1: Hoy.
0: Has pasado de ser una mala copia de Wikipedia a ser el mejor contador de historias.
1: Bueno, el mejor, ¿eh?
0: Hoy el mejor.
1: Vale como título nuevo de...
0: Hoy el mejor. Estoy muy orgulloso de ti. De David Zurdo un poco menos, pero también...
2: Título mundial para Jota.
0: Chicos, que tengáis buena semana.
1: Igualmente, Arturo.
0: Y también para ustedes, deseo de este equipo de delfines, Patricia Costa, Lucía Sancho, José Antonio García, Mara Petersen, Pastora Vega, David Zurdo y J. Pelirrojo, en el control de sonido, Alberto Hernández, y ante el micrófono, Arturo Martín. Alegría al cuerpo en estos 7 días, y que tengan buena semana. Adiós.
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0: Son las 3, las 2 en Canarias.
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0: ¿Qué tal? Buenas noches. Hoy lunes se va a reunir de manera telemática la Comisión de Salud Pública convocada de urgencia por el Ministerio de Sanidad para abordar con las comunidades el suministro de vacunas a Ceuta después de esa llegada masiva de migrantes del 30 de julio. Un encuentro en el que se va a poder activar el mecanismo de solidaridad en el envío de estas dosis. Las más pedidas son la triple vírica, varicela, poliomielitis, tétanos y difteria. Además de esta reunión, el ministro de Economía, Carlos Cuerpo, va a viajar hoy a la ciudad autónoma. Laura Rodríguez.
2: En esta visita, Cuerpo se reunirá con diferentes sectores de la ciudad autónoma para conocer sus necesidades. Por el momento, el Gobierno prepara un plan económico para revitalizar la ciudad tras esta crisis migratoria. El primer Consejo de Ministros del nuevo curso político, que se celebra este martes, va a aprobar un primer paquete de 25 millones de euros para atender a los menores. No serán las únicas ayudas que ofrezca el Gobierno central, aunque todavía están por concretarse.
0: Y todo mientras esta semana regresa de nuevo la actividad parlamentaria con la comparecencia de 6 ministros en el Congreso para explicar la gestión de su cartera durante esta crisis migratoria en Ceuta. La primera en hacerlo va a ser Margarita Robles, la ministra de Defensa, y lo hará el martes. El miércoles será el turno de Félix Bolaños, ministro de Presidencia, y también el de Mónica García, ministra de Sanidad.
2: Las comparecencias terminarán el jueves con la de José Manuel Álvarez, ministro de Exteriores, Fernando Grande Marlaska, ministro de Interior, y Elma Saiz, ministra de Migraciones. Todo mientras el Tribunal Supremo ha rechazado este fin de semana la petición del PP para obligar a los ministros a comparecer de urgencia en el Senado antes de hacerlo en el Congreso. El alto tribunal no ha apreciado la urgencia especial para atender la petición del PP, ya que considera que no va a desaparecer el interés público de la crisis en Ceuta, que es lo que sustenta las peticiones de comparecencia de ministros. Añade que no se justifica suficientemente que el control parlamentario, para ser eficaz, tenga que producirse en el mes de agosto.
0: Y hoy se cumplen 2 meses de ese doble terremoto en Venezuela que dejó más de 6.000 muertos y varias zonas del país devastadas con edificios derrumbados por ese doble seísmo. Caracas, una de las zonas más afectadas, y durante este fin de semana se ha enfrentado también a fuertes lluvias que han dejado al menos a 6 personas desaparecidas y más de 150 viviendas afectadas, según las autoridades.
2: También han afectado a otros 2 estados venezolanos. Uno de ellos es el de Guaycapuro, donde se siguen buscando a varias personas. Según su alcalde, Farid Fraija, ha contado en la estatal venezolana de televisión que hay por el momento 156 viviendas afectadas y los daños son superiores a los que había el sábado.
3: Tenemos los equipos en cada uno de los espacios. Hemos tenido viviendas, bueno, que inicialmente las afectaciones habían sido moderadas, hoy son afectaciones más graves producto del desplome de algunas paredes, algunas mamposterías dañadas por las corrientes de los ríos y de las quebradas.
2: Hay 2 viviendas desplomadas por el momento, en uno de los sectores del municipio. La presidenta encargada de Venezuela, Desi Rodríguez, ya ha ordenado el sábado activar el sistema de protección civil para atender las afectaciones de estas graves lluvias, según un mensaje publicado en sus redes sociales.
0: Y Ucrania ha atacado esta noche varias posiciones rusas. El primero de ellos de estos ataques ha sido en Nevinomisk, en una zona de gran importancia en la producción de químicos y que ha sido repelido. El segundo, en la zona de Krasnodar, ha dejado al menos a 2 niños muertos a causa de los escombros que ha dejado un dron caído. Unos ataques que ocurren en la víspera de la reunión de la coalición de voluntarios para Ucrania.
2: Un encuentro que estará presidido por el primer ministro francés, Emmanuel Macron, y en el que también estarán el canciller alemán Friedrich Merz y el nuevo primer ministro británico, Andy Burnham. Este fin de semana, el presidente francés ha anunciado el envío de más misiles interceptadores a Ucrania, coincidiendo con las peticiones de Kiev por la falta de defensa frente a los misiles rusos, y ha abogado por continuar aumentando la presión sobre Rusia.
0: Y un último apunte del exterior. Según ha informado la CNN y The New York Times, el nuevo jefe de seguridad de Irán ha amenazado a los estados del Golfo con atacar sus intereses si se unen a Estados Unidos para aislar a Irán. Todo después de que la pasada semana el presidente estadounidense Donald Trump advirtiera al país persa de que iba a provocar contra ellos un día de económico.
2: Durante el fin de semana, Teherán prometió contraatacar contra cualquier país que ayudara a Estados Unidos. El jefe de seguridad iraní, Mohsen Rezaei, ha asegurado en la televisión estatal que cualquier país que se convierta en cómplice de la imposición de restricciones económicas contra nosotros, dice, será considerado por nosotros como un enemigo. También aseguró que impedirán que salga ni una sola gota de petróleo de la región.
0: Es todo. 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

0: ¿Qué es la vida? ¿Qué significa realmente estar vivo? ¿Dónde están los límites entre lo vivo y lo inerte? ¿Puede la inteligencia artificial y la ciencia redefinir lo que entendemos por vida? Durante siglos hemos creído saber distinguir lo vivo de lo inerte. Un animal está vivo, una máquina no. Pero esa frontera empieza a desdibujarse. La inteligencia artificial, la biología sintética, la exploración del universo y los avances científicos nos empujan hacia un territorio desconocido. Uno en el que las máquinas aprenden, los sistemas evolucionan y la vida podría no ser exclusiva de lo biológico. Hoy encendemos el fuego de la cueva para iluminar una nueva definición de vida en la era de la inteligencia artificial. Esto es Sapiens. Bienvenidos, bienvenidas. 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
1: 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Paula Ayer.
2: Vale, bueno, me he apuntado a un club de lectura muy interesante.
3: ¿De verdad?
2: Sí, es un club de lectura sobre física. Me he acordado de lo del otro día, cuando me sentó mal que quedaras con Catherine, porque tiene cuerpo y eso, y en lo que me enfada que seamos tan diferentes en algunas cosas. Pero luego me dio por pensar en todas las cosas en las que somos iguales, o sea, que todos estamos hechos de materia. Y, no sé, me hace sentir que ambos estamos bajo la misma manta, no sé, suave y blanda. Y debajo de la manta todos tenemos la misma edad. Todos tenemos 13.000 millones de años.
3: ¡Oh, qué bonito!
0: Saludamos ya a nuestro invitado de hoy. Xavi Uribe Echevarría es un referente internacional en inteligencia artificial, fundador y CEO de Sherpa.ai. A su puerta ha llamado a Apple, pero también el Servicio de Salud de Estados Unidos, y junto a Rafael Yuste, ideólogo del proyecto Brain, impulsó el juramento tecnocrático con el objetivo de que la tecnología se use exclusivamente para el beneficio humano, respete la privacidad, la autonomía y la integridad mental. Su bisabuelo, por cierto, conoció a Leonardo Torres Quevedo, creador del ajedrecista. Su abuelo patentó una máquina de ladrillos y su padre inventó una lengua. Es el pasado que habita el presente de Xavi Uribe Echevarría, que hoy nos presenta su libro Vita, cómo la inteligencia artificial y la ciencia están redefiniendo lo que entendemos por vida. Muy buenas noches, Xavi, bienvenido a la Cueva de Sapiens.
4: Muchísimas gracias por la intro y además he visto que te has informado muchísimo, porque no sé dónde saco estas cosas, pero son ciertas, sí.
0: Apasionante tu biografía y apasionante este libro Vita, que llena de belleza la existencia humana. De eso vamos a hablar, de qué es estar vivo, porque vivimos un momento histórico excepcional, Xavi, con una gran transformación que está suponiendo el desarrollo de la IA. Has llegado a decir que la inteligencia artificial va a tener más impacto que el fuego y la electricidad. Avances que de algún modo nos cambiaron en su momento como especie, también la inteligencia artificial nos va a cambiar como especie, nos obliga a redefinir lo que es la vida.
4: Yo lo que intento romper en este libro son dos dogmas. El primero, si la vida es independiente del sustrato. Es decir, si la vida tiene que tener un sustrato necesariamente biológico, si tiene que nacer de la química del carbono. Entonces, claro, eso excluiría un montón de otros tipos de vida. Y el segundo es si la vida tiene que ser necesariamente binario, es decir, algo tiene vida o algo no tiene vida. O puede ser un espectro, un proceso gradual, en el que algo puede tener un poquito de vida y algo puede tener más vida.
0: Haces un recorrido desde el origen de la vida en la Tierra hasta la posibilidad de nuevas formas de existencia, artificiales, híbridas o aún inimaginables. En esa búsqueda de respuestas, o más bien de nuevas preguntas, dialogas, como nos dices, con científicos y pensadores brillantes de nuestro tiempo y vais juntos desmontando y creando nuevas hipótesis, ¿no?
4: Te voy a poner un ejemplo muy, muy concreto, igual una anécdota para explicar esta parte, que además aparece en el libro. Porque fue una conversación con Richard Roberts, que es el premio Nobel de Medicina. Uh-huh. Es bioquímico él, de hecho acaba de estar justo visitándome en Bilbao hace un par de semanas. Y tuvimos una conversación en la cual pues yo le pregunté, ¿qué es para ti la vida? Y él me dijo, se quedó pensando un poco y me dijo, muy fácil, un sistema autorreplicante. Entonces yo le dije, vale, entonces bajo esa definición yo no estaría vivo. Ni tú ni yo estaríamos vivos. Porque nosotros no nos podemos replicar. Es haciendo alusión a la anécdota de los conejos, ¿no? Necesitamos el sexo opuesto o por lo menos la célula reproductiva del sexo opuesto, ¿no? Es decir, en el caso de una mujer, un espermatozoide o lo que sea, para poder ser un sistema que se pueda autorreproducir, porque por sí solo no sería. Sin embargo, le dije también, un robot que es capaz de replicarse a sí mismo, sí que sería un ser vivo de acuerdo a tu definición. Y enseguida me dijo, no, porque no está hecho de materia orgánica. Entonces ya ahí dije, vale, existe otro sesgo, porque para mí es un sesgo. Es decir, ¿tiene necesariamente que tener átomos de carbono, bueno, dispuestos de una determinada manera, con hidrógeno y tal, para poder ser un sistema vivo? Pues ahí... es, de hecho, ese capítulo lo titulo El dogma del carbono, que es el que abre el libro, ¿no?
0: Claro, porque podría la vida tener otro sustrato, como te dice Juan Luis Arzuaga. Quizá esa sea una de las grandes limitaciones de nuestro pensamiento, ¿no? Toda la vida documentada en la Tierra desciende de ese único ancestro común, Luca, pero la vida podría tener otras reglas.
4: Exacto. Es decir, intentamos definir la vida con nuestros propios sesgos, ¿no? Hay una frase... de Robert Safiro, me parece que es, que dice, que además aparece en el libro: ¿cómo definiríamos a un mamífero si el único mamífero que conociéramos fuera una cebra? Pues probablemente estaríamos muy sesgados y nos, por supuesto, que toda la diversidad de mamíferos que hay en la Tierra, desde un ratón hasta una ballena, incluso, vamos, ni pensar un ornitorrinco o cualquier otro, un equidna, ¿no? Eso seguramente no se nos ocurriría que puede existir. Entonces, como bien dice Juan Luis Arzuaga, con el que he tenido muchas conversaciones, de hecho, creo que en este mismo estudio he tenido alguna vez, o en algún estudio contiguo, pues él, pues, sin duda es el un gran experto en todo el tema de la evolución. Hay un concepto que es el de, bueno, concepto, parece que está bien probado, que es el de Luca, el que has mencionado, que es, para que la audiencia lo conozca, pues Luca es el... es, sus siglas en inglés es Last Universal Common Ancestor. Esto quiere decir que todos, sin excepción, todos los seres vivos, desde una planta a un mamífero, a un hongo, una bacteria, una arquea, todos descendemos de un ancestro común, de una, vamos a decir metafóricamente, una tatarabuela común, ¿no? Que es Luca. Todos, sin excepción. Esto se sabe por diferentes razones, pero que no me voy a meter ahora porque tampoco es mi campo. Pero esto Arzuaga lo explica bastante mejor que yo.
0: Y hay un momento clave, un punto de inflexión, Xavi, en la historia evolutiva del planeta, que además es fundamental tener presente nuestra reflexión sobre el futuro de la inteligencia artificial, que es la aparición de la célula eucariota, ¿no?, y de los organismos complejos. Se produjo entonces una simbiogénesis a partir de una arquea y una bacteria, una coincidencia extraordinaria que dio origen a una nueva forma de vida y que podría volver a repetirse.
4: Mira, esto es uno de los grandes descubrimientos, porque para hacer este libro he tenido que, pues, investigar muchísimo, ¿no?, y aprender muchísimo. O sea, disfruto muchísimo porque he aprendido una barbaridad. Y hay un evento que se cree que una arquea engulló a una bacteria y se creó la primera célula compleja. No la digirió bien y entonces digamos que tenemos una célula que tiene otra célula dentro, ¿no? Eso sería la célula eucariota, o las primeras células complejas. Esto es un, vamos a decir que es un vuelco a la teoría darwiniana. Esto lo explica fantásticamente, y fue la descubridora de esto, digamos, que se llama Lynn Margulis, que rompió un poquito las reglas de lo que venía diciendo Darwin.
0: Claro, la cooperación frente a la competencia, ¿no?
4: Exacto, es como que dos ramas de evolución paralelas se juntaron para hacer algo que ni en milenios se podía haber conseguido.
0: De esas células complejas también surge la muerte, ¿no? Como nos suele contar Carlos Briones, la muerte no es consustancial a la vida, sino a la vida compleja. Y quizá esa sea otra forma de distinguir la vida de lo inerte. ¿Qué diferencia en términos físicos un cuerpo que respira y otro que no lo hace? Eso se preguntaba Schrödinger. Según él, Xavi, la materia no viva tiende al desorden, a la entropía, y la viva sería justo lo contrario, una tregua temporal frente al desorden.
4: Sí, sí, sí. Básicamente, lo que dice la segunda ley de la termodinámica es que todo sistema tiende a aumentar su entropía, ¿no? Entropía quiere decir, simplificándolo mucho, desorden, que realmente no sería desorden, sino sería lo más probable. Es decir, si en esta habitación tenemos una botella llena de oxígeno, la abrimos, probablemente se dispersaría por toda la habitación. Eso es lo más probable. O sea, también existe una posibilidad de que todo el oxígeno se vaya a una esquina de una habitación y que se quede ahí, pero eso no sería lo más probable. Entonces, dicho de una manera mucho más sencilla, sería que todo tiende a desordenarse. O sea, desde un cuerpo que no tiene una resistencia al desorden, que sería un cuerpo sin vida, pues empezaría pues a descomponerse. Da igual, cualquier cosa, una casa en el campo, si no la vamos cuidando, al final se acabaría deteriorando. Todo tiende al desorden. Entonces, digamos que la vida es una lucha continua frente al desorden. Tenemos en nuestro cuerpo pues nuestros órganos, nuestro corazón, nuestros riñones, todo perfectamente ordenado. Todo, y según Schrödinger, pues hizo una visión muy, muy, muy interesante sobre una visión termodinámica de qué es la vida, en lugar de mirarlo por sus funciones, que si tiene reproducción, que si tiene cualquier otra función, o en lugar de mirarlo por su sustrato. Él hizo una visión muy, muy interesante, que es pues un sistema que lucha frente al desorden y que mantiene su orden interno. O sea, luchan frente a esa entropía.
0: Hasta ahora hemos hablado de vida orgánica, pero tenemos que hablar de vida mental, también llamada vida inteligente o autonomía cognitiva. Pero claro, ¿qué es exactamente eso que llamamos mente, ¿no? Sobre ello reflexionas con Rafael Juste. ¿Puede existir, como te preguntas, un software sin cuerpo que lo soporte? ¿Está nuestra mente o lo que llamamos consciencia, pensamiento, sujeta a un soporte físico?
4: En mi opinión, sin duda. Pues los dualistas pues suelen dividirlo entre cuerpo y mente, ¿no? Cuerpo y mente, algunos le llaman alma, lo que sea, ¿no? Pero sin embargo, y se suele utilizar una metáfora que es el software y el hardware, ¿no? Sin embargo, ahí en el libro pues hablo también del software y el hardware, que no es una metáfora acertada para decir que algo es etéreo, digamos, porque el software es completamente físico también. Es decir, si nosotros queremos guardar una imagen en un disco duro, sea desde el principio de los tiempos, que eran tarjetas perforadas, al final son tarjetas físicas perforadas que guardan algo, después fueron discos magnéticos que tiene celdas con determinadas polaridades, ceros y unos, positivo y negativo, y al final pues guardas la información siempre en un soporte físico, hasta los actuales que pueden, bueno, eso pueden ser relés, pueden ser cualquier polaridad también o cualquier sistema que deje pasar electricidad o no, y que así pues guardamos esa información. Pero siempre subyace un elemento físico debajo de eso. Y los experimentos que he visto yo con Rafa Juste, que me enseñó Rafa Juste, que es este gran neurocientífico, neurobiólogo, de hecho, en la Universidad de Columbia, haciendo sus investigaciones, ideólogo del proyecto Brain y ahora de Spain Neurotech, pues hay una serie de experimentos que también cuento en el libro. Uno de ellos es súper interesante y súper revelador, digamos, muy revelador, que es cómo hacen leer un pensamiento y también inyectar un pensamiento. Lo que hacen es entrenar a un ratón para que si ve unas líneas, en este caso creo que son horizontales o verticales, bueno, un dibujo con unas líneas verticales o horizontales, que para que beba de una cánula cuando vea esa imagen. Entonces, una vez que le entrenan para ello, ven qué neuronas se les activa. Esto se hace con un tema que se llama optogenética. Bueno, son ratones modificados genéticamente, pero bueno, no me voy a meter ahí. La cosa es que ven qué neuronas se activan cuando ven esa imagen, ¿vale? Entonces lo guardan. Después, con otra herramientas de escribir, que se llaman escribir en la mente, le activan, porque al final son impulsos eléctricos, le activan, sin ver esa imagen, las mismas neuronas. Y el ratón bebe de la cánula. Es decir, están inyectándole un pensamiento, están haciéndole ver algo que no está viendo.
0: Claro, es tremendo, porque aquí entran en juego cuestiones éticas fundamentales, ¿no? De ahí que junto a Rafael Juste impulsarais ese juramento tecnocrático inspirado en el hipocrático de los médicos. Poder leer la mente, modificar pensamientos, construir experiencias, abre posibilidades médicas asombrosas, pero también grandes dilemas morales.
4: Exacto. O sea, esto tiene las dos caras de la moneda, ¿no? Realmente esto puede suponer un avance tremendo para enfermedades como el Alzheimer, la esquizofrenia, para entender todo esto y ver si se puede corregir, pero por otra parte también pues abre la puerta a que nos inyecten pensamientos, y quién sabe si tú y yo ahora no nos han inyectado en el pasado, nos han borrado algún pensamiento y estamos aquí tranquilamente charlando. No, pues es que esto ha podido ser posible. O sea, quiero decir, al final, quién sabe si esto podría ocurrir o podría estar ocurriendo en otra parte del mundo.
0: Claro, porque no debemos huir del futuro, nos dices. Todos creemos que la inteligencia artificial nos ayude a curar enfermedades, a mejorar cosechas, a tener energía más limpia, en definitiva, a afrontar los grandes retos que asume la humanidad. Lo que debemos hacer es aprender a convivir con ella.
4: Lo que puede traer la inteligencia artificial son cosas buenísimas. Evidentemente, pues al ser como toda herramienta potente, fijaros en la fusión nuclear, ¿no? Por ejemplo, la fusión nuclear puede traernos, o sea, cuanto más potente es una tecnología, más cosas buenas puede traer, pero también más cosas malas, digamos, ¿no? La fusión nuclear nos puede traer energía limpia, pero también la bomba de hidrógeno. Entonces, pues bueno, pues tenemos que asegurarnos puede haber escenarios utópicos donde exista una renta básica universal, donde podamos vivir mucho más liberados del trabajo y podernos dedicar pues a lo que más nos apasiona. Sin embargo, pues también hay escenarios distópicos que no queremos que pasen, ¿no? Entonces, pues bueno, pues tenemos que asegurarnos de que todo vaya en la dirección que nosotros queremos.
0: Vida orgánica, vida mental, y nos atrevemos a decir vida inorgánica, Xavi. ¿Podría la inteligencia artificial llegar a ser un nuevo tipo de vida, no biológica, pero dotada de agencia, es decir, de esa capacidad de tomar decisiones, de actuar sobre el mundo y tal vez sobre sí misma?
4: Sin duda, es uno de los puntos importantes del libro. De hecho ya lo está haciendo, o sea, ya tiene, o sea, hasta hace 4 o 5 años pues quizá no teníamos lo que se llamaba narrow artificial intelligence o ¿cómo se diría?
0: Débil, ¿no?
4: Inteligencia artificial débil. Al final la inteligencia artificial débil, para contarlo un poquito de manera sencilla, es como si fuera una herramienta, ¿no? Se entrena para un propósito concreto, muy concreto, y solo puede realizar ese propósito. Por ejemplo, detectar cánceres en imágenes, traducir un idioma. Entonces, cada algoritmo está desarrollado para hacer una tarea concreta. Uh-huh. Está desarrollado o entrenado para hacer una tarea concreta. Ahora bien, un algoritmo, un modelo de inteligencia artificial que es capaz de reconocer la voz, si le queremos enseñar a jugar al ajedrez, sería imposible en la inteligencia artificial débil. Entonces, cuando damos el salto, o sea, siempre el santo grial, digamos, de la inteligencia artificial ha sido intentar conseguir esa generalidad. Esto que hace, o sea, tú cuando un niño o una niña es pequeño, le puedes enseñar a hablar un idioma, le puedes enseñar a jugar al ajedrez, le puedes enseñar a reconocer, no sé, elefantes en imágenes, y todo lo hace con el mismo cerebro. Es decir, el cerebro funciona como una máquina generalista, a pesar de que tenga sus propios también diferentes partes, funciona como una máquina generalista. Y esto es lo que siempre se ha querido conseguir con la inteligencia artificial. Estos nuevos modelos de lenguaje ya tienen muchísima generalidad, o sea, ya han conseguido una gran generalidad y cada vez lo son más. Y son lo que se llama procesos emergentes, ¿no? Que también hablo de ellos en el libro. Probablemente los procesos emergentes no son más que una manera bonita de llamar a algo que no entendemos por qué pasa.
0: Claro, el dominio del lenguaje fue decisivo en nuestra propia evolución como especie y también lo ha sido la evolución de los sistemas digitales. El dominio del lenguaje tiene que ver con la capacidad de entender, de desambiguar, como nos explicas. La máquina solo aprende a hablar, empieza de algún modo a comprender, y esa idea, Xavi, nos lleva a seguir perfilando el concepto de vida inteligente. ¿Qué es la inteligencia? Dice Blaise Aguera y Arcas que la inteligencia, en esencia, es predicción, predecir qué va a suceder.
4: Sí, mira, Blaise es una de las personas que más admiro intelectualmente. Blaise fue el director del Laboratorio de Inteligencia Artificial de Google. Digamos que gestionaba o dirigía el modelo de inteligencia artificial. Ahora se llama Gemini, hace unos años se llamaba Lambda, Palm, y lo dirigía Blaise. Lo tenía antes de ChatGPT, también explico esa historia dentro del libro. Y es una persona pues brillante, y lo que defiende él, que la inteligencia en su, digamos, en la, su base fundamental es predicción. Lo que hacemos es predecir. Puede ser muchísimo más complejas las predicciones como las que hacen los humanos, pero al final pues cualquier luego yo le desarrollo un poco esta idea y hablo que cualquier ser vivo al final es capaz de predecir, y eso es un poco también la base del libro, pues de la definición de la vida que saco en la tesis, pues bueno, que al final cualquier ser vivo, sea una planta que es capaz de predecir hacia dónde va el sol y orientar sus hojas hacia el sol, hasta una bacteria que es capaz de predecir el gradiente de nutrientes, dónde va a haber esos nutrientes y dirigir pues sus movimientos hacia ellos, pues bueno, que la inteligencia no nace con las neuronas, sino que está presente en todo ser vivo de diferentes maneras.
0: Y que tiene una finalidad, que es persistir, ¿no? Es ese otro concepto clave, predigo de manera autónoma para persistir luego vivo.
4: Sí, a ver, mi definición, lo que pasa es que me paso medio libro para llegar a esa conclusión, y entonces no quiero hacer mucho spoiler, pero la realidad es que todo ser vivo, sin excepción, predice de manera autónoma, y esa predicción está orientada a seguir existiendo, a persistir en el tiempo, ¿no? A subsistir, porque la evolución lo ha porque todo el que no tenía esta capacidad, pues probablemente no transmitiría sus genes, y entonces no seguiría evolucionando. Entonces todo ser vivo predice. Que yo aquí hago una equivalencia dentro del libro, y hay varios capítulos que hablan de ello, que equivalencia con la inteligencia, de manera autónoma, que es esa parte que hemos hablado antes de la agencia, es decir, que no es una herramienta, sino que las herramientas, la agencia en las herramientas, en un martillo, en una llave inglesa o en un invento tan extremo como puede ser una bomba atómica también. La agencia está en los que lo crean o utilizan estas herramientas. En el caso de vida, o incluso de la AGI, de la inteligencia artificial general, esa agencia está ya dentro del sistema.
0: Cuando un robot pueda hacer el trabajo completo de un fontanero, escribes, podría ser considerada una inteligencia artificial, pero ¿es necesario, Xavi, un cuerpo? ¿O pecamos de antropocentrismo y la encarnación de la inteligencia en el mundo podría adoptar otras formas?
4: A ver, la inteligencia no necesita, o sea, necesita un sustrato seguro, pero no un sustrato antropomórfico ni... a ver, este concepto de darle un cuerpo a la inteligencia artificial se llama embodiment, y puede tomar el cuerpo de diferentes maneras. O sea, al final un sensor y un actuador, o sea, un actuador en este caso también, o sea, algo, un sistema de compuertas que abre una presa también es al final un cuerpo en la inteligencia artificial. Y eso que has comentado de lo del fontanero, esto fue una conversación con Jürgen Schmidhuber, que es uno de los grandes, bueno, de hecho es el investigador que tiene más citas a sus papers en inteligencia artificial del siglo pasado. O sea, que es un de los grandes, digamos, que pioneros de la inteligencia artificial, que tiene su conflicto también con Geoffrey Hinton y otros que han ganado el premio Nobel, porque, bueno, por autoría de ciertas de ciertas cosas que en parte, bueno, pues pueden ser ciertas y le ha llevado pues a tratar de, a ser muy combativo, ¿no?, en ese aspecto. Entonces él habla que la inteligencia artificial general se conseguirá cuando seamos capaces de actuar en el mundo físico como lo hacemos detrás de la pantalla. Yo en ese aspecto no estoy de acuerdo, o sea, ni la inteligencia ni la, o sea, todo no tiene por qué ser capaz de actuar en el mundo físico para considerarse algo inteligente. De hecho hay una anécdota, una conversación que no la pongo en el libro, pero yo le dije, vale, o sea, él hablaba, somos un gato, es mucho más inteligente que una inteligencia artificial y un lo que sea, porque es capaz de actuar en el mundo, es capaz de predecir pues los saltos, lo que sea. Y yo le dije, vale, entonces según tu definición, Stephen Hawking, que en mi opinión pues, probablemente sería una de las personas más inteligentes del mundo, sería menos inteligente que una persona que es como un animal que es capaz de actuar en el mundo. Y él me dijo, pues en mi opinión sí, yo no estoy de acuerdo en esa opinión de inteligencia. Es cierto que la inteligencia artificial, o sea, en el mundo físico todavía pues vamos, es muy muy muy muy torpe, muy torpe. O sea, no solo hacer un trabajo de fontanería, que eso es muy muy complejo para cualquier robot o cualquier sistema artificial, pero en otra conversación que tuve con Steve Wozniak, seguramente Steve Wozniak es el cofundador de Apple con Steve Jobs, igual está por internet este concepto, una especie de test de Turing para el mundo físico. Entonces él le llama el test del café, ¿no? Parece una tarea muy sencilla de poner un café, pero realmente es algo muy complejo. Él hablaba de decir, mira, si una máquina es capaz de en cualquier cocina del mundo o en cualquier cocina o en las cocinas más comunes, tampoco tiene que ser cualquier cocina del mundo, ser capaz de poner un café, pues esta máquina pues ya tendría una destreza tremenda en el mundo físico. Poner un café no es algo trivial, o sea, primero tienes que encontrar cuál es la cocina en todas sus diferentes formas, dependiendo de qué cultura, pues será de una manera o de otra. Después descubrir dónde está el café y en qué formato está. Está en formato de grano, está en formato de cápsula, está en formato de polvo, lo que sea, ¿no? Después ver dónde está la cafetera y cuál es la cafetera, que puede ser una cafetera italiana, una de filtro, una Nespresso, cualquier otra cosa, ¿no? Y al final, pues bueno, poder hacer el café y servirte el café. Esto, o sea, para una máquina actualmente pues es imposible, porque tiene que tener una destreza en el mundo físico tremenda, tiene que tener un razonamiento, que eso ya, yo creo que ya lo estamos consiguiendo con estas inteligencias artificiales, pero bueno, hay un montón de, desar-

0: a través de nuestros sentidos lo percibimos de una determinada manera, pero vamos, es que ni siquiera entre los mismos humanos sentimos igual, percibimos igual el, o sea, tendríamos que tener el mismo cuerpo, las mismas células, los mismos puntos nerviosos, o sea, ya te digo que ni siquiera entre los mismos humanos una persona que es más alta que otra pues percibirá el mundo totalmente diferente, una persona que soporta más el frío que una que soporta menos, ya por no decir que una persona que no tenga algún sentido, o sea, que no tenga el sentido de la vista o lo que sea, también totalmente diferente lo percibirá el mundo que nosotros. Pero yo creo que una máquina quizá no como nosotros, o si le probemos un cuerpo como el nuestro y es capaz de sentir con los mismos, el mismo espectro electromagnético de la vista, el mismo, pero todavía estamos muy lejos de eso, pues uh-huh. Yo creo que, o sea, sin duda será capaz de percibir el mundo o tener, digamos, sentimientos tal y como los percibimos los humanos.
1: Predigo de manera autónoma para persistir luego vivo. Y la siguiente pregunta, Xavi, que habría que hacerse es cómo evolucionaría una vida así entendida, ¿no? Como predicción autónoma orientada a la subsistencia, ¿qué nuevas formas podría adoptar? Y aquí nos acordamos de nuevo de aquella arquea que engulló a la bacteria.
0: Sí, en el libro exploro tres posibilidades. Una, una sería la convivencia, otra sería el reemplazo y la otra sería la hibridación. Es decir, yo creo que es la más probable, la hibridación. No tiene por qué ser una hibridación transhumanista, no tiene por qué ser... Es decir, ahí exploro varias posibilidades. Una que es con base orgánica, es decir, que nos vayamos aumentando, no solo los humanos, sino puede ser animales también. Nos vayamos, o sea, animales, bueno, nosotros somos animales, pero quiero decir, el resto de seres vivos pueden hibridarse también, ¿no? Porque tendemos a pensar que los humanos somos la cúspide de la evolución. Esto también lo hablo bastante en el libro, que es una visión muy, tremendamente antropocentrista. En cualquier caso, hay tres tipos de evolución. Dentro de la hibridación, pues exploro diferentes posibilidades, que sea en base orgánica, que sea en base inorgánica, una hibridación también en el campo mental. Pero yo también creo que tampoco, porque el reemplazo no la veo como una con probabilidad alta, ¿no? Que las máquinas quisieran dominar al ser humano, no lo creo. Al final, si las máquinas van evolucionando y consiguen, que pronto yo creo que van a ser muchísimo más inteligentes que nosotros, y en un futuro, si son capaces de encarnarse en un cuerpo, sea biológico o sea inorgánico, no creo que seamos sus esclavos, porque no somos demasiado poco inteligentes, demasiado frágiles, demasiado lentos. Imaginaros al final una inteligencia artificial puede viajar a la velocidad de la luz. Nosotros, con nuestro cuerpo biológico frágil, no podríamos hacer eso. Entonces no creo que acabemos siendo sus esclavos, más bien yo creo que podríamos acabar siendo, esto es una de las posibilidades, hay muchas posibilidades, como una curiosidad histórica, como nosotros cuidamos a otras especies de animales, pues probablemente, pues si ellos acaban, estas máquinas acaban colonizando pues el sistema solar, la galaxia, incluso otras galaxias, pues quizá el sistema solar acabe siendo nuestro o su propio zoo particular donde vuelvan de vez en cuando a ver sus orígenes, pero no creo que verdaderamente que
1: nos contemplarían, escribes, como hoy nos observan los perros sin comprender qué hacemos al escribir un poema o resolver una ecuación, ¿no? Pero otro escenario posible, quizá más factible, es el de la hibridación, como nos dices, entre lo orgánico y lo artificial, entre el carbono y el silicio. ¿Podría existir una forma de vida híbrida que combinara lo mejor de ambos mundos a nivel molecular, que diera lugar a nuevas formas de vida que apenas hoy podemos imaginar?
0: Pues sí, de hecho lo exploro. Yo no soy experto en este campo, pero lo exploro en el libro porque bueno, he tenido la oportunidad de entrar en laboratorios

0: y de conversar con bueno, exploro las diferentes posibilidades. Incluso también hay una muy muy curiosa que estuve hace pocos meses en Melbourne, en el cual,
1: Cortical Labs,
0: ¿no? El Cortical Labs, sí, no sé si me vas a hablar de eso, pero impresiona. Es una compañía que está cultivando neuronas a partir de células madre y las conecta, digamos, en placas de silicio. Es decir, son ordenadores que tienen una base inorgánica que le añaden células orgánicas y funcionan como un cerebro. De hecho, han aprendido a jugar al Pong, que es un juego muy sencillo, y hace bien poco sacaron otra noticia que aprendieron a jugar al Doom, que es otro juego pues un poco más complejo. O sea que ahí está el dilema ético de si esto es un ordenador vivo, si al final tiene células vivas. Sin duda tiene células vivas, y de hecho ese ordenador, la gran parte de ese ordenador, es para mantener esas células vivas. O sea que
1: Somos, escribes, materia estelar organizada que tras miles de millones de años de evolución ha adquirido la capacidad de percibirse y preguntarse por su origen. Pero además, Xavi, somos capaces de llenar de belleza y significado la vida, ¿no? Porque das las gracias en las últimas páginas de este libro a pintores, a músicos, a poetas, a escritores, a arquitectos, a cineastas, a todos los que consiguen calmar por momentos la incertidumbre, ¿no? Y llenarla de belleza, que nos invitan además a cuestionar los dogmas, a seguir haciéndonos preguntas.
0: Pues sí, mira, el epílogo se llama Mi contradicción, y es que a pesar de que intelectualmente sospecho que no somos más que materia organizada que cree ser algo, yo hago como que no me lo creo, porque si no, no podría vivir y no podría disfrutar del... Al final, los que más me hacen disfrutar de lo que es esto que no sabemos lo que es, pero que es la vida, son, aparte de familiares y amigos, pues todos estos artistas, creadores, que lo que, no sé, que llenan de belleza esto que llamamos vida, y con los que más disfruto, pues bueno, pasando el tiempo y conversando y no sé.
1: Y tú haces lo mismo con este libro, llenar de belleza y significado las frágiles y vulnerables vidas como las nuestras de hoy, que han dormido regular.
0: Eso es.
1: Xavi Uribe Etxebarria, antes de despedirte tenemos que hacerte las tres preguntas clave de Sapiens que hacemos a todos nuestros invitados e invitadas. ¿Quiénes somos?
0: Pues quiénes somos, a pesar de que me gustaría pensar otra cosa, creo que no somos más que materia organizada que cree ser algo.
1: ¿De dónde venimos?
0: Ahí, dependiendo de dónde pongamos el corte. Venimos, además es uno de los grandes análisis de aquí del libro, venimos de Luca, como primer, digamos, o como último ancestro común. Venimos también de, si tiramos para atrás, del núcleo de las estrellas, los átomos de carbono se crearon allí. Venimos del Big Bang, y antes de eso, pues no lo sabemos, y no sé si lo sabremos alguna vez.
1: ¿Y a dónde vamos a ir a cenar?
0: Pues mira, te diría... Muchos amigos cocineros, como mira, aquí en Madrid mismamente está en Agori Rodri de Bascoat, que es espectacular. En Ecoacha es también otro amigo espectacular, ahí cerca de Bilbao. Pero yo casi iría a otro punto, a disfrutar de una experiencia. Y normalmente cuando suelen venir, ya te digo que hace un par de semanas han venido premios Nobel, donde más han disfrutado ha sido en un choco. No sé si lo conocéis,
1: uh-huh,
0: choco
1: vasco.
0: Pero iríamos a cenar a un choco y a disfrutar de amigos, amigas, y suelen venir también creadores, músicos, todo, y ahí es donde más disfruto, yo creo.
1: A ser humanos,
0: exacto,
1: con mayúsculas,
0: exacto.
1: ¿No? Escribe Rosa Montero de este libro Vita, deslumbrante, adictivo, revelador, uno de los mejores libros de divulgación que he leído en mi vida. Javier Solana añade una obra imprescindible para comprender nuestro tiempo ante los desafíos de la inteligencia artificial y el mundo futuro. Y Luis Rojas Marcos revela que le ha ayudado a descubrir aspectos trascendentes y le ha fortalecido como persona. Casi nada, ¿no?, para tu primer libro.
0: O sea, es que son gente además maravillosa, o sea, maravillosa, así que muy muy agradecido, y nada, pues espero que al resto de personas también les guste.
1: Yo confirmo sus palabras. Vita, publicado por Debate, Xavi Uribe Echevarría. Ha sido un placer esta charla a la cueva. Muchísimas gracias.
0: Muchísimas gracias a ti, Paula.
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0: Y seguimos hablando de inteligencia artificial porque hoy en nuestro sextante vamos a abrir una caja que mezcla la nostalgia de la infancia con el futuro más puro. Juguetes con inteligencia artificial. Osos de peluche o robots que ya no solo repiten frases pregrabadas, sino que charlan, aprenden y juegan con nuestros hijos de tú a tú. Saludamos ya a Jaime García Cantero, nuestro navegante en el mundo contemporáneo. Buenas noches, Jaime.
1: Muy buenas noches, Paula.
0: Para ubicarnos, ¿qué diferencia exactamente a un juguete interactivo de toda la vida, como esos muñecos que hablaban al presionarles un botón, de un juguete moderno equipado con inteligencia artificial generativa?
1: Pues los juguetes con IA no se parecen a los anteriores nada más que en la forma. Porque es verdad que muchos de los muñecos, muñecas y diferentes juguetes que estamos viendo que incorporan IA no son en su parte física muy diferente de los juguetes más tradicionales. Pero creo que es importante recalcar que en realidad no tienen absolutamente nada que ver. De hecho, los juguetes con IA estarían casi más cerca de los de esa famosa saga de películas que de los juguetes tradicionales, que simplemente se limitaban a reproducir mensajes pregrabados en función de ciertas palabras clave. Hoy estamos ante juguetes absolutamente diferentes, que son capaces de escuchar, que son capaces de entender, aunque es verdad que este entendimiento es muy entre comillas, y que son capaces de simular respuestas humanas con una capacidad que a veces parece aterradora. Lo de los juguetes que toman vida, aparte de en Toy Story, es un clásico del cine de terror. Y creo que la inteligencia artificial está dando cierta vida a nuestros juguetes o a los juguetes de nuestros niños, dicho con más propiedad. Pero creo que es importante recalcar que este verano que empieza, que va a ser sin duda el de los juguetes con IA para todos esos niños que acaban de terminar el colegio, no solamente estará marcado por los juguetes con IA, sino también por el uso lúdico o el uso como juguete de muchísimos niños de la inteligencia artificial en las pantallas. No como un juguete propiamente dicho, sino la utilización de los chatbots, ChatGPT, por ejemplo, o otros, o también de agentes creados específicamente para niños a través de las pantallas. Creo que los juguetes van a ir a niños más pequeños y los niños un poquito más mayores, pero no tanto, van a utilizar masivamente los chatbots y los agentes para tener conversaciones este verano. Y creo que ambos juguetes, el de la pantalla y el otro, implican riesgos considerables. Y también oportunidades, porque yo creo que no podemos apartar a nuestros niños de la que sin duda es la tecnología que va a marcar nuestras vidas en los próximos años. Pero es importante hacerlo con determinadas precauciones.
0: ¿Y cómo crees que influye en el desarrollo emocional de un niño el hecho de crear un vínculo afectivo con un objeto que parece estar vivo, que le responde de forma inteligente?
1: Pues creo que dabas con la clave cuando hablabas de ese vínculo afectivo. Porque esta es quizás la gran diferencia de los juguetes con IA o de los agentes de IA en la pantalla. Que quieren nuestro afecto, que quieren el afecto de nuestros niños. Ya no son sistemas programados solamente, como las redes sociales o como otras tecnologías, para pasar el mayor tiempo posible ligado a ellas, delante de esa pantalla, sino que son tecnologías que buscan nuestro afecto, que buscan la conexión emocional del niño con esa tecnología. Y, desde luego, esta lucha por el afecto tiene connotaciones importantes y va a tenerlas todavía más importantes en esa socialización del niño. Pensemos que la IA es un amigo que siempre te da la razón, que siempre está disponible, que siempre te deja ganar y que nunca, absolutamente nunca, te lleva a la contraria. Y los amigos reales no son así. Es fundamental, y los psicólogos infantiles insisten muchísimo en eso, en el proceso de socialización del niño, el encontrarse con el diferente, el encontrarse con el que tiene intereses distintos a los tuyos. Se aprende a tener amigos teniendo amigos. Y claro, la inteligencia artificial es un amigo poco real en ese sentido.
0: Si esos juguetes todo el tiempo escuchan, observan, aprenden de los menores, ¿dónde van a parar esos datos?
1: Esta es una de las grandes preguntas, ¿no? ¿Dónde van a parar esos datos? ¿Cómo se almacenan esos datos? Sobre todo teniendo en cuenta que los datos de los niños son especialmente delicados y la regulación los protege de forma intensiva. Pero claro, hay un siguiente riesgo, que no es la información que tienen, es para qué usan la información que tienen. Ahí el riesgo ya no es la pérdida de privacidad, es la manipulación. Hemos visto ya en las redes a dónde conduce el uso que estas grandes tecnológicas tienen de nuestra información. La personalización, que puede parecernos buena o mala, pero está ahí. Esto de que cuando entras en Internet lo que a ti se te ofrece es completamente diferente de lo que se le ofrece al de al lado. Pero también la polarización y estos algoritmos de las redes que buscan nuestra permanencia o nuestro tiempo a costa de lo que sea. Bueno, esta manipulación usa esa información que las tecnologías tienen sobre nosotros para cambiar lo que hacemos. Pero ahora viene un riesgo todavía más trascendental con la inteligencia artificial, que ya no es el usar esa información para cambiar lo que hacemos, sino usar esa información para cambiar lo que somos o lo que seremos. Y creo que este riesgo es especialmente importante en nuestros niños, que todavía son manipulables y por supuesto, están creciendo y construyendo su personalidad. Estos sistemas afectivos, estos sistemas que juegan con las emociones, además de transformar la socialización del niño, pueden convertirlo en algo diferente, creo que es un riesgo muy a tener en cuenta.
0: Jaime García Cantero, gracias por tus reflexiones. Hasta la semana que viene.
1: Gracias, Paula, y buenas noches.
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0: Uno no es escritor por lo que escribe, sino por lo que lee, decía Jorge Luis Borges. Autor de títulos como Historia Universal de la Infamia, Ficciones o El Aleph, uno de los grandes autores de la historia universal con el que hoy nos reencontramos en nuestro túnel del tiempo cuando se acaban de cumplir 40 años de su muerte. Con tan solo 4 años ya escribía sus primeros textos y a los 9 traducía del inglés a Oscar Wilde. Muy buenas noches, Jorge Luis Borges.
3: Me siento agradecido al mismo tiempo. Y un poco atónito, porque a mí personalmente no me gusta lo que yo escribo, pero parece que a otros sí.
0: Pero a muchos sí les gustan sus cuentos, sus ensayos. Ha dicho que la literatura es una especie de búsqueda. ¿Ha encontrado ya lo que buscaba?
3: No, y espero no encontrarlo, porque buscar es lindo, sobre todo cuando se sabe que no se va a encontrar. Entonces uno está más cómodo, ¿no?
0: Siempre cuenta que desde niño supo que su destino era ser escritor, un destino literario al que llegó en parte gracias a la biblioteca de su padre.
3: Ha sido el acontecimiento capital de mi vida. Yo diría que a diferencia de Alonso Quijano, que se atrevió a salir y a tratar de ser y a lograr a veces ser Don Quijote, yo no he salido nunca de esa biblioteca.
0: Imaginó siempre Jorge Luis Borges el paraíso como una gran biblioteca, ¿no? En aquellas estanterías había libros en inglés, en alemán. Usted aprendía idiomas fácilmente y de manera autodidacta.
3: Es verdad, yo me enseñé alemán yo solo el año 1917 y 1918.
0: A ver cómo suena el alemán en la voz de Jorge Luis Borges.
3: Das ist mich auf Deutsch, und sprach auf Deutsch. Man glaubt es kaum, wie gut es klang, das Wort ich liebe dich. Es war ein Traum. ¿Qué música tiene el alemán, eh?
0: ¿Cómo ha cambiado desde entonces, desde aquel niño que se tumbaba boca abajo en el suelo de su casa a leer constantemente?
3: Yo creo que esencialmente somos el mismo. Pero el de hoy ha aprendido algunas astucias, ha aprendido algunas destrezas y algunas modestias también. Pero creo que esencialmente yo soy el que era cuando publiqué mi primer libro, Fervor de Buenos Aires, en 1923. Y creo que en ese primer libro está todo lo que yo haría después, salvo que está entre líneas y solo para mí. Es como una escritura secreta. está entre las líneas de la escritura pública.
0: ¿Y le ha interesado la fama en algún momento?
4: Todo eso pertenece, digamos, a lo ilusorio de la vida, la fama. Lo que decía Kipling, el fracaso y el éxito son dos impostores. Hay que saber enfrentarse con ellos, no tienen importancia. Nadie fracasa tanto y nadie tiene tanto éxito.
0: De su ceguera ha hablado como un enorme crepúsculo. ¿Cuándo se sintió Jorge Luis Borges completamente ciego?
4: Ya cuando fui director de la biblioteca, podía apenas descifrar los lomos y las carátulas. Y yo después ni eso. Luego mis amigos se quedaron sin cara, los libros se quedaron sin letras, y yo comprobé, como dije en un poema, que esto no hay nadie en el espejo.
0: No había nadie en el espejo. ¿Y cómo le sienta lo de cumplir años? Porque creo que cuando cumplió 80 dijo que le había caído una losa encima.
4: Digo más bien, en francés, quatre vingt. He cumplido 4 veces 20 años, lo cual es más liviano.
0: Jorge Luis Borges. Recoge Xavi Uribe Echevarría una cita suya en su libro Vita, del que hemos hablado hoy. Lo que llamamos azar es nuestra ignorancia de la compleja maquinaria de la causalidad. Ha sido un placer volver a charlar con usted unos minutos gracias al archivo sonoro de RTVE. Nosotros nos vamos. Ya sabéis que todos los sapiens duermen en la cueva. 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Además, esta semana un nuevo episodio de Sapiens Antes, ¿por qué el cielo es azul? Que no se lo pierdan los más pequeños de la tribu. Apagamos el fuego con una frase de Emily Dickinson: para viajar lejos no hay mejor nave que un libro. Buenas noches.
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2: Buenos días a todos. Que en este amanecer no nos falten esperanza y fuerza para empezar el día. El escritor Rafael Segura Ramón, en su libro El umbral de la gloria, propone una mirada muy humana y profundamente creyente sobre una realidad que solemos apartar de nuestros pensamientos, la muerte. Pero no lo hace para provocar miedo, sino para ayudarnos a vivir de otra manera. Vivimos acelerados, vamos enlazando días, compromisos y preocupaciones, como si siempre hubiera tiempo para todo. Tiempo para reconciliarnos, para escuchar más, para pedir perdón, para cuidar a quienes queremos o para detenernos un momento y mirar lo esencial. Sin embargo, el libro recuerda algo sencillo y contundente. Nuestra vida es frágil y precisamente por eso tiene tanto valor. Las historias que aparecen en sus páginas muestran personas muy distintas. Algunos vivieron obsesionados con el éxito, otros atrapados en la indiferencia, otros desgastados por el miedo o la culpa. Y todos descubren, al llegar al umbral, que lo verdaderamente importante no era aparentar, controlar o acumular, sino aprender a amar y dejarse amar. Hay una idea especialmente hermosa en esta obra. Nadie camina solo. Siempre hay una oración silenciosa, una madre que sigue confiando, una mano tendida, una presencia discreta sosteniendo la vida de alguien. A veces no somos conscientes del bien que recibimos de los demás, ni del que podemos sembrar con gestos pequeños. Pero el amor auténtico nunca desaparece del todo. El libro también pone el foco en un peligro muy actual: vivir anestesiados. No hace falta hacer grandes males para que el corazón se vaya apagando poco a poco. Basta con acostumbrarse a pasar de largo, a no implicarse, a vivir en automático. La indiferencia puede ir vaciando el alma casi sin que nos demos cuenta, y quizá por eso necesitamos detenernos más, escuchar más despacio, mirar mejor a quienes tenemos cerca y recordar que cada día es un regalo. Y entonces aparece una pregunta distinta, incómoda y luminosa al mismo tiempo. Si alguien pudiera ver hoy el fondo de nuestro corazón, ¿qué encontraría allí? ¿Rencor o paz? ¿Miedo o confianza? ¿Prisa o capacidad de amar? Porque el verdadero umbral no está solo al final de la vida. Lo cruzamos cada día en decisiones pequeñas, en palabras sencillas, en la manera en que tratamos a quienes tenemos cerca. Y la esperanza cristiana nos recuerda algo decisivo. Al final no nos espera el vacío, sino el amor. ¡Feliz jornada!

0: Son las 4, las 3 en Canarias.
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0: ¿Qué tal? Buenas noches. Hoy lunes se van a reunir de manera telemática la Comisión de Salud Pública convocada de urgencia por el Ministerio de Sanidad para abordar con las comunidades el suministro de vacunas a Ceuta después de esa llegada masiva de migrantes el pasado 30 de julio. Un encuentro en el que se va a poder activar el mecanismo de solidaridad en el envío de estas dosis. Las más pedidas son la triple vírica, la varicela, poliomielitis, tétanos y difteria. Además de esta reunión telemática, el ministro de Economía, Carlos Cuerpo, va a viajar hoy a la ciudad autónoma. Laura Rodríguez.
2: En esta visita, Cuerpo se reunirá con diferentes sectores de la ciudad autónoma para conocer sus necesidades. Por el momento, el Gobierno prepara un plan económico para revitalizar la ciudad tras esta crisis migratoria. El primer Consejo de Ministros del nuevo curso político, que se celebra este martes, va a aprobar un primer paquete de 25 millones de euros para atender a los menores. No serán las únicas ayudas que ofrezca el Gobierno central, aunque todavía están por concretarse.
0: Y todo mientras esta semana regresa de nuevo la actividad parlamentaria con la comparecencia de 6 ministros en la Cámara Baja para explicar la gestión de su cartera durante esta crisis migratoria. La primera en hacerlo va a ser Margarita Robles, la ministra de Defensa, y lo hará el martes. El miércoles será el turno de Félix Bolaños, el ministro de Presidencia, y también el de Mónica García, la ministra de Sanidad.
2: Las comparecencias terminarán el jueves con la de José Manuel Álvarez, ministro de Exteriores, Fernando Grande Marlaska, del Interior, y Elma Saiz, de Migraciones. Todo mientras el Tribunal Supremo ha rechazado este fin de semana la petición del Partido Popular para obligar a los ministros a comparecer de urgencia en el Senado antes de hacerlo en el Congreso. El Alto Tribunal no ha apreciado la urgencia especial para atender la petición del PP, ya que considera que no va a desaparecer el interés público de la crisis en Ceuta, que es lo que sustenta las peticiones de comparecencia de ministros. Añade que no se justifica suficientemente que el control parlamentario, para ser eficaz, tenga que producirse en el mes de agosto.
0: Y en el exterior, la autoridad del Estrecho del Golfo Pérsico ha publicado este domingo una lista negra con casi medio centenar de buques infractores que supuestamente habrían incurrido en la violación de las normas del tráfico marítimo iraní. Estarán sujetas a multas, detención o confiscación en futuros tránsitos por la zona. Esta agencia creada por Irán para gestionar el tráfico marítimo por el Estrecho de Hormuz ha advertido que si alguna otra embarcación coopera con estos buques del listado, serán también añadidos a la lista.
2: Una medida que llega después de que el nuevo jefe de seguridad de Irán, Mohsen Rezaei, haya amenazado a los estados del Golfo Pérsico con atacar sus intereses si se unen a Estados Unidos para aislar al país. A través de este anuncio en la televisión estatal iraní, Rezaei ha asegurado que Teherán lanzará un contraataque a cualquier país que ayude a Estados Unidos y que impedirán que salga ni una sola gota de petróleo de la región, dicen. Una amenaza que llega después del anuncio del presidente estadounidense Donald Trump de redoblar su ofensiva económica contra el país persa.
0: Y hoy se cumplen 2 meses del doble terremoto en Venezuela que dejó más de 6.400 muertos y varias zonas del país devastadas, con edificios derrumbados. Caracas ha sido una de las zonas más afectadas y durante este fin de semana se ha enfrentado a fuertes lluvias que han dejado al menos a 6 personas desaparecidas y más de 150 viviendas afectadas, según las autoridades.
2: También han afectado a otros 2 estados venezolanos, uno de ellos el de Guaycaipuro, donde se siguen buscando a varias personas. Su alcalde, Farid Fraija, cuenta que hay por el momento 156 viviendas afectadas y daños superiores a los del sábado. Así lo cuenta una de las vecinas afectadas, como ha vivido este episodio de lluvias torrenciales.
3: Que llovió extremadamente duro y mucho tiempo que también que duró la lluvia. Y bueno, la gente ya tampoco toma conciencia, deja los carros en la orilla, había un camión ahí en toda la esquina y eso afectó.
2: La presidenta encargada de Venezuela, Delcy Rodríguez, ordenó activar durante el sábado el sistema de protección civil para atender las afectaciones de estas graves lluvias, según un mensaje publicado en sus redes sociales.
0: Y este es el sonido de las sirenas antiaéreas esta noche en Krasnodar, donde varios drones ucranianos han sobrevolado la ciudad y los escombros de uno de ellos han dejado al menos 2 niños muertos. Este ha sido uno de los ataques que ha lanzado Ucrania contra Rusia esta madrugada. El primero ha sido en Nevinomysk, en una zona de gran importancia en la producción de químicos, que ha sido, eso sí, repelido. Unos ataques que ocurren en la víspera de la reunión de coalición de voluntarios para Ucrania.
2: El encuentro estará presidido por el primer ministro francés, Emmanuel Macron, y en el que también participarán el canciller alemán, Friedrich Merz, y el nuevo primer ministro británico, Andy Burnham. Este fin de semana, el presidente francés ha anunciado el envío de más misiles interceptadores a Ucrania, coincidiendo con las peticiones de Kiev por la falta de defensa frente a los misiles rusos, y ha abogado por continuar aumentando la presión sobre Moscú.
0: Es todo. 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
5: Muy buenos días, bienvenidas y bienvenidos al Despertador de Verano. Última semana prácticamente de esta edición veraniega de El Despertador. El martes que viene ya estará con todos vosotros Gorka Rodríguez, pero por lo pronto comienzan dos horas de radio para divertirnos, relajarnos, aprender y disfrutar de la compañía mutua. El equipo del Despertador de Verano está formado por Lourdes Castro, Ángel Lobo, Sara Uña y Juan Urra en redacción. En la producción, Víctor del Valle. En la realización, ahora mismo, Irene Gil y Zacarías de la Era. Y en el control técnico de sonido, ahora mismo a los mandos, Manuel Linares. Y también la acompañan David García, Jorge Delgado, José Nieto, Jorge Muñoz y Borja López. Lunes 24 de agosto de 2026, que comenzamos con David Urenes y su El 10 Imperfecto. Hoy en su última sección hablaremos sobre grandes deportistas españolas, con María Pérez a la cabeza. A continuación entrará Alessia Makarov y No me cuentes películas. Ella esta semana va a hablar sobre comedias soviéticas. Y para terminar, Juan Sáez, en Un país de escándalo, abordará algo pues muy de su sección, las bodas. Y después, en la segunda hora, nos toca Tertulia Despierta. Además de Juan Sáez, estarán también Antía Lousada, Ana Bravo y Juan Urra. Vale, venga, empezamos ya. Comienza El Despertador de Verano.

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1: Pues como digo, con David Orenés, con el mejor periodista deportivo de nuestro país.
2: Muy bueno, bueno, ¿eh? venga, no te pases. Qué bárbaro.
1: Buenos días.
2: Muy buenas, ¿cómo
1: ¿qué
2: estamos?
1: Tal? ¿Cómo estás?
2: Bueno, pues encantadísimo una vez más de estar aquí y de seguir hablando de deporte español y de los éxitos que estamos teniendo, ¿eh?
1: Sí, a ver si, claro, es que ya ha empezado el fútbol y ya cada vez el resto de deportes pues vuelven a estar un poco opacados, algo que aquí en esta sección intentamos evitar un poquito.
2: Hombre, es que a ver, llevamos un verano que es que es verdad que no hemos tenido unos Juegos Olímpicos, pero viendo que hemos tenido un europeo de atletismo,
1: mucha cosa, ¿eh?
2: Un europeo de natación, un mundial de gimnasia. O sea, al final parecen unos mini Juegos Olímpicos. Sí. Además, ahora estamos con los Juegos Mediterráneos, entonces no es lo mismo, pero bueno, por lo menos tiene ese espíritu, ¿no? Olímpico. Sí. Y además estamos logrando bastantes éxitos. Sí. En el europeo de atletismo, esas 8 medallas, las 2 que se han conseguido en natación, más las 6 que se consiguieron en natación artística. Uh-huh. Luego campeonas del mundo, ¿eh? Gimnasia artística. 35 años después, este mismo domingo en hockey hierba, semifinalistas en la selección masculina. Uh-huh. Que llevaba como 20 años sin luchar por las medallas, o sea que a ver si conseguimos ese metal.
1: Y además, no te voy a hacer la pregunta porque estos deportes y estas competiciones son importantes ya de por sí, sin necesidad de Juegos Olímpicos, te quiero decir, porque siempre es lo típico de ¿y cómo llegarán a los Juegos? No lo voy a preguntar, porque además luego queda mucho tiempo y siempre pasa de todo. Vamos a celebrar pues los éxitos que se están consiguiendo ahora en esos torneos que de por sí ya son importantes.
2: Sí, luego nunca se sabe. O sea, al final es que aparte de que queda bastante, no se sabe.
1: Exacto.
2: O sea, luego vamos a hacer una predicción y luego no va a salir.
1: No. Yo me libro de hacer una predicción.
2: Ajá. De entre todos esos grandes protagonistas que ha tenido el deporte español este verano, yo creo que la reina por excelencia, y además de verdad porque incluso se puso una corona en la cabeza cuando ganó, fue María Pérez, que bueno, ya es bicampeona de Europa, ya era 4 veces campeona del mundo y también es campeona olímpica, así que yo creo que ya empieza a haber cierta unanimidad en que es la mejor atleta femenina de la historia de este país. Aunque hay alguna voz que discrepa todavía, lo vamos a hablar más adelante, pero vamos, con ese palmarés es difícil que alguien la iguale.
1: Hombre, y yo creo que María Pérez está muy bien valorada en nuestro país. Podría estarlo más todavía, porque son éxitos impresionantes. Es cierto que quizás fuera de nuestras fronteras, como la marcha dentro del atletismo no es la disciplina en absoluto más mediática.
2: De hecho, hizo World Athletics, cuando acabó el europeo, un póster gigante con todos los campeones y a María Pérez se la borraron.
1: Otra vez. O sea, y eso ya pasó, no sé si fue el año pasado.
2: Sí, me suena.
1: Pero esto es un europeo, o sea, que ya no la metan ni en un europeo, me parece escandaloso.
2: Luego al día siguiente hicieron otro póster y ya sí que la metieron, pero o sea, uno idéntico y entonces la metieron, o sea, como una faltada total, pero bueno.
1: Pues sí, la verdad, no puedo decir otra cosa.
2: El debate que vamos a hablar hoy va a ser incluso mayor todavía que el que estamos hablando de mejor atleta, así que vamos con ello.
1: Venga.

0: decir un nombre así a bote pronto de quién es la mejor deportista femenina de la historia de España, ¿tú quién dirías?
1: Deportista.
0: Sí, sí, sí.
1: Hombre, se me ocurre una Carbonell, puede ser una de las Iristio, ahora que está tan... Le falta un poco más de recorrido olímpico.
0: Sí.
1: Sí, me ayuda aquí Juan con Ana Peleteiro, también podría ser. Ruth Beitia es como socorrido mucho siempre, un nombre muy socorrido, aunque tampoco a nivel olímpico lo hizo, consiguió medalla
0: campeona,
1: por fin.
0: Campeona, pero... campeona olímpica Ruth Beitia.
1: Bueno, de momento esos nombres.
0: No está mal, no está mal. Es verdad que en el deporte masculino es poco, hay más unanimidad creo yo aquí en España de, porque todo el mundo siempre dice Nadal, y si no dice Nadal dice Pau Gasol. Luego ya alguno, los locos de Fernando Alonso te van a decir Fernando Alonso.
1: Sí.
0: Yo el motor en este caso nunca lo meto aquí, aunque Marc Márquez también, bueno, todos tienen esos éxitos. Sí, sí. Y luego está Indurain, que pionero en su momento también.
1: Desde luego.
0: Pero vamos, que hay cierta unanimidad, ¿no? Siempre dicen los mismos nombres el 90% de las personas. Pero es verdad que en el deporte femenino en España hay un poco más de debate al respecto. Y yo creo que ese nombre a lo mejor no había tanto debate hace unos años cuando hablábamos de Mireia Belmonte.
1: Ajá.
0: Porque Mireia Belmonte era, hace, te diría, después de Río 2016, absoluta estrella total.
1: Sí, o sea, desde luego.
0: De hecho, es que si utilizamos el criterio olímpico, es la que mejor palmarés tiene en cuanto a medallas olímpicas, porque tiene ese oro que consiguió, las dos platas y el bronce. Luego está Teresa Zabel, que es verdad que tiene dos oros, pero... Ya vamos a entrar luego en temas peliagudos porque son deportes distintos, compites con otra deportista. Digamos que Mireia Belmonte en ese sentido, esas cuatro medallas, el número, marca la diferencia. Luego también está Andrea Fuentes, que también tenía cuatro.
1: Andrea Fuentes es increíble, sí, sí.
0: Bueno, y como entrenadora yo creo que todavía
1: también
0: mejor.
1: También por esa vertiente de entrenadora ahora, claro.
0: Yo creo que todavía mejor. Yo creo que ese oro que no ganó lo va a ganar como entrenadora. Fíjate lo que te digo.
1: Pues sí, ojalá.
0: Así que a ver si lo consigue Los Ángeles. Y luego está también Lidia Valentín, Maya Lenchorraut, que también tienen tres medallas, una de ellas de oro. O sea, en ese sentido sí que hay un abanico importante de campeonas olímpicas.
1: Desde luego.
0: Aunque luego también está el tema, yo siempre intento utilizar el criterio de la triple corona, porque ser campeona de Europa, campeona del mundo y campeona olímpica es lo que te distingue también, ¿no? Al final los Juegos Olímpicos son cada cuatro años, hay que valorarlo porque es lo más importante en el tema polideportivo, pero no es tan fácil ganar, ser tan regular, ¿no? En cuanto a ganar mundiales, europeos y demás. Carolina Marín, por ejemplo, además del oro que consiguió en Río, tiene tres títulos mundiales y siete campeonatos de Europa.
1: Impresionante.
0: O sea, hay muy pocas deportistas, por no decir ella creo que es la única, ganar tan tonto con esa regularidad, ¿no? Luego Mireia Belmonte también rivaliza bastante porque tiene ese oro, ¿no? En 200 mariposa mundial, luego tiene aparte 7 en piscina corta, aunque no está tan valorado. Y esos 4 oros europeos, además de los 9 en piscina corta. O sea que en natación es verdad que se reparten muchas más medallas y es normal tener un palmarés más elevado. Por lo tanto, ahí quizá es muy difícil comparar deportes.
1: Claro.
0: Porque no vamos a enganchar.
1: Sí, sí. No te metas en este lío, David.
0: hay que meterse porque luego, o sea, si no, ¿de qué va la vida, ¿no?
1: Claro, sí, sí, desde luego.
0: Luego, en ese sentido, el palmarés de Teresa Zabel, pues aparte de esos 2 oros olímpicos que tiene, también tiene 3 oros mundiales y 3 europeos. Lidia Valentín tiene ese oro en Londres 2012, pero también fue campeona mundial, campeona de Europa 3 veces. Isabel Fernández también tiene esa triple corona. La karateca Sandra Sánchez, que es, poco se habla de ella porque el karate fue un visto y no visto, ¿no? En los Juegos Olímpicos sobre
1: por
0: todo,
1: desgracia,
0: pero y además su carrera tampoco fue tan larga porque empezó ya con una edad avanzada y se retiró recientemente. Y poca gente se acuerda, ¿no? Pero una leyenda absoluta. Y luego, pues Miriam Blasco, Ruth Beitia, que lo has dicho antes, además de ese oro olímpico, también ha sido 4 veces campeona de Europa, pero no es campeona del mundo.
1: Ya.
0: Eso es lo que le resta. Pero, de entre todos los factores, quizá hay un factor clave que es un poco polémico y vamos a tratarlo ahora mismo.
1: A ver.
0: Porque, a ver, lo hemos dicho antes, ¿no? Al final, Teresa Zabel en vela no ganó sus oros olímpicos ella sola, lo ganó acompañada. Entonces, ¿tú qué dirías? Para mucha gente, ganar un oro en solitario es más difícil o es más meritorio que si lo ganas en equipo o si lo ganas en pareja.
1: Yo creo que es igual, la verdad, porque lo que igual te igual hay un compañero que te hace perder una medalla, como al revés, como que tú no estés a tu nivel y que gracias a un compañero la consigas. Entonces yo voy a decir que es un poco igual, tiene el mismo mérito.
0: Claro, pero a veces, pero sí que es verdad que compartes, ¿no? Tanto la decepción como la alegría en caso de que suceda.
1: Entiendo, por supuesto, la tentación de decir que es más importante el oro individual, pero bueno, al fin, es que pues ya está, si tu deporte es de equipo, pues es de equipo. Es que, ¿qué vamos a hacer?
0: Totalmente, totalmente. A ver, yo entiendo que para los de equipo, como se divide tanto, aunque luego se considere más, por ejemplo, campeones del mundo de España, pues es que no vas a decir a uno solo,
1: claro,
0: porque es que ganaron todos.
1: Bueno, claro.
0: Entonces, pero claro, te acuerdas más de cuando, por ejemplo, pues yo qué sé, en Nadal, aunque se le recuerda más por todos los Grand Slam que ha conseguido, cuando ganó el oro olímpico, se recuerda quizás más su oro olímpico que el que consiguió con Mar López. No lo sé.
1: Claro.
0: Puede ser.
1: Sí, yo creo que sí.
0: En ese sentido, por esa regla, digamos, de que quizá en solitario es más difícil. Quizás ahí pues se caen campeonas olímpicas que tenemos en waterpolo. Bueno, en waterpolo tenemos campeonas olímpicas del mundo y de Europa. Hay cuatro de ellas que lo consiguieron, como fue Laura Estera, Ani Espar, Pili Peña y Maika García, que no entrarían en esa terna, claro. Están las jugadoras de fútbol femenino que aunque es verdad que no ganaron ninguna medalla olímpica, porque ganaron un diploma en los Juegos de París, son campeonas del mundo. Y además es que tenemos a dos que han sido muy buenas y vale, que siguen siendo muy buenas, como son Aitana Bonmatí y Alessia Putellas, que son, vamos, referencia mundial. Perfectamente Aitana Bonmatí podría estar en la terna de mejor jugadora de la historia cuando acabe su carrera.
1: Sin lugar
0: porque
1: a
0: duda. Es que a nivel individual se le considera la mejor del mundo durante muchos años ya. Entonces, en ese sentido, pues bueno, yo sí que le daría un poco más de relevancia a Carolina Marín, que llegó a ser número uno. Bueno, ese es otro criterio, claro. Ser la mejor en tu deporte, lo hemos dicho. Aitana Bonmatí, por ejemplo, la mejor en su deporte, que es el fútbol femenino. En ese sentido, Carolina Marín fue la mejor en bádminton durante muchos años y en un deporte donde las que eran buenas eran las chinas, las indias, las asiáticas en general, con lo cual más meritorio todavía.
1: Sin duda.
0: No podemos decir lo mismo de Mireia Belmonte, que sí que fue la mejor en su disciplina, pero quizá no en la natación global, ¿no? Hablamos de Keti Ledecky, de Hostu, etcétera. Tampoco podemos decir lo mismo en deportes con disciplinas, con muchas categorías, ¿no? De pesos, como es el caso del judo, de la halterofilia, etcétera. Y luego sí que hemos tenido, pues eso, como hemos dicho, Aitana Bonmatí en fútbol, Arantxa Sánchez Vicario en tenis, Garbiñe Muguruza, que también fue número uno en tenis, aunque de forma un poco más efímera, y lo que hemos dicho de Sandra Sánchez. Ella incluso lideró un ranking que es el de todos los tiempos, no el ranking este que se hace anual, no, de todos los tiempos. Ahora mismo es segunda porque hace años que se retiró, pero liderar ese ranking es ya para meterte en la terna. Y ahora es cuando vamos a hablar de si María Pérez está en esa conversación.
1: Venga.
2: Marcha, marcha, queremos marcha, marcha. Marcha, marcha, queremos marcha, marcha.
0: Y vamos a hablar de María Pérez y de la marcha, porque es que ella sí que cumple ese criterio, ¿no? De la triple corona, es bicampeona de Europa, tiene cuatro oros mundiales y es campeona olímpica. En ese pues solo por ese palmarés ya tiene que estar, digamos, entre las candidatas, ¿no? Pero tiene dos inconvenientes, ¿no? Que uno es que ese oro olímpico que consiguió, como hemos dicho, y que quizás te metes en un lío por decirlo, pero lo consiguió en una prueba que es relevo mixto, que además ya no va a estar en Los Ángeles.
1: Es verdad.
0: Lo consiguió con Álvaro Martín y quedó plata a nivel individual. Entonces, en ese sentido, pues mucha gente dice, bueno, no está completo ese palmarés, ¿no? Y luego está que sus logros son en una disciplina que poco a poco se está maltratando, es lo que tú has dicho al principio, ¿no? Que al final se valora más, incluso mucha gente valora más dentro del atletismo medallas que se ganan en la pista o que se ganan en el estadio, ¿no? En pértiga, etcétera. Y hemos visto precisamente en este europeo que World Athletic se la quiere, digamos, no sé si decirte que se la quiere cargar, pero casi.
1: Y la está orillando.
0: Claro.
1: La está haciendo un poco de lado esa disciplina.
0: O sea, es que lo del otro día con el circuito de un kilómetro que se veían doblajes cada dos por tres, Bueno, que metieron es que cuatro categorías de golpe.
1: Claro.
0: Es, o sea, un auténtico es que... desastre a nivel de realización y de todo para que cualquier aficionado siga la carrera.
1: Uh-huh.
0: Vamos a escuchar a María Pérez sobre este tema porque es bastante polémico.
1: Ok.
3: Una disciplina, siempre voy a decir, la más antigua del calendario olímpico, la que más falta de respeto se le ha tenido en el último año. Y creo que en España la marcha... es importante, junto a los relevos, a la velocidad. Hay un momento ahí que hemos chocado con un cámara, le hemos llegado hasta hacer así, porque al final eran muchos, no nos podemos saltar los conos, porque si no se nos descalifica. Creo que es un poco complicado el circuito, no solo para los deportistas, sino para los jueces, para todos, porque al final son muchas vueltas, 100 y pico atletas juntos a la misma vez. Y... pero bueno, nos hemos adaptado otra vez a las circunstancias, aunque el circuito era cada vez asfalto diferente, situaciones diferentes y bueno.
1: Esto a veces es el deporte profesional, por desgracia. Es que es increíble.
0: Es una vergüenza, evidentemente, y es eso. Quizá es esa lo que le puede penalizar, ¿no?, a María Pérez, el tema de que la marcha pues poco a poco está perdiendo ese terreno, una desgracia porque es un deporte maravilloso y es una disciplina maravillosa. Y bueno, yo creo que lo único que le quedaría a María Pérez, como hemos dicho antes, para entrar en esa conversación de mejor atleta femenina de la historia, es que gane ese oro olímpico. Ojalá lo consiga en Los Ángeles, porque bueno, significará que además iguala a Teresa Zabel con esos dos oros olímpicos.
1: Uh-huh.
0: Y además no le quedarían muchas oportunidades, o quizás sí, bueno. Ella quiere ser madre, tiene el sueño de la maternidad después de los Juegos de Los Ángeles, así que bueno, quizás luego vuelva incluso más fuerte, pero no sabemos qué pasará con la marcha de cara a próximos Juegos Olímpicos, así que ojalá lo consiga entonces.
1: También te digo, ya tiene una cantidad de logros y de, bueno, toda la admiración del deporte español.
0: ¿Seguro?
1: De todos los que nos gusta esto. Entonces, bueno, pues si consigue más, pues fantástico para ella, pero bueno, yo creo que no tiene nada que demostrar y que está, en, por supuesto, en, como vienes perfilando, en el Olimpo de nuestro deporte, o sea que...
0: Exactamente.
1: Que le quiten lo bailado que lleva ya y, bueno, lo que le queda por ganar.
0: Nah, pero hay que verlo, o sea, hay que verla disfrutar hasta el final.
1: Efectivamente.
0: Y además, yo sueño también, creo que pasará, con verla banderada también en Los Ángeles, así que... va a ser un momento bonito para ella.
1: Pues David Orenes, el 10 imperfecto, muchísimas gracias por estas semanas de deporte aquí en El Despertador de Verano. Ha sido un placer conocerte, escucharte cada lunes. Y nada, hasta la próxima. Espero que sea pronto.
0: Gracias a vosotros por la confianza. Empezamos con un mundial que ganó España en fútbol y terminamos con grandes éxitos del deporte español. Así que un placer hablar de ello.
1: Eso es. 4:23, 3:23 en Canarias. Hacemos un parón y viene Alesia.

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0: No me cuentes películas.
1: ¿Cómo que no? Que nos las cuente todas. Alessia Makarov, buenos días.
2: Buenos días.
1: ¿Qué tal?
2: O sea, es que ya cuántas películas os voy a contar aquí, de verdad. Yo
1: pocas
2: no
1: son,
2: sé.
1: Pocas son, porque lo cuentas muy bien y siempre resulta interesantísimo.
2: Oh, muchísimas gracias, Guillem. A ver este tema que traigo hoy, a ver
1: bueno,
2: si es igual de interesante.
1: Seguro
2: a ver
1: que
2: qué
1: sí.
2: Tal.
1: Háblanos de lo que nos quieres hablar hoy, a ver.
2: Bueno, pues esta semana quería traer algo un poco más personal, ¿no? Uh-huh. Y es que, bueno, pues ya mi nombre me delata. Y es que yo, pues no soy de aquí, nací en Rusia.
1: Sí.
2: Y bueno, y se está acercando el final de verano, que todavía vendré más, pero es que dije, no puede ser que me vaya del despertador y que no hable de cine de mi tierra,
1: claro.
2: ¿No? Ya que estoy aquí, hay que aprovechar.
1: Obvio. Hombre, es importantísimo.
2: Y bueno, yo te quería preguntar, antes que nada, si tú estás familiarizado con cine ruso, ¿has visto algo?
1: Creo que nada. No he visto nada. O sea,
2: ni
1: no...
2: el acorazado Potemkin.
1: Justo esa es la que te iba a decir, que ni esa, ni siquiera
2: hombre,
1: esa.
2: Pues yo esa te la recomiendo, ¿eh?
1: A ver. Esta,
2: bueno, además es como la clásica que te mandan en la escuela de cine,
1: claro.
2: ¿No? Pero bueno, de hecho
1: que...
2: ahora también hablaremos un pelín de ella, pero
1: vale.
2: No excesivo, porque pues, que es como muy, está muy manido.
1: Ok.
2: Pero bueno, es que claro, también cuando hablamos de cine, es inevitable hablar de cine soviético. Uf, cómo entra, cómo entra. It makes me chills, tío. O sea, no hay himno más potente, tío. Yo lo siento,
1: Pero
2: o sea,
1: sigue siendo el himno de Rusia, ¿me equivoco?
2: Bueno, Putin decidió usarlo, pero se supone... Es como que hubo una intentona de tener otro,
1: vale.
2: Pero él para cautivar a la gente lo volvió a usar, el de la Unión Soviética, el tío. Sí, sí, eso es otra historia,
1: sí, sí.
2: Eso es otra película.
1: Cine, venga.
2: Pero bueno, yo nací en el 1993. ¿Vale? Pues
1: vale.
2: Justo cuando terminó de disolverse la Unión Soviética. Pero claro, es que su cine es el cine que yo más he mamado en mi infancia y bueno, realmente el resto del país a día de hoy, ¿no? Porque, bueno, aunque sea en el 93, pues es que se han seguido echando estas películas, ¿no? Que se han hecho.
1: Ajá.
2: Y me ha pasado algo curioso mientras pensaba en cuáles son las películas rusas que, bueno, que no solo me han marcado, sino que las que yo vuelvo a ver con el tiempo, mis películas de confort, ¿no?
1: Uh-huh.
2: Y claro, y he caído en que todos son comedias soviéticas.
1: Comedias.
2: Comedias, claro, de esto de pasarse lo bien.
1: Uh-huh.
2: Y claro, y algo que yo no había caído en la cuenta hasta ahora es que de hecho el género de la comedia fue uno de los géneros más producidos en el cine soviético, con diferencia,
1: wow.
2: Solo seguido muy de cerca por el cine bélico, por
1: eso,
2: razones obvias.
1: Que eso sí que nos encaja un poco más.
2: Sí, sí, porque bueno, y al final también me pregunté, obviamente, ¿por qué no? Y para mi sorpresa descubrí que, de hecho, hay mucho ensayo y estudio en torno a este tema, ¿no? Porque no es casualidad en absoluto, ¿no? Porque, al final, la comedia no era solo un entretenimiento divertido, sino también un medio de expresión en el que los ciudadanos soviéticos se veían reflejados en su vida cotidiana y donde, mediante la sátira y el humor, pues podían reírse de las contradicciones de su vida y de su sociedad. Entonces, hoy... quería comentar algunas de mis comedias favoritas rusas, que esto que está sonando es mi infancia, también te lo digo. Bueno, y obviamente también contaré por qué lo petaron tanto, ¿no? Porque
1: vale.
2: Estas películas que voy a comentar me gustaron a mí y a todo el país,
1: okay.
2: ¿Sabes? O sea, son muy populares.
1: Vale, de acuerdo.
2: Y antes de meternos de lleno, quería poner un poco de contexto en cómo funcionaba la industria cinematográfica en Rusia, ¿no? Para comprender en qué entorno se hicieron estas películas.
1: Uh-huh.
2: Y es que en la Unión Soviética había un único y gran estudio estatal cinematográfico llamado Mosfilm, que fue fundado en 1924 en Moscú, tan solo 2 años después del nacimiento de la Unión Soviética. Y este sería el estudio que haría casi todas las películas del país hasta su disolución en 1991. O sea, son muchas pelis. Creo que son más de 3.000 pelis.
1: Wow.
2: Es que claro, solo estaba ese estudio del gobierno... Y no hay ni... Bueno, había productoras pequeñitas en algunos países de la Unión Soviética,
1: uh-huh.
2: Pero siempre supeditadas a Mosfilm.
1: De acuerdo.
2: Bueno, y el estudio empezó haciendo cosas como El acorazado Potemkin, que uh-huh. fue de las primeras películas, ¿no? Con Sergei Eisenstein, que claro, esta, por ejemplo, pues tiene tintes propagandísticos, pero también fue historia del cine, ¿no? Porque ahí descubrió muchas cosas, ¿no? También hizo las películas de Andrei Tarkovsky, ¿no? Que es como también cine de autor pesadito, pero bueno, a mí me gusta mucho.
1: Denso, ¿no?
2: Denso. Ese no te lo puedes poner de resaca un día domingo, no, ese día vas a ver cine, tío. Pero bueno, luego pues también una larga lista de películas bélicas, bastante pues con tintes de propaganda, pero luego estaban las comedias, ¿no? Que se libraban en gran medida de eso. Y es más, es que además se reían de los propios clichés ideológicos soviéticos. Y testigo es que justamente estas películas serían las más populares, las más amadas por el pueblo ruso y las que se quedarían en el imaginario colectivo durante varias generaciones. De hecho, si os quedáis con ganas de ver alguna de las películas que vamos a mencionar, pues están todas gratis en el canal oficial de YouTube de Mosfilm, con subtítulos al español. Uh-huh. Así que está accesible para todo el mundo, ¿no? Porque como lo hizo el gobierno, dijo, pues esto es gratuito para todo el mundo, mi gente.
3: ¡Qué bueno!
2: ¡Viva el socialismo! Entonces, nada, vamos con la primera, que se llama El brazo de diamante. Pues fue estrenada esta en 1968 y ahora estamos escuchando una de las canciones de su banda sonora. Es considerada un clásico de la comedia en Rusia y no hay ruso parlante en esta tierra que no haya visto esta película. La premisa es sencilla, un clásico padre de familia y ciudadano soviético se va de vacaciones y se rompe un brazo. Y se ve envuelto en una artimaña de delincuentes que por equivocación ponen unas joyas que quieren traer de contrabando a la URSS, pero se lo ponen en la escayola de su brazo. Vale. Entonces, bueno, pues la milicia, ¿no? O sea, la policía requiere de su ayuda para atrapar a los criminales.
3: De acuerdo.
2: Y es que esta fue una película que fue un fenómeno cultural brutal. Desde el mismo momento que se estrenó, llegaron a verla en ese momento ya 76 millones de personas, que, claro, siendo la Unión Soviética, no se cuenta por dinero de taquilla, se cuenta por las personas que van con ticket a verla.
3: Anda.
2: Y se convirtió en una de las películas de la Unión Soviética más vista de su historia, ¿no? Y para entender la magnitud, la gente que fue a verla es comparable a la gente que fue a ver el Titanic. Porque es que, claro, en Rusia hay mucha gente. Uh-huh. Es un sitio muy grande.
3: Claro,
2: con
3: está muy poblado, por supuesto.
2: Bueno, y fue tal bombazo cultural que muchas de sus frases y chistes se usan en el lenguaje popular ruso como frases hechas, o sea, incluyendo golpes cómicos, gags, que se han quedado impresos, ¿no?, en el inconsciente colectivo ruso. Uh-huh. O sea, esto es súper clásico de que estás hablando y, claro, y que hay referencias a esta peli
3: como
2: todo el rato.
3: Me cago en la leche Merche de Cuéntame.
2: Literal, sí, sí, sí, así pues, claro. Es que ya hasta los jóvenes de hoy lo usan y no saben, a lo mejor ya han visto la peli, uh-huh, pero es que se ha quedado así, ¿no? Vale. También es como pues los Simpsons, ¿no? Que hay una referencia para todo porque hemos visto los capítulos mil veces. Uh-huh. Pues esta es una peli que se ha visto mil veces, ¿no? Allí en Rusia.
3: Qué fuerte.
2: Vamos, yo solo os digo que no hay fiesta rusa que haya un karaoke y no suene esta canción. Ya está,

0: De este director son Operación y otras aventuras de Shurik, que esto yo también me lo veía en bucle de pequeña, ¿no? Que además Shurik es un personaje que daría una saga entera, como un Indiana Jones de la comedia, pues hay como varias películas de Shurik, ¿no? Uh-huh. Pues también, y este Shurik también es un personaje clásico de ciudadano soviético, inocente, bobalicón, ¿no? Y otra de mis películas favoritas, ¿no?, es Iván Vasilievich cambia de profesión. Ajá. Que trata sobre que un estudioso inventa la máquina del tiempo y por accidente manda al presidente de su comunidad, que
1: de
0: os
1: vecinos.
0: Juro que sí, o sea, es que encima el presidente es clavado a Juan Cuesta, de aquí no hay quien viva, ¿eh? Pues le manda en la máquina del tiempo a la Rusia del siglo XVI, que casualmente este presidente se parece mucho físicamente a Iván el Terrible. Entonces se intercambia de épocas, ¿no? Yéndose el presidente al siglo XVI y van terrible a 1973, ¿no?
1: Madre mía.
0: Que vamos, que por cierto, esta película también fue la más vista del año cuando se estrenó en Rusia. Y nada, para entender el éxito de estas pelis, hay que entender algunas cosas, ¿no?, que tienen en común, y es que la comedia, ¿no?, esto no solo en Rusia, sino en general, funciona mucho por arquetipos de personaje, ¿no? Por ejemplo, claro, en The Office esto lo vemos mucho, ¿no?
1: Total.
0: Michael Stockott es el tonto, luego Jim es como el clarividente, ¿no? Uh-huh. Pero en Rusia, claro, nosotros también tenemos nuestros propios arquetipos, ¿no? Y en la comedia, pues nosotros tenemos, por ejemplo, en todas las películas que acabamos de mencionar, ¿no?, por ejemplo, tenemos al cobarde inteligente, uh-huh, ¿no?, que es una persona que nunca va de cara, es muy convenida, siempre aboga por la astucia antes que por el honor. Se usa siempre para representar a personajes como agarrados, ¿sabes?, de dinero.
1: El espabilado, vamos.
0: Sí, el espabilado, ¿sabes? Uh-huh. Es el que siempre va a quedar bien en la situación, ¿no?, y es, pues, cobardica, nunca va de frente.
1: Ok.
0: Pues luego tenemos al déspota pragmático, que bueno, obviamente, pero lo primero que nos puede venir a la cabeza es que es una manifestación simbólica de Stalin, y con razón, uh-huh, pero bueno, ya yo os digo, como rusa, que es un tipo de carácter que también existe en Rusia, ¿no? Y os digo que hay muchísimos hombres allí que son así, ¿no?, que llevan la lógica del pragmatismo hasta tal extremo que es simplemente absurdo, ¿no? Pues mismamente mi padre, siempre es como, es útil, se hace, si no es útil, no vale la pena, ¿sabes? Pues esto es como muy clásico. Y luego, por último, el gran protagonista por excelencia de estas comedias soviéticas, de hecho, es de un arquetipo que viene directo de nuestro propio folclore y cuentos, ¿no?, que es Ivanushka Durachok, o traducido al español, Iván el Bobalicón. Es un tipo de personaje, pues, que es tan bueno, ingenuo e inocente, que llega a ser del extremo de ser bobo y tonto, ¿no? Y pues todo el mundo se aprovecha de él y le toma el pelillo, ¿no? Uh-huh. Pues en este cine de comedia soviético, este arquetipo coge como un giro más, ¿no?, y lo adapta a algo, pues, más moderno para ese momento, que es ese ciudadano soviético que también a veces, de lo inocente, ingenuo y honrado que es, pues acaba siendo un poco tonto y bobo. La siguiente película que quería comentar se llama El amor y las palomas, que es verdad que así traducido al español suena como un poco raro, pero en ruso te juro que suena más bonito, ¿no? Esta película es de 1985 y también está considerada como un clásico de la comedia romántica en Rusia. Uh-huh. Y bueno, y esta es una peli que yo también he visto mil veces y le tengo una ternura especial. Y la sinopsis es que trata de un padre de familia que trabaja como una fábrica de madera, ¿no?
1: Vale.
0: Y vive en la Rusia rural y tiene un accidente laboral y le mandan de viaje a la costa para un tratamiento especial en un balneario para recuperarse. Que esto es loco porque esto es algo real que pasaba en la Unión Soviética, que, anda, si tenías un accidente laboral, depende del accidente, te podían mandar al resort, ¿no? Si es para un problema muscular o lo que sea, ¿no?, con tratamientos y de todo, ¿no?, y durante varias semanas, lo que tú necesites para recuperarte. Uh-huh. Pues en esta peli se ve. Y bueno, pues allí, en este sitio, conoce este protagonista a una mujer con la que le es infiel a su esposa. Y bueno, pues cuando quiere recuperar su esposa de vuelta, pues se dan unas situaciones cómicas, ¿no?, en torno a esto.
1: Vale.
0: Y bueno, ¿qué tiene de especial esta película? Pues a día de hoy se ha quedado como una película de pura nostalgia soviética, ¿no? Yo creo que por eso a mí a veces me da como... Porque yo no he vivido la Unión Soviética, pero he vivido el mundo post. Uh-huh. O sea, porque es que aunque haya nacido en 93 hasta los 2000-2001, se ha arrastrado mucho de esa vida y de mi dacha, de mi pueblo, tal. Entonces, claro, se ha quedado como pura

0: nostalgia soviética, porque a pesar de ser una comedia, pues también es una película muy melancólica y hasta en ciertos momentos dramática. Uh-huh. Tiene muchas escenas donde representa la vida soviética rural, pues de manera bastante fidedigna, ¿no? Con sus casas de madera, los vestuarios de los personajes, la manera de relacionarse con los vecinos o los padres con los hijos o los padres con los abuelos, pues la austeridad, ¿no? Y la sencillez que rodeaba esa vida soviética, ¿no? O la propia manera de ver la ciudad desde el pueblo. Y no es que sea la intención de la película en sí, pero todos los lugares donde se desarrolla y se graba la historia son lugares que cualquier ruso conoce y que ha vivido, porque, bueno, esta historia es, ante todo, de gente común en lugares comunes. Qué bonita, es que encima la banda sonora, tío.
1: Muy clásica, ¿eh? Suena sí, así sí. Como muy... te va meciendo.
0: Claro, esto también es un clásico de que suena en las fiestas, de que está la gente como... ay, ¿sabes?
1: Anda, ostras.
0: Pues nada, yo es una película que recomiendo mucho a la gente que le interesa la cultura rusa, ¿no? Pero no la que te venden, un poco de lo que era pues nuestra vida allí, ¿no? Uh-huh. Porque aquí, bueno, en la película, pues el trabajo de los actores, aparte de ser de alta calidad interpretativa, a mí me parece que es muy representativa de lo que es el sentir rosa, perdón, del sentir ruso, vale. ¿No? Porque es una cosa un poco rara de explicar, ¿no? Pero en esta peli se puede ver, literalmente, ¿no? Porque uh-huh. pues los personajes no dicen exactamente lo que expresan, ¿no? Y luego con su cuerpo dicen otra cosa, ¿no? Y luego hay, no sé, por ejemplo, hay una escena en concreto, ¿no? Que el padre, después de ser infiel, vuelve al pueblo y observa a su mujer a través de una ventana y como que la quiere recuperar, pero no puede hablar con ella, se aleja a un sitio. De repente, además con esta música de fondo, se pone a bailar, a llorar, como a patalear el suelo. Y es como que si tú ves esta película con un ruso, siempre se le va a caer como un poco la lagrimilla, ¿sabes? Porque tiene como esa actuación de, pues ese sentir ruso, ¿no? Que es como la melancolía, como un poco de la represión emocional, que es como muy también de allí, ¿no? Ajá. Y pues sin palabras, ¿no? Porque los rusos a veces son de parcas palabras, pues con el cuerpo y su baile, ¿no? Como explica muy bien cómo se siente de atormentado, ¿no?
1: Qué bueno.
0: Y bueno, pues que al final, pues eso, esto es un poco lo que quería traer hoy, Guillem.
1: Oye,
0: verdad.
1: Pues
0: o sea, no sé qué
1: tal.
0: Espero que no haya sido como muy aburrido.
1: No, al contrario, aprendemos.
0: Porque al final son pelis que, claro, aquí es como ni se han visto nada. O sea, que ya digo que están en público y demás. Pero, no sé, me apetecía comentarlo.
1: Súper interesante, Alesia. Lo que aprendemos contigo cada semana es una barbaridad. Te agradezco que nos lo hayas traído. Y nada, la semana que viene, el lunes que viene, la última sección.
0: Uy,
1: a ver con qué nos sorprendes.
0: Bueno, voy a traer algo así un poco especial.
1: Muy bien.
0: Voy así, despedida.
1: Bueno, pues Alesia Makarov, No me cuentes películas. Gracias.
0: Gracias.
1: Y nada, 4 y 42, 3 y 42 en las Islas Canarias. Continuamos.
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0: 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Por penúltima vez, bienvenido de nuevo, Juan.
1: Muchas gracias, bien hallado. Juan, no me digas lo de penúltimo, que me da una pena.
0: Ya, bueno.
1: He venido con esta sección, que la he hecho especialmente para ti, como toda, que la hago pensando en este caballero que tengo aquí sentado a mi derecha. Y la he hecho sobre las bodas porque tú tienes una boda el domingo, ¿verdad?
0: Así es.
1: ¿Y estás preparado?
0: Sí, hombre, sí, yo... A ver, es... No es mi boda, eso ya
1: claro,
0: lo dejo.
1: Aclarémoslo, claro.
0: Lo dejo claro, a ver si no vamos a confundir. Sí, me apetece mucho, la verdad. Lo
1: sí,
0: pillo con ganas. Además, así
1: amigo.
0: Como para... Eso es de un amigo y para rematar el verano, pues yo creo que nos va a venir a todos muy bien.
1: Pero no te olvides de que el lunes vienes a trabajar.
0: Efectivamente, no. Desde luego, aquí estaremos.
1: Como pienso mucho en ti, pues dicho, voy a hablar de este tema.
0: Vale.
1: Y mira, si te parece, también lo he traído porque mañana, es decir, el martes, se celebra el aniversario de una de las bodas más importantes de nuestra crónica social.
0: Uh-huh.
1: Y como llevamos unas semanas con este juego que tú y yo tenemos de cotillar y criticar, nuestro sí. saber y ganar, lo tenemos un poco paradito, lo vamos a retomar hoy.
0: Venga.
1: Bueno, mañana es el aniversario de la boda de...
0: A ver, dame opciones.
1: A. Felipe y Leticia, los actuales reyes de España. B. Lolita, la hija mayor de Lola Flores con Guillermo Furiaste. C. Cayetana Fitz, James Stewart y Luis Martínez de Irujo, los duques de Alba. O D. Tamara Falcó e Íñigo Nieva, los marqueses más sexys de nuestra aristocracia.
0: Pues a ver, Felipe y Leticia, sé que fue en mayo porque yo vi esa boda, ya estaba para verla.
1: Yo no había nacido.
0: La de Cayetana, ni idea. La de Tamara Falcó y Íñigo Nieva no me suena que fuera por estas fechas. Y yo sí que recuerdo que la de Lolita hacía muchísimo calor en esa iglesia tan abarrotada.
1: Exacto.
0: Así que digo esa opción.
1: Has acertado, Guillem, muy bien.
0: Toma.
1: Mañana se celebra este aniversario. Así que si te parece, vamos a empezar esta sección con ello.
0: Venga.
1: Cuando en 1983 dio comienzo, todas las portadas de la crónica social hablaban de una sola boda. Y no, no era la de Lolita, como te he dicho, sino la de Isabel Pantoja y Paquirri,
0: uh-huh.
1: su ex amiga y su exnovio, ya te imaginas por qué. Lejos de cantora y una familia aún devastada por este compromiso matrimonial, las Flores no habían olvidado que la mayor de su hija, Lolita, había sido novia de Paquirri, que él la había engañado con Isabel Pantoja y que la había dejado por teléfono para casarse con la tonadillera.
0: Uh-huh.
1: Cuando Lolita empezó un nuevo romance con el empresario y modelo argentino Guillermo Furiaste y las campanas de boda comenzaron a sonar, su madre se lo dejó claro. Debían casarse el 23 de abril, solo 7 días antes de que lo hicieran Paquirri e Isabel, en una ceremonia íntima y privada en el juzgado de Marbella, porque así quienes acudiesen a la boda del otro lo harían con él o la de la suya debajo del brazo. Y así fue. Ahora bien, satisfecha esta particular venganza, debía llegar la ceremonia religiosa por todo lo alto en la iglesia de la Encarnación de Marbella. Y Lolita cometió entonces un grave error.
2: Vendrán mis suegros, vendrá su familia, vendrá la mía, vendrán mis amigos y toda la gente que realmente quiera a Lolita puede entrar a la iglesia.
3: No,
2: estáis todos invitados, ¿eh?
3: Bueno, esa es una invitación como muy amplia.
2: Yo
3: ¿no?
2: sé que tú no vas a estar aquí, pero por si estás, ya sabes.
3: Bueno, muchas gracias.
1: No sabía la que se le venía.
0: El único que no fue José María Íñigo.
1: Totalmente, claro. Inocente de ella, no se esperaba que los españoles se lo iban a tomar al pie de la letra. Y se estima que más de 4.000 personas se presentaron en la iglesia. Y yo este verano que he estado en Marbella, he estado viéndola. Y la iglesia es preciosa, pero una caja de zapatos. Imagínate, 4.000 personas. Y todos querían ver casarse a la hija de la faraona, obligando a pronunciar precisamente a la pobre Lola estas célebres palabras.
4: Si me quedáis aquí, no hagáis
1: Debido a esta situación, el sacerdote acabó llevando a Lolita y Guillermo a la sacristía, donde pudieron casarse finalmente en privado ante sus familiares y padrino. Finalmente se dieron el sí quiero y después lo celebraron por todo lo alto, ya te puedes imaginar.
0: Hey.
1: Pero si estás pensando en celebrar tu boda, piensa que con lo invitado siempre hay que hacer una buena poda. Fíjate si quisiste hacer la Tamara Falcó, que casi se queda sin marido. ¿Conoces esta historia?
0: Hombre, la seguí mucho en su momento.
1: Es increíble esta historia,
0: sí,
1: de mi favorita.
0: Me vi hasta el documental que sacó en esta famosa plataforma de streaming.
1: Que tengo que decir decir que es sumamente aburrido este documental.
5: Sí, pero yo me lo tragué, la verdad.
1: Sí, yo también, la verdad, porque estamos en eso. Tamara Falcó e Íñigo Nieva tenían todo previsto para casarse cuando la noticia saltó. Había venido a divertirse a un hormiguero que no era el de la Marquesa. La primera que se huele todo este asunto es Isabel Preisler, y se huele este asunto mucho antes de que empiecen a sonar las campanas de boda, porque a la cárcel va a venir tú a robar, ¿sabes? Mira, no hace falta que te gusten los toros para ver los cuernos desde lejos, y a Isabel aún le pesan todos los que le puso Julio Iglesias en toda la década de los 70. Sin embargo, Tamara, como Shakira, ciega, sordomuda. El miércoles 22 de septiembre del año 2022 anunció su compromiso con Íñigo en un post de Instagram. Al día siguiente, el jueves, llega a la prensa un vídeo de Íñigo besándose con otra mujer en Nevada, Estados Unidos, durante un festival llamado Burning Man. O sea, nunca mejor dicho. Esa misma tarde tenían una boda, otra boda, e Isabel le insistió en que debían atender a la prensa, que debían confirmar o desmentir el vídeo de camino a esa boda.
5: Vale.
1: Cuando están yendo, Íñigo dice que el vídeo es antiguo, que es anterior a estar con Tamara, se van a la boda, bailan la servilleta, lanzan el arroz, todas estas cosas tan ridículas que se hacen en la boda. Y al día siguiente, con toda la resaca, le dice a Tamara: fíjate que no es de la pandemia el vídeo, que estaba yo ya contigo, ¿eh? Cuando esto pasó. Ay. Le dijo la verdad. Y Tamara respondió que lo que ya es una frase histórica en este país.
6: Que sepas que me da igual si han sido 6 segundos o un nanosegundo en el metaverso, como esto sea verdad, aquí se acaba todo. De pronto y te empecé
1: a querer. Ay, pobre Tamara, borra el post de Instagram, manda a la criada que le haga la maleta, le devuelve la alianza a Íñigo, cambia su número de teléfono y se va de peregrinaje a Lourdes para atender a los más necesitados. Que yo me imagino a los más necesitados consolando a la pobre Tamara, claro.
5: Pues sí,
1: Isabel Preisler había ganado la partida, se sentía victoriosa, incluso es posible que lo celebrase cenando sólido esa noche, pero no alcanza a imaginar lo perseverante que puede llegar a ser un votante de Ciudadano. Íñigo abandona la noche, se entrega a la fe católica, hace el camino de Santiago, se deja caer por el domo, todo contando obtener el perdón de Dios y el título nobiliario de Tamara, claro. La prensa del corazón lo llamó la Operación Reconquista, pero para los Javi es un capítulo de la maestría. Acordaron verse el 30 de noviembre. Tamara esperaba sellar la ruptura tras 2 meses distanciados, pero para Íñigo era su última oportunidad, el último tren, que diría Isabel Gemio en esta casa. Ese encuentro fue clave para la Reconquista y Tamara le perdonó, conocedora de que el dictado de Dios es el perdón. Bueno, según mis libros, Íñigo Nieva enseñó a Tamara que el incienso no era el único polvo en barra con el que se recuperaba la fe, y Tamara que la hostia no era la única comunión que se tomaba de rodilla. Pero oye, que ahora están casadísimos. Con respecto a Isabel Preisler, seguramente haya apostatado, y es que la fe tiene una importancia vital en una boda, y no solo porque hay que tener fe en que va a estar con una persona toda la vida, sino que en el fondo nuestra reina, doña Leticia, puede dar buena cuenta de ella. Cuando se anunció el compromiso de nuestros actuales reyes, Leticia no solo tuvo que soportar que opinaran de su cuerpo y de su carácter, sino que la prensa también departió sobre su estado civil y su fe. El cardenal arzobispo de Madrid, presidente de la Conferencia Episcopal Española, Rouco Varela, comenzó a recibir cartas de feligreses consternados ante la celebración de esta ceremonia. ¿Cómo iban a permitir que un rey católico se casase con una mujer que antes lo hizo por lo civil y después se divorció? Porque Leticia llevaba 4 años divorciada de Alonso Guerrero, que había sido su profesor de literatura en el instituto, al que estuvo unida solo 1 año, pese a que había una diferencia de 10 entre ambos. Rouco Varela, a cambio de que acogiera la ceremonia en la Catedral de la Almudena, que era más desangelada y menos estética que la de los Jerónimos, decidió omitir el pasado de Leticia acogiéndose al derecho canónico, que es cierto que señala que los matrimonios civiles se consideran nulos por la Iglesia. Por lo tanto, Leticia, a ojos del derecho canónico, nunca había estado casada.
5: Ajá.
1: Así que finalmente, en el mes de diciembre, nuestra reina Leticia recibió el sacramento de la confirmación en una ceremonia privada en la Zarzuela, y superado el asalto católico, tuvo que pasar a uno aún más complicado, el de la nobleza.
7: Quiero volver a hablar de princesas que buscan.
1: El día 22 de diciembre, Leticia fue presentada ante la Diputación Permanente y Consejo de la Grandeza de España, donde se agrupan todos los grandes nobles. Y ahí, aunque todos fingieron mucha alegría al verla, hola Leticia, ninguno estaba dispuesto a permitir que una plebeya se convirtiese en la reina, así como así, bajo el pretexto: en los toros queremos ver ganado bravo y en las monarquías queremos ver princesa. Yo lo hice la canción de pereza. De hecho, es que algunos de ellos fueron tan ratas que se negaron a colaborar en el regalo de bodas que la Diputación estaba preparando para la reina.
5: ¡Qué gesto más feo!
1: Sobre todo siendo nobles, que tienen muchísimo dinero, que más te da, ¿no?
8: Sí.
1: Y de hecho, algunas de ellos formaron la plataforma anti Leticia Ortiz Palo y firmaron un manifiesto en su contra.
8: Buah.
1: El rey Juan Carlos lo vio tan crudo que tuvo que pedirle ayuda a una de sus grandes amigas, la duquesa de Alba, que no solo mostró su apoyo en público a este compromiso, sino que además celebró una cena en su honor en el Palacio de Liria, aunque en privado confesó que tampoco le gustaba mucho Leticia porque no le parecía muy simpática.
8: Uh-huh.
1: Finalmente, Felipe y Leticia se casaron el 22 de mayo del año 2004, solo 4 meses antes de que este noble colaborador naciese.
0: Es que
1: poca vergüenza.
0: Qué morro tiene.
1: Y vamos a cerrar, si te parece, con ella, con la duquesa de Alba, porque ella también tuvo una boda muy interesante el 12 de octubre de 1947. En una España torturada por la posguerra, repleta de hambre y represión, solo una joven aristócrata resplandecía frente al horror. Su nombre era Cayetana de Alba, una de las señoritas mejor posicionadas de la alta sociedad y a su vez una de las más modernas y cosmopolita, de que no le importase en absoluto darse unos versos tan pronto con el duque de Albuquerque como con el torero Pepe Luis Vázquez. Sin embargo, su padre la obligó a dejarse de corrida de toro y la obligó a casarse con Luis Martínez de Irujo, un apuesto caballero que había luchado mano a mano con Franco para acabar con la República. Hombre ya.
8: Uh-huh.
1: Cayetana solo tenía 21 años, como yo. Él, 28. Y se dieron el sí quiero en el exclusivo altar mayor de la Catedral de Sevilla. Una boda que costó más de 20 millones de pesetas.
8: Wow.
1: El vestido de la novia, 100.000 pesetas. Y en el Palacio de Dueñas se reúnen 700 kilos de pescado, 400 de jamón, 5.000 botellas de vino y 2.000 botellas de champán para sus 3.000 invitados.
8: Madre, sí que entra todo mi pueblo ahí.
1: Claro, o sea, literalmente. Y además es que en esta década se murieron 200.000 personas de hambre en España. Y allí tenían, vamos, para darle de comer a todos. Que de hecho llegaron a repartir 1.000 comidas entre distintos comedores sociales, se les dio 5.000 pesetas a las parejas que se casaron ese mismo día, que yo me imagino peleándose por ver quién se casaba ese día, y antes de acudir a la iglesia, Cayetana rezó una oración en un velatorio. En la calle del Palacio de Dueña, una chica de su edad había fallecido ese mismo día y quiso pasar por su casa para dar el pésame. Ahí estaban las personalidades más importantes del franquismo, militares, nobles, burgueses, y la luna de miel tuvo lugar alrededor del mundo durante 6 meses. Fue en Boston donde supo que estaba embarazada, y antes de que pudiera anunciar a su familia, la enfermera le llevó la noticia a la radio y así fue como el mundo entero supo que el siguiente duque de Alba estaba en camino. Vamos allá con la conclusión.
8: Venga.
9: Vente a mi casa, podemos.
1: Jo, voy también de tiempo hoy, qué tranquilidad estoy en la gloria. Voy a hablar tan lentita la conclusión.
8: Tómatelo con calma.
1: Bueno, yo tuve una boda el 10 de julio y fue una experiencia curiosa, vale. Sobre todo porque yo hacía 10 días desde que me habían roto el corazón, como he dicho 100.000 veces, uh-huh. Y es verdad que es muy raro ir a una fiesta del amor cuando tú padeces el desamor, ¿no?
8: Desde luego.
1: Pero en realidad quería cerrar esta sección hablando de la concepción que tenemos de los eventos en general actualmente, porque con la boda, primero, como invitado, gastazo de dinero, la despedida de soltera, que cuesta muchísimo dinero, el regalo, que los novios lo miran con lupa, y luego la ropa que te tienes que poner, porque encima la boda a la que yo fui se celebraba en 2 días distintos, entonces ya búscate 2 looks distintos y ahora se rigen a un código de vestimenta que me parece una sinvergonzonería. Entonces, mi opinión al respecto de los eventos y en concreto del matrimonio, que es el tema que había elegido hoy para contaros, me parece que hemos perdido totalmente la noción de lo que significa la celebración de estos eventos y especialmente de los sacramentos en caso de que los ritos sean religiosos. Si tu hijo se bautiza, no es necesario que le haga una comunión. Si tu hijo hace la comunión, no es necesario que le haga una boda. Y si te casas, no es necesario que celebres una feria de tu pueblo, porque en este caso es posible que no estés celebrando ni que tu hijo pierda el pecado original o que entre a formar parte de la casa de Dios o la enamorada que estás de tu pareja. Probablemente lo que estás celebrando es que los demás te celebren, te vitoreen, te aupen, que coman de tu comida, que disfruten de tu bebida y cuando se vayan de allí piensen, joder, menudo pastizal tiene esta gente, ¿no? Como si en efecto se hubiese casado la duquesa de Alba. No me gustaría tener que endeudarme para casarme ni endeudar a mi hijo para que tenga la colchoneta más grande el día de esa comunión. Yo lo tengo claro. En caso de que yo me llegara a casar, volveríamos a las media lunas de chopet y una botellita de vino para cada uno. Eso sí que me gusta, me parece divertida la gente cuando se emborracha. Y eso fue lo que se puso en la boda de mi abuela. Y ella sí que duró 40 años casada con su marido. No sé cuántas parejas pueden decir eso actualmente, por muy grande que sea la colchoneta que ponen para los niños. Pero en realidad yo lo tengo claro. Eso de que yo me vaya a casar, sobre todo actualmente a agosto de 2026, está poco claro. Pero no tengo ningún problema con eso. Que nadie se atreva a ponerme un anillo en el dedo. Yo estoy casado con esto.
9: Y nos besamos sentados en la barra.
8: Pues ole tú.
1: ¿Qué
10: te digo.
0: Pero yo sí que creo que te vas a casar, ¿eh?
10: Sí, ¿tú crees?
0: Me da a mí la sensación,
10: hombre,
0: pero bueno.
10: Mi primera sección del amor, es que acaso claro. No me lo merezco.
0: A ver, al final, cada uno que haga lo que quiera mientras esté feliz.
10: Total, qué bonito.
0: Y realizado, pues eso es lo más importante.
10: Y que tengan vocación.
0: Exacto. ¿Dos meses duró la reconciliación entre Tamara
10: solo dos meses
0: e Íñigo?
10: Yo te lo digo una cosa, tengo absoluta debilidad por Íñigo Nieva. ¿Sí? Yo lo habría perdonado al segundo día.
0: Hombre, ya, pero me sorprende. O sea, en su momento me pareció como que fue más tiempo, pero...
10: Tal vez por cómo se abordó el tema en la prensa, ¿no?
0: Sí,
10: me parece una de las historias más divertidas y la que más... El primer vídeo que yo hice en TikTok y fue el que me catapultó al estrellato de este programa.
0: Qué bueno.
10: Que es lo más lejos que se puede llegar.
0: Pues nada, Juan Sáez. Penúltima sección, hoy sobre las bodas. Sí. El lunes que viene más. Muchísimas gracias.
10: Mucho más a ti por escucharme.
0: Por este Un País de Escándalo. Y nada, nosotros pues lo dejamos momentáneamente. Boletín de noticias y dentro de nada, 5 minutitos, regresamos para la tertulia despierta, para la segunda hora. Hoy con Juan Sáez, con Juan Urra, con Antía Lousada y con Ana Bravo. Hasta ahora.

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1: Son las 5, las 4 en Canarias.
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1: ¿Qué tal? Buenos días. El ministro Carlos Cuerpo va a visitar hoy Ceuta para celebrar una reunión con los diferentes sectores de la ciudad para conocer sus necesidades. Mientras, la Comisión de Salud Pública se va a reunir también hoy para abordar con las comunidades el suministro de vacunas a Ceuta 23 días después de esa llegada masiva de migrantes a la ciudad. Una reunión telemática convocada de urgencia por el Ministerio de Sanidad, donde las comunidades van a abordar la activación del mecanismo de solidaridad en el envío de estas dosis. Laura Rodríguez.
2: Las más pedidas son la triple vir, la varicela, la poliomielitis, el tétanos y la difteria. Por el momento, el Gobierno prepara un plan económico para revitalizar la ciudad tras esta crisis migratoria. El primer Consejo de Ministros del nuevo curso político, que se celebra este martes, va a aprobar un primer paquete de 25 millones de euros para atender a los menores. No serán las únicas ayudas que ofrezca el Gobierno central, aunque todavía están por concretarse.
1: Y todo mientras esta semana regresa de nuevo la actividad parlamentaria con la comparecencia de 6 ministros en el Congreso para explicar la gestión de su cartera durante esta crisis migratoria. La primera en hacerlo va a ser Margarita Robles, ministra de Defensa, y lo hará el martes. El miércoles será el turno de Félix Bolaños, ministro de Presidencia, y también el de Mónica García, la ministra de Sanidad.
2: Las comparecencias terminarán el jueves con la de José Manuel Álvarez, ministro de Exteriores, Fernando Grande Marlaska, ministro del Interior, y Elma Saiz, ministra de Migraciones. Todo mientras el Tribunal Supremo ha rechazado este fin de semana la petición del PP para obligar a los ministros a comparecer de urgencia en el Senado antes de hacerlo en el Congreso, ya que el alto tribunal no ha apreciado la urgencia especial para atender la petición de los populares. Considera que no va a desaparecer el interés público de la crisis en Ceuta, principal argumento del PP.
1: Y hoy se cumplen 2 meses del doble terremoto en Venezuela, que dejó más de 6.000 muertos y varias zonas del país devastadas. Caracas ha sido una de las zonas más afectadas, que durante este fin de semana se ha enfrentado de nuevo a fuertes lluvias que han dejado al menos a 6 personas desaparecidas, según las autoridades.
2: También ha afectado a otros 2 estados venezolanos, uno de ellos el de Guaycaipuro, donde se siguen buscando a varias personas. Hay por el momento 156 viviendas afectadas. Un vecino de la zona explica cómo han afectado las lluvias al lugar.
3: Ya esta semana han sido como 2 veces que se desborda la quebrada, arrastrando ese basurero, barro, más que todo tierra, pues, como pueden ver allá al fondo. Siempre se inunda el depósito de moto, algunas casas.
2: La presidenta encargada de Venezuela, Delcy Rodríguez, ordenó activar durante el sábado el sistema de protección civil para atender las afectaciones de estas graves lluvias, según un mensaje publicado en sus redes sociales.
1: Y la autoridad del Estrecho del Golfo Pérsico ha publicado este domingo una lista negra con casi medio centenar de buques infractores que supuestamente habrían incurrido en la violación de las normas del tráfico marítimo iraníes. Estarán sujetos a multas, detención o la confiscación en futuros tránsitos por la zona. Esta agencia, creada por Irán para gestionar el tráfico marítimo por el Estrecho de Hormuz, ha advertido que si alguna otra embarcación coopera con alguno de los buques del listado, serán también añadidos a la lista.
2: Una medida que llega después de que el nuevo jefe de seguridad de Irán, Mohsen Rezaei, haya amenazado a los estados del Golfo Pérsico con atacar sus intereses si se unen a Estados Unidos para aislar a Irán. A través de este anuncio en la televisión estatal iraní, Rezaei ha asegurado que impedirán que salga ni una sola gota de petróleo de la región.
1: Y terminamos contándoles que 2 niños han muerto esta noche en un ataque con drones sobre Krasnodar después de que cayeran sobre ellos restos de estos vehículos no tripulados. No ha sido el único objetivo de la ofensiva ucraniana de esta madrugada. El ejército ruso ha repelido un ataque en Nevinomysk, en una zona de gran importancia para la producción de químicos. Unos ataques que ocurren en la víspera de la reunión de la coalición de voluntarios para Ucrania.
2: El encuentro estará presidido por el presidente francés, Emmanuel Macron, y en el que también participarán el canciller alemán, Friedrich Merz, y el nuevo primer ministro británico, Andy Burnham. Este fin de semana, Macron ha anunciado el envío de más misiles interceptadores a Ucrania, coincidiendo con las peticiones de Kiev por la falta de defensa frente a los misiles rusos y ha abogado además por continuar aumentando la presión sobre Rusia.
1: Y en los deportes, fútbol, porque esta tarde se cierra la segunda jornada de la Liga de Primera División. Mario Costas.
4: La segunda jornada de Primera División echa el cierre esta tarde de lunes, cuando a las 7:30 Osasuna reciba al Levante en el Sadar con la ilusión de sumar los 3 primeros puntos. En casa también tendremos partido a las 9:30, en este caso en la Rosaleda. Un partido con sabor a nostalgia entre Málaga y Deportivo, que se reencuentran en primera 8 años después en un duelo de recién ascendidos. Y como decimos, esto en primera, pero también hay segunda, porque el Celta Fortuna recibe al Andorra en Balaidos a las 7 y el Granada se mide al Mallorca a las 9:30, también esto por la segunda jornada. En ciclismo, la Vuelta afronta este lunes su primer final en alto. La tercera etapa, aún en suelo francés, une Grisan con Font-Romé, 177 kilómetros con los puertos de Mont-Louis y Font-Romé, donde podrían empezar a moverse los favoritos a la general.
1: Gracias, Mario. Es todo. Estas y otras noticias se las ampliaremos a partir de las 6 en las mañanas con Cristina Cerdeira.
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1: Muy buenos días a todos y a todas. Bienvenidos a la segunda hora del Despertador de Verano. Bienvenidos a nuestra tertulia despierta. Pues sí, os habla Guillem Hidalgo, me acompaña Jorge Delgado en la técnica en esta segunda hora, me acompaña Irene Gil en la realización y bueno, nuestro fantástico equipo de colaboradores que ha venido aquí el lunes, también Ángel Lobo en producción, que está preparado para coger todas vuestras llamadas, todo lo que nos llaméis para comentar los temas, para contarnos lo que queráis, el 900-137-137, 900-137-137 es el teléfono. Si por el contrario nos queréis escribir, pues tenemos el correo electrónico eldespertador@rtve.es. También estamos en el contestador, que esto lo digo menos, 91-346-1107. Y por supuesto también tenemos el Instagram, los mensajes directos abiertos en la cuenta eldespertador.rn. Todas esas maneras para contactarnos, así que ahí os esperamos. Y venga, yo voy a presentar ya a la mesa de colaboradores de este lunes, este penúltimo lunes del Despertador de Verano. Y bueno, el 12 de septiembre ella inicia su girita. ¡Ana Bravo!
2: Muchas gracias por hacer promoción por mí, porque yo nunca la hago.
1: Muy buenos días.
2: Buenos días, Guillem.
1: Cuéntanos el show, en qué, bueno, lo que se pueda contar.
2: Pues a ver, es un show de stand-up en el que hago chistes sobre mí misma, sobre mi vida, sobre mis tragedias. Y va a estar bien, yo creo. Aún estoy ahí acabando de darle los últimos toques, pero bien, muy contenta. Y además... Ahora que me voy a Nueva York, no sabes que me voy a Nueva York, pues estoy, la verdad es que muy inspirada y voy a ir ahí al Comedy Cellar también a ver stand-up.
1: Qué guay.
2: Y estoy muy contenta. Y nada, solo quería decir que me encanta que este programa se llame El Despertador, porque yo no estoy nada despierta, pero espero que despertemos a alguien. Hombre, y que llame a alguien, por favor, que en todo lo que he estado aquí solo llamaron el día que vine con Iván en plan huevito.
1: Es
2: Venga,
1: verdad.
2: Llamad, porque yo he sido incapaz de dormirme, porque me queda semana y media para el viaje a Nueva York y ya estoy organizando, o sea, ya tengo parte de la maleta hecha.
1: ¿Has venido sin dormir?
2: Sí, no, he dormido, pero porque me he tenido que tomar la típica pastillita que tomas para dormir en el avión. Uh-huh. Yo ya estoy en ese mood.
1: Bueno, ya te estás preparando.
2: Sí.
1: ¿Qué, cómo se llama el show?
2: Se llama Neurodivertente.
1: Divertente.
2: Sí, porque es una palabra que me he inventado
1: Muy
2: yo,
1: bien.
2: Porque soy así de creativa.
1: Pues estupendo.
2: Porque cuando me diagnosticaron la neurodivergencia, a mí solo me salía a pensar como qué neurodivertente eres, Ana. Porque yo tengo como chistes internos conmigo misma porque soy esa clase de persona.
1: Sí.
2: Entonces dije, oye, pues ¿por qué no? La verdad es que no sé si sirve para nada para comprar entradas ese nombre, porque encima en el cartel también como que puse una G y una T. Pero bueno, yo soy feliz.
1: Bueno.
2: Está, hay que intentarlo.
1: Pues hay quien esté interesado, pues nada, que te vaya a ver, que compre entraditas.
2: Eso es, las tienen en el enlace de mi Instagram, @anitinita, y pueden comprar entradas.
1: Muy bien, pues nada, bienvenida, Ana.
2: Muchas gracias.
1: No sabemos qué es mejor, si sus crónicas sociales o su humor afilado. Juan Sáez. Buenos días, Juan, otra vez, ¿qué tal?
3: Otra vez, pues nada, muy bien, porque he despotricado de la boda y me he quedado de la gloria, la verdad. Vengo como nuevo. Es que estuve en una boda tan horrible este verano.
1: Sí.
3: Y, pero bueno, con muchas ganas de empezar la semana.
1: ¿Era tu primera boda?
3: Era mi primera boda de amigo. Y no sabía que se volvían tan insufribles y que querían que su boda fuese la mejor del pueblo.
1: Joder.
3: Pero... Y dicen frases como, la que venga después que empate.
2: ¿Qué?
3: Sí.
2: Pero, Juan, ¿por qué la gente se casa tan joven?
3: No, es que no es tan joven, es que yo tengo amigos de vuestra edad también, ¿eh?
2: Ah, viejos.
3: Esta tenía 28, esta chica.
2: Uy, o sea, qué joven.
3: Child
2: Bride. No, eso es...
1: Bueno,
2: joven.
1: O sea, que no te lo pasaste bien.
3: No me lo pasé muy bien, la verdad.
1: Bueno.
3: Me alegro que no va a oír esto y no
1: habrá,
3: se va a sentir mal.
1: Habrá mejores bodas, tú no
3: Seguro
1: te preocupes.
3: Que la mía, a ver si llego.
1: Efectivamente. Pues nada, Juan, bienvenido otra vez.
3: Bien hallado, como es siempre.
1: Buena compañera, buena colaboradora, buena barroca, Antía Lousada.
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1: Buenos días, primero.
5: Buenos días, Guillén. ¿Cómo estás?
1: Muy bien, ¿y tú?
5: Yo estoy fenomenal.
1: ¿Cómo ha ido el weekend?
5: El weekend, mira, fíjate, estaba yo un poco lútea, un poco menstrual.
2: Ah.
5: Y me vi Little Miss Sunshine otra vez.
6: Oh. ¡Upa!
5: ¿Y la habéis visto?
2: Sí. Sí. Yo hice un trabajo en la uni de eso.
5: Esto es una maravilla, por favor, es una joya que se tiene que volver a desempolvar, que sea como las joyas de pasar de la corona española. Y por favor, quien no la haya visto, que la vuelva a ver, porque de verdad que es muy, muy, muy preciosa. Te la recomiendo, Juan, te va a encantar.
2: Cuando has dicho que habías visto Little, he pensado, ¿ha visto Little Nicky? Que es la película que yo vería estando premenstruada.
5: No me lleva
2: diciendo,
5: a mí,
2: el pollo señor... Popeye en la polla.
5: El camino no me lleva a mí por
2: Uy,
5: esos
2: pues
5: lugares.
2: Es muy divertida. Te la recomiendo también para la siguiente fase menstrual.
5: Venga, pues me la veré.
6: Venga, tía. El dato...
5: El dato hoy viene, además, complicadísimo. Hoy viene... Hay unas dificultades muy, muy, muy, muy exacerbadas. Porque sabemos que Cervantes, como mi abuelo, tenía una mano inutilizada.
6: Uh-huh.
5: A mi abuelo Alfonso se le quedó la mano así por la meningitis y a Cervantes en la famosa Batalla de Lepanto. Pero, ¿cuál fue el motivo concreto?
6: Vale.
5: A. Sufrió 3 heridas de arcabuz. B. Recibió un sablazo en la mano durante el abordaje de una galera enemiga. C. Le mordió el perro de Ana Bravo. D. Le mordió la propia Ana Bravo. Dígame sus respuestas, caballeros.
6: Yo digo de Ana Bravo.
5: ¿Ana Bravo?
7: Ah, pues yo te voy a decir la de Ejo, ¿eh? No podemos fantasear todos con Kachuki.
5: ¿Sablazo?
2: Yo creo que fue la A.
5: Exactamente.
2: El arcabuz.
5: Y por fin gana Ana Bravo. Sufrió 3 heridas de un arcabuz. ¿Qué es eso?
6: Pues
5: no tengo ni idea. Buscarlo.
2: El pincho que viene, ¿no? El arcabuz no es como el pincho que va...
5: Exactamente, será uno y suerte.
6: Bueno, es sí, como una especie
7: de...
6: Una escopeta.
5: Una escopeta, venga, sí. Venga.
6: Muy bien, oye, pues súper interesante, ¿eh? Nuevamente.
5: Siempre.
6: Gracias, Antía.
5: El barroco, sí.
6: Fantástico. Venga, ya acabo las presentaciones porque ni los retrasos de trenes le detienen a Juan Urra.
5: ¡Hola, Juan!
6: Buenos días, Juan.
7: Todos los trenes del verano, ¿eh, Guillem?
6: Todos
7: con retraso.
6: Bueno, no, no.
7: No, perdidos, no. Claro. Todos con retraso, bueno. ¿Qué le vamos a hacer?
6: Por suerte no han sido retrasos súper, súper largos.
7: No, es lo que tiene ser de provincias, tío, que al final claro. La infraestructura es la que es.
6: Yeah.
7: Pero pues bueno, sí. no nos ha impedido ni llegar aquí, ni llegar al disfrute del fin de semana, ni absolutamente
6: fenomenal
7: lo que se me ocurra.
6: Pues nada, Juan, bienvenido una vez más y bienvenido Juan de Zaragoza. Muy buenos días.
8: Hola, ¿qué tal?
6: ¿Qué tal? Buenas. ¿Cómo estás?
8: Muy bien.
5: Hola, Juan.
8: Hola, Ana, ¿qué tal?
5: Bien, contenta de que hayas llamado. ¿Qué tal?
8: Sí, nada, que era para darte unos consejos si vas allí a la capital del mundo.
5: ¡Ay, qué
8: si
5: bien!
8: Si vas a Nueva York.
6: ¡A Nueva York! Anda. Cuéntale, Juan.
8: Bueno, nada, Manhattan es más o menos lo puedes recorrer bastante bien andando, aunque tienes un metro que funciona muy bien. Y cosas que están cerquita, pues si quieres ir a, creo que es en los edificios de Dakota, donde mataron a John Lennon, creo que es allí, ¿no?
5: Uh-huh. Me la apunto.
8: Eso está al lado de Central Park, o sea, se escogió muy bien la casa, el chico este, está justo al lado.
5: Vale.
8: Y bueno, yo no te voy a hablar de todo lo que hay porque ya lo sabemos todos, pero solo un detalle que claro, yo creo que hay gente que no lo sabe, pero hay un ferry que es gratuito.
5: Sí, lo he visto. Es el de Staten Island.
8: Correcto. Pues ese ferry, yo lo hice con idea. Si lo coges, mi idea es cogerlo al atardecer.
5: Ay,
8: para
5: sí,
8: que a la vuelta ya veas Manhattan iluminado, que la verdad que vale la pena, o sea, es que la pena. Y no sé, yo creo que es de las pocas cosas que hay gratis en Estados Unidos, ese ferry.
5: Sí, lo he visto. Y pedir el mapa del metro.
8: Sí, bueno, el metro funciona muy bien y tal, y nada, era solo desear. Ah, bueno, y sobre todo también otra cosa que... Hay gente que tampoco... todo lo que te van a preguntar en JFK en el aeropuerto es en inglés. O sea, ellos dan por hecho que tú sabes inglés.
6: Claro.
5: Bueno.
8: Pasan de todo.
5: Mis padres también dan por hecho que sé inglés porque se han gastado mucho dinero en que lo sepa. Pero cuando llegue allí voy a tener miedo. Como... No sé si va a ser como un inglés muy macarrónico al principio.
8: Bueno, es un inglés muy americano, pero más o menos sencillito. Pero mira, mola atención, ¿eh? Que así por todo el morro ellos hablan inglés y dan por hecho que tú sabes inglés. Si no, vas a tener un problema y tal.
6: Qué tíos.
8: Y bueno, pues nada, desearte que tengas buen viaje.
5: Ay, gracias, Juan. Muchísimas gracias por llamar. Qué ilusión me ha hecho.
6: Oye, Juan, ¿cuántas veces has estado tú en Nueva York?
8: No, pues yo he estado un par de veces en Estados Unidos, una en Los Ángeles y otra en Nueva York.
5: ¡Ah! Yo también voy a ir a Los Ángeles.
8: Pues bueno, aprovecha porque si vas a Los Ángeles hay un edificio muy muy alto, sabes que es un hotel que se han rodado muchas películas y tal, no sé cómo se llama, el más alto que tienes ahí arriba.
5: Vale.
8: Tiene una terraza rodante.
5: Madre mía.
8: Sí, tiene una terraza rodante. O sea, yo al principio se me dio un susto porque digo, hostia, esto se mueve. Pero tú estás sentada tomando café y es una plataforma giratoria y vas ves toda la ciudad. Ostras, también es divertido. Muy bonito. A mí me gustó más Nueva York, pero Los Ángeles creo que también,
9: qué guay.
8: Que,
9: qué bien.
8: También te gustará.
9: Mira, a tomar nota.
2: Toma ya. Sí, sí. Oye, me voy servidísima. Muchas gracias, Juan.
9: Qué oyentes más magníficos tenemos en el
2: Oye,
9: en el
2: Juan, subiré fotos para ti desde Nueva York, ¿vale?
9: Bueno,
2: si quieres. No, en Instagram. Es un email. Mira este ferry que me lo recomendó Juan en El Despertador.
9: Claro.
8: Sí, pues me haría mucha ilusión, Bueno, yo creo que si me mencionas y mandas una foto, lo voy a poner de postre de la habitación,
2: Ay,
8: para toda la
2: gente. Bueno, suenan campanas de boda aquí, te digo,
8: Pero mándala.
2: Vale.
9: Bueno, pues Juan, muchísimas gracias por llamarnos y que tengas muy buen día. Un abrazo muy fuerte.
8: Y a vosotros, gracias por todo. Que vaya un buen viaje. Hasta luego, Ana.
2: Adiós, te mando un corazón.
8: Gracias.
9: Qué guay.
2: Bueno.
9: Venga, vamos a empezar con los temas.
10: Revista.
9: Revista, Juan.
7: Sí, porque vamos a hablar de la revista Elle, que en agosto ha causado furor al incluir como regalo un Beauty Light Wand de la marca Charlotte Tilbury. Se trata de un colorete con iluminador líquido que, entiendas, se vende por más de 40 euros y que tiene una excelente reputación entre la comunidad aficionada a la cosmética. Por comparar precios, la revista pues cuesta casi 11 euros. Gracias a esta promoción, cualquier comprador podía obtener este producto por el cuarto de su precio de mercado habitual. Una inusual promoción que ha sido muy comentada en redes sociales durante las últimas semanas y ya sabemos lo que sucede cuando algo se viraliza en redes.
11: Me han mandado a comprar revista Elle, o Elle, no sé cómo se dice, porque es una revista que vale 10 euros, pero te traen unos coloretes que vale 50. Son las 8 y media de la mañana y la tienda abre en una hora. Yo no creo que haya nadie hasta ahora para comprar la revista, ¿no?
12: Que no iba a haber gente, digo yo, ya hay 70 personas y son las 8 y media de la mañana.
11: No lo he conseguido. Era el número 41 y había 39, o sea que es que me quedan el mostrado casi. He visto vídeo de otro sitio de la gente peleándose y discutiendo por la revista, ¿eh? Surrealista.
7: Bueno, así lo describía el creador de contenido, Adrián Espinosa, el furor que desató el pasado 20 de agosto cuando la revista salió a la venta.
9: No sé si hicisteis cola en algún momento por este producto.
5: Por esta revista no, por esta revista por supuesto no. Que no.
9: Bueno, pero no era mala promoción.
5: La verdad que estaba muy... O sea, lo vi en Instagram y dije, bueno, pues claro, oye, te ahorras 30 euros. Muy no, claro. O sea, sí. Las cuentas salen, las cuentas de la vieja funcionan.
2: Yo casi me enteré a posteriori, no sabía, o sea, no me había llegado la... ¿Cómo se dice?
5: La suscripción.
2: No, la carta esta que te mando. Es que
9: la
2: te manda...
9: Newsletter.
2: No, la circular, coño. Me estaba quedando con vosotros. Digo, porque todo el mundo lo sabía y yo no. ¿Qué? Es que es muy temprano y me he tomado la pastilla esa y me voy directamente a la cama. No, yo no me he enterado, lo siento.
9: Vale.
2: No, Juan, no tenía ni idea.
3: Pues yo, que he trabajado en Elle, claro...
2: En Elle.
3: Es verdad que había revolución total con este tema. Sí. Incluso la redactora jefe de Carmen Mejerano había tenido que salir a explicar que no le daba tiempo a aumentar la producción de revista simplemente por conseguir este producto cosmético. Y a mí me da un poco de pena, sobre todo porque en las entrevistas que han estado haciendo por la calle a este respecto, como que todo el mundo era rollo, bueno, ya tengo mi producto cosmético, pero la revista luego a la basura. Sí. Y me da un poco de pena porque, joder, allí la gente trabaja con mucho gusto, mucho criterio, y la revista, para mi gusto, está bastante bien.
9: Uh-huh. Bueno, un saludo para los compañeros, ¿no?
3: Sí, un saludito, por favor.
9: ¿Cuál fue la última vez que hicisteis mucha cola por algo en especial, por algún producto así, unas entradas, yo qué sé.
5: Sí, o sea, bueno, quizá lo de Bad Bunny fue como la última cola virtual que hice, así con desesperación, sí. Y locura, y las conseguí. Pero la última cola que yo hice y que me di cuenta de que eso era vergonzoso fue con unos 13 años, el día del helado gratis de Ben & Jerry's. Uh-huh. No sé si, y yo, o sea, llevé hasta tuppers para conseguir helado gratis y fue como, pero ¿qué estoy haciendo? O sea, de verdad... Hace falta hacer esta cola para conseguir un helado gratis, que era una minucia. Y, o sea, las colas no, no...
2: Me gusta mucho pensar que eso es lo que te marcó tu personalidad. A
5: sí,
2: partir
5: en
2: de
5: plan, Ben & Jerry's. Por cierto, me cae muy bien el señor de Ben & Jerry's, pero bueno, ese es otro tema.
9: Ana Bravo.
2: Pues es que la última cola sí que recuerdo fue cuando fuimos ahí a Terra Mítica a esperar por lo de la... O sea, fuimos este verano, porque fuimos... fue para la despedida de soltera de Paula Púa, que estaba también Sonia Mangas, que participa aquí jueves y viernes. Un beso para ella. Y a mí me gustó. porque fue como a, que nos dio tiempo como a conocernos, a ponernos al día, a contarnos las cosas, yeah. Y estuvo bien a contarnos cosas del pasado que no sabíamos. Fue como un poco de bonding ahí en la esta. Y luego, así pensando, cola, no he hecho, pero para comprar gafas del eclipse, que yo pensaba que nos iba a ver en Madrid, y me fui tontísima, y el último día de antes o el otro estuve buscando y no aparecía por ningún lado, y menos mal que tengo una madre que es oro puro, porque mi madre me hace la producción y le dije, por favor, encuéntrame gafas de estas, y me las encontró a última hora para mí y para compañeros de la redacción.
13: Anda. Que es lo que no consigo una madre también.
2: Totalmente, claro. Sí.
3: Juan. Pues yo este mediodía en el metro, porque hay muchísimas, están todas las líneas cortas, entonces es totalmente imposible llegar a algún sitio. Está todo como con autobuses de sustitución y me ha sido imposible llegar al coger alguna, a llegar a donde había quedado con mi amiga hoy. O sea que, esta ha sido mi gran cola que ha sido hoy.
6: Pues nada.
2: Hay una cosa, ¿sí? Antes de, ¿os acordáis del episodio este que hubo en Fitur? Creo que era Fitur lo de que regalaban
14: paraguas
2: gratis. Es que me ha recordado paraguas. A eso. Bueno, si lo buscáis en internet, buscad paraguas gratis. En plan, eran unos paraguas que costaban, ponía el cartel como uno y algo. Y en cuanto pusieron el cartel de gratis, la gente se peleaba por coger unos paraguas random, sí. Que es como una cosa muy española nuestra de
3: sí, un poco...
2: si es gratis lo quiero.
6: Pues sí. Venga, vamos a hacer paroncillo y regresamos en nada.
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6: Que son las 5 y 23 de la mañana, 4 y 23 en Canarias. Ángel Lobo, la actualidad informativa.
26: Hola Guillén, buenos días. La prensa de nuestro país sigue publicando información y análisis en torno a la situación de Ceuta y los eventos sucedidos hace unas semanas. En clave política, El País titula que Ceuta marca el inicio del último curso político antes de las elecciones y adelanta que mañana 7 ministros comparecen en el Congreso para dar explicaciones sobre este tema. La Vanguardia, por otro lado, informa de que Feijóo pide a Sánchez confinamientos en la ciudad por riesgo sanitario. El Mundo dedica su primera plana a Juan Jesús Vivas, presidente de la ciudad autónoma, y destaca sus declaraciones. Bastaría si Rabat supiera que no se duda, Ceuta es España. En los subtítulos el medio cita otras frases de Vivas como la siguiente: somos 20 kilómetros cuadrados, esto se controla en horas y lleva casi 4 semanas sin control. El ABC en tono más analítico subraya que el gobierno desoyó avisos de expertos y militares sobre la guerra híbrida planteada por Marruecos en la frontera. Hoy las estadísticas y las cifras tienen peso en las portadas, Guillén. El País destaca que el precio de la vivienda se duplica en 12 años de subida sin tregua. El Mundo titula de este modo en una de sus ventanas: no hay relevo español en el ladrillo. El 50% de los peones nació en el extranjero. A veces se fija en que los españoles que rechazan los impuestos se triplican con Sánchez. Y los expertos creen que se puede deber al aumento de la presión fiscal y a los discursos de determinados creadores de contenido. La Vanguardia abre con una noticia deportiva sobre la victoria del Barcelona ante el Elche. Un Barça voraz da el primer golpe, 0-5. Todas estas noticias las tendrán ampliadas a partir de las 6 con todo el equipo de las mañanas de Radio Nacional.
6: Muchísimas gracias, Ángel Lobo. Nosotros pasamos al siguiente tema.

0: fotos, Juan.
1: Sí, y es que Internet se ha percatado de la diferencia de calidad entre las fotos que presumiblemente Esther Expósito ha sacado a su pareja, Kylian Mbappé, y las que le sacó él a ella, mucho peores. Kylian, amigo, tienes que practicar un poco más, escribió una mujer en X, la antigua Twitter. Un tema muy comentado en redes y que parece que tiene alguna que otra explicación. Hans Fischer, un divulgador en temas de psicología y neurociencia aplicada a la vida real, dice lo siguiente: cuando te ves mal en una fotografía, tu cerebro empieza a criticarla automáticamente. Pero cuando tu novio está viendo esa misma foto, su cerebro está haciendo algo completamente distinto. El cerebro procesa de forma diferente la imagen de alguien a quien quiere. Cuando una persona mira la cara de su pareja, incluso en una foto que objetivamente no es buena, se activan zonas del cerebro relacionadas con el cariño, la recompensa y los recuerdos que se tienen juntos. O sea, él no está viendo ni tu pose, ni tu ángulo, ni si la luz te favorece o no. Su cerebro está viendo algo que siente por ti, añade.
0: Vale, pues no sé cómo sois a la hora de sacar fotos. Juan Sáez, empiezo contigo.
2: Tengo que decir que es una cuestión en la que me quedo totalmente fuera de órbita. Primero, porque a mí no me gusta mucho que me hagan fotos.
0: Vale.
2: Y bueno, porque otra cosa, ¿no? No voy a volver a aclarar. Que no, pareja.
0: Ya, no, pero
2: mi amiga sí que se enfada mucho con su novio y son muy exigentes con ello.
0: Claro.
2: Pero es verdad que me pasa como con el matrimonio por la iglesia o la reproducción asistida. Son cosas que se me quedan fuera de plano porque yo no me voy a ver en esas condiciones nunca. Entonces, pues, claro.
0: Vale.
2: Continúa otro colaborador.
0: Venga, sí. Ana, bravo.
3: Pues mira, a mí esto que dice el psicólogo este me parecen paparruchas. Perdón, vale, porque seguramente sí he golpeado la mesa.
0: No golpees la mesa,
3: este,
0: por favor.
3: Discurso tan acalorado. Pero me parecen paparruchas. Siempre esta cosa. No, porque los hombres tienen un mecanismo mental que lo que hace es que analice. Vete a cagar a la vía. Esto es porque a nosotras se nos ha enseñado siempre a cuidar y a hacer las cosas bonitas y a decir, o sea, no es que tengamos como más gusto estético, es que a ti no te han enseñado que la foto hay que hacerla bonita. Si yo espero que tú me hagas, o sea, si yo voy a hacerte una foto bonita, espero que tú me la hagas a mí, por favor, que no es tan difícil, que no necesito tampoco que salga siempre al atardecer, pero no tengo por qué siempre salir que no soy proporcional con el fondo, con la peor pose que hay, con la cara blanca. No, hace falta, podemos aprender a hacer fotos, no pasa nada. Cuando bien que quieren, sí que aprenden a tocar las maricas y aprendes a hacer fotos a tu pareja. No, muy mal, estoy cansada.
4: Y estoy totalmente de acuerdo con Ana Bravo, en total desacuerdo con la persona esta que se llama Hans Fischer, que a ver dónde ha sacado el título. Y te digo una cosa más, si fuese Ferran al que le tuvieran que sacar la foto, ya verías cómo se la sacaban bien.
3: Hombre.
4: Porque lo que pasa es que no les interesa, que es una cosa como de las girls, como, ay, las chicas, ¿qué quieren? Sacarse una fotito. Y no es así, no es así. Si fuese alguien de la selección española, ya verías cómo estaban muy atinados.
0: Vale. Bien, bien dicho. Yo he de reconocer, yo soy de los que no hace buenas fotos. Estoy mejorando, estoy intentando mejorar, estoy. Sí, Julián, porque me da.
3: Bueno, pero se intenta al menos.
0: Oye,
3: bien.
0: Es que me da mucho palo, la verdad, pero tampoco es una persona a la que a mí no me piden hacer muchas fotos, pero porque yo creo que ya o lo han dado ya por imposible o porque, bueno, no, bueno, coincide que no interesa mucho.
3: He de decir que mi madre siempre, o sea, mi padre, es que mi madre y mi padre son siempre los polos opuestos. A mi madre le gusta el fútbol, mi padre es más como de cosas más culturales de otro tipo. Mi padre era fotógrafo, de hecho, bueno, mi padre es abogado, pero es un poco estrellita casa y hace de todo. Y entonces se cocina, hace fotos en bodas y tenemos un montón de fotos de cuando éramos pequeñas. Y es verdad que mi madre cogía la cámara y cuando no te cortaba la cabeza, te sacaba a contraluz. Y, o sea, mi pobre padre no sale en las fotos porque es que si se lo dejabas a mi madre, la verdad es que mi madre es el hombre de esa relación. Es decir.
0: Yo es que la cosa es que reconozco que a mí me ha pasado un poco la cosa por encima, porque yo antes determinados móviles los tenía muy controlados.
3: Oh.
0: Y la reflex que yo tenía, que era una reflex súper básica, pero la tenía controlado. Y ahora, pues no, todos estos parámetros no. Pero yo estoy haciendo propósito de mejora. Porque,
3: y eso te honra, sí. Guillem.
0: Bueno, no sé si me honra o no, pero lo estoy intentando porque, bueno, también por. Bueno, sí, porque Julián, si te hacen una buena foto, lo suyo es devolverla al menos lo mejor que puedas.
3: Sí.
0: No sé. No sé si habéis tenido alguna vez discusiones con pareja o con amigos por este tema, porque os sacan mal las fotos.
5: No, esto no. Joder. Tampoco soy así.
0: No, cuidado, cuidado.
6: Juan, sí. La Irene.
0: Sí, ¿no?
6: Sí, sí, bueno, yo. Quiero decir, yo no.
1: no es que haga malas fotos. O sea, yo la verdad que tengo bastante buen gusto, o eso creo yo. Mi mujer está bastante contenta con el 90% de las fotos que le hago. Uh-huh. Pero el problema está en ese otro 10% que tienes que repetir una y otra vez porque no le gusta cómo sale o cómo tal. O enfoca más arriba o apunta más abajo. Entonces, yo ya me pongo de mala leche y digo, pues no hago ni una foto más. Y ahí se armó la gorda y estamos toda la mañana de morros por ahí. Sí que es verdad, sí que quiero. Y la prueba de que hago buenas fotos, ¿sí?, es que mi mujer ganó el concurso de fotografía de su empresa gracias a una foto que hice yo.
3: ¡Dilo!
4: Pero bueno,
1: ya está, ahí está.
3: Me quitaron las caretas.
4: Pero repartiste el premio, ¿cómo era? ¿Un premio económico?
1: Sí, era una tarjeta regalo de unos grandes almacenes muy conocidos aquí en Madrid y yo no li ni un euro.
4: ¡Ostras! Juan, eso no está bien, ¿eh?
1: No me enteré, a mí me saltaron el copyright.
3: Bueno, Juan, cada cosa que cuentas es peor.
0: Yo he de decir que las fotos que haces para el programa son todas muy buenas. O sea,
1: bueno, no sé,
0: bueno, sí, fuera doña de
2: bajas,
0: sí, sí, están bien.
4: Ah, luego nos haces unas
3: yo
4: fotos.
3: Yo salgo mal, pero no pasa nada.
0: Venga, vamos a parar un momentín y regresamos después de hacer unas cuantas fotos.
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0: Las 5 y 32, las 4 y 32 en Canarias. Muy buenos días, sigues escuchando El Despertador de Verano, sigues escuchando La Tertulia Despierta, aquí desde el Estudio 101 de la Casa de la Radio en Madrid, pues comentando pues toda la actualidad, todo lo divertido. Me acompañan aquí en la mesa Ana Bravo.
1: ¡Qué rápido hemos llegado a las 5 y media!
0: Eso es, Antía Lousada.
1: ¡Buenos días!
0: Y Juan Sáez.
2: ¡Buenos días!
0: Con Juan Urra.
3: ¡Buenos días!
0: ¡Buenos días! Si es que se pasa rápido.
1: Sí, cuando eres feliz el tiempo pasa volando.
0: Sí, es que cuando estás con buena gente, ¿no? Eso es lo que tiene. No, pero es verdad que, y más aquí dentro, como que el tiempo siempre pasa muy, muy rapidito.
1: Veloz.
0: Venga, pues vamos con el siguiente tema.
4: Irritante.
0: Ha ha ha.

0: pese a esas disculpas, se siente honrado de que esta canción suene, de la que decía: jamás he renegado porque tener algo así construye tu carrera.
1: Bueno, y desde luego, sin lugar a dudas. Antes de pasar a las canciones que hemos seleccionado todos, que nos irritan un poco, ¿qué os parece? ¿A vosotros esta que está sonando os harta? ¿La tenéis aburrida?
2: No, la verdad que esta no, pero agradezco mucho a Slash... Que le diga eso a los trabajadores, porque yo he sido azafata de supermercado muchos años, uh-huh. Y una de las cosas peores que te puede pasar es trabajar cuando escuchas villancicos constantemente. O sea, de verdad, pero villancicos en todo tipo de versiones, en jazz, en bossa nova. O sea, hay que parar, por favor, dejadnos vivir, y de verdad, que se tenga cuidado con la sonoridad que se le pone.
3: Pero
2: a las
3: debería
2: cosas.
3: Estar en los departamentos de salud mental de las
2: completamente,
3: empresas.
2: Completamente, es que es burnout automático, te da.
3: Sí, es terrible, porque ya al día siguiente, incluso el mismo día, se repite la canción. Te vas a casa pensando en la canción. Yo todavía tengo estrés postraumático de alguna canción que me pusieron cuando fui dependienta. Es terrible.
2: Es tremendo, tremendo.
1: Además, sí, poniendo buena cara, sonriendo y tal. Sí, que sí, eso... sí. Juan, ¿tú esta la conocías?
4: Sí. Bueno.
1: Perdón.
4: Espero que apeles a mi juventud y a mi ignorancia.
1: No, claro. Siempre a tu juventud, porque ignorancia ninguna.
5: No, tengo que decir que sí, que me gusta y no entiendo mucho. Creo que es peor, jobar. Hay supermercados donde ponen cadenas musicales que no son Radio 3, que siempre son las mismas canciones, sí. Los mismos cantantes pop. Y a mí me ha pasado en viajes de BlaBlaCar ir 5 horas oyendo... esa cadena, y ya cuando ha sonado...
1: No me metas en líos, por favor, te veo ahí yendo...
5: Cuando ha sonado 3 veces, aprendí de Malú.
1: Joder, que siempre Malú, joder, Malú, hija.
6: Venga, bueno, hemos hecho una selección cada uno de las que nos resultan más irritantes, con el burro delante...
2: Para que no se espante.
6: Gracias, exacto. Perdón. Voy a empezar con la mía, que es esta.
3: Me lo imagino con el gorro.
5: Pensado,
3: Con el gorro ese.
6: Esto, la turra que se dio con esta canción, yo además que soy una persona a la que le gusta ser bastante gruñona, pues esto era ganar.
3: Gruñón, no te pega nada, Guille.
6: Sí, un poco. Bueno, voy cambiando un poco, pero...
3: Muy bien.
6: Pero sí, esta... Nada. ¿Os gusta alguno?
2: Bueno, pues... Bueno, tampoco... Sin más.
6: Tampoco se odia.
2: No es odio, no. Tampoco.
6: Venga, Juan, ¿sabes tú cuál has seleccionado?
5: Yo he elegido Potra Salvaje.
2: Es verdad que...
7: Fue la canción que nos dio una Eurocopa, o sea...
6: Fue un buen verano de 2024.
4: Sí, fue un buen verano para vosotros los futboleros. Claro. Para mí me da miedo levantar la tapa de Alcántara y que saliera Isabel Ayuso a cantar.
6: Pero además, versión orquestal hemos metido la versión buena.
5: Es muy bonita, tengo que decir.
4: Ya me gusta más.
2: Esta es la que...
4: No, pero pues... la de ella sola, joder, hija.
6: Sí, hombre, la tuvimos hasta en la sopa.
4: Sí.
6: Para mí esta y la nueva que sacó del pueblo y tal.
3: ¿Cuál es esa?
4: No se puede solo hacer apología de la verbena.
6: Perdón. Yo me voy con mi peña.
5: La de la peña.
3: No, ni idea. Como no tengo peña, no...
5: Mira, no voy a hablar porque si no, no vengo a trabajar el lunes. Lo siento.
6: Bueno, a ver, te lo puedo entender, sí, porque está...
5: Sí, pesadita, sí.
6: A ver.
5: Qué bonito.
6: Es que yo, claro, me acuerdo del triunfo de nuestras selecciones.
5: Claro. Si las pelotas las toca, ¿eh?
6: Sí. Ana Bravo, ¿tú cuál has elegido?
3: Vamos con la mía.
6: No, pero dinos.
3: ¿Lo tengo que decir?
6: Sí.
3: Yo he elegido Wonderwall de Oasis. No, Ángel. Sí, pobre Ángel. También. Yo también estaba pensando en Ángel.
6: Pero Ana, ¿qué sería de las previas antes de salir sin alguien con la guitarrita?
3: Por favor, que un día vamos a ir a los calabozos porque voy a ponerle la guitarrita encima de la cabeza al que toca la guitarrita. Basta ya, no se puede seguir tocando Wonderwall.
2: Ni la guitarra.
3: Directamente, no.
2: O sea, que pare ya.
3: Pero en las fiestas, en los conciertos sí, pero joder, es que Wonderwall, qué coñazo. Today, gonna be the day, venga, to you. Basta ya, por favor, Ángel. Como representante de la gente que toca la guitarrita a las fiestas, por favor, deja de tocar Wonderwall, ¿vale? Tienes que ser el Batman. Mira, de esto. Cada vez que alguien toque Wonderwall, tú tienes que aparecer y cortar las cuerdas de esa guitarra.
6: Ole, ahora te contesta por aquí y yo luego ya... Vale. Si eso. Dale un momento, ráfaga, por favor.
3: You're my Wonderwall.
6: Mira, Ángel dice que toca o Soldadito Marinero o Carolina.
3: ¡Qué horror!
6: ¿Qué eliges?
2: O miedo de M-Clan también.
7: Solo temazos.
6: La verdad es que...

0: Sí, ¿eh? Y esta, mira, esta de Antía no estoy en nada de acuerdo. ¿Cuál has elegido tú, Antía?
1: Yo he elegido Fiesta Pagana de Mago de Oz. La verdad que no sé por qué lo he dicho, porque me gusta, la verdad.
0: Es un tema. Pero la...
1: Es que odio atroz a una canción no tengo, pero es que está bien, está bien.
2: Ah, tú lo que querías era oírla.
1: Sí, la verdad. Que sonase en el despertador.
0: Maestra. Hombre, a mí esta me trae además muchos recuerdos de infancia.
1: Totalmente. Adolescencia, juventud, sí, salir una buena orquesta que te pone...
0: Claro. Buah.
3: Cerrar discotecas.
1: Sí.
0: Cerrar discotecas, es verdad.
1: Bueno, sí, sí. No, está bien, la verdad.
0: Hombre, y esta además de verano y tal.
1: No, es que es increíble,
0: de
1: la
0: disco
1: verdad.
0: Móvil.
1: Creo que es mi canción favorita.
2: Pero tía.
0: Muy bien. Antía, se ha desbloqueado el juego.
1: Lo siento.
0: Bueno, y ya por último, Juan Urra.
3: La gasolina, Daddy Yankee.
1: Y ahí sí que no, ¿eh? Oye, y ahí no. Sí que no. Por ahí no, Juan. Por ahí no. Yo me he inscrito en la Universidad del Perreo, ¿no? Te lo juro que
2: lo mandé.
1: Sí, sí, sí, me he inscrito, me lo mandó Ana y me he inscrito. Y yo y otra amiga, a mi amiga le ha llegado el correo de verificación y a mí todavía
2: como
1: no.
2: Hogwarts,
1: o sea, que creo
2: no
1: que
2: te
1: igual,
2: ha llegado la carta.
1: No me ha Wissen no me acepta.
0: No te ha llegado el pre-save todavía.
1: No, todavía no puedo perrear como se debe, pero bueno.
0: Bueno,
3: pero me voy a poner como Ana. Estoy cansado ya de fingir que puedo disfrutar esta canción en una fiesta, que puedo disfrutar esta canción. O sea, no es obligatorio. Que parece que no te disfrutas la gasolina y la gente te mira raro cuando estás en una fiesta. No, señores, basta ya. Hay mucho mejor reggaetón por el mundo. Podemos
0: bueno, pero,
1: eso es verdad, Juan.
0: Pero como bien nos indica Jorge Delgado, nuestro técnico, esto es el germen, el origen del reggaetón.
1: El antiguo reggaetón.
0: Claro,
3: bueno,
0: esto
3: Jorge,
0: es...
3: tío, pero...
1: La piedra angular. O sea, claro, los cimientos.
0: Si no está esto, no
3: lo
0: hay
3: siento,
0: nada.
3: Lo siento, boomers. Nosotros también queremos divertirnos.
2: ¡Guau, chaval! ¡Vaya beef!
0: Que te baja el fader, hombre.
3: Bueno,
0: A ver, si la gasolina, verdad que
3: es
0: también
3: cansina,
0: es un poco.
3: Es una canción cansina, el mismo ritmo todo el rato que yo entiendo.
1: No, pero si hay un momento que para ella
3: también. Eso, lo de la motito, y todo el mundo hace el gesto de la motito. Es como, mira,
0: sí,
3: que no estoy obligado a disfrutar esto. O sea, yo me voy a la barra cuando suena esta canción. Me siento en una silla.
1: Pero Juan, pero tú perreas de normal.
3: Que sí, yo mucho,
1: vale,
3: yo
1: vale.
3: Soy un disfrutón.
1: Vale. Bueno, o sea, de verdad, titular para mí también.
3: Tampoco mucho, a ver qué pasa. Que yo que sé, vengo aquí a tope, pero quiero decir, mis fiestillas de vez en cuando,
0: claro,
3: pues
0: que
3: uno
0: sí
3: disfruta.
1: Vale.
3: Pero no con la gasolina.
1: Vale,
3: no.
0: Es el momento
1: prohibido
0: para acercarte o a la barra o para
3: sentarte,
0: ir a, o para
3: sentarte
0: ir
3: en modo protesta.
2: Pero te pueden perrear al lado si hacen la gasolina. Quiero decir, si perrean hacia ti en tu dirección.
3: No, porque siempre suelo salir a la calle.
2: Ah, vale.
3: Soy esos que
1: me voy a casa cuando
2: acabe la gasolina, me llamáis.
3: Hacer la pausa de hidratación y luego ya seguir cuando empiezan a poner cosillas más
0: para abrochar el tema, para cerrarlo. ¿Veis normal que el propio artista se pueda acabar cansando de algún tema suyo, de su repertorio, que diga, mira, esta ya no la voy a tocar nunca más?
2: A ver, a mí me ha hecho gracia lo que ha dicho Slash de estoy molesto pero honrado, lo de que te perdona el beso por el coscorrón. Pues muy bien, Slash, o sea, qué menos, tío, si también te estás haciendo de oro con eso. Pues yo qué sé. Sí, a ver, yo creo que te puedes llegar a cansar, porque si la gente solo quiere oír eso cuando tienes un repertorio mucho más grande, también te digo, saca más temazos y así no tendremos que pedir siempre el mismo.
0: Claro.
2: Hombre, claro.
0: A ver, este grupo no es precisamente One Thing Wonder.
2: No lo digo por este grupo, claro, lo digo en general por la otra pregunta. Slash, te queremos mucho desde aquí. Un beso, que sé que escuchas El Despertador.
0: Un abrazo. Antía.
1: Sí, yo creo que todo artista se cansa un poco de su obra, y más cuando es algo muy repetitivo. Le pasó al del Medio Limón, por ejemplo.
2: Uy,
1: al de...
2: Uy,
1: y acabó con terribles consecuencias, o sea que es algo corriente y normal. No la vas a adorar, ¿no? Porque qué pesadilla, otra vez pidiendo otra vez la misma canción la gente. Pero claro.
0: Ya, Juan.
4: Sí, suele ocurrir además, pero claro, cuando tiene un One Hit Wonder, como tú bien has dicho, claro Raúl sueño su boca.
1: O
4: ya no,
1: la noche entera.
4: No, o noche entera de Vico, la estaba pensando. Ya no hay mucho, pero seguro que tienen grandes canciones además de
2: las
4: esta.
2: Tendrán después de esto.
4: Sí, muy bien. Sueña su boca.
0: Venga, pues dicho esto, repasado esta historia musical, vamos al siguiente tema.
5: Brujas.
0: Que esta es la sintonía de Sabrina, una bruja adolescente.
2: Ay.
0: Juan.
3: Sí, efectivamente es la banda sonora de Sabrina, porque queremos hacer un par de preguntas. ¿Tienes problemas con el amor? ¿No sabes cómo curar tu corazón roto? Pues quizá contratar los servicios de una bruja en internet podría ayudarte a aliviar tus males y a atraer el amor de tu vida. Esto es lo que tuvo que pensar la periodista Eli Muir, que se ha escrito un reportaje en The Independent sobre las supuestas brujas que ofrecen sus servicios a través de Etsy, una plataforma online de venta de productos de artesanía muy popular en Estados Unidos. Según explica la propia periodista, las brujas de Etsy han convertido el desamor en un auténtico negocio, ofreciendo por unos $4 hechizos con títulos como «Recupera a tu ex», «Haz que te responda a los mensajes» u «Obsesivo». Ah, aunque la plataforma tiene prohibida la venta de estos conjuros desde el 2015, se siguen ofreciendo estos servicios bajo la categoría de entretenimiento. Además, en su reportaje, Muir encargó por $4.08 una lectura detallada sobre el amor a una de estas brujas, que sorprendió a la periodista con sus consejos amorosos. Según interpreta Muir, estos servicios amorosos podrían estar en auge debido a las dificultades para encontrar pareja que están sufriendo muchos jóvenes en todo el mundo.
0: No sé si sois creyentes de este tipo de cosas.
2: Yo tengo problemas, la verdad, porque yo soy una persona que me lo creo todo y entonces me he tenido que volver una persona muy racional, porque si no me sugestiono un montón. Porque yo tenía como... Tengo una amiga que siempre estábamos jijijaja y sí, cositas de brujas, ¡qué divertido! ¡Cómo nos gusta! Y entonces una vez ella tuvo un desamor y tal, y dijimos, venga, vamos a hacer un conjuro a nuestra manera, una tontería, pero es verdad que nos fuimos ahí a la dehesa de la villa por la noche, enterramos unas cosas y yo la verdad es que al día siguiente lo pasé fatal, un par de días en plan, me están persiguiendo fuerzas y las estoy sintiendo y no sé por qué he hecho esto. Imagínate si algo tan blanco, si haces algo súper oscuro. Y mi profesora de teatro, es verdad que ella sí que estaba muy metida en el tema de la parapsicología y cosas así como de brujería, y era como pero bueno, sí he de decir que me encanta coger los panfletos de maestros africanos que te arreglan todo, son mi debilidad. Si pudiera tendría un álbum, si no me diera mal rollo, porque los acabo tirando, porque siempre digo, uy, esta cosa que me ha pasado es porque llevo este papel en el coche, no, lo tengo que tirar. No puedo como reírme de ello, me puedo reír un rato, pero...
0: Sí, pero con respeto, ¿no?
2: Con respeto.
0: Respeto siempre. Juan Sáez.
4: No creo yo nada que necesite así de un voto de fe ciega. Me pasa como con todo, si no lo veo, no lo creo.
0: Ya.
4: Y en este caso con la brujería me ocurre lo mismo, pero sí que creo que ha sido el formato televisivo que mejor se ha adaptado a las redes sociales, porque en TikTok hay muchísimas, en particular mujeres, que se dedican a hacer directo, entonces reciben consulta a cambio de dinero y responden preguntas pues con las que ha mencionado Juan en la noticia, ¿no? Sí. Como, pues volveré con mi pareja, va a morir mi madre, y al final son gente que de verdad lo necesita, y yo creo que de verdad lo cree, le pasa como a Ana, y muchas veces o se burlan de ello o le responden y probablemente ni siquiera le estén diciendo la verdad. Y a mí eso me da un poco de pena, porque creo que la brujería, aunque se tome como algo divertido y no gusta mucho a mi Fuster y la bruja Lola era muy divertida, al final juega un poco con la credulidad de la gente.
2: Claro.
4: Y me da un poco de pena, la verdad.
0: ¿Antía?
1: Sí, yo no creo en nada, no creo ni en mí. Pero también soy gallega, ¿no? Y entonces, claro, las meigas al final, a ver las ailas y todo esto. Pero bueno, creo que donde más he podido caer yo ahora es en esta cosa de la manifestación. Y no me refiero a la manifestación en las calles, sino a la manifestación de quemo el laurel y pido mis deseos. Y en estas cosas yo... Es que una vez está tan desesperada,
2: claro,
1: ¿no? Porque las cosas le vayan bien, que necesita un laurel quemado al aire para poder sentir que está haciendo algo, ¿no? Entonces, bueno, pues no sé.
2: Y
1: me da pena.
2: Nos llama la atención cómo a lo mejor las mujeres gestionan la incertidumbre de una manera con esta cosa de ritual mágico.
1: Sí, total.
2: Y los hombres están como metiéndose
1: jugando
2: a criptos, haciéndose de repente cristianos a saco. No sé, es como que hay esta cosa de que hemos perdido como mucho... es todo muy líquido y hemos perdido un poco lo que creíamos que... A ver, es que hoy me explico fatal, perdón. Sigo bajo los efectos de la droga. No, pero lo que me he metido para dormir...
4: Por favor.
2: No, es
4: la medicina. La medicina.
2: Sí, pero bueno, que eso, como que la gente busca maneras, se agarra un clavo ardiendo también, porque hemos perdido un poco lo que creíamos que eran las cosas. Ya no es todo blanco y negro.
1: Es que no podemos soportar la incertidumbre de la vida, que es lo que es.
2: Que
1: yo
2: lo explica,
1: una vez
2: tía,
1: le, le prometía a la Virgen María, sin ¿sí? ser yo católica, uh-huh. que no iba a comer macarrones hasta que no me fuese bien profesionalmente. Y sigo sin y sigo sin comer macarrones de 2000.
0: Dice Ángel que él se ha puesto la misma camiseta de España en todos los partidos del Mundial para no gafarlo.
1: Ah, claro, esto pasa mucho.
0: Esto es una cosa que sucede, sí.
2: Yo no me vi el Mundial, el primero, el que ganamos. ¿Qué ganamos primero, la Eurocopa o el Mundial?
0: La Eurocopa en 2024.
2: Pues ¿no hubo otra antes?
0: Sí, había un total de cuatro.
2: Pero la que hubo como en el 2007 o 2008, esa no la, yo era muy de ver los mundiales, pero siempre tenía esta cosa de, es que lo veo y pierden. Y no lo vi porque no quería llevarme una desilusión, iban y ganan. Uh-huh. Ni porque no quería agafarlo tampoco. Yo, yeah. ¿Sabes? Pues mira, no hay importancia. Ya, ¿no? Pero bueno, joder, me lo perdí entero. Estaba todo el mundo tan contento y yo ahí fuera de eso.
0: Las supersticiones son así. En esa Eurocopa precisamente jugábamos con una camiseta, la segunda equipación era dorada, amarilla, y al seleccionador de entonces, a Luis Aragonés, no le gustaba nada porque el amarillo le tenía repeluco.
1: Ah, como en el teatro.
0: Sí, una cosa así. Volviendo al tema del amor, que es un poco al final lo que trata la noticia, ¿cuál es el mejor consejo que habéis recibido sobre amor y el mejor que creéis que habéis podido dar?
1: Madre mía. El típico de no te vayas enfadada a la cama. Ese a mí.
2: No, ese es muy bonito.
1: Los fejos. Sí, este
0: me
1: a mí.
0: Me gusta.
1: A mí este me funciona. Sí. Me funciona bastante.
0: Uh-huh. Es bueno.
4: El mejor, déjalo. Y el peor, queda con él.
2: Oh, no.
0: Bueno, resume bien, bueno, tu situación.
2: Que creo que el mejor es. Yo tengo tendencia a idealizar a la gente y entonces es, creo, el darte cuenta de que al otro lado también hay una persona con sus cosas buenas y sus cosas malas, en el sentido de que a veces esperas mucho de una relación o estás con ciertas expectativas y a lo mejor pues no es el día de esa persona, o a lo mejor simplemente no es ahí y estás esperando cosas de un sitio en el que no es. Entonces es un poco como ser más realista con las expectativas, con lo que tú quieres, necesitas y con lo que también puede necesitar la otra persona, que a veces nos metemos ahí. Hoy tengo la boca muy sucia. Voy a decir en chochos. Que no debería. Son las 5 de la mañana, pero, hombre, ya, 6 menos 10. No voy a poder decir eso en Radio Nacional.
0: Vale, venga.
2: Hoy vamos, estoy muy caótica, lo siento.
0: Vamos a cambiar de tema, por favor.
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0: Seguimos un poco musicales, Juan.
3: Sí, es que entiendo menos lo del K-pop que lo de las brujas. Pero bueno, el K-pop, el pop coreano, lleva años triunfando en las listas y reproductores de todos los rincones del planeta. Sin embargo, el camino al éxito de esta industria en concreto ha sido señalado en muchas ocasiones como excesivamente duro. El sistema de creación de estos ídolos los secuestra desde la adolescencia. Todos estos artistas practican durante extensas y agotadoras horas los bailes, las canciones, la imagen pública, la manera en la que hablan con los medios y también con los fans. Se les educa con múltiples idiomas, comparten su vida privada, incluso renuncian a ir a la universidad y no hay punto medio. O triunfan o fracaso. Esta extrema organización crea cierta homogeneización en todos estos grupos, controlados en su mayoría por cuatro grandes agencias, donde se engloban también BTS o Blackpink. Si bien es cierto que el ambiente ha mejorado, los niños están más protegidos, la exigencia sigue siendo muy alta.
0: A ver, no es algo que no supiéramos, ¿no?
1: Antía, no, sabemos.
0: Siempre se ha comentado.
1: Sabemos.
0: Lo de secuestra es un poco entre comillas, ¿eh?
1: Sí,
0: no,
1: sí,
0: es no es literal.
1: Bueno, pero y también no literal a la vez. Yo he visto, o sea, yo sigo bastante a las Cat's Eye, no sé si las conocéis.
2: Bueno, es que Antía está puestísima en lo del K-pop, que cuando empezamos a hablar me decía, sí, porque BTS y no sé qué, Dios, no sé qué es esto, Antía, me vas a tener que hablar de ello.
1: O sea, no sé si puestísima.
2: Más que yo, sí.
1: Sí, sí, pero, o sea, las Cat's Eye es como que hicieron un, no son K-pop, como total, ¿no? Pero es, hay como la industria del K-pop se metió en esto y entonces hicieron como un documental que se llamaba Dream Academy y contaba la creación del grupo. Ellas estuvieron 2 años, eran chicas, algunas menores de edad incluso, que eran, o sea, entrenamientos exhaustivos, baile impecable, voz impoluta, y además había una cosa, o sea, las categorizaban y había una cosa que se llamaba el Star Quality, que era como cuánto de estrella eras, y básicamente si eras guapísima pues tenías el star quality, y si eras un poquito más fea pues ya no lo tenías.
2: El pretty privilege.
1: Sí, entonces al final acababan como saliendo a redes sociales, y entonces pues la gente decidía quién entraba al grupo y quién no entraba. Y ahora han llegado pues las Cat's Eye, han entrado estas 5 chicas, y hay varias que ya se han ido porque no han podido como soportar la presión.
2: Claro. Porque eran demasiado guapas, pero no sabían cantar.
1: La más guapa se fue, de hecho. Uh-huh. Pero no, o sea, es como que están en la élite del baile y la danza y es increíble verlas porque realmente es inhumano. O sea, claro. No es humano.
0: Uh-huh. Juan Saez.
4: Tengo que decir que hay canciones de K-pop que me gustan, como sí. Dynamite, que él está buscando antes porque sí que uh-huh. me parece que sí, es divertida y
0: la más famosa de
4: sí,
0: BTS.
4: La más famosa, es como decir que te gusta Extremoduro porque ha oído si te vas, ¿no? Pero, bueno. Pero para mí el K-pop es cuando Ana Guerra sacó una canción que se llamaba Sayonara y decía wow. Buena suerte, Sayonara, al final de cada rocito.
2: Wow, wow.
4: Y bueno, es que Ana Guerra siempre ha innovado un montón. Sí, el K-pop sí. español.
0: Uh-huh. Icónica Ana Guerra siempre.
4: Sí, además también cantó La Bikina, que también era mexicano, unos días coreana, Ana Guerra muy...
2: Wow. Es políglota.
0: Ana Bravo.
2: Pues yo me enteré el otro día de
0: sin
2: que...
0: Sin tacos, por favor.
2: Pues lo siento, perdón, no me vais a echar de aquí.
0: No.
2: El niño de Baby Shark ahora se ha metido a estrella K-pop. No sé si lo habíais... contarán la noticia por eso, porque justo vi
0: sí,
2: que el niño del Baby Shark ahora es estrella K-pop. Y sí. No sé qué tal le estará yendo. O sea, entiendo que lleva años en un gulag entrenando para poder llegar a ser quien es ahora, pero no sabía yo que se entrenaban tan duro como si esto fuera el ballet ruso. No tenía ni idea.
1: Súper duro.
2: No, de verdad. No sabía. Pues qué rollo. Es muy antinatural, no sé. A mí no me...
3: Pero bueno, eso iba a decir, que Juan la señala, yo creo que es una mentalidad muy coreana lo de estos campamentos, porque con los eSports, antes de empezar toda la fiebre del K-pop, los chavales entraban a entrenar o a jugar con 14 sesiones de 10 horas.
2: Pero videojuegos.
3: De videojuegos.
2: Sí, claro.
3: Vivían todos en comunidad, se dedicaban nada más que a jugar, a entrenar.
2: ¿Pero
3: y a
2: para
3: competir.
2: Qué?
3: Para competir profesionalmente en
2: claro,
3: el tema de los videojuegos, claro. Los eSports.
0: También se ha comentado siempre lo complicado que es acceder a la universidad allí, todo lo que tienen que estudiar y la competencia enorme que tienen. Puede ser que también la cosa vaya un poco por ahí, pero jolín, es cierto que es un poco... Da pena, ¿no? Que gente que no está todavía formada tenga que afrontar según qué presiones.
1: Sí, pero es verdad que, o sea, yo estoy en contra, ¿eh? Pero para llegar a cierta excelencia solo se puede llegar a través de entrenamientos muy exhaustivos. Es como ser un deportista de élite, ¿sabes? Uh-huh. Al final, para llegar a eso no vale estar relajada.
0: Ya, pues sí. También eso es un punto. Venga, pues que nos vamos.
1: Pues nos vamos ya.
2: Nos estamos yendo.
0: Ya estamos en hora. Que espero que lo hayáis pasado muy bien.
1: Como siempre.
0: Muchísimas gracias por venir, Juan Sáez, Ana Bravo.
2: Gracias a ti por traernos.
0: Antía Lousada, Juan Urra. Esto ha sido el despertador de verano de hoy. Nosotros volvemos mañana, eso de las 4 y 5 más o menos. Y ahora os dejamos con las mañanas de Radio Nacional con Cristina Cerdeira. Gracias por acompañarnos en la radio pública. Adiós.

0: Son las 6, las 5 en Canarias.
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0: ¿Qué tal? Buenos días, ¿cómo están? Es lunes 24 de agosto y el verano empieza a encarar su recta final. A muchos les quedan todavía días de descanso, pero la política ya vuelve a ponerse en marcha. El presidente Pedro Sánchez regresa hoy de sus vacaciones y mañana va a presidir el primer Consejo de Ministros del nuevo curso político, el último de esta legislatura. También veremos movimiento hoy a las puertas de Génova. El líder del Partido Popular, Alberto Núñez Feijóo, reúne hoy a su comité de dirección, reunión solo horas después de proponer esto.
2: Si tenemos 10.000 personas vagando por las calles de Ceuta en condiciones de insalubridad, es evidente que el riesgo de enfermedad infectocontagiosa está ahí.
3: Planteo que el gobierno estudie muy bien la posibilidad de decretar el confinamiento por razones de salud pública.
0: Después lo ha matizado en redes sociales el confinamiento de los contagiados. Desde Sanidad le recuerdan que quien tiene las competencias en materia de salud pública es el gobierno de Ceuta. La medida les parece no solo injustificada y desproporcionada, sino también contraproducente. Javier Padilla, secretario de Estado de Sanidad en Radio Nacional.
4: La utilización de las enfermedades infecciosas como un elemento, digamos, de generación de miedo, incertidumbres y de alusión poco menos que al caos es históricamente muy recurrente.
0: Hoy Sanidad reúne a las comunidades autónomas para activar el mecanismo de solidaridad y coordinar el envío de vacunas a Ceuta, una medida que llega mientras sigue preocupando la situación de los migrantes que permanecen en las calles, en condiciones de hacinamiento y con recursos insuficientes.
5: Estamos en la calle esperando cuando hay una selección para entrar. Dice ahora no hay nada, vete, después vuelve.
6: We don't have nothing, no food, no sleep, we sleep in the street.
0: Muchos de ellos amanecen un día más en los alrededores de los espacios habilitados por el gobierno para acoger a migrantes. Allí se han instalado esperando a ser los siguientes en poder acceder a una plaza, pero los vecinos de los barrios aledaños muestran su cansancio. En el de Loma Colmenar, en las últimas horas se han manifestado para pedir una solución urgente para los migrantes que están durmiendo en zonas comunes frente a sus portales. Dicen sentirse agotados y preocupados y reclaman más presencia policial y medidas para garantizar la convivencia.
7: Tenemos barrio unas 1.200, 1.500 personas, pero notando aquí la barriada. Las carpas van muy lentas.
8: Lo que no puede ser que nos abandonen a la mano de ellos como estamos abandonados. Que nos quiten a esta gente a un sitio concreto. Nuestros hijos no salen a la calle.
9: Al gobierno de España y a todas las administraciones. Siéntense, dialoguen y trabajen juntos. No queremos más promesas que no se cumplen.
0: En la ciudad autónoma va a estar hoy el ministro de Economía, Carlos Cuerpo. Será el octavo miembro del gobierno que viaje a Ceuta desde que comenzó la emergencia. Se va a reunir con el presidente ceutí, Juan Jesús Vivas, y con empresarios y agentes sociales para conocer el impacto de la crisis y avanzar en un plan para reactivar la economía y el comercio de la ciudad. Y sumamos la previsión del tiempo de este lunes 24 de agosto, en el que llega una borrasca. Jacob Petrus, buenos días.
10: Buenos días, con un tiempo poco típico para el mes de agosto. Empezamos esta semana en España, sobre todo marcado por una borrasca que está en el noroeste peninsular y que acabará desplazándose hacia el Golfo de Vizcaya. En esta trayectoria enviará muchas nubes a nuestro país y sobre todo lluvias que serán en forma de chaparrones fuertes en la vertiente atlántica, incluso persistentes en puntos del oeste de Galicia, de Castilla y León y del norte de Extremadura. Se activan avisos amarillos en estas zonas, más de 15 litros en menos de una hora, más de 40 litros en menos de 12. Pero es que los chubascos también afectarán a muchos otros puntos de la península, incluso de la vertiente mediterránea. Atención, porque serán localmente fuertes también en las Islas Baleares y en el nordeste peninsular, con algunas tormentas fuertes acompañadas de granizo en puntos de Cataluña, donde incluso no descartamos la formación de algún tornado en el mar Balear. Todo esto con vientos de suroeste que nos dejarán rachas intensas, con temperaturas que se desploman en el oeste peninsular y que solo subirán un poquito en la costa mediterránea. En las Islas Canarias, de nuevo, con vientos alisios moderados, con nubes en el norte y en estas zonas con algunas precipitaciones poco importantes.
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0: El incendio de Segorbe en Castellón está ya estabilizado después de afectar a más de 630 hectáreas. Las lluvias y la bajada de temperaturas ha ayudado a contener el fuego y lo que preocupa ahora es la lluvia que podría caer y acumularse en las próximas horas en algunas zonas donde se han producido incendios este verano. En otros puntos como Cataluña va a llover sobre mojado. Este lunes Protección Civil mantiene activada la alerta del plan Inucant. Recomienda extremar las precauciones en cualquier desplazamiento y en las actividades al aire libre. Marina Corredor, buenos días.
11: Buenos días. En el sur de Tarragona, los vecinos continúan achicando agua y retirando basura y escombros que fueron arrastrados por esta tromba de agua. Estas fuertes tormentas dejaron 11 heridos en la provincia catalana, uno de ellos una menor de edad que permanece todavía en estado crítico. Una vecina de Tarragona explica el estado en el que ha quedado su bajo.
12: Son todo escombros, restos de basuras, etcétera. Es insalubre.
11: La EMET mantiene hoy el aviso amarillo y naranja en las zonas del noreste peninsular, como Tarragona, Barcelona, Huesca, así como en todo el oeste del país. La ministra para la Transición Ecológica, Sara Agesen, advierte que esta borrasca puede afectar especialmente a provincias como Cáceres o Aragón, que han sufrido grandes incendios este verano, ya que las lluvias pueden erosionar el terreno y arrastrar las cenizas y sedimentos que dejaron los fuegos. Pide precaución para las zonas afectadas y también que la gente permanezca alerta a los servicios de la EMET y de los servicios de emergencia.
0: Lluvias también fuertes en Venezuela que dejan al menos 6 personas desaparecidas y más de 150 viviendas afectadas, sobre todo en Caracas y 2 estados al norte de la capital.
11: Sí, Caracas fue una de las zonas más afectadas por estos fuertes terremotos que sacudieron el país hace justo dos meses y la capital está sufriendo ahora fuertes lluvias que han provocado inundaciones, desbordamientos y daños importantes en viviendas. También ha afectado a otros 2 estados venezolanos. Uno de ellos es el de Miranda, donde se sigue buscando a varias personas desaparecidas. Así cuenta una de las vecinas afectadas cómo ha vivido este episodio de lluvias torrenciales.
13: Que llovió extremadamente duro y mucho tiempo que también que duró la lluvia. Y bueno, la gente que tampoco toma conciencia, deja los carros en la orilla, había un camión ahí en toda la esquina y eso afectó.
11: Las nuevas inundaciones se producen cuando Venezuela aún trata de recuperarse de esos devastadores terremotos del pasado junio. Justo hoy, como decimos, se cumplen 2 meses de estos temblores que dejaron al menos 6.438 muertos y más de 17.900 personas sin vivienda.
0: Gracias, Marina. Hoy Ucrania celebra su Día de la Independencia 35 años después de romper con la Unión Soviética y lo hace con la guerra todavía abierta y con buena parte de sus aliados reunidos en Kiev. Por tercera vez, gran parte de la llamada coalición de voluntarios se encuentra en la capital ucraniana para mostrarle su respaldo a Zelensky y coordinar la respuesta frente a Rusia. La reunión, que será telemática, está encabezada por el primer ministro británico, el presidente francés y el canciller alemán. También estará el presidente del Consejo Europeo. España está representada por el ministro de Exteriores, José Manuel Álvarez. Los aliados mantienen así su apoyo militar y diplomático a Kiev mientras buscan una salida a una guerra que entra ya en su quinto año.
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0: La fotografía nos devuelve el rostro anguloso de una chica muy joven, con el cabello corto, que le confiere cierto aire pillo y mirada desafiante, fusil al hombro, en la azotea del Hotel Colón de Barcelona. La imagen de Marina Ginestar, de 17 años, tomada por el fotógrafo Hans Gutmann en los primeros días de la Guerra Civil, el 21 de agosto de 1936, da la vuelta al mundo y se convierte en símbolo de la contienda. Jordi Corominas, escritor y periodista.
1: De repente, a principios del siglo XXI, se hizo muy popular una fotografía de una chica con una mirada arrebatadora, como ella decía, una mezcla de propaganda soviética y cine de Hollywood, un poco encajando con el ambiente de la Barcelona de julio de 1936. Y tenemos a esa chica en la terraza de un lugar desaparecido de la ciudad, al lado de Plaza Cataluña, el Hotel Colón. Mira la cámara muy segura, con un fusil bien agarrado y, claro, con su juventud, con su arrojo, con su belleza, con su poética, solo puede transmitir una emoción, y en este caso es la emoción del mañana que nunca llegó.
2: Decían, tú subes con el fotógrafo y te vamos a prestar un fusil, que lo vas a devolver, porque a los 17 años yo no estaba en condiciones de hacer la guerra.

0: de larga trayectoria cooperativista de izquierdas. Nace en Toulouse en 1919, la menor de los dos hijos del matrimonio Ginestà Coloma, sastres ambos, de ideología comunista.
1: Nace en Toulouse, que luego será uno de los sitios más emblemáticos del exilio republicano, pero su familia ya está exiliada porque efectivamente los antecedentes de lucha y solidaridad obrera son muy marcados. Y yo creo que este exilio, a ver, tenemos toda la familia, tenemos desde los abuelos, pasando por los padres implicados en organizaciones de izquierdas, siempre más bien entre el socialismo, yo diría más bien en el socialismo, pero luego yo creo que también adaptándose a lo que es Francia, acercándose mucho al comunismo.

0: La familia regresa a España en 1928 y se instala en Barcelona. Marina comienza a desarrollar su compromiso político muy joven, en los años previos a la República. Ya en febrero de 1930 aparece en la prensa una foto suya encabezando una manifestación que celebra la liberación de Junts Companys. Junto a ella, otro joven comunista, Ramón Mercader, el asesino de Trotsky.
1: Estamos en la Cataluña republicana. La Cataluña republicana, a partir de la estrepitosa victoria de la izquierda en las municipales de 1931, tiene un sesgo progresista muy marcado, también muchas fricciones, y entre ellas está precisamente la lucha obrera, que es formadora de una juventud interesantísima. Y entre esta juventud interesantísima, como bien decías, están Marina Ginestà y Ramón Mercader. Marina más modesta en orígenes, Ramón Mercader yo creo debería ser de una familia más de altos vuelos, porque así para el anecdotario histórico, su hermana María Mercader se casó con Vittorio de Sica. Pero dicen que Marina Ginestà y Ramón Mercader, para quien no lo sepa, que creo que todo el mundo lo sabrá, asesino de Lev Trotsky, pues fueron amantes.
0: Militante de las Juventudes Socialistas Unificadas de Cataluña, colabora como traductora en la Olimpiada Popular que se iba a celebrar en Barcelona en respuesta a los Juegos Olímpicos de Berlín, pero el evento deportivo no llega a celebrarse debido al golpe militar.
1: Era una colaboradora, era una traductora de un proyecto muy ambicioso. La Olimpiada Popular quería ser una réplica de la de Berlín, se celebraba en el mismo verano. Había 6.000 personas convocadas al evento, que por desgracia no pudo celebrarse porque la inauguración era el 19 de julio del 36, que es cuando los fascistas intentan tomar Barcelona. Bueno, Marina en este sentido se comprometía con la causa, pero luego cuando llega la guerra prosigue. El 23 de julio de 1936 se funda en el Hotel Colón, que es donde, recordemos, se sacó la foto de Marina, el Partido Socialista Unificado de Cataluña, el PSUC, y ella, que según otras personas podía haber sido una grandísima dirigente de las juventudes, prefiere estar, como quien dice, en la retaguardia, y en esta retaguardia entra lo que es la difusión, la propaganda y el mensaje escrito.
0: También como traductora colabora con Mikhail Koltsov, el corresponsal del diario Pravda, en la famosa entrevista al dirigente anarquista Buenaventura Durruti en el Frente de Aragón.
1: Aquí es donde se produce su papel, como quien dice, de testigo y traductora en la reunión, como decías, del corresponsal de Pravda, Koltsov, con Buenaventura Durruti. Entrevista por la cual dicen que ambos dos fueron condenados indirectamente a muerte por Stalin, porque ambos eran, como por otra parte, bueno, no es fácil intuir, en Durruti sí, en Koltsov no, como por otra parte se puede deducir que ellos eran contrarios, ¿no?, al dictador soviético. Ella seguirá en cuestiones de prensa y ella tendrá una idea muy clara, pese a su juventud, del rumbo que tienen que tomar, los acontecimientos en la Guerra Civil Española.

0: El final de la guerra sorprende a Marina Ginestà en uno de los escenarios más terribles. Tiene que emprender el camino del exilio.
1: En el caso de Marina, este empieza en Alicante. Es un final totalmente trágico. Es la frustración de querer escapar y verte cercado por una avalancha de bárbaros, gente suicidándose, desesperación absoluta, el famoso campo de los Almendros, que también glosó Max Aub. Y luego llega la posibilidad de huir a Francia. Ella tenía un novio, intentan pasar por los Pirineos aún nevados, pero el novio no puede seguir, a posteriori muere, y Marina tiene la mala suerte de caerse por un barranco, romperse la muñeca izquierda, y a la postre, dentro de tanta desgracia, lo único positivo es que en el tristemente famoso campo de Argelès-sur-Mer encuentra a sus padres.
0: En Francia conoce a un antiguo oficial de milicias con quien tendrá a su primer hijo, Manuel. La tristeza parece disiparse, pero la ocupación nazi, a partir de 1940, lleva a la familia a un segundo exilio.
1: Y aquí alambicamos historias perdidas, historias muy, muy mínimas pero muy importantes, algunas de ellas glosadas por la literatura, ya veremos cuáles. Ella efectivamente tendrá una nueva pareja, que es Manuel Periáñez, antiguo oficial de milicias del ejército republicano, con el que tiene un hijo, Manuel, en 1940, casi como si a partir de este nacimiento quisieran sacudirse toda la tristeza del momento. Pero lo más importante es la urgencia de tener que abandonar Europa, como le pasó en ese momento a millones de personas. Ellos eligen la República Dominicana. Podían haber ido a Venezuela, porque su hermano Albert, que también era miliciano, fue a Venezuela, pero los acontecimientos ya se encargarán de ello.
0: La dictadura de Leónidas Trujillo, una de las más crueles y sanguinarias de América Latina, la obliga a abandonar de nuevo el país. De allí viaja a Venezuela junto a sus padres y su hermano Alberto, que había emigrado al país caribeño hacía unos años. En 1949 se separa de su compañero y se traslada de nuevo a Francia con su hijo. Primero vive en Prades, donde se relaciona con exiliados españoles, y después en París. Allí conoce a un diplomático belga, Charles Berck, con el que tendrá a su segunda hija, Isabel. Inicia ya, desencantada del comunismo, una nueva vida.
1: Conocer a Charlie o Charles Berck le permite realmente cumplir no una especie de sueño, pero sí coger mucho aire, porque claro, al ser el diplomático tiene que, entre comillas, acatar los destinos, ¿no?, del cónyuge. Y entonces, por ejemplo, van a Quito, van a Londres, van a Nueva Orleans, destinados, y, oh cielo, sorpresa, entre 1972 y 1976... Berck es cónsul general de Bélgica en Barcelona. Esto es muy interesante porque Marina Ginestà regresa a una de sus ciudades esenciales en el momento de la agonía del franquismo.
0: Durante sus años en Barcelona se revela como una brillante escritora, el exilio siempre presente en su obra, y obtiene numerosos premios.
1: Ella no es que haya redescubierto una faceta, yo creo que más bien la descubre. Es la faceta de escritora, y muy buena escritora, siendo premiada en diversos certámenes en catalán. Y, por ejemplo, en uno de sus libros, que me parece que son, se llama Los Precursores, hablando no del comunismo, del que se había desencantado profundamente a partir de los años 50, sino del anarquismo, que en cierto sentido fue el que vinculó y el que hizo crecer la ideología dentro de su familia.

0: En 1977 regresa a Bruselas y después a París, donde vivirá 40 años hasta su muerte en 2014. Ni las penurias ni la edad consiguieron arrebatarle la mirada desafiante de aquella foto que ha pasado a la historia.
1: Cuando envejeció, murió muy, muy anciana. El año 2014 en París, con 95 años, seguía manteniendo esa hermosura que podemos decir que iba más allá de su aspecto físico. Tenía una claridad mental increíble. Murió, como decíamos, en París. Y quizá el descubrimiento tardío de la imagen, de esta imagen tan canónica de Hans Gutmann, es el mejor testamento que nos puede dar Marina, porque gracias a la fotografía nosotros, y esto me parece lo más importante, perdonad lo que voy a decir, es el hecho de que nosotros podamos haber analizado y desgranado una biografía que sin la existencia de la instantánea quizá no hubiera podido ser rescatada de un olvido totalmente injusto.
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3: Yo lloraba por el sonido del violín y mi madre dijo: a esta niña le encanta la música, vamos a meterla a violín a ver qué tal responde. Y puede que hubiera respondido bien al instrumento, pero tuve una profesora terrible que con 4 añitos me decía barbaridades, me intentaba enseñar a través del miedo, de la amenaza, y pues, que si lo hacía mal, yo era mala, ¿no? O algo así. Y entonces, bueno, decidí dejar el violín. Lo bueno es que saqué mi carácter desde muy pequeña y pedí el piano que estaba en casa, que mis hermanas tocaban. Y a los 5 años empecé con el piano de una forma preciosa, natural.
4: Y ahora Judith Jauregui Fernández es una de las grandes pianistas españolas. Además, imparte conferencias y masterclass con jóvenes pianistas con los que le encanta intercambiar experiencias. Por eso, no descarta dedicarse a la docencia, pero de momento, para ella, son palabras mayores. El piano lo es todo en su vida.
3: Es mi vía de comunicación, mi voz. Tengo que encontrar mi voz en cada piano. Cada piano me exige una cosa diferente porque en cada concierto tengo un instrumento diferente. No es como un violinista, un chelista o un músico de viento que va con su instrumento, ¿no? Yo siempre tengo que descubrir una voz. Me la da el piano que toque, ¿no? Y además se descubre sin forzarlo.
4: En su guía de referencia al romanticismo, Chopin, Liszt, Brahms o Schumann, pero también músicas francesas con Ravel. Y de España, un imprescindible para ella es Federico Mompou.
3: Y es un autor que va a la esencia. A mí me lleva a una especie de meditación muy profunda y a un encuentro conmigo misma, una introspección también muy grande, ¿no? Y siempre que me he sentido perdida en algún momento en la vida o en un momento malo, cuando he necesitado volver a mí, volver a casa y volver a sentirme y reencontrarme, he vuelto a Mompou.
4: Judith Jauregui Fernández asegura que no hay nada que pueda igualar la conexión que se da con el público en un concierto, y es que en el escenario todo se ve.
3: Yo trabajo mucho con imágenes, con imaginación, con fantasía, pues ese filtro de emoción intento que sea lo más honesto posible para con el compositor y para conmigo misma, ¿no? Porque en el escenario todo sale, es decir, lo que uno es, con sus virtudes, con sus defectos, con sus seguridades y también con sus miedos, ¿no? El escenario lo saca todo a relucir.
4: Pero reconoce que las grabaciones pueden llegar a ser una foto del momento vital en el que se producen. Por eso huye de autodefinir su estilo.
3: Sería absurdo tener una definición tajante porque además vas cambiando, ¿no? Igual que vas evolucionando y vas moldeándote como persona. Yo a veces escucho mi primer disco Schumann y sonrío porque es que me reconozco en ese momento que era aquel entonces, que tenía 22 años, que acaba de volver de Alemania. Toda esa frescura, toda esa ilusión, toda esa fuerza y me lo reconozco en las frases, en cómo cierro las frases, que son íntimas, ¿no? Y que una dice, ay, mira qué momento tan bonito plasmado. Por eso me gusta a mí grabar, porque son fotos de momentos personales que están detrás de cada grabación, ¿no?
4: Nunca ha sentido tener que demostrar más que un hombre, pero reconoce que en la sociedad todavía hay muchos prejuicios sexistas que derribar y se muestra esperanzada de estar en el camino para conseguirlo.
3: El otro día me preguntó un amigo que tenía un programa de radio me dijo, mira, no voy a dar nombres, pero tú me podrías dar hechos sexistas que has sufrido, como por ejemplo cuando te dan las flores a las instrumentistas de la orquesta. Digo, ay, pero si es que eso lo he hecho yo, quiero decir, que todavía tenemos hábitos instaurados sexistas en los que tenemos todos que hacer autocrítica y corregir. ¿Que ha habido comportamientos, actitudes o comentarios sexistas? Sí, claro que sí. El físico, lo que llevas puesto, ser madre con una carrera como solista, sí, los hay, Rosa, los hay. Estamos en el camino de destruir muchas de las cosas que llevan instauradas en nuestra cultura. Yo tengo dos sobrinas que espero vivan de una forma más equilibrada en este sentido, ¿no?
4: Para Judith Jauregui Fernández, donde más trabajo queda por hacer en cuanto a presencia femenina es en la dirección de orquesta.
3: Que ha sido un mundo de hombres, que ahora sí que se está abriendo a las mujeres. Hay muchas mujeres que están ahora dirigiendo orquestas. Falta por establecerlo de una forma natural. Lo hablaba hace poco con unos compañeros. Digo, ¿por qué os cuesta? Decía, bueno, porque los movimientos que tenemos asociados a un director de orquesta siguen siendo masculinos, Judith. Falta todavía que haya un rodaje de directoras de orquestas femeninas para que haya también una corporalidad femenina dentro de la dirección ya asumida como natural. Es cierto que no podemos cambiar 100 y pico años de historia en una década. Falta tiempo para naturalizar esto, pero creo sinceramente, positivamente, que estamos en el camino, Rosa.
4: Nacida en San Sebastián, de madre vasca y padre mexicano, pero adopción francesa, siempre le apoyaron mucho en su carrera. Ella es la pequeña de tres hermanas, estudió en un colegio alemán y vivió en Múnich durante 3 años. Allí finalizó sus estudios de la mano del maestro ruso Vadim Shushanov.
3: Tengo una relación muy especial con mi padre. Nací porque mi padre quería un tercer hijo y nací el día del padre. Ha sido un grandísimo referente para mí en cuanto a la ilusión y en cuanto a las ganas de vivir y a la lucha, al compromiso y al esfuerzo, ¿no? Mi padre siempre me ha apoyado y ha sido una de sus pasiones mi carrera, ¿no? Mi madre, como madre más temerosa, con miedo a que su hija sufriera, porque no nos engañemos, esta profesión también tiene una parte más agria. Entonces, no sé si más feliz, pero hubiera vivido más tranquila si yo hubiera estudiado una carrera y ella me instaba a eso. De hecho, yo terminé la carrera de música. Yo era licenciada antes que terminar el bachiller y me tuve que quedar en San Sebastián para hacer la selectividad por obligación de mi madre.
4: Desde los 8 años, y gracias a su profesor Laurentino Gómez, empezó a tocar en público, pero los recuerdos que tiene de esos primeros conciertos son los juegos del después.
3: Lo que recuerdo, más allá de estar tocando, que era una niña muy perfeccionista y siempre estaba obsesionada con hacerlo bien y tal, pero recuerdo las grandes tardes de juego en el Ayuntamiento de San Sebastián, que era donde tocábamos, y que era una niña que terminaba de tocar el escenario y directamente mi madre me daba el diablo, que para mí era tocar, que era algo que quería, pero también era algo en lo que estaba muy focalizada y muy concentrada. Bueno, esto se acabó, este juego se ha acabado mental, ahora voy a mi juego, ¿no? Entonces fluía con mi infancia y mis ganas de jugar de la niñez.
4: Y también el compartir con chavales de su misma edad.
3: Éramos un grupo de niños que viajábamos por localidades cercanas a San Sebastián y también nos hacíamos algún viaje a Francia. Compartíamos el tocar para el público y después grandes merendolas. Era un disfrute de la vida, no era una competición, ¿no? Entonces yo aprendí a compartir y a tocar para los demás desde un punto muy sano.
2: Sus coordenadas.
4: ¿Cómo te definirías?
3: Pues soy una persona que ama esta vida, todo lo que ello significa.
4: ¿Qué es para ti la familia?
3: Mi tronco, mi pilar.
4: ¿Quiénes han sido tus referentes?
3: Muchos, mis padres, por diferentes razones. Lo son mis hermanas, lo es mi marido, lo son muchos amigos y, por supuesto, lo son muchísimos artistas.
4: ¿Crees que son necesarios los referentes femeninos?
3: Por supuesto, porque son la mitad de la sociedad.
4: ¿Eres partidaria de las cuotas?
3: No, porque no quiero ser parte de una cuota, porque quiero que me vean, me sientan y cuenten conmigo por mi arte, que no tiene género.
4: Y a las mujeres del mañana, Judith Jauregui Fernández les deja este mensaje.
3: Necesito que te sientes al piano, que toques, que crees belleza, que crees emoción, para que todas juntas creemos un mundo más sensible y más bonito, y más tolerante, más empático y más democrático al fin y al cabo.

0: Son las 6:30, las 5:30 en Canarias.
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0: ¿Qué tal? Buenos días, ¿cómo están? Es lunes 24 de agosto, última semana del mes y para muchos también recta final de las vacaciones. La política, en cambio, recupera ya el ritmo. Pedro Sánchez regresa hoy de su descanso estival y mañana va a presidir el primer Consejo de Ministros del nuevo curso político, el último de esta legislatura. También hoy el presidente del PP, Alberto Núñez Feijóo, reúne hoy a su comité de dirección, una reunión que llega después de pedirle a Sánchez que decrete el confinamiento en Ceuta por riesgo sanitario de sarna y tuberculosis. Confinamiento solo de los contagiados, matizaba más tarde en redes sociales. También ha criticado Feijóo que el presidente haya estado hasta hoy de vacaciones.
2: Si es que cabe la sorpresa con el gobierno de Sánchez, nos ha sobrecogido esa capacidad de indolencia. Sería incapaz de estar de vacaciones cuando una parte de tu país está en esta situación.
0: Hoy llega a Ceuta el ministro de Economía, Carlos Cuerpo, será el octavo miembro del gobierno que viaje a la ciudad autónoma desde el comienzo de la emergencia. Sanidad rechaza la propuesta de Alberto Núñez Feijóo de confinar por motivos de salud pública a los migrantes que permanecen en Ceuta. Mónica García considera la medida injustificada y desproporcionada y recuerda que enfermedades como la tuberculosis, la sarna o la gastroenteritis, de las que habla el líder del PP, también están presentes en nuestro entorno y cuentan con sistemas de vigilancia sanitaria. La ministra responde así al último mensaje de Feijóo, que después de la polémica ha matizado su propuesta y plantea confinar únicamente a las personas contagiadas. Antonio González.
3: Feijóo puntualiza así sus palabras previas a la agencia Europa Press. En ella recordaba sus reuniones con los colegios de médicos y de enfermería de la ciudad autónoma, donde le informaron sobre la situación sanitaria y la detección de patologías como tuberculosis, sarna, gastroenteritis o varicela, aunque reconocía que no sabe el último detalle al respecto.
2: Planteo que el gobierno estudie muy bien la posibilidad de decretar el confinamiento por razones de salud pública, evidentemente con 400, 500 casos de gastroenteritis, además de la tuberculosis, además de la sarna, que afecta, según se ha publicado, a militares y a fuerzas y cuerpos de seguridad del Estado.
3: La respuesta de la ministra de Sanidad no se ha hecho esperar. Mónica García considera en redes que la medida podría ser contraproducente y desmesurada porque migrantes y ceutíes no conviven en los mismos espacios y su contacto en la calle es mínimo. Además, le recuerda que las competencias en salud pública son de Ceuta, que ante determinados diagnósticos ya se aísla a esos enfermos y que lo básico es minimizar riesgos facilitando albergues en condiciones de higiene básicas.
0: Precisamente el líder del PP ha respondido por primera vez a las preguntas sobre el polémico ático comprado por la Comunidad de Madrid. En una entrevista a Europa Press, el líder de los populares ha dicho que sabía desde abril que el gobierno de Isabel Díaz Ayuso estaba buscando un local para trasladar temporalmente las oficinas del Gabinete de Presidencia por las obras en Sol. Asegura que se le informó de ello en una reunión informal con el Ejecutivo madrileño, que ha dado ya, según Feijóo, todas las explicaciones que considera oportunas. El presidente del PP dice además que corresponde a Patrimonio de la Comunidad de Madrid explicar por qué se compró un ático por ser la oficina temporal de la presidenta cuando la normativa urbanística lo prohíbe.
2: Patrimonio de la Comunidad de Madrid tendrá que explicar por qué compró un local que no se puede destinar a la oficina con el interés de que se ubique allí una oficina. Eso es todo. Lo que está claro es que estamos hablando de una decisión de la Comunidad de Madrid que ha dejado sin efecto y que ha puesto ese local otra vez a disposición del mercado para obtener los fondos necesarios y destinarlos a otra cuestión.
0: Para la oposición madrileña, la versión de Feijóo contradice a la de Isabel Díaz Ayuso. El ministro y secretario general del PSOE de Madrid, Óscar López, se pregunta cómo es posible que el líder de los populares supiese esto en abril y Ayuso dice no tuviese ni idea. Venezuela vuelve a hacer frente a una emergencia, esta vez por las lluvias torrenciales. Caracas y dos provincias vecinas han sufrido importantes daños durante el fin de semana. Hay 6 personas desaparecidas y más de 150 edificios afectados. Un nuevo episodio que llega apenas 2 meses después de los terremotos.

0: La Guaira transformó su idílico paisaje caribeño en un cementerio de escombros. En la zona cero del doble terremoto, cientos de familias subsisten en refugios estatales o en tiendas de campaña improvisadas sobre el asfalto. Ahora se enfrentan a las consecuencias de las lluvias tropicales.
1: Y cuando llueve, así como en este momento, el cual está cayendo, no tenemos prácticamente dónde refugiarnos.
0: Sobreviven a la espera de mudarse a un techo seguro, alimentándose en comedores comunitarios, mientras buscan empleos estables en una economía devastada, donde sus antiguos puestos también quedaron sepultados. Las autoridades han retirado 500.000 de toneladas de escombros. A esta tarea titánica se suman la rehabilitación de escuelas, asistencia a los damnificados y una reactivación que mantendrá al país en vilo durante muchos meses.
2: Este lunes se va a decidir si la plantilla de Airbus va a la huelga o se desconvoca de manera definitiva. Los sindicatos van a presentar a los trabajadores la última propuesta de la compañía, en la que se abre, entre otras cuestiones, a retirar el recurso presentado ante el Tribunal Supremo sobre las bajas laborales y a respetar los acuerdos actuales sobre el teletrabajo. Tienen los detalles Víctor Fernández.
3: A acortar el tiempo de recuperación del poder adquisitivo en los años precedentes y retirar el recurso que ha presentado en el Tribunal Supremo con respecto a las bajas laborales. Son dos de las principales novedades de la propuesta que Airbus ha trasladado a los sindicatos para tratar de evitar la huelga. Propuestas que forman parte de un documento que las centrales presentarán hoy lunes en asamblea a la plantilla para votar si se sigue adelante o no con la huelga. Alfonso Mora, secretario general de Comisiones Obreras en Airbus, insiste en que siguen abiertos al diálogo.
4: El espíritu constructivo de seguir negociando a partir de los compromisos alcanzados en el preacuerdo del 23 de julio y abierto a, como decíamos, defender los intereses de la plantilla en tanto en el CIMA, la comisión negociadora o cualquier foro que lo permita, y intercambiando, como decíamos, pues esas propuestas con el resto de organizaciones y representando al conjunto de la plantilla.
3: De suspender la huelga, las partes se comprometen a establecer un calendario de negociaciones con la primera reunión mañana martes a las 9 de la mañana en el CIMA, en el servicio de mediación.
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2: España va a ser uno de los países participantes en el proyecto europeo Genius junto a Francia y Portugal. A través de este estudio se desarrollarán protocolos específicos para pacientes de más de 65 años que ayuden a reducir las complicaciones asociadas a su estancia en hospitales. Miguel Ángel Orts, buenos días.
6: Buenos días. Una investigación internacional tiene como objetivo analizar, evaluar y optimizar la atención de los pacientes mayores de 65 años que requieren tratamiento neuroquirúrgico, ya que el envejecimiento de la población es uno de los mayores desafíos del sistema sanitario actual. Estos pacientes presentan una alta complejidad clínica, como estar polimedicados o convivir con patologías asociadas como hipertensión, diabetes, hipercolesterolemia o deterioro cognitivo leve. El proyecto Geneus se encuentra en fase de diagnóstico. El investigador principal, el doctor Pablo González López, asegura que esta situación condiciona de manera significativa el proceso de hospitalización.
7: El proyecto Geneus de neurocirugía geriátrica va a consistir en el análisis de una cohorte de pacientes prospectiva que van a ingresar en el servicio de neurocirugía. Son pacientes por encima de los 65 años y el objetivo básicamente es detectar qué tipos de medidas podemos implementar durante su ingreso para mejorar la calidad de vida post-ingreso.
6: La meta del proyecto a largo plazo es sentar las bases para el reconocimiento y desarrollo de la neurocirugía geriátrica como una subespecialidad clínica con protocolos específicos adaptados a las necesidades de estos pacientes.
2: Las academias de opositores ya tienen hecho el agosto. Este mes las matriculaciones se han disparado un 40%. El pico de interés suele llegar en septiembre con el inicio del curso, pero esta vez son muchos los que han decidido empezar a hincar los codos cuanto antes. El motivo, la gran oferta que la Administración Pública lanzó en mayo con 37.000 plazas. Blanca Pascual.
8: Durante el mes de agosto, las matriculaciones en las academias que preparan a los opositores se ha disparado. Si en julio crecieron un 15%, en agosto han alcanzado el 40%. Muchos quieren llegar a septiembre, al inicio ya del curso académico, con las pilas puestas. Es el caso de Pablo. Este mallorquín, al que se le acabó el contrato en junio, ha decidido aprovechar el tiempo y el aliciente es conseguir una plaza en gestión civil del Estado.
9: Ahora mismo la motivación está al 100% y sé que va a ser un camino irregular y a veces tortuoso, pero la idea es que sí, que motivado estoy.
8: Un informe de Supera Oposiciones, academia referente en el sector, señala que este interés lo haya podido

0: Despertar el hecho de que en mayo pasado salió una oferta pública de empleo de más de 37.000 plazas y los opositores, nos comenta su director Jesús Polvorinos, no quieren perder ni un minuto.
1: Los que se matriculan en agosto van a hacer unos pasos previos, que significa, pues bueno, un ejercicio que es una tontería, pero recibo todos los temarios, me los organizo. El coach le va dando unas pautas, vale, pues voy creando ya mi puesto de estudio, voy ya haciéndome unos horarios.
0: Y el mayor nicho de opositores, más del 40%, son trabajadores que buscan estabilidad laboral entre 35 y 40 años.
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Existen artistas que triunfan dentro de una época concreta y otros que consiguen cambiar para siempre las reglas del juego. Jimi Hendrix pertenece a ese reducido grupo de músicos capaces de transformar la historia de la música en apenas unos años. Nacido en Seattle, en 1942, James Marshall Hendrix pasó sus primeros años musicales recorriendo el circuito estadounidense de rhythm and blues, acompañando a artistas como Little Richard o los Isley Brothers, aunque su destino cambiaría cuando el bajista de los Animals, Chas Chandler, descubrió su talento y decidió llevarlo a Londres. Allí formó The Jimi Hendrix Experience junto al bajista Noel Redding y el batería Mitch Mitchell. Muy pronto quedó claro que aquel joven guitarrista estaba llevando el instrumento hacia territorios completamente nuevos. Con una Fender Stratocaster adaptada a su condición de zurdo y ayudado por efectos como el Fuzz Phase, Hendrix construyó un sonido que revolucionaría para siempre el rock.

Aunque Purple Haze le convirtió en una auténtica sensación, el primer gran éxito de Jimi Hendrix Experience había llegado unos meses antes con Hey Joe. Aquella versión de una canción tradicional estadounidense permitió al público británico descubrir a un músico que combinaba blues, psicodelia y una capacidad improvisadora extraordinaria. En muy poco tiempo, Hendrix pasó de ser una promesa desconocida a compartir escenario con algunos de los nombres más importantes de la música de los años 60. Su actuación en el Monterrey Pop Festival de 1967, culminada con la ya legendaria imagen de su guitarra ardiendo sobre el escenario, terminó de convertirle en una figura imprescindible de la contracultura.

Sin embargo, reducir a Hendrix a un virtuoso de la guitarra sería injusto. Detrás de la espectacularidad también existía un compositor sensible y sofisticado. The Wind Cries Mary, escrita tras una discusión con su entonces pareja Cathy, mostró una faceta mucho más delicada e introspectiva. Era la prueba de que Hendrix no solo estaba ampliando las posibilidades técnicas del rock, sino también sus posibilidades emocionales.

A medida que avanzaba su carrera, Jimi Hendrix continuó desarrollando un lenguaje musical absolutamente personal. Little Wings es quizás el mejor ejemplo de esa sensibilidad artística, una composición breve y elegante, reinterpretada por músicos de estilos muy diferentes a lo largo del tiempo. Detrás del mito y de la imagen revolucionaria apareció un creador capaz de combinar fuerza, lirismo y una enorme imaginación musical. En 1968, Hendrix sorprendió al mundo con una extraordinaria versión de All Along the Watchtower, compuesta originalmente por Bob Dylan. La reinterpretación fue tan poderosa que el propio Dylan reconoció años después que desde entonces sentía aquella canción muy cercana a la visión que Hendrix había construido de ella. Un año más tarde, su actuación en Woodstock consolidó definitivamente su condición de icono generacional. Su interpretación del himno estadounidense se convirtió en uno de los momentos más recordados de la historia del rock. Hendrix era ya mucho más que un guitarrista excepcional. Representaba el espíritu creativo y transformador de toda una época.

Durante sus últimos años, Hendrix continuó explorando nuevos caminos musicales, ampliando los límites expresivos de la guitarra eléctrica, el uso innovador del wah-wah, la distorsión y la retroalimentación sonora contribuyó a definir un estilo que influiría decisivamente en generaciones posteriores de músicos. El 18 de septiembre de 1970, Jimi Hendrix falleció en Londres, con tan solo 27 años. Su desaparición prematura puso fin a una carrera extraordinariamente breve, pero de una influencia difícil de medir. Más de medio siglo después, su huella continúa presente en artistas de muy distintas generaciones y estilos, porque Jimi no solo transformó la forma de tocar la guitarra, cambió para siempre la manera de entender lo que la música podía llegar a expresar. Jimi Hendrix, el músico que reinventó las posibilidades de la guitarra eléctrica y dejó una de las huellas más profundas en la historia del rock. Son casi las 7 de la mañana, una hora menos en Canarias. Continuamos con las mañanas de Radio Nacional con Lara Hermoso. Hasta mañana.

0: Son las 7, las 6 en Canarias.
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0: Buenos días, ¿cómo están? 25 días después de la entrada masiva de migrantes del 30 de julio, la normalidad está lejos de llegar a Ceuta. El gobierno ha habilitado dos espacios que dan acogida ya a 1.800 personas, pero en la ciudad, según cifras del gobierno ceutí, hay al menos 9.000 migrantes y decenas de ellos esperan ahora a las puertas y en los alrededores de estos refugios temporales. Quieren ser los siguientes en entrar y la cola continúa creciendo.
2: Estamos en la calle esperando cuando hay una selección. Para entrar. Dice ahora no hay nada, vete, después vuelve.
3: We don't have nothing, no food, no sleep. We sleep in the street.
0: Uno de los puntos en los que el gobierno ha instalado uno de esos centros provisionales para migrantes es Loma Colmenar, y aquí crece el malestar de los vecinos. En las últimas horas se han vuelto a manifestar para pedir una solución urgente para los migrantes que están durmiendo en zonas comunes frente a sus portales. Dicen sentirse agotados y preocupados y reclaman más presencia policial y medidas para garantizar la convivencia.
4: Tenemos el barrio unas 1.200, 1.500 personas, pero notando aquí la barriada. Las carpas van muy lentas.
5: Lo que no puede ser que nos abandonen a la mano de ellos como estamos abandonados. Que nos quiten a esta gente a un sitio concreto. Nuestros hijos no salen a la calle.
6: Al gobierno de España y a todas las administraciones. Siéntense, dialoguen y trabajen juntos. No queremos más promesas que no se cumplen.
0: El cansancio pesa en los vecinos. El gobierno acelera para tener listos más espacios para acoger a esos migrantes que siguen malviviendo en condiciones precarias, con riesgo de sufrir alguna enfermedad. Y a este respecto, lo que propone el líder del PP, Alberto Núñez Feijóo, es el confinamiento.
7: Si tenemos 10.000 personas vagando por las calles de Ceuta en condiciones de insalubridad, es evidente que el riesgo de enfermedad infectocontagiosa está ahí.
8: Planteo que el gobierno estudie muy bien la posibilidad de decretar el confinamiento por razones de salud pública.
0: Palabras de Feijóo en una entrevista con Europa Press, luego lo ha matizado en redes sociales, el confinamiento de los contagiados. Desde Sanidad le recuerdan que quien tiene las competencias en materia de salud pública es el gobierno de Ceuta. La medida les parece no solo injustificada y desproporcionada, sino también contraproducente. Javier Padilla, secretario de Estado de Sanidad en Radio Nacional.
9: No hay ninguno de los escenarios en los cuales podamos pensar a día de hoy que sea razonable pensar en ello. De hecho, como vamos intentando siempre ir un paso por delante, una de las estrategias que se está poniendo ahora en marcha, además de lo que tiene que ver con la higienización y la salubridad, es, por ejemplo, la de comenzar un programa de vacunación acelerado.
0: Sanidad reúne precisamente hoy a las comunidades autónomas de forma telemática para activar el mecanismo de solidaridad y acordar el envío de vacunas a Ceuta. Y sumamos la previsión del tiempo para este lunes 24 de agosto, que va a estar marcado por una borrasca. Jacob Petrus, Aemet, buenos días.
10: Buenos días. Aunque estemos en pleno mes de agosto, atención porque la previsión del tiempo anuncia lluvias para muchas partes de nuestro país. Sobre todo hoy lunes, caerán, descargarán en la fachada atlántica con cantidades que pueden ser significativas al oeste de Galicia, de Castilla y León y del norte de Extremadura. Estamos hablando de cantidades que rebasarán los 15 litros en menos de una hora o los 40 en menos de 12, especialmente entre el sur de Ávila y Salamanca, norte de Cáceres, también entre León y el interior de Orense. Pero es que en la vertiente mediterránea los chaparrones también serán fuertes, especialmente entre Aragón y Cataluña. Estamos hablando de más de 30 litros en menos de una hora. Aguaceros que vendrán acompañados por descargas eléctricas, también por granizo, incluso sin descartar la formación de algún tornado sobre el mar, porque esos chaparrones primero se formarán en zonas de montaña, acabarán llegando hasta la misma línea de costa para descargar también en otras áreas de la Comunidad Valenciana o de las Islas Baleares. Todo esto con vientos suroeste intensos, especialmente en la fachada atlántica, superando los 70 kilómetros por hora, en las Islas Canarias con muchas nubes en el norte y con lluvias débiles. Y atención a las temperaturas, porque hoy se desploman en buena parte de España, sobre todo en el oeste peninsular. Solo anunciamos ligeras subidas en la costa mediterránea.
0: ¿Y cómo se circula a esta hora por las carreteras españolas? Dirección General de Tráfico, Marta Míguez, buenos días.
11: ¿Qué tal? Buenos días. En estos momentos les pedimos precaución por un accidente que dificulta en Mallorca la entrada a Palma por la MA13 en el entorno de Santa María del Camí, donde van a encontrar cortado el carril izquierdo. Al margen de esta incidencia, solo van a encontrar algunas complicaciones en la circulación en Tarragona, en la AP7, en Tarragona capital, en sentido Barcelona. Por lo demás, no registramos mayores incidencias, pero aún así les seguimos pidiendo mucha precaución.
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0: Hay más noticias. Laura Rodríguez, buenos días.
12: Buenos días.
0: Alberto Núñez Feijóo ha dicho que sabía desde abril que el gobierno de Isabel Díaz Ayuso estaba buscando un local para trasladar temporalmente las oficinas del Gabinete de Presidencia durante las obras en la Puerta del Sol.
12: Según el líder del Partido Popular, se le informó de ello en una reunión informal con el Ejecutivo madrileño en abril, aunque no precisa fecha exacta. El gobierno regional, recordemos, compró el ático el día 14 de ese mismo mes por unos 6,3 millones de euros. Ha sido en una entrevista en Europa Press en la que por primera vez Feijóo ha respondido a las preguntas relacionadas con esta polémica compra. Asegura que el gobierno madrileño ha dado todas las explicaciones que considera oportunas y remite a Patrimonio la responsabilidad de esclarecer lo ocurrido.
13: Patrimonio de la Comunidad de Madrid tendrá que explicar por qué compra un local que no se puede destinar a la oficina con el interés de que se ubica allí una oficina.
12: Para la oposición madrileña, la versión de Feijóo contradice a la de Isabel Díaz Ayuso. El ministro y secretario general del PSOE en Madrid, Óscar López, se pregunta cómo es posible que el líder de los populares supiese esto en abril y Ayuso, dice, no tuviese ni idea.
0: Óscar Puente sale al paso de las interpretaciones que, según él, han provocado sus palabras sobre el futuro de Pedro Sánchez. Declaraciones en las que deja abierta la posibilidad de sucederle al final de la próxima legislatura.
12: El ministro de Transportes habla de obsesión por abrir el debate sucesorio de Sánchez y resta importancia a sus declaraciones ante este medio. Las escuchamos.
14: Nosotros tenemos el mejor líder posible y nos tiene que durar. ¿Quién sabe lo que puede pasar dentro de 4 años? Yo no creo que yo sea ese jugador, no creo que yo tenga que jugarme la última pelota haciendo un símil baloncestístico. También digo que si me llegara faltando 2 segundos y tú me la tuviera que jugar, pues no soy de los que la pasa, ¿no? Pero en este momento el Jordan es del equipo es Pedro Sánchez.
12: Puente tira de ironía y asegura que lo que ha dicho sirve para hablar de la sucesión de Sánchez, de la del Papa, de Mbappé o del novio de Angelina Jolie. En esa entrevista, el Ministerio de Transportes dice que probablemente la próxima legislatura será la última de Sánchez y sitúa en 2031 ese hipotético relevo.
0: Juanma Moreno reclama al gobierno que recupere la unidad de élite de la Guardia Civil especializada en la lucha contra el narcotráfico.
12: Una unidad que desapareció hace ya 4 años y que, según ha justificado el presidente de la Junta de Andalucía en una carta a Pedro Sánchez, vuelve a ser necesaria ante la creciente actividad de las mafias en la comunidad. Juanma Moreno también ha trasladado al presidente su preocupación ante el hecho de que Andalucía, dice, se haya convertido en base de operaciones de diferentes clanes y redes de la droga. Desde la oposición andaluza, María Jesús Montero le acusa de alarmar a la población frente a unos datos oficiales que reflejan una bajada de la criminalidad en Andalucía.
0: Las lluvias torrenciales golpean Venezuela cuando se cumplen 2 meses de los devastadores terremotos que golpearon el país.
12: Y cuando todavía no se han recuperado de las consecuencias de la catástrofe, estas fuertes lluvias han provocado desbordamientos e inundaciones, especialmente en Caracas y en los estados aledaños. Al menos 6 personas se han visto arrastradas por las corrientes y permanecen desaparecidas. Otras 20 están heridas y en torno a 150 viviendas han sufrido los daños de las riadas.
0: Continúa el enfrentamiento político en torno a la crisis migratoria de Ceuta, ahora con la situación sanitaria en el foco. Después de que Alberto Núñez Feijóo instase al presidente del gobierno a confinar Ceuta solo a los contagiados con enfermedades infecciosas, según puntualizaba más tarde, la ministra de Sanidad le ha respondido. Dice que en cualquiera de los casos el confinamiento es una medida injustificada y ni de lejos la más prioritaria, Laura.
12: Bueno, en una extensa publicación en X, Mónica García dice que lo fundamental para evitar riesgos es ofrecer refugio a las personas y garantizar la higiene y el saneamiento básico. La ministra de Sanidad recuerda que las competencias en materia de salud pública de Ceuta corresponden al gobierno de la ciudad autónoma y desglosa la situación epidemiológica de las enfermedades que, según Feijóo, suponen un riesgo sanitario para Ceuta. Habla, por ejemplo, en esta publicación de 3 casos registrados de tuberculosis y 3 de varicela. Entre ellos, dice, casos no contagiosos o no vinculados a la población migrante. Sobre la gastroenteritis asegura que el brote está controlado y que en cualquier caso fueron 55 los casos detectados, no cerca de 500, tal y como decía Feijóo.
13: Evidentemente, con 400, 500 casos de gastroenteritis, eso puede producir un enorme impacto
8: en la población. Yo planteo que el gobierno estudie muy bien la posibilidad de decretar el confinamiento por razones de salud pública.
12: Declaraciones en su entrevista ayer en Europa Press, con la que el presidente popular desataba la polémica al pedir al gobierno el confinamiento de Ceuta. Más tarde en redes matizaba que no se refería a confinar toda la ciudad, sino a las personas que hubiesen dado positivo en enfermedades infectocontagiosas.
0: Gracias, Laura. El hacinamiento es precisamente uno de los motivos que favorece la aparición de este tipo de enfermedades. Muchos migrantes viven al raso, a la espera de encontrar un sitio en las instalaciones habilitadas por el gobierno. Otros continúan sin fiarse y siguen durmiendo en montes, en la playa del Tarajal o en las calles de la ciudad. Los sanitarios coinciden en que brindarle refugio y condiciones de higiene básica es el primer paso para combatir posibles brotes. Ceuta, Gonzalo Guancha.
15: Pero no hay ninguna alarma que nos diga que en las intervenciones que hacemos hay un aumento de casos de esta sospecha de enfermedades.
16: Es Patricia Ruiz, de Médicos del Mundo, que nos explica que si hubiera síntomas, el protocolo ya implica el aislamiento, no el confinamiento, que debería de pasar por el Centro de Medicina Preventiva que en Ceuta preside Julián Domínguez.
17: Tenemos prácticamente controlado y que tiene casos esporádicos de infecciones gastroentéricas, que era lo previsible y que también nos pasa en otras ocasiones sin inmigrantes también. Y la verdad es que no tenemos en ese aspecto por qué alarmarnos.
16: Los sanitarios coinciden. La medida más urgente es dotar de condiciones higiénicas y de nutrición a los inmigrantes como la vía más rápida para evitar problemas posteriores.
0: Para explicar su gestión frente a esta crisis, 8 ministros del Gobierno van a comparecer ante el Congreso de los Diputados. 6 de ellos lo harán esta semana. La primera en abrir la ronda, la titular de Defensa, Margarita Robles, este martes, era la única que se había mostrado a favor de acudir también al Senado. Por ahora no lo hará. Entre tanto, el Supremo ha rechazado la petición del PP de forzar la comparecencia urgente de los ministros ante la Cámara Alta. Daniel Bermejo, cuéntanos.
18: Sí, después de 3 semanas esquivando al Senado, esta semana empiezan a comparecer en el Congreso los 8 ministros que darán explicaciones por la crisis migratoria que atraviesa Ceuta. Lo hará en primer lugar la ministra de Defensa, Margarita Robles, que si en un primer momento se mostró favorable a acudir a la Cámara Alta, finalmente desistió y dio prioridad al Congreso. Será mañana cuando la oposición le pida que concrete si el CNI, que depende de su departamento, avisó o no sobre la llegada masiva de migrantes, además de responder por el despliegue posterior del Ejército y los casos de sarna que padecen los efectos. El miércoles es turno de Félix Bolaños en la Comisión de Seguridad Nacional, también con las dudas sobre la anticipación de los distintos cuerpos policiales a la crisis. El jueves, las relaciones con Marruecos centrarán la comparecencia del ministro de Exteriores, José Manuel Álvarez. También sus palabras, en las que defendió que todas las personas que entraron irregularmente en Ceuta iban a ser devueltas a sus países de origen, aunque no será así en el caso de los menores y quienes reciban asilo, como dictan las leyes. Por unas declaraciones similares, será preguntado también el jueves el ministro del Interior, Grande Marlaska, además tendrá que explicar sus afirmaciones en las que negaba tajantemente que hubiese informes o avisos previos de inteligencia.
0: La ministra para la Transición Ecológica, Sara Hagesen, ha advertido que la borrasca que atravesará España en los próximos días podría provocar erosión y arrastre de cenizas y sedimentos en las zonas afectadas por los incendios. Unas lluvias que llegan después de un verano muy seco, en el que muchos ganaderos, por la falta de pasto, se han visto obligados a usar la alimentación que tenían guardada para el invierno. Una sequía que también ha afectado a los productores de estos pastos. Íñigo Inchusta.
19: La sequía está afectando gravemente a las ganaderías en extensivo de la cornisa cantábrica por la falta de hierba y forraje, lo que obliga a gastos extra al recurrir a las reservas del otoño o a comprar pienso. Desde Galicia hasta Navarra, los verdes prados han dejado paso a campos agostados, con importantes pérdidas en cultivos forrajeros, que en esta zona son de secano y por tanto dependen de las lluvias. Isabel Vilalba es responsable de vacuno en COAG.
20: Tenemos los pastos, pues que no hay alimento, tenemos unas pérdidas de un 60 o un 80% del maíz forrajero. Estamos ya tirando de la alimentación que correspondería para el invierno. Y todo esto con graves también subidas de las materias primas y de los piensos, aparte de las restricciones de agua que ya hay en amplias zonas.
19: Desde la industria de forrajes deshidratados matizan la gravedad de la situación. Sus cultivos son de regadío y, por tanto, sus producciones pueden ser una alternativa. Luis Machín es director de la asociación que agrupa a los fabricantes de alfalfas deshidratadas.
21: Llevamos varios años donde las hectáreas destinadas a la deshidratación han bajado bastante y tampoco tenemos una producción muy extensa, y la hace que las industrias, pues bueno, tienen sus compromisos ya con los ganaderos para suministrarles producto. Sí que es cierto que nosotros en España más o menos el deshidratado se consume unas 350.000 toneladas al año del millón de que se produce, por lo tanto, bueno, mercancía deshidratada habrá.
19: Lo más urgente, las ayudas que reclaman las explotaciones ganaderas y el emplazamiento al gobierno central a que coordine a las comunidades para hacer compras conjuntas.
0: Las familias monomarentales son las que más difícil lo tienen para conciliar durante el verano. En nuestro país hay 1 millón de familias de este tipo que recurren a asociaciones familiares para lograr un equilibrio entre las vacaciones escolares y el trabajo. Unas asociaciones que piden más financiación a la administración para poder ofrecer más ayuda a este tipo de familias. Aaron Calvo.
2: Conciliar trabajo y crianza es un encaje de bolillos más complicado en verano cuando acaba el cole. Y especialmente difícil lo tiene 1,5 millones de familias monomarentales en España, como la de Judith o Joana.
3: Pues, ¿qué supone? Pues una aventura.
22: Es no tener descanso ni una hora en todo el año. No puedes delegar absolutamente nada a nadie. Es muy complicado.
2: Ante esta situación, la Unión de Asociaciones Familiares, UNAF, que agrupa hasta 23 entidades de apoyo, son su único sostén. Ascensión Iglesias es su presidenta.
23: Nuestra actividad, la de UNAF fundamental, es intentar reducir la conflictividad dentro del seno familiar.
2: Desde la UNAF denuncian la situación crítica a la que se enfrentan casi 2 millones de familias en todo el país y reclaman mayores ayudas por parte de las instituciones para aliviar una realidad creciente en España.
0: Ucrania ha lanzado esta noche una nueva oleada de ataques con drones contra Rusia, en la que han muerto 2 menores en la ciudad de Krasnodar. La ofensiva coincide con el 35 aniversario de la independencia ucraniana de la Unión Soviética, una jornada marcada en el país por los homenajes a quienes han perdido la vida durante estos años de guerra y por un mensaje de memoria y resistencia proyectado con los colores y los símbolos nacionales. Laura Alonso, buenos días.
24: ¿Qué tal? Buenos días. Se llama El futuro recuerda y es la forma en la que Kiev conmemora el aniversario de la independencia de Ucrania. Una instalación audiovisual con toda la épica del momento, los colores de la bandera, las flores que renacen, las alas del águila, el escudo de armas proyectados sobre el monumento a la madre patria.
25: Усім привіт. Мене звати Микола Каблука.
24: Tras otra noche terrible de bombardeos rusos y pérdida de vidas, cualquier reflexión sobre el futuro tiene que ser diferente, dice su autor, Mykola Kabluka, que habla de la memoria y de la responsabilidad hacia aquellos a quienes hemos perdido. Probablemente Zelensky no imaginaba otro aniversario en guerra. Cuando hace un año decía que Ucrania celebra su independencia luchando, defendiéndose de los ataques, con alarmas antiaéreas. Pero lo que es más importante, añadía, siendo fuertes y no estando solos. Independencia de Ucrania en respuesta al intento de golpe de Estado del sector más reaccionario del Partido Comunista Soviético, que en el 91 intentó recuperar el control. Hoy hace 35 años de esa declaración de Ucrania como Estado independiente y democrático, aunque en realidad un año antes el Parlamento ya había aprobado una declaración de soberanía. Gobierno y oposición, entonces, de acuerdo en la necesidad de convocar un referéndum que se celebró 4 meses después y en el que el 90% de los votantes dieron el sí. El mensaje es sencillo, decía hace solo unos meses la embajadora en España, Yulia Sokolovska: Ucrania prevalecerá.
0: Los grupos armados de Colombia están intensificando el reclutamiento de menores, según un informe de Human Rights Watch. La organización cuenta que hay un negocio alrededor de este reclutamiento de menores, ya que hay grupos como las FARC que pagan hasta $1,000 por niño. Un informe que apunta a que más de un 30% de estos reclutamientos son de niños entre 10 y 14 años, lo que podría constituir un crimen de guerra. Piden al nuevo gobierno de Abelardo de la Espella más recursos para proteger a los menores. Celia Vidal, cuéntanos.
26: Sí, al menos 1.500 menores han sido reclutados en Colombia desde 2021, con un fuerte aumento de los casos desde 2023. La mayoría están relacionados con grupos disidentes de las FARC y más de la mitad se concentran en Cauca. Según el informe, la mitad de los casos afectan a comunidades indígenas, aunque representan solo el 4% de la población del país. Y más del 30% de los menores reclutados tienen entre 10 y 14 años, lo que podría constituir un crimen de guerra según el derecho internacional. Los grupos armados recurren también a intermediarios que pueden cobrar hasta $1,000 por cada menor. Incluso se ha registrado casos de captación en escuelas rurales.
27: Me pusieron una bolsa en la cabeza. Solo dijeron monte, sí.
4: pusieron una pistola en la cabeza.
26: Así contaba su experiencia a Radio Televisión Española en 2025, un joven reclutado en la puerta del colegio. Human Rights Watch critica la respuesta del Estado. La Política Nacional de Prevención, aprobada en 2018, está desactualizada, dicen, y carece de un plan de acción y de presupuesto específico. En la última década, solo alrededor del 1% de las denuncias por reclutamiento han acabado en una investigación penal y apenas el 0,2% en una condena. La organización reclama al nuevo gobierno de Abelardo de la Espriella más recursos para proteger a los menores y una política integral para combatir el reclutamiento.
0: Y en los deportes, el Fútbol Club Barcelona se estrena esta temporada en la Primera División con una contundente goleada ante el Elche. Juan Martín, buenos días.
5: ¿Qué tal, Cris? Buenos días. 0-5, ni más ni menos, la manita azulgrana al conjunto ilicitano, gracias a los dobletes de Rafinha y de Fermín, y también el estreno como goleador de Adeyemi. Y además, vimos un gran Gordon con dos asistencias y muy buenos 25 minutos de juego, que fueron los que dispuso en la segunda parte. El conjunto culé rompió el empate inicial a los 15 minutos y a partir de ahí dominó sin problemas el encuentro. Rafinha Movistar, autor del primer gol desde el punto fatídico y también del tercero, colocaba el foco en el equipo de cara a la temporada.
6: Creo que el partido se hace fácil o difícil, de esto depende de nosotros, ¿no? Desde el primer minuto en el máximo nivel, creo que se lo hace muy fácil. No que el equipo adversario nos ha facilitado, que no, porque aquí es un campo muy difícil.
5: Y Hansi Flick también tenía palabras para Gavi.
7: Tenemos que esperar. Ha dicho que está un poco mejor de lo que esperaba después de lesionarse. Ahora estaba mucho mejor, pero tenemos que esperar. Creo que le haremos una resonancia magnética y entonces veremos.
5: Sobre cómo se encuentra el jugador tras el encuentro, sobre Alejandro Valde, Flick también comentaba que no se encuentra al 100%, que tiene que aclararse, y su salida del FC Barcelona, pues también importante para el técnico del conjunto azulgrana. Martín Anselmi, técnico del Elche, se quedaba en que cuando creara un peligro pudieron conseguir algo más.
9: Pero mi sensación de hoy es que cuando estuvimos presentes en el juego, cuando estuvimos compitiendo juntos, hemos tenido la posibilidad de lastimar.
5: Y otros encuentros, en este caso otro de los equipos que conseguía la victoria este domingo era el Getafe, que sigue aprovechando la vuelta a casa de Enes Unal y afronta de mejor forma una larga semana en la que puede cerrar su vuelta definitiva a Europa. Unal marcaba el único gol del encuentro a 9 minutos del final en ese 1-0 ante el Racing de Santander, apenas unos minutos después de que Andrés Martín fallara un penalti para los cántabros, puesto que lo detuvo David Soria. Con otro Andrés, en este caso García, defensa azulón, charlábamos en Tablero Deportivo de destacando que esos primeros 3 puntos en casa pues eran muy importantes para ellos.
10: Muy necesario delante de nuestra afición, primera victoria en Liga. Yo creo que demostrando lo que es el Getafe, ¿no? Esa resiliencia, ese ímpetu de luchar hasta el final y sobre todo eso, lo que he dicho antes, poder hacerlo delante de la afición, sumar esos 3 primeros puntitos que luego al final de temporada se echan en falta.
5: Y sumamos un encuentro con empate, el que disputaron Atlético de Madrid y Villarreal, que finalizó 2-2, destacando el enfado de la afición del Metropolitano para su delantero, Julián Álvarez, algo que se pudo comprobar en varias ocasiones del encuentro. Fernando Cardenal, buenos días.
11: Buenos días. El Metropolitano dictó sentencia contra Julián Álvarez con un recibimiento hostil contra el futbolista desde que se anunció su nombre por megafonía. Acabó jugando media hora y tras el partido el club lo quiso proteger, aconsejándole salir del césped sin que se quedara con sus compañeros a aplaudir a la grada. Situación complicada, situación delicada, a 8 días para que termine el mercado. El club le ha cerrado la puerta a una salida y mientras tanto busca reforzar la delantera.
5: Gracias, Fer. El Metropolitano, que silbaba a Julián Álvarez tanto cuando fue anunciado como cuando saltó al campo en el 65, Simeone, en sala de prensa tras el encuentro, explicaba esa decisión de proteger al jugador en la retirada, que no saluda al público.
27: Me comentaba la gente del club que el club decidió que él no se acerque a saludar con sus compañeros a la gente y que la decisión no fue de Julián Álvarez, sino fue del club, que tomó la decisión de alejarlo y separarlo para que venga hacia el vestuario.
5: Esta tarde noche se cierra esta segunda jornada de Liga en la Primera División con los 2 encuentros que faltan, 7:30 hora peninsular, Osasuna Levante, 9:30 Málaga Deportivo. En Segunda División, 3 victorias locales se resolvieron por la mínima, 1-0, la del Eibar ante el Real Valladolid, la del Sporting ante el Burgos y la del Tenerife contra el Almería. Castellón y Sabadell empataron sin goles y esta tarde a las 7, Celta Fortuna Andorra y 9:30 Granada Mallorca. En la Vuelta Ciclista a España, Pogacar conserva el maillot de líder y miramos a la tercera etapa. Rubén Ortega, buenos días.
28: ¿Qué tal? Muy buenas. Primera jornada de media montaña en esta edición de la Vuelta, 174 kilómetros con meta en Font-Romeu, primer final en alto de la Ronda Española. una etapa número 3 que va a afrontar el mejor ciclista del mundo, Tadej Pogačar, con el jersey rojo de líder de la Vuelta, con Wout van Aert del Visma a 9 segundos del ciclista esloveno. El español mejor clasificado hasta el momento es Pablo Torres, compañero en el UAE de Pogačar, que ocupa la posición 16ª y está a 31 segundos del liderato.
5: Gracias, Rubén. La selección masculina de hockey hierba, que va a disputar 20 años después unas semifinales en un mundial. Alonso, que terminó noveno el Gran Premio de los Países Bajos de Fórmula 1, y 13 medallas ya para la delegación española en los Juegos Mediterráneos. Cristina, la cosa va bien.
0: Va bien. Gracias, Juan.
5: A ti.
0: Tiempo ahora para la información local.
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4: Saludos, buenos días. Son las 7 y 25 minutos. Momento aquí en Radio Nacional para repasar las noticias de Cantabria. En este lunes 24 de agosto, jornada a esta hora, con los cielos poco nubosos en general, aviso amarillo por lluvias y tormentas en el sur de la comunidad hasta las 8 de la tarde, perdón. 21 grados se registran en Santander, 10 en Reynosa, la más alta a esta hora, 26 en Castro Urdiales. La Consejería de Medio Ambiente está preparando una campaña para concienciar a la población sobre la importancia de hacer un uso racional del agua, un mensaje que cobra especial importancia en tiempos de escasez de lluvias y en una comunidad como la nuestra, que tiene el mayor consumo de agua por habitante y día de España, 186 litros frente a 128 de media nacional. La directora general de Aguas y Puertos, María Tejerina, señala que el objetivo es lanzar la campaña a comienzos del próximo año.
8: Estamos preparando también una campaña de concienciación, pues, que pueda llegar tanto a escolares como a instituciones, como al público en general. Estamos todavía preparándola. Lo que tenemos es ponerla en marcha desde el invierno para prevenir un poco, o para concienciar a la gente, tratar de ir haciendo mella en los, desde los escolares hasta la gente en general, pues un poco del valor y del uso que hay que darle al agua.
4: El gobierno de Cantabria denuncia que la empresa organizadora del Reggaeton Beach Festival, que iba a celebrarse en julio en Santander y en otras 6 ubicaciones y que fue cancelado, no responde a sus requerimientos sobre la devolución del importe de las entradas. La Dirección General de Comercio y Consumo continúa desarrollando acciones de información, asesoramiento y protección de los consumidores afectados. Rosendo Ruiz es el director general.
12: Estamos estudiando junto con las asociaciones de consumidores posibles actuaciones judiciales colectivas, dada el evidente riesgo existente para la recuperación de los importes abonados, dada la situación económica de estas empresas.
4: Los colectivos vecinales en defensa del territorio, junto con otras entidades ecologistas, preparan ya sus alegaciones contra el proyecto de parque eólico Somaloma Las Quemadas, que prevé levantar 9 aerogeneradores en Campo del Medio y Valdeprado del Río. El portavoz de los colectivos vecinales, Miguel Santamaría, critica que el gobierno de Cantabria siga adelante con la tramitación de un proyecto que ha sufrido varios reveses en los tribunales, como la anulación de la autorización previa y la declaración de impacto ambiental el pasado mes de mayo.
13: Se salta totalmente las sentencias de la justicia y dice, pues lo volvemos a sacar, lo cambiamos lo que haga falta y va para adelante. Entonces, tanto este gobierno de Cantabria como el anterior se dedica a hacer informes negativos para que en unas zonas de Cantabria no se instalen polígonos eólicos, y hace todo lo posible para que en una zona que es Soba y Iguña, Campo en los Valles, ahí se instalen todos.
4: La población de quebrantahuesos en Picos de Europa ha alcanzado los 50 ejemplares. Uno de los últimos éxitos del programa de reintroducción lleva el nombre de Blenda, primer pollo nacido en libertad en la vertiente cántabra del Parque Nacional el pasado mes de abril. Tal y como explica el director del programa, Gerardo Vágena, la progresiva recuperación de la especie abre la puerta a su autosostenibilidad y permitiría suspender la suelta de animales en un futuro.
14: En los próximos años quizás se plantee la suspensión ya de las sueltas, de la liberación de animales, considerando que ya nacen ejemplares solos en libertad, que la tasa de supervivencia de los animales es notable. Tenemos ejemplares que ya tienen 7, 8, 9 años y siguen ahí. O sea que estamos muy cerquita de balancear una población, desde el punto de vista demográfico, autosostenible.
4: Y anoche en Torrelavega, 10 personas tuvieron que ser rescatadas del ascensor panorámico de Nueva Ciudad tras quedar atrapadas en él durante espacio de una hora. Vamos con los deportes. Diego Lavín, buenos días.
3: ¿Qué tal? Buenos días. El Racing sufrió ayer la primera derrota de la temporada. Los verdiblancos cayeron 1-0 contra el Getafe en un partido que pudieron ganar. Tras una primera parte de pocas ocasiones en la que no estuvieron cómodos y apenas hubo llegadas, en la segunda mitad Andrés falló un penalti y 4 minutos después anotaron el único gol del partido. Escuchamos a José Alberto López, míster del Racing.
15: Creo que ha sido un partido pues muy parejo, ¿no? Donde el Getafe en algún tramo del partido ha sido superior, en otros tramos creo que también nosotros nos hemos impuesto un poco a ellos y tenemos que, es un aprendizaje el que tenemos que llevar hoy para los próximos partidos, porque nos vamos a encontrar con más partidos como el de hoy, donde vamos a tener que atacar defensas muy pobladas.
4: Gracias, Diego. En 15 minutos a las 8 menos cuarto volvemos con más noticias de Cantabria. Buenos días.
0: Son las 7 y media, las 6 y media en Canarias.
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0: Muy buenos días, ¿cómo están? Se cumplen 25 días de la crisis migratoria en Ceuta, 25 días en los que la tensión ha ido aumentando, especialmente entre la población ceutí ante la falta de soluciones. Momentos de tensión en los alrededores de la zona del embosamiento de Loma Colmenar, donde se encuentra uno de los dispositivos habilitados para atender a los migrantes. Sandra Redondo, buenos días.
16: Muy buenos días.
0: Ha ocurrido durante una protesta vecinal, varias personas se han enfrentado, lo que ha obligado a la policía a intervenir, Sandra.
16: Sí, como dices, ha ocurrido en medio de una protesta de vecinos de esa barriada.
17: Menos visitas y más soluciones.
16: Allí han reclamado soluciones ante la crisis migratoria, pero también más seguridad en las calles.
17: Más seguridad y protección para nuestros vecinos. Queremos poder salir de nuestra casa, caminar por nuestro barrio y hacer nuestra vida diaria con tranquilidad.
16: Son algunas de las reclamaciones de los vecinos. 25 días después de la entrada masiva de migrantes, calculan que todavía quedan 8.000 en la ciudad, muchos de ellos menores no acompañados o solicitantes de asilo. Esta semana sin duda va a ser clave para Ceuta, con la visita además de varios miembros del gobierno. Hoy va a estar allí el vicepresidente primero, Carlos Cuerpo, que va a abordar la situación económica y va a estudiar medidas en el marco de un plan de apoyo a los ceutíes.
0: Hoy también está previsto que el Ministerio de Sanidad se reúna con las comunidades autónomas por vía telemática. La reunión va a permitir activar el mecanismo de solidaridad para el suministro de vacunas. Un encuentro, Sandra, que tiene lugar apenas unas horas después de la propuesta del líder de los populares, Alberto Núñez Feijóo.
16: Sí, Feijóo ha pedido el confinamiento de los migrantes infectados por riesgo sanitario. Sus palabras en una entrevista a la agencia Europa Press.
18: Si tenemos 10.000 personas vagando por las calles de Ceuta en condiciones de insalubridad, es evidente que el riesgo de enfermedad infectocontagiosa está ahí.
16: Y por eso pide que se confine a los migrantes infectados.
19: Planteo que el gobierno estudie muy bien la posibilidad de decretar el confinamiento por razones de salud pública.
16: En las redes sociales, la ministra de Sanidad, Mónica García, ha afirmado que el confinamiento es una medida totalmente desmesurada y además recuerda que las competencias en materia de salud pública corresponden al gobierno de Ceuta. Su número dos, Javier Padilla, pedía anoche en Radio Nacional no generar miedo.
20: La utilización de las enfermedades infecciosas como un elemento, digamos, de generación de miedo, incertidumbres y de alusión poco menos que al caos es históricamente muy recurrente. Creo que a este respecto lo que hay que decir es que la población migrante lo que necesita son lugares salubres e higienizados.
16: Hoy el secretario de Estado de Sanidad regresa a Ceuta para analizar la situación después de que los médicos hayan denunciado presión asistencial.
0: Y comenzamos una semana que en lo meteorológico nos trae cambios, con lluvias en el oeste de la península que serán localmente persistentes, especialmente en Galicia. También se prevén tormentas en el este peninsular y en Baleares, junto a una bajada generalizada de las temperaturas máximas.
16: Sí, además en Castilla y León, la Junta ha activado a las 10 de esta pasada noche la alerta por tormentas, lluvias y vientos ante la previsión de un episodio de inestabilidad que va a afectar a todas las provincias. Mucha lluvia, como vemos, tras un verano de temperaturas sofocantes y de incendios que han calcinado miles de hectáreas. El de pino franqueado en Cáceres ha quedado controlado hace apenas unas horas.
0: Y en Huelva, en el municipio de Berrocal, gravemente afectado por el incendio de niebla, celebra hoy un pleno extraordinario en el que van a pedir al Gobierno central la declaración de zona catastrófica. Hasta allí nos vamos. Guillermo García, buenos días.
2: Sí, ¿qué tal? Muy buenos días. Este municipio nubense es uno de los más afectados por el incendio. Ha visto quemado el 90% de su zona forestal, lo que supone un duro golpe para el sector agrícola y ganadero de la zona. El alcalde del municipio, Ángel Luis Romero, pide a todas las administraciones que se involucren para ayudar a Berrocal.
6: Es un símbolo, es decir, de hoy votamos todos y hoy estamos todos. Esa es la idea también, decirte que van a estar... No tengo confirmación del número de alcaldes que van a estar, pero van a venir bastantes alcaldes en señal de apoyo a lo que ese día estamos pidiendo.
2: Por eso piden declaración de zona catastrófica. El Ayuntamiento de Berrocal hará hoy la petición formal este mediodía en un pleno extraordinario.
0: Gracias, Guillermo. Es lunes 24 de agosto. Se cumplen 2 meses de los terremotos de Venezuela. En todo este tiempo se han recogido millones de toneladas de escombros en el estado costero de La Guaira, la región más devastada por esta catástrofe que ha dejado casi 6.500 muertos.
16: Sí, decenas de miles de personas continúan desaparecidas, algunas fuentes hablan de casi 45.000. Mientras tanto, algunos supervivientes intentan recuperar la normalidad con pequeños negocios levantados en refugios y casa medio derruidas. Es el caso de Eduard Carpio, que ha vuelto a vender frutas y verduras en una cabaña improvisada con unas tablas de madera, con una balanza y unas cestas. Sus palabras

0: más que todo tierra, pues.
1: Decíamos que hoy se cumplen 2 meses de los terremotos de Venezuela, pero también 2 semanas de los seísmos en Colombia. Así que coincidiendo con esta fecha, Bogotá ha acogido un concierto benéfico, Sandra.
2: Sí, con muchos artistas como Karol G, Sebastián Yatra, Maluma o Miguel Bosé.

0: estés presente.
1: Una canción esta, la de Miguel Bosé, que ha desatado la euforia de los asistentes. En el concierto han conseguido recaudar más de 3,5 millones de dólares que se van a destinar a las víctimas del terremoto del pasado 10 de agosto. Allí no han faltado los llamamientos para que los ciudadanos ayuden en las tareas de reconstrucción. Piden voluntarios.
2: Váyase voluntario, unos 2 o 3 días, busque la posada por ahí, ayúdale a la gente, no hay nada más hermoso que ayudar, a eso vinimos al mundo.
1: Un concierto para recordar también que Colombia inicia una nueva etapa centrada ahora en la reconstrucción de varias ciudades como Cali o Pereira. El gobierno colombiano dice que la prioridad es llevar ayudas económicas directamente a las comunidades afectadas. Recordemos, Cristina, que los terremotos en este país han dejado de momento 329 fallecidos y 247 personas continúan desaparecidas.
3: Gracias, Sandra.
1: Hasta luego.
3: Bajamos ya al kiosco para saber qué cuenta la prensa de hoy y empezamos con La Nacional. Marina Corredor, buenos días.
4: Buenos días.
3: La crisis migratoria de Ceuta vuelve a ser portada en casi todos los periódicos nacionales. Hoy destacan la situación después de 23 días en la ciudad, además de esas palabras del líder de la oposición, de Alberto Núñez Feijóo, sobre los confinamientos.
4: En el diario El Mundo, además, entrevistan hoy al presidente ceutí, Juan Jesús Vivas. Destacan que lo de Ceuta es como si te montan una marcha verde y el gobierno no hace nada. Son declaraciones del presidente en una entrevista reportajeada en la que también destaca que Vivas avisó 10 días antes de lo que estaba sucediendo y pide también un plan de normalización. También critica que la economía no puede estar en manos de Marruecos y subraya de nuevo ese deseo de que el rey Felipe VI pueda visitar la ciudad autónoma. Una entrevista que concluye con un mensaje claro: Marruecos no puede controlar nuestra frontera. Mientras, en El País titulan: Ceuta marca el inicio del último curso político antes de las elecciones. 7 ministros comparecen desde mañana en el Congreso y también dedican su editorial a la situación en la ciudad autónoma, titulado Ceuta necesita el Estado, en el que destacan que la actuación sobre el terreno no ha estado a la altura de las declaraciones del gobierno sobre esta situación. En el diario ABC optan por otro enfoque, titulan en su portada: el gobierno desoyó avisos de expertos y militares sobre la guerra híbrida planteada por Marruecos en la frontera. También leemos que numerosos informes oficiales y académicos llevan años alertando del uso de flujos migratorios como una forma de presión. En La Vanguardia dedican una de sus fotos de portada a los migrantes que todavía permanecen en una de las playas de la ciudad autónoma. Titulan: la herida abierta de Ceuta, la crisis marcará el paso de un gobierno que asume que la solución tardará meses. Y en La Razón destacan en su portada: la crisis de Ceuta desborda a la Moncloa, la semana que cambió todo. En el gobierno admiten en privado que la crisis migratoria les ha superado y también destacan que las autonomías del PP barajan no ir a la cita clave sobre el reparto de menores. Y en el diario.es titulan: la crisis de Ceuta anuncia una batalla sin cuartel entre gobierno y oposición en el arranque de curso en el Congreso.
3: También destacan hoy en algunas portadas la polémica por el ático que compró la Comunidad de Madrid y la situación de la presidenta madrileña y las declaraciones de Feijóo sobre esta polémica, Marina.
4: Sí, en público titulan: Ayuso lleva 2 meses sin control parlamentario y en la Asamblea esperan ya 200 iniciativas sobre el ático. Destacan otro artículo relacionado con esta polémica en el mismo diario: el principal punto débil de Ayuso en la crisis del ático, la permanencia de su consejero de presidencia. Mientras, en la edición digital del País destacan otro titular sobre la situación de la presidenta madrileña: los patinazos de Ayuso alimentan a la oposición a meses de las elecciones de 2027, debería dimitir, y enumeran algunas de las crisis que han ocurrido en los últimos años a la presidenta madrileña, como su polémico viaje a México o la compra del ático de lujo.
3: Y en la prensa internacional hoy nos centramos de nuevo en la guerra de Irán después de las amenazas que ha lanzado el jefe de seguridad iraní al resto de países del Golfo Pérsico.
4: Sí, Mohsen Rezaei ha asegurado que cualquier país que colabore con Estados Unidos en el aislamiento de Irán sufrirá ataques en sus intereses, tal y como ha asegurado en la televisión estatal iraní, una información que recogían la CNN y The New York Times esta noche. También se ha comprometido, dice, a no dejar salir ni una gota de petróleo de la región, tal y como recogen ambos medios. Mientras, en la portada de Al Jazeera recogen también la promesa de Donald Trump sobre hacer ese D-Day económico que anunció la pasada semana para Irán, mientras

0: El país persa amenaza las exportaciones de petróleo en el Golfo Pérsico. Destacan también un texto de análisis sobre si Irán puede tomar represalias contra los países que se unan a la guerra económica de Estados Unidos. Y en Middle East Eye también destacan estas declaraciones, además de que los Emiratos Árabes Unidos ya han cortado los lazos económicos con Irán.
1: Y Marina, nos fijamos también hoy en Ucrania, en la celebración del 35 aniversario de su independencia, marcado por la guerra, que entra ya en su quinto año, y en esa reunión que van a mantener hoy la coalición de voluntarios para Ucrania.
0: Sí, en la BBC destacan la visita del nuevo primer ministro de Andy Burnham a Kiev. Se trata de su primer viaje oficial, en el que también va a reafirmar su apoyo al país, una visita que ocurre después de que Moscú ya haya advertido de consecuencias por el uso de drones británicos por parte de Ucrania. Seguimos con la prensa británica, porque en The Guardian también destacan esta visita y titulan que Burnham visita Ucrania con la promesa de apoyar los misiles de largo alcance de Kiev. Mientras, en la prensa francesa podemos leer hoy en Liberación un análisis sobre el presidente ucraniano de Volodymyr Zelensky, en el que destacan que va a aprovechar esas celebraciones del aniversario de independencia para recuperar impulso a nivel internacional y también resolver los problemas políticos internos que ha sufrido su gobierno en los últimos meses.

0: Bueno, en estos minutos que quedan para las 8 menos cuarto de la mañana, ya saben que nos solemos dedicar a pinchar música que nos gusta. Pero esta es la última semana de agosto, semana en la que los más festivaleros van a aprovechar a tope los últimos festivales de verano. Y tú, Marina, pues nos traes hoy algo que por aquí van los tiros, ¿no?
1: Sí. Yo reconozco que a Gloria Trevi no lo había escuchado mucho. Esta canción sí, no sabía que era suya.
0: No está en tu lista de...
1: No está en mi lista, yo me confieso, pero es que hoy actúa en el Festival Starlight de Marbella, con el que va a ser además su último concierto en Europa de esta gira de su último disco, El Vuelo. Autora de éxitos como este que escuchamos, Todos me miran, se ha consolidado como una de las artistas más icónicas del pop latino, con una carrera a sus espaldas de más de 30 años.

0: donde no solo va a repasar las canciones de este último álbum, como decimos, o de su último single, Pompas de Jabón, que salió justo a finales de julio. También va a haber espacio para otros éxitos como Pelo Suelto, Doctor Psiquiatra o Con los ojos cerrados. Una oportunidad para poder disfrutar del espectáculo que ofrece Trevi en cada uno de sus conciertos.
1: Bueno, hoy como estamos tú y yo solas aquí en el estudio, pues no hay nadie que nos critique esta canción, o sea que la podemos dejar sonar y podemos vamos, que yo no sé si es del gusto de Lara Hermoso, creo que no, pero hoy como ya no está, pues Gloria Trevi.
0: ¿Quién no ha bailado esto alguna vez?
1: Efectivamente.

0: Gloria Trevi. Vamos a llegar a las 7:45, 6:45 en Canarias. Información regional.
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2: Muy buenos días, son las 8:45. Regresamos aquí en Radio Nacional para contarles las noticias de Cantabria en este lunes 24 de agosto. A esta hora la jornada se presenta con cielo en general poco nuboso en nuestra comunidad, temperaturas que a esta hora marcan 21 grados en Santander, 19 en Torrelavega. Castroviales destaca con 26 grados, la más elevada de la comunidad a esta hora, 15 en Potes, 10 en Reynosa. Y también es importante remarcar que el sur de la comunidad está en aviso amarillo por lluvias y tormentas hasta las 8 de la tarde. Vamos a conocer la previsión para las próximas horas. AEMET, Javier Andrés, buenos días.
3: Buenos días. La inestabilidad irá aumentando en las próximas horas en Cantabria debido a una borrasca. Aumenta la nubosidad quedando el cielo cubierto, dejando lluvias débiles y algún chubasco en el tercio oeste, principalmente esta tarde, ocasionalmente tormentoso en zonas altas. En cuanto a las temperaturas, hoy bajan de forma generalizada. El descenso será menos acusado en el litoral occidental, con máximas hoy de 29 grados en los corrales de Huelna y Potes, 28 en Casturdiales, Laredo y Azas de Cesto, 27 en Camargo, 26 en Santander, Reynosa y Torrelavega. El viento hoy en el interior será flojo de componente sur, con intervalos moderados y rachas fuertes en el tercio meridional desde esta mañana. En el litoral, viento flojo a moderado del oeste, girando al este y amainando esta tarde. Les adelantamos que las precipitaciones pueden continuar apareciendo en los próximos días. Es una información de AEMET.
2: Gracias. Y a las 7 y casi 47 minutos, ¿cómo se circula por las principales carreteras de Cantabria? Nos lo cuenta desde la DGT, Alejandro Martín. Buenos días.
4: ¿Qué tal? Muy buenos días. Arranca ya esta jornada de lunes y tan solo van a encontrar ligeras dificultades debido a esas obras de mejora en la autovía A67 en los entornos de Cervatos y Fontbellida, todo ello en sentido sur, dirección Aguilar de Campo o dirección a la provincia de Palencia. Al margen ya de estas incidencias en el resto de carreteras, el acceso y la salida de Santander, al igual que la autovía A8, se encuentran totalmente despejadas.
2: La Consejería de Medio Ambiente está preparando una campaña para concienciar a la población sobre la importancia de hacer un uso racional del agua.
5: Un mensaje que cobra especial importancia en tiempos de escasez de lluvias y en una comunidad, Cantabria, con el mayor consumo de agua por habitante y día de España, 186 litros frente a los 128 de media nacional. La directora general de Aguas y Puertos, María Tejerina, señala que el objetivo es lanzar la campaña a comienzos del próximo año.
6: Estamos preparando también una campaña de concienciación, pues, que pueda llegar tanto a escolares como a instituciones como al público en general. Estamos todavía preparándola, lo que tenemos es ponerla en marcha desde el invierno para prevenir un poco o para concienciar a la gente, tratar de ir haciendo mella en los, desde los escolares hasta la gente en general, pues un poco del valor y del uso que hay que darle al agua.
5: En paralelo, el gobierno cántabro realiza obras para evitar fugas en las canalizaciones y se sigue suministrando agua mediante cisternas a diferentes puntos de la comunidad.
6: Estamos en contacto con los municipios y algunos, por ejemplo, se están gestionando, nos pidieron el contrato, pero luego se han gestionado con sus medios, como puede ser Miera. Pero es verdad que, por ejemplo, en Pesaguero es el último que nos ha solicitado y estamos hablando con el alcalde de Valderredible, que normalmente utiliza también sus medios propios para poder hacerlo.
2: Más asuntos. El gobierno de Cantabria denuncia que la empresa organizadora del Reggaeton Beach Festival, que iba a celebrarse en julio en Santander y en otras 6 ubicaciones y que fue cancelado, no responde a sus requerimientos sobre la devolución del importe de las entradas.
5: La Dirección General de Comercio y Consumo continúa desarrollando acciones de información, asesoramiento y protección de los consumidores afectados por una cancelación que el Gobierno de Cantabria atribuye a razones empresariales económicas. Rosendo Ruiz, Director General de Comercio y Consumo.
7: Estamos estudiando junto con las asociaciones de consumidores posibles actuaciones judiciales colectivas, dada el evidente riesgo existente para la recuperación de los importes abonados, dada la situación económica de estas empresas.
2: Las fuerzas políticas afrontan el último curso antes de las elecciones autonómicas y municipales de mayo de 2027, también las extraparlamentarias.
5: En el caso de Izquierda Unida Podemos, su candidato Israel Ruiz Salmón continuará esta semana recorriendo Cantabria para dar a conocer sus propuestas. Tiene claro que los servicios públicos y la vivienda serán los temas más importantes de aquí a las elecciones.
8: El tema del acceso a la vivienda es un problemón que el gobierno de Cantabria debería asumir como una prioridad y que desgraciadamente no estamos viendo grandes cambios porque los alquileres en nuestra comunidad siguen subiendo, el gobierno de Cantabria, el Partido Popular, se sigue negando a limitar los alquileres en las zonas tensionadas.
5: También en la izquierda, cantabristas tratará de recoger en las urnas los frutos de sus movilizaciones contra la masificación turística y por una Cantabria sostenible. El secretario general de Fora de Formación, Paulo Lobete, asegura que es urgente cambiar el modelo turístico para dar prioridad a las necesidades que la gente vive, que vive en Cantabria durante todo el año.
9: Cantabrista es un partido para la gente que vive en Cantabria, independientemente de su origen, ¿eh? Independientemente del lugar del que proceda. Pero gente que vive durante todo el año en Cantabria, los vecinos y vecinas tienen que estar siempre por delante de cualquier negocio privado. No puede ser que las viviendas se transformen en vivienda turística, que no podamos acceder a una vivienda porque los precios los marcan las rentas altas de otras comunidades autónomas.
2: Los colectivos vecinales en defensa del territorio, junto con otras entidades ecologistas, preparan ya sus alegaciones contra el proyecto de parque eólico Somaloma a Las Quemadas, que prevé levantar 9 aerogeneradores en terrenos de Campo del Medio y Valdeprado del Río.
5: El portavoz de colectivos vecinales, Miguel Santamaría, critica que el gobierno de Cantabria siga adelante con la tramitación de un proyecto que ha sufrido varios reveses en los tribunales, como la anulación de la autorización previa y la declaración de impacto ambiental el pasado mes de mayo.
10: Se salta totalmente las sentencias de la justicia y dice, pues lo volvemos a sacar, lo cambiamos lo que haga falta y va para adelante. Entonces, tanto este gobierno de Cantabria como el anterior se dedica a hacer informes negativos para que en unas zonas de Cantabria no se instalen polígonos eólicos y hace todo lo posible para que en una zona que es sobre, bueno, Soba y Iguña, Campo de los Valles, ahí se instalen todos.
5: Santamaría alerta sobre otro proyecto, Lomba, de un solo aerogenerador, también en Campo y que salió información pública el pasado viernes.
10: Está al lado del túmulo de las Fuentes, del yacimiento arqueológico de Castro de las Rabas y, bueno, de una iglesia que no deben de considerar importante porque está muy cerca del pueblo de Cervatos, donde está esa iglesia tan significativa en el románico, tanto de Cantabria como del norte de la península, que es la iglesia de Cervatos.
2: La población de quebrantahuesos en Picos de Europa ha alcanzado los 50 ejemplares. Uno de los últimos éxitos del programa de reintroducción de la especie lleva el nombre de Blenda, primer pollo nacido en libertad en la vertiente cántabra del Parque Nacional el pasado mes de abril.
5: Se trata de un macho hijo de Niebla y Viciele que fueron cedidos por el gobierno de Aragón. Ya ha abandonado el nido y se les puede observar surcando el territorio ocupado por sus progenitores. Tal y como explica el director del programa de reintroducción de la Fundación para la Conservación del Quebrantahuesos, Gerardo Wagena, la progresiva recuperación de la especie en Picos de Europa abre la puerta a su autosostenibilidad y permitiría suspender la suelta de animales en un futuro.
11: En los próximos años quizás se plantee la suspensión ya de las sueltas, de la liberación de animales, considerando que ya nacen ejemplares solos en libertad, que la tasa de supervivencia de los animales es notable. Tenemos ejemplares que ya tienen 7, 8, 9 años y siguen ahí. O sea que estamos muy cerquita de balancear una población desde el punto de vista demográfico autosostenible.
5: La hembra Hanna sigue sola 8 meses después de la muerte por envenenamiento de su pareja, Centenario. Wagena explica que la Guardia Civil sigue trabajando en dar con el responsable.
11: Esa niña no se ha cerrado. Se tiene información muy fina, digamos, respecto al momento, causa y sospechosos. Se está trabajando en ello, la Guardia Civil está trabajando en ello y confiemos que tarde o temprano las circunstancias que justificaron que esa persona pusiera ese veneno sean públicas y podamos poner delante de un juez a esta persona.
2: En Santander, la Junta de Gobierno Local del Ayuntamiento ha aprobado el proyecto técnico para la ampliación de la cubierta de pádel del Complejo de Deportes Ruz Beitia.
5: La concejala del área, Beatriz Pellón, ha explicado que la obra contará con un presupuesto base de licitación de casi 215.000 euros y un plazo de ejecución de 4 meses. Y ha detallado algunas actuaciones.
12: Las intervenciones serán cubrir la pista 4, actualmente descubierta, con una estructura portante de madera laminada sobre la que se pondrá una cubierta ligera de paneles de policarbonato traslúcido, siempre garantizando la estética actual de la instalación.
2: El PRC de Santander ha reclamado al equipo de gobierno que ejecute de forma inmediata las actuaciones de conservación, ordenación e iluminación comprometidas para proteger la práctica de las palas cántabras en la ciudad.
5: El portavoz regionalista en el consistorio, Felipe Piña, ha recordado que en mayo de 2022 el Pleno Municipal aprobó por unanimidad una moción del PRC destinada a salvaguardar y poner en valor el juego de las palas cántabras en las playas de la ciudad. Por ello, pide al PP que asuma su responsabilidad.
13: Por tanto, pues se cumplan los acuerdos que llevan ya pues muchos años sin llevarse a cabo, ¿no? Por ejemplo, declarar bien de interés local este deporte y también, ¿por qué no?, bien de interés cultural.
2: La Universidad de Cantabria celebrará el 1 de octubre el acto oficial de apertura del curso académico 2026-2027.
5: Según ha explicado la rectora de la UCE, Conchi López, el acto girará en torno al valor de la investigación para el tejido productivo de la comunidad y para la sociedad en su conjunto.
14: La inauguración va a ir en esta línea, ¿no? En poner en valor la importancia de la investigación y en tratar de explicar a la ciudadanía que la investigación no es solamente una cosa que hacemos ahí los académicos metidos en un laboratorio con nuestras cosas ahí, que somos un poco raritos, sino que es algo que tiene un impacto real luego en la competitividad y en la innovación de las empresas.
2: Y la carroza Voloteando de Francis II ha ganado la Gala Floral de Torrelavega, fiesta de interés turístico nacional con la que han finalizado las fiestas de la patrona.
5: Ha quedado segunda Reina Blanca de QM Amigos y el tercer premio ha recaído en Sables, también de Francis II. El ganador en la categoría de conjuntos ha sido para Alsacia de QM Amigos.
2: 7:56, vamos con las previsiones para este lunes.
5: El exalto representante de la Unión Europea para Asuntos Exteriores y Política de Seguridad, Josep Borrell, inaugura en la UIM el curso Quo Vadis Europa.
2: El consejero de Salud, César Pascual, inaugura las obras del Centro de Salud Los Castros La Maruca.
5: La alcaldesa de Santander, Gemma Igual, informa sobre la puesta en marcha de un nuevo servicio en el mercado de Puerto Chico.
2: Y la consejera de Juventud, Begoña Gómez del Río, presenta el catálogo de los Premios Nacionales Pancho Cossío 2025.
5: Abrimos la página deportiva con el Racing, que sufrió ayer la primera derrota de la temporada. Los verdiblancos cayeron 1-0 contra el Getafe en un partido que pudieron ganar. Tras una primera parte de pocas ocasiones en la que no estuvieron cómodos y apenas hubo llegadas, en la segunda mitad, Andrés falló un penalti en el 77 y cuatro minutos después los azulones anotaron el único gol del partido. Escuchamos a José Alberto, míster del Racing.
15: Creo que ha sido un partido pues, muy parejo, ¿no? Donde el Getafe en algún tramo del partido ha sido superior, en otros tramos creo que también nosotros nos hemos impuesto un poco a ellos y tenemos que es un aprendizaje el que tenemos que llevar hoy para los próximos partidos porque nos vamos a encontrar con más partidos como el de hoy, donde vamos a tener que atacar defensas muy pobladas.
5: Para el asturiano, que reconoció que tiene una plantilla muy justa y destacó la profesionalidad de jugadores que podrían dejar el club, fallar el penalti les salió muy caro. Sobre ello también habló el central racinguista Pablo Ramón.
16: Al final es un paro duro porque te puedes adelantar, estábamos trabajando bastante el partido y creo que ese gol, no sé si hubiese sido definitivo, pero nos hubiese dado mucha confianza para acabar los últimos minutos y nada, a la vista está que luego nos han metido el gol y hemos intentado darle la vuelta, pero no ha sido posible.
5: Y dejamos el Racing para hablar de remo porque en la RC1 Pedreña terminó en cuarta posición en la Liga y Ostillero octava. Además, la embarcación femenina de Astillero también cerró el curso en la CT consiguiendo un meritorio quinto puesto.

0: Laredo comienza hoy su semana grande a las 10 de la noche con el chupinazo y el concierto inaugural de Fangoria. Las fiestas de la villa vivirán su plato fuerte con la 115 edición de la Batalla de Flores el viernes, donde participarán 14 carrozas elaboradas por 7 agrupaciones.
1: Los marcos históricos del Festival Internacional de Santander comienzan su última semana de programación. A las 9 de la noche en la Iglesia de Santa María de la Asunción de Castrurdiales se podrá disfrutar del programa Falla Imaginado, que forma parte de las celebraciones por el 50 aniversario del nacimiento de Manuel de Falla. La interpretación correrá a cargo de Moisés Sánchez, Ana María Valderrama y Pablo Martín Caminero.
0: Y también en el marco del FIS, la compañía de Blanca Lee llega al Palacio de Festivales con Dido y Eneas. A las 8 pondrán en escena una versión contemporánea de la obra basada en la ópera de Henry Purcell. Y así hemos llegado al final de esta cita informativa con las noticias de Cantabria. Les han hablado Diego Lavín y Víctor Rondal. En el control de sonido ha estado Juan Torre. Regresamos a las 9:45 con más información de nuestra comunidad en Radio 5 Todo Noticias. Buenos días.
2: Quiero más dramas en mi vida.
3: Son las 8, las 7 en Canarias.
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3: Muy buenos días, ¿cómo están? Es lunes 24 de agosto, un agosto que entra en su última semana. A muchos todavía les quedan unos días de vacaciones, pero otros ya están de vuelta. Y se nota también en la política, que empieza a acelerar el ritmo. El presidente del Gobierno, Pedro Sánchez, vuelve del parón de verano y mañana presidirá el primer Consejo de Ministros del nuevo curso político, el último, por cierto, de la legislatura. También hoy Alberto Núñez Feijóo reúne al Comité de Dirección del Partido Popular y en el Congreso, aunque de forma extraordinaria, se retoma la actividad con hasta 6 comparecencias de ministros para dar cuenta de la actuación del Ejecutivo en Ceuta. La ciudad autónoma sigue en el foco. El vicepresidente primero y ministro de Economía, Carlos Cuerpo, la visita hoy, será el octavo ministro que lo haga. Se va a reunir con el presidente ceutí y también con empresarios y agentes sociales. Junto a ellos quiere armar un plan para reactivar la economía y el comercio local. Además, Sanidad reúne a las comunidades autónomas para activar el mecanismo de solidaridad y acordar el envío de vacunas a Ceuta. Vacunas de la gripe vírica, la varicela, la poliomielitis, el tétanos y la difteria. Preocupan las condiciones de hacinamiento y la falta de recursos de decenas de migrantes que continúan en las calles.
5: Estamos en la calle esperando cuando hay una selección para entrar. Dice ahora no hay nada, vete, después vuelve.
6: We don't have nothing, no food, no sleep. We sleep in the street.
3: Situación precaria que aumenta el riesgo de sufrir alguna enfermedad. Lo que propone el líder del PP al respecto es el confinamiento.
7: Si tenemos 10.000 personas vagando por las calles de Ceuta en condiciones de insalubridad, es evidente que el riesgo de enfermedad infectocontagiosa está ahí.
8: Planteo que el gobierno estudie muy bien la posibilidad de decretar el confinamiento por razones de salud pública.
3: Después lo ha matizado en redes, el confinamiento de los contagiados. Desde Sanidad le recuerdan que quien tiene las competencias en materia de salud pública es el gobierno de Ceuta. La medida les parece no solo injustificada y desproporcionada, sino también contraproducente. Javier Padilla, secretario de Estado de Sanidad en Radio Nacional.
9: La utilización de las enfermedades infecciosas como un elemento, digamos, de generación de miedo, incertidumbres y de alusión poco menos que al caos es históricamente muy recurrente.
3: Decenas de migrantes siguen haciendo cola para poder entrar a alguno de los centros de acogida provisionales que ha instalado el gobierno y el malestar de los vecinos por esta situación va en aumento.
10: Tenemos barrio, bueno, unas 1.200, 1.500 personas, pero notando aquí la barriada. Las carpas van muy lentas.
11: Lo que no puede ser que nos abandonen a la mano de Dios como estamos abandonados. Que nos quiten a esta gente a un sitio concreto. Nuestros hijos no salen a la calle.
12: Al gobierno de España y a todas las administraciones, siéntense, dialoguen y trabajen juntos. No queremos más promesas que no se cumplen.
3: Anoche se manifestaban frente a uno de los espacios habilitados para pedir una solución urgente. Reclaman más presencia policial y medidas para garantizar la convivencia. Y hoy también pendientes de las fuertes lluvias que están previstas en distintas zonas del país. En puntos como Cataluña va a llover sobre mojado y Protección Civil mantiene activada la alerta del plan de inundaciones. Esto mientras en el sur de Tarragona los vecinos continúan achicando agua y retirando basura y escombros por la lluvia de las últimas horas. Miriam Andreu, buen día, buenos días.
13: Buen día. día. Ante la previsión de precipitaciones este lunes, como decías, Protección Civil mantiene activado el plan Inuncat por lluvias intensas y granizo. Podría superarse el umbral de 20 litros por metro cuadrado en 30 minutos, especialmente en el Prepirineo, el Pirineo Occidental y Lleida. Un nuevo episodio de mal tiempo después de las inundaciones de este sábado. Los alcaldes de Roda de Barà y Alvandrell del Penedès reclaman actuaciones de fondo para reducir el impacto de las inundaciones y coinciden en señalar la vía del tren como una de las infraestructuras que dificulta la salida del agua hacia el mar. Mientras tanto, los vecinos de los municipios del Baix Penedès y el Tarragonès, afectados por las lluvias torrenciales este sábado, trabajan por recuperar la total normalidad que han provocado estas lluvias, importantes inundaciones y diversos heridos.
14: Son todo escombros, restos de basuras, etcétera. Es insalubre.
15: Pues en casa tenemos tres coches y los tres coches se los tiene que llevar la grúa y veremos a ver un poco qué es lo que ocurre. Hemos llamado a los seguros.
13: Recordamos que el temporal finalizó con una decena de personas heridas a causa de las precipitaciones, especialmente en el litoral de Tarragona. Preocupa el estado de dos de ellas ingresadas tras la caída de un muro en el mercado de Roda de Barà en Tarragona.
3: El día tiene otras noticias que repasamos en titulares con Laura Rodríguez y Marina Corredor.
16: Alberto Núñez Feijóo ha asegurado que sabía desde abril que el gobierno de Isabel Díaz Ayuso estaba buscando un local para trasladar temporalmente el departamento de Presidencia por las obras en Sol.
17: Según el líder del PP, se le informó de ello en una reunión informal con el ejecutivo madrileño. Lo ha dicho en una entrevista en Europa Press, en la que por primera vez Feijóo ha respondido a las preguntas relacionadas con la polémica compra del ático de lujo por parte de la Comunidad de Madrid. Asegura que el gobierno regional ha dado todas las explicaciones que considera oportunas sobre esta adquisición y remite a Patrimonio la responsabilidad de esclarecer lo ocurrido.
18: Patrimonio de la Comunidad de Madrid tendrá que explicar por qué compra un local que no se puede destinar a la oficina con el interés de que se ubica allí una oficina.
17: Para la oposición madrileña, la versión de Feijóo contradice a la de Isabel Díaz Ayuso. El ministro y secretario general del PSOE en Madrid, Óscar López, se pregunta cómo es posible que Feijóo supiese esto en abril y que Ayuso no tuviese ni idea.
16: Óscar Puente ha reaccionado a los titulares de su entrevista a Europa Press, en la que deja abierta la posibilidad de suceder a Pedro Sánchez al final de la próxima legislatura.
17: El ministro de Transporte habla de obsesión por abrir el debate sucesorio de Sánchez y resta importancia en sus declaraciones ante este medio.
19: Nosotros tenemos el mejor líder posible y nos tiene que durar. ¿Quién sabe lo que puede pasar dentro de 4 años? Yo no creo que yo sea ese jugador, no creo que yo tenga que jugarme la última pelota haciendo un símil baloncestístico. También digo que si me llegara faltando 2 segundos y tú me la tuviera que jugar, pues no soy de los que la pasan, ¿no? Pero en este momento el Jordan del equipo es Pedro Sánchez.
17: Puente dice ahora que estas declaraciones sirven para hablar de la sucesión de Sánchez, de la del papá Mbappé o la del novio de Angelina Jolie. Hasta el momento, el presidente del gobierno nunca ha mostrado intención de retirarse de la primera línea política, aunque sí ha mostrado su voluntad de gobernar al menos hasta 2031. Según sus declaraciones en esa entrevista a Europa Press, Puente sitúa para entonces su relevo.
16: En unas horas, los trabajadores de Airbus se reúnen para votar si continúan con la huelga o aceptan la propuesta presentada el pasado viernes por la compañía. Redacción en Sevilla, Luis Delgado. Buenos días.
20: Buenos días y el regreso Airbus tras las vacaciones está marcado, además de por el paro de 3 horas, por la asamblea en la que los trabajadores votarán si deciden comenzar una huelga indefinida o continuar así las negociaciones abiertas con la empresa. Desde UGT hablan de acercamiento de posturas como la revisión salarial o el sistema de control de absentismo. Edmundo Otero, secretario general de UGT en la aeronáutica.
21: La compañía también se abre a negociar la recuperación del poder adquisitivo, pero no cuantifica en cuánto tiempo y en qué cantidad.
20: El sindicato mayoritario Comisiones firmó un preacuerdo con una subida salarial del 5% rechazada después por los 13.000 trabajadores de Airbus en España, más de 3.600 en Andalucía.
16: Los 1.000 vecinos que tuvieron que abandonar Gátova por el incendio de Segorbe en Castellón han podido pasar la noche en sus casas. Llevaban 2 días desalojados. Redacción en Valencia, Paula Varella, buenos días.
22: Buenos días. Y una noticia que se recibía con alegría en el municipio valenciano de Gátova.
23: Muy contento porque podía haber sido peor y hemos pasado 2 grandes incendios en este pueblo anteriormente.
24: Con mucha alegría, ¿cómo se va a recibir? Además me han dicho que mi casa está bien. Pues claro, lo más importante es que el pueblo se haya salvado.
22: El alcalde de esta localidad, Jesús Almerón, agradece la parte positiva, que no haya habido pérdida de vidas humanas ni daños en viviendas del centro histórico, aunque es inevitable sentir tristeza porque el paisaje, dice, es desolador.
25: Estamos desolados en Gátova. O sea, se nos ha quemado nuestro pulmón. Al final nosotros, los que somos de aquí, hemos nacido aquí, vivimos aquí, hemos venido aquí, veraneamos aquí. Todos, en general, sentimos esto como parte de nuestra vida y de nuestra historia, de nuestra esencia.
22: Ahora los vecinos tendrán que permanecer confinados para facilitar las labores de extinción y el paso de los vehículos de emergencia. Sanidad ha advertido de que no pueden consumir agua potable hasta que no se hagan las analíticas correspondientes, así que se les ha suministrado agua embotellada. El fuego, que se inició el jueves a causa de un rayo, ha quemado 630 hectáreas, de las cuales el 60% son del término municipal de Segorbe, donde se originó el fuego, y alrededor del 40% del municipio valenciano de Gatova.
16: Y hoy Ucrania celebra su Día de la Independencia. Han pasado 35 años desde que proclamó su soberanía frente a la Unión Soviética. En esta jornada, los 30 países que la respaldan en su defensa contra la invasión rusa se reúnen por tercera vez en Kiev.
0: La llamada coalición de voluntarios se verán las caras en la capital ucraniana para participar en una reunión con Volodymyr Zelensky, coordinada por el primer ministro británico, el canciller alemán y el presidente francés. Entre los asistentes, el presidente del Consejo Europeo y la número 2 de la OTAN, y como portavoz de España, José Manuel Álvarez, el ministro de Exteriores. Una reunión que va a tener formato híbrido.
3: Y en los deportes solo queda Osasuna por estrenarse en la Liga. Daniel Ampuero, buenos días.
1: ¿Qué tal? Buenos días. Lo va a hacer esta noche cuando reciba al Levante en el Sadar. Es el último equipo en arrancar la temporada, porque este fin de semana ya lo han hecho los demás. Precisamente en el último partido de anoche, el defensor del título, el Barcelona, presentó sus credenciales para revalidarlo, 0-5 en el campo del Elche. Todavía sin delantero, esa función la hizo ayer Rafinha y marcó dos goles.
2: Bueno, esto lo dejo para el Presi, para el Deco, para el Míster. Nosotros lo que nos pide el míster, vamos a hacer con mucha determinación. El que sea jugando de 9, de punta, de extremo, bueno, nosotros creo que tenemos capacidad suficiente para adaptarnos en cualquier posición. Bueno, yo estoy cómodo en el campo.
1: Fermín marcó otros dos goles, así que se puede decir que está recuperado de esa lesión que le ha hecho perderse el Mundial.
4: Sí, la verdad que tenía muchas ganas de empezar el año bien. Creo que ha sido un verano duro para mí y bueno, creo que he empezado bien, la verdad. Tengo que seguir cogiendo un poco de ritmo, que estoy muerto, pero bien, contento por el equipo, sobre todo.
5: Ayer también. El ritmo que seguro iréis cogiendo los
1: ayer
5: problemas
1: también
5: físicos.
1: Debutó el Atlético de Madrid, empate a 2 ante el Villarreal, primeros puntos que se le escaparon a los del Cholo Simeone en casa, que tuvo que responder a los pitos de Julián de la grada y a por qué el argentino no se quedó con el resto de compañeros a saludar a la afición y se negó a dar consejos a nadie.
6: No, yo no estoy para dar consejos. Yo creo que me tengo que centrar en mi trabajo, que es deportivamente dar lo mejor para el Atlético de Madrid. Lo único que sé, que si el Atlético de Madrid quiere ganar algún título, necesitamos estar juntos, necesitamos tener delanteros y necesitamos tener delanteros importantes. Y para eso necesitamos obviamente trabajar en consecuencia todos de lo que necesitamos.
1: No da consejos, pero lanza mensajes a quien se dé por aludido. Ayer también ganó el Getafe, el Racing de Santander, por 1-0. Hoy Osasuna Levante a las 7:30 y a las 9:30 Málaga Deportivo de La Coruña. Mañana empezamos a recuperar partidos aplazados de la primera jornada con el Valencia Betis. En la Vuelta Ciclista a España, hoy tercera etapa, estamos en territorio francés, Grisham-Font-Romeu, 167 kilómetros con dos puertos al final, uno de primera, uno de segunda categoría. Tadej Pogačar es líder con 8 segundos de ventaja sobre Wout van Aert. Seguimos con los Juegos del Mediterráneo en Taranto, en Italia, a ver si se nos da tan bien como ayer. Y comienzan los partidos de la previa del US Open de tenis. 4 tenistas españoles y 2 españolas van a luchar por estar en el cuadro final de la semana que viene.
3: Menú completo, hay donde elegir. Dani Ampuero, muchas gracias.
1: Chao.
3: Y sumamos la previsión del tiempo, que hoy viene con una borrasca bajo el brazo. Jacob Petrus, buenos días.
26: Bueno, eso es una situación que no es nada normal en el mes de agosto, pero la cuestión es que sí, tenemos esa borrasca en el noroeste de la península ibérica y desde esa posición lo primero que va a enviar es viento fuerte, sobre todo en la fachada atlántica, rachas que fácilmente van a superar los 70 kilómetros por hora. También va a enviar bastantes nubes, especialmente por el oeste, con lluvias que incluso serán de carácter intenso, abundante, sobre todo al oeste de Galicia, de Castilla y León y de Extremadura. Aquí se activan avisos de color amarillo, más de 15 litros en una hora, ahora más de 40 en menos de 12, sobre todo entre el sur de Ávila, Salamanca, norte de Extremadura y también al noroeste de Castilla y León. Y no serán las únicas lluvias de nuestro país, porque en el interior peninsular se van a desarrollar algunos chaparrones. Y atención a la vertiente mediterránea, porque aquí también va a llover con fuerza, sobre todo en la Comunidad Valenciana, en las Islas Baleares y en Cataluña. Aquí tenemos avisos de color naranja en la vertiente sur de los Pirineos, también en Aragón, más de 30 litros en menos de una hora. Serán tormentas fuertes que cuando tocan el mar, atención, incluso podrían formar algún tornado, también con granizo y con fuertes rachas de viento. Todo esto acompañado por temperaturas a la baja, sobre todo por el oeste peninsular, en las Islas Canarias, con bastantes nubes al norte del archipiélago, pero con muy poquita lluvia.
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1: 25 días han pasado de la llegada masiva de migrantes a Ceuta. De los más de 70.000 que cruzaron a nado desde Marruecos, se estima que unos 9.000 siguen en la ciudad autónoma, entre ellos miles de menores. Algunos han encontrado refugio, otros siguen durmiendo al raso en asentamientos improvisados. Ceuta, Gonzalo Guancha, desde la playa del Trampolín, buenos días.
2: Buenos días, pues ya ha amanecido en esta playa del Trampolín, donde en torno a 200 o 300 inmigrantes siguen pasando las noches. Acaba de terminar la hora del rezo, muchos abandonan ya en sus tiendas de campaña y en su mayoría se dirigen hacia los campamentos oficiales. Hoy, y esto no es oficial, es solo un rumor, se espera que el ministerio habilite nuevas plazas para acogerlos. Para Ishan, inmigrante de Tetuán, que lleva semanas en la playa, esto es una esperanza.
3: Dormiendo aquí, sí, hace 15 días, pero tiene gente 30 días que dormía aquí, sí.
2: ¿Y
3: por la noche no tiene la luz, bueno, corta la luz para gente que quiere marchar la servicio, que tiene gente, no tiene la luz. Muy difícil aquí, muy difícil.
2: Ishan es uno de tantos ejemplos de inmigrantes del norte de Marruecos que su país, tras el cierre de esta frontera decretado por el Reino de Marruecos del Tarajal hace años y el bloqueo comercial, se ha quedado sin posibilidades económicas. Además, hoy se prevé que el CATE, que opera desde el viernes, lo hacía a cuentagotas este fin de semana, lo haga ya con más dinamismo, algo necesario para avanzar en el censo, en la afiliación de los inmigrantes. Entre los que más preocupan están los menores. Ni siquiera sabemos cuántos hay. La ciudad registra 1.400, el ministerio 2.500, pero las ONGs que tratan con ellos nos dicen que deben de ser incluso más de 3.000. Y es que muchos de ellos siguen viviendo en situación de calle. Se están adaptando hasta 7 naves en el polígono del Tarajal para que puedan acogerlos.
1: Gracias, Gonzalo. El gobierno, como decía nuestro compañero, trata de habilitar más espacios para acoger a los migrantes que siguen viviendo en las calles, muchos en condiciones de hacinamiento, expuestos al riesgo de contraer enfermedades. Y durante los últimos días es precisamente la situación sanitaria la que ha centrado el nuevo choque político entre gobierno y oposición. Ángeles Bazán, buenos días.
4: Buenos días.
1: El presidente del Partido Popular pide al gobierno que estudie confinar a los migrantes que padecen enfermedades infecciosas, una medida que desde el Ministerio de Sanidad tachan de injustificada y contraproducente.
4: El presidente del PP desataba la polémica a primera hora de este domingo en una entrevista al proponer confinar Ceuta por riesgo sanitario.
5: No tengo todos los datos, porque obviamente no los poseemos desde la oposición, pero yo planteo que el gobierno estudie muy bien la posibilidad de decretar el confinamiento por razones de salud pública.
4: Horas después, Feijóo matizaba, decía que debería estudiarse el confinamiento de los infectados con enfermedades contagiosas, pero el debate ya estaba abierto. La ministra de Sanidad rechazaba la propuesta. No solo no está justificado, sino que es desmesurado y podría ser contraproducente, decía Mónica García. La prioridad, dicen en Sanidad, es garantizar buenas condiciones de higiene a los migrantes. Javier Padilla, secretario de Estado de Sanidad en Radio Nacional, reprochaba a Núñez Feijóo la falta de responsabilidad.
6: La utilización de las enfermedades infecciosas como un elemento, digamos, de generación de miedo, incertidumbres y de alusión poco menos que al caos es históricamente muy recurrente. Creo que a este respecto lo que hay que decir es que la población migrante lo que necesita son lugares salubres, higienizados, y que verdaderamente lo que es necesario es dotarle de esos recursos salubres para poder evitar y poder prevenir, que es donde tenemos que actuar, que se desarrolle nada.
4: El gobierno de la ciudad autónoma, al que correspondería confinar en su caso porque tiene las competencias de salud pública, apunta que si el colegio de médicos o los sanitarios advierten de un riesgo, la situación se analizaría técnicamente por parte de los profesionales.
1: Más allá del terreno político, el Ministerio de Sanidad ha puesto cifras a los casos de enfermedades infecciosas detectadas en Ceuta. José Vicente Arnaiz, buenos días.
7: ¿Qué tal? Buenos días, Cristina.
1: La ministra habla de 3 casos de varicela y 3 de tuberculosis, entre ellos casos no contagiosos o no vinculados a los migrantes que llegaron a Ceuta el pasado 30 de julio. También cifra en 55 los casos de gastroenteritis, un dato que contradice el que horas antes dio Alberto Núñez Feijóo.
7: Aunque Feijóo reconoce que no posee los datos, sí ha dicho que los presidentes del Colegio de Médicos y el de Enfermería de la Ciudad Autónoma le informaron de casos de tuberculosis, de sarna, alguno de varicela y 450 de gastroenteritis. Es en este caso donde hay mayor discrepancia de números. La ministra de Sanidad, Mónica García, da cifras de 55 casos de gastroenteritis por probable bacteria E. coli, un brote ya controlado que estaría ligado al consumo de aguas no aptas. De tuberculosis, la ministra confirma 3 casos, pero 2 de ellos no contagiosos y el tercero de una persona que ya vivía previamente en Ceuta. Y de varicela, 3 casos sospechosos, uno de los cuales, procedente de la operación Paso del Estrecho, ya ha sido descartado. Los otros 2, pendientes de confirmación, tampoco son de migrantes llegados a finales de julio. De la otra enfermedad de la que habla Feijóo, la sarna, la ministra no da cifras, pero recuerda que entre 2021 y 2023 se detectaron más de 11.300 casos en toda España. La Asociación Unificada de Guardias Civiles habló la pasada semana de un caso de sarna entre los agentes del cuerpo desplegados en Ceuta desde el pasado 30 de julio. En cuanto a la ocupación en el hospital, el Sindicato Médico de Ceuta señalaba que el 25% de las camas disponibles estaban ocupadas por migrantes. Según los datos de Sanidad, esa cifra era del 16% de las 175 camas del hospital.
1: El vicepresidente y ministro de Economía, Carlos Cuerpo, viaja hoy a Ceuta. Será el octavo ministro que visite la ciudad autónoma desde la entrada masiva de migrantes. A las 7:30 de la tarde está previsto que se reúna con el presidente ceutí, Juan Jesús Vivas. También está previsto que lo haga con empresarios y agentes sociales. Con sus demandas y aportaciones, el gobierno quiere armar un paquete de medidas de apoyo al comercio y al turismo de la ciudad. A esta hora saludamos a la presidenta de la Confederación de Empresarios de Ceuta, a Arancha Campos, que mañana se reúne con el ministro Cuerpo. Señora Campos, buenos días.
8: Hola, buenos días. ¿Qué tal?
1: ¿Qué le van a poner ustedes encima de la mesa al ministro? ¿Qué medidas le van a reclamar?
8: Bueno, pues nosotros ya hemos hecho un plan de medidas. Primero hicimos un presupuesto de daños y ahora es las medidas que se tienen que tomar para repartir esa posible ayuda que pueda venir a la ciudad. En primer lugar, lo que necesitamos de forma urgente, porque termina ya el mes, esto empezó el mes pasado y bueno, creíamos que esto iba a ser un tema coyuntural que iba a terminar con el mes, pero ahora llega el día 30 y hay que pagar los seguros sociales. Si hay que pagar los seguros sociales, con un mes que no ha sido lo que preveían los empresarios, agosto suele ser un mes que con el turismo se suele hacer caja, pues si no hay dinero para pagar todos los gastos de la empresa, hay que priorizar. En principio, el empresario siempre prioriza a pagar a los trabajadores. Lo que pasa es que el primer pago que tenemos el día 30 es el de la seguridad social. Si no pagamos la seguridad social, en Ceuta tenemos una bonificación, con lo cual los seguros sociales se duplican y además tenemos un recargo del 20% de por impago, lo cual puede suponer que el no pagar esa cantidad pueda suponer un problema añadido a la empresa. Esa es la primera medida que necesitamos que se tome de forma urgente, porque el día 30 está ya ahí. Luego, por otro lado, sí, dígame.
1: No, le iba a preguntar qué caída de trabajo, de actividad están registrando ustedes, porque la Cámara de Comercio calcula ya en más de 27 millones de euros las pérdidas hasta finales de agosto, pero no sé si tienen contabilizado que la caída de la actividad.
8: Sí, es más o menos esa cifra. Lo que pasa es que hasta que no termine el mes no podemos calcular efectivamente realmente esa cifra. Pero rondamos esa de 20 a 30 millones de euros.
1: ¿Y hay empresas que hayan tenido que cerrar o reducir ya su plantilla?
8: Bueno, por supuesto, porque hay empresas que se dedican única y exclusivamente al verano. Por ejemplo, los chiringuitos de la playa, uno de los chiringuitos ha tenido que cerrar. Además, unos chicos que eran emprendedores, que acababan de empezar, y bueno, no pudieron ni empezar. Otro ya a hacer, ayer salía que tenía un 80% de pérdidas. Luego, todas las empresas dedicadas al turismo están prácticamente a cero. O sea, han tenido una caja cero. en la ciudad, y luego, bueno, pues todos los comercios que se dedican al turismo también han tenido unas bajas exponenciales. Y luego tenemos la hostelería, que ha sufrido muchísimo, porque eventos que tenían para este mes de agosto se han cancelado. Ayer veía en el periódico como una parejita se casaba, y la verdad es que me dio mucha alegría, porque bueno, en estos momentos hay que tener mucha valentía para decir, venga, me caso y lo celebro.
1: ¿Ustedes han hecho alguna estimación de cuánto dinero consideran que debería movilizar el gobierno para compensar los daños?
8: Bueno, es que esto no ha terminado. Es que nosotros ahora mismo no podemos calcular, porque no sabemos cuánto va a durar esta situación. Nosotros ahora mismo es que necesitamos, lo que han comentado, necesitamos que toda esta inmigración ilegal que ha llegado a Ceuta tenga un sitio donde dormir, tenga un sitio donde comer, tenga un sitio donde hacer sus necesidades, tenga un sitio donde vivir. Porque ahora mismo están en la calle, en los parques, en las playas. Usted tenga en cuenta que cuando mi hijo quiere ir de acampada, no puede ir de acampada. No puede hacer una, porque se lo prohíbe la ley de costas, no puede hacer una acampada en la playa. Bueno, pues nosotros tenemos las playas tomadas por acampadas, por gente que está acampando. Entonces, lo que hay que hacer es ponerle un sitio donde vivir a esa gente, filiarlos, y cuando se filien, entonces iniciar el procedimiento administrativo. Sea uno o sea otro, el gobierno debería agilizar los procedimientos, y debería modificar, el Congreso de los Diputados debería modificar la ley de extranjería, y deberían dar pie a la aprobación del reglamento de la Unión Europea para poder poner en marcha procedimientos de agilización, y cuando tengamos a todo el mundo filiado, entonces nosotros podríamos saber, bueno, tendríamos que tener un plan de decir, a ver, estos señores, ¿cuándo van a salir de aquí? Para ver yo, ¿cuándo voy a salir de aquí? Porque como sigamos así, es que no vamos a tener empresas a las que ayudar.
1: Arancha Campos, presidenta de la Confederación de Empresarios de Ceuta, gracias por haber atendido la llamada de las mañanas de Radio Nacional.
8: Muchas gracias a vosotros.
1: Ceuta adelanta el arranque oficioso del curso político y acapara la agenda en el Congreso, porque tras el parón de verano, esta semana comienzan las comparecencias parlamentarias de los ministros, que van a dar explicaciones sobre su gestión en la crisis migratoria. La primera en hacerlo va a ser Margarita Robles mañana mismo. Nicolás Caballero, buenos días.
9: ¿Qué tal? Buenos días.
1: Antes, el líder del Partido Popular reúne hoy en Génova a su comité de dirección. Además, Pedro Sánchez regresa de sus vacaciones para presidir mañana el primer Consejo de Ministros.
9: Eso es, sí. De momento, Sánchez sigue todavía sin agenda pública. A quien manda hoy a Ceuta es a su vicepresidente primero. Carlos Cuerpo viaja allí por primera vez para ver el impacto económico que está teniendo esta crisis y también para ver qué medidas extra pueden ponerse sobre la mesa para la recuperación. Mañana, como decías, primer Consejo de Ministros, donde el Gobierno abordará ya en pleno la situación de Ceuta. El reto para Sánchez es aquí recuperar la iniciativa política en este tema. Recordemos que estos días ha mantenido dos reuniones telemáticas con varios ministros, pero para el PP esto se ha quedado muy corto. Feijóo también toma, como decías esta mañana, las reuniones con la dirección del partido y lo hace con la vista puesta en las generales. Parece claro que la directriz será seguir apretando al gobierno con Ceuta y con la migración. Aunque no lo ha conseguido, era eso lo que buscaba llamando al Senado a varios ministros. El gobierno, ya sabes, Cristina, prefería dar esas explicaciones en el Congreso, que es una cámara algo más amable para ellos. Esas comparecencias, 8 en total, comenzarán mañana mismo. La primera será Margarita Robles.
1: Gracias, Nico.
9: Hasta luego.
1: Israel está construyendo un nuevo muro dentro de la Cisjordania ocupada, fracturando así el territorio palestino y aislando a los habitantes del norte del Valle del Jordán. Esta barrera parte en dos pueblos como Atuf. La mayoría de sus habitantes ya ni siquiera pueden acceder a sus cultivos y a sus pastos. Con ellos ha estado nuestro corresponsal en Jerusalén, Santiago Echevarría. Buenos días.
10: Hola, buenos días.
1: Y algunas de estas familias están perdiendo también sus casas precisamente debido a la construcción de este muro israelí.
10: Sí, porque esta nueva fortificación separa a un lado a la inmensa mayoría de los 1.200 habitantes de Atuf y al otro lado de la barrera a los terrenos de estos mismos vecinos, que claro, ya no pueden ni acercarse a trabajar sus campos o a pastorear a sus ovejas. Y en esta segunda zona, donde quedan aisladas las explotaciones agroganaderas, también viven unas 70 familias, unas 300 personas aproximadamente, condenadas a la expulsión forzosa, arrinconadas entre el trazado de este nuevo muro y el avance del ejército de Israel. Esas son la espada y la pared que le han arrebatado todo a Rami Masaid. Las fuerzas armadas declararon su propiedad como zona militar restringida y le dieron un plazo de una semana a él, a su esposa y a sus tres hijas de 2, 4 y 6 años para abandonar la casa antes de derribarla. Rami tenía un cultivo de alfalfa muy cerca del rebaño de Taher Abdullah. La construcción del muro avanza directamente hacia su casa y sus corrales, que ya han sido demarcadas también como área militar, y esta misma semana muy probablemente él va a ser el siguiente desplazado forzoso. Al otro lado del nuevo muro israelí agonizan las 500 cabezas de bovino de Mohamed Taufik. Él sí podrá quedarse de momento en su casa, pero encerrado por el asedio de los colonos israelíes, por los grupos de civiles armados que se han instalado alrededor de su vivienda, impiden pastar a los animales y sabotean el suministro de agua. Hace casi 3 meses que no llega una sola gota a este pueblo de Atuf y su familia se está arruinando solamente con mantener con vida al ganado. Los colonos, el ejército y el nuevo muro israelí aceleran así la limpieza étnica de Cisjordania, la expulsión de la población palestina, casi completada ya en gran parte de esta zona del Valle del Jordán.
1: Gracias, Santi.
10: Un abrazo.
1: Son las 8:30, las 7:30 en Canarias.
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1: Le hemos robado unos minutillos al tiempo de la información en Radio 5. Empieza el tiempo de análisis aquí en las mañanas, esta mañana con José María Brunet, que está en Radio Nacional Tarragona. Hola, ¿qué tal, Brunet? Buenos días.
11: Hola, buenos días.
1: Con Rosa Paz, que la tengo aquí a mi lado. Hola, buenos días, Rosa.
12: Buenos días.
1: María José Fuente Álamo, buenos días.
12: ¿Qué tal? Encantada.
1: Y Jorge García Castaño, buenos días.
13: Muy buenos días.
1: Un día, este lunes 24 de agosto, lo venimos diciendo desde esta mañana, que poco a poco la política vuelve a ponerse en marcha. Pedro Sánchez regresa hoy de sus vacaciones y mañana va a presidir el primer Consejo de Ministros del nuevo curso político. También vamos a ver movimiento hoy a las puertas de Génova, porque el líder del Partido Popular, Alberto Núñez Feijóo, reúne a su comité de dirección. Reunión solo horas después de proponer esto. Este no era la sintonía, Manolo, pero nos lo vas a poner ahora. Este era el corte, esto era lo que proponía Feijóo.
14: Si tenemos 10.000 personas vagando por las calles de Ceuta en condiciones de insalubridad, es evidente que el riesgo de enfermedad infectocontagiosa está ahí.
15: Planteo que el gobierno estudie muy bien la posibilidad de decretar el confinamiento por razones de salud pública.
1: Bueno, después lo ha matizado en redes sociales, el confinamiento de los contagiados. Desde Sanidad le recuerdan que quien tiene las competencias en materia de salud pública es el gobierno de Ceuta. La medida les parece no solo injustificada y desproporcionada, sino también contraproducente. Javier Padilla, secretario de Estado de Sanidad en Radio Nacional.
6: La utilización de las enfermedades infecciosas como un elemento, digamos, de generación de miedo, incertidumbres y de alusión poco menos que al caos es históricamente muy recurrente.
1: Bueno, el secretario de Estado habla de estrategia del medio, del miedo. No sé qué os parece a vosotros la propuesta del líder del PP. Rosa.
12: Pues mira, yo no salgo de mi asombro, porque quiero decir que esta es una situación en general, la de Ceuta, en la que es evidente que el gobierno no ha estado a la altura. Es decir, que por lo tanto, como yo creo que esto es una cosa que es, o sea, que todo el mundo ve, ¿no? Y incluso hay personas del propio gobierno que son conscientes de que se les ha ido de las manos, ¿no? Yo creo que inicialmente se hizo de manera consciente para ver si no atenderles a los inmigrantes que habían entrado en Ceuta servía para que desistieran y volvieran voluntariamente a Marruecos, pero una vez que se ve que eso no ocurre, pues es evidente que que el gobierno tendría que haber actuado de manera más diligente, ¿no? Lo digo esto porque me sorprendió mucho la entrevista en general, el tono de Núñez Feijóo, porque me parece que, por ejemplo, este llamamiento al confinamiento de Ceuta o de los migrantes que han llegado a Ceuta por razones sanitarias, me parece de tal exageración. Me parece exagerado porque los datos no lo ratifican, ¿no? esa necesidad, y luego porque genera alarma, ¿no? en la población, y entonces me parece innecesario. Entonces no acabo de entender por qué se tiró a la hipérbole, a la exageración, cuando simplemente constatar lo que todo el mundo es consciente de lo que está ocurriendo en Ceuta, sería suficiente crítica para contra el gobierno, ¿no? Entonces, no lo entiendo, pero insisto, genera alarma, no se justifica con los datos que hay sobre los 3 casos de tuberculosis que ha explicado muy bien el gobierno, con los casos que hay de disentería, es decir, no se justifica un confinamiento, desde luego no de la población de Ceuta, pero tampoco de los migrantes que han entrado en Ceuta, ¿no?
1: María José, pues estoy con Rosa, pero además es que es doblemente grave, porque cuando estás en la oposición tienes un poco ese comodín de la oposición, más además cuando, bueno, pues el gobierno no está respondiendo como se esperaba, y no porque lo opine la oposición, sino porque lo están diciendo, pues por ejemplo, las enfermeras, ¿no? Es decir, las enfermeras están hablando de colapso, los médicos están pidiendo más, la sociedad, los ceutíes están clamando al cielo por una mejor situación, y sin embargo, tú terminas patinando, podríamos decir, y no es la primera vez que es quizá lo que convierte en más grave esta situación. Tienes una situación que, tristemente, porque hay que decirlo así, te da una

0: demuestran que ese camino por el que quieres ir está yendo justo así. Sin embargo, no sé por qué se pasa. Yo pensaba, a lo mejor lo ha querido decir pensando en que, oye, si un día pasa, pues yo ya lo dije. Es el único argumento que se me ocurre, ¿no? Eso, o que hayas vuelto a caer en una confusión y en un tener que, pues eso, lo que han tenido que hacer, salir a las redes y explicar lo que yo quería decir era esto. Insisto, es verdad que el gobierno no ha respondido bien a la crisis geopolítica, no se está respondiendo bien a la crisis humanitaria, y efectivamente pues hay un halo de esa crisis sanitaria que veremos a ver qué puede pasar, y creo que es el único hilito al que podrían aferrarse si la cosa se complica. Lo están diciendo los ceutíes, como aquí llueva, ¿no? Por ejemplo,
1: sí, que ya está pasando, ya ha llovido, ya hemos visto algunas carpas pues mojarse cartones y a los migrantes denunciar incluso esa situación todavía empeorada, por agravada por las lluvias.
0: Claro, y en cuanto deje de hacer más, que deje de hacer calorcito, es decir, el hacinamiento, por supuesto, que conlleva problemas sanitarios, y las cifras que no tenemos, yo creo que también es muy difícil que sean unas cifras oficiales. Ahí yo creo que podemos perdonar a todas las instituciones que nos dicen cogemos con pinzas. Y termino con esto: el propio Feijóo dijo, no tengo datos. Él dijo, yo no tengo los datos. Pues si no tienes los datos, no sé, a veces hay cosas que son tan básicas.
1: Desde la Sociedad Española de Epidemiología se están insistiendo mucho estos días en que los migrantes no traen enfermedades, sino que las contraen, como decías, María José, por sus malas condiciones de vida, por sus malas condiciones en las que viven. Jorge.
2: Sí, bueno, o sea, yo creo que eso es clave. Yo creo que no sé, que queriendo o sin querer, Feijóo se mete en uno de los grandes elementos de las matrices de opinión de la extrema derecha en torno a los migrantes, ¿no? Que vienen a robar, vienen a violar, vienen a quitarnos el trabajo y traen enfermedades, ¿no? Y yo creo que eso está muy bien dicho por la Sociedad de Epidemiología, porque hay que cortarlo de raíz. La sensación es como que los líderes políticos, no solo Feijóo, muchas veces tienen un horror vacui, ¿no? Y como hay que hablar todos los días, hay que salir a medios, hay que decir algo nuevo, pues se le ha ocurrido esto. Yo creo que, como se ha dicho, lo más importante es que las condiciones sanitarias mejoren, las condiciones cotidianas de vida de los migrantes que hay ahora mismo en Ceuta mejoren, y de salubridad. Lo que más hay es gastroenteritis, y seguramente tiene que ver con las aguas en mal estado. Y luego con tomar decisiones, ¿no? Bueno, esto parece que no van a volver. Hay que tomar decisiones, o los mecanismos de solidaridad entre el resto de comunidades empiezan a funcionar y hay gente que sale de Ceuta, o por lo menos los mayores de edad se busca algún mecanismo de devolución a Marruecos. En todo caso, hay que tomar decisiones ya, porque ya vamos para un mes, ¿no? Y otra cosa que yo echo de menos, si tanto el gobierno como el líder de la oposición han hablado de un ataque a la soberanía nacional española, no tanto o no solo de una crisis migratoria, eso requeriría una respuesta más conjunta entre por lo menos las dos principales fuerzas políticas, ¿no? Si estamos hablando de algo que sería lo más serio que ha pasado en muchos años, ¿no? Si es a donde han querido elevar ellos el tono, deberían dar una respuesta más unitaria, desde luego.
1: Bueno, la ministra de Sanidad, en esa respuesta a Núñez Feijóo en redes sociales, también criticaba, volvía a criticar, mejor dicho, al gobierno del señor Vivas, porque decía que no estaba cediendo precisamente espacios disponibles que tiene el gobierno para alojar de manera digna a esos migrantes, y por lo tanto pues que era mejorable la coordinación.
2: Es que ¿dónde los confinas? Esto que decía Feijóo, ¿dónde los confinas? Si no tienes sitio ni para tenerlos en el día a día.
3: Pero fíjate, Cristina, yo creo que esa pelea, esa otra pelea entre el gobierno, entre administraciones, ¿no? Entre el gobierno central y la ciudad de Ceuta, sobre si están prestando o no están prestando espacios para recolocar, digamos, en condiciones sanitarias decentes a los inmigrantes, también es una pelea que podrían tener en privado. Es decir, que lo digo en serio, porque desde el punto de vista público, o sea, no genera más que desafección, ¿sabes? O sea, desde tú lo escuchas y dices, oye, me da igual

0: quién ponga los espacios, pero ustedes, por favor, cojan a todas esas personas que están vagando por la ciudad de Ceuta, que están viviendo en la playa del Trampolín o en no sé qué otros espacios, y denles unas condiciones de vida decentes. Aunque ya sé que son en campamentos, que no les van a dar pisos de protección oficial, pero denles unas condiciones de vida decentes, que puedan beber agua limpia, que puedan ducharse, es decir, que tengan una comida digna. Eso me da igual quién lo haga. Si las competencias son de la comunidad autónoma, de la ciudad autónoma, o si son del gobierno central. Porque lo que sí tenemos es una crisis humanitaria en Ceuta. Es una de las crisis, ¿eh? Porque hay varias crisis que se concatenan en esta situación. Bueno, pues den usted la respuesta, pero no me diga todo el rato, no, es que el señor Vivas esta vez no nos ha facilitado espacios. Dice, bueno, pues no se los ha facilitado, coja espacios que son de la administración central y póngalos al servicio de esta causa.
1: Fue si me
2: dejáis... ¿Sabes la dificultad? Oh.
0: A ver, Brunet.
3: Brunet, sí, perdona.
1: Que estás en desventaja. Dale.
2: No sé, solamente un poco lejos físicamente, pero en fin, con el mismo ánimo que vosotros. Mira, yo creo que es difícil improvisar. 10.000 personas, y inicialmente fueron 80.000, en fin, en una ciudad, colocarlos, situarlos, no se puede improvisar. Esa es la gran dificultad objetiva. Se hubiera podido paliar, digamos, esta situación en cuanto a la naturaleza del debate político si hubiera otro clima entre gobierno y oposición. Y eso se pudiera trasladar también, pues, al presidente de la ciudad autónoma, que desde el principio pues está siendo muy crítico. Todo eso debería ser compatible con tenderse la mano y buscar soluciones de común acuerdo. Ya ha ocurrido, ¿no? En esta legislatura y las precedentes, pues cada vez parece haber más distancia entre los dos grandes partidos, y ya no solo por las relaciones con Marruecos, que es, digamos, pasar a mayores, sino por la situación ahora humanitaria, que lo es respecto de los migrantes, pero lo es también respecto de los ciudadanos de Ceuta, que están sufriendo esta situación y con una preocupación que efectivamente no debería alimentarse con informaciones incompletas. Es decir, que 10.000 personas, que son las que parece que quedan así libremente en una ciudad, iban a ser un problema potencialmente para la salud pública, pues era, eso sí, cabía temerlo. Ahora bien, a ver, que el líder de la oposición, basándose solo en comentarios con los presidentes de algunos colegios profesionales, lance este tipo de avisos que tienen mucho de alarmante y con medidas pues que en todo caso también son a su vez excepcionales, ¿no? La palabra confinamiento, pues recordaréis cuánta polémica levantó en España, en fin, en un contexto pues más grave, porque naturalmente ahí sí había muertes diarias y bueno, se trataba de una epidemia, pero los debates que se abren de tipo legal, ya ha habido uno y que el PP ha perdido en primera instancia para la cuestión de las prisas, es decir, que vengan al Senado, que vengan inmediatamente. El Supremo le ha dicho, bueno, oiga, como medida cautelarísima no se lo acepto. Vamos a escuchar las razones del gobierno para tratar de comparecer en el Congreso y en fechas en las que pueda haber un poco más de perspectiva sobre la situación. Es decir, yo creo que inmediatamente después de, en fin, el salto este de fronteras a finales de julio hubieran podido producirse comparecencias, pero ahora hay un bagaje de información pues mucho mayor, de manera que creo que esta semana será muy útil, sobre todo si los ministros a su vez tienen un discurso coherente y no encontramos pues que hay discrepancias dentro del propio gobierno. Ahora bien, y termino con esto, tenemos que plantearnos como país una actualización de nuestra propia legislación. Es decir, desde Europa se nos pide que se devuelva a todo el mundo que pasó la frontera, que pase del otro lado. En España tenemos personas que fueron condenadas por prevaricación por haber actuado así, por las famosas expulsiones en caliente. Ahora ya no serían en caliente, pasado tanto tiempo. Pero tenemos que tener algún tipo de legislación repasada para que estas situaciones no generen en las propias autoridades públicas inseguridad jurídica sobre cómo hay que reaccionar. Y ciertamente, a ver, yo creo que el interés humanitario que ha puesto el gobierno en la gestión me parece plausible y me preocupa, en cambio, ver que en Europa el discurso que se va estableciendo es el del máximo rigor y el de la patada en el trasero a quien pase la frontera ilegalmente. Puede haber muchos casos que haya que atender en los que no estaría justificada la expulsión. Por tanto, tenemos que revisar nuestra legislación.
1: Bueno, vamos a buscar en este punto la opinión del experto, porque nos atiende ya Daniel López Acuña, que es médico, epidemiólogo y exdirector de Acción Sanitaria en Situaciones de Crisis de la Organización Mundial de la Salud. Señor López Acuña, buenos días.
3: Muy buenos días, ¿qué tal?
1: Le tengo que preguntar por esto que estábamos comentando aquí en la mesa de las mañanas, por esa propuesta que ha hecho el líder del Partido Popular de confinar a los migrantes que den positivo en enfermedades contagiosas. ¿Es proporcionada? ¿Usted ve necesario ese tipo de medidas en este momento?
3: Mire, definitivamente no, pero yo creo que además hay que poner en contexto el hecho de que no se está teniendo una información fidedigna con respecto a lo que es el riesgo sanitario de un flujo incrementado de migrantes. Primero, no hay riesgo epidémico. No hay ninguna enfermedad que se esté propagando, que se transmita por el aire. No hay cólera que se transmite por el agua. No es una COVID. No estamos ante la presencia de un brote intensificado de ébola. Estamos ante la presencia de un grupo muy vulnerable de personas migrantes, entre las cuales están personas menores, que naturalmente, como todo grupo o influjo de migrantes intensificado, tiene necesidades sanitarias y puede presentar cuadros de algunas enfermedades infectocontagiosas, y eso no significa riesgo epidémico. Pero de ahí, además, a dar el salto a plantear un confinamiento que solo se justifica en una situación como la que vivimos en la pandemia de COVID, en donde había una transmisión aérea, había un número muy grande de muertes, no había instrumentos para poder intervenir adecuadamente, y la única manera de salvar vidas era el confinamiento, es crear confusión y además propiciar que la población que desarrolló su, vamos a decir, susceptibilidad psicológica, la población general, a las medidas de confinamiento durante la pandemia, entre en un modo de miedo cuando no está justificado. Entonces, yo creo que es muy importante entender que hay dispositivos, hay protocolos estandarizados, los hemos hecho en ámbito europeo, en ámbito mundial, a través de organismos internacionales, para primero atender la crisis humanitaria, y eso requiere techo, agua, atención sanitaria. Y esto, bueno, pues es un elemento de esencial humanidad y además de respeto a derechos humanos. Y además, en términos sanitarios, lo que se hace en estos casos es, bueno, hacer las revisiones médicas, hacer los tamizados necesarios cuando es el caso. Se puede aplicar una prueba de tuberculina para ver si hay quien tiene un problema de tuberculosis, que no va a ser transmitido como una epidemia en Ceuta, sino que tendrá que ser tratado individualmente. Y los demás casos de brotes de enfermedades diarreicas o de impétigo, que son infecciones en la piel, o de sarna, pues no es lo que vemos a mañana, tarde y noche en cualquier establecimiento sanitario, y aquí se ve intensificado. Yo creo que el debate es cómo actuamos para dar respuesta humanitaria a esta presencia intensificada de personas, y no cómo alentamos medidas que propician miedo, que son xenófobas y que además están realmente desproporcionadas y no basadas en una evidencia epidemiológica.
1: Entiendo que el personal sanitario, el que está prestando ahora mismo ayuda a esos migrantes, son los que están en contacto directo con ellos, son los que correrían en cualquier caso entonces el riesgo directo del contagio. ¿Usted descartaría entonces un riesgo real de transmisión a la población ceutí?
3: El riesgo de transmisión a la población ceutí mínimo, cuasi ínfimo. Riesgo para los profesionales sanitarios también muy bajo. Lo único que se tiene que hacer es la atención de problemas como los que se atienden todos los días en los centros de salud o en los hospitales. Pero en este caso hay una población que demanda esa atención porque está en condiciones vulnerables, que está viviendo en condiciones infrahumanas en esta especie de hábitat flotante en el que se encuentra, y en donde las intervenciones y los protocolos internacionales lo que plantean es, bueno, necesidad de campamentos, necesidad de dotación de agua, de alimentación y de atención sanitaria. Si para esto se siente estresado el sistema ceutí, que no está colapsado, ni mucho menos, pero si se siente estresado, que se pidan refuerzos en el sentido de, pues, un hospital de campaña o un puesto sanitario de campaña de la UME o el propio puesto sanitario que la cooperación española tiene para situaciones humanitarias como es el puesto Star. Pero esto no va por la vía ni de un riesgo de una epidemia ni de confinamiento.
1: El Ministerio de Sanidad ha convocado además hoy a las comunidades para activar ese mecanismo de solidaridad y enviar vacunas a Ceuta. Se plantea enviar, entre otras, vacunas contra el sarampión, la varicela, la poliomielitis, el tétanos, la difteria. ¿Por qué estas vacunas concretamente?
3: Bueno, ese es un procedimiento estándar cada que hay una entrada de personas refugiadas, solicitantes de asilo o migrantes, porque no conocemos su estatus de vacunación. Entonces, de lo que se trata es de poder disponer de las vacunas necesarias para poder vacunar a las personas que ingresan, no porque haya un temor de una epidemia, sino porque no sabemos si están adecuadamente cubiertos y entonces, en esa medida, pudiesen enfermar o incluso contribuir a una transmisión de la enfermedad. Recordemos cómo, por ejemplo, en el caso del sarampión, hemos tenido en España, en otros países de Europa, una reducción en las coberturas de vacunación de los propios nacionales, que ha determinado un incremento del número de casos de sarampión. Por eso hay que asegurarse de mantener coberturas, pues, poblacionales, que nos dan inmunidades de grupo de más de 95%. Pero, digamos, en todos los casos, bueno, yo tuve mucha actividad durante el influjo de refugiados en el 2016 en toda Europa, que provenientes de Irak, de Afganistán, de Siria, y teníamos en esos casos claramente un dispositivo de vacunación. Y lo que se está haciendo es buscar hacer el acopio necesario de vacunas para poder efectuar una vacunación que tiene un propósito de salud pública preventivo, pero no porque estemos ante el temor de una epidemia, ni mucho menos.
1: Esa campaña de vacunación en la que está pensando el Ministerio de Sanidad, ¿sería más bien una campaña de vacunación masiva o una vacunación selectiva?
3: Bueno, habitualmente cuando hay influjos de grupos de refugiados o solicitantes de asilo, suele hacerse una vacunación masiva al grupo que ingresa, no masiva a toda la población ceutí. En estos casos, en la medida en que la población ceutí está inmunizada, no tiene riesgos de ninguna índole. Aquí de lo que se trata es de asegurar que el poder minimizar cualquier riesgo de transmisión de enfermedades prevenibles por vacunación en la población que ingresa. Ahora, dependiendo el tipo de vacunación, será la idea de poder aplicarla masivamente, aplicarla únicamente a ciertos grupos de edad, pero la idea es poder contar con el dispositivo de vacunación, que es parte de la atención estandarizada en protocolos de atención a grandes influjos de refugiados o solicitantes de asilo.
1: ¿Y a quién habría que vacunar primero? ¿A los migrantes, por ejemplo, que están ahora mismo en esos embolsamientos, en esos centros de acogida temporal, provisional? ¿A los de la periferia que tienen relación con los vecinos, que están en las calles?
3: No, yo creo que aquí lo que tenemos que centrarnos es en cuál es el riesgo en la población a la que vamos a vacunar. En este sentido, pues, el grupo prioritario son los menores. Asegurarnos que vacunas como la vacuna del sarampión, de la varicela, de la tosferina, del tétanos, de la polio, pues están adecuadamente cubiertas en los grupos de menores. En realidad, la vacunación en este caso no está enfocada ni mucho menos a establecer barreras con respecto a la población general. Si tenemos una población general que está adecuadamente vacunada en Ceuta, esa población no corre riesgos. Esa vacunación es simplemente para el grupo diana de las personas cuyo estatus de vacunación no conocemos y que tenemos que hacer la adecuada protección para evitar problemas de salud en ellos mismos y problemas de salud comunitarios.
1: Daniel López Acuña, epidemiólogo y exdirector de Acción Sanitaria en Situaciones de Crisis de la Organización Mundial de la Salud. Muchas gracias por haber estado esta mañana en la radio pública. Que tenga un buen día.
3: Encantado, con mucho gusto.
1: Muchas gracias.
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1: Bueno, no sé con qué idea o mensaje os quedáis de lo que nos acaba de decir el señor López Acuña. Yo he anotado que hay riesgo mínimo de contagio para la población ceutí, pero sobre todo incluso para los sanitarios, que realmente son los que tienen contacto directo con los migrantes.
5: Que es una llamada a la calma, ¿verdad?
1: Es una llamada a la calma.
5: Es una llamada a la calma. Y yo me he quedado también, además, cuando hablaba de que siempre nos van a faltar más datos. Desde luego está clarísimo, esa llamada a la calma de decir no son ellos los que traen las enfermedades, y luego en cualquier caso pues no olvidar esa prevención con el tema de las vacunas. Fijaos que es que hay cosas aquí que son tan básicas, ¿no? Porque decimos, ¿cómo no va a suponer un problema que tengamos a 10.000 personas sin hogar en una ciudad? Da igual, en una ciudad, en un pueblo, me da lo mismo, donde sea, es un problema, ¿vale? Tendríamos dos opciones, hay una que realmente no tenemos, ¿nos ocupamos o no nos ocupamos de ellos? Tenemos que ocuparnos, ¿no? Está clarísimo, no solo porque tengamos leyes, sino porque, bueno, pues también, ¿qué pasa? Que nos faltan medios y no son tan rápidos, ¿no? O sea, que también hay una cuestión aquí presupuestaria. Y a partir de ahí, pues efectivamente, claro que puede haber llamadas de alarma, pero para eso en este caso pues hablamos con los epidemiólogos, que pues es verdad que nos dejan como el alma más tranquila, ¿no? En este caso, y sin embargo lo que están diciendo a la vez es que nada de doblarse de brazos, hay que remangarse, y eso no sirve para lo sanitario y para todo lo demás. Intentar trabajar sin el miedo al caos, pero trabajando sin parar. Eso es así.
1: Bueno, tengo que decir, porque el PP ha lanzado esta mañana unas fuentes precisamente sobre la propuesta del confinamiento del líder del PP, de Núñez Feijóo. Dicen estas fuentes que la propuesta sería un protocolo de aislamiento a los enfermos. Quieren aclarar, remarcar esto desde el Partido Popular, y también responden al gobierno, dicen que la competencia es suya, que es quien gestiona los hospitales en Ceuta y Melilla, que no es como las comunidades autónomas, y también se preguntan desde el PP cuál es la propuesta del gobierno ante las infecciones, si es no hacer nada, pues que lo ven desbordado, dicen, Jorge.
6: Bueno, la competencia de salud pública es de la ciudad autónoma, ¿eh? Eso, los hospitales son del gobierno central, la salud pública de la comunidad. Yo creo que lo que hemos oído es el ejemplo claro de que la ciencia y la demagogia se llevan mal, ¿no? Entonces, los criterios científicos, pues yo creo que son muy claros y que es lo que hay que hacer, ¿no? Y el resto estamos viendo, pues por parte del PP, pero mucho más por parte de otros elementos de la extrema derecha, ¿no? Estamos viendo, yo que sé, al vice, por un lado una cosa y por otro lado denunciando los efectos secundarios de las vacunas del COVID, ¿no? Ese tipo de cosas juntas, ¿no?
1: Volvemos sobre esto porque nos acercamos al boletín informativo de las 9 de la mañana. Son las 9, las 8 en Canarias.
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1: Momento para actualizar la información con Sandra Redondo. Buenos días, Sandra.
7: Hola, muy buenos días, Cristina. Ceuta afronta unos días clave en medio de una crisis humanitaria que se prolonga desde el pasado 30 de julio. Hoy el vicepresidente primero y ministro de Economía, Carlos Cuerpo, visita la ciudad para abordar la situación allí. Tiene previsto reunirse con el gobierno ceutí y con asociaciones empresariales en el marco de un plan de apoyo económico. En las mañanas de Radio Nacional, Arancha Campos, presidenta de la Confederación de Empresarios de Ceuta, ha explicado qué es lo que más urge en estos momentos, y es el pago de la seguridad social.
8: El empresario siempre prioriza a pagar a los trabajadores. Lo que pasa es que el primer pago que tenemos el día 30 es el de la seguridad social. Si no pagamos la seguridad social, en Ceuta tenemos una bonificación, con lo cual los seguros sociales se duplican, y además tenemos un recargo del 20% de por impago.
7: Hoy además se reúne el Ministerio de Sanidad con las comunidades autónomas por vía telemática para concretar el envío de vacunas a los miles de migrantes que hay allí asentados. En estos micrófonos hemos hablado con el epidemiólogo Daniel López Acuña, que ha querido dejar claro que no hay riesgo epidémico, de ahí que no vea necesario confinar a los migrantes infectados, tal y como ha propuesto el presidente del Partido Popular.
3: No hay ninguna enfermedad que se esté propagando, que se transmita por el aire, no hay cólera que se transmite por el agua, no es una COVID, no estamos ante la presencia de un brote intensificado de ébola.
7: Va a ser una jornada de muchas precipitaciones en gran parte del país. Entra una borrasca atlántica que va a impactar en el oeste de la península, especialmente en Galicia, y llevará también tormentas localmente muy fuertes al área mediterránea. A esta hora en Baleares se activa la alerta naranja por precipitaciones. Hasta allí nos vamos. Palma, Chisco Díaz, muy buenos días.
9: Buenos días, sí. Acaba de activar la alerta hace solo dos minutos. Un aviso que estará vigente hasta la medianoche y que no es precisamente desconocido en Menorca. Esta alerta por Risaga afecta sobre todo al puerto de Ciutadella, pero puede extenderse a otras zonas costeras. Se esperan olas que pueden acercarse al metro y medio de altura y todo ello, por cierto, con máximas previstas de hasta 34 grados, pero con una sensación térmica de 41 por la humedad. Menorca es especialmente proclive al viento. Recordemos que la semana pasada ya se vio afectada en la madrugada del jueves al viernes por un temporal que causó casi medio centenar de incidentes, sobre todo por caída de árboles. El culpable, precisamente el viento, que llegó a superar los 120 kilómetros por hora.
7: Gracias, Chisco. En Aragón y Cataluña también se activa la alerta naranja, pero va a ser a partir de las 12 de este mediodía. Es lunes 24 de agosto, se cumplen dos meses de los terremotos de Venezuela. Cerca de 6.500 personas han perdido la vida y decenas de miles continúan desaparecidas. Hoy también se cumplen dos semanas de otro seísmo, el de Colombia, y coincidiendo con este aniversario, un concierto benéfico. Salsa, reggaetón, vallenato, pop, bueno, todo ello se ha mezclado en este concierto celebrado en Bogotá, con la participación de artistas como Sebastián Yatra, Maluma, Miguel Bosé o Karol G, a la que estamos escuchando. La cantante colombiana ha donado $1 millón para ayudar a las miles de personas afectadas por esta catástrofe, y así lo anunciaban en medio del concierto.
10: Me están contando en este momento que la donación con Cora, la fundación de Karol G, en total es de $1 millón. ¡Wow! ¿No lo puedo creer, bravo?
11: $1.200.000 entonces.
10: Sí.
7: Bueno, fundamental, Cristina, las ayudas para la reconstrucción de ciudades como Cali o Pereira. Toca ahora arrimar el hombro en un momento en el que Colombia intenta levantar cabeza. No olvidemos que los terremotos, que este terremoto en Colombia ha dejado de momento 329 fallecidos y 247 personas siguen desaparecidas.
1: Muy importantes esas ayudas, no hay que olvidarlos. Gracias, Sandra Redondo.
7: Hasta luego.
1: Y ya está aquí Eva Cordón para avanzarnos los contenidos de las mañanas a partir de las 10. ¿Qué estáis preparando, Eva? Hola, ¿qué tal?
12: ¿Qué tal, Cristina? Pues mira, a partir de las 10 siempre charlamos con los oyentes. Se nota que empieza la vuelta de las vacaciones. Pero antes de despedirnos, queremos preguntarles por qué tipo de turismo les gusta. Si es usted de sol y playa, de montaña, si lo que les mueve a viajar es la escalada, si viaja en caravana buscando eclipses, lo que sea, nos lo cuenta. A partir de las 11 vamos a estar en la playa, en la de Riazor, La Coruña, un bañito. Aunque sea a través de las ondas, antes de saludar a Andrés Pascual, entusiasta donde los haya.
1: Qué
12: que
1: gusto,
12: nos va a hablar.
1: Qué bonita esa playa.
12: Es una maravilla, ¿verdad?
1: Tú y yo aquí.
12: Qué envidia, efectivamente. Bueno, hoy nos va a acompañar también Andrés Pascual, que nos va a contar la historia del profesor Apia Akoto. Es un educador de Ghana que fue capaz de enseñar tecnología de la información sin ordenador. Vamos a hablar también con Juan Dullos sobre las principales pasarelas españolas, y a partir de las 12 vamos a conectar con el restaurante La Vedan en Huesca, que ha dado un giro importante a su propuesta. En el último tramo del programa hablaremos con sus dueños.
1: Muchas gracias, Eva Cordón.
12: Un abrazo.
1: Chao.
12: Hasta luego, Cristina.
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1: Seguimos en el tiempo de la tertulia con José María Brunet, Rosa Paz, María José Fuente Álamo y Jorge García Castaño. Y me vais a permitir ahora que salude también a José Manuel García Margallo, que ya saben que ha sido ministro de Exteriores en el gobierno de Mariano Rajoy, diputado nacional y eurodiputado del Partido Popular. Señor Margallo, buenos días.
2: Buenos días.
1: Bueno, empiezo por esta última propuesta que estamos comentando aquí en la mesa de las mañanas, por la propuesta del líder de su partido, el señor Feijóo, de confinar a las personas contagiadas en Ceuta, aunque esta mañana fuentes del partido aclaran que a lo que se refiere Feijóo es a un aislamiento de los enfermos. No sé si usted comparte esta medida del confinamiento, del aislamiento de los enfermos migrantes.
2: Bueno, mire, acabo de enterarme de esa medida por lo que usted me ha comunicado. No he tenido tiempo de analizarla a fondo y siempre he creído que el diablo está en los detalles y, por tanto, hasta no analizarla en profundidad, pues no tengo una opinión fundada.
1: ¿Pero usted sería partidario de, en esta situación, tal como están los migrantes, sería partidario de una medida de ese nivel, de ese calado?
2: Insisto en que no conozco los detalles de la medida. Lo que sí me parece de sentido común es que hay que evitar por todos los medios que esta invasión se complique mucho más con una generalización de epidemias. Creo que la situación sanitaria en Ceuta, por lo que he podido leer y hablar con gente y autoridades de Ceuta, es muy, muy complicada y parece que Sanidad está teniendo dificultades para prevenir y evitar cualquier tipo de epidemia. Ya le digo, en cuanto a la propuesta concreta, no tengo opinión porque no la conozco.
1: Acabamos de hablar con el epidemiólogo Daniel López Acuña. Él nos ha dicho que en estos momentos, tal como está la situación, no es una medida apropiada, que hay un riesgo mínimo de contagio para la población. ¿Usted cree que con este tipo de propuestas se puede generar alarmismo innecesario en la población?
2: Mire, yo he sido diputado por Melilla durante 5 años, 82, perdón, en unas circunstancias muy difíciles. Acabábamos de abandonar el Sáhara y los melillenses, que son los que conozco más la población de Melilla, se sentían siempre abandonados y que podían encontrarse en una situación muy complicada. Y yo creo que en Ceuta ahora hay una sensación muy... Algunos empresarios me han dicho que temen que el turismo se resienta, que los comercios se resientan, que las inversiones no se realicen. Yo estuve hace 15 días y estaban preparando un centro de proceso de datos para, de alguna manera, hongkonizar Ceuta, es decir, darle un futuro en el nuevo mundo en que vivimos, ¿no? Y lo que hay que hacer por todos los medios es transmitir la confianza y la seguridad de que España va a defender sus fronteras, va a defender su soberanía, va a defender su integridad territorial y, como cantaban el otro día en el campo de fútbol de Ceuta, Ceuta no se vende, Ceuta se defiende.
1: La ministra de Sanidad ha recordado, respondiéndole al señor Feijóo, que las competencias en materia de salud pública en Ceuta las tiene el gobierno de la ciudad autónoma. En este sentido, digamos que Mónica García ha vuelto a criticar, ¿no?, al gobierno del señor Vivas por no estar cediendo todos los espacios disponibles para alojar de manera salubre a esos migrantes. ¿Usted considera que es mejorable la coordinación que está habiendo entre administraciones?
2: Absolutamente. Es decir, yo creo que esto es una emergencia nacional de un calibre como no habíamos conocido desde la Marcha Verde de 1975 y que la coordinación solamente se refuerza con un mando único, que es lo que prevé la Ley de Seguridad Nacional. Mire usted, la principal obligación de un Estado entendiendo por Estado todo el conjunto de las instituciones públicas, estatales, autonómicas, municipales, etcétera, es garantizar la seguridad a los ciudadanos y transmitirles confianza. Y empezar una discusión competencial de a quién compete qué en un tema tan complicado, desde luego, a lo único que no responde es esa obligación primaria. A un ciudadano le importa un rábano si la competencia es de la Administración Central, si la competencia es del gobierno de la ciudad autónoma. Lo que quiere es que le solucionen un problema que le está angustiando, que no pueden salir a la calle, que tienen miedo, que temen por el futuro de su ciudad. Y hablar ahora de un problema competencial es de una pobreza intelectual y de una... En fin, es realmente insostenible. Si a usted se le está quemando una casa y ve enfrente que está un representante de Administración Central, de Administración Autonómica y tal, discutiendo quién es competente, supongo que su grado de indignación subiría a extremos realmente, realmente difíciles de describir. Eso es una escapatoria intolerable en estos momentos.
1: Acaba de decir que para usted, usted ve necesario un mando único, que es necesario un mando único para centralizar todas las actuaciones. El viernes conocimos que el ministro Torres es el encargado de coordinar a todos los ministerios implicados en la crisis, pero no bajo esa figura de mando único. Nos añadían fuentes de Moncloa que ahora mismo pues no está encima de la mesa ese mando único, pero que tampoco lo descartan.
2: Bueno, llevamos ya 20 y tantos días, ¿eh? Es decir, la figura está prevista en la Ley de Seguridad Nacional cuando se produce una emergencia de unas dimensiones que desbordan los marcos competenciales de todas las administraciones. Si no es este el momento de aplicar el mando único, no sé para cuándo se prevé el mando único. ¿Será para la segunda venida del Mesías o el fin de la humanidad en un holocausto nuclear? Es que han pasado cosas, la dana de Valencia, el apagón eléctrico, etcétera. ¿Cuándo es para qué se ha previsto el mando único, si no es para casos como este?
1: El gobierno ha descartado también activar Frontex, que es la agencia europea de la Guardia de Fronteras y Costas. Y lo ha hecho argumentando la imposibilidad de un despliegue inmediato y defendiendo que las fuerzas de seguridad nacionales tienen capacidad de sobra. ¿Le parece una decisión acertada o un error?
2: Vuelvo a lo mismo. Es decir, Frontex es la agencia especializada y creada expresamente para el control de las fronteras. Yo no recuerdo un incidente migratorio, que en realidad ha sido una auténtica invasión en castellano puro, en que Frontex no deba y pueda y esté obligada a actuar. En todos estos casos hay que disparar con toda la artillería, todos los medios necesarios para devolver la confianza, la tranquilidad y la fe en el futuro de los ciudadanos. Y Frontex está para eso. Y por eso tenemos que apelar a Frontex y a cualquier otro instrumento que se nos pueda ocurrir para enderezar una situación completamente fuera de control. Aquí, si se refiere usted o nos referimos al Estado, ha fallado la previsión cuando había advertencias más que suficientes diciendo que el punto débil en la estrategia de acción exterior española era Ceuta y Melilla, en un momento en que estábamos enfrentándonos a Estados Unidos, que nos guste o no nos guste, sigue siendo la primera potencia del mundo, que estábamos arrastrando los pies en lo que se refiere al incremento del gasto militar, cuando nuestros vecinos de las fronteras estes estaban sufriendo la amenaza de las tropas rusas. Y claro, ahora cuando hemos tenido nosotros un contratiempo, pues de alguna manera están respondiendo con un cierto desdén. Es decir, ustedes no nos ayudaron o dijeron que no nos iban a ayudar aumentando nuestras capacidades militares cuando la amenaza estaba en el este, pues estaba muy lejos. Ahora la tienen usted encima, no pretenda usted que yo tenga un gran entusiasmo. Es decir, y todo el tema de la política exterior, si existe política exterior, pasa primero por saber qué es la nación a la que tú representas, y en segundo lugar tener una acción coherente y sostenida en el tiempo. Y el Magreb toda la política en Madrid, que es nuestro principal escenario, es un puzzle en que si tú mueves una ficha, se mueven todas las fichas. Se movió la ficha del traslado a un hospital español del secretario general del Frente Polisario y tuvimos la primera invasión de Ceuta hace 5 años, 8.000 personas entonces. Se prometió un plan integral de seguridad para Ceuta y Melilla y el otro día en las Cortes el gobierno reconoció que ese plan no existe. Se han producido luego acontecimientos relevantes en el área, los acuerdos de Abraham en que Marruecos se convierte en aliado principal de Estados Unidos, una postura por parte del gobierno, realmente una sobreactuación en la oposición de Trump, convirtiendo a Sánchez en una especie de némesis del presidente americano, y todo el mundo estaba advirtiendo que iba a haber una reacción, y que esa reacción, si lee usted los informes, incluidos los informes del propio gobierno, de la estrategia de seguridad nacional, que el punto más débil de la cadena eran Ceuta y Melilla o las bases de Rota y Morón, y aquí eso se ha fallado. No hemos sabido buscar la colaboración de Marruecos para que nos explicasen lo que estaba pasando. Mire usted, si algo funciona bien en Marruecos es el servicio de información, la Dirección General de Estudios y Documentación, y el no haber detectado que en las redes sociales estaba produciendo un llamamiento masivo a invadir Ceuta, el no haber detectado un movimiento físico de personas que venían desde Agadir, el no haber interpretado que la sentencia del Tribunal Supremo que modifica o interpreta la disposición adicional de la ley de extranjería diciendo que una invasión a nado y a Ceuta se entra a nado con enorme facilidad no permitía la devolución en caliente. Todas esas señales se estaban viendo y la semana posterior a esa sentencia se incrementaron las entradas irregulares en casi un 150%. Todo eso indica que aquí ha fallado algo. O los servicios de información marroquí no han avisado, cuando la colaboración entre los dos servicios ha sido siempre excelente y necesaria para los dos. Marruecos necesita también la información que nosotros podemos dar. Aquí hay 1 millón de marroquíes, hay movimientos políticos contrarios al trono, Justicia y Caridad, por ejemplo, y eso ha funcionado bien. Bueno, pues no nos avisaron, oiga, incomprensible. Sí nos avisaron, incomprensible que el Servicio de Información Español no alertase al gobierno y que el gobierno no tomase las medidas necesarias. Y lo que está pasando después, empezando por la primera pregunta que usted me dice, es que demuestra que no hay ningún plan, ninguna coordinación, ninguna capacidad de acción. Estamos en un momento, yo recuerdo mucho un artículo de Ortega Gasset en 1930 que decía: españoles, no tenéis un Estado, acudid a reconstruirlo.
1: Sí. Señor Margallo, Marruecos ha aprovechado esta crisis para volver sobre la reclamación de soberanía de Ceuta y Melilla. Ha exigido incluso que se abra un canal de diálogo. El gobierno le ha reiterado que las dos ciudades autónomas son parte de España, que son tan españolas como cualquier otra parte de la península, que la parte de la integridad territorial y de la soberanía de España no se toca. ¿Usted no echa en falta una respuesta también por parte de la Unión Europea, como hizo, por ejemplo, cuando Donald Trump mostró interés por Groenlandia?
2: Bueno, la Unión Europea actúa siempre a petición de los gobiernos, nacionales, y el gobierno nacional pareció dar a entender que no tenía ninguna necesidad de apelar a la Unión Europea, que la colaboración con Marruecos estaba siendo excelente en todo momento, hasta el punto de que el presidente del gobierno agradeció y alabó la actuación de Marruecos, e incluso por lo que he leído se ha pretendido que el propio rey llame al rey de Marruecos a agradecerle lo que nos han hecho, es decir, invadirnos con 80.000 personas, crearnos un conflicto territorial de primera magnitud y sumir en la depresión a 80.000 ciudadanos españoles que están allí estupefactos de lo que está pasando y pensando que he visto varias entrevistas, ¿no? Y es verdad que lo mejor que tiene nuestro país, que es un gran país, son sus ciudadanos, que son los que han suplido las deficiencias de las administraciones públicas, acogiendo a los emigrantes, atendiendo a los emigrantes, estableciendo mínimas condiciones para tener un orden público, etcétera. Es decir,
1: pero no cree que... Sí, ¿no cree que debería haber habido una mayor implicación de Bruselas por parte de la Unión Europea? Porque al fin y al cabo Ceuta es su frontera sur.
2: Por supuesto, pero lo ha pedido el gobierno. Es el gobierno el que tiene que pedir que esto se haga. Si usted acaba en este programa, me parece que sí, en este mismo programa, Hemos recordado que Grande Marlaska decía que las fuerzas de seguridad españolas eran más que suficientes para hacer frente a este incidente, cuando se dicen estas cosas, y que la colaboración de Marruecos era tan estrecha que no necesitábamos más ayuda de nadie. Por otra parte, nuestra posición en la Unión Europea, créame, es extraordinariamente débil. La última reunión que hubo en la Unión Europea para discutir el futuro de Europa, nada menos que el futuro de Europa, en una reunión informal, que son las que valen de verdad. Las reuniones formales lo que hacen es validar lo que se ha hecho en reuniones formales. Hubo 19 jefes de gobierno o ministros de asuntos exteriores. No estaba el gobierno español, porque nuestra posición ahí es muy débil. Y habré que en este tema, ya que estamos hablando de una invasión migratoria, la postura en materia de regularización masiva que hizo este gobierno ha tenido el rechazo de 22 de los otros 26 gobiernos. Y la reacción del ministro de Exteriores pasará a los anales de la diplomacia, porque lo que explicó es que era una reacción de la internacional reaccionaria, y perdonen la redundancia, cuando los únicos 4 gobiernos que no firmaron la carta son todos gobiernos de centro derecha. Que todo esto es un espectáculo digno de Luces de Bohemia y Valle Inclán y la figura del esperpento.
1: ¿Cómo valora usted, señor Margallo, la propuesta del presidente de Ceuta de introducir una excepción geográfica en la ley de asilo para la ciudad autónoma? Porque hoy por hoy no tendría encaje legal ni en la normativa española, ni en la comunitaria, ni tampoco en el marco de los derechos humanos.
2: Vamos a ver, mire usted, la norma está hecha para el hombre y no el hombre para la norma. Si hay que modificar las normas... porque las normas han provocado un resultado fallido, es decir, aquí nos hemos encontrado con una colisión entre la libre circulación de Schengen con la implementación de la migración como un arma de guerra, como ya vimos en Bielorrusia, cosa que se estaba advirtiendo desde hacía mucho tiempo, y hemos tenido 3 incidentes: la Marcha Verde cuando la dictadura estaba agonizando, hace 5 años la invasión de Ceuta como respuesta al traslado a un hospital español de Zaragoza al secretario del Frente Polisario, y ahora esta. Si esto ha fallado, y hemos estado discutiendo el pacto de asilo y migración durante mucho tiempo, pues habrá que corregirlo. Lo que no podemos es seguir con las mismas normas que se han demostrado que son inoperantes.
1: Usted justifica esa excepción geográfica.
2: Es que por su situación, es decir, como usted sabe, Ceuta no está en el espacio Schengen. Y hay unas normas especiales que se traducen en la posibilidad de que los ciudadanos marroquíes de las provincias limítrofes, tanto en Ceuta como en Melilla, puedan acceder sin necesidad de visado. Si eso se ha demostrado que no funciona, pues habrá que revisarlo. Pero vamos a ver, es que de verdad a mí me encantaría poder tomar las medidas que hemos propuesto, pero es que es al gobierno el que tiene que ponerla en marcha. Es decir, si quiero el repertorio, Pues mire usted, la disposición adicional 10 de la ley extranjería ha fallado, porque se ha demostrado que entrando a nado no te aplican las devoluciones en frontera. La ley de seguridad nacional ha fallado, porque no hay un mando único y la coordinación está siendo bastante, bastante débil. La que la propia ministra encargada del tema diga que es que no está colaborando el gobierno de la ciudad, el gobierno de la ciudad diga que no está el gobierno del estado, es que eso es un carajal. Y por tanto lo que hay que hacer es un mando único. Que hay que establecer una excepción a Schengen, limitando a lo mejor la posibilidad de que con un simple permiso de tránsito temporal se pueda entrar en Ceuta. Pues habrá que verlo. Habrá que revisar el pacto de inmigración y asilo que acabamos de aprobar. Habrá que ver que cómo se contempla lo que ha pasado como lo que realmente es, que no es un fenómeno de una invasión migratoria, es un desconocimiento del principio de soberanía, integridad territorial y respeto a las fronteras que constituye el núcleo de la Unión Europea. Habrá que revisar el acuerdo de asociación con Marruecos, que establece preferencias comerciales, agrícolas, pesqueras, que establece unas ayudas económicas en materia de cooperación muy importante a cambio de una cooperación de Marruecos en el control de fronteras. En la reunión que hubo, en los acuerdos a los que se llegó después de la primera invasión de Ceuta en 2021, España reconoce la marroquinidad del Sáhara, rompiendo, por cierto, la doctrina tradicional de la diplomacia española desde 1975. Pero es que a cambio de eso se prometió cooperación a las fronteras y se prometió que se iban a abrir las uniones, las aduanas que existen en Ceuta y Melilla, que son aduanas españolas y europeas. Y en este momento, pregunte usted en Ceuta y en Melilla, desde Melilla a Marruecos no dejan pasar ni 3 yogures ni una botella de agua mineral. Siguen tan cerradas como en 2022. Por eso el ministro de Asuntos Exteriores tendrá que explicar qué es lo que negoció, qué es lo que consiguió y por qué Marruecos no está cumpliendo con sus obligaciones.
1: Señor Margallo, déjeme hacerle una última. ¿Cree que la visita del rey a Ceuta tendría que haberse producido ya?
2: Por supuesto, y yo desde luego, créame que yo cada vez que tenía necesidad de pedir ayuda a la Casa Real en un problema que afectaba a la nación, lo he tenido sin preguntas y sin condiciones. Y lo que el gobierno tiene que explicar es por qué está impidiendo que esa visita se produzca, porque como usted sabe, el rey es un rey constitucional y no puede hacer un acto de gobierno, y una visita oficial lo es, sin el permiso del gobierno. ¿Por qué el gobierno? No es que tuviese que darle permiso, es que tendría que estar pidiéndole que fuese a Ceuta a devolver la confianza a nuestras compatriotas que ahí están pasando un calvario en los veintitantos días que llevamos. No entienden lo que pasó, no entienden por qué no se solucionan, no entienden por qué no se coordinan, no entienden por qué se aplican todos los medios, no entienden por qué no hay una reacción nacional en un atentado que afecta a los fundamentos mismos de la Constitución, que es la unidad de España y la integridad territorial.
1: Muchas gracias por su tiempo, señor Margallo. Que tenga muy buen día.
2: Pues muy bien, gracias.
1: Adiós.
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1: Bueno, pues si os parece, vamos a ir comentando algunos de los asuntos que nos ha dejado encima de la mesa el señor José Manuel García Margallo. Él es muy rotundo, está a favor de un mando único, ha dicho que era lo que debía de hacerse desde el minuto uno de esta crisis migratoria. No sé cómo lo veis vosotros.
3: Es una persona con experiencia de gobierno, sin duda, ¿no? Y se nota, digamos, a lo largo de toda la entrevista, Cristina, que, en fin, has tocado todos los puntos nucleares y hay muchos titulares. Sobre todo esa cuestión del mando único, que, bueno, supongo que alguien preguntará rápidamente a Feijóo qué opina de la cuestión y ya veremos qué dice. ¿no? El líder de la oposición. Yo entiendo que más que una cuestión de mando único, que si la situación se agravara, pues claro que hay, digamos, mecanismos constitucionales para llevarlo a cabo, creo que hay que poner el acento en la coordinación. En este momento todavía hay que darse una oportunidad a que haya una conciliación entre administraciones y en que sea posible actuar de consuno. Y eso vale prácticamente para todo lo que hay que hacer, para la cuestión sanitaria, para la revisión de preceptos, que yo creo que sí, deberían llevarse a cabo. Creo que se ha hecho una lectura abusiva de la famosa sentencia del Supremo, de que si se entra nado en Ceuta no te pueden echar. Eso sirve para una cuestión individual, para personas que lleguen, pero cuando la llegada es de miles, ciertamente estamos entre otro tipo de supuesto. En el constitucional, y hablando de la legislación en la materia, hubo muchísimo debate en alguna de sus últimas sentencias, precisamente para poder distinguir entre lo que es un pase de la frontera ilegal de un pase masivo y en términos de agresión. Y este último lo fue. El señor Margallo lo que tiene claro es una visión muy amplia, precisamente por su experiencia. En el tema sanitario no ha querido, ya lo habéis visto, entrar en detalles, diciendo que no conocía muy bien la
1: propuesta. No conocía la noticia. Se la hemos dado en Radio Nacional.
3: Sí, ¿sabes qué pasa, Cristina? Que como Feijóo ha tenido que hacer dos aclaraciones, porque la primera para decir que el confinamiento sería solo de las personas afectadas y luego para cambiar la palabra confinamiento, que como nos decía el epidemiólogo, dispara resortes psicológicos negativos en la población española y ha cambiado confinamiento por aislamiento. De manera que ya van dos matizaciones y ciertamente tendría que ir, yo creo, el líder de la oposición con más cuidado, incluso por lo que afecta al rey. Es decir, García Margallo dice, cuando yo he pedido a la Casa Real, bueno, aquí no, en fin, no sé si realmente el gobierno pidió algún movimiento por parte del rey, pero lo que sí creo que es absolutamente, en fin, normal y diría que exigible, es que si estamos hablando de coordinación, sobre todo la haya entre el gobierno y la Casa Real, y que naturalmente si tiene que haber una visita del rey a Ceuta, el contenido, el momento, la oportunidad, tiene que analizarse de consuno y tiene que llegarse a una conclusión que evite que tengamos encima otro tipo de polémica añadida. Antes creo que era Rosa la que decía que hay ciertas cuestiones mejor con discreción. Pues esta es una de ellas, sin duda. Hay que llegar a una conclusión. El rey, estoy seguro, que ir a Ceuta. Juan Carlos estuvo...
1: ¿Cómo fue?
3: La única visita...
1: En tiempos de Zapatero.
3: Es decir, con los anteriores presidentes no había existido tal visita. De manera que... Y además, cuando se produjo la cuestión del perejil...
4: Y con quejas de la monarquía...
3: A Juan Carlos I, por parte del gobierno, se le desalentó para que no interviniera en la cuestión. Es decir, desde la Casa Real se hicieron llamadas a terceros países, pero se desaconsejó que hablara con el rey de Marruecos directamente el monarca español. De manera que, en fin, tenemos diversos episodios anteriores y ahora alimentar por un lado la alarma sanitaria y por otro una polémica entre gobierno y Casa Real, creo que está fuera de lugar. Construir imagen de gobierno para el Partido Popular es muy importante ante, digamos, las elecciones del año próximo, y aprovechar las ocasiones tiene que hacerlo con mayor finura. Es decir, en esta ocasión la está perdiendo, porque claro que hay muchos motivos para criticar la falta de una reacción rápida del gobierno, pero al mismo tiempo estar cerca de la solución siempre es mejor que quedarse en la crítica, sobre todo si además te equivocas en ella.
1: ¿Corre el PP, no sé cómo lo veis, corre el PP riesgo de instrumentalizar la figura del rey al convertir su presencia en Ceuta en un elemento de crítica al gobierno?
4: Es que yo creo que en esto Núñez Feijóo, que aspira a ser presidente del gobierno dentro de un año, o sea, que ya se ve en Moncloa prácticamente, o le falta información directa de la Casa Real, aunque presume de tenerla, porque lo que dice es que él cree que el rey quiere ir, por lo tanto da a entender como que tuviera información directa por parte del monarca, ¿no? que yo no sé si la tiene, es como mínimo la segunda vez que mete la pata con el rey, porque cuando el rey hizo unas declaraciones en visitando una exposición que han servido para recuperar la relación con México, a la mañana siguiente el señor Feijóo, que no debía de saber por qué el rey hacía aquella declaración sobre la conquista, criticó las declaraciones del rey, y esta vez va y dice que él cree que el rey quiere ir a Ceuta y que viene a decir es el gobierno el que no le deja. Bueno, yo creo que para alguien que realmente se ve en la Moncloa dentro de un año, este tipo de patinazos debería de tener muchísimo cuidado en no tenerlos, porque estamos hablando de una situación de las dos ciudades de Melilla y de Ceuta, que es una situación muy compleja, muy, muy complicada con el Reino de Marruecos. Estamos hablando de una llegada masiva de 80.000 inmigrantes a la ciudad de Ceuta, alentada, y si no alentada, consentida por el monarca marroquí y por su gobierno. Estamos hablando de una situación muy, muy, muy delicada, en la que...

0: rey Juan Carlos solo visitó una vez la ciudad de Ceuta y no la hizo bajo los gobiernos de José María Aznar ni de Mariano Rajoy, la hizo con un gobierno socialista en el 2007 con José Luis Rodríguez Zapatero, y eso provocó, porque levantó ampollas en Marruecos. Uh-huh. Es decir, es una situación siempre muy compleja la que tiene España con Marruecos, con estas dos ciudades, porque Marruecos reclama su propiedad, digamos, sobre estas dos ciudades, pero mantener una cierta calma. Ahora, ¿qué falta aquí? Pues yo creo que lo que falta aquí es una buena relación, al menos en estos asuntos, entre el gobierno y la oposición. Es que el gobierno y la oposición no pueden ir cada uno por su parte en un tema que es central para la seguridad de España.
1: María José.
2: Hay una premisa que sobrevuela esta crisis, todas estas crisis que nos ha traído la entrada de los inmigrantes 30 y 31 de julio, que es no molestar a Marruecos. ¿Vale? Luego ahí nosotros nos preguntamos que por qué, sobre todo desde el gobierno, pero a la vez, y lo decíais muy bien, si Feijóo se ve en la Moncloa dentro de unos meses, también tendría que calibrar qué tipo de problema, cuánto de problema quiere heredar con Marruecos, porque la geografía es tozuda y ahí estamos, ¿no? Fijaos que además decíais, el viernes pasado, además como a última hora, nos volvían a recordar los medios marroquíes que es el ministro de Justicia marroquí estaba pidiendo esa apertura de negociaciones, que suena así como muy cordial, pero no deja de ser
1: diálogo.
2: No deja de ser un ataque a nuestra soberanía, aunque sea verbal, sobre Ceuta, sobre Ceuta y Melilla. Entonces, es claro que una lógica operativa nos diría: problemón, pues oye, que venga Bruselas, que venga Frontex. Problemón con ciudadanos absolutamente descolocados, con cómo están los ceutíes mirando a necesitamos al Estado aquí. ¿Qué pensamos? Que lo lógico es que vaya el rey. Está claro, lo hemos visto en catástrofes naturales, ¿no? Además, el pueblo lo agradece, se siente esa cercanía. ¿Cómo está el gobierno mandando ministros sin parar, ¿no? Para intentando calibrar, intentando dar esa sensación de, bueno, aquí estamos. Luego ya, que haya mando único o no lo haya, ya es otro debate. Porque es que todos son debates en esta cuestión, ¿no? Es decir, aquí todos son aristas, todo es delicadísimo, tan delicado como si miramos al pasado, cuántas veces han ido nuestros reyes a Ceuta o a Melilla, y lo decimos sobrevolándolo, pero es verdad que sabemos de sobra que se molestaría Marruecos. Y me remito otra vez a ese viernes en el que el ministro de Justicia decía en una entrevista en televisión en su país que hay que abrir ese debate. No olvidemos que además es algo que Estados Unidos tampoco cierra. Y decíais antes, la Unión Europea lo único que ha dicho más claro es que hay que sacarlos, ¿no? que hay que expulsarlos, y ya no sé, estamos atrapados en nuestras leyes, lo estamos. ¿Por qué? Porque, y ahí lo decía Margallo, hay que cambiar las leyes. Realmente es que nos estamos enfrentando a una situación inédita, es que estamos intentando resolver esta crisis, que además no va a ir a menos, sino que va a ir a más, con unas leyes ordinarias, cuando esto es una situación extraordinaria. Es decir, esto no ha sido un movimiento migratorio normal, sino que, y lo ha dicho el gobierno, pues esto ha sido un, creo que decían, violación y ataque a la integridad de nuestro territorio. Entonces, esto es más grande de lo que pensamos, aunque bueno, creo que efectivamente los analistas bien lo saben, y estamos absolutamente atrapados. Y fijaos que ahí, por no dejar solo los vacíos sobre la mesa, aparte de que echamos de menos movimientos, también echamos de menos mucha información, porque lo que nos preguntamos todos es por qué, entendiendo que no vamos a abrir el conflicto, que tenemos que jugar a ser inteligentes y no abrir el conflicto tal y como lo quiere Marruecos, sí que tenemos que jugar mejor nuestras cartas y ponerles más límites, porque si no, sabemos lo que pasó en el 21, las cesiones que hicimos después, claro, Marruecos va a seguir apretando, que es lo que está haciendo, está apretando sin parar. O sea, dice, los cadáveres, bueno, ya veremos. Los cadáveres, a ver qué estáis haciendo con nuestros jóvenes. O sea,
1: ha reclamado los cadáveres también.
2: ¿Cómo?
1: Ha reclamado a los migrantes.
2: A los,
1: a, y también a los cadáveres.
2: Pero,
1: a los

0: niños,
1: pero con sus condiciones de negociación, ¿no? Es decir, estamos dejando, lo estamos permitiendo España y Europa, que sea Marruecos quien ponga sus condiciones, cuando la crisis, claro, la crisis humanitaria la tenemos nosotros, y la geopolítica también, ¿no? O sea, a mí me parece que cómo está mirando Marruecos todos nuestros debates, ¿no? Está diciendo, fijaos cómo está España. Y nosotros efectivamente tenemos que tener muchísima mano izquierda, derecha, tenemos que tener todas las manos y todos los ojos en esta situación delicadísima. Pero bueno, por cerrar, que hablamos de Feijóo, efectivamente, pues Feijóo también sabe que muchas cosas igual tampoco se pueden hacer de una forma mucho más, como diríamos, osada, ¿no?
2: Más brusca, quizá.
1: Jorge. Yo,
3: en lo que decía Margallo, tanto el gobierno como la Casa Real han negado que el gobierno haya pedido al rey que hable con el rey de Marruecos, y mucho menos para agradecerle nada. Eso no. Lo han negado las dos partes, ¿no? Bueno, o sea, vamos, yo creo que el rey al final acabará yendo en algún momento, porque la situación ha ido a mayores. No sé si será bueno. O sea, porque escalará la situación. Ya veremos cómo evoluciona. Parece claro que el gobierno lo que quiere. Bueno, por un lado parece claro que el gobierno está convencido, o el Partido Socialista, por decirlo mejor, está convencido de que no ha sido una operación del régimen marroquí, o del conjunto del régimen marroquí, ¿no? Sino que ha sido otro tipo de cosa, que probablemente haya elementos del régimen, pero no, digamos, el rey o el gobierno tal. Y en segundo lugar, lo que el gobierno quiere es que esto no escale comunicativamente también, ¿no? Es decir, ¿por qué no va a la Unión Europea? Porque no quiere que esto se junte con Groenlandia, con Canadá y con, ¿no?, con este tipo de temas. No quiere que acabe habiendo un tuit de Donald Trump, ¿no?, pintando en el mapa, ¿no? Y claro, frente, no, yo creo que claramente por eso no responde al ministro de Justicia de Marruecos, que además está en campaña electoral, que se vota dentro de poco, y pero claro, la situación es compleja, ¿no? Porque por otro lado, el electorado progresista, el conjunto del electorado, pero también el progresista, lo que pide es más firmeza con Marruecos, ¿no? Claramente, ¿no? Y los socios del gobierno, y yo creo que una mayoría del Congreso de Diputados seguramente también, ¿no? Entonces la situación es complicada, porque además se junta con que no tienes ningún tipo de unidad de acción con el principal partido de la oposición, con el que además compartes buena parte de la posición sobre Marruecos, ¿no? Pero que en esta crisis no puedes contar con él, ¿no?
4: Pero es que fíjate, con Marruecos el problema es tan delicado que da igual cuál sea la respuesta, porque ahora puede ser una crítica al régimen, al gobierno o al monarca, lo que le desencadene, pues yo qué sé, que vuelva a haber una entrada masiva. ¿Por qué? Pues porque el control de la inmigración, no solo de la inmigración marroquí a España, sino de la inmigración subsahariana, la tiene Marruecos. A cambio de eso le pagamos un montón de millones. Ahora leí estos días, no sé, porque hemos leído muchas cosas, que es que le parecen que los 150 millones o algo así que se les da para que controlen en sus fronteras la llegada de inmigrantes, les parece poco, y que quieren el doble. Bueno, no sé si es verdad o es mentira, porque no he podido ratificar ese dato, ¿no? Pero es posible que también, ¿sabes? Que y entonces es un problema para la seguridad, es un problema para las dos ciudades que están en África, y es un problema para la inmigración. Es muy compleja la relación con Marruecos.
5: Decías, Jorge, que el rey probablemente irá, y yo también estoy convencido de que lo hará, pero...
2: Brunet, muy rápido, que tenemos que dar paso, tenemos pendiente una conexión.
5: Bien, pues el rey ya dijo estar indignado con lo que había ocurrido, ¿no?, el pasado 30 de julio. Yo creo que la población ceutí se sintió reconfortada, y que no tiene ninguna duda sobre cuáles son los sentimientos del monarca respecto de lo que ha ocurrido allí. Pero efectivamente, hay que preguntarse qué es útil en cada momento. Y creo que el criterio de oportunidad es el que ha de tenerse más en cuenta para decidir en qué momento se produce esa visita. Ahora hay otras urgencias para la población ceutí, desde luego, y para los inmigrantes que necesitan ser atendidos.
2: Gracias, Brunet. Son las 9:46, 8:46 en Canarias. Hoy se cumplen 2 meses de los graves terremotos de Venezuela. 2 meses después continúa la búsqueda de los desaparecidos, decenas de miles. El gobierno no da cifras y los venezolanos se han acostumbrado a convivir muchos en tiendas de campaña colocadas sobre los escombros de lo que algún día fueron sus casas. Las autoridades ya han retirado 500.000 de toneladas de escombros. Desde Caracas nos atiende Ilvania Martins, directora nacional de Aldeas Infantiles SOS Venezuela, una organización que lleva trabajando en el país desde hace más de 47 años. Buenos días, señora Martins.
0: Hola, Cristina, un gusto saludarte. Gracias por el espacio y por la oportunidad de estar acá para contar un poco cuál es la situación que tenemos ya hoy cuando se cumplen 2 meses de los terremotos que sacudieron la región centro-norte del país.
2: Sí, han pasado casi 2 meses desde los terremotos. ¿Cuál es hoy la fotografía real sobre el terreno? ¿Qué ha mejorado y qué sigue exactamente igual que en las primeras semanas?
0: Bueno, ahora estamos transitando por un periodo donde la situación, digamos, ha estado atendida de alguna manera, Cristina, pero siguen siendo muchísimas las necesidades que experimenta la población venezolana, específicamente en los estados La Guaira, Caracas, Carabobo, Falcón, Miranda y Yaracuy, que fueron los estados del país donde hubo una mayor, mayores consecuencias de los sismos que se produjeron el pasado 24 de junio acá en el país. Hoy en día hablamos de algunas cifras oficiales, más o menos un poco más de 6.400 personas fallecidas. En este momento también casi 1.8 millones de personas necesitan asistencia humanitaria y es importante señalar, Cristina, que entre este 1.800.000 de personas contamos 680.000 niños y niñas que están afectados por lo que ha sido esta tragedia de los terremotos, aunado a todos los daños materiales que se han producido en las viviendas, ¿no? Que las personas tuvieron que abandonar sus residencias de origen y también afectaciones en escuelas, en centros comunitarios, centros de salud, lo cual hace que evidentemente las niñas y los niños se enfrenten a mayores riesgos ante esta situación de emergencia en el país.
2: ¿Ustedes tienen una cifra actualizada de las familias que continúan en refugios?
0: En este momento no podemos hablar de una estadística. Lo que ha empezado a ocurrir, Cristina, es que estos campamentos transitorios o asentamientos urbanos se han ido desplazando algunas familias. ¿Cómo ha ocurrido este fenómeno? Algunas familias se han ido a casas de otros familiares en otros estados del país o incluso han migrado a otros países de la región o fuera de la región. Y por otra parte, algunas personas se han devuelto a sus lugares de origen para tratar de reconstruir, digamos, sus viviendas. Es importante mencionar que el Estado venezolano también ha puesto en marcha un plan de construcción y asignación de viviendas, pero bueno, entendemos que esto también es un proceso lento y gradual, ¿no?
2: Sí. Esas familias que todavía no han podido regresar a sus casas, que siguen en refugios, ¿en qué condiciones están viviendo ahora mismo? ¿Tienen agua potable? ¿Tienen baños, electricidad?
0: En estos campamentos transitorios, ¿no? La asistencia humanitaria y el trabajo del Estado, pero también de las organizaciones de la sociedad civil y de organizaciones internacionales, se ha focalizado en poder dotar, ¿no? De asistencia básica, acceso a agua potable, saneamiento fundamentalmente a estas familias y alimentación, ¿no? Por la misma situación que en este momento tienen al estar en estos campamentos transitorios. Y también, Cristina, ocurre un fenómeno muy particular, que es que hay muchas familias que no están dentro de los campamentos transitorios, pero que se han ubicado en asentamientos, digamos, comunitarios, ¿ok? Y en esta población es donde en este momento evidenciamos una necesidad también de mayor atención, porque quizás la ayuda organizada de la sociedad civil, del Estado y de las organizaciones internacionales internacionales se focalizan estos campamentos transitorios, dejando, digamos, estos asentamientos un poco desprovistos. Entonces tenemos como estas dos situaciones, con lo cual la necesidad sigue siendo altísima de apoyo, de asistencia, de ayuda, porque todavía hay personas que están buscando en los escombros de lo que ha quedado, ¿no? De sus viviendas, de sus principales lugares donde se ubicaban.
2: Usted lo mencionaba hace un momento, desde el punto de vista sanitario, ¿qué están detectando sus equipos? No sé si han visto un aumento de las enfermedades.
0: Sí, a ver, podríamos decir que hay brotes, ¿no? Puede ser gripes, virosis, pero también estamos detectando, Cristina, algo que digamos desde el momento uno pues ya lo veíamos venir, porque somos una organización que pues trabaja directamente con las niñas, con los niños y con las familias, y son afectaciones directamente de la salud mental de las personas, ¿no? Y nos hemos focalizado pues también en poder atender desde el apoyo psicosocial que estamos brindando con nuestros programas de atención todo lo que tiene que ver con la salud mental de las personas. Hemos visto incremento de todo lo que tiene que ver con trastornos del sueño, ansiedad, ataques de pánico, bueno, porque sabemos que es una situación muy compleja, ¿no? Entonces, digamos que sí, evidentemente hemos visto pues la necesidad y también pues hay dotación de, digamos, medicamentos, atención médica en estos lugares donde se ubican las familias, pero bueno, sabemos que también la magnitud de la tragedia, Cristina, amerita que esta intención digamos, continúe con fuerza, ¿no? A dos meses te puedo decir que seguimos necesitando del apoyo de todas las personas, organizaciones, para seguir apoyando a estas familias que en este momento lo necesitan, ¿no?
2: Y hemos visto además que este fin de semana, estas últimas horas, también se está viendo afectada a Venezuela por fuertes lluvias. Imagino que esto también es un problema añadido.
0: Añadido totalmente. Se habla de una onda tropical que pudiese estar en el país por varios días y hemos visto ya estragos en Caracas, en el estado Miranda, pero también sabemos que en otras regiones del país, y esto por supuesto que, digamos, añade, ¿no?, mayor complejidad a lo que tiene que ver también con la estabilidad en estos campamentos transitorios o en estos asentamientos donde hacen vida las familias y los niños, ¿no?
2: Desde Aldeas Infantiles SOS Venezuela, ¿ustedes están viendo que esté llegando la ayuda prometida por el gobierno venezolano a esas familias que realmente la necesitan?
0: Sí, el Estado se ha organizado con la sociedad civil, Cristina, para poder brindar un apoyo. Entendemos que están haciendo los esfuerzos. Sin embargo, yo siempre digo que ante una tragedia como esta se requieren de muchas manos, ¿no? Entonces, a mí me parece, como directora nacional de Aldeas acá en Venezuela, creo que definitivamente ese trabajo articulado, Estado y sociedad civil, es fundamental para poder contribuir e impactar directamente y duraderamente, ¿no? Porque sabemos que, bueno, ya han pasado dos meses, pero la necesidad sigue estando allí, en cada carpa, en cada calle, en cada asentamiento donde se ubica un niño, una niña o una niña con su familia, ¿no? Entonces, definitivamente hay que seguir impulsando, el Estado debe seguir también fortaleciendo sus políticas públicas de respuesta ante esta emergencia, pero también entendemos que se requiere, ¿no?, de una suma de esfuerzos para seguir adelante con el apoyo que requiere la familia en este momento, ¿no?
2: Mencionaba la salud mental de los niños, la importancia de cuidarla y atenderla. ¿Qué está ocurriendo con las escuelas? ¿Esos niños están pudiendo regresar a las escuelas?
0: Sí, fíjate, Cristina, lo que pasa es que ocurren estos terremotos en Venezuela justamente al iniciar el periodo vacacional acá en Venezuela, donde los niños, bueno, salen de vacaciones más o menos primeras semanas de julio, primera quincena de julio, y luego se reintegran a sus actividades escolares hacia finales de septiembre, primera semana de octubre. Entonces, digamos que toda esta situación ocurre en un momento donde, digamos, la escolaridad formal está de vacaciones, pero es claro que llegado ya ahorita el mes de septiembre, los niños van a tener que retornar a sus escuelas y a sus rutinas. Entonces, acá también es importante mencionar que, bueno, muchas familias se han ubicado temporalmente en espacios donde funcionan escuelas, ¿no? Entonces, es emergente que las escuelas se encuentren en condiciones para atender a las niñas y a los niños una vez que llegue el retorno a clase. Sin embargo, mencionarte también, Cristina, que en todo este trabajo que, por ejemplo, desde Aldeas estamos impulsando todo lo que tiene que ver con el reforzamiento pedagógico, ¿no? Habilitando todo lo que tiene que ver con espacios pedagógicos para los niños, con actividades lúdico-recreativas para que de alguna manera los niños puedan transitar todo este tema tan complejo, ¿no? De acuerdo a su desarrollo gradual, progresivo, pero que definitivamente sentimos el impacto positivo de este tipo de actividades, Cristina, en la salud mental de los niños. Es decir, a los niños contar con espacios amigables, con espacios cálidos, con espacios donde definitivamente pueden jugar el juego como terapia, el compartir también con otros pares en espacios que sean seguros, en espacios que sean cálidos, definitivamente vemos que impacta muy positivamente en la vida de estos niños, pero también en la vida de sus cuidadores. ¿Okay? Porque si yo tengo a mi hijo y yo sé que mi hijo está en un espacio donde está recibiendo apoyo, donde está recibiendo orientación, donde juega, donde puede distraerse, pues los cuidadores también están en esa medida más tranquilos, ¿no? Entonces, este trabajo es fundamental.
2: Pues Ilvania Martins, directora nacional de Aldeas Infantiles SOS Venezuela, muchas gracias por atender la llamada de Radio Nacional.
0: Muchísimas gracias a ustedes, Cristina. Que estén muy bien.
2: Muy buen día.
0: Hasta luego.
2: Y muchas gracias también a José María Brunet, Rosa Paz, María José Fuente Álamo y Jorge García Castaño. Hemos tenido poco tiempo para charlar porque hemos tenido el programa lleno de contenido. Se quedan aquí en las mañanas a partir de las 10, después del boletín informativo, con Luis Miguel Pascual. Hasta mañana.

0: Son las 10, las 9 en Canarias.
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0: Buenos días. 25 días después de la entrada masiva de migrantes en Ceuta, la falta de plazas en centros de acogida y el estado de salud de los migrantes son las principales preocupaciones de la crisis. La ministra de Inclusión, Alma Sáenz, ha mostrado esta mañana su rechazo a la petición por parte del líder del PP, Alberto Núñez Feijóo, de confinar a los migrantes con enfermedades contagiosas. En Televisión Española, la ministra ha insistido en que no existe riesgo epidémico y ha acusado a Feijóo de irresponsable, de generar angustia en la población ceutí.
2: No hay riesgo de contagio y lo que sí que es contagioso es la xenofobia. Así que me parecen de una irresponsabilidad mayúscula las declaraciones, en este caso, del líder de lo que, desgraciadamente para España, hace tiempo que ha dejado de ser un partido de Estado.
0: El sector sanitario de Ceuta lanza un mensaje de tranquilidad. Hablan de preocupación por esas condiciones y la falta de alojamiento de los miles de migrantes, pero niegan la existencia de una epidemia en la ciudad autónoma. Los positivos en tuberculosis e infecciones por gastroenteritis han sido aislados e incluso han remarcado que los casos totales de sarna son menores que en los dos años anteriores. Julián Domínguez, jefe de medicina preventiva en el Hospital de Ceuta.
3: Estamos muy preocupados, ¿no?, por la falta de alojamiento adecuado que produce que no estén en una higiene adecuada muchísimas personas, varios miles. Y consideramos que ese riesgo epidemiológico sigue siendo eso, un riesgo, y no una epidemia generalizada.
0: En Zaragoza, la Policía Nacional ha liberado a una mujer que iba a ser obligada a contraer matrimonio fuera de España. Sus padres y su hermano están detenidos. Zaragoza, Jaime Cabeza, buenos días.
4: Hola, buenos días. La víctima llevaba varios años sometida a un duro control familiar que la había obligado a dejar los estudios y no la permitían ni trabajar, ni salir sola de casa, ni tampoco usar el teléfono móvil libremente. Su familia pretendía en los próximos días trasladarla fuera de España para obligarla a contraer matrimonio con un hombre 40 años mayor que ella, pese a que ella no quería. Portavoz de la Policía Nacional, Rubén Nido.
5: Ante la proximidad de este viaje, la mujer aprovechó un descuido para abandonar el domicilio familiar y buscar ayuda.
4: Sus padres y un hermano han sido detenidos por su presunta implicación en delitos de trata de seres humanos. La víctima, por otro lado, ha sido trasladada a un lugar seguro y ha quedado bajo orden de protección.
0: Les contamos también que han matado a tiros a un hombre de 33 años en plena calle en Marbella, en Málaga. Había recibido dos impactos de bala. La policía lo investiga como un homicidio. Última hora, Iker Álvarez. Buenos días.
6: Buenos días. La víctima fue localizada sin vida en plena vía pública sobre las 2:20 de esta madrugada con dos heridas de arma de fuego en el abdomen. Los sanitarios desplazados hasta la zona no pudieron hacer nada por salvar su vida y se activó entonces el protocolo judicial. La Policía Nacional y local realizaron las primeras diligencias en la zona de los hechos. Ahora la investigación está en manos de la Unidad de Delincuencia Especializada de la Policía Nacional de Marbella, que trata de esclarecer cómo se produjo el tiroteo, identificar al autor o autores y determinar el móvil. Por el momento no se vincula el homicidio con el crimen organizado. La investigación está abierta y de momento no se han practicado detenciones.
0: Y terminamos contándoles que el presidente del Consejo Europeo y el primer ministro británico están en Kiev esta mañana para respaldar a Volodymyr Zelensky en el 35 aniversario de la independencia de Ucrania. La Comisión Europea ha aprovechado la fecha para anunciar un nuevo paquete de ayudas para Kiev con un valor por encima de los 6 millones de euros. Las celebraciones llegan en un momento de escalada en la guerra con ataques por parte de ambos países, por Ucrania y Rusia, y aumento del número de víctimas civiles. Este domingo un ataque ucraniano ha matado a dos niños en una guardería en una región rusa, mientras la ofensiva de Moscú ha dejado tres muertos en Kharkov. Son las 10 y 4, las 9 y 4 en Canarias. Noticias ahora de su comunidad.
7: En Cantabria, la saturación de las listas de espera en salud mental y la brecha asistencial que sufren muchas zonas rurales son dos de los grandes retos de nuestro sistema. Justamente para resolver estas situaciones nace la Unidad de Intervención Psicolegal Híbrida, un modelo pionero que coordina la psicología clínica, la neuropsicología, el ámbito forense y la mediación bajo un formato híbrido. La iniciativa acaba de ser reconocida por la Universidad de Cantabria y la Fundación Cantabria Labs con el premio UCEM 2026 en la categoría Sostenible y Social. Jonathan Urdiales, psicólogo y creador de la UIPH, en declaraciones a Radio Nacional.
8: UIPH busca precisamente eso, conectar esas piezas integrando en el mismo modelo la parte clínica de la psicología, la parte forense, la parte de neuropsicología y la mediación en un mismo sistema coordinado, incorporando herramientas tecnológicas y entornos inmersivos para hacerlo mucho más accesible.
7: Seguimos con Sanidad. La Consejería de Salud relanza la campaña contra el consumo de bebidas energéticas entre los jóvenes. Bajo el lema "No caigas en la trampa, la energía la tienes tú", busca alertar de los riesgos de su consumo y sensibilizar sobre sus efectos. La Dirección General de Salud Pública ha decidido reactivar la campaña hoy y durante 3 semanas, intensificando la difusión de cartelería y folletos en centros sanitarios y municipales de Cantabria para tratar de frenar el consumo de estas bebidas. Los esfuerzos se centrarán en informar sobre los síntomas derivados de su consumo, poniendo especial énfasis en el peligro de combinar estas sustancias con el alcohol. El circuito Territorio, promovido por la Consejería de Cultura, Turismo y Deporte, llevará esta semana una docena de propuestas artísticas de distintas disciplinas a 9 municipios. La programación incluye narración oral, teatro, música, danza y espectáculos familiares y comienza hoy en Pesquera, donde Cascabel y Cía presentarán el espectáculo de contacuentos Cuentarete. Irá avanzando por los distintos municipios hasta el domingo en Castrurriales con la misma compañía a las 6 de la tarde en el Centro Musical Ángel Basoco. Es todo por el momento. Más noticias de Cantabria en una hora, mientras pueden seguir informados en la web de rtve.es.
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0: ¡Ay, qué bien me ha quedado hoy el...
1: ¿Para ser lunes?
0: Bueno, Rafaela, ahora que lo comentas, pues por aquí anda. Que como empieza el lunes 31, le toca plingar en vacaciones. Que está feo, pero es lo que hay, lentejas para todos, querida Rafaela. De hecho, no descartes que en cualquier momento se meta en el estudio y haga un poco de radio. De entrada se ha acordado de su contraseña para el ordenador, que no pasa siempre. Y vamos bien. La que no está seguro es Pepa Sastre. Al 31 también la tienes aquí como un clavo haciendo el programa. Dicho lo cual, este estudio cada vez está más lleno. Yo no voy a contar los intríngulis de cuando está el micro cerrado porque no lo voy a hacer. Hoy no. Irene Rodríguez, buenos días.
2: Buenos días.
0: Noemí Martínez Tebar, buenos días.
3: Buenos días.
0: Y por supuesto la grandísima Eva Cordón, buenos días.
4: Buenos días, Luismi, ¿qué tal?
0: El intríngulis era tuyo.
4: ¿El intríngulis era mío?
0: Sí, has propuesto que íbamos a cambiar la canción esta.
4: No sé de qué me estás hablando.
0: ¡Amiga, qué miedo tenemos a la vida! Bueno, ¿qué queremos que nos cuenten los oyentes? ¿Qué les vamos a pedir que nos marquen ese 900-137-137 y nos digan, pues mira, yo tal?
4: Pues mira, hoy les vamos a preguntar por su estilo de viaje. Vamos a explicarnos. La fuente de inspiración ha sido Noemí, que nos explicaba el otro día en redacción, lo que es el citoturismo, ¿vale?
3: No, porque yo lo haga. Ahora viene la explicación.
4: Ya, seguro,
3: no,
4: seguro.
3: Porque yo lo haga.
0: Yo no me acuerdo lo que es.
4: Pues a ver, es el turismo en el que uno de los objetivos es probar cervezas.
0: Lo he
4: igual
0: hecho.
4: Que el este enoturismo, he pero en versión cañas.
0: El cito lo he hecho.
5: Creo vale. Que he bebido más de 40 cervezas.
4: Con moderación siempre, que por probar cervezas no quiere decir que te tengas que tomar un litro.
0: Claro, ¿sabes? Tú pruebas un chupito y ya está, la siguiente.
4: Eso yo lo he hecho mucho en Bélgica.
0: ¿Y se escupirá en el barreño?
4: Tenías que hacer el ruido.
0: O sea, no sé, que los catadores hacen así y tal, ¿no?
4: Qué horror. Sí, no hace falta. Bueno, a lo que vamos. A cada uno nos mueve una cosa cuando viajamos. Hay gente que busca turismo de sol y playa, de montaña. Hay gente que emplea sus vacaciones en cosas francamente curiosas. Desde gente que viaja en autocaravana, gente que va buscando los mejores sitios para escalar, para bucear. Hay mucho turismo de buceo. Para practicar cualquier deporte, bueno, también hay gente que lo que busca son cielos maravillosos, porque le apasiona la astronomía. Cualquier tipo de turismo nos vale. 900-137-137, el teléfono del directo, y para los tímidos, el contestador, que es el 91-496-2826.

0: tipo de turismo le gusta a usted? ¿Qué vacaciones son las ideales? Pues nos llama a ese 900-137-137 y nos lo cuenta. Por ejemplo, yo le voy a preguntar a Irene, ¿eres de citoturismo?
1: Sí, he de decir que a mí también me gusta. Mira, no me ha dado tiempo a hacerlo fichaje completo, pero sí, sí, sí. Bueno, no me gusta pasármelo bien y creo que ahí se pasa bien.
0: Bueno, es una forma de hacer la vida.
2: Yo me tengo que defender, que parezco aquí la que va buscando que cervezas.
0: Que parezco aquí la que va y no.
2: Claro, no, yo solo vi, me llamó la atención el nombre. A mí también, eso de ¿sí? citoturismo, ¿de dónde viene? Pues
0: yo pensé
2: cervezas
0: que venía de Cito y los Citipaldis.
2: A mí me gusta un poco hacer de todo, la verdad. Ya voy a cambiar de tema.
3: No, porque, Cito, es que está, es mejor.
2: El chiste,
3: corramos un estúpido velo.
0: Bueno,
3: Cito viene del griego, cerveza. Es Citos.
2: Pues eso, como el enoturismo y como tantas otras formas de turismo. Yo voy a decir una cosa. A mí va a parecer esto un poco extraño, pero todos tenemos nuestras guías, buscamos información, ¿verdad? Cuando viajamos para ir a un lugar o a otro. Y a mí me encanta tirar de libros y, por ejemplo, el corresponsal Enrique González, que fue durante muchos años corresponsal del país, tiene unos libros maravillosos que son historias de Nueva York, historias de Londres, historias de Roma. Pues yo cuando fuimos a Roma, lo hacíamos guiados por ese libro, por historias de Roma, porque te cuenta cosas peculiares de la ciudad, porque claro, tal como la vive un corresponsal, no la vive cualquier persona, ¿no? Y pues te contaba dónde comían las pizzas los corresponsales, cuál era el mejor lugar para el mejor mirador, el mirador secreto de Roma. En historias de Nueva York también, pues esa librería a la que nadie va y que está ahí, que es preciosa. Pues esa es mi forma de hacer turismo, tirar de estos libros que me cuentan secretillos.
0: Muy bien, pues está pues muy original. ¿Lo tuyo?
3: A mí me gustan muchos tipos de turismo. El de sol y playa, por ejemplo, en verano, estar relajada. En la playa, a mí me gusta ver el mar, que luego no me meto, ¿eh? O sea, bañarme, no. Pero bueno, porque no, pues soy de secano.
0: ¿Por qué? Lo voy a hacer.
3: Bueno, pues porque soy de secano.
0: ¿Por qué te vas mancha, al mar?
3: Pues lo veo, las olas, baja la presión.
0: Báñate, mujer.
3: Bueno, pues no me quiero bañar. Si no hace mucho calor, no me baño. Por ejemplo, el turismo gastronómico para mí también es importante.
2: Sí,
3: ¿eh?
2: Sí.
3: Donde se come, es una forma de conocer las ciudades, los países. Todo tipo de turismo. Yo todo lo que sea viajar me gusta siempre.
0: Yo que me gustaría que me, bueno, por muchas razones un euromillón de esos gordos, pero me tiraba unos cuantos añitos sin parar mucho, ya te lo digo. Prueba todo.
3: Tú lo haces casi trabajando, o sea, porque tú viajas mucho.
0: Pero poneme, estoy obligado.
3: Ya.
2: Sí, pero obligado a hacerte 1000 kilómetros en moto como has hecho este fin de semana.
0: Pues es una forma de hacer turismo en moto. Tengo el trasero que no noto ya nada. O sea, lo tengo dormido desde el sábado por la tarde.
1: Vaya paliza.
0: Pero ya,
3: es que además en moto cansa.
1: Madre mía.
0: Cansa el trasero, cansa los brazos, pero es muy divertido. Y además, como está por la zona de Castilla, que hay unas curvas, una recta maravillosa, pues lo disfrutas un poco más. Pero vamos, que yo me vale esto, me vale la playa de Eva con el citoturismo de
2: que ha
0: propuesto
2: todo.
0: Noé. Cazar eclipses, irme al pueblo también es una cosa maravillosa porque no hay ni wifi ni nada y es relax de 3 días, luego ya te estresas de relax. Que si quiere en bici por Machu Picchu, pues se va. Yo ahora moriría, pero...
3: ¿En bici en Machu Picchu?
0: Yo tengo ganas de hacerme Camino de Santiago en bici.
3: Bueno. Yo sabes que soy muy de Camino de Santiago, pero andando. Hombre, pero el Camino de Santiago Machu Picchu, que con la altura y esto es complicadillo, ¿no?
0: Bueno, pero vas más tiempo, te vas aclimatando, 100 metros cada día.
2: Uf, y te vas desmayando con cada metro que haces.
3: Sí, claro, 6 te vas 3 meses subiendo a Perú para aclimatarte a la altura y luego ya, ¿no?
2: Hablando bueno, de aclimatarnos,
0: Cada uno tiene sí. Cada uno tiene su forma de hacer turismo, que eso es lo que queremos que nos cuenten, marcando ese 900-137-137, que nos cuenten, pues, qué es lo que hacen, que les gusta, pues, pillar el coche y meterse 2.000 kilómetros, ir parando según le viene bien porque le gusta, pues no lo cuentas. Que no, pues también no lo cuentas. Y ese teléfono, ese 900-137-137, es el que ha marcado Agustín, que está en coche. Agustín, buenos días.
4: Hola, ¿qué tal? Buenos días, chicas y chicos.
0: ¿Dónde andas?
4: Pues andar, como se dice andar, no ando, pero voy aquí con mi pareja, vamos desde Madrid a mi tierra natal, que soy de Málaga, pero vamos a Torre del Mar. Entonces, quería no revelar el secreto de mi viaje, porque soy muy, muy raro, y Isabel también se acopla a mí, y le he dicho a tu compañera, solemos buscar ríos y arroyos y lugares donde se puedan meter los pies, y parar sin prisa, sin ningún tipo de depresión, y llegar cuando se llegue. Yo puedo tardar entre 9 y 10 horas en llegar aún de Madrid, que es donde estamos habitualmente, a cualquier lugar de España. Da igual lo cerca o lejos que esté. Ese es mi secreto. O sea, que tú... quiero que no me copien, ¿vale? Que no me copien. Toda la persona que me está escuchando no copia.
0: No, que esto...
4: no vamos a juntar ahora en los arroyos ahí metiendo los pies.
0: Que esto no lo oye nadie. Lo que pasa es que lo bueno que tiene que tú, yo ahora voy, yo qué sé, me cojo ahora la moto, me bajo para abajo, con circular una hora te pillo la velocidad que vas, y si sí. veo a alguien con los pies en el agua, ya sé que eres tú.
4: Además, a mí me adelantan los camiones.
0: Ostras, Agustín.
2: Oye, Agustín, y solo meter los pies, ¿no te atreves a meter el cuerpo entero? Está muy fría el agua de los ríos y arroyos.
4: Ah, solo. Mira, el otro día paramos en Río Frío, en Granada. 3 grados en la calle, en el al intemperie, y metiendo los pies en Río Frío, pues yo no sé si ese agua estaría a 19 o 22 grados, una cosa bárbara. Te deja nueva como persona y como ser humano. Quiero hacer una reivindicación, porque este motivo de llamaros también es porque nos distraemos en el viaje, que estamos bajando a Torre del Mar, uh-huh. que es la segunda vez que bajo a Málaga en 15 días,
0: bueno, no está
4: y
0: mal.
4: También os usamos a vosotras, personas de la radio, siempre, Radio Nacional, desde Mavia Aldana, os puedo contar.
0: Ostras, ya hace tiempo, sí.
4: 40, 50 años escuchando Radio Nacional, siempre en el mismo dial, y deciros que nos usamos mutuamente, que nos hacéis los viajes muy agradables, que lo pasamos muy bien, que hay cosas con las que no estamos tan de acuerdo, pero así está la diversidad. Y hay un detalle, y con eso termino, porque podría estar desde aquí, que vamos por Manzanares hasta Despeñaperros o Córdoba. Por favor, vuestras compañeras y compañeras de redacción, cuando llegan estos días de agosto, no empecéis ya a hablar del fin de las vacaciones, que sienta como una patada en el culo, por favor.
0: Pero ¿sabe lo que pasa?
4: ¿Qué pasa?
0: Que los que claro. estamos pringando en verano
3: claro, nos vamos
0: vemos
3: ahora,
0: el fin de las vacaciones de los demás con cierta alegría.
4: Ya, pero es que mira, yo estoy mayo, junio, julio y agosto, hasta último de agosto, sin coger vacaciones. Tengo que deciros que no os importa, pero os lo voy a decir, que llevo 45 años cogiendo estas vacaciones. La última semana de agosto y la primera de septiembre. ¿Por qué? Porque coinciden con el cumpleaños de nuestro hijo mayor y con el aniversario de boda. 40 años así en el trabajo. Todo el mundo me pregunta todos los años que cuándo me voy de vacaciones. Vete a tomar por saco, que ya te lo he dicho 39 veces.
0: Además, ya sabes hasta el río al que van a ir. De todas formas, para no querer dar datos, estás cascándolo todo, amigo.
4: Pero escucha, que yo te puedo quitar el puesto, que a mí Pepa Fernández, Luis del Olmo, que le estimo, y otras tantas como Concha García Campo, y que en paz descanse, y todas las personas que han pasado por aquí, me conocen porque soy un fanático de la radio. Entonces, por favor, hoy empiezan mis vacaciones, no habléis de que ya se han acabado las vacaciones, que sienta muy mal, y muchas gracias por todo.
2: Apúntalo, Agustín, empieza vacaciones, Agustín, la última de agosto,
0: mañana
4: y la primera septiembre. De
2: Eso
4: septiembre.
2: Es.
0: Vale, pues cuando terminemos, gracias Agustín, cuando terminemos esta semanita y empiece Lucas, diré que se jodan los que están sin vacaciones y saludaré a Agustín.
2: Exacto.
0: Primera de septiembre, apuntado queda, recordadme que lo diga.
3: Es que hay una cosa que está clara y en la radio pasa mucho, cuando dices que paséis buen fin de semana, bueno, serán los compañeros que libran el fin de semana, porque se lo decimos, por ejemplo, a los compañeros técnicos y buen fin de semana.
0: Yo ya he aprendido, yo me acerco y digo, pringas.
3: Antes dicen, de
0: no, digo,
2: siempre pringa a alguien, ¿no?
3: Sí.
0: Ah, siempre pringa a alguien. Vamos a ver cómo están las cosas en ruta con Fernando. Fernando, buenos días.
5: Hola, buenos días, Luis, mi Eva y demás compañeras mártires.
0: No.
3: Me encanta, demás compañeros
2: mártires. Gracias.
0: Sí. ¿Dónde andas, muchacho?
5: Pues voy de Lleida a Castellón. Exactamente, no sé por dónde, si te digo la verdad.
0: Pues,
5: Me parece que el último que he visto ha sido Flix.
0: Praga.
5: Sí. Un poquito más adelante, he pasado por Praga hoy también, ¿eh?
0: Vale, un poco por abajo, sí, pues menudo rodeo has dado. A ver, cuéntanos, ¿qué dices tú del turismo? ¿Qué te gusta?
5: Pues nada, que yo me bebo todas las cervezas de todos sitios cuando termino de trabajar, a ver, que cada día estoy en un sitio.
3: Hay que probar turismo, claro.
0: Pero tú haces lo que hacía un amigo mío, que se compraba dos y una se la llevaba a casa.
5: ¿Cómo?
0: Que si haces lo que hacía un amigo mío, un saludo a Alfredo, que compraba dos y una se la llevaba a casa para tenerla guardada.
5: No. Yo tengo la suerte de que aquí en el camión llevo frío olímpico y las pone a punto de nieve. Buenísima. Entonces, ¿qué pasa? Pues que compro en un supermercado en Cataluña, pues tienen la marca blanca. A mí es que me gustan las marcas pichuleras, las marcas blancas. No sé por qué me gusta más que la cerveza de marca. ¿Y qué pasa? Porque las pruebo todas. Ahora, pues estas, pues que se llaman Amden Brown. No sé qué, todas son Brown, eso sí. No sé si es que tienen algo que ver con la mini pyme, pero todas son Brown, ¿sabes? Y la verdad es que, bueno, y luego cuando vas a los sitios, pues también paras en sitios, en bares. Hoy he estado, el fin de semana he estado en la provincia de Lleida, en Almacelles, se llama el pueblo, pues también me tomaba ahí una cervecita. Pues bueno, pues bien.
2: Pero eso siempre por la noche, ¿no, Fernando? Cuando ya dejas el camión, ¿eh? Luego no te cojas el camión después de las cervezas.
5: Hombre, claro, mujer.
2: Ah, ahí, bien, bien.
5: Me la había tomado con el almuerzo, agüita.
0: Y si, si lo haces, que no lo hagas, no digas por dónde andas.
5: También es verdad.
0: Yo no sé, Fernando, me caes muy bien. Porque detecto... es como un espejo esto. Quiero decir, has empezado hablando de Praga yendo a Lleida. Luego has mezclado la mini pimer con las cervezas. Y eso yo soy muy capaz de hacerlo también. Me gusta, Fernando.
2: Pues Fernando,
0: aunque
2: se ha ido.
0: Aunque no se haya colgado.
2: Fernando no está.
3: A mí me ha encantado el concepto de... No, a mí me gusta el citoturismo, el pichulero. Pichulero quiere decir de marca blanca. Ha dicho que pichulero es las marcas blancas. Que
0: hay que, deberíamos hacer un diccionario.
3: Pichulero es marca blanca.
0: Yo aprendo un montón de cosas con vosotros.
2: Pues yo eso no lo sabía, ¿eh?
3: No, es que creo que se lo he inventado.
2: Se lo he inventado claramente. Diccionario de los oyentes.
0: El diccionario de los oyentes. Oye, pues es una... Hicimos un día algo parecido de Divino a lo de Caníbal. Eran expresiones particulares, pero claro, esto en realidad no son expresiones tuyas, es de tu... Bueno, lo podemos hacer, que no pasa nada, que nos llame la pichulera y no lo cuente. ¿Tendrá femenino pichulero?
2: Pues sí, porque si es una cerveza pichulera, pues de marca pichulera será en femenino.
0: Son las elucubraciones a las que nos llevan las 10 y 21 de las mañanas, en las que vamos a saludar a Puri, que está en Sevilla. Puri, muy buenos días.
6: Hola, buenos días.
0: A ver, me han dicho algo de 3 P's, pero hasta hoy puedo leer.
6: Bien, pues nada, mi manera ideal de viajar y de tomar unas vacaciones es cambiar las 3 P's, que son cambiar de paisaje, cambiar de potaje y cambiar de paisanaje.
0: A ver, cambiar de...
6: ¿Paisaje? Sí, ¿paisaje? De paisaje está claro. Vas a otro sitio, que es el que tú tienes habitualmente y que te gusta el paisaje distinto. Luego, sí, después el potaje es pues de comida, que no es lo que tú habitualmente comes, comes otras cosas. Y por último, del paisanaje, que son las personas con las que te vas a entender.
0: Sí, pero escucha una cosa, en la última, lo del paisanaje, o sea, ¿no te llevas a nadie? ¿Sí? ¿O te llevas a alguien y cambias el paisanaje en destino? O sea, ¿vas sola o te llevas paisanaje contigo?
6: No, yo viajo siempre con mi marido.
0: Pues entonces no cambias el paisanaje.
3: Bueno, sí, hombre, pero los paisanos que están en destino son otros.
6: No voy a cambiar, mira. Resulta...
0: A ver, que no seré yo, que tú cambia lo que quieras, ¿eh? No.
6: No, ahora con el eclipse he ido a verlo a un pueblo de Valladolid, de estos de la España vacía, vaciada. Resulta que después de él, nos convidaron a una casa de una amiga de mi nuera, pues la casa tenía, era una casa pues rural, preciosa, y después del eclipse estuvimos cenando y invitaron pues a, yo no conocía al padre de la chica, no conocía a la madre y no conocía a otros vecinos. Tú has estado cambiando el paisanaje, hablas con otras personas, hablas con gente que no vas a lo mejor a volver a ver, en fin. Claro. Yo me creo que...
2: Sí, no te tienes que justificar, Puri. Es que aquí no, Luis Mí,
3: solo
2: pues,
3: nos ha enterado, Luis,
2: nos hemos enterado
3: a todos
2: todas,
3: los demás
2: todas.
3: Nos ha quedado claro.
0: Ñe. De verdad. O sea, bueno, bonito y barato. Las 3 P's de Puri.
6: Bueno, no creas, porque si te vas a ver el paisaje de un sitio, yo que sé, a
0: Bali.
6: No sé, por ejemplo, a Japón.
2: Más que barato.
6: Al lado, pues te cambio de paisaje, no es barato.
0: No. Cambia de paisaje, no es barato. Y de paisanaje el que llevas al lado tampoco, ¿eh?
6: Y el potaje, si te descuidas, tampoco. O sea, que claro, no ves que cada uno hace el cambio de las 3 P, según le alcanza su bolsillo.
0: Nos ha quedado claro que Puri maneja. Puri, muchísimas... Oye, ¿te quedan vacaciones, por cierto?
6: Pues mira, yo las tengo eternas, afortunadamente, porque ya estoy jubilada.
0: ¿Qué asco nos das ahora mismo?
1: Hablábamos de eso antes, ¿eh?
0: O sea, de verdad, eso no se cuenta. Tú mientes, Puri.
6: Yo no miento. Sí, tú no, es verdad tú que no... yo me lo he currado durante 38 años, o sea que...
0: Joder.
2: Tiene mucho muy paisaje, potaje y paisanaje por cambiar.
0: Aprovecha. Anda que no te queda.
2: Aprovecha, sí.
0: Pues nada, disfruta el paisanaje.
6: Bueno, vale, adiós.
0: Un abrazo. Un abrazo. A Eva Cordón le gusta el turismo de sauna y playa.
2: Sí, no hace falta irse muy lejos hoy para vivirlo, ¿eh?
0: Es que dirá lo oyente, ¿y estos idiotas?
2: Si nos están viendo por las cámaras dirán, ¿por qué se están abanicando así con las manos como buenamente pueden?
1: Y porque la otra está con chaqueta, ¿eh?
3: ¡Uy! No, es que Irene tiene el termostato rotísimo.
0: 900-137-137 para comentar el termostato de Irene y la tontería esta que decimos de las saunas, que estamos en el Música 3, que es un estudio maravilloso para actuaciones, tiene graderío para público, un...
1: Pero
0: una trip, ¿cómo se llama eso?
3: Sí, una plataforma
0: para que los músicos hagan sus cosas.
2: Ha dicho Irene, pero no tiene aire acondicionado.
0: Pero esto lleva cerrado 3 días o 6 días o 15 días y
1: es que no tiene ventilación.
3: Un par de kilos vamos a perder.
0: Frío no hace, ¿no? Ay,
3: me ha gustado mucho lo que ha dicho Puri del potaje. ¿Os pasa? Claro, yo cuando cambias de escenario, bueno, pues hay otro tipo de comidas. Yo mi madre muchas veces cuando vuelvo de viaje, ¿quieres que haga algo? ¿Hago algo especial? Pues sí, mamá, haz una tortilla de patata. Que a lo mejor has estado en el extranjero y has comido cosas riquísimas, pero echas de menos algo.
0: Cocido comí yo el sábado.
3: Madre mía.
2: Pues muy bien, ahí a tus
3: fresquito,
2: 30
3: ¿no?
2: y tantos grados.
0: A ver, también te digo que en León no hacía tampoco, en el pueblito que está en el monte, en la montañica, no, Palentina, no hacía muchísimo calor.
2: Pero qué bueno es poder viajar y probar aquello que hacen en cada lugar, ¿no?
3: A mí
2: no puedes
3: encanta.
2: Ir a Valencia y no comerte una buena paella. No puedes ir a Murcia y no comerte un buen caldero, o a mi pueblo, a Yecla, y comerte unos gazpachos, ¿verdad?
3: ¡Qué ricos, por favor!
2: Gazpachos manchegos que también dan calorcito.
3: Yo solo lo he comido en el pueblo de Noemí, maravilloso, maravilloso.
0: O sea, que estamos todos entregados a la causa con las 3 P's de Puri.
2: Por supuesto.
0: Paisaje, sí. Potaje y paisanaje. Que, bueno, que sepáis que mi mujer es maravillosa organizando viajes.
1: Sí, ¡qué suerte!
3: No, es que dice antes, voy obligado.
0: No te imaginas, ya tengo una cosa para noviembre, fíjate. No te imaginas, pero yo solo me encargo de dos cosas. De alquilar el coche cuando hay que alquilar un coche para circular por la zona donde estemos y de mirar qué comidas hay.
1: Uh-huh. Es que todos nos queremos ir de viaje, pero luego ponerse a organizar un viaje...
3: Totalmente
1: mucha
3: de acuerdo.
1: Pereza.
3: No sabes lo que tienes.
0: Lleva un curro, por eso existen las agencias de viajes.
1: Sí.
0: Lleva un curro brutal, porque además, claro, es mirarse sitios para dormir, que estén en condiciones, que estén cerca, que no sé qué.
1: Actividades.
0: Tiene un curro. Uh-huh.
2: Y mirar el concepto que decíamos antes, el bueno, bonito y barato.
0: Sí.
2: Eso quizás es lo más difícil ahora mismo.
0: Que no existe demasiado, ya te lo digo.
2: Ya.
0: O sea, bueno y bonito hay mucho, barato cada día hay un poquito menos.
2: ¿Sabéis que he visto que hay un tipo de turismo que se llama turismo de Baby Moon? A ver si
0: baby
2: sabéis
0: moon.
2: Lo que es. Baby Moon. Como pues, luna de bebé. Como luna de miel, pero luna de bebé.
0: ¿Tirar al niño para arriba?
2: No.
3: No,
1: bautizar al niño...
3: Lunas crecientes o lunas que nacen. No.
2: Es la última escapada antes de ser padres.
0: Hostia, me sé que antes de palmar.
1: Madre mía, hay de todo,
3: ¿eh?
2: Eso es decir, bueno, vamos a ser padres y dentro de unos años pues vamos a estar sin poder hacer este viaje a Japón.
0: Pero necesito más datos.
2: A ver.
0: Que si tú estás en proyecto de empreñar y te, haces el Baby Moon, o esperas a que esté de 7 meses la señora, que las vacaciones no son las mismas, ¿eh?
2: No puedes esperar a estar de 7 meses porque no puedes.
3: Claro.
2: O, claro, en los primeros meses.
1: 9 meses dan.
2: O tienes idea de, bueno, pues igual el verano que viene ya.
3: Nos ponemos manos a la obra.
2: Nos ponemos y vamos a hacer ese gran viaje. O quizá estás de poquitos meses y puedes todavía viajar,
3: claro.
2: Porque ya sabes que las embarazadas llega un momento de la gestación que ya no pueden coger un avión, por ejemplo.
0: Ya,
2: pues eso,
0: mucho
2: también está el Baby Moon, la luna de bebé, luna de miel.
0: Ya, pero suscita
3: ¿cuánto
0: más,
3: nos enseñan en mí el
0: suscita muchas dudas,
3: el Baby Moon?
0: Pues claro, si tú te pones a viajar porque estás en ello para el otro, y no te sale bien, al verano que viene tienes que volver a hacer el viaje.
3: Bueno, yo tengo varias amigas, de hecho, que sin conocer el concepto lo han hecho, de venga, antes de ponernos manos a la obra, vamos a hacer ese viaje a Vietnam y a Hawái, conozco dos. Y allí han encargado a las criaturas, claro.
2: Eso ya es
3: a
2: otro concepto.
3: Eso es otro concepto.
2: Eso ya es otro tipo de turismo.
3: Baby boom de viaje, sí, sí, puede ser, puede ser.
0: Pues vamos a ver qué tipo de viaje es el que le gusta a Matilde de Córdoba, que ha marcado ese 900-137-137. Matilde, buenos días.
7: Hola, buenos días.
0: ¿Qué es lo que te gusta a ti?
7: Pues a mí me gustan los viajes, efectivamente, no el turismo. Yo diferencio entre el turismo y el viaje.
3: Qué bien.
7: Entre otros, el turista y el viajero. Entonces ya tengo una edad y realmente de siempre, desde que era muy jovencita, me ha gustado viajar y pararme donde me atraiga algo, algún paisaje, y sobre todo mezclarme con la gente, porque como soy de Cádiz, pues no me resulta muy difícil sentarte en un bar, hablar con la gente, dónde se come mejor, dónde tenés la comida más típica, y en ese tránsito por la vida, y me gusta mucho España. Cuando he viajado fuera siempre lo he hecho normalmente por agencia. Pero en España me encanta. Creo que tenemos una península, España y Portugal, que son maravillosas. Y en ese tránsito, pues, me encontraba anécdotas buenísimas de encontrarme una feria en un pueblo de Sevilla y estar 3 días allí con ellos, encantadísimo, y al final durmiendo en su casa y bueno, he hecho grandes amigos todavía. El año pasado visité a una amiga de Sayago que conocí en un viaje de aquellos, ¿no? Hace ya 40 años. Entonces, los viajes estos de... Porque voy a ser un poco crítica. No entiendo ir a una ciudad para entrar en un chino, para entrar en un burger. No entiendo las ciudades como Córdoba, que se están convirtiendo en gastronómicamente en una ciudad donde tienes que preguntar dónde se come la cocina cordobesa. Porque ya justo frente a la mezquita tenemos un burger, que además se llena.
0: Uf.
7: Entonces no entiendo esos viajes en que la gente va solamente detrás de la fotografía. Antes lo criticábamos de los japoneses, cuando en los años 80, 90, pero yo creo que las ciudades se están homogeneizando de una manera horrible. Entonces te tapan los ojos y te lo abren en cualquier ciudad, casco antiguo, nosotros que somos patrimonio de la humanidad. Y no sabes si estás en Córdoba a veces, o estás en Barcelona, o estás en...
2: Qué razón tiene Matilde con esto, sí.
3: No puedo estar más de acuerdo,
2: me pasa
3: Matilde.
2: Lo mismo.
7: Me parece terrible.
2: Es
7: pero
2: muy
7: bueno,
2: difícil.
7: Que todavía puedes viajar y encontrar a gente que te acoge y que te enseña, porque ¿para qué sirve el viaje? Si no es para mezclarse con el paisanaje, como decía la oyente anterior.
0: Y disfrutarlo, claro que sí, Matilde. Muchísimas gracias.
7: A vosotros.
0: Esa sería otra reflexión, ¿eh?
2: Uh-huh.
0: El tema de...
1: Más importante de lo que parece.
0: De
1: porque
0: locales,
1: la cultura...
0: precios, pérdida de valor gastronómico, porque es pérdida de valor gastronómico. Uh-huh.

0: de España. Muy buenos días.
1: Buenos días, querida Silvia. ¿Notarás algo raro? Bueno, no sé si en el plano se ve algo raro. No, no soy yo. ¿Sí? Fijamente no soy yo. Que estamos en el Música 3, que es un estudio precioso de esta casa.
0: Qué bueno, sí.
1: Que lo que pasa es que sí, vacío sin público queda un poco desangelado para nuestras cabezas. ¿Qué tal la escena, Agustía?
0: Muy bien.
1: ¿Bien?
0: Es que muy bien. Sí, sí. Pena que no pude ir más días.
1: Bueno, pues
0: vamos,
1: el fin
0: la
1: de semana que viene.
0: La semana de Bilbao siempre la sabemos manejar y disfrutar muy bien.
1: Pues igual por tu culpa hoy estamos pidiendo a los oyentes que nos hablen de turismo.
0: Nos dijiste el otro día que vayan todos allí. Allí tenemos hueco para todo el mundo. Para atender a todo el mundo maravillosamente.
1: Eso
0: ya lo
1: siempre.
0: Conoces tú, Luismi.
1: Sí, sí, sí.
0: Y para que disfrutemos. Con lo cual, acérquense, no se lo piensen.
1: Claro, claro. Es una forma. Y si no te gusta eso, pues tienes a Fernando, que le va más el citoturismo, que es turismo de cervecear, de probar cervezas. Que está bien.
0: Es que no es incompatible.
1: No, claro que no.
0: También podemos hacerlo allí.
1: Nada es incompatible, como las tres P's de Puri, que son paisaje, potaje y paisanaje. Cambiar todo eso.
0: ¿Cuál es tu destino favorito, Luismi?
1: Uf, ahora mismo con el cansancio que tengo encima, una cama buena en una playa. Pero si me preguntas, o sea, en realidad me gusta mucho ir a un sitio que no conozco absolutamente nada, coger un coche y conducir. Me gusta muchísimo conducir.
0: Me parece un planazo. Piensa en eso mientras transcurre la mañana.
1: Ahí
0: un
1: estamos.
0: Abrazo, Luismi.
1: Un abrazo.
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0: Pues aquí seguimos en el estudio Música 3 este, ¿no?
1: Música 3.
0: Sí. A ver si lo he llamado yo lo que no era.
2: Sí, sí, Música 3.
0: Que soy muy capaz. Bueno, pues aquí estamos, Irene, Noé, Eva. Es que he tenido para señalar que mi cabeza no está bien. Que eso, que les estamos pidiendo que nos cuenten sus vacaciones ideales, lo que les gusta hacer, qué tipo de turismo les gusta, que si el coche, que si el paisaje, que si cambiar nada, quedarse en casa cuando todo el mundo se ha ido, nos vale absolutamente todo. Y para eso tenemos el 900-137-137, con ese charlarían con nosotros y se lo pasarían bien. O, si no, ¿cuál es el del contestador?
2: Ay, 91496. 2826.
0: Pues ese,
1: venga,
0: ese ahí, teléfono.
1: Completándolo entre todos.
2: En equipo.
0: Pues hay gente que lo ha marcado, fíjate.
2: ¿Ah, sí?
0: Sí.
3: Hola, pandilla, buenos días, buenos amigos. Me paso toda la mañana, no solo la hora del oyente, con vosotros. Yo, como vivo en Gijón, no necesito desplazarme para hacer turismo ni de mar ni de montaña, lo tengo aquí todo. Pero mi marido y yo sí que hacemos turismo gastronómico. Últimamente hacemos menos porque se está explotando mucho al turista. Y me llevo cada chasco, que digo, ay, qué rico está mi tal y mi cual, que yo voy a comerlo a X sitio para ver si tengo una explosión de sabores. Y no, solo comí una vez una paella valenciana en Alicante, que vamos, que se me bajaban las lagrimitas así un poco por la mejilla, porque mira que comí arroces por ahí abajo. Arroces de hacer pared con ellos, pero yo voy a seguir intentando, ir a sitios que todavía no están muy explotados y que cocinan de verdad. Lo sigo haciendo, pero me llevo muchos chascos. Chao.
0: Cómo me gusta lo de los del norte, lo de ahí abajo. Es que para en el norte, Valencia, eso es de mi vida.
2: Todo ahí abajo, claro.
0: Teniendo en cuenta además que en el norte, en medio de las cambiadas de comunidad autónoma. Pues es curioso.
1: Qué pena esto de los chascos, ¿eh? Es verdad que a veces vas buscando pues el plato típico del lugar y como decía esta oyente, se aprovechan de
2: esto
1: de
2: es
1: los
2: continuando
1: turistas.
2: Un poco lo que decía sí, Matilde, que decía Matilde, oye, vamos a apostar por la comida de los lugares, de los sitios. Yo cuando veo a un grupo de alemanes, es que suelen ser alemanes, ¿eh? Porque les debe gustar mucho, en Palma de Mallorca les he visto mil veces, con un plato de patatas fritas. Que pues tú sabes las cosas tan ricas que puedes comer aquí. Pero claro, la desilusión de venga, voy a probar algo típico de aquí. Y que no esté bueno.
4: Y eso pasa mucho con las redes, porque ahora te salen mil cosas de comida, de sitios súper chulos, y luego vas y te llevas en la 90% una decepción.
2: Qué bonito era, pero rico, rico.
0: Ya de entrada, no. Cuando ves que está etiquetado ahí en principal el del local, yo ya lo invitaría un poco.
2: Ya.
0: Porque huele un poco a colaboración pagada. Bueno, mira, yo esto lo tengo que contar. Playa del Inglés, hace un porrón de años, por lo fácil 15 años o 20 años, con mis colegas, estamos en el norte, porque nos molaba más la vida del norte de las islas y tal, y el sur es más guiri, y nos bajamos a la Playa del Inglés, que si la Arena Blanca, que si no sé qué, hay un restaurante, vamos a comer algo. No tenía gran cosa, ¿vale? Era que si patatas de bolsa, no sé qué, pero tenía bocadillos de jamón ibérico, y no era un chollo el bocadillo, ¿vale? Pues estábamos tranquilamente tomando una cervecita, haciendo citoturismo y un poquito de un bocadillo y tal, y vienen unos ingleses, se piden cada uno un bocata de jamón ibérico, lo abren, le echan ketchup, lo cierran y el camarero casi los mata.
4: Normal, normal.
2: Merecido eso.
4: Sí, duele.
0: Casi los mata. Y los que estábamos ahí, los cuatro que estábamos, los del cuatro de Bilbao, pues estuvimos a punto también.
2: Pero tenéis que haberos acercado. No eches que... Mira, te voy a enseñar.
0: No,
2: un poquito
0: que se,
2: de aceite de oliva.
0: Camarero, que
2: un
0: se
2: poquito
0: el camarero.
2: Aceite de oliva.
0: Que se lo dijo el camarero.
2: ¿Ah, sí?
0: Que a mí me gusta con ketchup. Dijo.
2: A mí me dan unas...
4: Es que hay gente que le echa ketchup a todos lados, en todas las cosas.
1: Porque no tienen ya el paladar, ya lo
4: pero
1: tienen desentrenadísimo. Entonces,
0: joder,
1: claro.
0: Pero comete el bocate y luego chupa el bote de ketchup, si quieres.
2: Mira, yo cuando voy a estos sitios súper turísticos de Madrid, a la Gran Vía o algo así, y veo unos guiris tomándose una paella que ni en la peor de tus pesadillas te tomarías.
0: Sí, las
2: de esas que
0: la
2: han hecho en... No voy a dar el nombre, pero vamos, que la han hecho en el microondas. Me da unas ganas de acercarme y decir... Pero, claro, es que luego se van a ir a su país creyéndose que la paella es eso.
0: Ahí está.
2: No.
0: Ahí está. Y no tiene que ver. Adrián de Huesca, buenos días.
5: Hola, buenas.
0: ¿Qué Hola. Te gusta a ti?
5: Yo llamo para decir y para reivindicar el turismo con amigos. De la forma que sea, pero con amigos.
0: Bueno, pues está bonito eso también.

0: porque creo que se disfruta mucho más y luego da aún más anécdotas que con el resto de personas.
1: Da igual dónde vayas, es con quién vayas, ¿no, Adrián?
0: Sí, totalmente. Sí,
2: para bien y para mal.
3: Hombre, compartir.
0: Sí, no, también para mal, desde luego.
3: Sí, porque cuatro días con los amigos y ya estás peleando.
1: ¿Dónde has ido con tus amigos últimamente?
0: Siempre acabas haciendo planes y haciendo turismo que tú por tu cuenta o con tu familia no harías.
1: Total. ¿Y dónde has ido últimamente con tus amigos? A ver.
0: Pues últimamente la verdad que a la playa, porque en esta época pues ya os podéis imaginar. Pero las anécdotas son bastante mejores que las que he tenido con mi familia en la
2: playa.
0: Hombre,
2: nos ha fastidiado. Hay menos miedo.
3: Claro. Sí. Bueno, yo sé de quién va a la playa de vacaciones y luego, debido a causas de por la noche, no bajan a la playa por la mañana.
2: ¿Causas por la tarde, de por la noche?
3: No vamos a decir
1: eufemismos.
2: ¿Qué son causas de por la noche, querida Irene?
3: Las imaginamos todos.
4: Es que se le ha complicado.
3: Claro,
4: un poco.
3: Te quedas hasta las 7 de la mañana.
2: Pero
3: y luego
2: vas a la playa igual, duermes hasta las 11.
3: Y hay quien no, y hay quien no. Y que conozco de gente que se va 5 días a la playa y no baja ni uno por la mañana y por la tarde, piénsatelo.
2: Pues muy bien hecho. Gracias, Carlos.
0: Gracias.
2: Vale, adiós.
1: Adrián, no llames Carlos a esa muchacha.
2: Es verdad. Es Adrián.
4: Menos mal que está
2: Sandra,
4: bien,
2: buenos días. Sandra, buenos días.
5: Ah, hola, buenos días. ¿Se me escucha bien?
2: Sí, te iba a llamar otra cosa, pero no pasa nada.
5: Pues mira, teniendo en cuenta lo que ha dicho vuestra compañera, yo vengo a reivindicar el turismo de fiesta y festivales.
2: Uh-huh. Que no es lo mismo, ¿eh?
3: Pero el festival es
5: lo
3: para
5: que
3: ir
5: sea,
3: al festival.
5: Pero festivalero.
2: O sea, tiene
5: a quien le guste la música y pasárselo bien de fiesta, a irse a distintas ciudades, a irse de fiesta por ahí. Que uh-huh. Ningún sitio es igual.
2: ¿Pero limitamos ciudades a España o a donde pilles?
5: Donde sea.
2: Vale.
5: Dios, por supuesto, que donde haya fiesta.
4: Sandra, ¿festivales a los que has ido recientemente?
5: ¿Buf? ¿De mis favoritos? Benidorm.
1: Benidorm.
5: Siempre.
1: ¿Y qué festivales hay en Benidorm? A ver, aparte de nuestro Benidorm Fest.
5: Bueno, más de festivales en Benidorm, no. Más de la zona
1: fiesta,
5: de los...
1: Esa es la fiesta, vale. Parte fiesta, parte festivales. Bien.
5: Luego, festivales como tal, sobre todo recomiendo siempre Asturias. Uh-huh. Asturias hay muchísimos.
3: Y mejor tiempo para ir a festivales.
5: Totalmente.
3: Aunque pueda llover, pero...
5: más fresquito.
3: Sí, luego el calor en los festivales...
5: Se agradece mucho, sobre todo si vas a camping.
1: Ahí sí. Va yo, sí. Tú cuando vas al festival te haces, pues eres festivalera de pro, de colocarte tu tienda de campaña y pasarte ahí la
5: total.
1: Noche y por la mañana y a uno y a otro y a otro y enlazando.
5: Sí, se puede.
1: Ese es el mensaje,
5: camping,
1: ¿no?
5: Puede.
1: Sí se puede.
2: Juventud, divino tesoro, voy yo de camping y no me levanto en 6 meses. Es lo que tiene. Sandra, muchísimas gracias.
5: Nada, buen día.
2: Un abrazo.
4: Lo estaba pensando, está claro que Sandra es algo más joven que nosotros,
2: sí, porque a mí
4: ya me cuesta,
2: sí.
4: Bueno, pero ahora, perdona, que ahora hay unos camping que son...
2: Eso no es camping,
4: eso es un bungalow,
2: otra cosa. O sea, el camping de bungalow no es camping.
3: Que los festivales es día, noche, es estar ahí 24 horas.
2: Pero me parece muy mal la excusa esa de que no he dormido. Pues no has dormido y ya sabes para qué son las vacaciones. Para no dormir.
3: Ya.
2: A tu edad, las mías son para dormir, precisamente.
3: Yo no lo comparto.
2: Bueno, pues vamos ahora a través del contestador que nos han dejado en el 91-496-2826.
6: Hola, soy Elisa de la Sierra de Madrid y yo vengo a dar voz al turismo rural que creo que hace falta y que se hagan más cosas para ello.
2: Pues se puede decir más breve, pero no mejor. Turismo uh-huh. rural.
1: Turismo rural de
4: mira,
1: todo tipo, además.
4: Claro que sí.
2: También os digo que probablemente una de las cosas muy buenas que haya traído el eclipse total del 12 es que ha habido un montón de gente, no hablo del extranjero, hablo de nosotros mismos, que han descubierto sitios.
1: Uh-huh. Sí, sí.
2: Porque Palencia estaba hasta el gorro de gente, toda la zona, y no es un sitio salvo que tengas familia o abuelos o lo que sea y haya sido, no es un sitio que pises, pero es un sitio que probablemente repitas.
1: Soria es maravillosa. Y
4: Soria tengo que ir yo. A Palencia fui el año pasado, el anterior. Uh-huh. Pero
2: no cambió nada.
1: Mira, tengo aquí la foto. Mis padres fueron a Segovia y allí en Segovia preguntaron, ¿aquí dónde podemos ver bien el eclipse? Y le recomendaron a Zamarramala.
2: ¿Dónde está?
1: Zamarramala.
3: Sí. Yo soy de parte de Segovia y a mí me encanta ir a Zamarramala. y es que es una ciudad preciosa, y el paisaje y los pueblos y la cultura de los pueblos.
4: Luego, Irene, con a mí, lo joven que es muy reivindicativa con el tema de los pueblos.
3: Sí, he de decir que tengo pueblo y eso se agradece mucho, pero es verdad, además de conocer lo rural, hay diferentes tipos de turismo rural. Luego ya te vas al pueblo, a mí lo que me gusta es la fiesta de los pueblos, más del tuyo, pero te puedes ir a unos o a otros y hay mucha diferencia entre la fiesta del pueblo de Castilla-La Mancha, la de Castilla y León, la de Galicia, la de Málaga, no tiene nada que ver, y ahí además la gente normalmente te acoge mucho.
2: Irene, que no sé si la hemos presentado propiamente, pero es nuestra chica para todo también, que es un todoterreno, viene de prácticas de la universidad.
3: Sí.
2: Y claro, se ha venido al directo, entonces hay que preguntarle cosas.
3: ¿Vale? Claro, porque sí, yo sé que yo encantada.
2: Porque yo sé que en tu pueblo, me están chivando que hay una organización que hace eventos todo el año.
3: Sí,
2: y
3: sí.
2: Y agosto eso es la caña.
3: Todos los fines, todas las semanas hay actividades.
1: ¿En tu pueblo, que no hemos dicho cuál es?
3: Santa María del Campo Rus, y la asociación se llama Amigos de Santa María del Campo Rus.
1: ¿Y está en?
3: En Castilla-La Mancha, en Cuenca. Y hay actividades de todo tipo, montan Grand Prix, fiestas por la noche, actividades para los críos, hay clases de salsa, clases de pilates, de todo, fiestas con agua, fiestas en la piscina, este año lo hemos estrenado, fiestas en la piscina y muy bien, y hay todos los fines de semana torneos. De todo, exhibiciones.
1: ¿Hay que ir a Santa María?
4: Es la predilecta de su pueblo, pero la van a nombrar muy bien, oye.
2: Pero eso no es un pueblo.
3: Y todo es la gente colabora y lo hace porque quiere, porque allí nadie saca, lo que sacan son actividades y estar con la gente.
4: Verano, qué bien.
2: En agosto, en verano, imagino que el pueblo se multiplica por tres.
3: Sí, vamos, no tiene nada que ver con invierno. En verano está todo lleno de coches, todo lleno de gente, los bares llenos, pero eso es normal. Yo este verano, que he podido vivir menos, pero he ido todos y cada uno de los fines de semana. Me preguntan aquí, ¿dónde os vais el fin de semana? Y yo digo siempre, al pueblo, al pueblo.
2: Pues mejor es destino. Que además Santa María del Páramo en Cuenca cumple las tres, pues, las cuatro de Puri, porque con Puri serían cuatro, que es potaje.
1: A ver.
2: Paisaje. Potaje y paisanaje.
4: Hay que cambiar las tres P's, ha dicho. Cambiar las tres.
2: Pues eso, pero el pueblo de Irene las cumple.
3: Y sobre todo de potaje, porque yo no sé vosotros, pero la gente que dice, yo en verano adelgazo. No hay más que llegar al pueblo y es que es un sin parar de comer.
1: ¿Quién dice
3: yo
1: en verano adelgazo? ¿Quién ha dicho semejante?
3: ¿Qué llegas ahí? Falacia. Barbacoa, aperitivo, comida, postres, de todo, que si paella popular, salmorejo, de todo.
2: Todo el mismo día, luego dice adelgazo. Bueno, yo adelgazo en vacaciones también.
4: ¿Sí?
2: ¿Sí?
3: ¿Sí?
4: Yo lo puedo hacer.
2: O sea, ha quedado feo.
1: Porque lo hemos puesto en duda. ¿Sí? No, ha quedado fatal. Pero,
4: no, yo
1: tengo que reivindicar el turismo de fiestas populares, de fiestas de los pueblos, sí, de las ciudades, aparte de esto que es en verano, hay muchas fiestas a lo largo del año en nuestras ciudades, en España hay
3: miles. Bueno, en Madrid,
1: miles.
3: El verano es todo de fiesta.
1: Pero yo pienso en los pueblos, en las pequeñas ciudades, esas que tienen sus fiestas propias que son auténticas y únicas.
3: Como las que hemos hablado aquí.
1: Como las del mío, hombre, de Yecla. Venga, las fiestas de San Isidro, sí, en
2: ahora
1: mayo.
2: Ahora nos vamos a Yecla. Antes de irnos a Yecla, quedan 9 minutos para las 11 y tenemos un encargo.
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2: Mira, hablando de turismo, en cuanto terminemos aquí, boletín informativo, lo habitual, nos toca recorrido de playas y nos vamos a ir hasta Coruña.
1: Qué bien.
2: Es un sitio estupendo para hacer las tres pescas. Ves el paisanaje, los potajes y cambias
4: ¿Cómo
2: todo,
4: te ha gustado, eh?
2: Las tres pescas. Me ha gustado mucho, sí.
4: Sí,
2: me parece
4: sí.
2: muy curioso. Además que...
4: Es que, es
2: que es lo que hacemos todos en realidad. Cambias de sitio, cambias de gente y cambias de...
3: Y en España,
2: llámalo cultura.
3: Todavía más.
2: Llámalo sí, sí. cultura.
3: ¿Qué te mueves y estás conociendo cosas nuevas?
2: Mira, ayer viniendo de mi pueblo, Prado de la Guzpeña, ahí en la Sierra Toma por Saco, es un pueblo muy pequeñito, no tiene ni bar, es muy coqueto, es muy bonito para hacer excursiones y tal.
1: No puede ser que no tenga bar.
2: No tiene.
1: Pero si todo lo primero que ponen en un pueblo es en la iglesia y el bar.
2: Para tomarte un café tienes que ir a casa de mi madre o al pueblo al lado.
1: Ah, bueno, pues a casa de tu madre. Siempre está bien.
2: ¿Qué voy a decir yo?
1: Pues que venías del pueblo.
2: Ah, venía del pueblo. Y venía con la moto, paré varias veces y dos de ellas paré para intentar sacar una foto a un bicho. Digo bicho porque no sé lo que era. No era, era un... O un azor, un halcón peregrino. He visto muchos por la carretera, en las señales. Pasa, cuando quería parar para hacer la foto, el animal salía volando. Y sé que no era un águila por el tamaño. Pero que...
1: Turismo de fotografía.
2: Turismo fotografía. Luego
1: turismo ornitológico. Para avistar
4: aves.
1: Los
4: pájaros es increíble, ¿eh? Hay una afición...
2: A mí las cigüeñas me dan miedo. Cuando pillas 17 seguidas en las farolas o algo, me da mucho miedo.
1: ¿Por? ¿Y por qué?
2: ¿Tú habéis cogido la M50 para el aeropuerto aquí en Madrid?
4: Sí, pero ¿qué te hacen las cigüeñas?
2: No me da miedo que estén una en cada poste. ¿Parece que van a atacar?
1: Por si de repente se ponen de acuerdo.
4: Estamos mirando las tres. Pero si es un animal entrañable,
1: blanquito.
2: Sí, pero... Trae
1: bebés.
2: Pero la culpa es de Hitchcock. Dijo una película...
4: Yo, hombre, pero eran pájaros feísimos y horribles. No eran las cigüeñas.
2: Bueno, Yecla, yo estaba hablando de mi pueblo y le hemos dejado a Noé con Yecla la boca.
1: Digo, por aquello de hacer turismo, ahí puedes hacer de todo. Mira, tienes una cueva de pinturas prehistóricas maravillosa, que es el Monte Arabí, Patrimonio de la Humanidad. Tienes enoturismo con la ruta del vino de Yecla. Tienes una gastronomía dentro de esa ruta fantástica. Tienes fiestas todo el año. En diciembre las de la Virgen. En mayo las de San Isidro. ¿Qué más queréis?
4: No,
1: y también está la casa de mis padres, que si quieres te vas a tomarte un café.
4: esa que se hacen los papelillos...
1: Claro, los papelicos. Es las fiestas de San Isidro en mayo, que son fiestas de interés turístico nacional.
2: ¿Y qué es lo de los papelicos?
1: Pues que se hacen grandes carrozas...
4: Es espectacular.
1: A mano... hechas pues, motivos de todo tipo, los hay pues del campo, porque al final es una fiesta que tiene su origen en el campo, y los hay de muchos tipos, y son figuras enormes que se hacen con pequeños papelitos de papel de seda enrollados en el dedito, que tienen 3 milímetros de diámetro, colocado uno a uno.
4: Madre,
1: colores,
4: no te haces una idea, Luis Miguel.
1: Como una especie de fallas, pero hechas
4: en versión papelico.
2: O sea, termina la fiesta y empiezas a montar el del año siguiente.
1: Sí. Desde luego que sí.
3: Es que hay muchas fiestas muy curiosas como esa.
1: Sí, y eso también hay que fomentarlo.
2: Bueno, a mí me ha
1: hecho... Conocerlas.
2: Esto lo tengo que decir.
4: A ver.
2: Felicidades a todos los de mi pueblo, Prado de la Guzpeña, uno de mis pueblos, porque hoy están de fiestas. Hoy es San Bartolo.
1: ¿Sí? Pues felicidades.
3: ¿Y te gustaría estar allí?
2: Sí.
4: Sin duda.
2: Estuve ayer, pero no es lo mismo. No es lo mismo que diría el otro. Bueno, tenemos un contestador más, vamos a escucharlo.
10: Hola, ¿qué tal? Yo me llamo Marta. A mí me gusta mucho el turismo histórico. Te puedes ir por cualquier ciudad de Europa, hacer los free walking tours estos, los tours gratuitos andando, y te van explicando toda la historia de la ciudad. Y si vas enlazando el recorrido, puedes hacerte, por ejemplo, turismo siguiendo toda la ruta de la Segunda Guerra Mundial, ir pasando por todos los puntos míticos, y es bastante impresionante como verlo desde la distancia de la hora, y aparte de que vas recorriendo todas las ciudades de Europa y vas entendiendo un poquito dónde estamos. Es una pasada. Abrazos.
2: Turismo histórico, pues está bien también.
4: Qué bien.
1: Los free tours ha mencionado, ¿no? Esa chica.
4: Yo soy muy de eso. Me gusta.
2: De free.
1: Que luego no,
4: que hay que pagar, por
1: no
4: supuesto.
1: Free. Hombre,
4: free tour,
1: ya, pues yo le cambié el nombre.
2: Que no lo llame free tour, si hay que pagar. ¿Eres de qué? Perdóname.
4: Porque
2: que
4: es voluntario. Sí, no sé por qué. Solo hace 37 grados en este estudio.
2: Estoy muriendo por
4: dentro. Estás cayendo. Pues te queda un ratito, Luis Miguel.
1: Es voluntario, pero últimamente ya ponen un precio. Es curioso, porque termina y dice, bueno, pues ¿cuántos sois?
2: Yo de la propina lo sabía.
1: A cada uno a tanto. Y antes era lo que a ti te surgía, lo que te salía, que si eras generoso realmente lo pagabas, pero ahora te ponen un precio ya.
4: Sí, ahora es voluntariamente a partir de X.
1: Eso es.
4: Sí, efectivamente.
1: Si quieres más,
2: lo que ha pasado de ser propina a ser impuesto revolucionario.
1: Bueno.
4: Sí, un poco.
2: Pues eso está feo. ¿No te hemos preguntado a ti, Eva, por tu sitio así un poco
4: Yo es que
2: no sé si lo quieres contar para que no vea la gente a verte, también te digo.
4: No, es que claro, estáis aquí hablando de pueblos.
1: Tu pueblo, tú tienes pueblo.
4: Yo
1: también.
4: Este fin de semana he estado viendo a mis primas en Calzada de Calatrava, que yo, mi familia materna es manchega. He de decir que es el pueblo con más fiestas de España. O sea, siempre que voy, todo el fin de semana que voy. Este fin de semana era el carnaval de verano. Digo, pero
1: ¿qué? Claro,
4: tienen
1: que
4: un
1: sí.
4: morbo. Pero que existe.
3: O sea, cuando tú quieras, hay carnaval y cuando hay charangas y en los
4: carnaval
3: pueblos.
4: De verano, es una cosa loca.
1: ¿Te disfrazaste o no?
4: No, me ha pillado.
1: Te pillo por sorpresa.
2: Es un carnaval normal, pero en verano...
4: Exactamente igual, pues la gente se disfraza, pues es una excusa, pues ahora que en los pueblos claro. hay más gente, está más lleno. Debe haber
3: para
4: pues a lo mejor una asociación como la del pueblo claro. de Irene.
2: A ver si va a ser la misma.
4: Sí. Oye, pues mira, en La Mancha es, o sea que
2: pues
4: sí,
2: mira, ser. Te doy un... La asociación del pueblo de Irene es la asociación Santa María del Campo.
4: Uh-huh.
2: La de tu pueblo podría ser la asociación Calzada de Calatrava.
4: Sí.
2: Así no nos complicamos. Es fácil.
4: Sí, sí. El naming no te has complicado mucho,
2: no, la
4: verdad.
2: Es que no.
4: Hay que viajar siempre. Hay
3: y
4: que...
3: quien no tiene pueblo, yo les conozco de que se van a todos los pueblos de los amigos haciendo ruta por el verano para conocer a todas las fiestas.
2: Pues es otro tipo de turismo también.
3: Claro.
2: Al final acabas conociendo, vas con gente local, cambias el paisanaje, el potaje y todo y está bien.
3: Y siempre ir con gente local, incluso a una ciudad. Cuando piensas en ir a visitar otra ciudad, es mejor que alguien te guíe, como lo que has explicado antes de los libros. Lo mejor es que te lo enseñen desde dentro.
4: No me he recorrido yo mundo acoplándome a casa de amigos
3: claro.
4: que me voy a pasar una temporada a Alemania. Anda, que te voy a ver, que me voy a vivir a Italia. No, venga, que te voy a ver.
1: La oportunidad. Ya, de paso, me voy a Alemania.
4: Claro.
2: Lo llaman aclimatarse y también lo llaman morro.
4: Sí, bueno, no, pero es, yo quiero a mis amigos.
1: Oportunidades.
4: ¿No había dicho un oyente
2: no.
4: que hay que ir a, que hay que hacer turismo con amigos?
2: No, lo digo por Eva,
4: pues
2: que Eva es muy cumplida
4: casa.
2: Además. Y seguramente les lleve cosas ricas cuando va a visitar.
4: Le cocino, por supuesto. He hecho yo unas albóndigas en Alemania.
2: No, te estoy viendo haciendo albóndigas en Alemania. Bueno, que nos quedan 20 segunditos. Boletín.

0: Son las 11, las 10 en Canarias.
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0: Buenos días. Comenzamos en Ceuta. Los migrantes que esperaban a las puertas del recinto de Loma Colmenar para entrar en el centro de acogida se dispersan. Les acaban de confirmar que no hay espacio para ellos en esas instalaciones. Allí un micrófono de Radio Nacional. Gonzalo Guancha, buenos días.
2: Buenos días. Y hace solo dos horas aquí se agolpaban más de 1.500 personas a la espera de ser acogidos en Loma Colmenar. La Policía Nacional ha conseguido ir disolviendo esa aglomeración. Ahora quedan menos de 500 o 400 personas magrebíes, aunque eso sí, desde el interior del campamento, Guardia Civil continúa diciéndoles que no van a entrar porque no hay nuevas camas. Ya decíamos que se habían congregado aquí siguiendo simplemente un rumor, que no había confirmación oficial de que hubiera haber nuevas recepciones en los campamentos. Aunque ha habido momentos de tensión, no ha habido ningún incidente. En estos momentos sí que hay un chico que ha sufrido un colapso, una crisis de ansiedad, y está siendo asistido por Policía Nacional y el 061. Sin incidentes, pero no ha sido así esta pasada noche. En esta barriada los vecinos siguen denunciando que de nuevo ha habido enfrentamientos entre migrantes y vecinos que han requerido la intervención de Policía Nacional con varios disparos.
0: Estamos muy pendientes también a las tormentas que mantienen en alerta el oeste y el este del país. Lo peor va a estar en el interior de Cataluña y Aragón, donde el fin de semana ya ha sido muy complicado. Paula García Juareguizar, buenos días.
3: Buenos días. Aragón está bajo peligro importante durante todo el día. Se prevén fuertes lluvias e incluso tormentas con granizo muy grande. Todo mientras se hace balance de daños después de, como dices, un fin de semana complicado, especialmente duro para el sector agrícola. La granizada ha arrasado casi 2.000 hectáreas de cultivo en las cinco villas, lo que ha supuesto una pérdida de casi el 100% de la cosecha. Óscar Belmonte, Asaja Teruel.
4: Las almendras que tiró la piedra se las ha llevado todas el agua, y la oliva ha tirado bastante oliva también. Pues un 50% está en el suelo. Esto es una zona de secano de almendro-olivo, y hay bastante, muy poco asegurado. Entonces lo que llega asegurado pues vendrá a Ahorro Seguro y peritará. Y lo demás, pues a ver el gobierno de Aragón si da alguna ayuda para arreglar infraestructuras, paredes, márgenes que han caído.
3: A partir del mediodía también se activa el nivel naranja por tormentas y granizo en el interior de Cataluña, mientras seguimos pendientes del estado de los 11 heridos de Tarragona. Donde ya está activa la alerta por las riságas es en Menorca, Baleares. Allí el tiempo del fin de semana también ha causado estragos, como en Lugo, que a esta hora sigue sin semáforos después de que la ciudad quedase a oscuras por la tormenta de esta noche.
0: En Kiev ya están el presidente del Consejo Europeo y el primer ministro británico Antonio Costa y Andy Burnham visitan la capital de Ucrania para apoyar a Volodymyr Zelensky en el 35 aniversario de la independencia del país. Con motivo de esta fecha, el presidente ha pronunciado el tradicional discurso dirigido a los ucranianos, Dani González.
5: Y grabado desde la Catedral de San Miguel en Kiev, en el que Zelensky se ha dirigido al líder del Kremlin. Afirma que Putin está anclado en el pasado, sigue viendo a Ucrania como un actor sumiso, cuando dice Zelensky no lo es, sino un país guerrero. El presidente ucraniano ha reiterado su petición a los aliados de más medios para forzar a Rusia a declarar un alto al fuego. Insiste en que Kiev no entregará los territorios que aún controlan la región del Donetsk, como exige el Kremlin. También se refiere a China. Dice Zelensky que el país asiático debe romper su silencio y alzar la voz sobre las amenazas de Putin de usar armas nucleares.
0: Y terminamos contándoles que en la República Democrática del Congo las cifras del brote de ébola siguen creciendo. Los muertos superan ya los 2.600, según los datos compartidos por el Instituto Nacional de Salud Pública congoleña a última hora de este domingo, y cuando se han cumplido 100 días desde la declaración de la transmisión. Los casos confirmados superan los 5.500. Son las 11 y 4, las 10 y 4 en Canarias. Noticias ahora de su comunidad.
6: En Cantabria, 9 personas han sido rescatadas esta madrugada del ascensor panorámico de Torrelavega tras estar una hora atrapadas. Los servicios de emergencia recibieron el aviso en torno a las 11 y 10 de la noche. A pesar de la rapidez de los bomberos para llegar al lugar, hasta la llegada del técnico no pudieron evacuarse a los afectados. Pedro Pérez es concejal de seguridad de Torrelavega.
7: Había por lo visto una de las jóvenes que tenía algún problema asmático y demás, y entonces pues por evitar ningún tipo de problema, ni de nerviosismo ni de tal, pues un bombero se deslizó por el interior y consiguió abrir la puerta del ascensor, pero no le pudieron bajar. El otro ascensor no sufrió ningún tipo de percance, se habían revisado además hace poco, pues se volverán a revisar de nuevo.
6: Sodercan se incorpora a la red de empresas saludables de Cantabria para impulsar el bienestar laboral. Participará durante los próximos 3 años en el programa piloto impulsado por el ICAST para promover organizaciones más saludables. Se trata de una iniciativa para impulsar un modelo empresarial en el que la salud, el bienestar y la sostenibilidad formen parte de la estrategia de las organizaciones cántabras. Contempla, entre otras, la realización de un diagnóstico adaptado a las necesidades de cada organización y la elaboración de informes con recomendaciones para avanzar en salud y bienestar laboral. La Policía Local de Santander investiga a 2 conductores por sendos delitos contra la seguridad vial cometidos el pasado sábado por la noche en la calle Alta, con apenas 20 minutos de diferencia. En el primer caso, los agentes interceptaron a un varón de 29 años que circulaba sin riesgo, o sea, sin seguro, con la ITV caducada y sin haberse sacado nunca el carnet de conducir. Poco después, a las 11:20 de la noche, se requirió la prueba de alcoholemia a otro conductor de unos 30 años por circular también de forma irregular. Este último dio positivo en el test de alcoholemia tras superar además el triple de la tasa permitida. Su vehículo también fue trasladado al depósito municipal de Ojaiz. Es todo por el momento. Más noticias de Cantabria en una hora, mientras sigan informados en la web de RTV.
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0: 11:06, una hora antes en Canarias. Hoy tenemos público, un compañero de control que se ha sentado ahí. A ver lo que hacemos, ya verás tú cómo luego nos echa la bronca. Bueno, nosotros seguimos nuestro recorrido por las playas de este maravilloso país. Nos vamos al norte, hasta A Coruña. Arranca Todo Sobre Mi Playa aquí y lo vamos a hacer yéndonos hasta Riazor. Alejandra López, buenos días.
1: Hola, ¿qué tal? Buenos días. Os saludamos desde el puesto de socorrismo, pues de esta playa, de la playa de Riazor. Aquí el día ha amanecido, la verdad, bastante nublado, aunque seguramente igual puede aclarar un poquito durante la mañana, con temperaturas ahora mismo en torno a los 20 grados, y a esta hora la playa está con bandera verde.
0: Qué bien.
1: Y bastante tranquila. Solo algún bañista aquí y allá, alguno paseando, otro haciendo un poquito de ejercicio. Pero el caso es que aquí siempre hay alguien, porque Riazor es la playa urbana por excelencia de A Coruña. Mira el Atlántico, es abierta, es ventosa, la arena es blanca y gruesa, se extiende a lo largo de 570 metros y tiene una forma de concha muy característica, enmarcada además por uno de los paseos marítimos más largos de toda Europa, de 12 kilómetros, nada más y nada menos. Desde aquí, caminando hacia el norte, vamos encontrando otras playas como Orzán, Matadero, Pequeñas Calas, y al final la Torre de Hércules, el famosísimo faro romano de A Coruña, que es otro de los símbolos de la ciudad, como seguramente todos ya sabéis.
0: Además.
1: Os gusta, ¿verdad?
0: Muchísimo.
1: Os podría contar muchas cosas de Riazor, pero desde luego quien mejor la conoce son los bañistas que están aquí todos los días. Por eso hemos aprovechado y hemos hablado, por ejemplo, con Áurea. Ella nos confiesa que procura bajar todos los días a la playa, aunque ya tenga sus añitos.
2: 77.
1: 77 años y aquí la tenemos dispuesta a todo. ¿Cuál es el ritual? ¿Qué suele hacer cuando llega a la playa de Riazor tempranito por la mañana?
2: A dar unos paseos y después bañarme y a las 12 y para casa.
1: Bueno, y no se tiene miedo a nada, ¿no? ¿No está muy fría el agua?
2: Este año está estupenda. Está estupendísima. Te metes y no tienes ganas de salir. Pero estoy poco tiempo en el agua. Un cuarto de hora y nado ahí un poco y salgo. Pero el agua está, bueno.
1: Para la gente que no la conozca, ¿qué le diría de la playa de Riazor?
2: Mira, a mí me gusta la playa de Riazor. No voy a otra, más que cuando a lo mejor voy con los hijos o los nietos y a Barrañán o a... Pero yo la encuentro la arena muy, muy, muy pegadiza, muy menuda. Y a mí me gusta más esta. Y a otra gente no le gusta porque, claro, es un poco árida. Porque cambiaron la arena, pero ya hace... Y es un poco árida más. Pero a mí me gusta, no me gusta esta arena tan pegadiza.
1: Bueno, pues ya nos lo dice Áurea. La arena de Riazor es más gruesa que en otras playas. Pero a cambio es más fácil de limpiar. Y a lo mejor os pregunta. Claro, todo tiene sus ventajas. Pero ¿por qué es más gruesa, no? A lo mejor os hacéis la pregunta. Pues mirad, porque drena mucho mejor el agua. Es una playa que está muy expuesta al océano y con tanto temporal a veces es necesario regenerar. En invierno incluso, para que el agua no entre en el paseo marítimo y en la ciudad, se levanta una duna de arena de 2 metros que actúa como barrera. Pero ya que hablamos del invierno, que sepáis que algunos de estos bañistas son fieles también a Riazor durante los días más fríos. Son un grupo de jubilados que además tienen nombre propio. Se llaman los golfinos.
0: Los golfinos.
1: Que es algo así como los delfines. Ah, en gallego, ¿vale?
0: Curioso.
1: Sí. Bueno, y tienen incluso una estatua, desde hace poco una estatua de homenaje aquí en el Paseo Marítimo. Buscando su opinión, hemos encontrado a José Regueiro, que suele venir con su mujer, si puede, también en invierno. Y él nos cuenta por qué.
3: Me relaja muchísimo esto, mucho, mucho, y sobre todo de mi señora. Me hace muy bien. Dicen que esta agua que es medical.
1: ¿Ustedes les gusta bañarse aquí en el mar? ¿Qué es lo que notan?
3: Sí, yo vengo aquí, cada vez que vengo me baño. No me voy sin bañarme. Aparte, si no se deja, se prohíbe, ¿no? Si no, me baño todos los días.
1: Si no se prohíbe, dice, porque es una playa peligrosa.
3: No, a veces hay mareas y entonces prohíben, cierran, que no dejan entrar. Sobre todo en el invierno, porque yo vengo en el invierno y todo. Cuando puedo, claro. No soy uno de todos los días. Soy de vez en cuando, nada más.
1: ¿Y cuánto tiempo lleva haciendo eso, con esa rutina de venir siempre que puede?
3: Pues 2 años ya llevo.
1: Bueno, pues José, que no es un golfiño, pero está aspirando a serlo casi casi.
0: Sí.
1: Y ya que José nos hablaba de la playa de Riazor, es un buen punto para saludar a Nuria Rodríguez, que es la responsable de la empresa que gestiona el servicio de socorrismo aquí en A Coruña. Muy buenos días, Nuria.
4: Hola, buenos días.
1: ¿Es Riazor una playa segura?
4: A ver, cuando estamos nosotros sí es más segura, ¿no? Que estamos aquí todos los días desde las 11 de la mañana hasta las 9 de la noche. Y la verdad, bueno, este año podemos ver casi que no tenemos oleaje ni casi corrientes. Entonces, bueno, la parte que antes era una antigua piscina es una parte bastante segura, bastante más tranquila que el resto de la playa y sobre todo cuando nos vamos acercando a la coraza, ¿no? Entonces, bueno, Riazor, no podemos decir una seguridad del 100%, pero bueno, está bastante, bastante bien vigilada y bueno, ya os digo, este año es bastante tranquila.
1: Bueno, decías una piscina que la gente se quedaría así, pero bueno, una piscina en Riazor, pues bueno, pues sí, en los años 80 y 70, creo, había un dique y entonces había una zona como con aguas súper tranquilas, que la gente se podía bañar ahí como una piscina, porque la playa no siempre fue así tan abierta como la vemos hoy en día, ¿verdad?
4: Sí, a mí me llama la atención, claro, los antiguos socorristas, que nosotros, bueno, tenemos dividida la playa pues en zonas, en Riazor 1 o 2, y ellos tenían la parte de piscina, y ves las fotos antiguas, y es cierto que era una auténtica piscina. Decían, bueno, que había, que si baños terapéuticos o lo que fuera, y que era tal cual, es una piscina. Es bonita ver esas fotos, porque creo que debía ser la única que había en España de este tipo, ¿no?
1: Oye, Nuria, y en Riazor, pero bueno, en A Coruña, no solo en Riazor, hablamos de playas con banderas azules. Esto significa que tienen, bueno, pues duchas, cambiadores, accesos adaptados, bueno, multitud de servicios, excelente calidad del agua, pero se va incluso más allá.
4: Sí, a ver, primero hay que decir que estas playas, las de La Coruña, son las que más tiempo tienen el servicio de salvamento. Quiero decir, abren a las 11 de la mañana y cierran a las 9 de la noche. Hay muy poquitas playas en Galicia que mantengan este horario. Además, tiene, bueno, hay una peculiaridad que solamente hay un enfermero y una ambulancia para todas las playas de A Coruña. Y bueno, y además las características de bandera azul, que bueno, es una bandera medioambiental que exige una serie de cosas, pero que A Coruña se supera. Lo que queremos es la seguridad. Ya nosotros, como servicio de salvamento, la bandera, bueno, pues un poco ya es lo de menos. Lo que queremos es que el usuario esté seguro y que las playas se puedan disfrutar de la mejor manera posible.
1: Hablamos de las características que son comunes a casi todas las playas de la ciudad, así que si os parece, cogemos nuestra mochila, salimos
0: claro
1: al
0: sí.
1: paseo marítimo, uh-huh. ¿sí?
0: ¿sí?
1: Venga, y vamos a ir en dirección a la Torre de Hércules. Es un poquito cuesta arriba, pero bueno,
0: sí,
1: estamos
0: pero
1: en forma,
0: no es más,
1: ¿vale?
0: Sí, pero cuando llegas arriba está todo muy bonito.
1: Ah, lo conoces, ¿no?
0: Sí. Si pasas
1: bueno,
0: por ahí es obligado.
1: Muy bien. Bueno, pues Nuria se viene con nosotros un ratito, ¿verdad, Nuria?
4: Sí, claro, cómo no.
1: Venga, vale, pues nos ponemos en marcha. Pero antes de llegar a la playa más próxima a Riazor, que es la de Lorzán, tenemos que parar y saludar a Carlos, que gestiona un servicio que aquí, hasta hace poco, aunque os pueda extrañar, no era nada habitual, que es un servicio de tumbonas. Y está muy contento con la evolución del negocio.
5: Sobre todo mes de julio y agosto, ha sido la demanda muy buena, mucha clientela, y estoy muy satisfecho con lo que se ha alcanzado hasta el momento. Y bueno, todavía nos queda una quincena para trabajar fuerte. Ya usted está viendo cómo es la cosa desde temprano, hasta las 9 de la noche.
1: ¿Empiezan a qué hora?
5: Empiezo y ya el servicio desde las 10 de la mañana, ya usted puede ver que hay tumbonas listas. Y a las 8, 8 y media más o menos, ya empezamos a retirar las tumbonas. También muchas sombrillas. El cliente otras veces trae la suya y se le permite, no hay problema con eso también.
1: ¿Cuántos clientes más o menos al día?
5: Bueno, eso fluctúa entre 35, 40.
1: Sí, le preguntaba porque aquí parece que siempre hemos sido más de tirar la toalla en la arena, ¿no? Pero se ve que a la gente le gusta esta nueva moda.
5: Sí, le gusta la modalidad. Y ya le digo, yo es mi segundo año de experiencia y he visto que ha sido muy ascendente la producción.
1: Y le preguntaba también por el tipo de cliente.
5: Bueno, mayormente a las tumbonas vienen personas mayores. Personas mayores que yo le doy toda la facilidad, le cambio la sombrilla tantas veces me lo pida porque el sol se va moviendo. Y bueno, así trato de ser lo más generoso posible porque es que estoy viendo el retrato de mis padres, de eso. Y bueno, lo hago con mucho amor.
1: Pues a seguir y buena jornada, Carlos. Gracias.
5: Gracias a usted.
0: 40 clientes bueno, al día no está nada mal, ¿eh?
1: Bueno, no, sobre todo porque nosotros ya os decíamos, ¿no? Que somos más de tirar la toalla en la arena y ya está aquí. En el norte no se ven tantas playas uh-huh. con tumbonas, ¿no? Que en el sur a lo mejor son más típicas o en Levante también, pero aquí no. Bueno, si seguimos andando, bueno, pues vemos la playa de Lorzán, podemos seguir todavía avanzando, vamos atravesando pequeñas calitas, pasamos por delante del acuario, una cala preciosa que está justo a los pies de la Torre de Hércules, que es la playa de las Lapas, pero hay una a la que le tenemos especial cariño y que sobre todo también le tienen mucho cariño a los vecinos del barrio de Monte Alto, que es uno de los barrios más típicos de aquí de A Coruña, ¿vale? Uh-huh. Es el barrio de San Amaro, la playa de San Amaro. Es una playa pequeñita, con un ambiente muy familiar, y aquí nos está esperando Chema, que es uno de los veteranos. Él defiende su arenal, precisamente por eso, porque el agua es muy tranquila, pero por muchas otras cosas. Mejor que nos lo cuente él.
6: Coruña tiene la fortuna de tener un montón de playas, pero para mí esta de San Amaro es la mejor, la más bonita, la más segura para los niños. Está una playa muy bonita para todo el mundo.
1: El ambiente es quizá también un poquito más familiar aquí, ¿no?
6: Sí, por las mañanas, por las tardes ya cambia, está más bulliciosa, pero yo suelo venir por las mañanas porque se está más tranquilo.
1: Bueno, y otra cosa, la orientación también es diferente.
6: Efectivamente, ahí lo has dicho bien, aquí da al sur, entonces por la mañana está mejor, por la tarde está mejor Riazor, quizá, por la tarde para tomar el sol, pero para bañarse San Amaro es la mejor.
1: Pues como dice Chema, Coruña tiene un montón de playas. Podríamos llevaros también a esa de As Lapas, que está a los pies de la Torre de Hércules, como decíamos, también a Oza o a la Cala de Ben, si tenéis mascota, o incluso últimamente también a la plataforma flotante del Parrote, muy cerca de la Plaza de María Pita, que es donde está el ayuntamiento. Elijáis la que elijáis, vais a acertar seguro, y da igual que llueva, que haga sol, que esté nublado, la experiencia siempre os va a compensar, de verdad.
0: Sí, y siempre habrá, si el tiempo no acompaña, alternativa maravillosa. Alejandra, muchísimas gracias, Alejandra López Coruña, por este recorrido maravilloso y la envidia que nos acabas de dar.
1: Bueno, eso espero, ¿eh? Eso espero, porque la verdad que el día, aunque está nubladito, está precioso.
0: Un abrazo, hasta luego.
1: Hasta luego.

0: Último lunes de este almuerzo con entusiasmo, último lunes de motivación y felicidad para las mañanas edición verano, así que estamos más que motivados y encantados de recibir, como siempre, energético a tope a Andrés Pascual, nuestro escritor y conferenciante de cabecera, autor de este El Poder del Entusiasmo. Buenos días.
1: Buenísimos días.
0: Venimos de la historia que me acuerdo yo de Arthur Ashe, el tenista que volvió lo negativo en positivo, y lo de hoy nada que ver, o sí, porque toca un profesor muy, muy particular.
1: Efectivamente, hoy os traigo a este almuerzo con entusiasmo la historia de un profesor de Ghana, de este país africano, llamado Richard Appiah Akoto. Y detrás de este nombre hay una historia fascinante. Mira, a partir de 2011, debido a una ley que se implantó en este país africano, para pasar de curso los estudiantes necesitaban superar un examen de tecnologías de la información. Mira, estamos aquí en una casa.
0: Hablamos en 2011, ¿eh?
1: Eso es. Fíjate, ¿eh? Entonces, ¿qué quería decir esto? Que tenían que dominar el tratamiento de textos con ordenador. Esa era la meta fundamental. ¿Cuál era el problema de Appiah? Que su escuela no tenía material informático alguno, ni dinero para comprarlo.
0: O sea que en 2011 les exigían que hicieran cosas de ordenador sin tener ordenadores ni
1: posibilidades. Eso es. Muy Entonces, bien. En un primer momento, pues, ¿qué hizo? Lo que hace mucha gente, empezar a despotricar, a quejarse, pero al poco se preguntó, ¿qué haría uno de mis pequeños alumnos si estuviera en mi situación? Porque seguro que ellos no empezarían a soltar juramentos. Y comenzó a dibujar en la pizarra la interfaz completa de la aplicación de Word.
0: Para. Empezó a dibujar en la pizarra con tiza.
1: Con tiza blanca.
0: Pizarra verde, lo que fuera de toda la vida, simulando un procesador de texto.
1: Simulando no, reproduciendo íntegramente toda la interfaz de la aplicación. Entonces reprodujo con un detalle asombroso todas y cada una de las herramientas, de los menús, de las barras del procesador de texto. Imagina, para los niños era como estar viendo una enorme pantalla en la que además ponía anotaciones didácticas junto a cada icono, ¿no? Y si esto te impresiona, piensa que Appiah tenía que dibujarlo cada día al empezar la clase. O sea, que no es que lo dibujara una vez. Pero bueno, ¿qué podía hacer, no? Porque seguro que el profesor de lengua que viniera después lo borraba entero para escribir sus adjetivos y sus verbos. Entonces, él mismo colgó en una red social las fotos de este dibujo y puso un mensaje que decía más o menos: enseñar informática en las escuelas de Ghana es súper divertido, ¿no? Y es que realmente él lo creía. O sea, su entusiasmo era genuino. Aquel maestro, que por cierto también era joven, no como sus alumnos tanto, pero bastante, no solo enseñaba a procesar documentos de Word, lo que estaba enseñando era convicción, era entrega, era disfrute. Y por eso generó un impacto real. Porque ¿sabes qué ocurrió? Que las imágenes de aquel post pues se viralizaron y Microsoft le envió un montón de equipos.
0: Y se acabó la magia. Pero eso sí, a nuestro protagonista le podríamos llamar, sin ningún tipo de dudas, cero quejas. Tengo una situación, me adapto, la supero y sigo.
1: Efectivamente, mira, la queja es el primer vampiro del entusiasmo, ¿no? Se lleva buena parte de nuestra energía. Somos muy aficionados a quejarnos y es un rollo. Y más cuando te estás quejando de todo, ¿no? Que es como aquel tío que va al médico y se toca la frente y dice, doctor, es que me duele aquí. Y luego se toca el hombro y dice, también me duele aquí. Y se toca la rodilla y dice, también me duele aquí, ¿qué tengo? Y le dice el médico, el dedo roto. No, pues con las quejas pasa igual. Si te estás quejando todo el rato de todo lo que tienes alrededor, y es que no puedo, no sé qué, y es que tal, pues seguramente habrá algo roto en ti o que se puede mejorar, no, que no tiene nada que ver con los supuestos problemas de fuera. Entonces hay que, hemos hablado en esta sección mucho de energía, ¿no? El entusiasmo es una buena gestión de tu energía positiva. La energía se gasta y no podemos gastarla de forma completamente absurda en quejas.
0: Vale, ¿cuál es el remedio para dejar de ser quejica?
1: Pues lo hay, claro. lo hay. Y no se trata de dibujar en una pizarra la interfaz de Word. No, esto solo si hace falta, ¿no? Que es la consecuencia de no andar por la vida quejándote, sino buscando soluciones. Mira, remedios. Os voy a dar alguno y además muy rápido. El primero, yo lo llamo haz muescas en la culata. O sea, como en las películas de vaperos del antiguo oeste, efectivamente. Que
0: un cadáver,
1: que
0: una muesca.
1: Eso. Tú lleva la cuenta en una libreta o en el móvil de las veces que te quejas. Porque te darás cuenta de la cantidad de veces que has aburrido a alguien. Aparte de a ti mismo, que te vuelves un cenizo o una ceniza, pero también a los demás. Otro, hablando un poco más en serio, observa tu tono de voz. Cuando te quejas, si te fijas, no lo haces con el mismo tono que utilizas para contar lo bien que te lo pasaste en la fiesta de cumpleaños del crío, del hijo, ¿no? Que utilizas un tono animado, pues estaban los chavales y luego llegó no sé quién, el payaso y tal. Lo haces desde un tono cabreado, resentido, apagado, también depende del día que tengas. Y si interiorizas esta forma disfuncional de hablar, podrás advertir la queja a tiempo o al menos compensarla con una solución o con un comentario positivo. Y luego hay otro que estaría conectado con este. Si te das cuenta de que te estás quejando por tu tono de voz, por lo menos sé breve. O sea, porque, mira, si ya no puedes evitar la queja,
0: no aburra mucho.
1: No te regodees, ¿no? Apuesto a que puedes expresar lo que te hace sentir mal de forma calmada, sin hacer sangre, pero sobre todo sin repetirte, ¿no? Y vuelta otra vez, y vuelta otra vez. Con una vez que lo digas es suficiente.
0: Y como si fuéramos Richard Appiah Akoto, no te quejes de que no tienes libretas, porque ese mismo diario de gratitud del que hablábamos la semana pasada puede servirte para apuntar todas las veces que te enfadas.
1: No se trata de ocultar tus emociones negativas bajo falsas sonrisas, porque el miedo, la tristeza son emociones que nos advierten de cosas, que nos enseñan cosas de nosotros mismos. De lo que se trata es de gestionarlas de forma que no nos limiten, de forma natural.
0: Bueno, hay algo que de todo lo que nos estás contando que parece que se ha quedado un poco ahí en el alero, pero no se ha quedado porque no queremos que se quede. El profesor de Ghana también nos da una lección que hay que mirar tal vez la vida o lo que nos pasa con ojos de niño que ven menos problemas de los que vemos nosotros.
1: Y si ven menos problemas, fíjate, volver a mirar la vida con ojos de niño no es volver atrás, es volver a ver. Porque a medida que vamos dando pasos en este mundo incierto, nos vamos poniendo muchas capas de cebolla para protegernos, ¿no? Y lo que ocurre es que nos impiden ver la vida como realmente es, nos impiden disfrutar del instante. Y sabes que cuando utilizo la palabra disfrutar, ya lo he comentado en alguna otra ocasión en esta sección, no hablo solo de pasártelo bien, hablo de aprovechar el instante, de aprovechar al máximo las oportunidades que te brinda la vida en este momento, en este aquí y en este ahora, ¿no? Y observar el mundo con ojos de niño, sin estas capas de cebolla, sin estos escudos que nos ponemos para protegernos de que no nos pase nada, y no nos pasa nada, ni lo bueno que tiene la vida para ofrecerte, es una de las principales palancas también para potenciar la actitud positiva y el entusiasmo en concreto, que para mí es la madre de todas las actitudes positivas, ¿no? Venimos al mundo entusiasmados. Los vampiros, como la queja, nos desentusiasman, ¿no? Porque nos roban la energía. Y tenemos que hacer como hizo este profesor, como hizo Appiah, ¿no? Que dijo, ¿cómo miraría esta situación un crío, ¿no? Pues un crío nunca hablaría de frustración, nunca hablaría de desánimo, nunca hablaría de impotencia. Esas palabras no tenían cabida en su pizarra. No, en lugar de echarse a llorar, tiras para adelante sin preguntarte si esta idea es absurda. No, es que me va a llevar la mitad de la clase dibujar, la mitad del tiempo, quiero decir, de la clase dibujar la interfaz. Bueno, pues te queda la otra mitad, ¿no? Los niños no ven esa situación como algo trágico. No les da pereza dibujar. No les da pereza tampoco hacerlo de forma repetida. De hecho, podían decir, no, es que así mañana lo hago mejor todavía, ¿no? Un niño se entusiasma con una caja de cartón. ¿Por qué? Porque no tiene prejuicios, no tiene ideas preconcebidas de cómo tienen que ser las cosas. Busca, explora, ¿no? Entonces, has dicho bien, mirar el mundo con esos ojos de niño como los de los alumnos de Appiah es una de las palancas para vivir mejor. ¿Por qué? Porque condiciona nuestra actitud y nos pone una alfombra roja para caminar por el mundo
0: completo. Vale, y con esos ojos de niño que tengo yo abiertísimos ahora mismo, te voy a pedir un ejercicio para recuperar esa mirada que dejamos atrás porque somos idiotas.
1: Bueno, tampoco seamos tan crueles, porque nos fustigamos mucho también, ¿no? Y las circunstancias no son fáciles, como no sé si lo decía Gracián, dice, no es solo la sustancia, también la circunstancia, ¿no? O sea, venimos pues con mucha carga a este mundo y tenemos que bregar con ello. Pero sí que hay veces que somos un poco idiotillas. O sea, porque nos hacemos la vida todavía más difícil de lo que es. Y para mirar este mundo con ojos de niño, conviene practicar lo que yo llamo degustar el momento. Degustarlo, fíjate la palabra, ¿eh? Como cuando vas a un 3 estrellas Michelin o a la tasca del barrio, que te gusta igual porque hay un torrezno riquísimo y te paras un momento antes de tragarlo porque dices, quiero ahí notar cómo se deshace la grasilla, ¿no? Yo qué sé, y te entregas a ese instante. Entonces, degustar el momento como ejercicio, podéis comenzar por uno muy clásico, que es el de la ducha. Cuando te metes en la ducha, ¿qué es lo que solemos hacer? Darle vueltas a la cabeza a lo que nos queda por hacer, de cuando salga no tengo tiempo para vestirme bien, ni tengo un traje lo suficientemente chulo para esta reunión, y encima no me da tiempo a desayunar con la que me gusta, desayunar el crujientito y tal, y no te das cuenta de lo que haces. Y cuando vas a desayunar tampoco piensas en lo que estás haciendo, porque piensas en que vas a llegar tarde, porque el atasco, etcétera, viviendo en la carencia y en la anticipación constante. Entonces, el ejercicio de degustar el momento, en concreto en la ducha, que lo podemos hacer también en el desayuno o en cualquier otra situación, es pon atención a cada uno de tus pon atención a lo que estás haciendo con cada uno de tus cinco sentidos. Con la vista, mira el vaho que se forma en el cristal. Con el tacto, pues siente las gotas que caen por tu cuerpo, que es distinto, pues igual cuando pasan por la cabeza que cuando te van por el brazo. Con el olor, huele las esencias de flores o de lo que quieras que sea, de aloe, o eso, el champú que te hayas comprado en el súper ayer o anteayer. Con el oído, escucha el repiqueteo de las gotas en el suelo de la ducha. También pues el ruidito que hace cuando se escapan por el desagüe, efectivamente. Y luego, que aquí viene la clave, pon los cinco sentidos de forma simultánea al servicio de esa experiencia. O sea, olvídate de prestar atención a cada uno y escúchalo como cuando escuchas una orquesta. Que no pienses en el bajo, en la guitarra, en el teclado que está ahí tan, tan, tan, tan, tan, o escuchas la globalidad, ¿no? Pues pon los cinco sentidos simultáneos al servicio de la experiencia. Te aseguro que esos 2 minutos de ducha no solo te limpian por fuera, sino que te limpian sobre todo por dentro, porque te vacían de basura emocional, de todo lo que crees que tiene que ser tal, y te abres al instante con la mirada de niño, que es desprovista de prejuicios.
0: Vamos, una especie de carpe diem del Club de los Poetas Muertos. Si te parece, antes de despedirnos, como hemos repasado muchísimas cosas, igual convendría dejar un breve apunte de lo que nos has contado
1: este verano.
0: Sí, para que se haya incorporado tarde o esté un poco... Pues yo me acuerdo un día.
1: Pues nada, qué bien lo hemos pasado, ¿eh? Sí. Qué bien lo hemos pasado, sí, este verano, hablando de entusiasmo.
0: Hay que aplicarlo todo.
1: Y sí, hay que aplicarlo, pero y por eso vienen bien las historias. Por eso decidimos en su día el contar historias. Porque cuando tenemos historias grabadas, cuando llega la disyuntiva vital, dices, wow, ¿qué hacía? ¿Te acuerdas de lo que hacía este profe de Ghana? ¿O te acuerdas de lo que hacía Philippe Petit, el funambulista? Pues fíjate, la primera semana trajimos a la asturianita, a la española a la que Roosevelt besó el pie, ¿no? Una española sin brazos que se los había seccionado un aserradero y que, sin embargo, pues desplegó una actitud entusiasta que iba mucho más allá de la superación, porque estaba conectada con el deseo de vivir, ¿no? Que es mucho más potente que el superar una situación. Es el saber quién eres, entregarte en cuerpo y alma a lo que eres y a lo que eres capaz de hacer, ¿no? Con Philippe Petit, ¿no?, el caminante del cielo, este funambulista que cruzó las Torres Gemelas, hablamos de atención a cada paso. O sea, no podemos entusiasmarnos ni hacer nada en esta vida si no estamos presentes en lo que estamos. Claro, él a 417 metros sobre el suelo tenía que estar muy presente para no caerse desde las Torres Gemelas abajo en esa hazaña que hizo, pero nosotros aquí abajo también tenemos que prestar atención a cada paso, porque es el único instante que existe, este aquí y este ahora, que esto no es algo solo de yoguis ni de meditadores, es algo de cualquier persona que está a la altura de la vida, que nos pide atención. Luego vino la historia del gurú que asaba pollos, ¿no? De esta persona que asa los pollos en una sidrería madrileña y que tenía un propósito más allá de asar bien los pollos, que era hacer felices a los clientes. Qué maravilla, ¿eh?
0: Siguiente.
1: Y el siguiente, Ryan, el niño que construyó 1000 pozos, ¿no? Un niño que sin complejos, paso a paso también, con valores, con perseverancia, recogió el dinero para construir un pozo en África, un niño canadiense, y que siguió dando pasos, y hoy tiene una fundación con la que ha construido más de 1000 pozos.
0: Tenemos a nuestro tenista también.
1: A nuestro tenista que compartí contigo, Arthur Ashe, ¿no?, el tenista activista, que lo llamo yo, que tuvo una desgracia personal terrorífica, pero bueno, a partir de la aceptación, se construyó en lo que era él realmente, ¿no? Que era una persona completísima y que inspiró a millones de personas.
0: Y tenemos a nuestro profesor que aprendió a mirar.
1: A nuestro profesor Richard Apiakoto, que aprendió a mirar con ojos de niño, que es quizá la enseñanza más fácil y la más bella que podemos llevarnos.
0: La queja es el primer vampiro del entusiasmo. Yo me quejo porque acabamos, pero anoto en nuestro diario de gratitud que hemos podido compartir este tiempo. Andrés Pascual, nuestro referente en motivación, felicidad, escritor, conferenciante, autor de El Poder del Entusiasmo. Gracias por darnos todas estas herramientas. Ahora hay que ponerse las pilas y aplicarlas y dejar de llorar y coger un poco la vida por la, con las riendas y dirigirla un poco nosotros también.
1: Así sea. Nada, vamos a entregarnos a practicar un poquito cuando nos entregamos
0: paso
1: a la
0: a
1: práctica
0: paso,
1: de las cosas, de los hábitos.
0: Prisas.
1: Eso es también solo la sensación de saber que llevas las riendas y de que te entregas a aquello que crees que es importante. Vaya, tienes la mitad del camino andado.
0: Andrés, un placer.
1: Un millón de gracias por acompañarme en este camino del entusiasmo. Gracias de corazón.
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0: Ñam, ñam.
3: Salida del vuelo con destino a la

0: Es momento de ir cerrando capítulos en estas mañanas edición verano, y uno de los, al menos a mí, los que más me cuesta decir hasta luego, es la duyosfera. Estos minutos que cada lunes nos han servido para conocer un poco mejor, hoy vamos a seguir a Juan Duyos, uno de los grandes del diseño de nuestro país. Gracias, Juan, por compartir radio con nosotros. ¿Con qué cerramos esta duyosfera?
1: Bueno, primero, es que me lo he pasado bomba. O sea, ya venir aquí, estar con vosotros, tener este espacio tan bonito, o sea, me lo he pasado súper bien, súper bien. Ha sido como un regalazo de verano.
0: Sí. El regalazo para nosotros, ya te lo digo.
1: Mil gracias. Quería terminar con vosotros hablando de lo nuestro, hablando de España,
0: nuestro, de la moda.
1: Y de la moda española, y un poco de las diferentes pasarelas que hay en España, y evidentemente de la de septiembre de Madrid, que es donde yo presento mi colección, que nos pararemos un poco a contaros qué voy a presentar. Y esa novedad tan chula que traigo para el 9 de septiembre.
0: Vamos a meter un fondito de música y vamos con ella.
1: Vamos.
0: ¿Por dónde quieres empezar? ¿Diferentes citas o vamos a la que es la cita?
1: No, diferentes citas. Yo creo que hay que un poco a la gente explicarle un poco lo que pasa en España y las diferentes pasarelas, las más importantes. No podemos pararnos en todas, pero desde Madrid, la Semana de la Moda tiene dos grandes focos. Mercedes-Benz Fashion Week, uh-huh, que pasa en IFEMA, ya sabéis, manejada por esta institución tan importante, y

0: Exacto, fue uno de los puntos de inspiración. Pero ahora nos vamos a Madrid, al 9 de septiembre, a las 8 de la tarde, que presento mi colección en el Museo Arqueológico de Madrid, un sitio precioso. Y tú te acuerdas de Dolores Promesas, la marca Dolores Promesas, una marca que fue muy grande, con muchas tiendas, así que vendía mucho, que...
1: Si te digo que no te enfadas.
0: No me enfado, pero bueno, la gente se acordará y mucha gente se acordará porque hay muy buen recuerdo de Dolores Promesas. Tenía el logotipo de una chica. Resulta que me llaman para reflotar Dolores Promesas, o sea, para volver a recuperar esa marca tan, tan mítica española. Y es lo que vamos a ver el 8 de septiembre. O sea, vamos a ver a Juan Dullos haciendo esa mítica marca Dolores Promesas y ese matrimonio, que yo creo que va a ser como una especie de aire fresco, de nueva sorpresa, y a reflotar un poco, que no pasa mucho en España. Tú sabes que una marca se acaba y se acaba. Fuera sí que continúan, fichan a diseñadores, hacen un poco más de fuerza para que las marcas no mueran.
1: ¿Y por qué aquí, no?
0: Pues mira, yo creo que no tenemos ese histórico que tienen en París o en Milán. O sea, las marcas, cuando se muere Moschino, continúa Moschino. Cuando se muere Dior, continúa Dior. Cuando se muere Chanel, continúa Chanel. Aquí cuesta un poco más. O sea, nuestros grandes modistas que han muerto, Manuel Piña, o pasó un poco con Jesús del Pozo. Jesús del Pozo, que era un gran amigo, cuando falleció, sí que hubo una segunda vida con una marca que se llamaba Del Pozo, pero aquello dejó de funcionar. Es una lástima, y ahora es una oportunidad muy grande la que me dan para recuperar esa marca mítica española que se llama Dolores Promesas.
1: ¿Podéis tener los diseñadores algo de culpa en que esas marcas mueren? Quiero decir, cuando muere una de las grandes en Italia o en Francia, siempre va a ser un diseñador que diseñe bajo el nombre de otro. Entiendo que eso tiene su complicación también, pero que igual nos cuesta más tragarlo aquí.
0: En España lo que pasa es que no hay grandes grupos de moda. O sea, el LVMH, esos grandes grupos que tienen, que compran las marcas, entonces con esas marcas hacen negocio. Aquí no pasa. Aquí todavía nos falta ese gran grupo que podría ser los que todo el mundo tiene en la cabeza, que se dedica a la moda y que somos muy conocidos en el mundo gracias a ese grupo. Podría también un poco hacer esa labor, desde aquí lo digo, de no dejar morir grandes marcas españolas, porque son historia de lo nuestro. Y aunque la moda española es muy joven, porque empezó en los 80, o sea, durante toda la dictadura, aquí no pasaba nada. Y en París, en Milán, en Nueva York, en Londres, está pasando todo, en los años 70, en los años 60. Y nuestra moda es muy joven. En los 80 empezamos. Nuestros mayores están vivos. Agatha Ruiz de la Prada, Adolfo Domínguez, son los primeros diseñadores españoles. Con lo cual, nos llevan bastante ventaja histórica y poco a poco lo iremos consiguiendo.
1: Pensando en esa fusión Dullos-Dolores, ¿se puede contar algo?
0: Se puede contar que, aunque tú no lo sepas, Dolores Promesas era muy buena en una parte que llamó Heaven, que era cielo, que era como la parte más top de alfombras rojas, de celebrities, del principio de las influencers en España. Toda esa parte la recogió muy bien esa marca Dolores Promesas, y en eso nos hemos un poquito enganchado y agarrado, porque me pareció precioso todo ese trabajo que hicieron. Y vamos a ver una colección muy de alfombra roja, muy de celebrar, muy de vestirse a lo bestia, que al final nuestra labor también es poneros guapas, ¿no?, a las chicas. O sea, al final yo creo que lo que sí que aprendí de Manuel Piña, que fue mi primer mentor y con el que empecé a trabajar, me decía: primo, las mujeres se quieren ver guapas, no hay que disfrazarlas. Y eso es lo que un poco vamos a hacer en esta nueva visión de Dolores Promesas.
1: 9 de septiembre.
0: 9 de septiembre.
1: 8 de la tarde. 8 de la tarde. Museo Arqueológico, el sitio ya es
0: espectacular. Ubicación increíble. Imagínate esas escaleras. No sé si la gente conoce el Museo Arqueológico Nacional en Serrano, en Madrid. Vamos a montar un espacio donde la gente se pueda sentar, divertir y ver esta propuesta tan bonita que os vamos a enseñar.
1: Volvemos. ¿Quieres que volvamos a hablar un poco a la Semana de la Moda de Madrid?
0: Bueno, la Semana de la Moda de Madrid trae también muchas novedades, porque desde la Mercedes-Benz Fashion Week lo que han hecho es sacar de esos hangares que siempre se han desarrollado ahí los desfiles, sacarlos de allí para que mis compañeros de diseñadores puedan hacerlo en diferentes espacios de Madrid. Y desde Madrid es Moda, lo que se ha hecho es mantener la libertad creativa de que cada diseñador presente donde su colección pueda lucir bien.
1: Porque Madrid no está entre las cinco grandes plazas y solo hay cuatro.
0: ¿Qué
1: nos falta?
0: Hay cuatro, que ya lo hablamos hace unas semanas. Nueva York, París, que es el

0: centro de, de la moda, Milán y Londres. Y nosotros estamos en ese podium peleándonos con Tokio, con Copenhague, ¿sabes? Somos como la quinta potencia más importante. Por lo que te digo, o sea, porque realmente aquí se empezaron a hacer desfiles en el año 85. O sea, es que tú igual estabas vivo.
1: Yo estaba vivo.
0: Estábamos añitos. Vivos. Entonces, y nos acordamos. Entonces, cuando explotó España a nivel cultural, fue en esa época. Todo aquello de la movida, pues no solamente había cantantes, había muchos diseñadores. Estaban Antonio Alvarado, estaba Manuel Piña, estaba Jesús del Pozo. Toda esa gente vestía a la gente de la movida. Y fue un grupo muy importante y muy potente que siguen ahí, que son mis amigos. Son mayores, pero yo soy muy amigo de Antonio. Yo trabajé con Manuel, con Sibila nos vemos. O sea, esa primera generación de diseñadores están y siguen en activo. No es que seamos peores, es que somos mucho más jovencitos. O sea, tenemos muchísimo menos recorrido que las primeras presentaciones de Chanel en 1930.
1: Claro. Hablabas del 85. En esa época tú ya estarías danzando.
0: Yo vivo también.
1: Sé si todavía muy metido en lo de la moda. Unos años después apareces en la Madrid Fashion Week, trajes de novia, apareces también en Radio Nacional con nuestro querido Alfredo Menéndez.
0: Ay, Alfredo.
1: Vuelves ahora a la radio un rato también, ojalá sea mucho más en breve. ¿Qué ha cambiado del Duyos, de aquel Duyos más verde a este Duyos? ¿Has notado tú mucha diferencia?
0: Pues mira, en el fondo, sigo teniendo la misma ilusión, los mismos nervios, me sigue, o sea, toda esa parte de mi trabajo me sigue emocionando mucho. Evidentemente con otra visión. O sea, a mí ya no me torean. Hay una parte que te dan los años que es saber lo que no quieres. Lo que quiero todavía no tengo muy claro.
1: Eso es lo difícil de conseguir.
0: Pero lo que no quiero, sí. Entonces ya cada negociación, cada colección, cada trato, ya tengo unas bases de que no me lían, ¿sabes? Ya todo es mucho más bonito, si quieres, en esa parte, porque ya no te confundes tanto, ya sabes dónde vas, supongo que tú como periodista, o sea,
1: sí.
0: Ya muchas veces
1: te ves venir las cosas también.
0: Venir, y eso es buenísimo.
1: ¿Qué es la parte, claro, montar un desfile en la Fashion, en Madrid es moda,
0: sí.
1: Barcelona 080, en cualquiera de estas pasarelas, o París, Milán, o sí. Nueva York, Londres, cualquier sitio donde hay una pasarela de moda, ¿qué es lo más complicado? Porque entiendo que la semana previa, las dos, tres semanas previas, tienen que ser de locura.
0: De locura.
1: Pero hay muchísimo trabajo anterior, y no solo de diseño.
0: Hombre, lo más complicado, que para mí es la gran facilidad, fíjate, pero seguro que te lo doy a ti, se te hace una bola gorda, es la parte de la creatividad. Esa chispa
1: bola.
0: De encender una historia para luego desarrollar todo un show que dura 10 minutos, 12 minutos, un desfile, y en el que se ve involucrado un montón de gente, desde peluqueros, maquilladores, escenógrafos, costureras, patronistas, vestidores, de la gente de luces, prensa y comunicación. O sea, hay tantísima gente trabajando alrededor de un riguroso directo. Yo creo que la magia, fíjate que es eso. O sea, porque la magia del desfile, que sigue siendo un formato único y ganador. Nadie se inventa un formato que supere al desfile. Uh-huh. Eso es cosa tan fácil que ves unas chicas más o menos guapas desfilando por delante. O sea, las grandes marcas de lujo no han superado ese formato. O sea, porque un libro lo puedes volver a leer, una peli la puedes volver a ver, una obra de teatro pues te la reponen y al día siguiente. Pero esto es solo pasa una vez, es efímero, solo va la gente que tú invitas. Es tú sí, tú no. Entonces, todo eso sigue haciendo que el formato de desfile sea como mágico y único y efímero.
1: Oye, no sé si habéis incorporado esto a vuestro trabajo, pero la IA, la inteligencia artificial.
0: Sí, sí.
1: ¿Te da miedo? ¿Te parece una cosa que no va a ayudar mucho? A nivel primero tuyo.
0: En realidad, este principio de la IA para la parte de diseño me parece que todavía no tiene alma. Todavía construye cosas que supongo que para las marcas que no sean de autor. O sea, para esas marcas que son
1: el destajo
0: puro y duro tal, pues va a servir. Pero yo creo que se va a continuar sintiendo y viendo las cosas que tienen alma. Con el tiempo no sé qué pasará. Ha llegado para quedarse y habrá que abrazarla. No me da miedo. Al principio tenía cierto rechazo por esa parte de creatividad que te sigue poniendo muy vivo. Pero vamos a ver por dónde va y cómo la utiliza la gente. Yo creo que es casi más cómo la utilizas, ¿no? que lo que es en sí misma la herramienta.
1: Sí, porque en vuestro caso de los creativos, uno no puede suplir con un algoritmo probablemente el alma humana. Espero que no podamos o no lleguemos a eso. Pero sí que podría darse, por ejemplo, el hecho, tú estás planteando una colección, tienes el escenario en el que va a discurrir, tienes las modelos, podrías hacer un prepase en tu casa con tu ordenador viendo cómo queda para animar cosas.
0: Sí, pero eso no es lo mismo. O sea, con un ordenador ahí se pierde.
1: Oye, una cosa, el aspecto duyos maestro. ¿Cómo llevas a enseñar cuando ves a los chavales, a las chicas jóvenes entrando en esto?
0: Pues fíjate que me apetecía muchísimo la parte de educación en moda, porque veía que fuera si pasaba, ¿no? Que hay unas grandes universidades donde los chavales de verdad aprenden lo que es la moda de verdad, porque para ser diseñador es una cosa de estómago. O sea, eso que te guste comprar o que te guste la moda no quiere decir que seas buen diseñador. Uh-huh. Y sí que estuve un tiempo metido en docencia y en educación, pero luego ya la cabra tira al monte. O sea, volví a lo mío y a lo que de verdad tiene que ser, porque vi que sí que está pasando, y luego es selección natural. O sea, de los 300, como los espermatozoides, pues llegarán 6. Y esos 6 serán los buenos y esos seréis lo que... De otra manera, igual no es como mi generación, pero... Seguirá viendo modas, seguirá viendo diseñadores, seguirá viendo desfiles, seguirá gente emocionándose al vestirse, porque nosotros lo que tenemos que hacer es eso, vibrar a la gente con porque vestirse es muy importante. O sea, a ti te habrá pasado un día que llevas un pantalón o una camisa que no te queda bien, no sales cómodo de casa.
1: No.
0: Y el día que tú te pones el traje o la chaqueta o el pantalón que tú piensas que te queda de puta madre,
1: que los demás pueden decir otra
0: sales
1: cosa,
0: de allí, ¿no? Andando como si fuese Naomi Campbell.
1: Eso es verdad. Y eso que hay cosas difíciles de arreglar. Volviendo a esa cita el 9 de septiembre, ¿te queda algo todavía por cerrar o lo tienes todo?
0: Es que yo no
1: estamos
0: cerraría.
1: Ya es mañana.
0: Yo podría estar sin terminar eso siempre. O sea, me tienen que decir ya. O sea, se para. Ya no corrijas más el zapato, ya hemos cerrado el casting, no vamos a ver a tal. O sea, es que me cuesta, ¿sabes? Me cuesta cerrar, lo tengo que hacer. Pero gracias a Dios tengo un equipo que en eso sí que me para.
1: Juan, que muchísimas gracias. Es siempre un placer sublime charlar contigo. Es súper divertido encontrar otras facetas que no sean solo moda también de Juan Duyos, que tiene muchísimas y todas son bonitas. Y que nada, que no, espero que nos volvamos a encontrar en el futuro otra vez.
0: Seguro que sí. Seguro que sí. De momento el 9.
1: La pasarela es difícil.
0: De momento el 9, ahí estaréis sentados en el Museo de Arqueológico de Madrid.
1: Tienes que enviar un mensaje con el dress code y todo eso.
0: Exacto. Te tienes que poner guapo ese día.
1: Tengo que intentarlo. Juan, muchísimas gracias.
0: De nada.
1: Un beso.

¿Qué tal? Soy Pablo Echenique y una de mis canciones del verano es Here Comes the Sun de los Beatles, que es una canción, bueno, en Reino Unido sale poco el sol, ¿no? Y cuando sale, pues lo celebran. Y los Beatles han hecho una canción a cuando llega la primavera, llega el verano y empieza a salir el sol. Y es muy alegre y te pone las pilas cuando vas a casa o a trabajar con los auriculares. Here Comes the Sun, de los Beatles.

0: Es mediodía a las 11 en Canarias.
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0: Buenos días. Justicia urge por carta al Consejo General del Poder Judicial para que agilice los trámites administrativos necesarios para desbloquear la partida presupuestaria destinada a reforzar el Tribunal de Instancia de Ceuta. Tras la crisis migratoria, la administrativa, la judicial, es una de las aristas más complicadas de la crisis en Ceuta. Otra, la sanitaria. A esta hora comienza la Comisión de Salud Pública, Mónica Maruenda.
2: Para abordar con las comunidades el envío urgente de vacunas a la ciudad autónoma, viales de la triple vírica, la difteria, el tétanos, la varicela y la poliomielitis. Se han detectado algunos casos de diarrea, sarna o tuberculosis entre los migrantes. El gobierno insiste en que no hay riesgo de brote epidémico y rechaza confinar a los migrantes contagiados como exige el líder del PP. El ministro Óscar Puente señala que las competencias de salud pública corresponden a Ceuta.
3: Yo creo que eso lo ha explicado muy bien la ministra de Sanidad. Esa es una decisión que compete tomar al gobierno de Ceuta, que es el que tiene las competencias en materia sanitaria. En todo caso, no parece aconsejable por lo que dicen los técnicos. Es una cuestión que tienen que decidir los técnicos sanitarios.
2: Los populares critican la gestión del gobierno. A esta hora reunido el comité de dirección del PP. A la 1:30 comparece su portavoz Borja Sémper para dar cuenta de esta reunión.
0: Así las cosas en Ceuta. El delegado del gobierno reconoce que la situación está muy lejos de normalizarse cuando se cumplen 25 días de esa entrada masiva de migrantes. Javier Ruiz, buenos días.
4: Buenos días. En la ciudad se continúan desplegando nuevos recursos de atención. Precisamente el delegado de gobierno, Miguel Ángel Pérez Triano, ha visitado el nuevo centro de atención temporal de extranjeros, una instalación con la que acelerar los triajes de los migrantes que aún permanecen en la ciudad autónoma. Triano ha mantenido también una reunión con Policía Nacional y con la Brigada de Extranjería y Fronteras, donde se han comentado los elementos necesarios para revertir la situación.
5: Lo primero, como digo, y muy importante, es tener un sitio para poder notificar. Lo segundo es tener espacios y personal suficiente para realizar los triajes. A partir de ahí entra en juego a las personas que lo pidan, entra en juego el asilo.
4: Unas peticiones que se resuelven en la Oficina de Asilo y Refugio, en la que se está trabajando para que se agilicen estos trámites.
0: Sobre la polémica del ático comprado por la Comunidad de Madrid, Isabel Díaz Ayuso insiste, se adquirió un inmueble que puede albergar despachos, responde la presidenta autonómica a la prensa y a la oposición después de que Alberto Núñez Feijóo asegurase que patrimonio en la comunidad tendría que explicar por qué compró un local que no podría ser oficina.
6: Es un inmueble destinado a oficinas, que además puede albergar despachos, por cierto, como tienen en otras plantas, cualquier inmueble de esas características, y que está en venta, está en un proceso de venta, chao, ya está. Y por otro lado, lo que se ha pretendido es, y ya lo contaremos, se ha pretendido hilar con una vivienda, y no hay ninguna vivienda. Entonces, otra vez, la oposición vuelve a estrellarse.
0: La Organización Mundial de la Salud vuelve a advertir de la rapidez con la que está avanzando la epidemia de ébola en la República Democrática del Congo. La media ronda los 90 casos diarios confirmados. Javier Jiménez, buenos días.
7: Sí, datos registrados, buenos días, en los 100 primeros días desde la declaración del brote cumplidos este domingo, con los 2.642 muertos confirmados. En la última actualización es la segunda epidemia más mortífera en la historia del país. La Organización Mundial de la Salud ha advertido de que el promedio diario de contagios es notablemente superior a brotes registrados anteriormente tanto en Congo como en el continente africano, con 5.514 casos confirmados hasta ahora y 808 hospitalizados. Va a ser clave en la evolución de la epidemia la llegada de hasta 50.000 vacunas contra la variante Zaire del virus, protagonista de la propagación comunitaria.
0: Y terminamos contándoles que 8 personas han muerto en otros tanto accidentes de tráfico ocurridos este fin de semana. 2 de los fallecidos eran peatones, 3 motoristas. Según el balance de la DGT, en el acumulado anual hasta 23 de agosto, 702 personas han muerto en siniestros en carretera. Son las 12:04, las 11:04 en Canarias. Noticias ahora de su comunidad.
8: En Cantabria, el ex alto representante de la Unión Europea para Asuntos Exteriores y Política de Seguridad, Josep Borrell, se encuentra en Santander, donde dirige un año más el curso Quo Vadis Europa en la Universidad Internacional Méndez Pelayo. Borrell ha asegurado que la respuesta europea a la entrada masiva de personas migrantes en Ceuta no ha estado a la altura y lo ha expresado con estos calificativos.
9: Ha habido una respuesta histérica, desproporcionada, un tanto absurda. En un momento en el que había que demostrar solidaridad con un Estado que tiene un problema para defender una frontera que es una frontera común.
8: El juzgado ha admitido a trámite el recurso de Izquierda Unida de Santander contra el cierre al tráfico del vial de la calle Marcelino Sanz de Sautuola. bajo el arco del Banco Santander. Esta admisión a trámite se produce después de que el Ayuntamiento dejara transcurrir sin respuesta al requerimiento formal previo de remisión de la documentación que avale la actuación y la reclamación para restablecer el tráfico y recuperar el recorrido original de la línea 5C2 de autobús. El juzgado ha dado al Ayuntamiento 3 días para presentar alegaciones antes de resolver sobre ellas. Kerwin Martínez, concejal de Izquierda Unida.
10: Es una buena noticia que el recurso haya sido admitido a trámite por el juzgado y también es una buena noticia que considere la petición de medidas cautelares y cautelarísimas que hacíamos en nuestra denuncia. Y, por consiguiente, también hayan habilitado los días del mes de agosto para que el procedimiento siga su curso.
8: Y en cuanto al tiempo, en la Cantabria del Ebro se esperan tormentas acompañadas de fuerte viento y lluvias que pueden dejar en una hora hasta 15 litros por metro cuadrado. Es por eso que la Agencia Estatal de Meteorología ha activado hasta las 8 de la tarde el aviso amarillo en esta zona. En el resto de la región se esperan también lluvias, pero débiles, en diversos puntos a lo largo de esta jornada. Es todo por el momento. Más noticias de Cantabria en una hora. 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

0: Buena parte del talento gastronómico de este país apuesta desde hace unos años por establecer sus negocios lejos de las ciudades, en pequeñas localidades diseminadas por toda la geografía española. Y con algo de esto vamos a hablar, Loreto Souto, buenos días.
1: ¿Qué tal, Hola. Luismi? Es el caso de nuestros siguientes invitados, que en 2022 cogieron el traspaso de una casa de comidas tradicional en Tramacastilla de Tena, un pueblo del Pirineo aragonés, y la reconvirtieron en su proyecto vital y profesional. El restaurante se llama La Vedán y es uno de los referentes culinarios del Valle de Tena, en Huesca. Si te parece, vamos a conocer su historia y por qué han dado la espalda, Luismi, a la guía Michelin.
0: Y además de primera mano, Sergio Sáenz, cocinero, buenos días.
2: Buenos días.
0: Carla Frigolé, jefa de sala, buenos días.
3: Hola, buenos días.
0: Soy los responsables de esto, de La Vedán. Bueno, tras trabajar en el Seller de Can Roca o en otros, en el caso de Sergio, en restaurantes como Miramar, en tu caso, Carla, ¿por qué os fijasteis en esta casa de comidas tradicional que se traspasaba en el Pirineo aragonés?
2: Carla. Bueno, pues porque... Bueno, principalmente por el hecho de que yo soy de aquí, del Valle, y tenía este local mirado hace mucho tiempo, ¿no? Y se quedó libre y, bueno, estábamos en una situación que nos permitía venir y vimos que era el momento y volvimos al Valle.
1: Era una casa de comidas tradicional, pero vosotros la reconvertisteis en vuestro proyecto culinario. Veníais de trabajar en restaurantes con Estrella Michelin y ese es el concepto con el que empezasteis a funcionar, ¿no?, en La Vedán.
2: Sí, bueno, era el recorrido que teníamos que hacer, ¿no? Habíamos estado formándonos en grandes casas, ¿no? Y es lo que queríamos hacer. Lo hicimos durante un tiempo y, bueno, pues ahora... Hemos cambiado un poquito.
0: Carla, ¿cómo ha sido la adaptación?
3: Bien, fácil. Al final el Valle también te lo pone muy fácil. Empezabas también con un proyecto muy claro, muy estable, y eso el Valle también lo vio muy claro. El tema de la nieve era lo más complicado, pero el Valle está muy adaptado para ello y muy bien, la verdad.
0: Llegar a La Vedán, al año del traspaso, aparecéis en la guía Michelin 2023. ¿Qué supuso aparecer en esa guía?
2: Bueno, pues una alegría, ¿no?, y un orgullo que una guía tan reputada como la guía Michelin te reconozca con un tiempo tan corto, ¿no?
1: ¿Qué pasó para que decidieseis dejar a un lado vuestro concepto inicial de restaurante y volver a convertir La Vedán en la casa de comidas tradicional que era originalmente?
2: Bueno, yo creo que la vida son etapas. Estuvimos 4 años... haciéndolo de una manera un poco más, vamos a llamar, innovadora, más gastronómica. Y ahora vimos que, bueno, pues las circunstancias de la vida, del camino, del proyecto, pues nos era más bonito volver un poco al origen. También es verdad que los clientes demandaban unas propuestas un poco más libres y el menú siempre te ata más, sobre todo en zonas donde el producto, acceder al producto no era tan sencillo.
0: Carla, ¿qué tipo de clientes tenéis? ¿De la zona, de fuera? ¿Se está corriendo ya la voz?
3: Tenemos de todo tipo. Ahora es verdad que los de la zona vienen más porque con la propuesta de poder tomar el vermú, picotear algo, es más accesible para todo el mundo y para el día a día. Pero realmente trabajamos con clientes de todos lados, del turista que viene, pero también el que tiene segunda residencia o el de toda la vida que tiene su casa aquí y se reúne con los amigos todos los domingos. Al final es una propuesta para todo el mundo.
1: ¿Y cómo ha sido el paso del menú degustación de 75 euros a la carta en la que se puede comer por 40? Está funcionando, ¿no?, este nuevo concepto.
2: Sí, sí. Bueno, como te comenta Carla, es un lugar donde se puede repetir de una manera más continuada que un restaurante gastronómico que, bueno, igual lo ves de una manera para más exclusiva para celebrar un evento, un cumpleaños, una cena romántica. Y el hecho de que sea un espacio con distintas, vamos a decir, formas de disfrutarlo, a la gente le gusta y es lo que hace, ¿no? Un día viene y se toma un vermú y otro día viene y cena con su pareja y otro viene y come con sus amigos, ¿no? Entonces, como hay muchas formas de disfrutarlo, la gente, pues, lo disfruta de muchas maneras.
0: Sergio, pongámonos que nos da tiempo a Loreto y a mí a llegar hoy a comer a La Vedán. ¿Qué comeríamos? ¿Qué tienes hoy?
2: Pues mira, ahora estamos haciendo un bocado que a la gente le gusta mucho, que es un pan de masa madre que tostamos en la brasa le ponemos mantequilla de cabra que traemos de una quesería pequeñita de cerca de Requena, que sería La Olla, y ponemos unas anchoas limpitas y conservadas en aceite de oliva virgen extra de nuestros amigos de Flor de Sal, de Alcolea Cinca, y eso es un bocado que le gusta mucho y siempre me gusta que empiece la gente por ahí. Luego tenemos unas judías verdes que cogemos de los huertos de aquí, de nuestros vecinos, ahora que están ahora que son un lujo, y las salteamos a la brasa con ese puré de patata y ajos y jamón ibérico, y también gusta mucho. Y podemos acabar con un ragout de mollejas, ¿no? Un plato muy afrancesado, muy de mi cocina y muy de la Vedan, porque ese platito pues podía estar igual en el menú de degustación que para tomar con unos amigos ahora, ¿sabes?
1: No está mal, ¿eh? Qué rico. Más allá de la propuesta actual, que es más asequible a todos los bolsillos, el cambio de concepto también ha supuesto mejoras, ¿no? En vuestra calidad de vida y en la calidad de vida del personal que trabaja con vosotros.
2: Sí, es la idea, ¿no? Todos sabemos que los restaurantes gastronómicos, la exigencia es muy alta, el número de elaboraciones de los platos es muy alto y eso lleva a tener que invertir mucho tiempo en su elaboración, y este concepto pues nos permite, sobre todo a los empleados, ajustar el número de horas, que creo que es muy importante, y trabajar. Por mi parte, yo trabajo más libre en el sentido de que trabajo el producto que tengo disponible de calidad y no tengo que estar sujeto a un menú que me obliga a tener productos, ¿no?
0: Carla, ¿cómo afronta uno el trabajo gestionar un equipo con una propuesta que hace que las horas no sean las mismas, que no tenga uno que depender de estrellas de análisis y de historias? ¿Cómo cambia?
3: Al final es más fácil porque al final los trabajadores vienen, hacen lo que les gusta, trabajan a gusto, tratan al cliente como en casa, que al final también es un concepto que queríamos marcar mucho, que al cliente se le tratara como uno más, de que estuviera en casa, nada de encorsetar ni nada. Y al final eso al trabajador también se le hace mucho más fácil, mucho más liviano. Y yo creo que este concepto nos ha ayudado bastante a poder encontrar también más trabajadores, porque no necesitas una gran formación en todo el aspecto de vinos o alimentos en concreto y así. Y de esta manera estamos con un abanico más amplio de poder encontrar trabajadores, la verdad.
0: Sergio, ¿estresa el querer respetar la tradición, usar productos de cercanía y hacer platos también diferentes?
2: No, porque es lo que me motiva, ¿no? El hecho de revisionar un poco los platos tradicionales o simplemente conservarlos, ¿no? No darles ninguna vuelta, sino conservarlos, exponerlos sobre todo al cliente que viene de fuera y pueda así conocer nuestra cultura, e incluso enseñárselo a los locales, que muchas veces se nos ha olvidado lo que comían nuestros antepasados, ¿no?
1: ¿Cómo construís un plato desde esa idea inicial hasta que llega a la mesa? ¿Cómo le vas dando forma?
2: Bueno, pues muchas veces sale de ideas de libros, de otras recetas, de otros compañeros o de recetas que te cuentan locales, y lo vas actualizando. Es una cosa un poco intrínseca que llevo dentro. Ahora realmente no hay ni un proceso de crear menús, de crear platos, sino que van saliendo un poco sobre la marcha del día y sobre los productos que tengo disponibles, ¿no? Pues ahora sé que los tomates están bien, pues hay mucho tomate en distintos platos. Cuando el tomate ya abandone su bonanza, pues iremos a otra cosa, ¿no? Entonces es jugar un poco con el tiempo y hacer comida, entre comillas, más cotidiana, ¿no? Sin intentar sorprender, solamente que esté buena, esté rica y sea de calidad.
0: Carla, recuérdanos dónde estáis.
3: Estamos en Tramacastilla de Tena, en el Valle de Tena, en el Alto Gállego, en Huesca.
0: Carla Frigolet, jefa de sala, Sergio Sáenz, chef, el restaurante La Vedan, ya saben dónde está. Y además, tal como nos estás contando, es casi para ir cada día, porque cada día va a ser una experiencia diferente.
3: Sin duda. Muchísimas gracias.
0: Muchísimas gracias a los dos. Un abrazo.
2: Gracias. Adiós.
0: Hasta luego, Loreto.
1: Hasta luego.

Bueno, y nosotros seguimos dando las gracias de la manera que podemos a quienes están haciendo posible este programa en verano. Hoy es turno de Lucía de Producción. Su canción es Ghost Town de The Specials.

0: Bueno, pues lo que viene ahora, como todos ustedes saben porque son fieles seguidores del programa, es que saludemos a los compañeros de Mediodía en Radio Nacional para ver cómo viene la jornada y qué nos van a cortar a partir de ya mismo. Paula Duarte, buenos días.
1: Hola, buenos días, Luismi.
0: Cuéntame.
1: Te cuento, Ceuta centra este inicio del curso político oficioso. Nos vamos a ir a Loma Colmenar, donde está uno de los centros habilitados para la acogida de migrantes, centros que se están quedando pequeños. También estamos pendientes de la reunión de sanidad con las comunidades autónomas para activar el mecanismo de solidaridad para el suministro de vacunas a la ciudad autónoma. Pero además, encaramos este final de agosto con cambio de tiempo y muchos terminando las vacaciones. Y hoy preguntamos cómo está yendo la temporada a la Asociación Corporativa de Agencias de Viajes Especializadas y a la Asociación de Turismo Rural.
0: ¿Quieren saberlo? Pues sigan en esta sintonía desde ya a Mediodía en Radio Nacional con Paula Duarte.

0: 12 y 20, 11 y 20 en Canarias.
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0: 25 días después de la entrada masiva de migrantes a Ceuta, miles de migrantes tratan de conseguir una plaza en los espacios habilitados para atender los que se han quedado pequeños. Son 1.800 plazas, insuficientes para todos los que están en situación de calle. Enseguida nos vamos a ir hasta uno de esos centros, hasta Loma Colmenar. También preocupa la situación sanitaria. A esta hora, reunión de emergencia del Ministerio de Sanidad con las comunidades autónomas para activar la donación de vacunas para Ceuta. Reunión que llega tras la petición de confinamiento del presidente del Partido Popular, Alberto Núñez Feijóo, este domingo ante el riesgo sanitario.
2: Planteo que el gobierno estudie muy bien la posibilidad de decretar el confinamiento por razones de salud pública. Evidentemente, con 400, 500 casos de gastroenteritis, además de la tuberculosis, además de la sarna, que afecta, según se ha publicado, a militares y a fuerzas y cuerpos de seguridad del Estado.
0: Sanidad considera desmesurada la medida que Feijóo matizaba después en redes, reduciendo el confinamiento a los contagiados. En Televisión Española, la ministra de Inclusión Social y Migraciones ha contestado al líder del PP.
3: No hay riesgo de contagio y lo que sí que es contagioso es la xenofobia. Así que me parecen de una irresponsabilidad mayúscula las declaraciones, en este caso, del líder de lo que, desgraciadamente para España, hace tiempo que ha dejado de ser un partido de Estado.
0: Y el vicepresidente económico, Carlos Cuerpo, visita hoy la ciudad para abordar con las empresas el apoyo económico tras la crisis migratoria y reunirse con el presidente ceutí, Juan Jesús Vivas. Mañana, primer Consejo de Ministros, en el que previsiblemente se aprobará un fondo de 25 millones para la atención de menores migrantes acogidos en la ciudad autónoma. El gobierno también prepara un plan de reactivación económica para comercio y turismo. Ceuta centra este arranque del curso político adelantado a agosto, con hasta 8 comparecencias de ministros en el Congreso en los próximos días. Hoy el análisis con José Antonio Piñero. Comentarios, sugerencias, notas de voz en WhatsApp en el 608-350614. Estamos en la hora punta de la actualidad en directo. ...25 días después de la entrada masiva de migrantes... ...la prioridad es atender a todos los que están en situación de calle... ...los centros habilitados para su atención se han quedado pequeños... ...en el de Loma Colmenar, 1.500 migrantes han estado horas... ...esperando a las puertas para conseguir una plaza... ...pero no hay espacio para ellos... ...en Loma Colmenar está Gonzalo Guancha, buenas tardes.
4: Buenas tardes, pues sí, la escena que hemos vivido... ...es muy sintomática de la situación de los miles de inmigrantes... ...que siguen deambulando por Ceuta, sin ninguna información oficial... Solo a través de rumores se habían congregado aquí más de 1.500 personas para ser acogidas en este campamento de Loma Colmenar. Tras 2 horas de operativo de Policía Nacional apoyados por el Ejército, han conseguido disolver esta aglomeración sin incidentes. Ahora, ese gran grupo de 1.500, 1.600 personas se ha dispersado en dirección a la playa del Trampolín.
5: Fuera.
4: Escuchamos a Saúl y a Mohamed que nos dicen que les han dicho que se vayan fuera con amenaza de porra y que seguirán durmiendo en la calle. La mayoría son marroquíes que si inicialmente no querían venir al campamento por miedo a ser deportados, tras días a la intemperie y con el frío adueñándose de las noches, ya necesitan de acogida.
0: Gracias, Gonzalo. Y a esta hora, reunión urgente por vía telemática del Ministerio de Sanidad con las comunidades autónomas para activar el mecanismo de solidaridad para el suministro de vacunas a Ceuta. Entre las más solicitadas están la triple vírica, la varicela, la poliomielitis, el tétanos y la difteria. Además, el secretario de Estado de Sanidad, Javier Padilla, regresa a la ciudad autónoma para analizar la situación sanitaria. También viaja a Ceuta el vicepresidente primero y ministro de Economía, Carlos Cuerpo, para abordar la situación económica y valorar medidas de apoyo. La Cámara de Comercio cifra las pérdidas desde la entrada masiva entre 20 y 30 millones de euros. En Radio Nacional, Arancha Campos, presidenta de la Confederación de Empresarios de Ceuta.
6: Y cuando tengamos a todo el mundo filiado, entonces nosotros podríamos saber, bueno, tendríamos que tener un plan de decir, a ver, estos señores, ¿cuándo van a salir de aquí? Para ver yo cuándo voy a salir de aquí, porque como sigamos así es que no vamos a tener empresas a las que ayudar.
0: Y Airbus afronta una nueva jornada clave en el conflicto laboral que mantiene enfrentada a la plantilla y a la dirección. Los trabajadores reclaman mejoras salariales y recuperar derechos como el teletrabajo. Y hoy está previsto que decidan si mantienen la convocatoria de huelga indefinida. Desde Sevilla, Luis Delgado, buenas tardes. ¿Cuál es la situación actual?
5: ¿Qué tal? Buenas tardes. Pues acaba de finalizar el paro de 3 horas en la planta de San Pablo, en Sevilla, tras celebrarse una asamblea de la que aún no conocemos más detalles. Aquí se ha debatido si mañana los 3.400 trabajadores en toda Andalucía arrancan una huelga indefinida por un conflicto laboral que se prolonga en los últimos meses y que comenzó por la petición de teletrabajo y optan por iniciar un calendario de negociaciones. En la última negociación hubo avances en cuanto a subida salarial y el compromiso por parte de la empresa a retirar el recurso ante el Supremo por la aplicación de un sistema para medir el absentismo laboral. La compañía se comprometió a respetar la política actual de teletrabajo y a mantener el número de días de vacaciones. Los mediadores fijaron un calendario de reuniones diarias a partir de mañana. Recordemos, el sindicato mayoritario, Comisiones Obreras, no respalda este paro después de alcanzar un preacuerdo con la empresa, después rechazado de forma mayoritaria por los trabajadores.
0: Gracias, Luis. Y continuamos con la actualidad porque el incendio de Segorbe en Castellón ya está estabilizado. El fuego ha afectado a unas 630 hectáreas. Los vecinos que fueron desalojados como medida preventiva ya han podido regresar a sus casas, aunque continúa el dispositivo desplegado en la zona. Paula Varella, buenas tardes.
7: Buenas tardes. Los bomberos esperan dar hoy por controlado el incendio forestal que se declaró el pasado jueves. Eso sí, en todo caso, será a partir de esta tarde. La noche ha sido tranquila para los equipos de emergencia. Una vez estabilizado, ahora las tareas se centran en sofocar puntos calientes. Ahora mismo trabajan 6 unidades de bomberos forestales, 6 autobombas y 3 medios aéreos. Ya no hay humo, pero los vecinos de Gatova siguen confinados en sus casas, no tanto por el riesgo para la población, sino por no obstaculizar el paso de los vehículos pesados de emergencia que trabajan en la extinción. Fernando Lasera, secretario autonómico de emergencias.
8: Lo que sí que volvemos a insistir es que deben de permanecer confinados y que los vehículos no deben de permanecer en la vía pública para evitar cualquier obstáculo.
7: Recordamos que la carretera CV25 entre Altura y Olocau continúa cortada. El incendio de Segorbe, que ha quemado 630 hectáreas, es el cuarto gran incendio forestal con evacuaciones de población que ha sufrido la provincia de Castellón este verano, después del de Soneja, La Vall d'Uixó y Tírig.
0: Gracias, Paula. Y en los deportes... Esta tarde el seleccionador Luis de la Fuente visita estos estudios de la Casa de la Radio. Juan Martín, buenas tardes.
9: ¿Qué tal, Paula? ¿Estás ya preparada?
0: Preparadísima.
9: Por si nos trae la copa y tenerla muy, muy cerca y poder tocarla.
0: Claro,
9: oye,
0: sí,
9: que
0: la puedo ver.
9: No es algo que se pueda hacer todos los días y que lo han hecho los jugadores, el seleccionador, pero oye, vamos a tener ese momentito de poder ver muy de cerca la Copa del Mundo, ese segundo mundial que ha conseguido nuestra selección. Nos va a acompañar el seleccionador Luis de la Fuente a partir de las 7:30 de la tarde, hora peninsular, 6:30 en Canarias, aquí en Radio Nacional de España, en el 24 horas, tras conseguir ser campeón del mundo al frente de la selección española. Charlaremos con él aquí en Radio Nacional y hablaremos también de su futuro al frente de la Roja, pendiente de su renovación. Y de lo del fin de semana, has bicheado un poquito el tema de la Liga, que oye, que al Barça le ha ido bien. Yo creo que mejor forma imposible de comenzar
0: a ver,
9: la Liga.
0: Cuéntamelo tú.
9: Mira, pues 0-5, una manita que le endosó el conjunto azulgrana al Elche con esa goleada. Y por otro lado, el empate a 2 del Atlético de Madrid, que terminó el conjunto de Simeone con 10 jugadores. Y antes, durante y después del partido, con pitos y muchos a su delantero por parte del público del Metropolitano, a Julián Álvarez, que ya sabes que se quiere ir del club, pero que finalmente pues sigue en el conjunto rojiblanco. Esa oferta del Barça que se desechó, veremos a ver si lo del Arsenal sí o no. De momento, jugando como rojiblanco, Julián Álvarez. Y esta tarde noche se cierra esta segunda jornada de Liga, con 2 encuentros que faltan en primera, 7:30 hora peninsular, Osasuna Levante, 9:30 Málaga Deportivo. En segunda, a esos mismos horarios, 7. Celta Fortuna Andorra, 9:30 Granada Mallorca, y además sumamos la tercera etapa de la Vuelta Ciclista a España, aún lejos de nosotros un poquito, Paula, por tierras francesas, está a punto de llegar, y Pogacar, que continúa con el mayor rojo de líder, lo contamos aquí en Radio Nacional y también en Teledeporte y en la 2 de Televisión Española.
0: Pues como siempre, muchas cosas, Juan, gracias.
9: A ti, buen lunes.
0: José Antonio Piñero, buenas tardes.
10: Hola, Paula, ¿qué tal? Buenas tardes.
0: Bueno, nos escuchamos un lunes más y otra vez con Ceuta sobre la mesa, arranque oficioso del curso político con la ciudad ceutí centrando toda la actualidad a partir de hoy con despliegue de ministros en el Congreso, mañana Consejo de Ministros también centrado en Ceuta. Antes de entrar en materia, una pregunta y una respuesta rápida. ¿El gobierno llega tarde? ¿Esta crisis le puede pasar factura?
10: Tarde y mal, Paula. Pero lo llevamos contando en la radio todo este verano y es algo más que una impresión que tienen los ceutíes y el resto de la ciudadanía. Se ha llegado tarde porque había, al parecer, una esperanza de que todos aquellos que se habían quedado refugiados en la playa del Trampolín se fueran también por su cuenta. No fue así. Los menores vagando por las calles, la discusión política, esto... al final la gestión de un gobierno se resume por aciertos y errores, y esto es uno de los grandes errores que tiene que asumir para arrancar este curso político.
0: Bueno, pues hay varios choques políticos de los que vamos a ir hablando. Es 24 de agosto y el nuevo curso político arranca con una intensa actividad parlamentaria centrada en la situación de Ceuta, con comparecencias de 6 ministros en el Congreso solo esta semana. Además, Pedro Sánchez regresa de sus vacaciones para presidir mañana el primer Consejo de Ministros tras el parón del verano. Nicolás Caballero, buenas tardes.
11: ¿Qué tal? Buenas tardes. Sí, la verdad es que empieza ya de verdad, ¿no?, el curso político después de un agosto en el que Ceuta ha seguido marcando todo, y parece que este asunto, el de Ceuta en particular, y seguramente el migratorio en general, también van a marcar los primeros compases de este curso que, recordemos, Pablo, va a desembocar en unas elecciones generales, y la verdad es que conviene no perder esto de vista ya casi para cualquier tipo de análisis político. Hoy Sánchez no tiene agenda pública, será el vicepresidente Carlos Cuerpo quien vaya a Ceuta. Es la primera visita que hace allí a la ciudad autónoma, que se va a reunir allí con Vivas, pensando ya sobre todo en la recuperación de la ciudad autónoma. Este tema centrará obviamente también el primer Consejo de Ministros después del parón veraniego que se celebra mañana, porque también el reto de Sánchez aquí en todo esto es recuperar la iniciativa política ante esta crisis que, la verdad, se le ha complicado y alargado bastante. En las últimas horas, el choque entre Gobierno y PP es a cuenta de estas palabras de Feijóo en Europa Press.
2: Yo creo que se dan los supuestos de confinamiento por riesgo sanitario.
11: Unas palabras que luego matizaba él mismo, Feijóo, en redes, explicando que solo hablaba de confinar a quienes estén contagiados. Pero el gobierno cree que salir a decir esto es pura irresponsabilidad. Elma Saiz, en Televisión Española.
3: No hay riesgo de contagio, y lo que sí que es contagioso es la xenofobia.
11: Como apuntabas, Paula, mañana Robles va a abrir la ronda de comparecencias de ministros en el Congreso, todavía en periodo extraordinario, que no ha empezado el periodo habitual de sesiones. Le espera un Partido Popular que, recordemos, no pudo interrogarle por Ceuta en el Senado y que obviamente le tiene muchas ganas a la ministra, sobre todo porque en todo este tema de Ceuta ella ha vuelto a ser la única voz del gobierno un tanto disonante, ¿no?, la que se ha separado del discurso oficial, primero defendiendo la labor del CNI sin ambages y luego también criticando a Marruecos. Ella es la primera en comparecer mañana, pero durante los próximos días van a pasar por el Congreso los ministros Álvarez, Marlaska, Bolaños, Saiz, García y Redondo. Esa es la lista.
0: Gracias, Nico.
11: Gracias, hasta luego.
0: Bueno, Piñero, ya ves que vamos a tener muchos ministros pasando por el Congreso esta semana, o sea que mucho de lo que hablar, pero ese primer choque político que nos contaba Nico para abrir esta semana es a cuenta de la situación sanitaria de Ceuta, con esas palabras de Núñez Feijóo al que ha contestado hoy Elma Saiz.
10: Palabras muy desafortunadas, porque se decía al comienzo a tu pregunta, ¿no?, ¿qué tal el gobierno, cómo lo está haciendo? Pues se decía tarde y mal. Lo que no puede hacer el principal partido de la oposición, partido de Estado, partido que aspira a gobernar otra vez, es tratar de recoger o de ir al rebufo de todos estos errores para ganar un rédito político que tiene que ganarse y que tiene que primero arrimar el hombro, ¿no?, y que tiene que demostrar que es un partido que tendrá que enfrentarse a este tipo de situaciones y cómo lo resolvería en un futuro si es el caso, ¿no? Lo de hablar de confinamiento de todas las personas y no especificar, que luego lo ha tenido que hacer en redes sociales, es, como bien decía la ministra, es un tinte xenófobo. Y lo que no puede hacer el Partido Popular, porque no está en los fundamentos de la fundación de este partido, es, si quiere ser de centro o aspira a ser de centro, es tener este pie como partido de Estado y luego tener siempre otro pie metido para grabar a Vox. Entonces esto tiene que hacérselo mirar el Partido Popular, porque sabe que necesitará de los votos de la ultraderecha, pero que es que la ultraderecha tiene este mantra de culpar a la inmigración o de señalar a los inmigrantes como culpables de todo lo que pasa, de que sea de día o de noche. Lo que pasa en Ceuta es muy grave. Hay muchas patas y muchas fronteras abiertas, nunca mejor dicho, con respecto a cómo afrontar los problemas. Que esté hoy el ministro Carlos Cuerpo en la ciudad autónoma es reconocer en este en este rosario, ¿no?, en este devenir de ministros que han estado durante todo este mes en la zona, que estamos ante un terremoto político, social y económico. Y como en todo terremoto, cuando se mueve el suelo bajo tus pies, lo que se derrumba hay que reconstruirlo. Y también, como no, la economía de la zona. Porque lo que está bajo mínimo ya es la moral de los ceutíes, que sienten que no ha habido una reacción rápida. No viene solo del gobierno, sino de las administraciones del Estado para arreglar esto, pero siempre sin olvidar que el horizonte es la tensión con las personas que siguen pasando el peor momento de sus vidas, que son las víctimas de este refugio completamente involuntario, porque están, no viene durmiendo al raso, pero en unas carpas que tampoco están 100% acondicionadas y que se están quedando muy llenas, como son los refugiados, los inmigrantes, ¿no?, los seres humanos que están pidiendo asilo en este país, también mujeres y niños, y que no merecen ese trato de una potencia del primer mundo.
0: Pues hablabas de esa visita del vicepresidente económico Carlos Cuerpo, que está hoy en Ceuta para abordar la situación económica y valorar medidas en el marco de un plan de apoyo a la ciudad autónoma. En menos de 3 horas se reúne con el presidente de la ciudad autónoma, con Juan Jesús Vivas. Los sectores más golpeados son el turismo y el comercio. Nuria Galán, buenas tardes.
12: Buenas tardes. La visita del ministro de Economía, Comercio y Empresa, Carlos Cuerpo, se produce en un momento especialmente delicado para los comercios y hosteleros ceutíes. La crisis migratoria ha provocado importantes pérdidas económicas y hay negocios que ya han echado el cierre. La presidenta de la Confederación de Empresarios, Arancha Campos, alerta de la necesidad de poner en marcha medidas de forma urgente.
13: Tendríamos que tener un plan de decir, a ver, estos señores, ¿cuándo van a salir de aquí? Para ver yo cuándo voy a salir de aquí, porque como sigamos así es que no vamos a tener empresas a las que ayudar.
12: La hostelería es uno de los sectores más perjudicados por el impacto de la crisis. El presidente del colectivo, Francisco Manuel Blanco, habla de pérdidas económicas inasumibles.
14: Pues imagínate, con todo comprado, todo preparado, las mercancías, todo lleno, y estamos en pérdida, no, peor.
12: Un informe de la Cámara de Comercio cifra en más de 27,7 millones de euros las pérdidas económicas para las empresas ceutíes si la crisis migratoria se prolonga hasta el 31 de agosto. Esta cantidad equivale al 17,3% del PIB medio de un mes en la ciudad autónoma.
0: Gracias, Nuria. Bueno, Piñero, esta es otra de las patas de la situación que hay en Ceuta. ¿Cómo se va a recuperar la ciudad de todo esto?
10: Fíjate que estaba escuchando la crónica de la compañera, que era impecable, y hay un término que estamos utilizando todos y que yo me resisto a aplicar, y que no es una cuestión de estilo, es una cuestión quizá de principios, y es que no estamos ante una crisis migratoria, que es lo que nos está haciendo ver todo el mundo, y entiendo que es la etiqueta, pero si de enero a julio entraron de manera regular en Ceuta desde Marruecos unas 2.000 personas, que entren cerca de 80.000 en 24 horas, no se puede tachar de crisis migratoria, aunque lo que sean, efectivamente, sean inmigrantes ahora mismo dentro de nuestra frontera. Y por supuesto, sí, son víctimas, como decía antes, ¿no?, de todos los frentes abiertos que tiene ahora mismo la ciudad. Uno, efectivamente, es el económico. Primero se suspendían las fiestas anuales, la feria de Ceuta, nada más comenzar esta crisis, porque era prácticamente ese fin de semana, estaba todo ya instalado. Pero, por supuesto, hay un daño social, hay un daño de imagen, hay un daño reputacional en Ceuta, que, como bien dice en esta ocasión el presidente autónomo, Juan José Vivas, lo que no puede ser es que la ciudad autónoma se convierta entera en un campo de refugiados, ¿no?, o en un CETI, ¿no?, en un centro de migrantes, ¿no? No puede ser, hay que ver una solución inmediata. Cuando hay una tragedia, cuando hay, como digo, un temblor o hay una gran inundación, todos los activos del Estado se ponen en marcha para ayudar a esa zona, porque sienten que está devastada y que, como decía también la compañera, hay comercios que están cerrando porque no pueden sostener esta situación, y hay que atenderles, hay que tener un fondo de ayuda, porque Ceuta, como territorio español,

0: Mañana Elma Saiz decía que no se pronuncia sobre la agenda de la Casa Real.
1: Sí, porque realmente la que tiene que pronunciarse sobre su propia agenda es la Casa Real, con independencia de que Feijóo se atribuya, cuando no lo es, como portavoz de la zarzuela. Yo estoy convencido de que Felipe VI querría hacer algo, estoy seguro. Lo que ocurre es que, como tú bien comentabas, las competencias y la responsabilidad de lo que haga el rey, en ese caso de visitar Ceuta o Melilla, depende directamente de que lo autoricen y de que lo decida el gobierno y, por cierto, un par de ministros, según la Constitución. Así que esto es una cuestión de Estado, insisto, se responsabiliza al gobierno de lo que hiciera el rey. Entonces, lo que tenemos que ver no es que la legalidad permitiera que el rey visitara Ceuta, que lo pueda hacer esta misma tarde. No estamos hablando de eso. Estamos hablando de que llevamos más de medio siglo tratando de tener una buena vecindad con un vecino que es problemático y que es Marruecos. Entonces, posiblemente no sea lo más conveniente desde el punto de vista de la diplomacia que ahora mismo Felipe VI estuviera visitando, apoyando como debería también, no digo que no, al pueblo ceutí, porque seguramente los ceutíes están reclamando un apoyo de esas características y es más que comprensible, y aparte esto lo están escuchando la ciudad autónoma que estamos emitiendo para todo el país, o sea que aunque estemos a la distancia, entendemos el sentimiento, el malestar y todo. Lo que pasa es que la diplomacia tiene otras velocidades y otras necesidades. Así que posiblemente ahora el trabajo que esté haciendo exteriores para mantener la buena relación que se quiere tener con Marruecos no recomienda una visita del rey. La relación diplomática con Marruecos hay que explicarla mejor, porque solamente de lo que pasó esta década, ¿no? De que le diéramos la soberanía del Sáhara a Marruecos, esto se sigue sin explicar realmente en el Parlamento. Hay cosas que siguen todavía en la nebulosa diplomática que deberían explicar los mejor. Pero esto se entiende que ahora no sería el momento de que Felipe VI, estuviera visitando el territorio ceutí.
0: 12:40, 11:40 en Canarias. Vamos a otra polémica, la polémica del ático comprado por la Comunidad de Madrid. Isabel Díaz Ayuso ha respondido a la prensa y a la oposición después de que el líder del PP, Alberto Núñez Feijóo, asegurase que conocía desde abril la intención del gobierno regional de buscar un lugar al que trasladarse temporalmente por obras y que Patrimonio en la Comunidad tendría que explicar por qué compró un local que no podía ser oficina. Paco Pérez, buenas tardes.
2: Buenas tardes. La presidenta madrileña Isabel Díaz Ayuso no ha respondido hace unos minutos, sí disponía de la misma información que Alberto Núñez Feijóo, aunque sí ha justificado la compra del ático para una oficina.
3: Creo que ya lo hemos dicho todo. Creo que si le van preguntando uno a uno a cada político que viene de vacaciones, pues es evidente que uno a uno tienen un nuevo titular, pero vuelve a ser lo mismo. Es un inmueble destinado a oficinas, que además puede albergar despachos, por cierto, como tienen en otras plantas, cualquier inmueble de esas características, y que está en venta, está en un proceso de venta, chao, ya está.
2: También han negado, como cree la oposición, que ese ático se comprara pensando en que fuera su vivienda, y cree que se está estirando al chicle.
3: Está en venta, chao pescado, está en venta, es que ya no se puede hacer mucho más.
2: Esta mañana en Televisión Española, la ministra de Inclusión, Seguridad Social y Migraciones, Elma Saiz, ha pedido la dimisión de la presidenta madrileña.
4: Lo sabía en abril, lo sabía Feijóo, se lo trasladó a Ayuso, Ayuso no lo sabía, alguien miente. Así es que tendrán que explicar y aclararse, repartirse quién de los dos, si no los dos.
2: En todo caso, recordamos, la compra de este ático es un asunto que investiga un juzgado madrileño tras las denuncias presentadas por el Partido Socialista y varios particulares.
0: Gracias, Paco. Bueno, Piñero, chao pescado. ¿Esto se ha acabado o continúa?
1: Política de altura, chao pescado. Sí, sí. Bueno, pues yo voy a intentar aportar algo. Y mira que estoy en la distancia, que estoy todavía disfrutando de mi tierra, ¿no? De tierras habitanas, gracias a la cortesía de esta unidad informativa, de esta emisora y de esos técnicos. Yo lo que sí puedo contar es lo que sé y lo que sabemos muchos de los que nos dedicamos a la política o a la información política en la Comunidad de Madrid durante el resto del año, es que las familias son mal avenidas en ocasiones, y la familia política del PP de Madrid es muy complicada, y llevan bastantes meses rumoreando a los que nos dedicamos a la información política que hay un rumor que puede ser antes de la noticia por parte de todos los colectivos de cargos intermedios del PP de Madrid, que no están de acuerdo con el estilo y con las políticas de Isabel Díaz Ayuso y de Miguel Ángel Rodríguez, de su jefe de gabinete. Y la premisa es bastante clara, y es que si Feijóo es el aspirante a la Moncloa.

0: tiene muchas opciones de conseguirlo en unas siguientes elecciones generales, que es lo que marcan los sondeos, no debería seguir Ayuso al frente del PP de Madrid y como presidente de la comunidad. Esto, insisto, no es más que un rumor como antesada de la noticia. No se contaría así, no se vería así en la radio pública por parte de un analista, si no fuera porque estamos siguiendo los garbancitos que nos ha ido dejando la actualidad durante este verano y durante este año. Empezando por ese viaje a México, interrumpido abruptamente, del que no se explicó bien de dónde salían los fondos, por lo que iba a estar prácticamente 2 semanas en la zona la presidenta de la comunidad. Luego, una gestión bastante errática de los incendios, que deberá ser revisada bien por parte de la Asamblea de Madrid cuando vuelvan todos los políticos y también de sus vacaciones. Pero es que el asunto velático tendrán que explicar muy bien las diferencias de política de comunicación y de qué nos están explicando tanto Génova como la sede de la Puerta del Sol. Así que ahí tienen un fuego amigo abierto en el PP de Madrid, que estamos siendo testigos de ello. Yo tengo la impresión, lo digo y lo repito, porque así lo van contrastando las fuentes consultadas, que hay un deseo expreso de que Ayuso no sea la siguiente candidata a unas elecciones autonómicas por parte del PP de Madrid.
1: Bueno, te iba a preguntar si hay fuego amigo en el PP, ya me lo estás diciendo. ¿Esto puede recordar al caso de Cifuentes?
0: Yo no querría bromear con esto porque es la presidenta elegida por mayoría absoluta por millones de personas.
1: Hubo fuego amigo también.
0: Pero evidentemente no olvidemos que es un partido que no solamente, me van a permitir la metáfora, apuñaló a las puertas de Génova a Pablo Casado. También, por cierto, con una historia referente a la familia de Isabel Díaz Ayuso. Es que el Partido Popular, algún cargo del Partido Popular o del Gobierno de la Comunidad de Madrid, estuvo guardando durante 7 años en un cajón un vídeo que inculpaba a la entonces presidenta de la comunidad, a Cifuentes, de haber tenido un asunto bastante turbio con unas cremas desaparecidas de manera extraña en un centro comercial. Así que estamos ante esta baja política, claro, estamos ante un chao pescado. Efectivamente, estamos ante, parafraseando posiblemente a los grandes políticos de la Comunidad de Madrid, yo tengo la impresión de que Ayuso va para adelante.
1: Bueno, de la futura sucesión de Pedro Sánchez también se está hablando. El ministro de Transportes y Movilidad Sostenible, Óscar Puente, dejaba abierta la puerta a presentarse para relevarlo dentro de 4 o 5 años, tras la próxima legislatura, en una entrevista con Europa Press. Luego en redes hablaba de obsesión por abrir este debate sucesorio y hoy ha dicho esto.
2: Lo importante es que el Partido Socialista tiene líder para este mandato y para el siguiente. Después, pues, ¿dónde estaremos cada uno?
1: Bueno, pues otro debate más, ¿no? En la línea sucesoria, en este caso, en el Partido Socialista.
0: Bueno, esto es muy interesante. A ver, con los problemas que tiene España, esto no debería estar en primer plano, entiéndeme, pero sí es jugoso para comentarlo, ¿no? Porque abre un melón que no es habitual en estos tiempos, o en el sanchismo, ¿no? Vamos a determinarlo así, ¿no? En estos tiempos de presidencia de Pedro Sánchez, que es el debate sobre la sucesión en el seno del Partido Socialista, ¿no? Sobre todo por cómo fue la llegada en primarias, la salida y luego la vuelta en primarias de Pedro Sánchez la década pasada. Así que Óscar Puentes es un político muy inteligente, hay que reconocérselo, porque ha abierto este melón, pero de una manera bastante digna y bastante elocuente, y por cierto, con una mano muy tendida a la victoria de las próximas elecciones de Pedro Sánchez, ¿no? Porque dice, no, para esta legislatura, 4 o 5 años, tal. Y él no es que se postule, porque sabe lo que suele pasar con los candidatos o con los líderes del PSOE y de otros partidos, ¿no? Que se postulan a querer tener el poder del partido, que luego son posiblemente los que quedan el penúltimo en la lista por parte de los favoritos de la militancia, ¿no? Pero sí, es muy interesante que Óscar Puente abra este debate, porque lo que ha hecho ha sido finalmente colarnos lo que él entiende como fortaleza del líder de su partido. También habría que ver dos cosas, ¿eh? Un supuesto, que el PSOE, como dicen los sondeos, perdiera las siguientes elecciones y no consiguiera Pedro Sánchez volver a estar en la Moncloa. Si Pedro Sánchez seguiría o no al frente del Partido Socialista. Porque es verdad que es un partido bastante construido en torno a su figura en estos tiempos, ¿no? Así que veríamos si realmente hay un relevo inmediato o si él querría seguir siendo el líder del partido. Y otro, ¿por qué no? Y te lo digo a ti además, que eres en estos días de manera, con buena mano, la directora del programa. ¿Y por qué una lideresa? ¿Por qué no una mujer al frente del Partido Socialista que pudiera ser, si llegara el caso, candidata a presidente del gobierno? Yo creo que este melón, como digo, este melón de verano político está abierto y me parece muy interesante.
1: Bueno, tenemos elecciones generales en el horizonte, todavía no hay fecha, pero estarán. Sí. O sea que me imagino que vamos a hablar muchísimo de este tipo de cosas.
0: Sí, estamos, ¿cómo diría? Por eso todavía sigo en Cádiz. Estamos cargando las pilas muy mucho los que tenemos la ocasión, porque el año va a ser eminentemente electoral, porque no solamente habrá generales en el horizonte. Y tengo la impresión, viendo no solamente estos movimientos, ¿no?, estos primeros comentarios, ¿no?, estas entrevistas políticas muy interesantes de compañeros en la prensa y luego las reacciones, que todo se va a entender en clave preelectoral. Si siempre decimos, ¿no?, habitualmente los que estamos en la radio, en la tele, ¿no?, en los medios, que estamos ya en estos tiempos, ¿no?, en una constante precampaña, yo tengo más que la impresión de que el año electoral lo va a copar absolutamente todo, y se están apretando fuertes los machos, porque evidentemente los sondeos marcan una dirección muy clara, ¿no?, de que la oposición esta vez lo tendría mucho más claro para conquistarlo, pero no está todo hecho a la vista de las declaraciones, ¿no? O sea que al final el votante es el que decide, la única encuesta válida es el día que se deposita el voto en la urna y el resultado, y ahí estamos todos expectantes a ver qué es lo que ocurre.
1: Hablamos ahora de la actualidad internacional. Israel ha comenzado a levantar un nuevo muro en Cisjordania que está dejando a comunidades palestinas aisladas de sus tierras y sus animales. En el Valle del Jordán, sus habitantes denuncian que la presión del ejército y de los colonos les empuja a abandonar sus hogares, mientras cultivos y ganados se quedan sin agua. Desde Jerusalén, Santiago Echevarría, buenas tardes.
3: Buenas tardes. Ni una sola gota ha llegado al pueblo palestino de Atuf en los últimos 3 meses, porque entre la construcción de ese muro y el sabotaje de los colonos israelíes, todo el suministro de agua ha quedado inutilizado. Mohamed Taufik se está arruinando solamente para mantener con vida sus 500 ovejas, sin acceso a agua ni a pastos, arrinconado por esa nueva barrera y por el acoso de los civiles israelíes armados que están asediando el pueblo. Otros vecinos, como Rami Masaid, ya lo han perdido todo: sus cultivos de alfalfa, incluso su propia casa, de donde les acaba de expulsar el ejército de Israel. Las fuerzas armadas han declarado área militar restringida el terreno en el que vivía con su esposa y con sus hijas de 2, 4 y 6 años. Taher Abdalá teme ser el siguiente. Porque la construcción de este muro dentro de la Cisjordania ocupada avanza en línea recta hacia su casa y hacia sus corrales. Él es una de las 300 personas solamente en este pueblo de Atuf amenazadas con el desplazamiento forzoso por el trazado de esta nueva fortificación.
1: Gracias, Santiago. Y Ucrania celebra hoy el 35 aniversario de su independencia de la Unión Soviética. Kiev acoge una jornada de actos y celebraciones marcada un año más por la guerra y por la reivindicación de la soberanía y la unidad del país. Aurora Moreno, buenas tardes.
4: Buenas tardes, Paula. Sí, marcada sobre todo por la unidad y el apoyo de sus socios en la guerra contra Rusia y por las demandas de Ucrania de más sistemas de defensa en un momento muy complicado, cuando se han reducido a la tercera parte, con Estados Unidos rechazando la entrega de más misiles Patriot por la escasez en la guerra en Irán. Debemos estar unidos y presionarles. Ucrania, Europa, Estados Unidos, el mundo, dice Zelensky en su mensaje por este 35 aniversario. Y añade que se alegra de que Estados Unidos haya abandonado la ilusión de que Rusia quiere realmente poner fin a esta guerra. Espera que supere sus contradicciones hacia el país invasor. Zelensky pide más sanciones contra Moscú y exige a China, aliado de Rusia, que deje de ponerse de perfil en este conflicto. En Kiev están hoy líderes y representantes de la Europa comunitaria, de Estados Unidos y del Reino Unido. Es el primer viaje al extranjero del primer ministro británico, Andy Burnham, tras ocupar su cargo en julio. La decisión de Londres de facilitar información para la fabricación de componentes de misiles de largo alcance Scalp frente a la negativa de Washington a enviar Patriots ha provocado las críticas del Kremlin. Gran Bretaña aviva el fuego de manera metódica y aleja cualquier avance en el proceso para un arreglo pacífico, asegura el portavoz del Kremlin, Dmitry Peskov. La coalición de voluntarios, creada por el Reino Unido y Francia para respaldar a Ucrania, se reúne hoy en Kiev para avanzar en este apoyo mientras sigue el intercambio de ataques. 6 personas, la mitad de ellos niños, han muerto en la región rusa de Belgorod en un bombardeo ucraniano. Rusia ha lanzado en las últimas horas una oleada de ataques que ha dejado al menos 5 heridos en Odessa.
1: Gracias, Aurora.
4: Hasta luego.
1: Oleksandr Slivchuk es analista político ucraniano. Buenas tardes.
5: Buenas tardes, gracias por invitarme.
1: Las celebraciones por el Día de la Independencia de Ucrania llegan en un momento de escalada en la guerra que lleva ya 4 años y medio en marcha. ¿Qué perspectivas tienen y cómo lo está viviendo la población ucraniana? Porque el número de víctimas civiles está aumentando.
5: Es una actualidad que la sociedad ucraniana ha vivido por 4 años. Actualmente el número de ataques rusos sobre la capital ucraniana y sobre ciudades más importantes no ha disminuido, al revés. Rusia ahora utiliza más misiles balísticos que Ucrania muchas veces no puede interceptar por falta de sistemas antimisiles. Y bueno, la celebración del Día de Independencia de este año es una fecha extraordinaria para toda la gente, porque Ucrania sigue peleando por su independencia hasta hoy.
1: Lo acaba de decir usted, Ucrania necesita defensas antiaéreas. ¿Qué supone esto para el transcurso de la guerra? Creo que la Unión Europea sí que acaba de aprobar un nuevo paquete de ayuda, ¿no?, para esos sistemas defensivos antiaéreos y antimisiles, pero también falta el compromiso de Estados Unidos.
5: Mire, eso significa que si Rusia lanza 3 misiles balísticos, que está lanzando cada semana, y Ucrania no les intercepta, esos misiles caen sobre la gente que está durmiendo en sus casas por la noche, porque la mayoría de los ataques ocurren durante la noche. Interceptar un misil balístico no puede cualquier sistema que hay en el mundo, solo algunos que hay en Estados Unidos y algunos que hay en Europa. Se llaman Patriots y hay otros sistemas. Son extremadamente caros y el único país en el mundo que actualmente les necesita de verdad es Ucrania, porque en ningún país en el mundo, excepto Ucrania, no caen misiles balísticos. Por eso el presidente Zelensky y políticos ucranianos piden este tipo de ayuda con tan fuerza, porque sin eso los civiles van a seguir muriendo, porque Rusia no deja bombardearnos usando misiles.
1: En septiembre hay elecciones legislativas en Rusia. ¿Se espera algún cambio respecto a Ucrania después de esos comicios?
5: Bueno, en Rusia no hay elecciones como lo hay, por ejemplo, en España. Es un país autoritario y ahí cambio del Parlamento no significa totalidad nada. Su política hacia Ucrania, política agresiva y hostil hacia Ucrania, hacia Europa y el Occidente, va a ser igual. En Rusia un cambio sí es posible cuando desaparece el gobierno de Vladimir Putin. Actualmente nosotros ni prestamos atención a las elecciones, que no sirven para nada en Rusia.
1: Internamente hay voces en Ucrania que vuelven a pedir elecciones. Lo ha solicitado, por ejemplo, el exministro de Defensa, pero Zelensky ha cerrado la puerta a esta posibilidad en plena guerra. ¿Cuál es el run-run que hay en Ucrania en este sentido?
5: Mira, el exministro de Defensa sí habló sobre posibilidad de elecciones, pero nunca comunicó cómo él ve posibilidad de ejecutar estas elecciones en plena guerra. Estos misiles balísticos que caen sobre Ucrania tardan 10 segundos en llegar desde Rusia a algún punto en Ucrania. Imaginemos que el domingo los votantes ucranianos van a votar y en 10 segundos llega un misil balístico y mata a todos. O sea, ¿quién va responsable por eso? Rusia no va a parar eso. Rusia rechaza alto el fuego. Es imprescindible tener un alto el fuego para celebrar elecciones. Rusia no quiere garantizar este alto el fuego. Si un día tengamos este alto el fuego, pues vamos a celebrar las elecciones. Es un error pensar que Zelensky quiere quedarse en el poder con eternidad, que el Parlamento ucraniano no quiere reelecciones. Obviamente que sí, que la gente sí quiere un día ir a votar. Pero de manera práctica es imposible. Más que 1 millón de ciudadanos están ahora en el frente que no podrán votar. 6 millones están fuera, que son refugiados, que tampoco van a poder todos llegar a las urnas, a las embajadas a votar. Estas elecciones en teoría no van a ser representativas por una gran cantidad de ucranianos que no van a votar, ni hablar sobre peligro de bombardeo en cualquier momento. Por eso de momento yo creo que es poco probable. Todo depende de la postura de Rusia respecto al alto el fuego.
1: Bueno, estamos a punto de llegar a la 1 de la tarde, pero le hago una pregunta más. Estamos a punto de entrar en otoño, llegará el invierno. ¿Ucrania se está preparando con sus reservas de gas? Porque el invierno se prevé duro.
5: La verdad, el problema principal es la red eléctrica y las plantas eléctricas que generan esta red. Ucrania pasó último invierno con muchos problemas. La ciudad de Kiev se quedó sin luz por semanas y por días. Más que 300 habitantes de una ciudad tan grande se quedaron sin electricidad. Por eso este verano Rusia ya declara en sus fuentes públicas que van otra vez a atacar las centrales eléctricas y la red eléctrica en todo el país. Lo que hace la gente es sale de la ciudad, compra baterías grandes, generadores de combustible para sobrevivir y básicamente tener luz en casa.
1: Pues Alexander Slivchuk, analista político ucraniano, muchas gracias por haber estado en Mediodía.
5: Muchas gracias, un placer. Hasta luego.
1: Enseguida llegamos a la 1 de la tarde, las 12 del mediodía en Canarias. Actualizamos las noticias y seguimos en Mediodía con más cosas. Hasta ahora.

0: Es la una, mediodía en Canarias.
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0: Buenas tardes. Reunión de la Comisión de Salud Pública. Hasta ahora los técnicos de las comunidades abordan con el Ministerio de Sanidad el envío masivo de vacunas a Ceuta. Los consejeros autonómicos del PP se muestran dispuestos a colaborar, aunque no ahorran en sus críticas al gobierno. Cantabria ve inacción por parte del Ejecutivo en la compra de vacunas y Aragón le exige más información. Escuchamos al consejero cántabro César Pascual y al aragonés Ángel Sanz.
2: No han podido comprar, no tienen ni un expediente de compra desde que junio que se creó la estrategia. Tiene que ponerse las pilas y tiene que ponerse a trabajar en lo que le corresponde.
3: También pedimos una información completa de las necesidades que se plantean sobre la situación que se vive actualmente en Ceuta y también cómo se va a hacer una aplicación efectiva de los recursos que se nos piden.
0: La economía mundial pendiente es este lunes de las sanciones que hoy va a anunciar Estados Unidos contra Irán. Según Washington, la mayor campaña de aislamiento económico de la historia. Todo el mundo pendiente. También China, Dani González, buenas tardes.
4: Buenas tardes, sí. Además, China es el principal comprador de petróleo iraní y advierte que hará lo necesario para proteger sus intereses. Intereses y derechos legítimos, así lo afirma el portavoz del Ministerio Chino de Exteriores, Lin Yan. Lo ha hecho al ser preguntado en rueda de prensa por la eventual imposición de sanciones secundarias estadounidenses. Pekín reitera que las sanciones no van a ayudar a resolver el problema e insta a las partes a volver cuanto antes al diálogo y a las negociaciones. En esa línea también se ha pronunciado en la radio pública el presidente chino Xi Jinping. Dice que su país aboga sistemáticamente por resolver las disputas mediante esa forma, mediante vías políticas y diplomáticas.
0: Alerta naranja activa desde hace una hora en el interior de Cataluña y en Aragón. De nuevo tormentas y acumulados de más de 30 litros en menos de una hora. Paula García Jaureguizar.
5: Desde el mediodía, el interior de Cataluña está en alerta naranja por lluvias intensas, con especial atención en Lleida, donde se esperan tormentas que podrían ir acompañadas de granizo muy grande con rachas muy fuertes de viento. Aragón también está bajo peligro importante por tormentas y granizo después de un fin de semana muy duro que ha afectado gravemente al campo. En las cinco villas, la granizada ha arrasado casi 2.000 hectáreas de cultivo. Casi toda la cosecha está perdida. Sergio Sánchez es agricultor en Sádaba.
6: El problema es ese, que es el trabajo de todo el año. Encima ha sido un año muy duro por las condiciones climatológicas, porque ha sido un año de muchísimo calor y eso conlleva muchísimo más trabajo. Y luego también del problema del aumento de insumos que hemos tenido.
5: La lluvia también ha afectado al oeste de la península. Lugo ha vivido una de las tormentas más fuertes que se recuerdan en la ciudad y ahora empieza a recuperar la luz después de una mañana caótica en la que los semáforos no han funcionado. Elena Candia es su alcaldesa.
7: Servicios eléctricos y que me dixeron que o daño fora dos máis importantes que tivera a cidade desde que recordan. Xa están traballando na súa reposición.
5: Y pendientes también de Baleares, Menorca está en alerta naranja por riesgo de irisadas.
0: Y ojo al mar, la temperatura media diaria global de las aguas ha superado el récord establecido en marzo del 24, 21,1 grados el pasado sábado, son datos del programa Copernicus. Rosa Basteiro.
8: Así es, el océano se sigue calentando. La temperatura media diaria mundial de la superficie del mar ha alcanzado su nivel más alto, como dice, superando la marca anterior establecida en marzo de 2024. El Servicio de Cambio Climático de Copernicus es quien ha confirmado este récord de 21,1 grados medido el 22 de agosto, lo que supera al máximo anterior de 21,09 grados. El Servicio Satelital Europeo llama la atención, además, sobre el hecho de que este récord se haya producido en agosto, porque lo habitual es que las máximas temperaturas del océano global se registren entre marzo y abril. Apuntan al episodio intenso del Niño que se desarrolla en el Pacífico tropical, lo que aporta un calentamiento adicional al océano que ya venía calentándose durante décadas debido al cambio climático. Según la Organización Meteorológica Mundial, se prevé que el Niño se intensifique en los próximos meses, mientras que el sistema de predicción estacional de Copernicus sugiere que el fenómeno podría alcanzar niveles no vistos en varias décadas.
0: Es la 1 y 4, las 12 y 4 en Canarias. Noticias ahora de su comunidad.
9: En Cantabria, el consejero de Salud, César Pascual, rechaza cobrar una tasa turística para afrontar el aumento de la presión asistencial en la comunidad autónoma durante el verano. A su juicio, el pago de dicho impuesto no evitaría que los visitantes utilizaran los servicios de urgencia. Pascual ha insistido en que este verano el sistema sanitario cántabro ha funcionado mucho mejor que el año pasado, con muchísimas menos incidencias pese a la tensión asistencial de los meses de verano, con un incremento superior al 40% en algunos swaps y del 20% en las urgencias hospitalarias. Declaraciones del titular de Salud durante la visita a las obras de mejora del Centro de Salud de Los Castros, que han supuesto una inversión de 1.400.000 euros.
2: La tasa turística no va a hacer que
10: un turista no vaya a un servicio de urgencias. La tasa turística no nos va a valer para contratar un médico, porque el problema es que no hay médico. No es que no tengamos dinero, nosotros tenemos presupuesto suficiente para contratar, lo que no tenemos es médicos que contratar. Creo que la tasa turística no es la solución.
9: El PP de Cantabria urge al Gobierno central a movilizar ayudas para combatir el incremento de costes de alimentación del ganado por la sequía. Una petición que se une a la realizada la semana pasada por la consejera de Desarrollo Rural, María Jesús Susinos. La diputada regional popular, Valencia Bayos, destaca que el Gobierno cántabro ha destinado 3 millones de euros extraordinarios para apoyar a 2.300 beneficiarios y más de 14 millones de fondos propios en el último año para el sector primario.
11: La petición del Partido Popular es muy clara. Si Cantabria está haciendo un esfuerzo extraordinario, el Gobierno de España también tiene que hacerlo. Menos discursos y más ayudar. Los ganaderos necesitan respuestas, las necesitan ya. Cantabria cumple y ahora le toca cumplir a Sánchez.
9: Más noticias en 24 minutos.
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12: Una y seis, 12:06 en Canarias, seguimos en mediodía, entramos ya en la última semana de agosto y con ella encaramos la recta final del verano, aunque para muchos las vacaciones todavía no han terminado. Los últimos datos de ocupación hotelera dejan un verano de crecimiento moderado. En julio se registraron más de 44 millones de pernoctaciones, apenas un 0,3% más que hace un año. Eso sí, los hoteles han seguido elevando precios y facturación, impulsados sobre todo por el turismo internacional. Y ahora que septiembre está cada vez más cerca, queremos saber cómo está funcionando la temporada, si los españoles están retrasando sus vacaciones y cuáles están siendo los destinos más demandados. Para hablar de todo ello está con nosotros Rousseau Morlá, vicepresidenta primera de la Asociación Corporativa de Agencias de Viajes Especializadas. Buenas tardes.
13: Hola, buenas tardes. ¿Cómo estamos?
12: Bueno, ¿qué balance hacen de este verano que todavía no ha terminado, pero está ya muy avanzado? ¿Cómo están funcionando las reservas y la ocupación respecto al año pasado?
13: Bueno, pues la verdad es que es un buen balance. Evidentemente, a nivel de recepción de turismo, España es una potencia, con lo cual es verdad que los crecimientos tienden a ser más moderados, pero vamos a batir récord este año también de visitantes versus el año pasado. Y la verdad es que este año nos ayudó, aunque quede mal decirlo, nos ayudó el conflicto del Golfo, porque una serie de visitantes que a lo mejor hubieran elegido otros destinos y que compran con bastante anticipación, pues eligieron España por ser un destino más seguro.
12: Se busca estabilidad, entre otras cosas, ¿no? Tranquilidad.
13: Claro.
12: Bueno, estamos viendo también que los españoles retrasan cada vez más sus vacaciones hacia septiembre. Quizás se desestacionaliza algo el mercado para intentar encontrar mejores precios o menos saturación. No sé si lo están notando en las agencias de viajes.
13: Bueno, los españoles, ahí hablamos ya de turismo emisor, los españoles estamos desestacionalizando, pero tan despacito que no sé yo, es difícil ponerle un valor. Es decir, el 40% de los viajeros españoles viajamos entre julio y agosto. Y esto es así, y concentrándose en agosto la gran mayoría. Entonces, cualquier pequeña desviación a septiembre sigue siendo muy, muy pequeñita. Y no es solo una desviación del viajero estándar, del viajero que trabaja, sino un crecimiento del turismo senior que está empezando a desestacionalizar yéndose a otoño y a primavera, bueno, porque están jubilados y pueden viajar. Entonces, ahí tiene más peso esta incorporación de turismo senior, que cada vez está creciendo más porque cada vez llegamos mejor a la jubilación. Tiene más peso que el puro viajero, que, repito, seguimos concentrándonos en julio y agosto.
12: ¿Y quién ha cambiado la forma de reservar? ¿Los viajeros se están reservando con más antelación o, por el contrario, esperan a última hora buscando ofertas?
13: Pues la verdad es que el español en general, de unos años hacia aquí, después de la pandemia, habíamos empezado a anticipar las reservas, cosa que era... Bueno, es una buena tendencia porque cuando realizas reservas con anticipación encuentras mejores precios normalmente, no las ofertas de última hora, pero mejores precios, puedes elegir, etcétera. Pero Desgraciadamente, este año el estallido del conflicto con la guerra de Irán en el Golfo Pérsico ha hecho que los españoles retengan la decisión de viaje, con lo cual este año nos hemos vuelto a encontrar, paradójicamente, con más reservas de última hora y más reservas con menos antelación.
12: En este balance del verano hacemos también una parada en el turismo rural, que este año ha tenido un protagonista muy especial, el eclipse solar del pasado 12 de agosto, un fenómeno que lleva a muchos viajeros a buscar alojamiento en pueblos y zonas rurales desde las que se podía disfrutar del eclipse y que dio un impulso añadido a las reservas en pleno mes de agosto. Nos acompaña también Pedro Carreño, presidente de la Asociación Española de Turismo Rural, ASETUR. Buenas tardes, Pedro.
14: Sí, muy buenas tardes. Sí, efectivamente, en este año nos ha acompañado el eclipse solar, que ha sido ha tenido un impacto muy importante y muy positivo en los pueblos rurales. Lógicamente también tiene matices, pero bueno, ha sido extraordinario.
12: ¿Han notado realmente un pico de reservas en las zonas desde las que se podía observar mejor el eclipse?
14: Los datos que tenemos ahora reflejan una ocupación de aproximadamente el 100%, por ejemplo, en León, en Palencia, en Soria, 92% en Segovia, 92% en Valladolid, 75% en Salamanca, en 65% en Burgos, por ejemplo. Así que la ocupación ha sido extraordinaria y nosotros pues estamos muy, muy satisfechos. Es verdad que, bueno, ha habido el condicionante de los incendios, que ha sido muy negativo, sobre todo para esas personas que lo tenían también todo preparado y que no pudieron estar a la altura de las circunstancias por todo lo que sabemos, y desde aquí nuestra solidaridad, pero realmente la ocupación ha sido muy buena, y no solamente la ocupación, sino el gasto. Vemos que en algunos sitios subió de media al 25%, pero en Soria, por ejemplo, se disparó, donde llegó a casi el 250%. O sea que nosotros, por esa parte, pues estamos muy satisfechos, aunque es verdad, vuelvo a insistir, que el tema del incendio pues ha llenado de agujeros negros, amargura, desolación, porque también es cierto, pero pasando de ahí, pues han sido todas unas cifras extraordinarias.
12: Y más allá del eclipse, ¿qué está buscando ahora el viajero cuando elige turismo rural? ¿Naturaleza, tranquilidad, actividades, gastronomía?
14: Bueno, el turismo rural, yo creo que ya es una tendencia extraordinaria, y lógicamente busca en ese espacio principalmente la naturaleza, ya lo ha dicho bien, la gastronomía, el cielo, que también es muy determinante, en fin, esos valores, patrimonio cultural, en fin, todos esos valores que muchas veces no los entendemos en el medio donde habitualmente vivimos, y entonces pues esa tranquilidad nos la ofrece los pueblos rurales. Yo siempre digo que he visto cómo el estar en los pueblos rurales, pues la gente se siente más tranquila, más relajada. Algunos dicen que hace tiempo que ni siquiera dormía, y es que realmente hay un clima mucho más familiar, donde pareces un miembro más del pueblo, donde la gente te dice adiós, donde la gente pues habla contigo de forma relajada, y eso lógicamente es algo que la gente está buscando y cada día mucho más.
12: Russo, desde las agencias hay un aumento también en las peticiones para ir a zonas rurales, ¿o cuáles están siendo los destinos favoritos este verano?
13: Bueno, es una tendencia también de los últimos años. Se está desviando un interés al norte de España, quizás no tanto buscando el ruralismo, pero sí, un término que se ha acuñado últimamente, que son las cold vacations, es decir, las vacaciones fresquitas, buscando en País Vasco, en Cantabria, en Galicia, un fresco, porque en lo que es la costa no nos ha dado tregua este verano, desde final de junio. Entonces hay una tendencia a buscar el norte, a pesar de que la costa mediterránea sigue siendo importante, ¿eh?
12: Y Pedro, para septiembre, le preguntaba antes a Russo, te pregunto también a ti, ¿se mantiene el ritmo de reservas una vez terminado agosto? ¿Hay una caída importante? ¿Qué previsiones tienen?
14: Vamos a ver, prácticamente podemos hablar de que durante el mes de agosto la ocupación ha sido bastante alta, según las cifras que nosotros manejamos, y vamos rondando en la mayor parte de los sitios el 100%, no solamente el territorio peninsular, sí, sino también incluso el insular, ¿no? Y el mes de septiembre, pues de momento tiene también esa tendencia, una tendencia a un lleno total. Y yo espero que, pues, que se siga manteniendo para los siguientes meses, que también indican un repunte muy importante y que bueno, lo que decía antes, hemos pasado de aquellas cifras que para nosotros tener un 33% de ocupación ya parecía un reto, y que ahora pues estamos en unas cifras pues similares a la del turismo tradicional, por decirlo de alguna forma, y que eso hace pues que en los pueblos nos sintamos pues más satisfechos, donde hay una actividad más importante y donde la gente pues puede pensar en que vale la pena estar ahí situados, manteniendo por encima de todo nuestras casas, la casa de nuestros padres, y no cerrarla, que eso es muy, muy, muy interesante, y así pues no evitar la despoblación de los pueblos, ¿no?
12: Pues Pedro Carreño, presidente de la Asociación Española de Turismo Rural, ASETUR, y Rousseau Morlà, vicepresidenta primera de la Asociación Corporativa de Agencias de Viajes Especializadas. Muchas gracias.
14: Gracias a ustedes.
13: Gracias
14: también.
13: Gracias a ti, Paula.
12: Mar Gómez, meteoróloga y física, buenas tardes.
15: ¿Qué tal? Buenas tardes.
12: José Antonio Piñero, que estás también por ahí. Buenas tardes,
16: sí,
12: de nuevo.
16: Sí, aparte, rompiendo la lanza, como decía la entrevista, por la costa atlántica, ¿no? Por la temperatura de Huelva y de Cádiz, donde estoy.
12: Bueno, pues vamos a hablar vamos a hablar de temperaturas, porque este lunes está la cosa bastante complicada, mar, lluvias, tormentas, granizo y hasta posibilidad de algún tornado. Cuéntanos.
15: Sí, sí, se nos pone el tiempo muy adverso, sobre todo en el nordeste hoy. Tenemos esos avisos naranjas en zonas de Huesca y Lleida, así como la depresión central de Barcelona. Allí pueden caer 30 litros por metro cuadrado en tan solo una hora. Atención al granizo, esperamos que supere localmente los 5 centímetros. Se pueden dar también inundaciones locales y no descartamos que puedan aparecer trombas marinas en Baleares y en el nordeste, o incluso tornados. Tenemos también hoy rachas fuertes de viento de 70 kilómetros por hora en Valladolid, Zamora y Salamanca. Incluso no descartamos que puedan superar estos valores. Precipitaciones en el oeste por la aproximación de esa borrasca, que puede acumular entre 15 a 30 litros por metro cuadrado en muchas zonas, así que nos espera una tarde con tiempo muy adverso por esta borrasca, y no es la única, Paula, porque llega otra el jueves.
12: Madre mía, bueno, el jueves nos cuentas más porque parece que va a haber mucho. Pero ¿sí? Además hoy hay un fenómeno que va a afectar a Menorca, que nos tienes que contar a ver qué es.
15: Sí, coloquialmente lo llamamos meteotsunami, aunque bueno, se conoce técnicamente como risaga. Es un fenómeno que nos recuerda mucho a un tsunami, pero aquí no tenemos un terremoto detrás. Como decía, en Baleares este fenómeno se conoce como risaga y es una oscilación brusca del nivel del mar provocada por la propia atmósfera. Los cambios rápidos de presión, el viento, las ondas atmosféricas, lo que pueden hacer es transmitir esa energía a la superficie del mar, y si esas ondas se desplazan a una velocidad adecuada, pueden amplificarse, y es cuando entonces determinados puertos o bahías producen esas subidas y bajadas muy rápidas del agua. Hoy tenemos aviso naranja por este fenómeno, y es que, como he dicho antes, tenemos todo el tiempo adverso en el mar Balear y en el nordeste, y esto se va a trasladar también al mar.
12: Bueno, pues fíjate que esperemos que no ocurra nada, porque una fuerte tormenta de granizo ha dejado importantes daños en Aragón. Unas 2.000 hectáreas de cultivos han quedado afectadas en la provincia de Zaragoza. Los agricultores hacen ya balance de las pérdidas. Inés Escario, buenas tardes.
17: En cuestión de unos 20 minutos, el pedrisco de gran calibre que cayó este sábado por la noche en las Cinco Villas, en Zaragoza, ha arrasado al menos 2.000 hectáreas de cultivo. Pelotas de golf en forma de hielo que impactaron sobre la plantación de ajo puerro y de maíz de Sergio Sánchez, de Sádaba, una de las zonas más afectadas.
18: La verdad que los dos estaban a un mes de empezar a cosechar, y la verdad que me los han dejado a cero. Trabajo de todo el año, encima ha sido un año muy duro, por las condiciones climatológicas, porque ha sido un año de muchísimo calor y eso conlleva muchísimo más trabajo.
17: Y este domingo por la tarde la peor parte se la ha llevado la provincia de Teruel. La fuerte tormenta hizo volar las chapas del techo del pabellón de Castelserás, de 800 habitantes. Santiago Anglés es su alcalde.
19: Todas las chapas han caído ahí, justo en la puerta de la guardería municipal. Luego tenemos todo el pueblo sucio, lleno de hojas, lleno de... Claro, todo. Es que fue una tormenta tremenda.
17: En Valdealgorfa, el temporal de granizo seco ha hecho estragos en el municipio de María Reyes.
20: Viviendas afectadas con inundaciones, o sea, de particulares del municipio, desprendimientos en carreteras y caminos.
17: Y también daños en el campo, en almendro y olivar.
12: Gracias, Inés. Bueno, granizo como pelotas de golf, decía la compañera, y me estaba contando Mar, esta tarde se va a liar.
15: Sí, porque tenemos una situación muy complicada en todo el nordeste, tenemos un nivel 3 dentro de tiempo severo, eso quiere decir que el granizo va a superar los 5 centímetros, que las lluvias van a caer en muy poquito tiempo, con lo cual se pueden producir inundaciones, y cuando ya tenemos ese riesgo de posibilidad de formación de tornados es porque tenemos unas tormentas muy adversas, muy severas, que se van a formar en esa zona. Así que muchísima precaución, porque esos avisos naranjas ya están alertando de que la situación es muy complicada, y además nos juntamos de nuevo con el mar Mediterráneo, que lo hemos comentado otras veces, está muy caliente y que va a alimentar esas tormentas.
12: Bueno, pues mucho cuidado, y el jueves, nos adelantabas antes algo, llega una batalla de masas de aire a España. ¿Esto qué es? En un lado será verano y en otro otoño.
15: Sí, llega otra borrasca, y bueno, esto es más un dato curioso, ¿no? Porque como va a llegar esa borrasca, nos va a traer también una masa de aire más frío, y entonces España va a quedar prácticamente en la frontera entre dos estaciones. Evidentemente no habrá llegado el otoño, porque no habrá llegado ni meteorológico ni astronómicamente, pero sí que la sensación térmica en toda la parte occidental va a ser de otoño, mientras que en la costa mediterránea va a ser de pleno verano, porque tendremos temperaturas de más de 30 grados. ¿Por qué sucede esto? Pues porque tenemos dos masas de aire en interacción, una que llega con esa borrasca, masa de aire más fresca, y una masa de aire más cálida que está todavía resistiendo ahí en el Mediterráneo. Así que si vemos el mapa de anomalías, se ve muy bien una parte muy azul y la otra muy roja.
12: Todas estas borrascas son un adelanto de lo que nos va a traer el otoño, pero nos decías el otro día que va a ser un otoño bastante lluvioso, ¿no?
15: Sí, de momento ya sabéis que lo que se puede ver son tendencias, no podemos saber exactamente si van a llegar danas, si van a llegar situaciones de inundaciones. Lo que vemos es una tendencia, y lo que se aprecia en esas previsiones es que las precipitaciones estarían por encima de lo habitual en los meses de septiembre, octubre y noviembre. Todo eso combinado con ese combustible, ese mar Mediterráneo que ha batido récords este verano, bueno, pues ya sabéis que cuando se juntan ambos ingredientes, las tormentas adquieren un calibre importante.
12: Bueno, ahora habrá que ver también qué pasa en las zonas donde ha habido incendios, ¿no? Con esas escorrentías.
15: Sí, justo.
12: Que es bastante peligroso, ¿no? Para los suelos.
15: Sí, lo que suele suceder es que cuando cae además grandes cantidades de agua en muy poquito tiempo, se genera esa inundación, se arrastran todas esas cenizas y evidentemente, bueno, pues eso tiene, no solo las cenizas, sino también por restos, ¿no? Que pueda haber ahí de ramas o de arbustos que hayan quedado, y también tiene sus riesgos.
12: Pues fíjate que el incendio que arrasó hace unas semanas la Sierra Oeste de Madrid obligó a muchos vecinos y ganaderos a abandonar sus casas y sus animales. Ahora algunos empiezan a regresar a un territorio todavía marcado por las llamas y con muchas dudas sobre el futuro. Josefina Maestre ha estado con una de las ganaderas afectadas.
21: Hemos recorrido dos vías pecuarias de la Comunidad de Madrid, el Camino de Robledo y el Cordel del Puente de San Juan, acompañando a Elsa Fernández, una ganadera de Fresnedillas de la Oliva, que hace casi un mes tuvo que abandonar su municipio y su rebaño huyendo del gran incendio forestal que arrasaba la Sierra Oeste de Madrid. Así nos ha contado su ida.
22: Tuve que ya en último momento dejar abandonado el rebaño en la vía pecuaria, en la puente, porque no se podía más, porque el fuego nos atacaba por Zarzalejo, por Navalagamella, y ya formó un círculo que era ya no se podía ni respirar, ni ver, ni nada. Los animales ya agacharon la cabeza y ya me quedaba sola, y en último momento vino una hija mía y llorando, dice, sal, porque no se puede hacer más, y lamentablemente tenemos que abandonar ahí al rebaño y salvar la vida.
21: Elsa ha decidido regresar desde Valdemorillo, donde ha estado refugiada en casa de un ganadero junto con su rebaño de ovejas merinas y cabras del Guadarrama, que pudo recuperar varios días después. Le han acompañado voluntarios y algunos miembros de la Fundación Transhumancia y Naturaleza, como Lorenzo Sotlo.
23: Pues acompañarla, mostrar nuestro apoyo a ella y los otros ganaderas y ganaderos de esta comarca, y más bien para mostrar de que en cualquier circunstancia, como fue en aquel tiempo del incendio, que cuente con nosotros para apoyarla.
21: La pastora no oculta sus dudas sobre el futuro un tanto incierto.
22: En Fresnedillas está la mayor parte quemada, Ahora vamos un poco así con un poco más de alivio porque se nos ha dado forraje de parte de la comunidad. Y bueno, con eso vamos tirando, porque tampoco se puede esperar a la naturaleza ya que está todo quemado.
21: Han estado con ella también algunos ganaderos que defienden un modelo de producción extensivo que cuida el territorio y la vida silvestre.
12: Gracias, Josefina. Piñero, hay territorios que todavía no se han recuperado de los incendios de este verano terribles y bueno, ahora llega el granizo.
16: Bueno, y el otoño y el invierno, y será cuando hay que ponerse las pilas desde el punto de vista político-social para ayudar a toda esta parte de la población, porque el sector primario de entrada es fundamental en nuestro país, no solamente la potencia industrial que es el turismo, como hemos contado en esta segunda media hora, ¿no? Así que sí, aparte me alegra mucho escuchar a ganaderos, me gusta mucho escuchar a pastores en antena, me gusta mucho escuchar este colectivo en un magnífico reportaje de la compañera, y además hay un detalle que querría subrayar, ya que lo notábamos por los acentos, ¿no? Es muy interesante que una gran parte de la población migratoria en España se haya encargado de la ganadería y del pastoreo en este país, porque es algo que era muy tradicional en sus países y que aquí hay, vamos a decirlo claramente, no tengo datos estadísticos, ¿no? Pero hay una parte de la población española que emigró a la ciudad, que ha querido estudiar estudios superiores y que ha abandonado en cierto modo por la tendencia de la sociedad, ¿no? No por ninguna decisión política, pues los campos, ¿no? Así que me alegro mucho de que extranjeros estén ocupando también y cuiden tanto el corazón, el pulmón de España, que es el campo.
12: Mario, una última cosa. Este fin de semana teníamos otro terremoto en Japón. ¿Está temblando más la Tierra o estamos dentro de la normalidad?
15: Bueno, no tenemos evidencias de que la Tierra esté temblando más de lo normal porque nuestro planeta registra aproximadamente 20.000 terremotos localizados al año, unos 55 al día. La gran mayoría son pequeños o suceden lejos de las zonas pobladas y realmente pues nunca llegan a convertirse en noticia. Y también influye algo, que hoy disponemos de muchos más sismómetros y recibimos información prácticamente en tiempo real. Por eso también tenemos la sensación de que ocurren más. Hay que tener en cuenta que muchos de los que se están produciendo en el cinturón de fuego del Pacífico, que es la zona sísmica más activa del planeta. Allí tiene lugar el 81% de los terremotos más grandes de la Tierra y también de las erupciones volcánicas. Así que de momento no tenemos evidencia de que esté habiendo más movimientos. Simplemente los estamos registrando, como hacemos siempre, y algunos están teniendo una magnitud más importante.
12: Y antes de terminar, hablamos de Radio Enlace, una radio comunitaria y sin ánimo de lucro que nació en el barrio de Hortaleza, en Madrid, y que lleva más de 3 décadas dando voz a los vecinos y colectivos de la zona. Desde 2022 ocupa un local municipal en la calle Matapozuelos, pero la Junta Municipal de Hortaleza ha pedido a la emisora que lo abandone y este lunes devolverá las llaves. Hasta allí se ha desplazado Elena Nieva. Buenas tardes, ¿cuál es la última hora?
3: Buenas tardes, la última hora es que ya han desalojado el local, han sacado el equipo técnico, todo el mobiliario de Radio Enlace, ayudados y apoyados por asociaciones vecinales y la Federación Madrileña de Municipios. Dicen que han perdido la batalla, aunque no la guerra, que van a seguir peleando. Este martes van a entregar las llaves del local y también van a presentar un contencioso administrativo por registro para denunciar lo que consideran un claro abuso del concejal de distrito, David Pérez. Vamos a escuchar a Paco Aragón, coordinador de Radio Enlace.
4: Vamos a intentar ir a un contencioso. Vamos a intentar también, estamos entrando por la oficina de fraude del Ayuntamiento de Madrid, que se vea que aquí hay un caso de abuso de autoridad y hay gente que nos está asesorando para llevarlo a otras instancias.
3: Radio Enlace no termina aquí, va a seguir emitiendo, pero desde otro local, un sótano que no está adaptado y que dejará a muchas personas sin programa, como por ejemplo Sebastián, director de Rodando por la Sexualidad.
6: Damos visibilidad a personas con discapacidad, a personas mayores y de otros colectivos, con lo cual supone un gran problema y al final estás vulnerando un derecho constitucional.
3: Desde la Junta Municipal defienden que la cesión había expirado en febrero de este año.
12: Gracias, Elena. Bueno, estamos terminando, Piñero, pero como hombre de radio, una valoración.
16: Es un dolor, es un desgarro. Soy uno de los firmantes en Madrid del colectivo de periodistas que no queremos que cierre una emisora que no solamente es sinónimo de voz de todo un distrito, ¿no?, sino que es cantera de grandes profesionales de España, ¿no? Que ellos lo cuenten, ¿no? No querría yo aquí dar nombres sin que lo autoricen, ¿no? Así que yo creo que tiene un problema la política o un sector de la política con la cultura en ese país y con la voz libre, porque eso es lo que es una emisora libre, la licencia la ha tenido siempre, lleva 4 décadas emitiendo. Esto es un dolor tremendo, un abrazo muy fuerte a los compañeros de Radio Enlace.
12: Bueno, pues nos vamos a ir despidiendo.
15: Pues
12: con
15: sí.
12: Superestrella.
15: Cuidado con las tormentas.
12: Mar Gómez, meteoróloga, muchísimas gracias como siempre. Mucho cuidado todo el mundo con esas tormentas, especialmente en esos lugares que van a ser más problemáticos, que nos has estado contando. José Antonio Piñero, muchas gracias como siempre.
16: No entendí las risas con lo de Aitana, me encanta la canción también, ¿eh? Me considero fan de Aitana, no superestrella.
12: Bueno, es que me estaban diciendo, vamos a terminar con un poco de alegría.
16: Sí, eso, claro.
12: Un poco de alegría con superestrella.
16: Aunque sea lunes.
12: Bueno, ya para nosotros ya estamos terminando el lunes. Nos despedimos. Hasta luego. Ahora sigue la información territorial y después sigue el 14 horas, mediodía. Hasta luego.
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0: ¿Qué tal? Saludos. Muy buenas tardes. Es la 1:30. Momento de repasar en formato breve las noticias más destacadas de Cantabria en este lunes 24 de agosto, en el que tenemos nubes y claros en Santander, donde los termómetros marcan 25 grados, 23 en Potes y 21 en Reynosa. El consejero de Salud, César Pascual, rechaza cobrar una tasa turística para afrontar el aumento de la presión asistencial en la comunidad autónoma durante el verano. A su juicio, el pago de dicho impuesto no evitaría que los visitantes utilizaran los servicios de urgencia. Pascual ha insistido en que este verano el sistema sanitario cántabro ha funcionado mucho mejor que el año pasado, son muchísimas menos incidencias, pese a la tensión asistencial de los meses de verano, con un incremento superior al 40% en algunos SUAP y del 20% en las urgencias hospitalarias. Declaraciones del titular de Salud durante la visita a las obras de mejora del Centro de Salud Los Castros, que han supuesto una inversión superior al 1.400.000 euros.
2: La tasa turística no va a hacer que un turista no vaya a un servicio de urgencias. La tasa turística no nos va a valer para contratar un médico, porque el problema es que no hay médico. No es que no tengamos dinero, nosotros tenemos presupuesto suficiente para contratar, lo que no tenemos es médicos que contratar. Creo que la tasa turística no es la solución.
0: El exalto representante de la Unión Europea para Asuntos Exteriores y Política de Seguridad, Josep Borrell, considera que la respuesta europea a la crisis migratoria en Ceuta no ha estado a la altura. Borrell, que se encuentra en Santander para dirigir esta semana el curso Quo Vadis Europa en la UIM, cree que no ha habido solidaridad con España y lo ha expresado con estos calificativos.
5: Ha habido una respuesta histérica, desproporcionada, un tanto absurda. En un momento en el que había que demostrar solidaridad con un Estado que tiene un problema para defender una frontera que es una frontera común.
0: El PP de Cantabria urge al Gobierno central a movilizar ayudas para combatir el incremento de costes de alimentación del ganado por la sequía, una petición que se une a la realizada la pasada semana por la consejera María Jesús Usinos. La diputada regional popular, Belén Ceballos, destaca que el Gobierno cántabro ha destinado 3 millones de euros extraordinarios para apoyar a 2.309 beneficiarios y más de 14 millones de fondos propios en el último año para el sector primario.
11: La petición del Partido Popular es muy clara. Si Cantabria está haciendo un esfuerzo extraordinario, el Gobierno de España también tiene que hacerlo. Menos discursos y más ayudar. Los ganaderos necesitan respuestas, las necesitan ya. Cantabria cumple y ahora le toca cumplir a Sánchez.
0: El mercado de Puerto Chico de Santander cuenta desde hoy con una opción de venta online a través de su página web. Se trata de un proyecto piloto de un año puesto en marcha por el Ayuntamiento de Santander, que después se quiere extender a todos los mercados de la ciudad. Los dos primeros meses el Ayuntamiento va a asumir el coste de 5 euros del transporte. Gema Igual, alcaldesa.
7: Esa entrega tiene un coste de 5 euros que asume el Ayuntamiento los dos primeros meses para que la gente lo pruebe. A partir de ahí hay diferentes ofertas, teniendo en cuenta la fidelidad que tengan los clientes. Alguien que compra todas las semanas pues tiene una tarifa que es irrisoria, alguien que compra una vez al mes, bueno, pues eso se irá haciendo, pero lo primero es ir aprendiendo a que también el mercado de Puerto Chico nos lleva a casa lo que queramos comprar.
0: Explicar la mitología cántabra combinando la música, narrativa, coral y la comedia es la propuesta del director cántabro César Marañón para este viernes, que podrá disfrutarse en el Teatro Municipal Concha Espina de Torrelavega. El humor, el misterio y la fantasía se unen para hacer un viaje por todos los seres mitológicos de la región. Esther Vélez, concejala de Cultura.
8: Un cuento escénico con música en vivo que nos presenta los seres de la mitología de Cantabria, ofrecido por la Orquesta y Coro Juvenil Alane y todo bajo la dirección de César Marañón. La entrada es libre y gratuita hasta completar aforo.
0: Vamos ya con los deportes. Diego Lavín, buenas tardes.
9: ¿Qué tal? Buenas tardes. El Racing volvió a experimentar lo que es la primera división. Los verdiblancos perdieron 1-0 contra el Getafe en un partido marcado por el penalti fallado por Andrés. El delantero racinguista pudo adelantar a los suyos en el 77 y del posible 0-1 se pasó solo 4 minutos después al gol de los locales. Para el míster José Alberto, la jugada condicionó un duelo en el que, aunque compitieron bien, no estuvieron cómodos.
10: Está claro que el penalti, pues a nivel emocional, cambia un poco el partido. No debería de ser así, pero bueno, a veces estas cosas pasan y es un aprendizaje el que tenemos que llevar hoy para los próximos partidos, porque nos vamos a encontrar con más partidos como el de hoy, donde vamos a tener que atacar defensas muy pobladas que nos van a limitar mucho el juego interior.
0: Es todo, volvemos a las 2:10 con el informativo Crónica de Cantabria. Buenas tardes.

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1: Momento para recorrer las emisoras territoriales de Radio Nacional para avanzar que están preparando para sus informativos. Empezamos en Galicia, Coruña.
2: El ministro de Consumo ha entrado al debate sobre la operadora de vuelos Fly to Galicia con vínculos con el gobierno de Israel y con vuelos de expulsión de palestinos. Pablo Bustindo ya ha recordado hoy en Vigo el embargo aprobado en España para este tipo de actividades.
3: No vamos a consentir que ningún operador o actor económico utilice su actividad en España para lucrarse o a costa de la ocupación ilegal, el apartheid y la segregación que vive el pueblo palestino.
2: Hoy analizamos los nuevos horarios de trenes que entran en vigor el 10 de septiembre, un aumento de plazas del 24% y algunos horarios más en las horas de más demanda. En Coruña recogemos la denuncia de la plataforma Polo Derecho a Vivienda contra 26 viviendas turísticas ilegales. Dicen que hay unas 400 en esas condiciones.
4: Queremos que el gobierno poña inspeccións, que poña trámites sancionadores e que pechen de una vez por todas estas viviendas y se recuperen para uso residencial.
2: En Lugo se ha recuperado ya la red de semáforos y el alumbrado público tras una tormenta, como no se recuerda otra.
5: Terrible, hace muchísimo tiempo que no había pasado una tormenta tan grande, un terremoto.
2: Más de 2.000 rayos cayeron esta madrugada en Galicia, lluvia no tanta, entre 20 y 30 litros en las localidades más agraciadas, llueve ahora de nuevo en el sur, termómetros entre 10 y 20 grados.
1: Asturias, Oviedo.
6: Mientras Óscar Puente critica la política de peajes del PP en Valladolid, aquí pendientes del informe de los técnicos de su departamento que están hoy sobre el terreno para evaluar la situación del túnel del Negrón en la autopista del Guerna, que el pasado viernes sufrió un desprendimiento de una losa de hormigón y dejó cortada la vía 6 horas. El Partido Popular denuncia que el servicio de cercanías ferroviarias cada vez funciona peor, con una media de 17 trenes cancelados, suprimidos o con más de 20 minutos de retraso. Reforzar plantillas y aumentar retribuciones, la receta de los sindicatos para mitigar el absentismo del que también se queja la patronal en el sector sociosanitario y que dice que afecta a los residentes de los geriátricos. La consejera de Salud mantiene hasta ahora una nueva reunión con los vecinos del número 32 de la avenida de la Florida de Oviedo para resolver sus dudas sobre el centro de acogida de menores tutelados no acompañados que se va a abrir allí. Comienza hoy en Gijón una nueva edición de Peor Imposible, el ciclo de cine de serie B. Hasta el día 30 se proyectarán 25 películas de bajo presupuesto y producciones alternativas. En cuanto al tiempo, nubes y claros, 24 grados en Oviedo.
1: Cantabria, Santander.
7: Aquí el consejero de Salud, César Pascual, rechaza cobrar una tasa turística para afrontar el aumento de la presión asistencial en la comunidad autónoma durante el verano. A su juicio, el pago de dicho impuesto no evitaría que los visitantes utilizaran los servicios de urgencia. Unas declaraciones de Pascual durante la visita a las obras de mejora del Centro de Salud de Los Castros, que han supuesto una inversión superior al 1.400.000 euros.
8: La tasa turística no va a hacer que un turista no vaya a un servicio de urgencias. La tasa turística no nos va a valer para contratar un médico, porque el problema es que no hay médico. No es que no tengamos dinero, nosotros tenemos presupuesto suficiente para contratar, lo que no tenemos es médicos que contratar. Creo que la tasa turística no es la solución.
7: El exalto representante de la Unión Europea para Asuntos Exteriores y Política de Seguridad, Josep Borrell, considera que la respuesta europea a la crisis migratoria en Ceuta no ha estado a la altura. Borrell, que se encuentra en Santander para dirigir esta semana el curso Quo Vadis Europa en la UIMP, cree que no ha habido solidaridad con nuestro país. En cuanto al tiempo, nubes y claros en Santander, donde los termómetros marcan 25 grados, 23 en Potes y 21 en Reynosa.
1: Euskadi, Bilbao.
9: El actor Brad Pitt estará en el Festival de Cine de San Sebastián. Se ha anunciado este mediodía. Vendrá al Cinemaldi a presentar Heart of the Beast, el corazón de la bestia, de David Ayer, que participa fuera de concurso en la sección

0: Horas no se esperan en Euskadi las tormentas con aparato eléctrico de la tarde de ayer. Desde Aemetros explican que se desplazan hacia Aragón. Estas tormentas se dieron sobre todo en Guipúzcoa, con granizo en Zarauz, donde causaron daños en el techo del frontón y en más localidades de Urola Costa. Nubes y claros en toda Euskadi, temperaturas por encima de los 30 grados en la costa y algo más fresco en el interior.
1: Turno para Navarra, Pamplona.
2: El fallecimiento de un joven de 20 años por las consecuencias del ahogamiento sufrido en la tarde de ayer en la balsa de la Morea es la principal noticia del día. La colaboración ciudadana y la reanimación daban una luz de esperanza, pero finalmente el chico ha fallecido ingresado en el Hospital Universitario de Navarra, mientras su compañera de 25 años sigue con pronóstico grave. Con él ya son 7 los fallecidos por ahogamiento en la comunidad foral en época estival, 6 de ellos en entornos naturales. La policía foral ha difundido esta mañana una serie de consejos para bañarse en estos espacios que esconden riesgos invisibles. Pendientes también del incendio en Urzainqui, en el Valle del Roncal, que ya está estabilizado pero no extinguido, por lo que ahora,
3: independientemente de que se ha ido reduciendo la presencia de medios, pues se sigue vigilante ante esa situación y vamos a esperar que en los próximos días podamos decir que está resuelto definitivamente.
2: Son las declaraciones del consejero de Medio Ambiente, José Luis Ayerdi, durante su visita a Petilla de Aragón, en donde se estudia implantar ganadería extensiva para poder prevenir los incendios. En Página Más Amable hablaremos de deporte. Osasuna vuelve hoy a su octava temporada consecutiva en Primera División y lo hace esta tarde a las 7:30 en casa en el Sadar contra el Celta de Vigo, en el que será el primer partido del nuevo técnico rojillo Luis Miguel Ramis. Leve bajada de temperaturas generalizada y fuerte viento a lo largo de la mañana. Tenemos 31 grados en Pamplona, 29 en Tudela.
1: La Rioja, Logroño.
4: Aquí 5.000 jóvenes toman algún medicamento de forma crónica. Son casi uno de cada 10 riojanos de entre 14 y 30 años. Pero lo que preocupa más es el consumo de fármacos por vías no oficiales y la sobremedicación. En concreto, pastillas para la ansiedad o el insomnio. Gonzalo Aparicio, director general de farmacia.
5: La Organización Mundial de la Salud ya nos advierte de que aproximadamente la mitad de pacientes que toman medicamentos de manera crónica no siguen adecuadamente este tratamiento.
4: También sobre salud, el PSOE denuncia que el gobierno de La Rioja lleva 3 ejercicios sin publicar la memoria de la defensora del paciente. Los socialistas aseguran que es una obligación legal en nuestra comunidad y se preguntan qué datos de la sanidad pública no quiere publicar el Ejecutivo. María Somalo, diputada.
6: El buen gobierno, que dice el señor Capellán, ha decidido ocultar a los riojanos esta información para que no puedan verla.
4: Y en el campo, el adelanto de la vendimia ya comienza a llegar a viñedos de Rioja Alta y Rioja Alavesa. Todo esto en un día con nubes y claros. Tenemos 29 grados ahora en Haro, 30 en Logroño y 31 en Calahorra.
1: Aragón, Zaragoza.
7: Aragón se convierte en la primera comunidad en regular las extraescolares. Lo hace tras la muerte de un alumno zaragozano en un viaje a Bruselas en 2017 y la imputación de 2 de sus profesores este año. Desde entonces, más de 70 centros habían cancelado las actividades. Esta nueva regulación incluye un documento de consentimiento para las familias y la garantía de que los profesores actúan bajo responsabilidad de la administración, eso sí, salvo negligencias. La norma ha cogido por sorpresa a los sindicatos, que esperaban poder seguir negociando. Marta Lisbonastea.
8: Han hecho esos anexos un poco para dejarnos tranquilos a los profesores de que todo va a quedar por escrito, pero no es más que más burocracia y no quedan claras muchas cosas que pedíamos.
7: Mientras, Aragón será solidario y enviará vacunas a Ceuta tal y como ha pedido Sanidad, aunque eso sí se priorizarán, dice el gobierno, las necesidades de los aragoneses. Sobre el detenido por el incendio de las Peñas de Riglos, el gobierno de Aragón dice que todo apunta a que fue intencionado. Consejero Octavio López.
9: Se prevé por parte del juez, provocado de manera intencionada y por tanto dentro del ámbito del derecho penal y de una conducta dolosa, el gobierno de Aragón se va a posicionar.
7: Eso es, que el Ejecutivo se va a personar en la causa, decían, como perjudicado. En la capital, la Policía Nacional ha liberado a una mujer que iba a ser obligada a contraer matrimonio con un hombre 40 años mayor. Hasta ahora tenemos en la comunidad cielo nuboso, 31 grados en Zaragoza, 27 en Huesca y en Teruel.
1: Miramos a Cataluña, Barcelona.
10: Protección Civil mantiene activada la alerta por lluvias este lunes. Se prevé que desde este mediodía y hasta la medianoche pueda caer lluvia intensa, viento y granizo en puntos del Prepirineo y algunas comarcas de Lleida, donde puede haber más de 40 litros por metro cuadrado en media. Ahora, todo ello tras el episodio de lluvias torrenciales de este fin de semana en varios puntos de Tarragona, que ha provocado inundaciones en calles, carreteras y campings y un total de 11 personas heridas, una de ellas en estado crítico por la caída de un muro en Roda de Barà. Los alcaldes de los municipios afectados reclaman medidas estructurales para hacer frente a unos episodios, dicen, que cada vez serán más frecuentes y más intensos. Kenneth Martínez es el alcalde del Vendrell.
11: El contexto ha cambiado. El sábado se batió récord de lluvia en Vendrell histórico. pues parece que esto irá más y por tanto hemos de actuar para que no sea...

0: un problema grave para la vida humana.
1: Hablaremos también del proyecto Escletxa, presentado hoy por el Ayuntamiento de Barcelona, que recuerda los nombres de 100 mujeres y niños víctimas de violencia machista durante los últimos años. Una proyección artística permanente que sirve de homenaje y de recordatorio, según Raquel Gil, concejal del área de feminismos.
2: Aquesta escletxa i aquesta cicatriu doncs, no sempre visible, però que hem volgut homenatjar fent que sigui part de la memòria de la nostra ciutat, la memòria d'aquestes dones víctimes d'aquesta violència han perdut la seva vida.
1: A esta hora tenemos 30 grados en Barcelona y Girona, 29 en Tarragona y 30 en Lleida.
3: Islas Baleares, Palma de Mallorca.
4: Pues 2 meses y medio después del desalojo de las 200 personas que vivían en la antigua prisión de Palma, que ahora permanece cerrada, el problema todavía no se ha resuelto, solo se ha trasladado hacia otras zonas de la ciudad. Nuevos asentamientos en General Riera, Nou Llevant, Can Valero o Cal Ardiaca son una buena demostración de ello. La imagen disponible en estos poblados es la de tiendas de campaña improvisadas en las aceras de la vía de cintura, debajo los puentes de la autopista o en el antiguo edificio para funcionarios de la antigua prisión sin desalojar. Es la historia que nunca acaba, repetida por personas que trabajan y que no pueden pagar una habitación. Ahora mismo, más de 600 personas sobreviven en las calles de Palma.
5: Muy mal, todos estamos buscando una habitación. Hay muchas ratas aquí, ni podemos seguir aquí. Por eso estamos trabajando en la obra, otros chicos trabajando en la feria, pero no me he encontrado una habitación, está muy cara.
4: Y también estamos pendientes del inicio del curso escolar que en Baleares está previsto para el 10 de septiembre. Los sindicatos reclaman la puesta en marcha de medidas para garantizar que las clases empezarán con la totalidad del profesorado incorporado a las plantillas de los centros. En cuanto al tiempo, tenemos algunas lluvias en el archipiélago y tenemos 29 grados en Palma, en Mahón, en Ibiza y en Formentera.
3: Comunidad Valenciana, Valencia.
6: Los equipos de extinción siguen trabajando para evitar posibles rebrotes en el incendio de Segorbe, en Castellón, que ya está estabilizado tras quemar unas 630 hectáreas, según datos todavía provisionales. El millar de vecinos desalojados en Gátova han podido regresar a sus casas, aunque siguen confinados y sin agua corriente. La patronal hotelera Osbec advierte que la no participación del sector autonómico en la próxima edición del programa de turismo del Inserso, por falta de rentabilidad, pondría en riesgo miles de empleos y supondría además un notable impacto en la recaudación fiscal. Maite García Córcoles, directora ejecutiva de la patronal Osbec, exige al Gobierno central una actualización de las tarifas.
7: Están en riesgo 15.000 empleos directos e indirectos y se estiman pérdidas superiores a los 150 millones de euros en sectores vinculados al turismo. El motivo principal es la insuficiencia de los precios ofertados. El programa paga entre 26 y 30 euros por persona y día, mientras que los costes reales de producción alcanzan ya más de los 35 euros.
6: En cuanto al tiempo, jornada de tiempo inestable con nubes de evolución. Esta tarde podrían dejarnos algún chubasco en forma de tormenta en la provincia de Valencia y sur de Castellón, que podrían ser localmente intensos. Temperaturas sin apenas cambios o en ligero ascenso. Tenemos 28 grados en Alicante, 29 en Castilla de la Plana, 30 grados en Valencia.
3: Turno para la región de Murcia.
8: Fernando López Miras ha pedido en una carta a Pedro Sánchez un refuerzo de los medios con los que cuenta la Guardia Civil en la región para luchar contra las mafias que trafican con personas. Ha expresado su preocupación por la llegada en los últimos días de lanchas rápidas que desembarcan inmigrantes a plena luz del día sin ser interceptadas por las fuerzas y cuerpos de seguridad. Hoy hemos comenzado la última semana del mes de agosto y los turistas viven los días que les quedan de vacaciones con la intención de aprovecharlos al máximo.
9: Pues bueno, aprovechando un poquito el sol, el buen tiempo que hay todavía y luego ya la vuelta a la carga.
10: Tengo una semana más de vacaciones, pero bueno, ya vamos a descansar en casa y bueno, hacer otras cosas.
8: Va terminando el verano y cada vez está más cerca la vuelta al cole. Las familias afrontan uno de los meses más complicados del año en lo económico en la región. La vuelta al cole costará 439 euros por alumno.
11: El año pasado fue apoteósico porque entre uniformes, libros mínimos fueron 400 y pico de euros.
12: Los materiales, colegios, ropa y todo, pues se hace un poco complicada. En libros, pues estamos hablando por una media de unos 400-500 euros por neno o nena.
8: Hoy jornada con nubes y riesgo de lluvias. A esta hora 30 grados en Murcia y Cartagena, 28 en Lorca.
3: Andalucía, Sevilla.
13: La Policía Nacional investiga la muerte a tiros en plena calle de un hombre de 33 años en Marbella esta madrugada. Inicialmente se pensaba que era víctima de un atropello, pero los sanitarios apreciaron al menos dos heridas de bala en el abdomen. La causa de la muerte la determinará la investigación, aunque en principio la policía no lo vincula al crimen organizado. Y el Ayuntamiento de Berrocal, en Huelva, ha solicitado de forma unánime al Gobierno de España la declaración de zona gravemente afectada por una emergencia de protección civil, la conocida como zona catastrófica, a la vista de los daños sufridos por el gran incendio forestal de Niebla. Muchos vecinos han abarrotado la plaza del ayuntamiento ante lo que consideran una necesidad.
14: Para abordar, al final es un llamamiento, un SOS para a los actores, a la sociedad, todas las administraciones, decir que los necesitamos y los necesitamos a todos.
13: En cuanto al tiempo, cielos cubiertos en toda Andalucía y temperaturas que han bajado notablemente. A esta hora oscilan entre los 24 grados de Cádiz y los 28 de Almería.
3: Vamos con Ceuta.
15: Aquí se continúan desplegando nuevos recursos de atención. Precisamente el delegado de Gobierno, Miguel Ángel Pérez Triano, ha visitado hoy el nuevo Centro de Atención Temporal de Extranjeros, una instalación con la que acelerar la filiación de los migrantes que aún permanecen en la ciudad autónoma.
16: El CATE lo va a acelerar muchísimo. Podemos hacer muchísimos triajes al día y podremos acelerar mucho. Cuando el CATE esté a pleno rendimiento, ojo, que ahora mismo todavía no lo tenemos. Se está utilizando, pero eso necesita todavía de acondicionarse con más refuerzos, tanto materiales como humanos.
15: Triano ha mantenido también una reunión con Policía Nacional y con la Brigada de Extranjería y Fronteras, donde se han comentado los elementos necesarios para revertir la situación.
16: Lo primero, como digo, y muy importante, es tener un sitio para poder notificar. Lo segundo es tener espacios y personal suficiente para realizar los triajes. A partir de ahí entra en juego a las personas que lo pidan, entra en juego el asilo.
15: Y aquí en la ciudad autónoma, en cuanto al tiempo, tenemos 27 grados y cielos despejados.
3: Miramos también a Melilla.
17: Pues faltan apenas 5 días para el inicio de la feria y desde la ciudad autónoma han presentado las líneas de bus búho y el dispositivo para la feria accesible. Se trata de una serie de medidas para hacer que las fiestas patronales sean de todos y para todos. Daniel Ventura, consejero de Medio Ambiente, ha explicado que del 29 de agosto al 6 de septiembre, las personas que lo necesiten dispondrán de scooters eléctricos, sillas de ruedas, muletas y andadores.
18: Cualquier persona que, aun no teniendo un grado de discapacidad, también lo pueden utilizar, pues porque pueden tener una dificultad en la movilidad transitoria o alguna otra enfermedad.
17: El servicio estará disponible de forma gratuita todos los días, desde la 1 de la tarde hasta las 2 de la madrugada. Por otro lado, Daniel Ventura ha presentado 2 líneas de bus búho que se habilitarán durante los días de feria. Saldrán cada hora desde las 10 de la noche hasta las 5 de la madrugada. En cuanto al tiempo, a esta hora tenemos cielos nubosos y 26 grados.
3: Extremadura, Cáceres.
19: Aquí la Diputación de Cáceres, la Junta de Extremadura y la Confederación Hidrográfica del Tajo van a trabajar de forma coordinada, cada una en el marco de sus competencias, con el objetivo de asegurar el abastecimiento de agua a las poblaciones afectadas por el incendio de las Urdes. Vamos a escuchar a Mercedes Morán, consejera de Territorio.
20: Una obra no se puede hacer de hoy para mañana, evidentemente. Primero hay que ver de dónde se puede coger el agua y luego pues tienen que entrar las empresas a hacerlo, ¿no? Pero esa solución de urgencia de la cisterna es lo que queremos evitar. Entonces, lo que vamos a buscar son soluciones para llevar el agua desde otros puntos.
19: El Diario Oficial de Extremadura publica hoy la luz verde ambiental para la planta de producción de biometano proyectada en Oliva de Plasencia. Esta resolución supone una mala noticia para la plataforma Salvemos Oliva de Plasencia, que lleva 2 años concentrándose cada semana ante el ayuntamiento de la localidad contra este proyecto. En el tiempo, alerta amarilla por tormentas y lluvias en el norte de la región y en cuanto a las temperaturas, han bajado considerablemente. A esta hora tenemos 24 grados en Cáceres, 26 en Badajoz, Mérida y en Plasencia.
3: Islas Canarias, Santa Cruz de Tenerife.
21: Aquí en Canarias, el Consejo de Gobierno celebra reunión deliberante hoy como arranque del nuevo curso político en la que se analizan cuestiones pendientes desde el ámbito estatal, europeo y de gestión propia. El Ejecutivo sigue pidiendo al Estado una estrategia integral en materia migratoria, también desde Lanzarote, donde además el consejero del Cabildo y vicepresidente de la Comisión de Migraciones de la Federación Española de Municipios y Provincias, Jacobo Medina, ha denunciado la situación en la que se encuentra el Centro de Atención Temporal de Migrantes de Arrecife.
22: No
0: no cuenta con los mínimos de habitabilidad, con las carpas rotas, lonas rotas, hamacas que salen fuera de la propia carpa para dormir, y es una situación absolutamente indignante.
21: Y en medio de esta crisis migratoria, especialmente en Ceuta, el presidente del Cabildo de Gran Canaria, Antonio Morales, ha vuelto a criticar el papel de Marruecos, al que considera un socio poco fiable. Por eso le pide a Madrid y a Bruselas que reaccionen y no dependan de países terceros.
2: Europa no puede seguir externalizando indefinidamente el control migratorio a un vecino que juega con cartas marcadas, coopera cuando beneficia y desactiva la cooperación cuando busca concesiones.
21: Y la Dirección General de Salud Pública ha dado por cerrado el brote de sarampión que había notificado el pasado mes de junio en Tenerife, importado por un niño procedente de Reino Unido y que se extendió a otras 5 personas. En cuanto al tiempo, pocas nubes en general a esta hora, máximas entre 30 y 31 grados en zonas de costa.
22: Castilla-La Mancha, Toledo.
23: La huelga de Airbus comenzará este martes y los trabajadores lo respaldan en asamblea, mientras los 3 sindicatos convocantes se van a reunir a diario para negociar con la dirección. De momento va ganando la huelga en la factoría toledana de Illescas, que junto a la planta de Albacete suman 1.000 trabajadores. Han votado a favor la mayoría del turno de mañana a la espera de lo que decidan los del turno de tarde aquí y en el resto de centros del país. Miguel Ángel, regidor de UGT FICA en Airbus Illescas.
24: De momento va ganando, según la primera votación del turno de mañana, sí a la huelga.
23: Y Ecologistas de Guadalajara denuncia que los 50 millones de metros cúbicos al año que solicita para abastecimiento urbano Madrid del río Sorbe supone un perjuicio para la provincia y los habitantes prioritarios. Y muy contentos de ser recibidos por el Papa, han salido del Vaticano el centenar de toledanos tras la audiencia privada que les ha concedido León XIV, la primera a personas con discapacidad.
25: Me ha dado un abrazo y con eso me quedo.
23: Y la provincia de Toledo en aviso amarillo este lunes por lluvias y tormentas que pueden ser fuertes y temperaturas en descenso, la máxima a 32 grados en Albacete.
22: Castilla y León, Valladolid.
26: En Zamora se ha declarado un incendio en Villalcampo que ya se encuentra en nivel 2 de peligrosidad. El fuego se ha originado a las 12 del mediodía y se encuentra cerca de la presa y de la central hidroeléctrica de Ricobayo. Y hoy ha quedado inaugurados 30 kilómetros de la autovía 11 entre los municipios vallisoletanos de Quintanilla y Tudela de Duero. El acto ha estado presidido por el ministro Óscar Puente, una inauguración a la que no han acudido representantes del Partido Popular, algo que el ministro de Transportes ha tachado de deslealtad institucional.
27: Una deslealtad institucional que sufre el gobierno del que formo parte y que sufre especialmente mi ministerio, creo que como pocos, y yo como ministro. Y especialmente tengo que decirlo en esta que es mi tierra.
26: Otro asunto, el alcalde de Valladolid insiste en que su equipo de gobierno vela por la seguridad de las víctimas de violencia machista y que el nuevo protocolo de acceso a vivienda pública no indica lo contrario. En relación a la polémica de la semana pasada, donde PSOE y colectivos feministas le pedían recuperar el término violencia de género, actualmente modificado por violencia doméstica, Jesús Julio Carnero ha reivindicado la nueva agilidad burocrática. A esta hora, precipitaciones en la mitad oeste de Castilla y León, termómetros entre los 24 grados en Valladolid y Ponferrada y 19 en León.
22: Miramos por último a Madrid.
28: Aquí la presidenta madrileña Isabel Díaz Ayuso insiste en que todas las explicaciones acerca de la compra del ático por parte de la comunidad están dadas, aunque no ha aclarado si conocía la compra del inmueble o la necesidad de acometer obras en la Real Casa de Correos por problemas, por ejemplo, en las cañerías, como ha apuntado Alberto Núñez Feijóo. Por otro lado, sí ha recordado que la compra se efectuó en un edificio donde hay oficina en otras plantas.
29: Creo que ya lo hemos dicho todo. Creo que si le van preguntando uno a cada político que viene de vacaciones, pues es evidente que uno a uno tienen un nuevo titular, pero vuelve a ser lo mismo. Es un inmueble destinado a oficinas, que además puede albergar despachos, por cierto, como tienen en otras plantas, cualquier inmueble de esas características, y que está en venta, está en un proceso de venta, chao, ya está.
28: Además, Díaz Ayuso ha anunciado nuevas líneas de actuación dentro del plan de recuperación de la Sierra Oeste que lleva semana implementando. En esta ocasión se trata de 3 millones de euros para empresas y negocios afectados por estos incendios que hace un mes se comenzaron en la Sierra Oeste en Villa del Prado y que se convertirían en el peor incendio forestal de la historia de la Comunidad de Madrid, con 30.000 hectáreas quemadas.
29: Vamos a poner en marcha una línea con ayudas de hasta 3 millones de euros dirigidos a medio centenar de empresas que se han visto afectadas total o parcialmente por los incendios. Son ayudas que podrán alcanzar hasta 70.000 euros por negocio, dependiendo de los daños ocasionados, y lo vamos a hacer a través de subvenciones directas y de una manera completamente ágil.
28: Y con la llegada de septiembre, la vuelta al trabajo y la actividad normal en la comunidad, avanzan algunas de las obras que llevan tiempo afectando a la movilidad madrileña. Hoy tenemos novedades en el soterramiento de la A5 con la reapertura del túnel de la Avenida de Portugal en sentido salida de Madrid. También este lunes comienzan en esa zona las obras para remodelar la carretera de Boadilla, una vía que acumula desde hace años las quejas de quienes viven en las inmediaciones. Un último apunte: desde hoy circulan en cercanía a Madrid las primeras unidades de trenes Stadler comprados por Renfe, unas unidades que aumentan en un 20% la capacidad sobre la flota actual y que ya ha superado el proceso de homologación pertinente. A esta hora, 24 grados en Madrid con intervalo nuboso.
1: Así terminamos nuestro repaso por las emisoras de Radio Nacional. Se quedan ya con las noticias de España y el mundo en el informativo 14 horas.

0: Son las 2, la 1 en Canarias.
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0: ¿Qué tal? ¿Cómo están? Buenas tardes. La crisis migratoria en Ceuta ha derivado tres semanas después en una crisis sanitaria. Las condiciones de insalubridad en las que miles de personas siguen malviviendo han provocado brotes de sarna, de gastroenteritis, entre otras patologías. Núñez Feijóo ha pedido confinar a los enfermos. Ahora vamos con la polémica política. Pero lo primero es la situación sobre el terreno, porque a las puertas de uno de los campamentos de acogida, el de Loma Colmenar, se han ido agolpando desde esta pasada madrugada centenares de migrantes esperando una plaza. La policía les ha dispersado, alegando que no queda espacio, y hasta ahora muchos han vuelto a la playa del Trampolín. Ahí está Gonzalo Guancha, buenas tardes.
2: Buenas tardes. Una playa del Trampolín que ahora está llena de estos migrantes magrebíes tras haber sido desalojados sin incidentes por Policía Nacional. Seguían apostados ante ese campamento de Loma Colmenar para ser alojados, pero la instalación completa y las obras de ampliación de carpas aún tardarán días. Nos acercamos a la cuarta semana con las calles de Ceuta tomadas por miles de migrantes y la tensión y los conflictos que antes eran eventuales ya son cada vez más repetidos, con enfrentamientos entre los propios migrantes y reyertas con los vecinos, sobre todo en barriadas como Loma del Colmenar, de la que Ali es vecino.
3: Hubo una reyerta, se escucharon un par de disparos y muchísima gente aglomera ahí en la entrada del embolsamiento. Es lo típico de todas las noches, ya es un sin vivir. Nuestros hijos no salen, ellos acampan a su ancha, nuestros mayores encerrados.
2: Ante nosotros, ahora mismo, decenas de inmigrantes siguen haciendo de una carpa su hogar. En esta playa vemos una barbería improvisada, gente lavando la ropa en duchas y algunos otros que pescan con hilo de pescar lo que les da el pan.
0: Sanidad se reúne hasta ahora con las comunidades para activar el mecanismo de donación de vacunas para que Ceuta disponga de las dosis suficientes. Los consejeros del PP lamentan tener que acudir al auxilio de un gobierno que dicen está actuando tarde y mal. Los expertos insisten en que es algo preventivo y llaman a la calma porque no hay riesgo de contagios masivos. Nos lo contaba esta mañana aquí en Radio Nacional el epidemiólogo Daniel López Acuña.
4: Hacer el acopio necesario de vacunas para poder efectuar una vacunación que tiene un propósito de salud pública preventivo, pero no porque estemos ante el temor de una epidemia ni mucho menos.
0: Como les decíamos, la propuesta de Alberto Núñez Feijóo de confinar a los migrantes enfermos ha vuelto a prender la mecha de la polémica con el gobierno, que acusa al líder de los populares de sembrar el miedo. La portavoz del Ejecutivo lo califica de irresponsabilidad mayúscula. El PP exige transparencia al gobierno. Leticia Arenas, buenas tardes.
5: ¿Qué tal? Buenas tardes. El gobierno cree que el líder del Partido Popular vuelve a dejar patente que ni se sabe los temas ni actúa con responsabilidad en un asunto sensible como el de la inmigración. Entienden que está utilizando Ceuta para sus intereses políticos y, decía la ministra portavoz, para propagar angustia. En Televisión Española, Elma Saiz tachaba ese llamamiento de Feijóo al confinamiento como una irresponsabilidad.
6: No hay riesgo de contagio y lo que sí que es contagioso es la xenofobia. Así que me parecen de una irresponsabilidad mayúscula.
5: En el PP insisten en que Feijóo aporta soluciones ante un gobierno que ven ausente, mes de abandono, inseguridad y emergencia. Ha dicho un Borja Sémper que anunciaba batería de preguntas a Sanidad para saber si hay riesgo de infección comunitaria en Ceuta. Se preguntaba el portavoz popular dónde está el Estado.
7: Porque frente a esta situación no caben ni alarmismos ni negacionismos. Caben decisiones.
5: La crisis de Ceuta marca el arranque del curso político. Mañana primer Consejo de Ministros y desde mañana también comparecencias de varios ministros en el Congreso para explicar su actuación desde la llegada masiva de inmigrantes a la ciudad autónoma.
0: Dejamos Ceuta para ocuparnos de otra polémica, la del ático de lujo que la Comunidad de Madrid adquirió como oficina para Isabel Díaz Ayuso y que tuvo que poner a la venta. Después de que ayer Núñez Feijóo dijera que Patrimonio tendrá que explicar por qué compró un inmueble que no podía funcionar como oficina, hoy la presidenta madrileña ha dicho que ya se han dado todas las explicaciones y acusado a la oposición de querer estirar el chicle para perjudicarla.
8: Es un inmueble destinado a oficinas que además puede albergar despachos, por cierto, como tienen en otras plantas, cualquier inmueble de esas características, y que está en venta, está en un proceso de venta, chao, ya está. Está en venta, chao pescado. Es que ya no se puede hacer mucho más.
0: Y a esta hora estamos muy pendientes de un nuevo incendio que se ha declarado en Zamora, en Villalcampo, que se ha complicado en las últimas horas. ¿Qué más sabemos? Luis Ángel García Lera, buenas tardes.
9: Hola, buenas tardes. El fuego amenaza la localidad de Ricobayo junto al embalse del mismo nombre que ya ha sido confinada. La existencia de líneas de alta tensión dificultan las tareas, así como el fuerte viento que se registra en el lugar. Miguel Ángel Miguel es el alcalde de Villalcampo.
10: Dependemos del aire y la seguridad mental. Si el aire sigue soplando, pues dificulta las labores de extinción. Si se relaja, pues le podrá atacar rápido.
9: Se acaba de cortar también la carretera nacional 122. Es un fuego que se localiza en el entorno del Parque Natural Arribes del Duero.
0: Y este lunes estamos además atentos al tiempo. La llegada de una borrasca atlántica ha hecho que empecemos la semana con bajón de temperaturas y lluvias en buena parte del país. Luis Ortín, buenas tardes.
11: Buenas tardes. En Baleares, Aragón y Cataluña se ha activado el aviso naranja por tormentas severas. Esto mientras la costa de Tarragona sigue evaluando daños tras las lluvias torrenciales de este fin de semana que han dejado una decena de heridos. Miriam Andreu, buena tarde.
12: Buena tarde. Protección Civil mantiene activada la alerta por lluvias este lunes. Se prevé que desde este mediodía hasta medianoche puedan producirse precipitaciones intensas acompañadas de fuerte viento y granizo, especialmente en el norte y el oeste del territorio. Las previsiones apuntan a que se podría superar los 40 litros por metro cuadrado en 30 minutos en comarcas como l'Alt Urgell, el Pallars Jussà, la Segarra, el Segrià o el Solsonès. Todo ello tras el episodio de lluvias torrenciales de este fin de semana en Tarragona, que ha provocado inundaciones en calles, carreteras y campings. El temporal también ha dejado un total de 11 personas heridas. Los alcaldes de los municipios afectados reclaman medidas estructurales para hacer frente a unos episodios que cada vez serán más frecuentes e intensos.
11: Y jornada clave en Airbus. Los sindicatos de la empresa deciden hoy si abren calendario de negociaciones con la dirección o si van a la huelga. Esta mañana se ha convocado un parón de 3 horas en todas las plantas españolas de Madrid, Castilla-La Mancha y Andalucía. Vamos a esta última región, Luis Delgado, con una última hora porque parece que los sindicatos ya han tomado la decisión.
13: Buenas tardes, sí. Pues según fuente consultada, los resultados de las votaciones en las primeras asambleas en Sevilla apuntan al comienzo de una huelga indefinida a partir de mañana mismo. Eso sí, a expensas de conocer el dato definitivo y las votaciones de esta tarde. UGT, que no es el mayoritario, se escuda en la pérdida de confianza en la compañía y en reforzar la posición negociadora. Juan Antonio Vázquez.
14: Lo que los trabajadores están en el debate es de continuar a partir de mañana la huelga indefinida, fundamentalmente para reforzar el papel de los negociadores encima de la mesa del CIMA y segundo por desconfianza de la compañía.
13: Si finalmente se confirma esta huelga indefinida tras hacer caso omiso a la recomendación de frenar los paros motivados por el aumento salarial y el mantenimiento del trabajo entre las reivindicaciones de los más de 13.000 trabajadores en toda España.
11: Del exterior, Ucrania conmemora hoy 35 años como país independiente con el respaldo inequívoco de sus socios en la guerra contra Rusia y la demanda de Kiev de más suministro de misiles de sistemas de defensa.
15: Debemos permanecer unidos y presionarlos. Ucrania, Europa, Estados Unidos, el mundo. Me alegra que Estados Unidos haya abandonado toda ilusión sobre si Rusia realmente quiere poner fin a esta guerra.
11: Es el mensaje del presidente Zelensky. Hoy se reúne en Kiev la coalición de voluntarios, la Liga de Países liderados por Francia y Reino Unido, comprometidos con el apoyo defensivo al país. El presidente del Consejo Europeo, Antonio Costa, ha reafirmado la apuesta comunitaria por la adhesión de Ucrania como garantía para la estabilidad del país a largo plazo. Y Bruselas ha aprobado 6.000 millones de euros para nuevas compras de equipos militares destinados a Ucrania. Y los mercados muy pendientes hoy de otro punto del mundo, de ese paquete de sanciones que Estados Unidos ha anunciado que impondrá este lunes a Irán. Lidera las ganancias en Europa el IBEX 35, que vuelve a situarse por encima de los 20.000 puntos. Mercedes Ruiz, buenas tardes.
16: Buenas tardes. Comportamiento mixto en las bolsas europeas a la espera de esos detalles del paquete de sanciones que Estados Unidos quiere aplicar a Irán. El IBEX 35 en positivo está subiendo un 0,3%. De momento aguanta ese nivel de los 20.000 puntos con el empuje de IAG y del sector financiero. El petróleo también pendiente de esas sanciones aguanta estable en el entorno de los $93 el barril.
0: Y en los deportes, dos partidos para completar la segunda jornada de Liga en Primera División de Fútbol. Daniel Ampuero, buenas tardes.
17: ¿Qué tal? Buenas tardes. A las 7:30, Osasuna Levante, estreno de los navarros en Liga que todavía no habían jugado, y a las 9:30 Málaga Deportivo de la Coruña, duelo de dos recién ascendidos. De ayer, goleada del Barcelona 0-5 al Elche y empate del Atlético de Madrid en casa ante el Villarreal y con pitada en toda la grada Julián Álvarez. Queda una semana para que se cierre el mercado de fichajes y el caso no está ni mucho menos cerrado. Y mañana se empiezan a disputar los partidos aplazados de la primera primera ronda. Arrancaremos con un Valencia-Betis. Por cierto, esta tarde nos visita en la Casa de la Radio de Prado del Rey el seleccionador de fútbol masculino, Luis de la Fuente. Vuelta ciclista a España, acaba de comenzar la tercera etapa, todavía por tierras galas. Grisán Font Romeu, de 167 kilómetros. Primera prueba para los favoritos de la general, con el primer puerto de primera categoría en el trazado. Y también en marcha la tercera jornada de los Juegos del Mediterráneo que se disputan en Taranto, en Italia.
0: Pues con esto y más volvemos a partir de y media. Ahora la información más cercana, la de sus comunidades.
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18: ¿Qué tal? Saludos. Muy buenas tardes de nuevo. El consejero de Salud, César Pascual, rechaza cobrar una tasa turística para afrontar el aumento de la presión asistencial en el verano. Ha insistido en que el sistema sanitario cántabro está funcionando en esta época estival con menos incidencias que el año pasado. Noticia de portada de este lunes 24 de agosto que nos deja más asuntos. Avanzamos en titulares con Álvaro Cosme Vizcaíno. El exalto representante de la Unión Europea para Asuntos Exteriores y Política de Seguridad, Josep Borrell, considera que la respuesta europea a la crisis migratoria en Ceuta no se ha caracterizado por la solidaridad.
19: Borrell se encuentra un año más en Santander, donde ha inaugurado el curso Quo Vadis Europa de la Universidad Internacional Menéndez Pelayo.
18: El PP de Cantabria urge al Gobierno Central a movilizar ayudas para combatir el incremento de costes de alimentación del ganado por la sequía.
19: Una petición que se une a la realizada la semana pasada por la consejera de Desarrollo Rural, María Jesús Usinos.
18: Y en deportes, primera derrota de la temporada para el Racing.
19: Los verdiblancos perdieron 1-0 contra el Getafe en un partido marcado por el penalti fallado por Andrés. El delantero erró y 4 minutos después llegó el gol de los azulones.
18: Vamos ya con la información del servicio público. Nubes y claros en Santander con 25 grados, 23 en Potes y 21 en Reynosa. Agencia Estatal de Meteorología, Isabel Escribano. Buenas tardes.
20: Buenas tardes. Esta tarde en Cantabria las temperaturas máximas no van a variar. Alcanzarán 19 grados en Reynosa y 23 en Santander. Tendremos intervalos de nubes o cielos cubiertos con brumas y nieblas vespertinas. En cotas altas del interior también podrían darse chubascos débiles y ocasionales y dispersos en puntos del interior. El viento soplará flojo variable en el interior y en el litoral será moderado de oeste y noroeste, acompañado de fuertes rachas que girarán a componente norte en las últimas horas y amainando. Mañana las temperaturas mínimas van a variar poco o con descensos ligeros en el litoral. Las máximas irán en ascenso, con valores que durante el día irán de los 24 grados de Santander a los 25 de Reynosa. Durante la noche se oscilarán entre los 7 grados de Reynosa y los 16 de Santander. En cuanto a los vientos, soplarán flojos variables en el interior y en el litoral serán de nordeste y de este, arreciando por la tarde, cuando podría registrarse alguna racha fuerte. Es una información de AEMET.
18: DGT, Marta Míguez, buenas tardes.
21: Buenas tardes. En estos momentos les pedimos precaución, ya que van a encontrar retenciones en la A8 a su paso por Golbardo, intensas de hasta 3 kilómetros, todo ello ya en sentido Cabezón de la Sal. Al margen de esta incidencia, afortunadamente, se circula con normalidad. Les pedimos precaución por las obras de mejora que afectan a la A67 en los entornos de Reynosa y Cervatos, todo ello en sentido a la provincia de Palencia. Van a encontrar los desvíos debidamente señalizados.
18: El consejero de Salud, César Pascual, rechaza cobrar una tasa turística para afrontar el aumento de la presión asistencial durante el verano. Ha insistido en que esta época estival, este año, el sistema sanitario cántabro ha funcionado con menos incidencias que el pasado. Declaraciones de Pascual durante la visita a las obras de mejora del Centro de Salud de Los Castros, que será el primero de Cantabria en contar con una asistente digital, Ana Saiz.
22: Las obras de mejora han supuesto una inversión superior al 1.400.000 euros y han permitido renovar el tejado, la fachada y la incorporación de nueva tecnología que convierte al Centro de Salud Los Castros de Santander en pionero dentro del Plan de Salud Digital de Cantabria. Así, en colaboración con el Hospital Valdecilla, será centro piloto de electrocardiografía con inteligencia artificial y el primero en tener en la comunidad autónoma un asistente digital de nombre Lola. César Pascual, consejero de Salud.
23: Sobre citas, para cambiar citas y para reprogramar consultas, y luego progresivamente irá incorporando paulatinamente cuestiones más importantes como informes, etcétera, etcétera. Pero bueno, este tiene que ser un proceso de adaptación progresiva, porque es un asistente que queremos instalar en todo el Servicio Cantábrico de Salud.
22: Mientras, el titular de Salud ha vuelto a rechazar el cobro de una tasa turística para afrontar el aumento de la presión asistencial en la comunidad autónoma durante el verano. Ha insistido en que durante este periodo estival el sistema sanitario cántabro ha funcionado mucho mejor que el año pasado, con menos incidencias, pese a la tensión asistencial del verano, con un incremento superior al 40% en algunos SUAP y del 20% en las urgencias hospitalarias.
23: La tasa turística no va a hacer que un turista no vaya a un servicio de urgencias. La tasa turística no nos va a valer para contratar un médico, porque el problema es que no hay médico. No es que no tengamos dinero, nosotros tenemos presupuesto suficiente para contratar, lo que no tenemos es médicos que contratar. Creo que la tasa turística no es la solución.
22: Asegura César Pascual que la sobrecarga solo se ha producido en 6 de los 31 servicios de urgencias de atención primaria que atendieron a más de 100 pacientes diarios. Todos, salvo Meruelo, disponen, asegura, de 2 o 3 médicos.
18: Cantabria ofrece a Ceuta todas sus reservas de las vacunas que ha pedido el Ministerio para inmunizar a los inmigrantes que llegaron a la ciudad autónoma el pasado 30 de julio, entre ellas la triple vírica. Así lo ha manifestado el consejero César Pascual, quien ha ofrecido su total colaboración, aunque ha dejado claro que pedirán al Gobierno central la devolución de dichas vacunas. Ha mostrado también su preocupación por la logística que se utilizará para este envío de las dosis y ha sido crítico con el Ministerio, que en junio aprobó una estrategia asumiendo la competencia de vacunar a los inmigrantes en el plazo de 3 semanas. Pide al departamento que dirige Mónica García que se ponga las pilas.
23: Ya han pasado más de 3 semanas en Ceuta y ahora se les ocurre pedir a las comunidades que salgan en su auxilio. No han podido comprar, no tienen ni un expediente de compra desde que junio que se creó la estrategia, porque podrían decir, no, estamos comprando. Es que no están comprando, es que no han iniciado el expediente. Entonces también el Ministerio tiene que ponerse las pilas, ¿vale? De todas maneras, también el Ministerio podría haber recurrido a los laboratorios.
18: El alto representante de la Unión Europea para Asuntos Exteriores, Josep Borrell, considera que la respuesta europea a la crisis migratoria en Ceuta no se ha caracterizado por la solidaridad con un Estado miembro que atraviesa dificultades. Borrell se encuentra un año más en Santander, donde ha inaugurado el curso Quo Vadis Europa en la UIN Víctor Rondal.
2: Según Josep Borrell, la respuesta europea a la entrada masiva de personas migrantes en Ceuta no ha estado a la altura y lo ha expresado con estos calificativos.
3: Ha habido una respuesta histérica, desproporcionada, un tanto absurda. En un momento en el que había que demostrar solidaridad con un Estado que tiene un problema para defender una frontera que es una frontera común.
2: Una postura que, a su juicio, se debe al pánico en el que han entrado la mayoría de los gobiernos y la propia Comisión Europea. Ha puesto como ejemplo a Italia, con la primera ministra Giorgia Meloni a la cabeza, a la que han seguido la Alemania del canciller Merz y otros 22 estados, todos salvo Francia, Portugal, Irlanda, Luxemburgo y la propia España, cuya labor ha defendido.
3: Yo creo que el gobierno español ha hecho muy bien y está haciendo muy bien en decir, mire, los menores tienen derechos, están reconocidos en nuestra legislación, las leyes se cumplen y no podemos proceder a una expulsión masiva porque ustedes lo pidan. Nuestras leyes son nuestras leyes y habrá que aplicarlas.
2: El seminario Quo Vadis Europa de la UIM gira este año en torno a la Unión Europea como actor geopolítico global y está prevista la presencia, entre otros, de la ministra para la Transición Ecológica y el Reto Demográfico, Sara Agesen.
18: Más asuntos. El PP de Cantabria urge al Gobierno central a movilizar ayudas para combatir el incremento de los costes de alimentación del ganado por la sequía. Una petición que se une a la realizada la semana pasada por el Gobierno regional. La diputada popular, Belén Ceballos, destaca que el Gobierno cántabro ha destinado 3 millones de euros extraordinarios para apoyar a más de 2.300 beneficiarios y más de 14 millones de fondos propios en el último año para el sector primario.
4: La petición del Partido Popular es muy clara. Si Cantabria está haciendo un esfuerzo extraordinario, el Gobierno de España también tiene que hacerlo. Menos discursos y más ayudar. Los ganaderos necesitan respuestas, las necesitan ya. Cantabria cumple y ahora le toca cumplir a Sánchez.
18: Abrimos capítulo municipal en Santander, donde la Comisión de Economía ha acordado movilizar 8.400.000 euros financiados con los remanentes presupuestarios y que serán aprobados en el pleno del jueves. Más de 5 millones para renovar equipamientos deportivos municipales y 2,4 para la adquisición de 15 viviendas protegidas con sus correspondientes garajes y trasteros en el sector 1. Se van a destinar a alquiler asequible. Javier García, concejal de Economía.
6: Se trata de inversiones útiles y necesarias para seguir mejorando los servicios públicos y los equipamientos municipales, aprovechando la capacidad económica del ayuntamiento para dar respuesta a las necesidades de los santanderinos.
18: El mercado de Puerto Chico cuenta desde hoy con una opción de venta online, un proyecto piloto de un año que el ayuntamiento quiere extender a todos los mercados de la ciudad. Cristina López Benedicto.
5: A través de un clic, los usuarios del mercado de Puerto Chico podrán adquirir productos que podrán pagar con tarjeta o mediante Bizum y recibirán en su domicilio por la tarde o en un plazo máximo de 24 horas. Los dos primeros meses el ayuntamiento asumirá el coste de 5 euros del transporte. Gema Igual, alcaldesa de Santander.
7: Esa entrega tiene un coste de 5 euros que asume el ayuntamiento los dos primeros meses para que la gente lo pruebe. A partir de ahí hay diferentes ofertas, teniendo en cuenta la fidelidad que tengan los clientes. Alguien que compra todas las semanas pues tiene una tarifa que es irrisoria, alguien que compra una vez al mes, bueno, pues eso se irá haciendo, pero lo primero es ir aprendiendo a que también el mercado de Puerto Chico nos lleva a casa lo que queramos comprar.
5: El cliente podrá adquirir pescados, mariscos, frutas y verduras, pan y repostería o quesos, aperitivos y conservas que además podrán enviarse a otros puntos fuera de Cantabria. Chema Alonso, presidente de la Asociación de Comerciantes de Puerto Chico.
8: Vamos a dar un servicio a todos los clientes que vienen en verano, en Semana Santa, en Navidad, que doblamos las ventas y nos piden, porque están acostumbrados a unos productos de calidad, ¿dónde los puedo comprar? Pues gente de Málaga, de Madrid, y entonces eso es que nos vamos a ampliamos el círculo y la visibilidad de poder vender y de poder mostrar nuestros productos de Cantabria.
5: Los clientes que se encontraban este lunes en el mercado valoraban bien la iniciativa, aunque...
10: Para mí es una experiencia placentera, o sea, el mercado es como una actividad social, ¿no? Está muy bien, todo lo que son avances online me parece genial, pero esto es impagable.
24: Parece bien para el que no pueda venir aquí, pero yo lo tengo muy cerca y me gusta bajar al mercado.
25: Me gusta venir a comer, a verlo aquí y lo compro aquí.
26: Sí, hombre, habrá gente que sí le venga bien eso, pero yo prefiero ver el artículo.
5: La alcaldesa ha explicado que después del verano se pondrán en marcha las obras de la segunda fase, la de la zona gastronómica del mercado.
18: Por otra parte, la alcaldesa de Santander ha confirmado que en los próximos presupuestos habrá una partida de 700.000 euros para la restauración de uno de los galeones de Vital Alsar, pero añade que habrá que abrir un periodo de reflexión para ver si se restauran los tres o se busca otra opción, como hacer un centro de interpretación al aire libre.
7: Nos parece ahora mismo, sin reflexionar, que tener tres que sean iguales, pues si ponemos uno y hacemos unos paneles muy explicativos de todo lo que hizo Vital Alsar, pueda ser una solución. La otra, empezar por uno y acabar haciendo los tres.
18: Y seguimos en la capital porque el juzgado ha admitido a trámite el recurso de Izquierda Unida de Santander contra el cierre al tráfico del vial de la calle Marcelino Saides Autola, bajo el arco del Banco de Santander. El juzgado da 3 días al ayuntamiento para presentar alegaciones. Escuchamos a Kerium Martínez, concejal de Izquierda Unida.
27: Es una buena noticia que el recurso haya sido admitido a trámite por el juzgado y también es una buena noticia que considere la petición de medidas cautelares y cautelarísimas que hacíamos en nuestra denuncia y, por consiguiente, también hayan habilitado los días del mes de agosto para que el procedimiento siga su curso.
18: De la actualidad de Torrelavega les contamos que la carroza Voloteando de Francis II ha ganado la Gala Floral de Torrelavega, la fiesta de interés turístico nacional con la que finalizan las fiestas de la patrona. Por cierto que 9 personas tuvieron que ser rescatadas esta pasada medianoche del ascensor panorámico de Torrelavega tras estar 1 hora atrapadas. Los servicios de emergencias recibieron el aviso en torno a las 11:10 de la noche. A pesar de la rapidez de los bomberos para llegar al lugar, hasta la llegada del técnico no pudieron evacuarse a los afectados. Pedro Pérez Noriega es el concejal de seguridad.
28: Había por lo visto una de las jóvenes que tenía algún problema asmático y demás, y entonces, pues por evitar ningún tipo de problema, ni de nerviosismo, ni de tal, pues un bombero se deslizó por el interior y consiguió abrir la puerta del ascensor, pero no le pudieron bajar. El otro ascensor no sufrió ningún tipo de percance, se habían revisado además hace poco, pues, se volverán a revisar de nuevo.
18: La Universidad de Cantabria ha reconocido el proyecto Unidad de Intervención Psicolegal Híbrida con el premio UCEN 2026 en la nueva modalidad sostenible y o social. Han destacado su carácter innovador y su potencial impacto en la mejora del acceso a la salud mental. Manuela Canales.
29: La saturación de las listas de espera en salud mental y la brecha asistencial son dos de los retos que sufren muchas zonas rurales de nuestro sistema. Para resolverlas nace la Unidad de Intervención Psicolegal Híbrida, un modelo pionero que coordina la psicología clínica, neuropsicología, el ámbito forense y la mediación. Una de sus ventajas es su capacidad de realizar las sesiones en entornos virtuales 3D con avatares anónimos. Jonathan Urdial es creador del proyecto.
0: Para una persona con ansiedad social, por ejemplo, el poder realizar la sesión de forma anónima hace que se abra muchísimo más. Al estar en un entorno grupal con personas que están pasando por lo mismo que ella, hace que se abra mucho, que pueda verse acompañada, que no se sienta sola, que es algo fundamental, y que pueda coger herramientas no solo del propio profesional, sino de todos los integrantes que participan en esa misma sesión. Además, el coste es muchísimo inferior, es una tercera parte de una sesión individual presencial, por ejemplo, ya que los recursos que se necesitan son mucho menores.
29: Además, la característica de hibridación con la que cuenta permite una mayor rapidez de los trámites.
0: Este modelo integra todas esas áreas para que una persona que está pasando por determinada circunstancia no tenga que ir buscando diferentes profesionales por diferentes centros, sino que en el mismo proyecto pueda derivar al mejor profesional para su caso y pueda recibir la atención que necesita en cada una de esas áreas.
29: A día de hoy ya se están llevando a cabo todas las sesiones de grupo invasivo 3D y a partir de verano comenzarán con la parte de mediación, forense y neuropsicología.
18: Un año más, San Bartolomé de Meruelo volvió a ser el punto de encuentro para los campaneros. Una jornada dedicada a poner en valor el sonido de las campanas y una tradición vinculada a esta tradición declarada por la UNESCO Patrimonio Cultural Inmaterial de la Humanidad. Verónica González.
1: Lo que ahora vemos como tradición antes era imprescindible.
9: No había móviles, no había nada y se enteraban por las campanas.
1: Desde anunciar un fallecimiento, una boda o cualquier aviso importante.
11: Es algo que cuando vas por los pueblos y tal te alegra.
1: Una tradición que están recuperando los más jóvenes, como Darío. Fue su madre la que le animó a que aprendiera.
12: Que me apuntó ella porque vio que me gustaba.
9: Jóvenes muy buenos, muy buenos. Han ido aprendiendo poco a poco porque nosotros no queremos que se pierdan los toques.
1: Algunos son fieles a esta cita y otros han llegado casi, casi por casualidad.
13: Realmente es que lo escuchamos en la radio.
14: Le resulta ameno, le resulta
13: nos parecía
14: pesado,
13: algo interesante,
14: resulta
13: alternativo a un día ventoso.
15: El niño le gustan mucho las campanas prácticamente desde que nació. Y venimos desde hace más de 10 años, yo creo, sí.
1: Asociaciones de campaneros llegados desde Zamora, Burgos o Cáceres. Algunos llevan desde que eran niños este arte, nos cuenta.
16: Bisnieta de un campanero, Manuel Ballesteros, famosísimo en Cantabria.
1: Además nos cuentan los campaneros que es tan importante cada sonido como cada silencio, cada toque casi milimetrado en este arte tan tradicional.
18: La Semana Grande de Laredo comienza a las 10 de esta noche con el chupinazo y también con el concierto inaugural de Fangoria. Y así llegamos a los deportes. En Diego Lavín, buenas tardes.
17: ¿Qué tal? Buenas tardes. Al Racing se le escaparon los puntos en la visita al Coliseum. Los cántabros perdieron 1-0 contra el Getafe en un partido que pudieron ganar si Andrés hubiese acertado desde los 11 metros. El delantero falló un penalti cuando corría al minuto 77 y poco después los locales, por mediación de Enes Unal, marcaron el único gol del duelo. Tras el encuentro, el míster racinguista José Alberto reconoció que les había costado generar ocasiones de gol y que el penalti fallado cambió el choque.
30: Está claro que el penalti, pues a nivel emocional, cambia un poco el partido. No debería de ser así, pero bueno, a veces estas cosas pasan y es un aprendizaje el que tenemos que llevar hoy para los próximos partidos, porque nos vamos a encontrar con más partidos como el de hoy, donde vamos a tener que atacar defensas muy pobladas que nos van a limitar mucho el juego interior.
17: El asturiano también recordó que tiene a día de hoy una plantilla muy justa y habló de Sergio Martínez y los rumores que lo sitúan cerca del Real Madrid.
30: Estoy súper contento con su rendimiento, lo veo muy centrado, lo veo tranquilo, lo veo trabajando bien, lo veo muy involucrado y comprometido con el proyecto, con ganas de seguir jugando partidos con el Racing. No lo veo para nada descentrado ni pensando cosas raras, al igual que todos los jugadores. Esa es la realidad.
17: Del Racing pasamos a la semana bolística porque hoy Peña Castillo y Camargo disputan la final de la Copa Federación y ayer Andrea Gómez se proclamó por tercera vez campeona de España. La jugadora de Peña Castillo se impuso en la final a su compañera de equipo Iris Cajigas. Para la de Casar de Periedo, que confiesa que ganar el título 4 años después le hace especial ilusión, llegar con 21 palos de ventaja al último partido fue clave.
31: El concurso clave fue las semis, porque además hubo una tirada en la que Iris hizo 23 o 24, si no recuerdo mal. Y yo pues la respondí con 27. Bueno, yo creo que cada campeonato es especial porque porque es un deporte en el que invertimos mucho tiempo.
17: Mucho tiempo invertido lleva también la selección española de hockey, que 20 años después, y con los cántabros Nico Álvarez y Alex Alonso en sus filas, obtuvo ayer el pase a las semifinales del Mundial. Los chicos ya están en semis y la selección femenina, en la que también se encuentra la cántabra Patricia Álvarez, buscará esta tarde, a partir de las 5, conseguir la clasificación. Para ello necesitan golear a Alemania y esperar que Argentina derrote a Bélgica en el siguiente turno. Y cerramos con dos apuntes. En remo, en la RC1, Pedreña terminó en cuarta posición en la liga y Astillero en octava. Y en natación, Joaquín Pardo obtuvo el bronce en la prueba de los 100 metros braza de los Juegos del Mediterráneo.
18: Es todo así, ponemos punto y final a este informativo. Un saludo de Cristina Dosal y de Marcos Gómez en la parte técnica. Gracias por elegirnos para informarse. Muy buenas tardes, Cantabria.

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1: 2:30, 1:30 en Canarias. Vamos con el resto de la actualidad. Miles de migrantes llevan horas tratando de acceder a los espacios de acogida habilitados por el gobierno en Ceuta. A lo largo de la mañana la policía ha disuelto la cola que se había formado desde la madrugada a las puertas de la explanada de Loma Colmenar, donde ya no hay plazas libres. Así que muchos siguen vagando por la calle o en la playa del Trampolín en unas condiciones muy precarias, hacinados, sin acceso a una mínima higiene, lo que está provocando la aparición de brotes de algunas enfermedades como sarna o gastroenteritis. Los epidemiólogos insisten en llamar a la calma porque no hay riesgo de contagios masivos. Ahí en Ceuta sigue Gonzalo Guancha. Buenas tardes.
2: Buenas tardes desde la playa del Trampolín, donde se siguen agolpando de nuevo centenares de inmigrantes magrebíes que no consiguen abandonar esta playa por mucho que lo intenten. Aquí al menos hay una carpa, hay duchas, pero este es uno de los focos que preocupan por su insalubridad. A pesar, eso sí, de que el gobierno ceutí, como vemos ahora, realiza continuas operaciones de limpieza, pero al fin y al cabo hacer todo al aire libre pues genera toneladas de residuos entre los que los inmigrantes se ven obligados a dormir. Sin embargo, los responsables sanitarios consultados y la ONG que están operando sobre el terreno y en contacto directo con estos campamentos desechan que haya riesgos de foco descontrolado. Médicos del Mundo, Patricia Ruiz.
3: Pero no hay ninguna alarma que nos diga que las intervenciones que hacemos hay un aumento de casos de esta sospecha de enfermedades.
2: Ruiz nos ha explicado que el protocolo establece que en caso de síntomas el paciente es derivado a la sanidad, a medicina preventiva. Aquí en Ceuta, Julio Domínguez es el responsable de este centro.
4: Tenemos prácticamente controlado y que tiene casos esporádicos de infecciones gastroentéricas, que era lo previsible y que también nos pasa en otras ocasiones sin inmigrantes también. Y la verdad es que no tenemos en ese aspecto por qué alarmarnos.
2: Ambos sanitarios coinciden en que en todo caso habría que hablar de aislamiento, nunca de confinamiento, porque eso alude a una población como la de toda Ceuta. Y por ahora las estadísticas que tienen revelan que hay 3 casos de tuberculosis y 55 de gastroenteritis. Los profesionales que intervienen en esta crisis insisten en que la prioridad para evitar riesgos sanitarios es crear espacios de acogida que sean limpios, que estén controlados. Todo lo contrario a lo que estamos viendo ahora en la playa del Trampolín.
1: Ante esta situación, Sanidad sigue reunida hasta ahora con las comunidades para activar el reparto solidario de vacunas para que Ceuta disponga de suficientes dosis para inmunizar a quienes lo necesiten. Las autonomías del PP dicen que serán responsables, pero reprochan al gobierno que actúe tarde y mal y que ahora necesite que sean las comunidades las que acudan en su rescate. César Pascual es consejero de Salud de Cantabria, Ángel Sáenz, el de Aragón.
5: Ya han pasado más de 3 semanas en Ceuta y ahora se les ocurre pedir a las comunidades que salgan en su auxilio. No han podido comprar, no tienen ni un expediente de compra. Entonces también el Ministerio tiene que ponerse las pilas.
6: Desde Aragón decimos sí a ayudar inmediatamente a Ceuta, pero como hemos dicho antes, las necesidades de los aragoneses deben estar plenamente garantizadas.
1: Situación que sigue desde Ceuta el secretario de Estado de Sanidad. También está ahí el ministro de Economía. En menos de media hora, Carlos Cuerpo se va a reunir con el presidente Juan Jesús Vivas. En su agenda también varios encuentros con agentes sociales y comerciantes para evaluar el impacto de la crisis y diseñar un plan de ayudas. Los empresarios cifran las pérdidas en unos 30 millones de euros. Radio Nacional en Ceuta, Nuria Galán, buenas tardes.
7: Buenas tardes. La visita del vicepresidente Carlos Cuerpo se produce en un momento especialmente delicado para los comercios y establecimientos hosteleros de Ceuta. La crisis migratoria ha provocado importantes pérdidas económicas y hay negocios que ya han echado el cierre. La presidenta de la Confederación de Empresarios, Arancha Campos, alerta de la gravedad de la situación y pide la adopción de medidas urgentes.
8: Tendríamos que tener un plan de decir, a ver, estos señores, ¿cuándo van a salir de aquí? Para ver yo cuándo voy a salir de aquí, porque como sigamos así es que no vamos a tener empresas a las que ayudar.
7: La hostelería es uno de los sectores más perjudicados por el impacto de la crisis. El presidente del colectivo, Francisco Manuel Blanco, habla de pérdidas económicas inasumibles.
9: Pues imagínate, con todo comprado, todo preparado, las mercancías, todo lleno y estamos en pérdida, no, peor.
7: Un informe de la Cámara de Comercio cifra en más de 27,7 millones de euros las pérdidas económicas para las empresas ceutíes si la crisis migratoria se prolonga hasta el 31 de agosto. Esta cantidad equivale al 17,3% del PIB medio mensual en la ciudad autónoma.
1: Y sobre otra de las derivadas, la petición para que se refuercen los juzgados de Ceuta. El Ministerio urge hoy al Consejo General del Poder Judicial a tramitar la solicitud para que puedan llegar esos apoyos que reclaman. El secretario de Estado ha remitido una carta al CGPJ en la que recuerda que el Gobierno ya lo tiene todo listo y que solo está pendiente de recibir la petición que debe formalizar el órgano de gobierno de los jueces. Con Ceuta en el centro de la bronca política y el último capítulo a cuenta de la petición de Núñez Feijóo de confinar a migrantes enfermos, arranca ya el curso. Mañana Pedro Sánchez va a presidir el primer Consejo de Ministros tras el parón veraniego, que coincide además con la primera comparecencia del Gobierno en el Congreso para dar explicaciones por la crisis migratoria. Leticia Arenas, buenas tardes.
10: ¿Qué tal? Buenas tardes. Empieza oficialmente esta semana el curso político que llevará a las elecciones autonómicas y municipales y también a las generales, y Ceuta y la inmigración ya le están marcando el paso al año. El presidente, al que han acusado de estar de vacaciones mientras se enquistaba esta crisis, mañana preside el primer Consejo de Ministros del año, que traerá medidas concretas. Insisten en que el Gobierno no vuelve a Ceuta porque nunca se ha ido, pero lo cierto es que en esta semana se ha hecho cada día más evidente la distancia con el Gobierno de Ceuta y con el Partido Popular, que ya tiene esta crisis como el centro de su ofensiva contra Moncloa. El Ejecutivo repite que está actuando, que con la legislación en la mano, la única que les marca el camino, dicen, y en cambio ven en el Partido Popular interés electoral. Elma Sainz, en Televisión Española.
11: El señor Feijóo ha ido a Ceuta no a proponer soluciones, sino a propagar precisamente y a extender la angustia.
10: Hoy viaja a Ceuta el vicepresidente Cuerpo para atender, dicen, las necesidades económicas de la ciudad. Y, como decimos, Sánchez recupera su agenda pública con el primer Consejo de Ministros del curso. Desde mañana, desde el Congreso, verá pasar por comisión hasta 8 ministros para explicar sus actuaciones.
1: Curso político que la oposición retoma ya en modo electoral para esas 3 citas del año que viene, municipales, autonómicas y generales. La crisis en Ceuta será combustible para el PP, que ya calienta motores. Feijóo ha reunido hoy a su comité de dirección. Javier Álvarez, buenas tardes.
12: ¿Qué tal? Buenas tardes. Sí, el PP desde la oposición quiere trasladar una imagen de estar manos a la obra, buscando soluciones ante una degradación de la política, la del sanchismo, dice su portavoz Borja Sémper, que sigue sin tocar fondo y que tiene ahora en Ceuta su principal crisis, una múltiple de seguridad nacional, de orden público y también de salud. Crisis agravada que, según Sémper, el gobierno, al que sitúa fuera de órbita, no ha atendido ni a tiempo ni convenientemente.
13: El gobierno ha gestionado una emergencia nacional en chanclas y bañador. Y un gobierno no puede colgar el cartel de cerrado por vacaciones. Es verdaderamente lamentable que ante una crisis de esta dimensión, el presidente del gobierno esté desaparecido.
12: En su exigencia de información y transparencia, el PP anuncia que presentará una batería de preguntas parlamentarias sobre la gestión de esta crisis.
13: No solo vamos a denunciar lo que no funciona, sino vamos a prepararnos para repararlo.
12: Los populares, que proponen 7 medidas para recuperar la normalidad en Ceuta, aplauden que a su juicio el gobierno haya hecho suyas la propuesta del mando único y también la del plan de reactivación económica.
1: Y no dejamos el PP porque hoy le han preguntado a la presidenta madrileña por las palabras de Núñez Feijóo sobre el ático de lujo que el gobierno regional adquirió por más de 6 millones de euros. Feijóo dijo ayer que el Departamento de Patrimonio de la Comunidad deberá aclarar por qué compró un inmueble que no podía funcionar como oficina. Isabel Díaz Ayuso insiste en que ya se han dado todas las explicaciones. Francisco Pérez, buenas tardes.
14: Buenas tardes. Ayuso ha evitado aclarar si disponía de la misma información que Feijóo sobre la búsqueda de un local por las obras que se van a realizar en la Real Casa de Correos, sede de la Comunidad de Madrid. No obstante, considera la presidenta madrileña que se trata de una polémica artificial.
15: Si le van preguntando uno a uno a cada político que viene de vacaciones, pues es evidente que uno a uno tienen un nuevo titular, pero vuelve a ser lo mismo. Es un inmueble destinado a oficinas, que además puede albergar despachos, por cierto, como tienen en otras plantas, cualquier inmueble de esas características. Está en venta, chao pescado, está en venta. Es que ya no se puede hacer mucho más.
14: Recogía estas palabras y también contestaba a Ayuso el ministro y secretario general del PSOE madrileño, Óscar López.
16: Decía la señora Ayuso, muy chula ella esta mañana, que chao pescado, después de haberse gastado más de 6 millones de euros del dinero de todos los madrileños en un ático de superlujo. Pues no. Más que chao pescado es que te han pescado, Isabel, y vas a tener que dar explicaciones ante los tribunales, ante la Asamblea y ante los ciudadanos, porque te has gastado el dinero de todos los madrileños para un ático de superlujo para ti.
14: Desde el Gobierno, la ministra de Inclusión y

0: situación de los incendios en nuestro país. Y empezamos en Zamora, se lo avanzábamos en portada. Preocupa el incendio forestal que se ha declarado este mediodía en el Parque Natural de las Arribes del Duero, que se ha propagado rápidamente. Buscamos la última hora. Luis Ángel Lera, buenas tardes.
1: Hola, buenas tardes. Pues se mantiene el nivel 2 de peligrosidad en este incendio que se localiza muy cerca de la cabecera del embalse de Ricobayo y que ha obligado a confinar a los habitantes del pueblo del mismo nombre por culpa del humo. Las tareas de extinción son difíciles por el fuerte viento que azota la zona y también por la presencia de líneas eléctricas de alta tensión.
2: Y luego tenemos un problema, que tenemos las líneas de alta tensión, justamente el fuego debajo de las líneas de alta tensión, los helicópteros no pueden descargar.
1: Palabras del alcalde de Villalcampo, Miguel Ángel Miguel, quien trabaja en la extinción y que lamentaba también la escasa lluvia que ha caído en la zona. Se está quemando sobre todo monte bajo.
2: Monte bajo y ya está. Y rastrojos. Nada, cuatro encinas y bueno, parte del parque de arriba, pero vamos, tampoco es gran... monte bajo lo que hay.
1: En estos momentos trabajan en la zona 32 medios de la Junta de Castilla y León y de la Diputación de Zamora. Se ha cortado también la carretera nacional 122.
0: Y el incendio de Segorbe en Castellón podría quedar controlado en las próximas horas. Varios servicios de extinción trabajan ahora mismo sobre el terreno, pero los vecinos de la cercana localidad de Gátova, en Valencia, que ayer pudieron regresar a sus casas, siguen confinados hasta nuevo aviso. Paula Varella, buenas tardes.
3: Sí, buenas tardes. Y las condiciones meteorológicas para esta tarde se esperan favorables porque el viento no superará los 25 kilómetros por hora. Esto ayuda a las tareas de los equipos de extinción, que llevan toda la mañana repasando puntos calientes con la ayuda de 3 medios aéreos. Confían en darlo por controlado esta tarde. Antonio Rodrigo, subinspector jefe del Consorcio Provincial de Bomberos de Castellón.
4: Hemos incorporado medios aéreos para ciertos puntos donde no podíamos acceder por tierra y estamos trabajando en ello. Y se espera a lo largo del día, últimas horas de la tarde, posiblemente darlo por controlado, pero todavía no lo podemos garantizar.
3: Aunque el fuego se originó en el municipio castellonense de Segorbe, donde han ardido casi 400 hectáreas, se ha extendido por la Sierra Calderón hasta la provincia de Valencia. En Gátova se han quemado otras 230. Además, un millar de vecinos de este municipio han tenido que pasar 2 noches fuera de casa. Ayer pudieron volver, aunque con restricciones. Deben permanecer confinados para no obstaculizar a los vehículos de emergencia y solo pueden consumir agua embotellada hasta que Sanidad tenga los resultados de las analíticas de calidad de agua. Este verano está siendo especialmente trágico en la provincia de Castellón en cuanto a incendios forestales. Este es el cuarto gran fuego que ha obligado a evacuar población junto a Soneja, La Vall d'Uixó y Tírig.
0: Además de los incendios, también estamos atentos al cambio de tiempo. Una borrasca afecta a este y oeste del país con fuertes precipitaciones. Lo peor en zonas de Aragón, Cataluña y Baleares, donde se han activado las alertas. Llueve sobre mojado, además, en varias de estas comunidades que ya el fin de semana han padecido las consecuencias del temporal con cuantiosos daños materiales. Rosa Basteiro, buenas tardes.
5: Buenas tardes. Tarragona ha sido este fin de semana una de las zonas más afectadas por las lluvias torrenciales, con 11 heridos, calles inundadas y carreteras y líneas ferroviarias cortadas. Hasta 130 litros por metro cuadrado llegaron a caer en algunos puntos del litoral, pero también en País Vasco, Navarra y Aragón tuvieron lluvias intensas, y en Galicia, donde esta madrugada además han caído más de 2.100 rayos, dejando a cerca de un millar de hogares sin luz en Lugo. Hoy la inestabilidad continúa. 10 comunidades tienen activados avisos meteorológicos, 7 de nivel amarillo y 3 de nivel naranja, Aragón y Cataluña por lluvias y tormentas y Baleares por peligro de risaga en Menorca. Oscilaciones del nivel del mar superiores a un metro. Especial atención a Cataluña y Aragón, donde se espera una tarde-noche complicada, con precipitaciones intensas que podrían ir acompañadas de granizo de hasta 5 centímetros de diámetro y fuerte viento, sobre todo en zonas del Pirineo, pero también más al sur, en Huesca y Lleida, al igual que en el interior de la provincia de Barcelona, donde se pueden acumular hasta 30 litros de agua por metro cuadrado en una hora.
0: Los trabajadores de Airbus España deciden hoy si siguen adelante con la huelga indefinida que han convocado a partir de mañana. Hoy mantienen paros de 3 horas en todos los turnos, en los que van a llevar a cabo asambleas para explicar los avances en las negociaciones con la dirección. Hugo Domínguez, buenas tardes.
6: Buenas tardes, y por lo que sabemos, a esta hora la plantilla se está decantando por ir a la huelga, por empezar un paro indefinido en Airbus desde mañana martes. Hoy es día clave, paros de 3 horas y asambleas desde las 5 de la mañana convocadas por los sindicatos CGT, UGT y útil. Cuando terminen las de la tarde se conocerá el resultado final. Juan Antonio Vázquez, responsable de UGT en la planta de Sevilla.
7: Si hoy algo tenemos fuerte es la unidad que ha mostrado la plantilla. Me ha quedado claro la desconfianza que todavía existe con la dirección de la compañía
6: A los empleados se les está explicando lo que puso.

0: Airbus sobre la mesa en la reunión del pasado viernes, entre lo ofrecido, ligar las subidas salariales al IPC y otorgar un porcentaje adicional para recuperar poder adquisitivo, aunque sin concretar. Además, Airbus ha dado su brazo a torcer y va a retirar el recurso ante el Supremo, con el que buscaba que la justicia le diera la razón en el recorte al complemento que se paga en una baja por enfermedad. UGT reconoce que la empresa se ha movido, pero que son pasos tímidos, insuficientes. Miguel Ángel Regidor, responsable de UGT en el centro de Illescas.
1: Es que ya no conocemos un poco cómo funciona la empresa. Es un quiero y no puedo constante, es un prometer y no puedo luego después cumplirlo.
0: En cambio, el sindicato mayoritario Comisiones Obreras no respalda las movilizaciones. Mañana martes hay una nueva reunión programada con la empresa que atraviesa un verano convulso por un conflicto que surgió por el teletrabajo.
2: Y del sector del automóvil, la planta de Stellantis en Figueruelas, en Zaragoza, vive una jornada histórica para su futuro. Hoy ha empezado la producción del primer vehículo chino que va a garantizar la viabilidad de la fábrica zaragozana. Miguel Ángel Mur, cuéntanos.
3: La vuelta al trabajo después del parón veraniego en la factoría zaragozana de Stellantis en Figueruelas ha sido diferente este año por la nueva producción de coches chinos que arrancará en los próximos meses. Precisamente por ello se ha parado la actividad una semana más de lo habitual en la temporada estival. Se han realizado adaptaciones en las dos líneas de producción. En la primera, donde se están produciendo tres modelos, se ha introducido la nueva plataforma modular. Y en la segunda se han realizado labores para arrancar con el montaje de un SUV eléctrico de una marca china. Rubén Alonso, presidente del comité de empresa.
4: Es un nuevo modelo que va a ser el primer modelo de Li An Motor que se va a fabricar en una planta española, pues la verdad, con mucho optimismo, con mucha esperanza, que no solo positivo para nuestra planta, sino también para el conjunto de la automoción, empresas de alrededor, pues que también verán beneficiada esta puesta en marcha de ese modelo.
3: El sector de la automoción supone cerca de 35.000 puestos de trabajo en Aragón, repartidos en cerca de 200 empresas.
2: Y una cosa más de lo laboral, son muchos los que aprovechan el final del verano para empezar ya a estudiar las oposiciones. En una de las academias más conocidas del país, el número de matriculaciones ha crecido en agosto un 40%. Y mucho tiene que ver en esto la gran oferta de empleo público lanzada el pasado mes de mayo con 37.000 plazas. A más tiempo de preparación, más tiempo para retener conocimientos y más posibilidades de hacerse con un puesto fijo en la administración. Blanca Pascual, buenas tardes.
5: Buenas tardes, y Pablo es un ejemplo. A este mallorquín se le acabó el contrato en junio y no ha querido perder ni un minuto para hincar los codos. Aspira a una de esas 37.000 plazas de la oferta de empleo público lanzada en mayo pasado y su motivación de momento no le flaquea.
6: La verdad es que se hace duro, pero pienso también para motivarme en lo que puede ser el objetivo final, que es conseguir la plaza, y además, como en casa tengo suerte y tengo aire acondicionado, pues bueno, se sobrelleva mejor.
5: Empezar a preparar unas oposiciones puede ser duro cuando los demás están bajo la sombrilla, pero Jesús Polvorines, director de Supera Oposiciones, una de las academias de referencia para preparar este tipo de exámenes, nos explica que son muchos los que quieren arrancar el curso con las pilas puestas.
7: Los que se matriculan en agosto van a hacer unos pasos previos, y parece un ejercicio que es una tontería, pero recibo todos los temarios, me los organizo. El coach le va dando unas pautas. Voy creando ya mi puesto de estudio, voy ya haciéndome unos horarios.
5: Gente de entre 35 y 40 años es el mayor nicho de opositores, buscan estabilidad laboral.
2: 2:48, 1:48 en Canarias, miramos al exterior. Vamos en primer lugar a Ucrania, que este lunes celebra su 35 aniversario de la independencia de la Unión Soviética. En Kiev hoy se reúne la coalición de voluntarios, medio centenar de países que apoyan al país ante la agresión rusa. El presidente Zelensky ha insistido mucho en las últimas semanas en la necesidad de que sus socios continúen ayudando ante la escasez de misiles defensivos y lanza de nuevo el mensaje de que Ucrania no se rinde. Aurora Moreno, buenas tardes.
8: Buenas tardes. Sí, unión y presión a Rusia ha pedido Zelensky a sus aliados, porque Ucrania asegura no se rendirá fácilmente.
9: No les permitiremos tomar la iniciativa ni engañar a Europa y al mundo haciéndoles creer que simplemente debemos renunciar al Donbass y que todo terminará rápidamente. No nos hacemos ilusiones, no confiamos en ellos. No les ahorraremos al Kremlin 500.000 de soldados.
8: Ofrenda de flores en Kiev a los fallecidos en casi 5 años de guerra. ante un grupo de líderes entre los que están el primer ministro británico, la presidenta moldava, dirigentes de países bálticos y nórdicos y reunión de la coalición de voluntarios que lideran el Reino Unido y Francia. El presidente del Consejo Europeo, Antonio Costa, ha reafirmado la apuesta política, financiera, humanitaria y militar por Ucrania el tiempo que sea necesario. De hecho, Bruselas ha aprobado hoy 6.100 millones de euros para comprar más material militar para Ucrania en un momento que Kiev califica de realmente difícil, con sus reservas de sistemas defensivos reducidas a un tercio y bajo intensas oleadas de ataques rusos diarios. El primer ministro británico, Andy Burnham, también ha reiterado en Kiev su compromiso de desclasificar información para que Ucrania pueda fabricar componentes de misiles de largo alcance Scalp, lo que ha irritado a Moscú.
10: Gran Bretaña aviva el fuego e impide el proceso de paz, acusa el portavoz del Kremlin, Dmitry Peskov.
8: Mientras, camino de esos 5 años de guerra, los combates han dejado en las últimas horas 6 muertos en Rusia, en un bombardeo ucraniano, la mitad de ellos niños, y al menos 5 heridos en Odessa.
2: En Oriente Próximo, en Cisjordania, el gobierno israelí ha empezado a levantar un muro que divide en dos pueblos palestinos como el de Atuf. Los lugareños quedan separados de sus cultivos, de su ganado, también familias enteras quedan apartadas en un territorio ya aislado de por sí, con los colonos israelíes asaltando las viviendas y privándoles de recursos básicos. Con algunos de esos damnificados ha hablado nuestro corresponsal en la región, Santiago Echevarría. Buenas tardes.
11: Buenas tardes. Con algunos de los 1.000, 1.200 habitantes de Atuf que ya lo han perdido todo, su casa y sus terrenos, como Rami Masaid. Él ha sido expulsado por las Fuerzas Armadas, que se han apropiado además de su cultivo de alfalfa. Es la misma amenaza que acecha muy cerca de ahí a Taer Abdalá, mientras la construcción de ese nuevo muro avanza en línea recta hacia su vivienda y sus corrales. Por eso teme ser el siguiente en ser forzosamente desplazado, arrinconado por el muro, por el acoso del ejército y también por los colonos israelíes, las turbas de civiles armados que mantienen asediada a la familia de Mohamed Taufik. Él se está arruinando para mantener con vida a sus 500 ovejas, sin acceso a los pastos y sin una gota de agua en los últimos 3 meses, porque este avance de la ocupación israelí en el norte del Valle del Jordán ha saboteado también todos los sistemas de suministro de agua.
2: Y antes de la cultura, ponemos la mirada en Colombia. Un informe de la organización Human Rights Watch alerta de que cada vez más los grupos armados del país están reclutando a menores, al menos 1.500 en los últimos 5 años. Son jóvenes en situación de pobreza o de exclusión social a los que se les promete dinero, poder o prestigio. Santiago Barnuevo, buenas tardes.
12: Buenas tardes. Dice esta organización que la principal vía de entrada están siendo las redes sociales como TikTok o Facebook, donde con el aval del algoritmo, grupos armados como las disidencias de las FARC, el ELN o el Clan del Golfo prometen una vida mejor, ajena a las dificultades en nombre de la lucha armada. Según Human Rights Watch, estos grupos pagarían hasta $1,000 a quien facilite el reclutamiento de niños y niñas, que se ha disparado un 320% en los últimos 5 años, sobre todo entre los colectivos más vulnerables, como recuerda Jorge Cubillos de UNICEF.
13: Identificamos que aún hay un aumento de adolescentes que pertenecen a algún pueblo indígena afrocolombiano mucho mayor que en años pasados.
12: Niños que son reclutados principalmente entre los 10 y 15 años y solo en los primeros 6 meses del año la Defensoría del Pueblo de Colombia cifra en al menos 74 los menores que fueron reclutados, aunque la cifra podría ser mucho mayor, ya que las familias no denuncian en ocasiones por miedo a las represalias y porque el Poder Judicial colombiano tampoco da garantías. Solo el 0,2% de las denuncias por reclutamiento de niños ha acabado en condena.
2: A 6 minutos para las 3, para las 2 en Canarias. Vamos ya con la cultura. Beatriz Torío, buenas tardes.
14: Hola, Rosa, ¿qué tal? Muy buenas tardes a todos.
2: Bueno, si tienen idea de visitar Lisboa próximamente, hoy les vamos a recomendar una parada si tienen pensado hacer una ruta cultural. Ha vuelto a abrir sus puertas la Fundación Gulbenkian.
14: Sí, es toda una institución a nivel europeo. Alberga una colección de miles de piezas de muchísimo valor y de siglos de historia. Después de 1 año y medio de obras para actualizar el museo, ya se puede disfrutar de un recorrido acorde, podríamos decir, a los tiempos. Ya ha podido visitarlo Lara Siscar, nuestra corresponsal de RTV en Lisboa.
15: Cambiarlo todo para que nada cambie. Desde la luz, más tenue, hasta la moqueta, exactamente igual que la del día en el que abrió por primera vez sus puertas en 1969. Y todo para volver al origen, nos cuenta Xavier Salomón, director del Museo Caluste Gulbenkian de Lisboa. Este museo guarda una colección enciclopédica que empieza en el antiguo Egipto, transita por todas las épocas y casi todas las artes. Por cantidad, calidad y alcance de la colección, este es uno de los mejores museos del mundo occidental. Quien pase por Lisboa no puede perderse las obras de los grandes maestros del arte internacional, Degas, Manet, Renoir, Rubens, acompañando a la que tal vez sea la pieza más popular de esta colección, la magnífica Palas Atenea de Rembrandt. En este año y medio de trabajo se han modernizado los sistemas que controlan la temperatura y la humedad, y los cristales de las urnas tan antirreflejantes que parece que no estén. Todo para recuperar el espíritu inaugural en el que el edificio del museo es tan importante como las piezas que guarda. Una obra maestra de la arquitectura modernista portuguesa, rodeado de jardines que parecen de otro mundo y que son Monumento Nacional de Portugal.
2: Bueno, y hoy en el ojo crítico que tenéis, Bea.
14: Vamos a hablar con Cristina Izquierdo, la directora artística del Festival Internacional de Mujeres Creadoras de Castilla y León. Hoy empiezan las actividades previas de este encuentro que va a comenzar la semana que viene en Covarrubias, en Burgos.
2: Vamos ya con los deportes. Daniel Ampuero, buenas tardes.
16: ¿Qué tal? Buenas tardes, Rosa.
2: Bueno, con el partido del Sadar de esta tarde ya se habrán estrenado todos los equipos de Primera División.
16: Exacto. Osasuna, el último en arrancar, va a recibir al Levante en busca de sus primeros puntos en este curso. A las 7:30 va a comenzar ese partido. Después, a las 9:30, duelo entre dos recién ascendidos, Málaga y Deportivo de La Coruña, que se verán las caras en la Rosaleda de la ciudad andaluza. Con estos dos encuentros ya estarían completos los partidos de la segunda jornada. Solo nos quedaría por recuperar cuatro partidos de la primera jornada, que lo haremos esta semana entre diario. Mañana, por ejemplo, Valencia y Betis se van a enfrentar en Mestalla. De lo disputado ya este fin de semana, a destacar el inicio del Barcelona y Atlético de Madrid, muy diferentes, pero que convergen los dos en un mismo nombre, Julián Álvarez. Los de Flick golearon a domicilio al Elche 0-5 con dobletes de Fermín y Rafinha, que hizo de delantero. El Atlético amarró un punto en casa en el empate ante el Villarreal a 2 goles. Julián Álvarez disputó media hora y se notó su divorcio con la afición. Queda una semana de mercado y nadie puede asegurar ahora mismo, Clara Rodríguez, el futuro del delantero argentino. Muy buenas.
17: Muy buenas. La relación entre el Metropolitano y la Araña se ha roto y la reconciliación a día de hoy parece imposible. La grada dictó sentencia a base de pitadas. Julián se mostró apático y distante y Simeone confirmó que fue el club el que decidió que el jugador no se acercara a saludar a la afición al final del encuentro. En el futuro solo se ven nubarrones. Es muy difícil mantener a un jugador en rebeldía toda la temporada. El Atlético de Madrid se mantiene firme, se niega a traspasar al argentino al Barcelona, aunque no vería con malos ojos recurrir a otra vía de salida, en este caso el Arsenal. Aunque el sueño del futbolista solamente pasa por vestir de azulgrana y aunque las condiciones que hasta ahora ha planteado el club londinense tampoco satisfacen a los rojiblancos, una situación que podría cambiar, unas condiciones que podrían mejorar con el dinero obtenido por una posible salida de Zubimendi en el equipo de Arteta. La situación es incómoda para todos, tiene una fecha límite el próximo martes 1 de septiembre a las 11:59 de la noche y se prevén muchas reuniones y muchas conversaciones para desencallar esta situación en los próximos días.
16: Estaremos pendientes. Más cosas. Deporte en directo. En marcha la tercera etapa de la Vuelta Ciclista a España, pero que todavía no ha tocado nuestro suelo. Enviado especial Rubén Ortega.
18: ¿Qué tal? Muy buenas. Y se está asentando la escapada en esta tercera jornada de competición. Una fuga que ha comenzado prácticamente desde el mismo inicio de esta etapa de media montaña y que sitúa un día más como agitador de la vuelta a Ethan Hayter, el ciclista del Soudal que ya lideró la rebelión en el día de ayer y que comanda un grupo de 6 ciclistas en ventaja. 2:19 ya sobre el pelotón donde marcha el líder, Tadej Pogačar, algo más de 100 kilómetros todavía para meta.
16: Y más deporte en directo, tercera jornada de los Juegos del Mediterráneo en Taranto, Italia. Enviado especial, Diego Tomé.
19: ¿Qué tal, Daniel? Buenas tardes. Pues jornada sin medallas para la delegación española. Por el momento, lo mejor ha sido ese sexto puesto de Sandra Alonso en la prueba en línea femenina de ciclismo. En estos momentos se está disputando la prueba masculina también de ciclismo con Manuel Peñalver como jefe de filas. Habrá opciones también en lucha libre esta tarde con 3 combates por el bronce y sobre todo desde la piscina en natación con presencia española en las 6 finales de la sesión vespertina.
16: Gracias. Y para acabar, hoy en el 24 horas contaremos con la presencia el seleccionador Luis de la Fuente, que nos va a atender tras el descanso, después del título mundial, Antonio Muelas.
20: ¿Qué tal? Buenas tardes. La visita del seleccionador campeón del mundo, Luis de la Fuente. Un auténtico placer recibir al máximo responsable de que España consiguiera su segunda estrella con una gran cuota de responsabilidad en un mundial en donde aportó un gran ambiente en la plantilla. Acertó siempre en los planteamientos, en los cambios, algunos arriesgados, como apostar por Fabián en lugar de Pedri. Esperó a Merino, que fue fundamental como jugador de segunda línea, marcando goles importantes ante
16: Portugal. Pues todos pendientes de a partir de las 7:30 de la tarde en Radio Nacional con Luis de la Fuente y después con Rafa Joda.
2: Hasta mañana.
1: Las 2 en Canarias. ¿Qué tal está? Muy buenas tardes. Mi nombre es Marta Solano. Aquí estoy con Super Fernando un lunes más. Hola, Fer.
21: ¿Qué canto? Un quinteto de cuerda ensayando en mi salón.
1: ¿Qué haces? ¿Ese acento?
21: ¿No me ves? Soy una señora mayor inglesa y estoy encantada con un grupo de música que ha venido a ensayar a mi casa.
1: Oye, ¿por qué ensayan en casa de una señora cualquiera?
22: Pues mira, porque no son músicos, Marta.
1: Ah, vale.
22: Es una banda de atracadores disfrazados. Estamos en una película británica de los 50 y aquí están.
1: Me encanta. Oye, ¿se hacen pasar por músicos para robar?
22: Eso es. Le alquilan una habitación a la señora en su casa con la excusa de que van a ensayar, pero lo que hacen es que ponen un disco con la pieza que vamos a empezar hoy una y otra vez para que la señora se crea que están tocando.
1: ¿Y de quién es la pieza todo esto?
22: Pues mira, de Boccherini, que es un italiano que acabó aquí en España, que tocaba el violonchelo y por eso en sus quintetos, pues en vez de dos violas, metía dos chelos, que era algo muy rarito en la época.
1: Vaya, un adelantado a su tiempo. Pues os dejo con clásicos populares y esta fantástica historia. Nos escuchamos en una hora.
21: Adiós,
1: en las tardes.
21: Adiós, Marta.
1: Adiós, bye bye.
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22: ¿Qué tal? Bienvenidas, bienvenidos a Clásicos Populares. La película es El Quinteto de la Muerte y la pieza que suena todo el rato en ese disco es el minueto del Quinteto de Cuerda en Mi Mayor de Luigi Boccherini. Boccherini era chelista y trabajó buena parte de su vida para la familia real española, para el infante Don Luis, el hermano de Carlos III. Y como él mismo era intérprete de violonchelo, componía sus quintetos incluyendo dos violonchelos en vez de dos violas, que era lo habitual entonces. Y este minueto se hizo tan popular en concreto en ese momento, en el siglo XIX, que llegaron a llamarlo el minueto célebre. Y desde entonces lo hemos escuchado en todas partes, en películas, en anuncios y en muchísimas series muy a menudo.

0: Pues minueto, trío y luego el minueto da cápora al tercer movimiento del quinteto de cuerda en mi mayor, opus 11, número 5, de Luigi Boccherini. Escuchábamos los violines de Irene Duval y Johnny Anilias Cadesa, la viola de Eivind Ringstad y los dos violonchelos de Tim Posner y Steven Isserlis.
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0: El hit de 1924 es el año en el que se abre en Egipto el sarcófago de la momia de Tutankamón. Medio mundo estaba expectante de aquel momento. También el año en el que se funda en Estados Unidos la Metro-Goldwyn-Mayer, una de las grandes productoras de la historia de Hollywood. Y también el año en el que una editorial, Simon & Schuster, publica el primer libro de crucigramas de la historia, porque hasta entonces ese pasatiempo solamente estaba en los periódicos. En el ámbito musical, en Nueva York, un compositor de 25 años, un compositor que se llamaba George Gershwin, presenta al público una obra con algo particular, y es que mezcla el lenguaje del jazz con el de la música clásica. El pobre además la había tenido que escribir en más o menos 3 semanas, mucha presión había ahí porque además se encontró por casualidad en un periódico que se anunciaba el estreno antes incluso de que él hubiera empezado a componerla. Estamos hablando de la Rhapsody in Blue, que arranca con ese glissando de clarinete que nació como una broma de un músico en un ensayo y que luego Gershwin decidió dejar tal cual porque le encantó. Tuvo un éxito arrollador desde el estreno. Y en cuestión de meses la pieza vende miles de copias, tanto de la partitura como de discos de pizarra en aquel momento. Y por tanto se convierte en la banda sonora no oficial, vamos a decirlo así, de los felices años 20. Así que, sin duda, el hit del verano de 1924, si hubiera habido un hit del verano aquel año, pues hubiera sido la Rhapsody in Blue de Gershwin.

0: Pues era un fragmento de la Rhapsody in Blue, el que hubiera sido el hit del verano de 1924 de George Gershwin. Interpretaba la Royal Liverpool Philharmonic Orchestra, la dirección era la de James Judy, y el piano, en esta ocasión, el de Benjamin Grosvenor.
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0: Pues no llores por mí, Argentina, don't cry for me, Argentina, de Evita, música de Andrew Lloyd Webber. Ahora, en esta ocasión, escuchamos la interpretación de Julian Lloyd Webber al violonchelo con la Royal Philharmonic Orchestra y la dirección de Barry Wordsworth. Venga, ya antes de ponernos a jugar hoy, vamos con el juego del viernes pasado, con los patitos del viernes. Hacemos el recuento oficial, venga. Y recordamos que es viernes, y si es viernes, pues es viernes de patitos. Y el funcionamiento, clásicospopulares@rtv.es, asunto patitos,
1: 2,
0: y entre los acertantes,
2: en modo avión,
0: 3,
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0: 4,
3: hola, Fernando y equipo,
0: opción, buen fin de semana, hasta el lunes, 5. Cinco patitos. Por tanto, me hace gracia que muchos nos habéis dicho en el correo electrónico que es que solo han sonado cinco patitos. Se ve que esperabais algunos más, pero bueno. Además, hoy como sois muchos, hemos hecho el sorteo dos veces para que haya dos premios, ¿vale? De botella y bolsa. Así que de entre todos los acertantes, que han sido la mayoría, concretamente el 92% de los que nos habéis escrito habéis acertado, hoy se van a llevar la botella y la bolsa. Por un lado, Irene y Elisenda, de Barcelona, y por el otro, Fernando Álvarez, de Somo, en Cantabria. Así que enhorabuena y muchas gracias a todas y todos por ayudarnos a buscar los patitos de la semana pasada. El próximo viernes más, y os recuerdo también que quienes queráis participar en el duelo musical de los viernes normales, no de verano, porque el lunes empieza la nueva temporada ya, recuerdo también que el ganador de este año se ha llevado un pedazo de piano digital de premio, así que quienes queráis participar en el duelo nos tenéis que enviar un email a clásicospopulares@rtve.es. Y ahora sí, venga, a jugar.
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0: A jugar, porque los lunes nos ocurre que no nos podemos parar quietos. Así que esta es la música acelerada que hay que adivinar hoy. Bastante clarita. 900-137-137 es el teléfono al que hay que llamar para entrar en directo y contarnos cuál es la obra y cuál es el autor. La escuchamos de nuevo, venga. Obra y autor, y después sortearemos una gorra y un abanico de clásicos populares.
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4: Fernando Sos,
0: hombre.
4: Aquí Ana Cortijo,
0: tu
4: excompañera de trabajo.
0: Excompañera.
4: No sé si sí. Bueno, la cuestión, necesito tu ayuda porque estoy haciendo un mordoku aquí en la piscina y es que se me ha atravesado. Se me ha atravesado.
0: Qué pena.
4: El número 60,
0: grandes dramas de las vacaciones.
4: La playa. Y necesito, por favor, que me pongas en la gruta del rey de la montaña de Grieg para resolver este asesinato, porque esto no puede quedar así.
0: Bueno.
4: Muchísimas gracias, ¿eh?
0: A ti, a ti.

0: Pues música de persecución de trolls o de los trolls, ¿no? Grieg la escribió para esa escena en la que Peregrin intenta escapar del palacio del rey de la montaña después de, bueno, pues haberse metido con su hija y haberse negado a convertirse en troll. Y empieza como de puntillas, ¿no? Imita en las cuerdas un pizzicato que es como los pies de puntillas y luego, claro, te descubren y tienes que salir corriendo. Era lo que nos pedía nuestra compañera Ana Cortijo. Dicen la piscinita. Yo no sé si se oía más playa o piscinita, que estaba haciendo un murdoku, que es uno de esos pasatiempos, ¿no? Que combina la lógica del sudoku con un misterio de asesinatos tipo Cluedo. Y bueno, necesitaba que le pusiéramos esta música. Siento decirte una cosa, Ana, lo siento. El lunes que viene tienes que estar aquí. Yo lo digo para que te lo vayas apuntando. La interpretación que escuchábamos era la de la Orquesta Sinfónica de Gotemburgo. Dirigía Neeme Järvi.
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0: Venga, hoy nos vamos a redirigir nuestra ruta hacia Estambul, aunque el compositor del que hablamos nunca llegó siquiera a asomarse al Bósforo. Porque es verdad que hay destinos a los que se viaja en barco, se viaja en carruaje o a pie, y hay otros a los que solamente podemos viajar de oídas, dejándonos llevar por lo que se pone de moda en las ciudades donde uno vive, y eso es justo lo que le pasó a Mozart. ¿Por qué? Porque en la Viena de la década de 1780 estaba de moda todo lo otomano. Sobre todo, además, la música de bandas militares jenízaras, que tenían mucho platillo, mucho timbal, un ritmo así muy, muy marcial y muy reconocible. El propio Mozart ya había usado ese aire que denominamos a la turca en una de sus óperas y después lo llevó al piano en el último movimiento de su sonata número 11. ¿El resultado? Bueno, pues es la marcha turca de Mozart, el rondó a la turca, que hoy es una de las melodías pues que más sabe tararear cualquiera, aunque no sepa de música clásica, y que nació, por vamos a decirlo, sin que su autor hubiera pisado nunca el país en el que el país que la inspiró. Es una Estambul construida desde Viena, con esa imaginación puesta al servicio de la moda del momento, una moda pasajera que, sin embargo, pues 240 años después sigue sonando en todas partes. Así que hoy nos vamos a Estambul con Mozart, que no pisó Estambul en su vida.

0: Tercer movimiento, rondo a la turca de la sonata para piano número 11, sonata a la turca en la mayor de Mozart. Escuchábamos la interpretación al piano de Mitsuko Uchida.
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0: Bueno, pues hay músicas que ya nacieron con alas, pero hoy les hemos dado un empujoncito extra. Esta es la música que hay que adivinar, la música acelerada, para llevarse hoy una gorra y un abanico del programa. Venga, vamos a ver qué nos cuenta Rolando, que está en Barcelona. Buenas tardes.
2: Buenas tardes, ¿qué tal?
0: Pues bien, ¿y tú? Aquí echando el lunes.
2: Nosotros también, a la sombra de un árbol.
0: Pues mucho mejor. Venga, ¿quiénes sois vosotros, además?
2: ¿En qué sentido? Yo me llamo Rolando Saad y estoy con mi hija de 6 años.
0: Ah, vale, vale. O sea, que estás bien acompañado por tu hija de 6 añitos. Venga, ¿y qué es lo que creéis vosotros que es esta música acelerada?
2: El canario de la fantasía para un gentil hombre de Rodrigo.
0: Vale, el canario de la fantasía para un gentil hombre de Rodrigo. Venga, pues lo apuntamos, Rolando, y te damos el número uno. A los dos os damos el número uno.
2: Muchísimas gracias.
0: Venga, gracias a ti. Seguimos.
2: Un fuerte abrazo.
0: Igualmente para Barcelona. Hablamos ahora con Mercedes, que está en Salamanca. Hola, Mercedes.
3: Hola, Fernando.
0: ¿Qué tal, paisana?
3: Bueno, bien. Oye, bueno, pues yo me ha sonado mucho, así muy rápido. Ajá. Y he pensado que era el concierto de Aranjuez, de Joaquín Rodrigo.
0: Ah, vale, vale. El concierto de Aranjuez. Para ti es Rodrigo también, pero es otra obra diferente, sí, que es el concierto de Aranjuez. Vale. Venga, Mercedes, pues a ti te damos el número dos.
3: Bueno, y enhorabuena por el programa.
0: Nada.
3: Me cortas a Ana.
0: Gracias a ti. De tu parte. Espero que nos esté escuchando, aunque esté de vacaciones. Un abrazo, Mercedes.
3: Un abrazo.
0: Chao. A ver qué nos cuenta Manuel, que está en Madrid. Manuel, buenas tardes.
4: Hola, buenas tardes.
0: ¿Qué nos cuentas tú?
4: Pues yo creo que es el último movimiento de la fantasía para un gentil hombre de Rodrigo, los canarios, sobre danzas de Gaspar Sanz.
0: Vale, o sea, ¿a ti te parece lo mismo que a Rolando y su peque? Venga, pues lo apuntamos, Manuel, y te damos el número 3.
4: Venga, muchas gracias.
0: Y acabamos esta primera ronda con Isabel, que está en Segovia. Isabel, buenas tardes.
5: Hola, buenas tardes, ¿qué tal?
0: Venga, ¿tú de qué club eres?
5: Yo de la fantasía para un gentil hombre de Joaquín Rodrigo.
0: Tú eres también del club de Manuel, sí, y de Rolando.
5: Sí,
0: vale.
5: Sí. Bueno. Y enhorabuena por el programa, nada, que nos encanta escucharos.
0: Gracias a ti. No sé quiénes sois vosotros, pero...
5: La familia
0: estupendo,
5: que nos unimos. Es el momento ideal.
0: Pues un saludo para toda la familia. Un abrazo para todos. Isabel, para todos vosotros,
5: gracias.
0: El número 4.
5: Gracias.
0: Gracias a ti.
5: Adiós.
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6: Buenas tardes, soy Vicente de Valencia. Mira, me gustaría escuchar la canción de cuna de Johannes Brahms y, bueno, la dedico a todos los que nazcan el día que la ponga. Muchas gracias.

0: Pues esta canción de Cuna, que es el cuarto de los números de los Wiegenlied Opus 49 de Brahms, que interpretaban Leonidas Kavakos al violín y Yuya Wang al piano. Esta canción de Cuna es en realidad una carta de amor secreta, porque Brahms la compuso como regalo por el nacimiento del segundo hijo, se la compuso a su amiga Berta Faber, de la que él, bueno, pues había estado enamorado en su juventud. Pero es que fue más allá. No solamente le compone una pieza y se la regala como, ¿no?, como regalo de nacimiento de la hija, sino que escondió en la nana la melodía de una canción popular que Berta solía cantarle a él cuando eran jóvenes. De tal forma que, mientras ella dormía a su hijo, pues podemos decir que Brahms, de alguna forma, le estaba cantando a ella.
1: Hola, soy Marta de Oviedo. Tengo una compañera de Pilates que se llama María José, a la que aprecio mucho. Ahora en agosto no nos estamos viendo porque el estudio de Pilates está cerrado por vacaciones, pero yo me siento muy conectada a ella porque sé que escucha este programa, así que quiero dedicarle con todo mi cariño y admiración de las variaciones Enigma de Elgar, la número 9 de Nimrod. Muchas gracias por esto y por el programa, que cada día me gusta más.

próximos minutos, durante los próximos minutos vamos a activar el modo avión. Les proponemos pensar en alguien a quien quieran, pero solamente pensar, no digan su nombre en voz alta. Hoy nos vamos con un compositor italiano que empezó tocando pianos callejeros en Londres y que hoy pues vive de la música, con lo cual consiguió su sueño.

0: Marie, que es el título de esta pieza, no está dedicada, no lleva el nombre de nadie en concreto. Alberto Giulioli la escribió como un homenaje al amor en general, a esas personas que dejan huella en nosotros, aunque ya no estén cerca. Él la compuso para su álbum Life, que es un disco con el que repasó los años en el que se mudó de un pueblecito muy cercano a Venecia, a Londres, y allí empezó tocando en pianos en la calle, pianos callejeros, antes de que nadie supiera quién era. Le escuchábamos a él mismo al piano, acompañado en este caso por la Bath Filarmonia.
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0: Pues esto vuela o simplemente corre. Puede que las dos cosas. Venga, recordamos la música acelerada de hoy. Y vamos a ver qué es lo que le parece a Octavio, que está en Las Palmas de Gran Canaria. Octavio, buenas tardes.
2: Muy buenas tardes.
0: Venga, ¿a ti qué te parece?
2: Encantado de volver a hablar con ustedes, siempre un placer.
0: Un placer, el nuestro siempre, Octavio. Cuéntame.
2: Mire, esta es la fantasía para un gentilhombre del maestro Joaquín Rodrigo, uh-huh. Más concretamente la pieza basada en la danza El Canario.
0: Vale, venga, pues apuntamos aquí la fantasía de Rodrigo para ti, El Canario, y te damos el número 5, Octavio.
2: Muchísimas gracias.
0: Venga.
2: Felicidades por tan maravilloso programa.
0: Gracias a ti por escucharnos. A ver qué nos cuenta Cipriano, que está en Murcia. Cipriano, buenas tardes.
3: Hola, buenas tardes, ¿qué tal?
0: Pues mira, bien, aquí echando la tarde, el lunes, ¿tú qué tal?
3: Yo muy feliz de hablar con vosotros. Llevo toda la vida escuchando clásicos populares, antes a Fernando Argenta, ahora a vosotros, y una maravilla vuestro programa.
0: Pues venga, el placer es nuestro, te lo puedo asegurar. ¿A ti a qué te ha sonado?
3: La fantasía de un gentilhombre de Joaquín.
0: Tú eres del club de los de la fantasía del gentilhombre. Vale. Bueno, venga, pues lo apuntamos y a ti te damos el 6, Cipriano.
3: Muchísimas gracias.
0: Venga, buena tarde, un abrazo. Rosa está en Sevilla. Hola, Rosa. Rosa a la 1, Rosa a las 2, Rosa a las 3. No pasa nada, pasamos a Lola, que está en Gijón. Lola, buenas tardes.
4: Hola, buenas tardes.
0: Venga.
4: Yo también lo mismo.
0: También.
4: Para un gentilhombre de Joaquín Rodrigo.
0: Vale. Bueno, no pasa nada. ¿Estáis todos de acuerdo? Imagínate que os equivocáis todos. Madre mía, qué disgusto nos llevamos. Venga, Lola. Para ti el número 7. Para ti el número 7. Un abrazo, Lola. Bueno, pues venga, vamos a resolverlo. Vamos a ver qué es.

0: Pues efectivamente, era el canario, era el último movimiento, el último número de esa fantasía para un gentilhombre de Joaquín Rodrigo, y que obviamente no solamente está inspirado, sino que toma la melodía de Los Canarios de Gaspar Sanz, esa danza para guitarra barroca que se incluía en la instrucción de música sobre la guitarra española. Obviamente Rodrigo conserva pues buena parte de todo del material melódico, pero incluye variaciones, le da ese color orquestal y algunas frases muy virtuosas para la guitarra, con lo cual, bueno, pues ya tenemos los números en la taza. Vamos a ver quién se lleva hoy la gorra y el abanico, venga. Pues el número 5, y el número 5 ha sido Octavio, de Las Palmas de Gran Canaria, así que para allá se van la gorra y el abanico. Y nada, enhorabuena a todos los acertantes, pero eso sí, no pasa nada, mañana una nueva oportunidad.
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2: Hola, soy Carmen Pascual, de Arroyo de Cuéllar. Aunque vivo en Santiuste de San Juan Bautista, ambos pueblos de Segovia. Quería dedicar la ronda de enamorados de la zarzuela a la del Soto del Parral a mi amiga Mercedes Sastre de Fresneda, que ha cantado y canta en diversos coros y es una excelente persona. También quiero agradecer a Clásicos Populares por unirnos a través de las ondas, ya que las dos lo escuchamos cuando volvemos a casa de nuestros respectivos trabajos. Muchas gracias por la labor que hacéis con vuestro programa.

0: Pues era la petición de Carmen, esta ronda de enamorados de la del Soto del Parral de Soutullo y Bert, que escuchábamos con la Orquesta de Córdoba, el coro de la Ópera de Córdoba, la dirección de Alejandro Muñoz.
1: Ha llegado a su destino.
0: Bueno, ya sabes que este verano estamos pinchando tus peticiones, tus dedicatorias, y que hay dos formas de hacerlo: enviándonos una nota de voz a través del WhatsApp 689-869-347 o si no, también llamándonos al contestador al 91-346-1025. Por cierto, ojo, cuando llaméis o nos enviéis notas de voz, procurad no hacerlo desde el manos libres del teléfono o si está conectado a algún dispositivo Bluetooth, como unos auriculares o al coche, porque cuando lo hacéis, nos mandáis la nota o nos llamáis, no se oye absolutamente nada, es incomprensible, ¿vale? Un saludo de Paloma Arranz, también de Guillermo Malpartida, que ha estado en el control de sonido, y José Luis Beltrán en la realización. Hasta mañana. Adiós.

0: Las 4, las 3 en Canarias.
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0: 25.000 dosis de vacunas para Ceuta. Es el envío acordado en la Comisión de Salud Pública para inmunizar ante los casos de enfermedades provocadas por el hacinamiento de las personas migrantes. Chema Lázaro.
2: En concreto, se ha acordado el envío de hasta 15.000 dosis de triple vírica y 10.000 de difteria, tétanos, varicela y polio a través del mecanismo de solidaridad de vacunas de las comunidades autónomas y el Ministerio de Sanidad. De esta forma, Ceuta contará con las vacunas necesarias para responder a las necesidades extraordinarias de prevención de potenciales enfermedades mediante vacunación. Se dispensarán tanto a personas ceutís no vacunadas como a migrantes que han llegado a la ciudad. Las autoridades sanitarias consideran que hay que trabajar en materia preventiva y descartan que estemos ante una emergencia de salud pública. Eso sí, reconocen que la medida más urgente es garantizar unas condiciones dignas para los migrantes.
0: Ante la crisis migratoria en la ciudad autónoma, el presidente del gobierno, Pedro Sánchez, convoca al Consejo de Seguridad Nacional. Mario Sánchez.
3: El máximo órgano de análisis de seguridad nacional se suele reunir cada 2 meses, pero en esta ocasión lo hará de manera extraordinaria, prácticamente un mes después de la llegada masiva de inmigrantes a Ceuta a finales de julio. En estos encuentros suelen estar presentes el propio Pedro Sánchez y los ministros del Interior, Defensa y Exteriores. También acostumbran a participar la directora del CNI, el jefe del Estado Mayor de la Defensa y la directora del Departamento de Seguridad Nacional. En su reunión de mañana, el Consejo de Seguridad Nacional analizará la situación en Ceuta y sus implicaciones para la seguridad del país. Su celebración coincidirá con el comienzo de las comparecencias en el Congreso de distintos ministros para explicar su gestión en la ciudad autónoma. Cabe señalar que Sánchez ha celebrado 2 reuniones por videoconferencia con varios ministros este mes para coordinar la situación en Ceuta.
0: La Generalitat Valenciana levanta el confinamiento de Gatova al quedar estabilizado el incendio de la Sierra Calderona. La evolución del fuego continúa siendo favorable y podría darse por controlado esta misma noche. Lo que preocupa a esta hora es la situación en el Parque Natural de las Arribes del Duero. Fernando Prada es el delegado de la Junta de Castilla y León en Zamora.
4: La velocidad del viento se ha extendido rápidamente en dirección a Ricobayo de Alba. Ha sido obligatorio pasar a nivel de índice de gravedad potencial en nivel 2 a las 12:54 con el corte de la carretera autonómica Z324, la Nacional 122, y también se ha ordenado el confinamiento de la localidad de Ricobayo de Alba por humo. En estos momentos trabajan 32 medios, de los cuales 6 son aéreos.
0: Esa es la situación en la provincia de Zamora. En esta última semana de agosto se mantiene el aviso naranja por tormentas y lluvias en Cataluña y Aragón y por fenómenos costeros en la isla de Menorca por una borrasca que ha hecho caer las temperaturas en buena parte del país. Se intensifica el choque comercial entre los Estados Unidos y Canadá. Donald Trump, en su red social, acaba de anunciar aranceles del 50% a la automoción y el acero del país vecino desde el 1 de enero de 2027, en una nueva escalada en esa guerra económica frente a un país, Canadá, que el presidente estadounidense pretende anexionarse para que sea el estado número 51. Los mercados domina el rojo en la bolsa de Nueva York. Mercedes Ruiz.
5: Sí, buenas tardes. Apertura mixta en Wall Street a la espera de que el secretario del Tesoro estadounidense, Scott Bessent, dé esta tarde los detalles del paquete de sanciones económicas sin precedentes que Estados Unidos quiere aplicar a Irán. El Dow Jones en verde sube un 0,3%. El Nasdaq y el S&P 500, en cambio, se decantan por las pérdidas. En Europa también comportamiento mixto. El IBEX 35 en el lado de las ganancias suma un 0,6%. De momento recupera los 20.000 puntos. El petróleo, a la espera de esas medidas contra Irán, ronda los $93 el barril en el caso del Brent de referencia en Europa.
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0: saludos, ¿qué tal están? Muy buenas tardes. 4:05, una hora menos si están en Canarias. Hoy quiero empezar hablándoles en mi saludo de la última polémica digital, seguro que la conocen, la protagonizada por Alberto Alonso, Aruberuto Makoto en redes sociales. Hacía un directo desde Japón, siguiendo a una joven en aparente estado de embriaguez, cuando sugiere a un colega abusar sexualmente de ella porque es gratis. Los hombres la persiguen, la graban en mitad de la calle y proponen incluso llevarla a un hotel. Finalmente la mujer pide ayuda a un nigeriano que pasaba por ahí, al que se refieren los que están grabando como negro de mierda. Ese es el nivel, señoras y señores, y por desgracia, en su intento de disculpas horas después, este streamer llama al espectáculo humor negro y que no es para todo el mundo, que no es para tanto. Bueno, pues hoy desde aquí, desde las tardes, a mí me gustaría decirle que el humor no es delito, claro que no, y todos somos libres, pero también hay límites, ¿no? El primero, yo creo, es la dignidad humana. No puedes reírte de gente vulnerable, que no puede defenderse, ni sugerir, ni mucho menos, una violación. Dos, tampoco se puede poner en riesgo la seguridad de una joven acosándola y grabándola sin su permiso en mitad de la calle para crear un contenido para redes del que luego se va a lucrar. Los influencers y creadores de contenido tienen también una responsabilidad social, como la tenemos nosotros, los medios de comunicación. Incitar al odio, a la violencia, del tipo que sea, también sexual, es delito y tiene efecto llamada. Vídeos como este no solo son machistas, denigrantes, son basura, sino que refuerzan estas violencias contra las mujeres que luego ejecutan algunos hombres, como todos sabemos. Y si algo demuestra también es que el desprecio hacia la mujer pues sigue muy presente, por desgracia, entre las nuevas generaciones, que el abuso de poder sigue instalado también de forma estructural en nuestra sociedad y no es gracioso. Me alegro que hoy su cuenta de Instagram haya desaparecido tras la oleada de críticas y me sumo a los miles de usuarios que piden que sus perfiles también sean denunciados y borrados de otras plataformas, porque como él mismo ha admitido en ese intento de disculpas, es muy bruto y no es la primera vez que publica vídeos de tan mal gusto. Lo siento, pero no todo vale. Y como responsabilidad de todos, también de los espectadores o seguidores de este tipo de contenidos, decir, por aquí no, que su humor negro se ha pasado de la raya, que este tipo de directos no son ni para amigos ni para hombres, son basura y se lo puede ahorrar. Y no, los medios no manipulamos nada, denunciamos este tipo de contenidos y gracias a que lo hacemos no normalizamos este tipo de actitudes y comentarios. Hoy esta canción que van a escuchar va para todas esas mujeres que tienen que soportar vejaciones de individuos como este en España, en Japón o donde sea. Basta ya.
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0: 4 y 9 minutos, una hora menos en Canarias, con las pilas cargadas después de un intenso fin de semana, comenzamos las tardes de verano. Hola, hola, Imanol, ¿qué tal
1: estás,
0: las vacaciones?
1: Marta? Ay, muy bien, con las pilas también cargadas de esa energía que me ha dado Cantabria.
0: Ah, sí, ¿no? Sí, vienes con buen tiempo, buen humor, sí, y bien comido.
1: Eso es.
0: Pues ya está.
1: Que no falte. Venga, vamos con el programa de hoy, Marta, porque vamos a arrancar con la Golden Hour de Alfonso Arranz. Hoy repasa con su característico humor los juegos de playa. En nuestra tertulia vamos a ver cómo arranca el nuevo curso político. Mañana martes se ha convocado el Consejo de Seguridad Nacional para analizar la situación en Ceuta. Y además vamos a hablar de cirugías de verano. Mucha gente aprovecha las vacaciones para hacerse pues diferentes retoquitos. Para ello vamos a entrevistar al cirujano plástico Juan Peñas. A las 5 recibimos a David Landazábal, vicepresidente de la asociación Stop Accidentes, porque entramos en la última semana de agosto y se esperan millones de desplazamientos estos días, así que no está de más repasar esas buenas conductas al volante. Vamos a asistir al final de la tercera etapa de la Vuelta a España y en nuestra sección de ciencia, José Antonio Valdés nos va a contar desde un punto de vista científico cómo podría ser el fin del mundo. Y Leire López, nuestra nutricionista de confianza, nos va a dar buenos consejos para volver a la rutina después de las vacaciones. En nuestra tercera hora vamos a tener el concurso de verano de Rubén Ruiz. Hoy tocan preguntas de cine y televisión. Además, en Imanes de Nevera nos vamos de viaje a Florencia. Vamos a conocer a María Blanco, que lleva 15 años viviendo allí y guiando a turistas por la ciudad italiana. Con Nacho Montes, nuestro experto en moda, vamos a rendir homenaje al gran maestro de la alta costura, a Balenciaga. Y vamos a terminar el programa de hoy con la mejor música en directo.

Es Laia Alcolea, tiene 24 años y formación en la música clásica desde los 4 añitos, por eso ya ha conseguido tener un estilo propio al fusionar esa parte más clásica con sonidos del jazz. Laia nos va a presentar su última publicación, el EP que se titula Piel.

0: Madre mía, qué temazo. Es que escuchar esta sintonía y me vengo arriba. Empezamos las tardes de verano con la frescura de nuestra Golden Hour en esta primera media hora dorada, donde tiramos de nostalgia y de humor para meternos de lleno en un debate nunca resuelto. Hoy les proponemos hablar de playa o piscina. Alfonso Arranz, buenas tardes.
1: Muy buenas tardes a todos.
0: Pero vaya dilema que me planteas a estas alturas de verano. ¿Playa o piscina? ¿Tú qué?
1: Hombre, yo tengo clarísimo. Playa donde vaya, porque hoy en la Golden Hour vamos a resolver algo que lleva décadas conquistando el alma española, algo que se decide en la sobremesa de enero, cuando todavía hace frío y la gente empieza a planificar las vacaciones de verano como si fuera una operación militar de envergadura.
0: Mm.
1: La gran pregunta, la madre de todos los debates,
0: ¿sí?
1: ¿Playa o piscina? Ajá, porque en España no hay término medio. En España estás en un bando o en el otro. Ojito, y en el otro bando, pues siempre está equivocado.
0: Ya. Esto es como lo de tortilla de patata con o sin cebolla, ¿no? Pues esto es playa o piscina. Completamente equivocado el que no piense como yo.
1: Ay, madre mía. Ay, Marta Solano, que defiende el invento más ancestral del relax humano, que es la piscina.
0: Pues la verdad que sí.
1: Con toda la valentía del mundo, eso hay que reconocértelo, ¿eh?
0: La piscina no necesita que la defienda, se defiende sola, querido.
1: Contexto. Estamos en pleno debate nacional del verano. Dos españoles medios tienen que tomar una decisión que va a marcar sus próximas dos semanas de existencia. Dos semanas por las que han trabajado 11 meses y medio. 11 meses y medio de reuniones de tráfico del lunes, ay, los lunes. De alarmas a las 7 de la mañana.
0: Lo odio.
1: Y llega el momento de la gran recompensa y entonces aparece la pregunta, la cuestión. ¿Playa o piscina?
0: Uh-huh.
1: Hay gente que responde con una tranquilidad que a mí personalmente me genera una preocupación clínica.
0: Bueno, tú playa, yo piscina. ¿Preocupación clínica? ¿Perdona?
1: Sí, porque elegir la piscina cuando tienes el mar a tu disposición es como ir a París y quedarte en el hotel viendo la tele.
0: Uh-huh.
1: Técnicamente que también es estar en París, pero algo ha fallado en el camino. Algo profundo, algo que quizás debería tratarse con un profesional. Vamos a diseccionarlo todo, ¿vale? Argumento si te parece, y vamos a ver qué pasa.
0: Venga, a ver.
1: Spoiler, gana la playa, siempre gana la playa.
0: Pero bueno. Bueno, spoiler, que no se va a cumplir. ¿Pero qué es esto?
1: ¡Vamos allá! Saxofón para entrar en calor, el verano ya huele.
0: Hombre, huele a cloro, que es lo que corresponde, ¿eh?
1: Empecemos por lo más importante, el agua.
0: El agua,
1: que es teóricamente el motivo por el que vas a cualquiera de los dos sitios. Aunque digo teóricamente porque hay gente que va a la piscina y no se baña en todo el día.
0: Eso es verdad.
1: No, se sienta al borde, se pone gafas de sol, coge el libro y ya está. Eso no es ir a la piscina, es ir a un jardín con agua de decoración.
0: Bueno, perdona, pero también es perfectamente válido, sí o sí.
1: Perfectamente válido y perfectamente sospechoso. Pero al agua, ¿eh? El mar, Marta, el mar es infinito. El mar tiene olas.
0: Y tiburones.
1: Pero tiene textura. Tiene temperatura variable, tiene vida adentro. Meterte en el mar es una experiencia física total. Tu cuerpo recibe información de 50 fuentes distintas a la vez. El frío que te da te metes, el movimiento, la sal, la resistencia del agua, la corriente, la arena en los pies.
0: La picadura de la medusa.
1: Correcto, el pez araña ese que te pica salvajemente. Es un estímulo sensorial completo.
0: Ay, la arena, me da cosita.
1: Ay, la arena. Eso es un tratamiento de belleza. Y luego la piscina, en cambio, que tiene agua, vale, solo agua, quieta, ahí, azul, inerte. Bañarse en una piscina es bañarse en agua muy grande con cloros, que no hay más.
0: A ver, hay mucho más. Hay control total de la experiencia.
1: Ay, el control, el gran argumento de la piscina. El control, Marta. Las vacaciones son precisamente para perder el control, para no controlar nada, para que el mar te mueva donde quiera, para que la ola te pille cuando menos te lo esperas, para que la corriente te lleve 2 metros a la izquierda sin pedirte permiso. Eso es la libertad. Eso es el verano. El control es para los lunes como el lunes, claro.
0: Vamos a ver, el control es para no tener que salir corriendo del agua porque te ha tocado algo en la pierna. ¡Ay, qué asco!
1: Lo de la pierna. El argumento de la pierna. ¡Ja! Porque la gente de piscina tiene un terror irracional a lo que puede tocarles bajo el agua en el mar. Un alga. Un pez pequeño, pobrecito, una medusa. Pasando, deja la medusa. Y ese contacto inesperado con la naturaleza marina genera en el bañista de piscina una reacción de pánico que en la sabana africana estaría justificada. Pero es que aquí, en el Mediterráneo, un agosto rodeado de otros 500 bañistas, es que no hay peligro. Bueno, el bañista. Lo que te toca en la pierna es probablemente una bolsa de plástico.
0: Eso también.
1: Con la mano de alguien que está nadando.
0: Que tampoco es mucho mejor porque somos muy guarrindongos, ¿eh?
1: Pero totalmente. Oye, pero filosóficamente distinto, porque luego está el tema de la temperatura. Porque la piscina tiene una temperatura constante, que es lo que defienden sus seguidores. Vale, sabes lo que te esperas, sí, sabes lo que te espera, ok, 25 grados uniformes de norte a sur, de superficie al fondo, sin sorpresas, sin emoción, como una ducha templada muy grande. El mar, en cambio, tiene capas, tiene capitas. Entra a los primeros metros y dice, ¡ay, están a 28 grados de repente! ¡Uy, wow, un metro más abajo, una corriente de 16! ¡Uy, oh, 16 grados, que llega sin avisar! Una plas, una bofetada fría en los riñones. Y eso, que en papel, que suena muy aterrador, en la práctica es lo más vivificante que puede pasarle a un ser humano en agosto.
0: Bueno, a mí me gusta mucho tu planteamiento, sabes que no estoy de acuerdo. Vamos a ponerle un poquito de música, un poquito de Donna Summer. Summer, bueno, para calentar el agua, sea del color que sea, Alfonso, agua caliente exactamente es lo que pido yo, agua caliente.
1: Pues vamos a hablar del entorno, porque elegir entre playa y piscina no es solo elegir un tipo de agua, es elegir un ecosistema completo, un paisaje, un olor, una forma de ocupar el espacio, y aquí la diferencia es abismal.
0: Bueno, la diferencia me favorece claramente a la piscina. ¡Piscina!
1: Eso te crees tú, porque el argumento de la piscina es siempre el mismo, comodidad, todo está a mano, las hamacas, el parasol, el bar, el baño, que sí, que todo está a mano, pero también están todos los demás huéspedes del hotel a mano. ¡Ojito! La familia ruidosa de la habitación 307 también está a mano.
0: También, es verdad, eso es verdad.
1: El señor que lleva auriculares, pero de alguna manera se le oye a todo trapo, también está a mano. El niño que está 4 horas en el bordillo salpicando, también está a mano. Y la piscina del hotel en agosto es un espacio cerrado donde no puedes irte a ningún lado. Estás atrapado con el censo completo de
0: sí,
1: todo.
0: Sí, pero insisto, no hay arena en la piscina.
1: Ay, la arena, el gran enemigo de la persona de piscina, la arena, que se mete en todo, que es incómoda, que aparece en el coche semanas después. Sí, la arena es así, yo te doy la razón ahí, pero la arena es persistente, la arena es, bueno, pues tiene una capacidad de infiltración que los servicios secretos deberían de estudiar, porque la arena aparece por todos lados. La arena también es el fondo del castillo más grande que ha construido la humanidad. La arena es el material con el que se han escrito nombres de amor en la orilla desde el principio de los tiempos.
0: Me estás convenciendo, eso es bonito, es que soy una romántica.
1: Los corazones de... La arena es caliente bajo los pies a las 12 del mediodía y fresca cuando la excavas con la mano. La arena tiene personalidad y el suelo de la piscina no tiene personalidad. El suelo son azulejos.
0: Perdona, páralo. El suelo de la piscina no quema los pies.
1: Bueno, pero la arena te quema los pies de una manera completamente específica que no tiene equivalente en ningún otro sitio del mundo. Ese calor de la arena a mediodía que te obliga a ir de puntillas haciendo la coreografía ridícula de saltos de como si bailaras un flamenco de urgencia. Eso es parte del verano, por Dios, eso es parte de la experiencia. Si no has llegado corriendo a la orilla con los pies ardiendo para meteros en el agua fría del mar, no has vivido el verano español completo. Requisito.
0: Bueno, te voy a decir una cosa a favor de la playa. Aquí me estás ya me estoy vendiendo al otro lado. El atardecer en la playa sí es insuperable. Eso te lo doy.
1: Punto para playa. Por fin, ¿eh? Y no es por solo el atardecer. Es el amanecer en la playa que huele a salitre y a día nuevo. Es el sonido de las olas, que es el sonido más antiguo del mundo y que el cerebro humano reconoce como algo seguro y tranquilizador. Según estudios, que no voy a citar porque no me acuerdo cuáles eran, pero que están, es la brisa. La brisa del mar que lleva sal y huele a verano y huele a algo la brisa de la piscina. ¿A qué huele la piscina?
0: Pues a cloro. Pero ¿sabes qué pasa? Aunque huela a cloro, ahí me da la seguridad de decir, está limpia. Ya, porque en el mar a veces flotan cosas que no deberían de flotar. No es fauna ni flora marina. Y da un poquito de mal rollito. O sea, lo que te digo. Bueno, ya, eso.
1: Pero ya. El olor a cloro es que es el olor a medidas preventivas. No es el olor a vacaciones. El olor a vacaciones es la sal. Es el protector solar factor 50 que te aplicas en la espalda con dificultad ahí haciendo acrobacias. El bocata que sabe a bocata. Pero que tiene un poco de arena al bocata. Porque hemos dicho que la arena persiste por todas partes.
0: Ajá.
1: Y todo eso junto es el olor del verano. No el cloro. La piscina en octubre, cuando te apuntas a natación para compensar los excesos y que estás ahí.
0: Bueno. Vamos a hablar ahora, Alfon, de la logística, ¿no? Porque la persona de piscina lo tiene muy claro, esto de la logística. Y además es más cómodo, creo yo, que ir a la playa. ¿No ves a todas las familias con todo lo que llevan encima, todos esos bultos? ¡Qué agobio! ¡Por favor!
1: Que sí, eso es más fácil, vale. Pero también es más fácil calentar una pizza que cocinar una paella. Pero nadie dice que la pizza supera a paella, claro. O sea, en todos los sentidos, la facilidad no es una virtud en sí misma cuando hablamos de experiencias.
0: Vale, cuando llevas 2 horas buscando parking en agosto, para ir a la playita, ya me contarás tú si eso es una virtud.
1: Vale, el parking. Vale, el gran argumento de la persona de piscina, el parking. Mira, el parking de la playa en agosto es efectivamente una experiencia que pone a prueba la salud mental de cualquiera. Vale, das vueltas y más vueltas y vueltas. Y das vueltas y ves un hueco y cuando llegas ya está ocupado por un Volkswagen Polo que apareció de la nada como por arte de
0: magia.
1: Me
0: pasa siempre eso, ¿eh?
1: ¿En serio?
0: Y además, ¿por qué siempre es un Volkswagen Polo?
1: Es que no falla, ¿eh?
0: ¿Por qué?
1: Es que es así. Y luego subes una rampa de parking de pago que cuesta una cantidad obscena. Te niegas a entrar porque ese dinero te lo puedes gastar en helados. Das más vueltas y ala, venga. Luego cargas, claro, desde el parking hasta la playa con el equipaje como si fueran los camellos de los Reyes Magos.
0: Oye, tú además creo que veraneas en el norte de España, yo también, y es que allí no hay parkings, o sea, hay praos. Entonces tú aparcas ahí entre las vacas, que tienes que pagar tu cuota para entrar, y luego, pues, ¿sabes? Y además ahí con un montón de baches y de
1: barrizales,
0: todo.
1: Barrizales, grandes barrizales.
0: Así
1: pero bueno,
0: es.
1: Cuando llegas a la playa te quitas este calvario, la playa está ahí enorme y brillante, el hora sol, y ¡buah! Lo del parking ya se te va de la cabeza.
0: Vale, estás admitiendo que el parking es un error. Mini punto a favor de la piscina.
1: Admito que el parking es un horror y que vale la pena absolutamente. Como la cola del Museo del Prado, haces la cola, sufres y entras y ves a las meninas, lo entiendes todo. El parking es el precio de la playa, todo lo justifica. Porque es que sí, es una logística infernal. También tienes el ocupante de la hamaca, la guerra de las hamacas. Esa especie que se levanta a las 7 de la mañana en vacaciones, recordemos, para bajar corriendo a la piscina con la toalla y reservar primera hamaca. Y oye, tú pégate, ¿eh? Que la piscina es más cómoda entonces.
0: Oye, o clavar la sombrilla. ¿No lo prohibieron eso en Benidorm? ¿No te acuerdas que en Benidorm bajaban a 5 de la mañana para
1: ¿también?
0: Clavar la sombrilla y todo el rollo, ¿no?
1: Ya está prohibido, eso ya está
0: pues
1: prohibido.
0: Creo que ya lo han prohibido porque eso es trampa. Ya. Eso es un problema de la gente, ¿ves? Pero en cambio, la piscina, pues no pasa.
1: Bueno, todo lo malo de la piscina es un problema de la gente y todo lo malo de la playa es un problema de la playa. En la playa nadie se levanta a las 7:30 a reservar un trozo de arena. Otra cosa es que ponga la sombrilla, pero la arena está ahí. La arena es de todo, la arena no, tal. La arena es la fraternidad playera hecha realidad. Llegas, pones la toalla donde quieres y si alguien está demasiado cerca te mueves 10 minutos y ya está, porque la playa es horizontal infinita y la piscina es rectangular y tiene una capacidad máxima de almacenaje humano.
0: Que la playa es infinita, el horizonte si quieres. La playa no es infinita. Bueno, a ver qué opinaría de esto Cindy Lauper. Bueno, está claro, según Cindy Lauper, que las chicas lo que quieren es pasárselo bien. Y eso es lo que queremos todos en verano, en la playa o en la piscina, que es nuestro debate de hoy.
1: La playa. Esa es la playa. Vamos con el argumento más serio de todos, que es el de los niños, ¿vale? Porque el debate cambia cuando hay niños de por medio.
0: Ajá.
1: Ah, y la persona de piscina siempre apela a los niños. Claro, con niños pequeños la piscina es más segura. Y hay algo de verdad en eso, lo reconozco. La piscina tiene profundidad conocida, tiene escalerilla, tiene bordillo al que, bueno, agarrarse de vez en cuando. El mar tiene olas que te tiran al suelo, corrientes que te desplazan y una profundidad que va de cero a infinito dependiendo de dónde te pongas.
0: Esos escalones de repente, claro, que dices, ¿dónde se ha metido el hombre que le cubre por el cuello?
1: Que es verdad que con un niño el mar te exige una atención constante que la piscina pues no exige.
0: Exactamente, gracias. Ya. Segundo punto para la piscina. Voy ganando.
1: Sin embargo, el niño en la piscina aprende que el agua es un rectángulo azul con bordillos de azulejo. El niño en la playa aprende que el agua es algo vivo, que se mueve. Suena muy poético, pero que es verdad que hace ruido, que tiene olas que vienen y van, que la arena es de un color y el agua de otro, que hay gaviotas y cangrejos abajo. O sea, la playa te da al niño educación sensorial que ningún aula puede replicar. Entonces, si yo de verdad tengo que elegir el conocimiento que tenga mi hijo, yo le meto el horizonte playero.
0: Horizonte playero. El horizonte lo pueden ver desde la orilla sin meterse en el agua. Eso también.
1: Ver el horizonte desde la orilla sin meterse en el agua es como ir a un concierto y quedarte en el parking escuchando la música. O sea, que no, que es que estás ahí pero algo falla, ¿no? Hay que meterse en el agua, hay que sumergirte en la vida, en todo. La persona que no se mete en el agua en la playa y prefiere ver el horizonte desde la toalla es exactamente la misma persona que elige la piscina cuando tiene el mar a 20 kilómetros.
0: Bueno, vamos a ir ya al test definitivo porque nuestros oyentes quieren que nos mojemos de verdad. Y lo vamos a hacer con otro temazo. Estamos como muy ochenteros, ¿no?
1: Hombre, es la mejor época.
0: Es que somos muy ochenteros, se nos ve el plumerillo. Pues sí, Alfon, ha llegado el momento, el gran momento de este inicio de programa de verano, el test, el temido test.
1: Ay, Dios mío, el test que te determina si eres persona de playa o persona de piscina. Sin posibilidad de apelación, ¿eh? Voy a hacer 5 preguntas, resultado matemático.
0: Muy bien, pues venga, va. Yo estoy lista. 3, 2, 1.
1: Pregunta 1. ¿Estás de vacaciones? ¿El despertador lo pones?
0: Lo pongo para aprovechar el día.
1: Piscina pura. O sea, esto es así. La persona de playa no pone despertador en vacaciones, vamos, ni aunque le obliguen. El sol entra por la ventana y te despiertas, así se hizo siempre y así se seguirá haciendo. El despertador en vacaciones es el síntoma más claro de que algo no ha ido bien en el proceso de desconexión. Primera señal.
0: O de que quiero aprovechar el día.
1: El día de vacaciones no se aprovecha. El día de vacaciones se desperdicia gloriosamente y eso es exactamente el punto. Jolín. Pregunta 2.
0: Ay.
1: A ver, ¿ves ahí una nube?
0: La veo.
1: ¿Qué haces?
0: Pues miro el parte, ¿no? Meteorológico, lógicamente, sí.
1: Piscina, claramente. El...
0: Sé que yo soy del team piscina.
1: El de playa mira la nube, encoge los hombros y dice, pues vale, pues venga. Y se tira el agua de todas formas.
0: Porque para eso he venido hasta la playa, claro, que me ha costado mi dinero, mi tiempo y mi todo, y el apartamento y tal, ¿no?
1: Claro. O sea, la nube es irrelevante cuando ya estás en el agua salada. O
0: bueno,
1: sea,
0: y te dicen encima, échate bien de protección porque incluso con nube te quemas, que es verdad, ¿eh?
1: Eso es verdad.
0: Eso
1: sí.
0: Es verdad, ¿eh?
1: Oye, pregunta número 3.
0: Ay.
1: A ver, hay un kiosco de helados a 50 metros.
0: Sí.
1: ¿Qué haces?
0: Pues...
1: ¿Vas, no vas?
0: No sé, depende. Si tengo hambre, sí. Si no, pues ¿para qué, no?
1: La persona de playa va siempre al kiosco de helados.
0: Va siempre, ¿eh?
1: Siempre.
0: Lo has estudiado
1: siempre.
0: Eso, ¿eh?
1: O sea, tomar un helado en la playa es un instinto primitivo que no admite condicionantes racionales. O sea, es algo incluido. Los helados de la playa saben diferente a todos los demás helados del mundo, aunque sea el mismo. O sea, los helados saben a verano. Es el sabor del gelato. Venga, pregunta 4.
0: ¡Ay!
1: Vamos allá. Al salir del agua... ¿Te has dado cuenta de que tienes arena en todos lados? ¿Cómo reaccionas?
0: Pues con irritación moderada, pues voy corriendo a una fuente que haya por ahí, me limpio, la toalla no es suficiente, siempre se queda ahí la arena en los dedillos, ¿no?
1: Nada, piscina total, o sea, piscinaza. La persona de playa no percibe la arena como una amenaza. La arena es parte del proceso. La arena eres tú, ya eres parte, eres arena pura. Y en algún punto, pues deja de ser algo molesto y se convierte en parte de tu composición química. O sea, la arena de los pies, el bañador, el todo. Oye, venga, pregunta 5 y definitiva ya.
0: Vale, por si había dudas.
1: Son las 6 de la tarde. El sol empieza a bajar.
0: Lo veo, ok.
1: ¿Cuál es tu plan?
0: Ducharme y prepararme para la cena, claro.
1: Piscina. La persona de playa a las 6 de la tarde está viendo el atardecer desde la orilla con los pies en el agua y una cervecita fría en la mano, pensando que este es el mejor momento del día y del año y de la vida. No se peina, no se prepara, está ahí, el único lugar. O sea, resultado del test 5 de 5, persona de piscina.
0: Perdona, el que está en la playa ahí ansiando ver ese atardecer, que todavía le quedan unas cuantas horas, le acaba de dar un raquetazo con las palas, está el niño correteando, le ha salpicado con toda la arena y encima está subiendo la marea. Ojo al dato, o sea que la cervecita, cuidadín que te vi. Bueno, yo lo único que te quiero decir, Alfon, después de este bonito repertorio, es que yo soy coherente. ¿Te has dado cuenta?
1: Sí,
0: el test
1: no.
0: Lo demuestra.
1: ¡Viva la playa!
0: ¡Viva!
1: ¡Siempre!
0: ¡Viva!
1: ¡Viva!

0: Ay, este tema es Jump for My Love, ¿no? Me encanta. Ay, me encanta. Salta
1: al mar, no a la piscina. O sea,
0: al trampolín de la piscina. Espera, que voy. Un carpado. Allí estoy.
1: Y llegamos al final, al veredicto, al momento en que uno de los dos tiene que ganar.
0: Just, ¡oh, my God!
1: Oh, por Dios, oh my
0: a ver,
1: God.
0: Nuestros yeah. oyentes, qué pena que no nos hayan llamado durante la sección. Porque yo sé que aunque muchos, lo primero que dicen es playa, la naturaleza, en realidad son del Team Piscina.
1: Bueno, aunque si somos completamente honestos, y en este programa siempre lo somos, aunque duela, no hay ganador. El debate.
0: ¿Empate?
1: Claro, o sea, el debate playa-piscina no se resuelve porque no es un debate sobre el agua. Es un debate sobre qué tipo de persona eres, ya está. Es tu perfil, es tu carta astronómica. De la piscina y del mar, ya está. La persona de playa busca la experiencia completa, el caos bonito, la imperfección del verano, la arena, las medusas, el parking, los helados, el atardecer, el pelo con sal, todo junto, sin filtro, venga, va, va, va, va. Y la persona de piscina busca el descanso optimizado, el control de la experiencia, el bienestar sin sorpresas, el suelo limpio y la hamaca asegurada. Son dos formas legítimas de que pasemos el verano.
0: ¿Te cuento un secreto?
1: Cuéntame un secreto.
0: Yo soy de playa, pero cuando no es verano.
1: ¡Qué fuerte!
0: ¡Qué fuerte! O sea, en verano que están todas las playas masificadas, oh my God, yo corro en dirección contraria. Ahora, mírame septiembre, octubre, ese mayo, junio, ahí sí, ahí sí. Ahí por sí fin sí. Lo reconoces, eres la viva imagen de la improvisación y del caos. Ajá, ajá.
1: Lo reconozco, porque las dos, bueno, pues son dos formas, que una genera recuerdos y otra hay que generar descanso, y hasta hay que cogerlo, y los recuerdos pues duran más que el descanso. Nadie a los 70 años le cuenta a sus nietos que una vez estuvo en una piscina de un hotel muy bien organizada, donde todo era muy cómodo, no, todo eso, te cuenta, te dirá la ola que te tiró el castillo que se derrumbó, la pelota de paleta que se fue al mar, la colchoneta que llegó a otra provincia. Si es que todo eso es lo que recordamos del verano.
0: Es verdad, ese momento croqueta, viene la ola y acabas apareciendo en la entrepierna de un señor porque tú estás en la orilla comiendo, bebiendo agua. Eso me pasó de pequeña y de repente dices, ups, perdón. Sí, eso nos ha pasado. Bueno, yo tengo muy buenos recuerdos, de todas formas también de las piscinas, sobre todo si son piscinas con olas. Ahí tenemos un mix.
1: Sí.
0: Las tardes con amigos, los flotadores, esas jugaditas de cartas, ¿no? Incluso las barbacoas, fíjate. ¿Qué tardes tan maravillosas?
1: Qué rico, tenemos que maridar una barbacoa. O sea, hacemos ahí, vamos, ya. Y apuesto que los mejores momentos de tu vida son los que recuerdas, porque cuando alguien te pregunta, cuéntame un verano bueno, tienen arena, ¿no? Porque apuesto que el mar también hace eso, que el mar deja una huella, que, a ver, eso la piscina no acaba de poder, el mar tiene algo de ciencia que no nos han explicado todavía, la poesía lleva miles de años intentando escribir el mar, bueno, el mar, pero la piscina que te refresca, que todo es muy útil, pero yo creo que solo si es algo necesario.
0: Tengo que decir que a veces puede sonar convincente, pero no, la verdad es que no.
1: Bueno, yo lo intento. Oye, pues gracias a ti, gracias por acompañarnos a todos en esta Golden Hour.
0: Tú fíjate que sin sentido de sección. Se llama Golden Hour y es media hora.
1: ¿Verdad?
0: Vamos a ver, Alfo, por favor.
1: Es por el tonillo, que suena como Golden Hour. Golden
0: sí, es que
1: Hour,
0: Golden Hour, Hour queda como más redondo, ¿no? Hour,
1: oye, ya sabemos que lo que tienen que hacer, ¿eh? Si este verano estaban dudando entre playa o piscina, elijan la playa. Si no tienen más cerca, pues busquen el río más cercano. Si
0: que está fresco, ¿eh? El río está fresquito, ¿eh? Cuidado con las carpas,
1: y
0: ¿eh?
1: Si no hay un río, pues abrimos el grifo de la bañera, que lo hacemos todo aquí en tres semanas, con los ojos cerrados, pensamos en el horizonte. Y oye, pues que si ya lo tenían claro, que iban a la playa, enhorabuena, que son de los míos, y ya está. Hasta la próxima.
0: Hasta la próxima, Alfon, y que sepan que la radio y su compañía también es refrescante, ¿eh? Así que esta es otra gran opción. Pues hasta pronto, y a los de mi equipo, los de la Pisti, de piscina de toda la vida, pues que os queremos igual. Gracias, Alfonso Arnán. Nos vemos el miércoles que viene, ¿sí?
1: Sí, sí, sí, con el cloro, cloro, clorum, cloreum, piscineo total. Pues, ¿sabes? Me voy a la piscinala.
0: ¡Qué coherente!

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0: Pues 4 y 36 de la tarde, una hora menos en Canarias. Vamos ya con nuestra tertulia. Tengo por aquí a Rubén Ruiz. Hola, Rubén.
1: ¿Qué tal? Muy buenas.
0: ¿Qué tal el fin de...?
1: Bien, muy bien. ¿Tú y yo? ¿Qué tal?
0: Bien, sin parar, non-stop. Nerea Blanco, ¿qué tal?
2: Hola.
0: ¿Acabamos el libro?
2: Sí.
0: Bien.
2: Ya está, entregado.
0: Isabel Aizpun, la gallega, hola.
3: Hola, ¿qué tal?
0: ¿Qué tal por el norte?
3: Muy bien, muy bien. Las playas, los pulpos, todo está perfectamente.
0: Me alegro mucho de que hayáis cargado pilas porque viene el curso, viene el curso. A los políticos se les acaban las vacaciones. También al presidente del gobierno, Sánchez vuelve de la mareta con los presupuestos en juego en pleno año electoral. Mañana, primer consejo de ministros, porque esto no para, con la agenda del nuevo curso llena de asuntos, empezando por Ceuta. Nerea, vamos a ver a unos cuantos ministros desfilando por el Congreso.
2: Pues nada, mañana a ver si por fin dan explicaciones y nos empiezan a contar un poco qué es lo que está pasando y por qué ha ido todo tan, tan sumamente despacio y si pretenden ponerse un poco las pilas y que esto vaya a otro ritmo.
0: A ver si agilizamos todo lo de Ceuta, que seguimos con lío de menores, mando único, etcétera, ¿no?
1: Claro, sobre todo para la gente que vuelva ahora de vacaciones y diga, madre mía, el correo, lo que tenía aquí acumulado, que piense en Pedro Sánchez, ¿vale? La vuelta, que siempre es un consuelo. Y luego, aparte de la broma, es verdad que está a punto de cumplirse ya un mes. Esto fue el 30 de julio cuando empezaron a llegar y yo, hombre, solución todavía no ha habido. Ha habido muchos amagos, ha habido muchas iniciativas, digamos, pero solución todavía no. Igual es momento ya de sentarse en serio y decir, venga, entre todos lo sacamos.
0: Para el PP esta forma de coordinar la crisis pues ha sido insuficiente y bueno, hoy hay muchos titulares en prensa diciendo también que Pedro Sánchez pues ha pasado 23 días de vacaciones, que interrumpió, lo recordamos, visitando Ceuta y también con dos videollamadas. Isabel.
3: Sí, pero ahora toca ponerse las pilas y además por partes yo creo que hay muchas cosas que resolver. El Consejo de Seguridad Nacional está reunido, pero ahora tendrán que decidir si estamos en una guerra híbrida o no. Tendrán que solucionar el tema de Ceuta porque está sin solucionar, porque hay miles de personas vagando por ahí. Antes estábamos hablando del territorio que ocupa Ceuta y si realmente eres consciente del territorio que ocupa y la cantidad de miles de personas por allí sin atención y los ceutíes sí que siguen sin salir de casa, también sigue sin resolver. Luego también es un curso que yo creo que se presenta con algunas divisiones dentro del gobierno, no fuertes, pero algunas diferencias de opiniones entre... o de sensibilidades, si se quiere, dentro del mismo gobierno, entre unos ministros y otros. Pero yo creo que no es tiempo ya ni de relatos, ni de truquis, ni de parches.
0: Sobre todo, ¿sabéis por qué? Porque estamos ya, vamos a entrar en año electoral, porque tenemos que aprobar los presupuestos sí o sí antes de que acabe el año y tenemos casos judiciales, ¿no? Los tribunales, yo esto no es por amargar las vacaciones a quien les quede, pero es que la agenda dice que en tribunales tendremos que prestar atención al caso Eire Díaz, al Plus Ultra y al caso Kitchen también, Erea.
2: Claro, es que yo el problema que le veo a este último año en el que hay tantas cosas es que de repente sea como un año únicamente electoral y de parches y de relato, ¿no? Que es un poco lo que decía Isabel, pero que es que es a lo que vamos a ir. Tengo ese miedo y creo que los medios de comunicación van a tener que hacer una labor bastante interesante en cómo contar las cosas para que realmente se vea qué hacen y qué no hacen y que dejen de estar todo el rato, pues eso, con relatos y tú más y tú el que me...
0: Parece que nos han faltado meses de vacaciones para desconectar de todo el tema tribunal, de toda la politización, la crispación que hay y ya la tenemos aquí.
1: No hemos desconectado nada y de hecho el peligro, estoy con Nerea, es que sigamos simplificando, que sigamos diciendo Pedro Sánchez ha tenido muchísimas vacaciones. Ya, pero vamos a ver, no midamos la eficacia de una gestión por las vacaciones que tiene alguien o no, midámoslo por si ha sido eficaz o no, que aquí había tres opiniones hace un momento y todos estamos diciendo más en la línea de que no ha sido muy, muy eficaz. Midámosla en función de eso y con los temas de tribunales igual, no simplifiquemos, ningún tema de esos es sencillo. Entonces, por favor, estas ideas de pronto de bombero, de unas declaraciones, una entrevista en la que tú dices, hay que hacer esto, y este es el negro y este es el blanco, no nos llevan a ningún sitio. Sentémonos y hagamos las cosas bien.
3: Sí, yo creo que estamos todos un poco hartos de polarización ya, ¿no? Pero lo de soluciones sencillas para problemas complicados, a ver si nos lo quitamos un poco de la cabeza, porque no, eso es lo que lleva a los populismos y no nos sirve absolutamente para nada.
0: Yo creo que los ciudadanos tenemos mucho más sentido común, de verdad os lo digo, que los políticos. Y no paramos de decir que vale de crispación, que se hablen las cosas, que se pongan de acuerdo en algo y que haya soluciones, pero lo veo complicado. Tema 2.
4: 1, 2, 3. Cuidado con Paloma, que me han dicho que es de goma.
0: ¡Qué temazo! Anda, que no he bailado yo este tema. ¿Quién no baila este tema de Miguel
1: Aragón?
0: Yo lo
1: he bailado un par de veces, la verdad.
2: Hombre, yo no.
0: Tú no, pero ¿no te suena?
2: Sí, me suena, pero que no es de mi generación.
1: Pues
2: no,
1: es un clásico que debería sonar en todas las generaciones.
0: Pues que suene. Venga, que suene. ¿Y por qué va a sonar este tema? ¿Por qué lo hemos elegido? Bueno, pues lo hemos elegido porque queremos saber si la cirugía...

0: general hay variabilidad, ¿entiendes? Pero vamos, hay unanimidad.
1: Bueno, una cosa, ¿cuáles son las intervenciones más demandadas en España? Y no sé si se disparan o no en verano.
0: Pues mira, todas las que operamos más luego se disparan, pero no en verano, porque en verano hace calor y es complicada cuando hay cicatrices operar con el sol que tenemos en España, porque no ayuda a la cicatrización. Entonces, la más habitual de todas es la nariz, a continuación las mamas, para reducir o para aumentar, y a continuación el estiramiento, el lifting. Y en ese orden es lo que hacemos.
1: Vale. Las vacaciones facilitan, tienen cosas negativas, pero también positivas, ¿no? Facilitan ese reposo inicial, el seguimiento de las pautas médicas, no lo sé, porque si os ves de vacaciones...
0: Sí, pero médicos. Bueno, tenemos menos vacaciones. Pero la que más ayuda es a la nariz, que es poca superficie y además no hay cicatrices. Con lo cual, ¿entiendes? Con una viserita va a tapar la cicatriz de la nariz y no se va a notar nada. Entonces, para la nariz, sí, como no tiene cicatrices, pues tiene esa ventaja.
1: Vale.
0: Pero las otras que tienen más cicatrices, pues ahí es mejor hacerlas en otoño o en invierno.
1: Claro, por ejemplo, una lipoescultura o algo así, con esas prendas de compresión ahí, pues son un poquito incómodas, ¿no? Imagino. Mira, Isabel te quiere hacer una pregunta, doctor.
2: Hola, doctor. Sí, quería preguntarle si es cierto que cada vez son más jóvenes las pacientes y las personas que se operan. ¿Es cierto que muy jovencitas se dan ya muchas operaciones?
0: Bueno, yo creo que no. Yo creo que hay una edad mínima que puede ser 14, 15 años, que es cuando doy el estirón, la pubertad, y entonces es cuando va a ser mujer, cambia, y entonces ahí es cuando encaja sus problemas y es cuando se decide. Pero normalmente, pues eso, hasta los 15, 16 años, pues ahí es cuando más operan. Pero no va más, no es una cosa que digas, qué locura, qué tal, no. Llevan muchos años estables.
1: Claro, imagino que los doctores también es importante la opinión. No sé si les escuchan o no mucho, porque habrá gente que llega con una fotografía o quiero ser igualita que esta actriz o que esta cantante y no es recomendable desde un punto de vista de salud, ¿no?
0: Pero bueno, los cirujanos con un poco de experiencia ya sabemos que lo que vamos a hacer es sacar lo mejor de esa persona que tiene ella, pero no podemos apropiarnos de otra cosa, de otra paciente, porque no le sería como un Cristo dos pistolas, no le va a encajar.
3: O sea, ir a la consulta con un filtro de Instagram y decir, me quiero ver así, como me veo en mis redes sociales, no es buena idea nunca, ¿verdad?
0: No es buena idea, no.
3: Vale, y otra cosa le quería preguntar, doctor, porque hay una cosa que se dice mucho y no sé hasta qué punto es cierta. ¿Es verdad que todos tendemos a tener la misma cara, sobre todo cuando tenemos un modelo de belleza como ahora, con los filtros de Instagram? Y se dice, es que toda la gente que se opera al final acaba teniendo la misma cara.
1: Y parecemos clones.
0: Sí. No, para nada. Yo creo que tenemos una variabilidad tremenda y yo personalmente, que llevo muchos años y he operado muchos pacientes, voy buscando la singularidad de cada ser humano. Y entonces particularizo el resultado y conseguimos resultados estupendos que no tienen que ver nada con las otras personas.
1: Bueno,
0: totalmente
1: pues
0: naturales.
1: Queda dicho. Doctor, sí me gustaría saber si nos puede adelantar algún tratamiento estético, tipo de intervención, que va a ser más revolucionario, más demandado a partir de ahora.
0: Pues yo personalmente creo que, desde mi punto de vista, vamos a vivir más años, va a ser menos agresivo a la intervención y va a recuperarse muy bien, será el lifting. El lifting va a cambiar mucho y con pocas cicatrices vamos a conseguir grandes resultados de forma natural. Ahora ya lo tenemos.
1: Juan Peñas, cirujano plástico, gracias por atender la llamada de las tardes de verano.
0: Muchas gracias a vosotros.
1: Y nos vamos sin perder un minuto a la calle con Jesús Gálvez. Jesús, ¿qué te dice la gente?
4: Hola Marta, buenas tardes. Pregunta curiosa, pero bueno, vamos a ver qué nos cuenta la gente, a ver si ellos conocen a alguien que se haya aprovechado este veranito para hacer ese tipo de operaciones estéticas. Vamos a preguntar por aquí, a ver. Hola, buenas. Hola, una pregunta. Estamos hablando en la radio de cirugía estética y de verano. ¿Tú conoces a alguien, o tú mismo, vamos, que se haya hecho cirugía estética?
5: Sí. Tengo una amiga, la pareja de un amigo mío. Tiene cirugía estética, se hizo como el gel este, no, la verdad, ácido que te ponen en los labios, si no me equivoco.
4: ¿Y sabes si se lo hizo en verano o esperó a después de verano hacérselo?
5: Pues diría que fue justo después del verano, no fue en época veraniega, fue como un poco después, quizás octubre, cosas así.
4: Ah, bueno, pues nada, muchísimas gracias, te lo agradezco un montón. Marta, vamos a seguir buscando, a ver qué encontramos. A ver, esta chica de aquí. Hola, buenas. Hola, una pregunta.

0: Estamos en la radio hablando hoy de cirugía estética, del verano. Hay gente que aprovecha, digamos, el verano para hacerse esa cirugía. ¿Tú lo has hecho o conoces a alguien, mejor dicho, también que lo haya hecho eso?
1: Yo conozco gente que sí que se ha hecho cirugía estética, pero sobre todo, pues, yo que sé, a lo mejor un pinchazo de labio o injertos de pelo. Y siempre han sido como meses antes del verano, porque en verano, que es como la época en la que pues, todos hacemos más postureo, te vas de vacaciones, no sé qué, pues la idea es que para esta época tú ya estés bien. Entonces, lo ideal en este tipo de cosas, o la gente que yo conozco al menos lo ha hecho así, antes de hacerse las cirugías y las cosas estéticas, para que en verano es cuando pues, se vean. Entonces, pasar la época de curación en invierno, en casita, sin salir mucho.
0: Gracias, te lo agradezco un montón, gracias. Bueno, Marta, pues ya lo oyes, ese es el termómetro de la calle. Hasta ahora no me voy muy lejos, ¿eh?
2: Gracias, Jesús. Una pausa y continuamos.
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2: Lo comentábamos al comienzo del programa, fuertes críticas desde todos los ámbitos al streamer español que este fin de semana hizo ese directo con una joven en Japón en estado ebrio. Y que ha vuelto a convertir el acoso sexual a mujeres en contenido, ¿no? Y aunque él lo llame humor negro para hombres, para algunos hombres, la cosa pues no tiene mucha gracia. Y sobre todo quería comentaros en mesa que no es la primera vez que vemos a creadores de contenidos riéndose de vulnerables, ¿no? ¿Os acordáis esas galletitas con pasta de dientes que daban a un sin hogar? O pegaron también, Rubén, un billete a las puertas de un centro, una oficina de asuntos sociales. ¿Qué sentido tiene esto, no? Sí. ¿Qué gracia tiene esto?
5: A ver, siempre que se habla de los límites del humor, yo digo una cosa, que es que el límite del humor es que tenga gracia, ¿vale? Esto no tiene ninguna gracia. Es más, estás bordeando, si no lo estás cometiendo, estás bordeando el delito. Y estás normalizando algo para un montón de seguidores que generalmente son muy jóvenes los seguidores que tiene este tipo de gente. Entonces, por favor, pide disculpas, cállate la boca, no lo hagas más. A ser posible, desaparece un tiempo de redes y arréglalo.
2: Disculpas a medias, y de momento ahora ha desaparecido su perfil en Instagram y no sabemos si en el resto de redes.
6: Sí, bueno, no ha pedido disculpas, ha dicho eso de lo que hago es humor. Detrás del humor se esconden muchas cosas y normalmente están eso, en el límite del delito, pero sobre todo lo que están es fuera de cualquier cuestión moral. Creo que esto es como una punta de un iceberg en el que vivimos habitualmente y que no vemos. Y creo que se vea es una manera de demostrar que no estamos locas cuando decimos que hay machismo a nuestro alrededor, ¿no?
2: Está claro que cuando nosotros, una persona normal, ve ese vídeo, pues le produce repulsión, desde luego no le va a incitar a la violencia. Pero recordamos que en las redes hay de todo y hay gente que ve este vídeo y dice, pues ya está, ¿no? Para adelante, pues sí, yo también lo voy a imitar, ¿no?
7: El prisma del asunto es ver los que le siguen, ¿no? O sea, no le sigas. O sea, que hace estas bobadas, porque es que además no tiene gracia, no tiene contenido, es muy insultante. Es un poco llamada de atención de para qué seguir este sujeto.
2: Mira que
7: ¿no?
2: hablábamos de la crisis de los influencers, este es un streamer y tal, pero bueno, otra tendencia preocupante preparando este tema es el dark romance, no sé si sabéis lo que es, pero bueno, es un subgénero literario, son novelas con mucho éxito también entre los jóvenes y esto es preocupante porque hablan del lado oscuro de las relaciones, ¿no? El deseo, la obsesión, el poder, la violencia, ¿no? Esos límites ahí.
5: Bueno, aquí hablamos de otra cosa, porque aquí estamos hablando de un producto creativo, digamos. Entonces, es verdad que si tú ves una película, tú ves Henry, retrato de un asesino, y nadie en su sano juicio diría, hombre, es que lo que está haciendo es normalizar que alguien sea un asesino en serie, un psicópata. No tiene por qué, hay que leerlo, claro, como cualquier obra de arte, hay que acercarte a ella, bueno, obra de arte o no, igual son malísimas las novelas, pero quiero decir, como cualquier obra literaria.
2: Nos vamos a la calle, Jesús.
0: Por aquí seguimos, Marta. En plena crisis de la reputación de los influencers sucede esto. No sé cómo lo verá la gente de la calle. Vamos a preguntar a ver qué opinión tienen ellos, porque evidentemente esto es polémico y con razón. Vamos a ver. Hola, buenas. Hola, ¿qué tal? Una pregunta. Estamos hablando en la radio del tema de los influencers, que ahora están con bastantes polémicas. La última, la de un influencer español que acosó a una muchacha que iba borracha por Japón. No sé si sabes la historia. ¿Qué te parece?
8: Pues me parece una vergüenza, la verdad, que una persona así que hace vídeos y explora países y tal, tenga este tipo con los locales y sobre todo, pues eso, les falta el respeto, se aproveche de una situación de vulnerabilidad y que este sea el resultado, ¿no? Que al final se vea con el poder de hacer esto en directo y sin miedo a unos posibles reproches hacia su persona, ¿no? Y también me deja en cuestión las personas que siguen a este tipo de perfiles.
0: Genial, muchísimas gracias. Hasta luego, adiós. Bueno, Marta, pues ya lo oyes, es polémico y por alguna razón será.
2: Gracias, Jesús. Bueno, pues vamos con otro asunto. Les queremos hablar ahora de unos cursos europeos de verano para tener también un sabor dulce, ¿no?, en esta tertulia. Empiezan mañana oficialmente y durante esta semana van a ofrecer en Pamplona ponencias, mesas redondas sobre temas de actualidad europea, porque nuestros jóvenes también se dedican a este tipo de cosas, ¿no?, a afrontar esos grandes desafíos, muchos para ellos. Hablamos de jóvenes entre 18 y 30 años, temas también como la vivienda, cómo no. Saludamos a Delia Dinca, presidenta nacional de Equipo Europa, que es una asociación de jóvenes que coorganiza estos cursos. Hola, Delia, ¿qué tal?
9: Hola, buenas tardes, ¿qué tal?
2: Oye, participan 200 jóvenes de toda España. ¿Cuáles son los perfiles?
9: Pues los jóvenes que asisten son estudiantes universitarios, jóvenes profesionales y realmente cualquier persona interesada en la política europea, ¿no? Lo que buscamos es atraer a estos perfiles con estas conversaciones y que Equipo Europa y estos cursos sean un punto de unión y de debate durante estos tres días del 26 al 28 de agosto en Pamplona. Claro.
2: Yo decía que hablabais de la crisis de la vivienda que afecta a España y a Europa y yo diría al mundo, pero demás temas también, ¿verdad?
9: Sí, efectivamente, muy variadas y vamos a tratar la inteligencia artificial, ¿no? Como justo cuando la ley de IA europea entra en una fase de aplicación, pues los jóvenes se preguntan de si Europa puede proteger a sus ciudadanos o quedarse atrás en frente a Estados Unidos, China, pero también hablaremos de la industria del futuro, las dependencias energéticas o del Estado de Derecho en general.
2: Bueno, y viene una comisaria europea muy importante de mercados financieros, María Luisa Albuquerque. ¿Qué os aporta a los jóvenes estas jornadas? Imagino que mucho, ¿no?
9: Bueno, pues es una oportunidad bastante única, ¿no? Que un estudiante pueda sentarse al lado de una comisaria, de un embajador, de un eurodiputado y poder hacerle una pregunta directamente, de poder dialogar también en un ambiente más distendido. Pues la idea es que haya una conversación y que esto ayude a la reflexión de los jóvenes y también, pues ya que empiezan ahora el año universitario, pues que también nos ayude con nuestros estudios y con nuestras carreras profesionales, evidentemente.
2: Delia, gracias porque sois una esperanza, de verdad, te lo digo. Después de todo lo que venimos hablando, confiamos en vosotros. Delia Dinca, presidenta nacional de Equipo Europa, ánimo con esas jornadas.
9: Muchísimas
2: octava
9: gracias.
2: Edición, ¿verdad? Octava edición ya.
9: Sí, esta es la octava edición y nada, los cursos siguen muy fuerte, vamos a seguir adelante también el año que viene, pero este año va a ser un año especial justo también porque se celebra el 40 aniversario de la adhesión de España y Portugal a las comunidades europeas y también vamos a tener un premio que vamos a dar a la comisaria Albuquerque y a Joaquín Almunia, que fue comisario europeo y también fue ministro en España. Así que también es especial en ese sentido porque se celebra ese 40 aniversario de la adhesión.
2: Bueno, estos son los jóvenes que queremos. Gracias, Delia. Un abrazo.
9: Igualmente, adiós.
2: Y poneros el chubasquero, chicos, chicas, porque tormentas esta semana. En Lugo esta mañana seguían sin luz por las fuertes tormentas. Esto, claro, tiene a los agricultores, Nerea, también un poquito preocupados porque estamos ahora, pues comienza la vendimia, cosechas y ahora la tormenta.
6: Claro, es un poco lo que comentaba el otro día, de las tormentas de verano nos vienen bien para algunas cosas, pero para otras es súper preocupante, porque es que de repente destrozan, porque además no es solo lluvia, es que a veces llega granizo, llegan unos vientos, o sea, es bastante peligroso. O sea,
2: inundaciones.
6: Todo lo que estaba quemado, que se arrastra y a saber hasta dónde llega el barrizal, a mí me da bastante pena, ¿no? Esta sensación de o todo o nada. Y la sensación es que no vamos a mejor.
2: Isabel, a mí me preocupa el otoño, fíjate, con lo calientes que están los mares y los océanos, sobre todo la zona de Levante, etcétera, las danas.
7: Pues sí, he leído la previsión, es un otoño

0: cálido, más cálido de lo normal y con bastantes lluvias. Así que nos tenemos que preparar para eso. Nos tenemos que preparar para incendios en verano, para tormentas en otoño. El clima está un poquito loco, sí.
1: Y todo ese agua que se va al mar, que decimos, yo no sé, ¿cómo podemos un poco reorganizar o ciudades que están mal ubicadas y que están en zonas inundables? En fin, pero claro, tampoco de un año para otro puedes cambiar todo el diseño de un país y no solo nuestro, claro, de un continente, ¿no?
2: De momento, empezando de atrás para adelante, lo importante es habilitar ayudas para que las personas que sufran estos daños, que sufran estos desperfectos, puedan remontar lo más rápido posible y luego ser conscientes de que estamos en un mundo que algo nos quiere decir. Es evidente que algo está cambiando en el clima y eso tenemos que paliarlo de alguna manera.
1: Y en los terremotos en Granada, exacto, más terremotos, yo no sé cuánto llevan
2: también
1: ya, ¿no?
2: Muchos, mucha repetición, hubo más de 600 personas que no pudieron dormir durante varios días en sus casas. Es verdad que no ha sido grave, que viendo la situación que hay en otros
1: países,
2: partes del mundo,
1: claro.
2: Decir, no, los terremotos de Granada, bueno, es que ahí están, es que son, es gente que no estaba en su casa durante varios días, entonces...
1: Lo que tiene que funcionar bien sí o sí son las alertas, por favor, ¿eh? Esto yo creo que si algo tenemos que aprender de tragedias pasadas, el tema de las alertas, porque la gente en cuanto te suena que ha funcionado, claro, muy bien con los incendios, sí, ojalá, y está funcionando mejor después de lo de la Dana, gracias a Dios, pero creo que estas cosas ayudan, ¿no?
0: Y también cuando hay sitios, por ejemplo, en las costas que se llevan las riadas y las lluvias, yo no sé hasta qué punto, espero que sí, estén cambiando las ordenanzas y estén cambiando la forma de hacer. En Estados Unidos pasa mucho con los tornados y los ciclones y todas estas cosas, que ves las casas que son de madera, pero que se las llevan.
2: Sí.
0: Y siguen construyendo como sin cimientos y con maderas. Espero que aquí, si estás en rieras, como les llaman, o estás en los bordes del mar, se cambien las ordenanzas y cambien la forma de construir, ¿no? Porque si no, la siguiente va a ocurrir lo mismo.
1: Claro, si no, de nuevo se desbordarán esos riachuelos, sí, cuando bajen esas crecidas y además de golpe, porque en el caso de la Dana, acordaos que decían, si no cae ni una gota, de repente todo lo que pasó, ¿no?
3: Claro, pero a mí hay una cosa que me preocupa y es que creo que esto va a afectar a más clases que a unas clases más que a otras. Es decir, ¿quién puede decir, vale, me suena una alarma y no voy a trabajar? No todo el mundo lo puede hacer porque luego los jefes despiden y porque, pues eso, al final cuando tienes una casa bien hecha es probablemente porque has pagado más por ella, entonces al final esto va a ser una cosa de clases que se van a ver afectadas, pues las de siempre.
1: Bueno, ha sido un placer compartir este café con hielo con Nerea, con Rubén, con Isabel, gracias amigos, pasad buena tarde.
2: Gracias.
1: Y escuchad la radio, escuchad la radio.
2: Chao,
1: y tú no te vayas muy lejos, concursero, concursero.
2: Ahora vengo.

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1: El gobierno declarará mañana la emergencia de interés nacional en Ceuta para asumir el mando único en la figura del ministro Ángel Víctor Torres. Lo acaba de anunciar el vicepresidente económico Carlos Cuerpo de visita en la ciudad autónoma, sin concretar por ahora las ayudas a los sectores afectados por esta crisis migratoria. Cristina Ganuza.
2: Sí, de momento el gobierno anuncia la ampliación del plan de desarrollo socioeconómico que se impulsó en 2022 para reforzar la seguridad, impulsar el crecimiento económico y modernizar las infraestructuras de Ceuta. Sin embargo, no detalla cómo, con qué medidas se van a ir definiendo en los próximos días. En todo caso, el vicepresidente Carlos Cuerpo reconoce la urgencia y asegura que en los primeros días de esta crisis la actividad económica cayó un 30%.
3: El gobierno va a poner todos los recursos necesarios a disposición de las instituciones y de los ciudadanos ceutíes, reafirmando así nuestro compromiso con la seguridad, la soberanía y la prosperidad de Ceuta.
2: El gobierno declarará mañana la emergencia de interés nacional en Ceuta y creará un mando único para gestionar la crisis.
1: El vicepresidente Cuerpo también actualiza el balance de menores filiados por las autoridades. 2.900 niños y adolescentes que siguen en Ceuta. Save the Children alerta del riesgo de que algunos se queden fuera del sistema al ser considerados adultos. La organización pide reforzar los sistemas de identificación temprana como la puerta de entrada al sistema de protección. También inciden en la importancia de que prevalezca siempre la presunción de minoría de edad. Catalina Perazzo, directora de Influencia y Desarrollo Territorial de Save the Children.
4: Y que las pruebas de determinación de la edad, que están muy cuestionadas y que además son muy invasivas, sean solo el último recurso. Y es que el interés superior de cualquier niño o niña es ser tratado como un niño o una niña, ¿no?
1: Los robos en museos son cada vez más agresivos e implican a nuevas redes criminales. Estas son las conclusiones de un informe publicado por Europol y que advierte del uso de mazos, hachas, explosivos e incluso armas de fuego. Ana Zurita.
5: Los robos de película perpetrados por ladrones especialistas en desactivar alarmas han quedado atrás. Ahora, según alerta la Europol, los ladrones son más destructivos y violentos. Revientan puertas, vitrinas con mazos, hachas y palancas e incluso utilizan explosivos que causan el mayor destrozo posible. Además, usan armas de fuego para intimidar a vigilantes y visitantes. La Europol considera que este cambio en el modo de actuar puede indicar la implicación de nuevas redes criminales que actúan en nuestro continente. Además, ha aumentado el interés por metales y piedras preciosas como monedas, joyas u objetos ornamentales, piezas que pueden fundirse, eliminando así la posibilidad de rastrearlos. Es el caso de robos como el del Louvre en octubre del año pasado, en el que los ladrones amenazaron a los guardias y visitantes y destrozaron las vitrinas de la Galería de Apolo para sustraer joyas por un valor total de 88 millones de euros.
1: Y algo más, una buena noticia. Ha nacido el primer quebrantahuesos en 50 años en la Sierra del Segura. El polluelo es hijo de una pareja asentada en la zona desde 2023. Redacción en Castilla-La Mancha, Silvia Fernández.
6: Hacía más de medio siglo que no se producía un nacimiento de quebrantahuesos en la provincia de Albacete, pero Cardahor ha roto esa tendencia. Es un polluelo macho que ha nacido en libertad de la pareja que lleva en la zona de Yeste, dentro de la Sierra del Segura, desde 2023. La delegada provincial de Desarrollo Sostenible es Llanos Valero.
7: El pollo lo hemos estudiado, se ha accedido al nido gracias a los agentes medioambientales, a su unidad de trabajo en altura y a la unidad de drones. Se le ha hecho un chequeo, se ha anillado, así que vamos a seguir su evolución por los cielos de nuestra provincia en los próximos años.
6: La orografía del terreno ha complicado el seguimiento de la rapaz, cuyo nombre, Cardahor, rinde homenaje a un antiguo oficio de la comarca relacionado con el tratamiento de la lana que estas mismas aves usan para proteger sus nidos.
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0: Aquí seguimos en las tardes, 5 y 4 minutos, una hora menos, si están en el paraíso canario. Hoy en nuestra entrevista top hemos querido hablar de un tema fundamental, la prevención al volante. Entramos en la última semana de agosto, se esperan, ya lo saben, millones de desplazamientos estos días. Por eso creo que esta entrevista puede ser muy útil. Solo les diré que está cerrada hace meses, porque estoy convencida de que algunos de nuestros oyentes se pondrán en ruta, o lo están ahora mismo, y puede que escuchando esto, escuchando a nuestro invitado, levanten un poquito el pie del acelerador o hagan una pausa si están cansados o dejen el móvil porque un segundo puede costarles la vida. David Lanazábal, vicepresidente de Stop Accidentes, gracias por acompañarnos, David. ¿Cómo estás?
1: Buenas tardes, pues muy bien. Muchas gracias por la invitación.
0: Estoy convencida de lo que he dicho al presentarte. Hoy nos escucha mucha gente, muchos van en ruta y esta charla es una charla útil, así lo creo y ese es el objetivo. No sé si estás de acuerdo.
1: Completamente de acuerdo. Completamente.
0: Lo primero que vamos a hacer es, cuando hablemos de accidentes de tráfico, borrar accidente y hablar de siniestros viales, porque las palabras importan y un accidente es algo que, bueno, que es, pues que es inevitable, ¿no? Ha sido un accidente, no, es que los siniestros viales sí se pueden evitar.
1: Sí, normalmente, bueno, estamos acostumbrados desde hace muchos años a llamarlo accidente y eso es algo que ocurre de manera fortuita, ¿no? Aquí son decisiones, normalmente suelen ser malas decisiones y por eso se producen los siniestros. Y cada uno de ellos es evitable. Entonces, en el 95% de los casos.
0: ¿Sabes lo que me da mucha rabia? Yo que he presentado informativos pues 20 años, damos los datos, sobre todo los fines de semana. Tantos fallecidos en las carreteras o en los puentes o en las vacaciones, tantos más o menos que el año anterior, tantos motoristas, suele ser por ahí, ¿no? Pero casi nadie sabe qué ocurre con las víctimas después del siniestro, qué ocurre cuando termina la noticia, y hablo de las familias, hablo también de accidentados heridos graves, ¿no? Que tienen que continuar su vida, pero su vida se trunca.
1: Claro, por supuesto, y además normalmente hablamos de víctimas mortales, ¿no? Lo decías hace un momentito, el herido grave, pues prácticamente no hablamos de él. Se dan los datos, que es lo triste de todo esto, que se dan unos números, pero al final quedan las personas. Y desgraciadamente el que se muere, pues ahí ya se va, lo hemos perdido, ¿no? Pero todas estas personas heridos graves, que son muchísimos cada año, pues tienen que estar ya el resto de su vida con unas secuelas, ¿no? Y la sociedad, pues nos olvidamos de ello. Y es una pena, porque ellos siguen viviendo. Y con el dolor, la víctima directa, la víctima indirecta, con la pérdida y con toda esa situación, ¿no?
0: Tú no te has olvidado de tus padres ni de tu hermano, que fallecieron en la carretera, ¿no?
1: No me he olvidado de ellos, es imposible olvidarme de ellos.
0: ¿Qué pasó? ¿Cuándo fue?
1: Bueno, pues una mala decisión de un señor que iba a más velocidad de la que debía con alguna copita, se salió en una curva y mató a mis padres, chocó de frente contra su vehículo y los mató. Y luego, pues a partir de ahí, imagina, cuatro hijos que nos quedamos huérfanos, pues cada uno con sus problemas en ese momento, ¿no? Yo tenía 19 años. Y
0: 19 años tenías,
1: 19, ¿eh? Años, sí, sí.
0: ¿Y eras el mayor, el pequeño?
1: No, el tercero.
0: El tercero.
1: Luego había uno más pequeño de 7 años.
0: ¿Y os quedáis huérfanos? ¿Qué pasa ahí?
1: Pues imagínate, la vida se ha dado la vuelta de repente y no sabes por qué. Y a partir de ahí, pues tienes que luchar por todo eso, ¿no? Y lo que hablábamos hace un momento, la familia la tienes cerca, pero el resto se olvida de esas situaciones. Cada uno tiene su vida, tiene que seguir, y los que quedamos ahí en esa situación, pues es lo que tenemos. Yo al año siguiente tuve un siniestro muy grave también, con una motocicleta, sí, sí. Y estoy aquí de casualidad. Y luego mi hermano, el pequeño, pues falleció hace 14 años en otro siniestro.
0: ¿En otro siniestro vial?
1: Sí, sí.
0: David, madre mía. Claro, es que te quedas sin palabras y cuando ocurren estas cosas, porque conozco lo que hacéis en Stop Accidente y en otras asociaciones de víctimas, convertís, no sé cómo lo hacéis, de verdad, os admiro mucho, todo ese dolor, esa indignación, esa rabia, en compromiso, en ayudar a los demás y en hablar con los demás para decir, oye, vamos a que esto no vuelva a pasar, ¿no?
1: Hombre, eso es la parte principal de toda esta lucha. Luego piensa también que hay que sacar la parte positiva en todo esto y, bueno, pues cuando después de todo lo que ha ocurrido te puedes gastar tu tiempo en ayudar a otras personas y evitar que ocurra esto a otras personas que ni siquiera conoces, pues la verdad es que, bueno, es la parte positiva desde mi punto de vista, ¿no?
0: Yo estoy convencida de que esta entrevista va a ayudar a mucha gente y también esas campañas de tráfico, por favor, esas campañas de tráfico que yo recuerdo que me impactaban cuando era más joven y que ahora a veces echo de menos. Queremos más campañas como esta.
2: La última vez que vas a una fiesta. La última vez que te crees que por un par de copas no pasa nada. La última vez que te ríes. La última vez que piensas que a ti no te va a pasar. Si bebes y conduces, despídete de todo.
0: Alcohol y conducción, David. ¿Por qué lo seguimos normalizando cuando sabemos que es un cóctel letal?
1: Bueno, pues es un tema de educación y de principios, ¿no? Realmente, y de esta sociedad, que estamos acostumbrados a socializar con el alcohol y todo tiene que ver con eso, ¿no? Si te casas es alcohol, si vas a bautizar a tu hijo es alcohol, si vas a hacer la comunión, es todo lo que vayamos a celebrar es con alcohol, ¿no? Y fíjate que nosotros no decimos que no bebas, la gente que haga lo que quiera, pero simplemente no cojas el coche. Entonces esa parte la hemos olvidado, que es la responsabilidad individual. Y desde ese momento, cuando no apreciamos nuestra vida, pues difícilmente vamos a apreciar la de los demás, ¿no? Si eso no somos capaces de sentarnos y pensarlo, y cómo nos jugamos la vida por tomarte una copa, realmente nos falta ahí muchísima educación y es un pilar importante.
0: A mí me parece muy bien los controles que hacen, sinceramente. Yo estuve acompañando cuando presentaba Seguridad Vital a Carlos García Hirschfeld y a la Guardia Civil en uno de esos controles y la mayoría de la gente daba 0-0, hay que decirlo, pero había algunos que no. Y esos son un peligro y eso es lo que hay que quitar de ahí, porque si te cruzas con uno de esos no sabes lo que te puede pasar. Pero es que ahora, además del alcohol y las drogas, se suman, David, los móviles, ¿no? Y las distracciones. Antes era, voy a cambiar la sintonía de la emisora de radio o voy a por un, miro el bolso o un cigarrillo, pero ahora están los móviles todo el rato.
1: Bueno, es la principal causa de muerte ahora mismo en las carreteras, ¿no? Pero volvemos otra vez a lo mismo. Realmente tan importante es un mensaje que te juegas la vida por ello, ¿no? Estamos otra vez en esa parte en la que...
0: Cuando te suena el móvil, ¿no? De repente.
1: Claro, sí.
0: Y dices, ¿por qué lo coges? Déjalo. A mí me dijeron una vez un truco, David, es deja el móvil en el maletero.
1: En el maletero.
0: O ponlo en silencio. Hay además, creo, aplicaciones que es como cuando estás en modo descanso, es estoy en modo conducción y rechaza las llamadas, ¿no?
1: Claro.
0: Podríamos activar eso también, ¿no?
1: Perfectamente, porque si nos damos cuenta y te paras a pensar un poquito, realmente no hay una llamada que tú necesites contestar en ese instante. Puedes perder 5 minutos en parar el coche y contestar, y además es muchísimo mejor en todos los aspectos, con tranquilidad, puedes responder, puedes hablar y tu vida sigue adelante.
0: Mira, me has traído un libro, La cultura de la prisa, un ensayo para entender pues todo lo que nos falta, ¿no? Y cómo, sobre todo, cuando nos lanzamos a la calle, también cuando somos peatones, que nos distraemos también mucho, o cuando vamos en patinete, en bici, en moto, en coche. Y dices en la contraportada, vivimos rápido, demasiado rápido, nos levantamos con prisa, conducimos con prisa, decidimos con prisa y casi sin darnos cuenta también empezamos pues a vivir con prisa. Como si llegar antes fuera siempre mejor que llegar bien, como si el tiempo fuera un enemigo al que hay que vencer. Este libro lo has dedicado a nuestros oyentes de las tardes, se lo vamos a regalar. Es un libro muy bonito, La cultura de la prisa, y muy necesario en nuestro concurso a los oyentes del programa. David, gracias también por este libro. Y comentaba el libro porque velocidad y cultura de la prisa, pues ¿cuánto arriesgamos a veces por unos metros o por llegar 5 minutos antes? Cuando ves a la gente adelantando a lo loco, ¿tú qué piensas?
1: Pues que están jugándose la vida por nada, porque realmente lo que van a ganar en muchos casos será 1 minuto, ¿no? Ni siquiera esos 5 que tú estabas hablando. Pero vuelvo a lo mismo, ¿qué te estás jugando la vida? ¿De verdad merece la pena que hagamos ese ejercicio? Es inevitable, hay que pensar.
0: Y es que tú conoces casos, o sea, tú no hablas por hablar, tú conoces casos.
1: Yo conozco muchísimos casos en que las prisas no traen nada bueno. O sea, la vida hay que sentirla, la vida hay que llevarla despacio. Tenemos que darnos cuenta de cómo pasa el tiempo, incluso para trabajar, aunque vayamos a hacer todo. Estamos en un momento en el que los críos, por ejemplo, están en el punto más alto de hiperactividad y de estrés. ¿Y eso a qué se debe? ¿A qué han nacido los niños así? ¿O se lo estamos provocando nosotros porque siempre vamos tarde?
0: Yo tengo una cosa. Antes, cuando estaba, a ver, viviendo en una gran ciudad como Madrid, pues se pueden imaginar, ¿no? Pero antes llegaba tarde, ¿no? Da igual, si es que siempre llegas tarde, porque por mucho que calcules y te pones muy nervioso, intentas adelantar en un atasco, una autovía, dices, venga, aquí y tal, y haces una maniobra, pero nada, a 2 por hora, ¿eh? Y dices, oye, no puedo volar, no soy un helicóptero. Pues tranquila, pues cuando llegue he llegado, y si llego tarde, pues ya está. Pero voy a llegar porque si no voy a provocar un accidente, voy a dar una frenada, me voy a comer al de delante, etcétera.
1: Claro, cuando
0: ¿no?
1: se provoca además un siniestro en ese momento que alguien intenta atajar, esos 2 minutos que crees que ibas a llegar antes, al final los pierdes, porque si te das un golpecito, aunque sea mínimo,
0: bueno.
1: Ya te tienes que parar y ya vas a perder media hora o una hora.
0: ¿Qué responsabilidad tienen las administraciones cuando hablamos de siniestros viales, infraestructuras, estado de las vías, puntos negros, educación, atención a las víctimas?
1: Bueno, en todo eso que has nombrado tienen casi toda la responsabilidad. lógicamente nosotros tenemos una, pero yo también. Hay que mantener las vías de manera adecuada, tienen que estar limpias. Las infraestructuras hay que pensarlas y cuidarlas. Y luego, pues asociaciones como Stop Accidentes realmente no tendrían que existir. O sea, las administraciones se tendrían que hacer cargo de las víctimas, del seguimiento. Ahora hemos tenido suerte que el 018 se ha puesto en funcionamiento para las víctimas de siniestros viales. Y bueno, ahí participamos todos, la administración, las organizaciones como Stop Accidentes, y todos intentamos seguir con ese trabajo. Pero realmente no, las víctimas no tendríamos que estar haciendo esto.
0: ¿El objetivo cero víctimas es posible?
1: Tal y como vamos ahora, en 50 años o 60 a lo mejor sí. Lo que pasa es que en ese momento igual tenemos los coches autónomos ya y ya no es necesario, ¿no? Ahora mismo está complicado.
0: Está complicado. ¿El homicidio vial debe de tratarse como una simple imprudencia y tener una respuesta penal acorde a su gravedad en este caso?
1: Tiene que haber algo acorde. Es decir, si tú tienes un siniestro y das positivo en alcohol, como en otros países, ya tiene que haber... una ley que te diga has dado positivo en alcohol, estos son 4 años de cárcel, 5 años de cárcel, da igual lo que estuvieses haciendo.
0: Aquí sale barato.
1: Aquí sale muy barato en muchos casos. En muchos casos gratis. O te puede costar algo de dinero.
0: Y con eso ya.
1: Con eso ya, por
0: lo visto.
1: Aunque
0: hayas matado a alguien.
1: Sí, sí, da igual.
0: Aunque hayas matado a alguien.
1: Sí, sí. Si ha habido un caso que hace relativamente poco, en el que una mujer que yo no digo que fuese intencionado, pero al final esa responsabilidad se pierde, ¿no? En el que se compra un café, se monta en el coche, hace una maniobra, se le sale el café, se quema, pega un volantazo, se golpea contra el quitamiedos y invade el carril contrario y mata a 3 motoristas. Bueno, 4.500 euros.
0: ¿Esto es un caso real?
1: Sí, sí, desde hace un mes y medio que salió la sentencia. 4.500 euros la vida de esas 3 personas. Ahora que se hable con las familias de esos tres fallecidos y que se les explique el porqué. Hay un caso que yo lo pongo siempre. Fíjate, si yo salgo con una pistola a la calle y empiezo a jugar con ella, no estoy diciendo que vaya a disparar a nadie, pero empiezo a jugar con ella y se dispara y mato a alguien, si me coge la policía me va a llevar a la cárcel directamente. Bueno, pues con el coche no. Y no entendemos que el coche es un arma también.
0: Estamos en la última semana de agosto. ¿Qué consejo darías a los que vuelven estos días o están volviendo?
1: Principalmente mucha prudencia, descansar, salir con tiempo y que el viaje sea parte de las vacaciones. Que se vea con mucha tranquilidad, sin prisa, y que lo importante es llegar.
0: ¿Te parece bien lo que está haciendo la DGT, estas campañas informativas? Por ejemplo, ahora con el tema del eclipse. Había una confusión y un lío, David, con el tema del eclipse, que si voy a conducir con gafas, menos mal que luego no ha habido ningún incidente y tal. Claro, con las gafas, ya lo hemos comprobado, no se ve nada.
1: Bueno, pero dentro de todo esto tiene que estar siempre, para mí, tiene que primar el sentido común, ¿no? Si tú antes de que salga el eclipse te vas a probar las gafas y efectivamente no se ve absolutamente nada, pues con eso no puedes circular. Pero hombre, si vas a tener el eclipse de frente, pues échate un ladito, paras y descansas y ya está. Que son 7 minutos o 10 minutos lo que duró.
0: Está claro que estamos en un momento complejo también para la seguridad vial. Me refiero que hay muchos agentes, mucho más que antes, ¿no? No solo más coches, más motos, tenemos los patinetes, las bicicletas en las ciudades, por carriles a veces un poco de dudosa seguridad, que si casco, que si no casco, un poco. ¿Dónde deberíamos de incidir? Y también los peatones, ¿eh? Pero vamos muy distraídos todos, muy atontados con el móvil, ¿no?
1: Por lo general vamos muy distraídos y al final eso tiene consecuencias graves. Y hay que pensar, si es que lo estamos hablando hace un momentito, hay que utilizar bien la cabeza, hay que ser responsable, hay que pensar en los demás, esa parte es muy importante, no solo en nosotros, ¿no? Si en lo que podemos provocar, si realmente la pregunta que decía antes, ¿merece la pena poner en riesgo todo eso? Yo creo que no, y esa es la parte importante. ¿Qué hacen falta agentes de la Guardia Civil? Muchísimos. ¿Más controles? Muchísimos. ¿Más tiempo para dedicar y para educar? Mucho más tiempo. Y eso, mientras vayamos de perfil, pues al final lo que hacemos, en vez de evitar ese problema, es generar en algunos casos un poco más de problema.
0: Cuando dais las charlas y vais a los colegios, ¿qué preguntas os suelen hacer los chavales para ver un poco cómo piensan también? Porque son los futuros conductores que vamos a encontrar en la carretera.
1: Sí, a ver, los chavales tienen muchísima curiosidad, por sobre todo cuando vamos una víctima, por saber qué nos ha ocurrido, claro. O sea, conocer la historia, ¿no? Pero mira, hubo un caso que me llamó muchísimo la atención en un instituto que di una charla, que yo siempre que entro a la clase les pregunto a los chavales si alguien se ha metido en un coche con alguno de los chicos se ha metido en un coche con alguien que ha bebido, ¿no? Para ver si van con los amigos, en qué situaciones están, ¿no? Entonces, bueno, pues había 3 o 4 que levantaban la mano me sorprende siempre y les pregunto, ¿pero por qué haces esto? Bueno, pues es que el transporte, cada uno pone sus excusas, ¿no? Pero había un chaval que me llamaba mucho la atención porque no dejaba de seguirme. Según estaba dando la charla, ya le pregunté, ¿pero qué te ha pasado? ¿Te has subido con alguien en el coche que ha bebido? Y dice, sí. ¿Y por qué lo hiciste? Y dice, es que no me quedó más remedio. Claro, yo me quedé así sorprendido. ¿Cómo te va a quedar más remedio? Dice, no, claro, es que era mi padre.
0: ¿Que era su padre?
1: Claro. Entonces, en un viaje de 400 y pico kilómetros...
0: Y el chaval se daba cuenta y decía, no me siento seguro.
1: Es que le dijo el chaval al padre que no se subía con él al coche. Claro, el padre le dio así una collejita y le dijo, métete o te quedas aquí a 400 kilómetros de casa.
0: Yo tengo que reconocer que mi hijo muchas veces me dice, mamá, el móvil, déjalo en el maletero.
1: Claro, pero sí es lo mejor. Tenemos que prestar atención a lo que estamos haciendo.
0: Bueno, ¿no? yo tengo mucha confianza en estas nuevas generaciones.
1: Yo tengo más que en la mía. Sí, muchísimo, ¿no? Más, sí, sí.
0: Yo también digo, yo cuando era joven y tal y salíamos por ahí, pues el que llevaba el coche, ese no bebía y el resto, pues bueno, cada uno.
1: Pues ya eres de otra generación. Yo tengo casi 60 años y en esa época era salvaje. Ahora como el salvaje oeste. O sea, no tenías controles de alcoholemia, íbamos, o sea, si salías del coche y te veía el guardia civil o el policía, y, bueno, si más o menos, anda, métete en el coche y vete para casa.
0: Cuando ibas,
1: ¿no?,
0: sin cinturón o gente que iba sin casco y tal. ¿Tú crees? ¿Sí? De todas formas, cuando vemos las cifras de fallecidos y también, repito, muy importante, de heridos graves en siniestros viales, da la sensación de que a pesar de que tenemos mejores coches, se supone que mejores autovías, más educación, más conciencia, tecnología que nos ayuda, que nos corrige cuando se nos va el coche de carril, que frena anticipadamente los coches más modernos, ¿no? A pesar de todo, el número de víctimas tampoco ha bajado tanto, ¿no?
1: Eso es muy llamativo, ¿no? Y al final el punto que cuadra ahí somos nosotros. Somos nosotros. Es decir, llevamos 3 años más o menos con los mismos números de fallecidos y de heridos graves, ¿no? Y llama mucho la atención porque con todas las ayudas que tenemos, como bien dices, pues esos números tendrían que haber bajado de manera sustancial. Claro, interviene aquí todas las distracciones que tenemos con estos aparatejos y luego la cultura de la prisa. Volvemos otra vez a lo mismo. Vamos tan acelerados, necesitamos producir, es esto, y estamos perdiendo la vida por eso. Y esto es lo que no tiene mucho sentido.
0: Porque a partir de qué velocidad no hay vuelta atrás y puede haber ya un lesionado grave o un... para que la gente se dé cuenta, ¿no?, de que llevamos efectivamente ese arma entre las manos.
1: Pues mira, en una ciudad como Madrid, cuando se bajó de 50 a 30 en las vías, pues es la diferencia entre que puedas vivir o puedas morir, ¿no?
0: Esos 20 kilómetros.
1: Sí, sí. Y eso está estudiado y está demostrado, ¿no? Pero ¿por qué tienes que ir en una ciudad a esa velocidad? Otra vez lo mismo, si es que es la prisa. Vete tranquilo, disfruta de la vida, disfruta del momento, aunque tengas que trabajar y tengas que hacer cosas que no te gusten mucho.
0: Dices en este ensayo que regalas a nuestros oyentes la cultura de la prisa, dices que buscas, no buscas dar lecciones, ¿no?, ni imponer normas. Yo creo que en esta charla tampoco.
1: No.
0: Lo que buscas es algo más incómodo y necesario. Que paremos, que miremos, que entendamos y quizá que decidamos vivir de otra manera. Porque a veces frenar a tiempo no es llegar más tarde, es simplemente llegar. Daniel Andazábal, vicepresidente de Stop Accidentes, gracias por acompañarnos en las tardes de verano.
1: Ha sido un placer.
0: Y yo creo que este libro para nuestros oyentes es un regalazo. Gracias.
1: Muchísimas gracias a ti.
0: Seguimos en las tardes.
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0: vamos con nuestra sección de ciencia. ¡Ay, qué penita, José, que es la última! José Antonio Valdés ya está aquí conmigo.
1: Más pena me da a mí.
0: Es la última del verano.
1: ¡Qué dolor! Bueno, ya volveremos, Marta. Ya nos hemos conocido, ya somos amigos.
0: Es verdad, lo que pasa que es que tú eres un pingo y te vas ahora de fiesta.
1: Hombre,
0: ¿llevas un pañuelo?
1: Sí. Toda la gente que nos esté viendo en directo en RTV Play ya me estará viendo con mi pañuelo rojo al cuello porque hoy son las fiestas de San Sebastián de los Reyes.
0: Hoy empiezan,
1: hoy es el chupinazo.
0: ¿Y te vas directo desde aquí?
1: Me voy derecho, aunque el chupinazo es a las 10. Pero yo voy a ir calentando.
0: No te lo pierdas.
1: Voy a ir calentando,
0: bueno,
1: sí.
0: Pero antes vienes a hablarme en este último programa, pero ¿qué estoy leyendo aquí?
1: Sí,
0: apocalipsis.
1: Pues sí, porque me he dicho, ya que hoy es mi último programa, pues voy a hablar del fin del mundo, que se acabe todo.
0: Bueno, pues nada, vamos a hablar del fin del mundo, pero espera, cuando dices eso, ¿es que es posible que el mundo acabe alguna vez?
1: No, es posible, es seguro.
0: ¿Seguro?
1: Es seguro, o sea, el mundo, el planeta Tierra, tiene los días contados. Bueno, tiene los millones de años contados, pero los tiene contados. El mundo se va a acabar seguro.
0: Yo he leído que nuestra estrella, mira ahora que estábamos hablando del eclipse también, que nuestra estrella está creciendo y que va a llegar un momento en el que va a explotar y nosotros desaparecemos ahí.
1: Bueno, ese es el primer fin.
0: ¿Es una teoría o algo?
1: No, eso es una certeza, eso va a pasar. Ese es el primer fin del mundo que te propongo, porque claro, voy a contar posibilidades de fin del mundo. Y la única segura es esa.
0: ¿No seas Nostradamus ahora?
1: No, yo Nostradamus no. Yo traigo ciencia.
0: Bueno,
1: ¿qué sabría ese hombre?
0: Venga, pues si vamos con ciencia vamos a saber cuándo va a pasar esto para que no nos pille, bueno, que nos pille bailando, ¿no? El fin del mundo, ¿o qué?
1: Bueno, pues no nos va a pillar este, porque este para esto quedan unos... A ver que lo mire exactamente para no decirlo mal. Porque sé que son 5, pero no sé si 5.000.
0: 5.000 millones de años.
1: 5.000 millones de años, eso
0: es. Ostras, no veas.
1: El Sol ahora mismo tiene ya más o menos eso, tiene 5.000 millones de años. Va como si dijéramos por la mitad de su vida.
0: Vale.
1: Cuando el Sol termine su vida, en otros 5.000 millones de años más, se va a empezar a hacer grande, y antes de explotar, se va a comer a los planetas que estamos más cerca. A Mercurio y a Venus seguro, a la Tierra también, y probablemente también a Marte. Y ese es el final del planeta seguro.
0: Madre mía, claro, tú dices que si hablamos de que dentro de unos 5.000 millones de años va a ocurrir eso, es lo que lleva en emisión Saber y Ganar, más o menos.
1: Exactamente. Es el tiempo de nuestro compañero.
0: Oye, pero
1: sigue siendo, ¿no?
0: Sí. Jordi Hurtado. Oye, una cosita, entonces la Tierra devorada por el Sol.
1: Ese final es seguro.
0: Entonces nos tenemos que buscar otro hogar.
1: Ah, muy bien visto, porque claro, si ese sería el final del planeta, pero no tiene por qué ser el fin de la humanidad. Porque la humanidad puede para dentro de 5.000 millones de años haber colonizado otros lugares del universo.
0: Yo creo que sí, que para entonces sí.
1: Yo también lo creo, porque vamos muy rápido.
0: Pero me da pena, porque fíjate, o sea que esto tiene dos partes. Que te da pena y que te pones las pilas en la carrera espacial, pero también José tiene la parte de que hay gente que dice, bueno, total, si esto va a acabar destruido, pues no lo cargamos ya, ni
1: bueno,
0: qué
1: claro.
0: Más da el cambio climático, si total nos va a fundir el sol, ¿no?
1: Claro, pero dentro de 5.000 millones de años.
0: Efectivamente.
1: O sea, no te cargues el... No te adelantes, no tengáis... ¿Ves? La prisa, esto es un problema de prisas. No tengáis prisa, porque hay cosas, hay otros fines del mundo que no son tan seguros.
0: Vale.
1: Y ese que tú contemplas es uno. Uno
0: vale.
1: que puede ser a menor plazo, que es un cambio climático. Mira, este verano todos los incendios, todo lo que hemos vivido.
0: Y ya verás las danas y todo.
1: Exacto.
0: Ahora en otoño, ya verás.
1: Si manipulamos el clima o el clima cambia solo, que las dos cosas pueden pasar, hasta el punto de que rompemos el equilibrio climático y no somos capaces de adaptarnos, porque claro, la evolución nos permitiría adaptarnos, pero con tiempo suficiente. Si no somos capaces de adaptarnos lo rápido que se necesita adaptarse, pues a lo mejor... Acaba la humanidad, no el planeta, la humanidad.
0: Bueno, esto como los dinosaurios, si se cae un meteorito, ¿qué otros finales posibles hay?
1: Pues mira, el meteorito sería, si fuéramos dinosaurios yo tendría que haber empezado por ese fin del mundo, ¿no? El meteorito. Pero ¿puede venir un meteorito? Puede ser. Sería un evento rarísimo, pero bueno, puede ser. Hay objetos en el universo que se encaminan, que su trayectoria coincide con la Tierra. No es lo que más nos tendría que preocupar. A mí hay otro fin del mundo que me preocupa más.
0: ¿Cuál?
1: Y no está arriba.
0: A ver si te lo van a copiar los de Hollywood para un guión o algo.
1: Me lo habrán copiado seguro ya. O sea,
0: cuéntame.
1: Esto ya seguro se ha hecho. Te he dado una pista, te he dicho que no está arriba.
0: Está abajo.
1: Está abajo.
0: ¿En el mar? ¿En los océanos?
1: Sí, no, en los océanos.
0: No, terremoto, rollo terremoto.
1: Tiene que ver con los terremotos. Tiene mucho que ver con placas tectónicas. Yo a lo que le tengo miedo es a un supervolcán.
0: ¿Dónde está?
1: Bueno, pues ahora hay uno. Ahora habrá a lo mejor más que no tenemos localizados.
0: Pero no es un marino, ¿no?
1: Hay uno que no está bajo el mar. Bajo el mar. Ay, mira, podríamos poner esta
0: foto. Bajo el mar, sí.
1: Un supervolcán. Tú fíjate, vemos volcanes todo el tiempo. Ay, parecía bajo el mar. Me has hecho ahí una desilusión, ¿eh?
0: ¿Cuál es, entonces?
1: Tú conoces volcanes, ¿no? Pues el Teide.
0: Etna, por ejemplo.
1: El Etna, ahora que está en erupción.
0: Sí.
1: Y puedes decir, desde nuestra pequeñez, puedes decir, bueno, no parece que eso sea un evento de fin del mundo. Como mucho que le digan a los de Pompeya, ¿no? Puede destruir un área, pero el mundo... Bueno, pues sí, porque yo estoy hablando no de un volcán, sino de un supervolcán, que sería esa erupción, pero millones de veces mayor.
0: Tú imagínate todos los volcanes del mundo a la vez, porque claro, grietas hay, pueden salir...
1: Esto,
0: ¿no?
1: sería un volcán que tiene una caldera de magma gigante, que existe en la Tierra. Y es un
0: ¿En
1: sitio,
0: Islandia?
1: No, es un sitio muy bonito. Un sitio muy bonito, claro, tened en cuenta que como está... Lo voy a decir, voy a decir
0: Dime
1: cuál
0: que
1: es.
0: No es Europa, al menos, que nos queda un poco lejos.
1: No es Europa. Pero eso no creas que te ayudaría. Ahora te cuento por qué.
0: Por las nubes tóxicas y todo esto al final también,
1: porque sería un evento tan planetario que cambiaría el clima, dejaríamos de ver el sol durante años...
0: ¡Ay, qué miedo!
1: Arrasaría las cosechas porque no hay sol... Y claro, es un sitio que está muy calentito porque como está encima de una bolsa de magma... Imagínate el microclima que se está creando. Hay aguas termales, hay una vegetación extraordinaria, hay unos colores que si te vas a hacer fotos, te quedan unas fotos preciosas porque hay minerales, hay amarillos, rojos. Es un sitio precioso.
0: Uh-huh.
1: Y allí vivía el oso Yogi. Esto los de menos de 30
0: años. ¿Pero eso es en Canadá?
1: Eso es Yellowstone.
0: Claro, Yellowstone, Estados Unidos.
1: Me ha apuntado en qué estado está por aquí. A ver, en qué estado está. En el estado de Wyoming.
0: ¿En Wyoming está?
1: Sí. Mira, aquí donde me lo he apuntado, de todas maneras me he puesto, para tranquilizar a todo el mundo y que la oficina de Wyoming, de turismo de Wyoming, no me envíe un cubo de lava, hay que comentar que los científicos dicen que este supervolcán de momento es estable.
0: Vale. Me quedo más tranquila.
1: Tiene una cosa guay, que es que se va enfriando cuando llega a la superficie, debe de haber aguas que quitan el calor, entonces de momento está estable.
0: Uh-huh. Bueno, ¿y hay más escenarios, aunque sean menos probables, pero también posibles?
1: Pues mira, hay dos escenarios yo te he dicho que el que me da más miedo es este,
0: el supervolcán. Sí.
1: Pero hay dos que me aterrorizan y uno en particular me avergonzaría. Te cuento los dos.
0: Vale.
1: Uno sería que la inteligencia artificial o las máquinas o nuestra tecnología avanzara tanto que destruyera la humanidad.
0: Vale, como un Terminator.
1: Un Terminator, no he visto Terminator, pero si es eso, sí.
0: Sí, las máquinas contra el hombre.
1: Las máquinas contra el hombre. Y el segundo, que sería el que me daría más vergüenza.
0: Suena a ciencia ficción todo esto, José, por favor.
1: Oye, pero es que nuestra realidad sonaba a ciencia ficción hace 20 años.
0: Y mira ahora.
1: Y la tenemos ya.
0: Ya.
1: Y esta segunda todavía te va a sonar más familiar, y más familiar sonaría hace unos años, que es que nos destruyéramos por culpa de guerras y bombas atómicas.
0: Eso sí me lo creo. Yo creo que eso es lo más posible, probable de todo.
1: Pues esta sería la que nos tendría que dar más vergüenza.
0: Una guerra atómica, totalmente.
1: Si hay vida después de la vida, yo llegaría a la vida eterna y diría, yo no soy humano, soy un mono depilado, pero no soy humano. Si ese es el final. Porque me daría una vergüenza. O sea, nos han regalado un planeta.
0: Bueno, dicen que con todas las ojivas nucleares que hay, se puede destruir el planeta, autodestruirnos 250.000 veces.
1: Fíjate, ¿y para qué sirven? Solo para destruir.
0: Dices, tengo más armas que tú porque te puedo destruir 200 veces. Ya, si con una ya no hay partida. O sea,
1: ¿Qué más da? Si yo te puedo destruir una vez y tú a mí una vez y todos al mundo una vez, que no hay dos mundos, que hay un mundo. Y esto, mira, te voy a abrir un picor cerebral y se lo voy a dejar a todos los oyentes, ya que yo me voy, que es que, claro, cuando hemos hablado de que la humanidad se extinguiría pero el planeta seguiría, los científicos tienen un debate en el que puede participar quien quiera, ustedes si quieren, que es cuánto tardaría la Tierra en borrar toda huella de nosotros. O sea, en que no se supiera que estuvimos aquí.
0: Wow.
1: ¿Cuánto tardaría? ¿Un millón de años? Ten en cuenta que la Tierra dispone de ese tiempo, porque dispone de 5.000 millones de años hasta que la devore el Sol.
0: ¿Tú crees que la humanidad no va a vivir todo ese tiempo? Yo soy optimista, yo creo que sí, pero en otros planetas, claro, nos buscaremos otro hogar. Sí, yo creo que con la tecnología, sálvese quien pueda. Lo que pasa es que, bueno, a lo mejor se lo pueden pagar el Elon Musk de turno que tiene su cohete espacial y se va a otro planeta. No, toda la humanidad no.
1: No sé, mira, ahí sí que podía llamar gente a ver qué opinión. Yo no tengo una opinión de esto, fíjate. Me gustaría pensar que sí, pero no tengo tanta fe en la humanidad, creo.
0: Y yo creo que antes de que el volcán y la naturaleza nos dé un repaso, ¿nosotros? O el sol explote, yo creo que nosotros nos matamos a nosotros mismos.
1: Sería terrorífico. Bueno, otra posibilidad es que la propia Tierra, entre comillas, se rebele contra nosotros y nos mande un virus o una bacteria que nos mate a todos. Uh-huh. Pero, de nuevo, el planeta seguiría. Seríamos nosotros los que nos extinguiríamos. Y si la Tierra, imagínate, esto me lo invento, esto no es ciencia, pero si la Tierra tardase 1,000 millones de años en borrar todas nuestras huellas, uh-huh, la Tierra tiene más de 1,000 millones de años. ¿Cómo sabemos que no ha habido una civilización inteligente anterior de la que no podemos saber nada porque todas sus huellas han desaparecido?
0: ¡Guau! ¡Qué pregunta! Ah. O sea, podría ser, ¿eh?
1: ¿Por qué no?
0: A lo mejor no hemos excavado lo suficientemente profundo.
1: No, porque eso sería que hay huellas.
0: Y aquí es que las han borrado.
1: En el enunciado pone cuánto tiempo tiene que pasar para que la Tierra nos borre completamente. Y lo impone el enunciado. O sea, no hay ni una huella del ser humano.
0: Madre mía.
1: Entonces, si esto ha sido así y ha ocurrido ya, no lo podemos saber.
0: Pero escúchame, José Antonio, en casi todas las pelis de estas de ciencia ficción, de que sea apocalípticas, de que se acaba el mundo, siempre hay un resquicio. Por ejemplo, ese laboratorio de semillas que hay en Noruega, creo, ¿no? Para preservar todas las... Yo confío en el que...
1: La Arca de Noé, le llaman.
0: Exacto, si hay un cataclismo de estos, pum, pum, pum, pum, pues que podamos conservar y regenerar esa vida.
1: Ojalá, ¿verdad? Si pasa algo, pero si pasa algo y nos quedamos.
0: Tú sabes que hay mucha gente, sobre todo, bueno, en países habitualmente en guerra como en Israel, por ejemplo, todos los edificios los construyen con búnker. En Estados Unidos y en otros países del mundo, cada vez más la gente de dinero se hace un búnker pensando en el fin del mundo. Pero claro, los que somos normales, pues... O te vas a un metro o te ha pillado, ¿no?
1: Pero es que también hay que pensar en que depende cómo sea el fin del mundo, porque si es una catástrofe que hace incompatible la vida, aunque tú aguantes un poquito más porque uh-huh, tengas un búnker, eso solo implica morir un poco después y probablemente un poco peor. Entonces, mira, oye, si es un evento que va a acabar con la humanidad, que eso, tranquilos, oyentes, todos los que oigan Radio Nacional, que estén tranquilos, porque solo por oír Radio Nacional no lo van ustedes a vivir. Uh-huh. ¡Qué maravilla! Pero si ocurriera un evento así en el futuro, que no quiera el universo que esto pase, pero si pasara, mira, yo preferiría morirme en el evento, no darme cuenta de nada, a luego morirte penosamente un poco más adelante.
0: ¿No te acuerdas que había una película que era de esto del fin del mundo, ¿no? Y entonces todos sabían cuándo iba a ser el fin del mundo y decidieron sentarse en una mesa a cenar. Imagínate que sabían que era las 10 en punto.
1: Don't look up. No mires arriba.
0: Exacto, exacto. Y entonces se sentaban todos con la gente a la que querían y decían, venga, pues una cena de amigos, yo creo que eso es muy español, o con tu familia, todos lo celebramos cenando, pues también el fin del mundo. Y claro, llega, estalla, no sé si un tema nuclear o qué,
1: no,
0: y
1: arrasa caía con todo,
0: caía un meteorito, ¿no? Y arrasa con todos.
1: Y arrasa con todo, porque claro, es que nosotros, la ciencia está avanzando mucho. En el caso de los dinosaurios no eran científicos, pero nosotros sí. Entonces, si cae un meteorito... Las cosas pueden ser como Armageddon, no tiene por qué ser como Don't Look Up. A lo mejor podemos hacer algo para desviar el meteorito o para que no nos dé.
0: Uh-huh. Bueno, vamos a hacer una cosa.
1: Vamos a
0: terminar esta sección, tu sección veraniega en las tardes.
1: ¡Ay, qué pena! Oyentes, os quiero. Adiós. José Pablo, llámame.
0: Con una imagen poética.
1: A ver.
0: Que a mí me encanta, yo soy muy de Carl Sagan, que es que me vuelve loca Carl Sagan. Este hombre sí que sabía de estrellas y del universo.
1: Y de divulgación.
0: Y vamos a acabar con una reflexión de él, si te parece.
1: Pues mira, para entenderla tenemos que saber que los elementos más pesados que forman nuestro cuerpo, por ejemplo, hierro en la sangre, el calcio, todas esas cosas, solo se pueden formar en el universo en las explosiones de las supernovas. O sea, cuando una estrella explota. Solo se puede formar ahí, no hay ninguna otra forma de formarse ese elemento. Uh-huh. Por lo tanto, tenéis que saber que vosotros, en vuestro interior, todo el hierro que tenéis, todo el calcio, procede de algún día... formó parte del núcleo de una estrella.
0: Fíjate cómo se ha quedado Leire, nuestra nutricionista, que ya está calentando, que va a salir ahora y está como loca diciendo que el hierro que nos manda ella...
1: Viene de las estrellas.
0: Viene de las estrellas, porque todos somos una estrella.
1: Decía Carl Sagan que todos estamos hechos de polvo de estrellas.
0: Qué bonito, a mí eso me encanta. De hecho, mira, te tengo que decir que yo tengo un libro que es El mensajero de las estrellas y empiezo con esa dedicatoria de Carl Sagan. Pues mira, para ti, que has sido una superestrella en este verano, para nuestros oyentes que quieren, incluso estando de vacaciones, ¿por qué no aprender? Aprender de ciencia y de divulgación. Te vamos a dedicar esta canción, José Antonio. Ha sido un placer, que te queremos mucho,
1: también
0: amigo.
1: Para mí, chicos. Adiós.

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1: Bueno, pues a esta hora queríamos conectar con nuestros compañeros de deportes, porque ya saben que este fin de semana ha comenzado la Vuelta Ciclista a España, que lo ha hecho en Mónaco, por cierto, y queríamos vivir en directo el final de esta tercera etapa, por territorio galo todavía, pero...

0: a fiestas, pero a muchos ya se nos están terminando las vacaciones, ¿verdad? Toca recuperar la rutina y esto tampoco es malo. Hoy vamos a ver cómo retomar hábitos sin querer compensarlo todo de golpe, porque eso, Leire, es un error, ¿no? Decir, venga, paso del todo, de me tomo todos los helados, todos los días cena, vida social, a nada, a la ensalada.
1: Exacto, yo creo que los grises están muy bien, ¿eh, Marta? No hay que irnos a blanco y al negro.
0: Voy dando el teléfono 900-137-137, 900-137-137. Vamos con la frase típica al volver, ¿no? El lunes me pongo a dieta, por favor, esto forma parte de mi biografía. ¿Realmente necesitamos hacer una dieta estricta después de las vacaciones y que sea el lunes?
1: Pues es que yo ya le estoy cogiendo esta manía. Yo empiezo el lunes y septiembre, ¿no? Estamos como agobiados, volvemos de las vacaciones con un agobio que casi no las disfrutamos, ¿no? Y no, efectivamente no hay que hacer una dieta más estricta. Una dieta más estricta no nos da más control. Se ha comprobado que planes rígidos se relacionan con mayor preocupación en la comida y que aquellos planes más flexibles, incluso en los controles de peso, hace que se mantengan muchísimo mejor.
0: Bueno, y luego está que lo queremos todo para allá. O sea, hemos engordado 3 kilos este verano, 3 o más, ¿vale? Y de repente me los quiero quitar ya, todo. Y entonces aparece una palabra, el detox, que si ya no tomamos nada, solo a base de piña, zumitos y eso.
1: Zumitos aparecen todos, ¿no? En la estantería. Y en personas sanas es verdad que no necesitamos ningún plan especial, ninguna limpieza extraña, ¿no? El hígado ya transforma las sustancias y los riñones se encargan de filtrar la sangre y eliminar desechos por la orina. Son procesos que hacen continuamente. No necesitamos 3 zumos para que nuestro organismo haga sus funciones. Uh-huh. De todas maneras, habría que coger cualquier producto detox y decir, vale, ¿qué toxina elimina y qué análisis lo demuestra, ¿no? Uh-huh. Si realmente no nos dicen qué toxina está eliminando ni de qué manera lo están midiendo, pues realmente es que igual no nos va a aportar mucho, ¿no?
0: Y que perdemos líquido porque claro, si no comes nada, pero luego ojo al efecto rebote. Bueno,
1: músculo,
0: vamos a ver.
1: Que es importante también que
0: músculo,
1: cuando no lo hacemos de una manera correcta y ordenada, pues igual no perdemos lo que queremos, ¿no?
0: Recuerda el teléfono 900-137-137. Aprovechen, tenemos una nutricionista. Ya sabemos lo que no, me pongo a dieta el lunes y todo rápido, detox y los milagros no existen. Entonces, ¿cómo tenemos que hacerlo bien?
1: Eso es, esto no es Lourdes, Marta. Yo empezaría reduciendo, pues, obstáculos, ¿no? Parece que no, pero hay que reducir primero obstáculos. Confiamos muchísimo en, bueno, mañana tendré más ganas y tendré más tiempo y otra vez volvemos al punto de partida, ¿no? Entonces pensaría, ¿qué es lo que me impide a mí cuando llego cansada, ¿no? ¿Qué es lo que, bueno, pues igual si no tengo tiempo en ese momento para llevarme un tupper al trabajo, igual me lo tengo que dejar el día de antes preparado. Si me cuesta comer la fruta, pues me la dejo ya cortadita y al día siguiente ya la tengo a mano, ¿no? Y si voy a hacer ejercicio, bueno, pues ya la ropa a mí me ayuda mucho. Visualmente ya veo la ropa y digo, Leire, te tienes que poner a ello.
0: ¿Sabes lo que me ha pasado muchas veces? Yo salgo vestida de chándal por la mañana. Voy súper motivada, aunque salgo vestida de chándal. Tomo el café, no sé, hago los recados, digo, cuando no trabajaba, por ejemplo, en este horario. Y pues me puede pasar todo el día en chándal y no voy al gimnasio.
1: Y ahí no.
0: Más motivada no puede estar, pero luego no voy.
1: Igual a veces no ayuda, ¿no?
0: Bueno, desde luego la motivación ayuda. Y también tenerlo pensado también. Hay que organizar un poco las comidas, pero sin obsesionarse, el decir, venga, pues voy a intentar comer más pescado. Pues compremos pescado, si no, de repente no aparece en la nevera, ¿no?
1: Eso es, eso fundamental. Pero es verdad que tampoco hace falta elegir los 7 días de la semana, desayuno, comida y cena, y tenerlo todo preparadísimo en la nevera, ¿no? Una forma sencilla es elegir 3 o 4 comidas antes de hacer la compra, que solemos hacerlo al revés. Antes hacemos la ¿no? Compramos y luego pensamos los platos. Y muchas veces decimos, ¿y ese pollo al curry que quería hacer yo? ¿Dónde está el pollo y dónde está el curry?
0: O vas a comprar, que es otro error muy grande, al supermercado con hambre. Que yo, las veces que voy al gimnasio, vestida de chándal, voy al gimnasio y luego voy a comprar, es un error, porque vas con un hambre que no veas y compras todo.
1: Exacto.
0: Te lo comerías todo.
1: Eso es un error.
0: Y me dice Guillermo que sí, que también lo ha pasado. Estos deportistas de aquella manera, poco profesionales, Guillermo, bueno.
1: Y bueno, se ha comprobado en un estudio de más de 40.000 adultos,
0: ¿sí?,
1: que elegir esos platos, dejarlos ya preparados, planificar sus comidas, comes al final de una manera más variada y más saludable. O sea, esa gente al final Bueno, pues

0: llevarlo estructurado hacía, le facilitaba mucho las cosas, ¿no? Y en la práctica, pues miramos qué días vamos a comer en casa y sobre todo en el calendario. Yo siempre digo a mis pacientes un calendario para planificarnos los días. Vale, pues este fin de semana tengo casita rural con amigos. Este día no puedo, que tengo cena. Bueno, al menos visualmente que lo veamos, luego podemos elegir lo que nosotros queramos, pero al menos que lo veamos. Ajá. Y sobre todo, yo siempre digo a mis pacientes que ellas, muchas ocasiones, o sus parejas, se dedican únicamente a la cocina y resulta que hay 6 personas en casa. Y le digo, por favor, ¿tienes algún adolescente ocioso por ahí? Y me dicen que sí. Y les digo, bueno, pues mientras que vaya cortando un poquito las verduras, que las vaya metiendo al horno, al final el hacerlo un poco en familia
1: ayuda,
0: nos va,
1: ¿no?,
0: a ayudar.
1: Mira, tenemos una llamada, Rosario de Torrejón de Ardoz. Hola, Rosario.
2: Hola, buenas tardes.
1: ¿Te sientes identificada con nosotras?
2: No, no me siento nada identificada. Porque mira, yo solo me he puesto a dieta una vez en mi vida.
1: Anda.
2: Porque tuve mi segundo hijo, me quedaron ahí 2 o 3 kilos, bueno, pues tenía una tripilla y yo, puf, tal. Y me puse con una dieta que me dio alguien que, por eso, que estaba en las mismas circunstancias.
1: Eso es muy típico, tanto, lo de compartir dietas de otros,
0: claro,
1: también.
2: Bueno, yo, mira, es que mi hijo, el pequeño, por el que me quedé un poquito gorda, tiene 51 años. Entonces, los nutricionistas y hablar tanto de las dietas y de las comidas, pues la verdad es que no se llevaba. Estábamos a sacar a los chicos adelante y ya está. Pero ¿sabes qué pasa? Que aquel día que empecé la dieta, pues comí más que había comido en mi vida.
0: Claro, porque igual era muy restrictiva, ¿no? Te habían quitado igual todo.
2: No, no, al contrario, que comí muchísimo. Que los productos que había que comer para empezar y demás, pues es que yo me acuerdo que había que comerse luego por la noche ya 2 huevos duros y no sé qué, algo de ensalada o no sé, una cosa que a mí no me cabía. Total. Que no soy, es que no me identifico.
3: Que
2: nada.
3: Engordaste, que engordaste y todo.
2: No,
3: Rosario.
2: No engordé, solo lo hice día y medio. Y yo seguí luego a mi ritmo, nunca me he obsesionado con la comida. Yo peso ahora 49, 50.
1: Hija, qué suerte, por favor.
2: 1,46.
1: Qué cuerpito.
2: No, 1,45. 1,45.

0: tenemos el estómago un poco irritado, entonces si se lo han mandado, y es un profesional que le ha leído las analíticas, que ha visto su caso, seguramente se lo haya comentado porque ha sido lo mejor para ella.
1: Mira, están los resultados ahí, Charo, gracias por compartirlo.
0: Eso es, muchas gracias.
2: Bueno, pues nada, muchas gracias. Yo digo, a ver si tomando alguna cosa, otra cosa, yo qué sé.
0: Pues claro, pero no sabemos tampoco porque se lo han recomendado.
2: A lo mejor paso dos o tres días y no compro nada de fruta o me como un trozo de melocotón.
1: Sí, a lo mejor con el tiempo si un médico le va reintroduciendo fruta, ¿no? Claro, eso el médico que conoce la analítica y su caso, pues seguro que sí, que poco a poco,
2: sí,
1: ¿no?
2: Me dijeron también que comiera algo de fruta entre comidas. Entre comidas.
0: Muy bien.
2: Uh-huh. Pero que no... Sin cáscara, claro.
1: Vale.
2: Y entonces, pues sin piel. Entonces, es lo que suelo hacer, pero claro, a mí la fruta me gusta toda la vida muchísimo.
1: Claro, y a mí también. Claro. A mí me pasa igual, me encanta.
2: Normal. Es que la verdura tampoco me viene bien. Uh-huh. Como un poquito de acelga, si no me ajusta, pero más con patata y zanahoria, porque claro, pues prefiero estar así.
1: Lo bueno, Charo, es que tenemos mucha variedad para elegir y grandes profesionales que nos asesoran. Gracias por llamar, Charo. Mira, nos llama ahora Pello, de Vitoria. Hola, Pello.
3: Hola, buenas tardes.
1: ¿En qué te podemos ayudar? Tardes.
3: Bueno, simplemente era comentaros, mi difunta madre en cierta ocasión se puso en dieta, se puso a hacer una dieta, y, a ver, tenía el cuerpo, la pobrecilla, después de tener 12 hijos, pues os podéis hacer una idea, ¿no? Uh-huh. Estaba más bien anchita la pobre. Y cuando vi la dieta que era, el médico le dijo, mira, puedes comer lo que quieras de esto, o sea, un día acelgas hasta que te hables. Filetes de pollo, con lo mismo. Yo le dije, digo, mira, ma, yo veo esta dieta que te puedo ayudar, la hacemos juntos, y mi madre, pues encantada de la vida. Claro. Para almuerzo, cuando íbamos a trabajar, mi madre no salía por un bocadillo, lo del bocadillo se acabó, pero podíamos comer fruta.
1: Ay, me encanta esto de que le hicierais así en pack, porque eras el apoyo moral de tu madre. Qué bonito eso, Pello. Sí, sí. Y te quedaría figurín, ¿no? A base de acelgas y pollo.
3: Bueno, espera que acabe de contarte, porque yo para almuerzo me he llegado a comer un kilo de manzanas.
1: ¿Lo ves?
3: Claro, iba a comer y si tocaba filetitos de pollo...
1: Sí.
3: Mi pobre madre trabajaba como una esclava haciendo de filetes de pollo para que yo me llenara.
1: Porque, Pello, tú no te comías luego el bocata escondidas, ¿no? Tú hacías la dieta.
3: No, pero me comía 20 fileticos de pollo tranquilamente.
1: No veas, de 20 en 20 tiro porque me toca.
3: Acelgas, me acuerdo que hacía acelgas y como a los borricos, un pocillo allí yo me ponía, ¡buah! Total, que esa semana, estuvimos una semana y el viernes yo me había pesado el lunes. El viernes me fui a pesar y había engordado casi 3 kilos.
1: Claro.
3: Casi había cogido.
1: Claro, es que
3: entonces
1: 20
3: le dije a mi madre, ¿sabes lo que te digo? Que me voy al McDonald's, mamá, que yo soy de chuletón, ¿no?
0: Oye, vuelvo a lo que estaba, ¿no?
1: Bonito homenaje a tu madre. Gracias, Pello, por llamar. Bueno, ¿qué te parece?
0: Gracias.
1: Esto de compartir, a ver, tiene un riesgo, porque ya va a correr además al trabajo y a una le funciona y de repente es como, ay, pero ¿qué estás haciendo? Y esa dieta rula por todos lados. Vamos a ver, personalizada, ¿no?
0: Yo soy partidaria de que cada uno debería llevar lo suyo y cada uno con sus analíticas, con sus gustos, con sus costumbres y con sus patologías, ¿no?
1: Si tenemos que mirar alimentos rápidos, que a veces dices, mira, no tengo tiempo para nada, Leire, algo rápido, pero que sea saludable más o menos.
0: Fenomenal. Eso, que sea congelado, da igual que esté en bote, al final una legumbre, unas judías, van a ser las mismas judías, estén en un bote o congeladas. Eso sí, que sea el ingrediente principal. Quiero decir, no que ya esté el plato preparadísimo.
1: Vale, no las que todos estamos pensando de la abuelita, sino unas que estén como hervidas y que con eso nos hagamos
0: eso
1: nosotros.
0: Es, que venga únicamente el ingrediente que vayamos a consumir, ¿no? Bueno, una menestra va a venir un montón de ingredientes, eso sí.
1: Vale. Venga, con el ejercicio hacemos justo lo contrario. Volvemos con muchas ganas, muchas veces lo retomamos ahí, nos lesionamos el segundo día o agujetas y no volvemos, ¿no? ¿Cómo lo podemos hacer?
0: Pues poco a poco, ¿no? Lo mismo, no hace falta realizar siempre el mismo, el ejercicio en sesiones largas. Hoy sabemos que volvemos durante periodos más cortos, también cuenta, ¿no? 5 minutos de movilidad al levantarnos, 8 de fuerza, subir escaleras. Oye, en el metro, bajarnos una paradita antes.
1: Mira, la guerra al ascensor, yo creo que es el objetivo, la guerra al ascensor y caminar. Con eso, de verdad, es lo más saludable que hay. Que luego además le podemos meter un poquito de...

0: peso, podemos ir al gimnasio, nadar, clases, aeróbico, spinning, todo lo que quieras, pero yo creo que lo básico, la guerra al ascensor y andar,
1: claro.
0: Leire, con
1: cada
0: eso
1: uno,
0: ya...
1: Eso, con eso ya, lo único que cada uno al final haga lo que pueda, ¿no? Al final nos exigimos mucho, yo mucha gente, muchas veces le digo a la gente, digo, oye, mientras ves una película podemos hacer sentadillas en la silla, ¿no?
0: ¿Qué me estás diciendo que vas a hacer sentadillas?
1: Hombre, en la misma silla te puedes levantar, subir, bajar...
0: Y comer palomitas. Sí.
1: No, en el cine no, en tu casa, claro.
0: Por no, perdona, palomitas casi.
1: Bueno, en casa puedes comer un poco lo que...
0: Ay, Dios
1: pero
0: mío.
1: Pero es así, hay que moverse un poco.
0: La sentadilla viendo la peli no lo veo. Me apetece más dar un paseo después, voy a la heladería, me como...
1: Cada uno aquí lo que pueda.
0: En fin, bueno, y ya para terminar, ¿cómo hacemos para no perder las ganas? Para que esta motivación no dure pues lo que viene siendo 24 horas y luego digamos va a paso de todo, en general, en el ejercicio, en la dieta, la constancia, ¿no? ¿Cómo podemos hacer ahí?
1: Bueno, pues muchas veces...
0: 3 semanas por lo menos, ¿no? En 21 días ya empezamos, claro, a notarlo, ¿no?
1: Ahí decimos, y esto realmente es un mito lo de los 21 días. Uh-huh. No nació ni de un estudio de hábitos ni nada. Esto se hizo popular a partir de un libro en 1960. Uh-huh. Que lo que hablaba era de un cirujano plástico que los pacientes necesitaban pues al menos 3 semanas para acostumbrarse, pero podemos necesitar 2 meses o prácticamente todo el año.
0: Bueno, rutinas fáciles, algo sencillo, no complicarnos la vida, ya hemos hablado de deporte, cositas sanas, y además hoy en día en los mercados y tal hay opciones para todos los gustos, para los que quieren cocinar y los que no.
1: Eso
0: es. Ha sido un placer, te voy a ver y a escuchar todos los lunes a partir de ahora aquí en las tardes, así que no te vayas muy lejos.
1: Qué bien, pues yo feliz, Marta.
0: Súper fichaje.
1: Acompañaros.
0: Nos vamos al boletín.

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1: Suspendida la tercera etapa de la Vuelta Ciclista por una tormenta de granizo a 15 kilómetros de meta. Última hora, enviado especial Rubén Ortega.
2: ¿Qué tal? Muy buenas tardes. Eso es el temporal protagonista en esta tercera jornada. No es habitual que se suspenda una etapa, pero la tormenta estaba siendo especialmente severa, con granizos y de una dimensión considerable, golpeando a los corredores. Así que etapa interrumpida a falta de 15 kilómetros de meta en pleno puerto de Montluís y ya muy cerca de la última ascensión a Font-Romeu, donde nos encontramos. Ahí los ciclistas han abandonado la carrera, liderados por Tadej Pogačar, que ha sido quien ha animado al pelotón a hacerlo, y a continuación, por seguridad, la organización ha hecho esta decisión definitiva y ha anunciado la cancelación de la etapa. Hasta ese momento, Mats Bentzel del equipo español Ken Pharma marchaba en cabeza junto al italiano Lorenzo Fortunato del Astana, con 20 segundos de ventaja sobre el pelotón con el maillot rojo de Tadej Pogačar. No se ha podido completar ese desenlace. Mañana esperemos que el tiempo dé un respiro y se pueda retomar la acción. Ya va a ser en el Principado de Andorra, con una cuarta etapa de alta montaña y donde se espera que den un paso adelante los grandes favoritos.
1: Pues ya lo escuchan, suspendida esta tercera etapa de la Vuelta a España en Francia, cerca de la frontera con nuestro país. Por lo demás, tenemos los detalles del Ministerio de Sanidad sobre lo acordado en la Comisión de Salud Pública. Serán 45.000 las dosis de vacunas para Ceuta, para evitar más casos de enfermedades provocadas por el hacinamiento de las personas migrantes en una ciudad habitada por algo más de 80.000 personas. 15.000 dosis de triple vírica, 10.000 de difteria tétanos, y ese mismo número, 10.000 para varicela y 10.000 para polio, estarán disponibles tanto para la población ceutí no vacunada como para la población migrante. Y será mañana cuando el gobierno asuma el mando único en la crisis. Carlos Cuerpo es el vicepresidente y ministro de Economía.
3: Esperamos que la coordinación que permitirá este mando único hará que esta repatriación, en aquellos casos que sea necesario, sea lo más rápido posible y que la gestión de los expedientes de los menores y de las personas que tengan derecho a asilo sea también lo más rápida posible. Se abre, por lo tanto, un nuevo horizonte gracias a este mando único en esta etapa de la gestión de la crisis, que esperamos que dé resultados lo antes posible.
1: También será mañana cuando Pedro Sánchez reúna al Consejo de Seguridad Nacional. Según el Partido Popular, el gobierno llega tarde al esperar casi un mes en convocar ese consejo. Habrían podido hacerlo antes si el presidente se hubiera levantado de la toalla, según explican fuentes del PP, ironizando con las vacaciones de Sánchez en Lanzarote. Esas mismas fuentes piden además reforzar de inmediato las unidades de extranjería para agilizar los retornos. Esto es lo que decía esta tarde el portavoz de los populares, Borja Sémper.
4: Proponemos que se trasladen a Ceuta todas las unidades de extranjería necesarias para que en tres turnos, mañana, tarde y noche, se hagan los expedientes de repatriación con urgencia.
1: Mejora la situación del incendio declarado a mediodía en Villacampo, en la provincia de Zamora, en las inmediaciones del Parque Natural de Arribes del Duero. La Junta rebaja el nivel 1 de gravedad y con ello decreta la apertura de vías de comunicación y el desconfinamiento de la pequeña localidad de Ricoballo. Fran Vico.
5: El incendio obligó poco antes de la 1 de la tarde a declarar el nivel 2 de gravedad, el máximo en la escala de incendios forestales de Castilla y León. Pero con la mejora de la situación se ha bajado de nivel, lo que permite finalizar el confinamiento de la población de Ricoballo de Alba, además de la reapertura al tráfico de la N-122 que comunica Zamora con la frontera y la autovía portuguesa A4. Sin embargo, la DGT informa de que la carretera que une Villacampo con la población desconfinada sigue cortada. El incendio ha movilizado hasta una decena de medios aéreos, aunque por las condiciones meteorológicas solo está trabajando uno. Mejora el flanco izquierdo, mientras que el derecho, aunque baja de intensidad, sigue muy activo. También actúan para sofocar las llamas 3 técnicos, 7 agentes medioambientales, 14 cuadrillas, 4 autobombas, 3 retenes de maquinaria y 3 dotaciones de los bomberos.
1: Y en los mercados, el IBEX logra recuperar los 20.000 puntos en una sesión mixta para Europa. El principal selectivo español encabeza las subidas con un repunte del 0,7%, con Repsol como el farolillo rojo, acusando las tensiones de nuevo entre los Estados Unidos e Irán, y con los bancos entre los valores que ayudan al IBEX en los Estados Unidos. En Wall Street también signo mixto, a la espera de conocer el paquete de sanciones económicas que Donald Trump ha anunciado contra la República Islámica. El Dow Jones, el único que aguanta en verde hasta ahora. El petróleo da un respiro, el barril de Brent baja de los $91, el euro estable frente al dólar se cambia a $1.17. 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

0: 6:05 de la tarde, una hora menos en Canarias. Bueno, después de ponernos las pilas ya, que queremos empezar con fuerza el mes de septiembre y terminar agosto por todo lo alto, pues vamos a concursar, ¿no? Nos ha dejado nuestro entrevistado top de hoy este libro tan bonito, La cultura de la prisa, dedicado para los oyentes de las tardes. Tenemos también de nuestro experto en moda un pedazo de libro impresionante para vosotros, dedicado, y más regalitos. Vamos a concursar, Rubén, ¿hoy qué toca?
1: ¿Qué tal? Hoy toca cine y televisión, porque es lunes. Sabes que hay que empezar bien, hay que empezar con buen humor, con cosas divertidas, cine y tele.
0: Venga, nos lo vamos a pasar muy bien, Jesús. Tenemos dos libros dedicados, tenemos más libros, camisetas, y damos el teléfono.
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0: Nos he preguntado qué tal el fin de por aquí, Jesús, ¿qué has hecho al final?
2: Bien, muy de tranquilo, me he estado viendo un par de series, jugando con los amigos y viendo a la familia, que yo creo que es lo más importante.
0: ¿Qué te parece lo que ha hecho la nutricionista? Que hagamos sentadillas mientras vemos la tele, no se lo cree ni ella. Pues perdona, Leire.
1: Se ha visto un par de series, Jesús. Hubiera venido hoy, cachas, que flipas.
2: Vamos, sí.
1: Dos series enteras haciendo sentadillas.
2: Hubiera puesto en forma en un fin de semana.
0: Claro. Yo, Sillon Ball, sí, pero Sillon Ball con esto ya, tú tampoco no. Lo practicas, ¿no?
1: No, es que o vemos series o hacemos deporte, Leire. Es que no, a todo no se puede estar.
0: Todo no puede ser. No. Bueno, 900-137-137. A mí el concurso de hoy me gusta mucho. Vamos a decir, Rubén, que estamos esta semana de despedida de las tardes de verano. Oh. Pero tú vas a seguir porque vamos a tener, y es una de las novedades de la temporada que viene, concurso con Aranguena de lunes a jueves, y los viernes concurso con Super Rubén. ¡Un aplauso! ¡Vamos! ¿Por qué? Porque se la gana, hombre, se la gana.
1: Claro que sí. Me parece muy buen trato que Aranguena trabaje 4 días y yo uno.
2: Y tú uno.
0: Y va a haber cambios, va a haber cambios en los temas, que nadie se despiste, porque vamos a renovar por completo no solo gran parte del programa, los concursos de cada día van a ser nuevos, así que os van a encantar. Venga, saludamos a nuestra primera oyente, Mariló de Cádiz. Hola, Mariló.
3: Hola, buenas tardes.
0: ¿Tú vas a hacer caso a eso de la sentadilla mientras ves la tele o no?
3: No, yo no sé.
0: ¿Tú y lo de la dieta?
3: En el sofá.
1: También se pueden hacer sentadillas mientras concursas en las tardes de Radio Nacional.
0: Esa es otra opción, Mariló, tú misma, ¿eh?
3: Sí.
0: Venga, vamos allá.
1: Va, por cada pregunta que aciertes, 5 sentadillas me debes, ¿vale? Vamos con la primera, Mariló. Primera pregunta que tiene que ver con una serie que emitió Televisión Española y que se llamaba El Ministerio del Tiempo. Hablamos del Ministerio del Tiempo y de Federico García Lorca, que hemos hablado de él estos días, porque protagoniza uno de los momentos más emotivos de esta serie, ¿vale? Él viaja en el tiempo y ve, muchos años después de su muerte, a un célebre artista interpretando una canción inspirada por un poema suyo, ¿vale? La pregunta es, ¿a quién ve Lorca cuando viaja en el tiempo en la serie El Ministerio del Tiempo? Primera opción, a Camarón de la Isla cantando La Leyenda del Tiempo. Segunda opción, a Manzanita cantando Verde que te quiero verde. Tercera opción, a Ana Belén cantando Romance de la Luna. Y cuarta opción, a Malena Gracia cantando Lorca, por un beso tuyo.
0: No, por favor.
1: ¿Sabéis cuál es, no?
0: Pues esto es muy fuerte, esto es muy fuerte.
1: Lorca, por quererte y acariciar. ¿Por qué me sé esa canción?
3: Hombre, siendo tan cerca de... siendo de Cádiz, no voy a saberlo, Camarón de la Isla.
0: Vamos a ver. Como falles esta... ¡Ay, ay, ay!
1: ¡Hombre! Es Camarón de la Isla, efectivamente, Mariló. Muy bien, veía Camarón de la Isla
3: tiempo,
1: cantando,
3: ¿no?
1: La leyenda del tiempo, efectivamente. Y decía una frase muy bonita, el personaje de Lorca, el que interpretaba Ángel Ruiz en la serie, decía una frase muy bonita que decía, tanto tiempo después de mi muerte, la gente se sigue acordando de mis versos, entonces no ganaron ellos, gané yo. Dice Lorca, que es una frase preciosa de esa serie del Ministerio.
0: Muy bonita, pues llevas una, tienes bonita. Que acertar 3, y fíjate que tenemos 2 libros espectaculares dedicados, uno de moda y otro que nos ayuda a parar un poco, ¿no? Que nos ha dejado nuestro invitado y que os recomiendo los dos. Así que, pero tienes que acertar 2 más, venga.
1: Venga, Mariló, segunda pregunta para ti. Vamos a hablar ahora de superhéroes y de rodajes un poquito complicados. Bueno, en 2017 Henry Cavill tuvo que volver a rodar escenas como Superman para la película La Liga de la Justicia, ¿vale? Él interpretaba a Superman, pero había un enorme problema. El actor estaba rodando a la vez Misión Imposible y en esa película su personaje tenía algo que tuvieron que borrar plano por plano en Superman.
4: Adiós.
1: ¿Vale? ¿Qué tenía Henry Cavill? Opción 1, una ceja partida. Opción 2, un bigote. Opción 3, un pendiente en la nariz. Opción 4, la manicura francesa.
0: ¡Qué payaso!
2: ¿No puede llevar Superman la manicura francesa,
1: hombre,
2: o qué?
1: ¿Qué pasa,
3: ¿Qué película estaba haciendo en ese momento?
1: Estaba haciendo Misión Imposible, era el malo. Entonces, ese malvado de Misión Imposible llevaba una ceja partida, un bigote o un pendiente en la nariz. Es algo que no lleva Superman y que, por tanto, tuvieron que borrárselo en la
0: película.
1: Jesús,
0: tú no llevas piercing ni tatuaje ni nada, ¿no?
2: Yo no llevo nada.
1: Que se vea.
2: A ver, una pista que le puedo dar a Mariló. Si había que borrarlo plano por plano, algo pequeño no es.
1: Ya, bueno, pues sí.
3: ¿Sería el bigote?
1: Sería el bigote, Mariló.
0: Vamos a comprobarlo, por favor. Está Gustavo dándole que
1: pues,
0: sí.
1: Pues efectivamente. Sí,
0: positivo.
1: Señora Mariló.
3: Gracias por la pista, porque no...
1: Nada, la productora de Misión Imposible efectivamente no le dejó que se afeitara el bigote, así que Warner Bros. Tuvo que gastar millones de dólares que costó que en todos los planos de Superman se lo borrasen digitalmente.
0: Oye, ¿por qué no se lo afeitó y luego le ponen una postiza? Pues, ¿qué tonta es esta?
1: Porque
2: ¡ostras!
1: Los de Misión Imposible dijeron, nosotros hemos pagado, el bigote se lo deja. Bien. Y vosotros, los de Superman, haced lo que tengáis que hacer.
0: ¡Qué fuerte!
2: Es verdad que la idea de Marta está mejor pensada.
1: Sí, pero ¿no? Sabes que entre productoras también a veces... Yeah. ¿No?
0: Hay piques. Y eso. Bueno, vamos muy bien, Mariló. Estás una de acertar todo y llevarte premio para Cádiz.
1: Y mejor que vamos a ir, Mariló. Nos vamos hasta el 15 de septiembre de 1950. Fecha en que se emitió, seguro que lo sabes, pero ya te lo digo yo, el primer telediario de la historia.
0: Esta sintonía, ¡ay!
1: Ojo, mítica sintonía
0: tan, tan,
1: del telediario,
0: tan, tan, tan.
1: ¿Eh? Vale, la pregunta es, esto es el año 1957, ¿eh, Mariló? ¿Cómo se llamaba el primer presentador que tuvo el telediario? Y te doy cuatro opciones como siempre. Primera opción, Mariano Caldera. Segunda opción, Jesús Álvarez. Tercera opción, Manuel Sánchez Costanilla. Y cuarta opción, hace tanto tiempo que no se sabe con certeza si lo presentó Calderón de la Barca o Lope de Vega.
0: Ay, tiene que ser de los primeros presentadores, sí.
1: Mariano
0: supermítico,
1: Caldera,
0: supermítico.
1: Jesús Álvarez o Manuel Sánchez Costanilla.
0: Y que luego siguió el legado su descendencia.
3: O sea, que es conocido, ¿no?
0: Mucho,
3: es,
0: mucho.
1: Sí.
3: Entonces, de los tres, el que más me suena, no lo sé. Jesús Álvarez.
1: ¿Ese es el que más te suena?
3: Sí.
1: Entonces...
0: Que luego siguió su hijo en deporte, Jesús Álvarez. ¡Claro que sí!
1: Bien.
0: ¡Bravo!
1: Muy bien.
0: Primero
1: se emitía en Televisión Española un programa que se llamaba Últimas Noticias.
0: ¿Sí?
1: Y luego ya el telediario, que era con noticias que se hacían para la radio, por cierto, pero se leían directamente.
0: Claro.
2: En el coco con el nombre.
3: Jesús Álvarez es el... o su padre o él mismo.
0: No, el padre. El padre fue el del 57, luego Jesús más adelante, ¿no? Y de hecho Jesús ha jubilado hace poco, sí. Oye, pues qué bien, ¿qué te mandamos? Tenemos dos libros dedicados, más libros, tenemos camisetas, cuéntanos.
3: ¿Qué libro? Tenía uno ustedes de moda, ¿no?
0: Uno de moda, muy chulo, de Nacho Montes, de nuestro colaborador dedicado. Ese es una joya, ¿eh?
3: Ay, pues dámelo, porque mi hijo trabaja en vestuario de películas.
0: Ay, pues le va a encantar. Sí, es un libro además de Valenciaga, o sea, que del que vamos a hablar luego hoy, antes de las 7. No te
3: sí,
0: lo pierdas.
3: Mira, te digo que él ha estado de cabecito a los figurinistas de La Bola Negra.
0: ¡Anda!
1: Anda, qué bueno.
0: Oye, pues que se venga un día a las tardes y le entrevistamos.
3: A ver, ahí
0: y nos cuenta
3: Motilleo.
0: Bueno, Mariló, un besito.
3: A mí muchas veces me mete de figurinista.
0: ¿Ah, sí?
3: Sí, algunas veces salgo, otras veces. Tú sabes.
0: Oye, qué divertido. Pues nada, te mandamos el libro a Cádiz. Un besito para ti y para tu hijo. Mariló,
3: vale,
0: gracias.
1: El libro de Nacho Montes que se llama ¿Dónde vas con calcetines blancos?
0: Sí. No, bueno, y no. ¡Zasca! Se llama Zasca.
2: Esta conversación con la cinta del telediario de fondo es maravillosa.
0: Esto no se lo dices a la cara, no se lo dices a la cara, Nacho Montes.
1: Ni se me ocurre.
0: Vale, nos vamos a Murcia. Rosa, hola.
4: Hola, buenas tardes.
0: Vamos a concursar, ¿vale?
4: Venga, vamos, a ver si son facilitas.
1: Venga, Rosa, no sé si fáciles o no, pero son de una película que acabamos de mencionar justo ahora, ¿vale? Porque el pasado mes de mayo se presentó en Cannes una de las películas del año. Hablo de una película dirigida por Javier Ambrosi y Javier Calvo, que ganaron el premio a la mejor dirección en este Festival de Cannes. Y hablo de una película que lleva por título, Rosa, si es que te lo estoy regalando. Venga, cuatro opciones te doy, ¿vale? La Bola Oscura, La Bola 8, La Bola Negra o Como una bola tu amor llegó a mi vida.
0: Mira que no lo hemos hecho aposta, ¿eh?
4: La última no.
1: Como una bola tu amor llegó a mi vida no te suena.
0: Rosa, lo acabamos de decir.
1: La Bola Oscura, La Bola 8 o La Bola Negra, Rosa. No me falles.
4: Vamos a dar una pistita porque es que no sé, seguramente no estaba yo en ese momento.
0: Pues fue, ganaron la mejor dirección en Cannes,
1: sí.
0: Es una película sobre Lorca, se está hablando muchísimo de ella.
1: Sí. Sale Penélope.
0: Y habla de algo, de un casino.
4: Vale, pues entonces La Bola Negra.
0: ¡Vamos!
1: ¡Ay! Mari Rosa, lo que más ha hecho es sudar.
0: Rosa. Mira, Mariló de Cádiz estaba por ir a Murcia a decirte, pero si acabo de hablar de la bola negra.
1: Claro, Mariló estaba mirando el teléfono a ver si nos había colgado la llamada para decir, ¡la bola negra!
0: ¡La bola negra! Y todos nuestros oyentes también. Bueno. Por favor, Rosa, la bola negra, animándote, ¿eh? Bueno, llevas una, venga.
1: Venga, Rosa, vamos con la segunda. Vamos. Que como veo que controlas muchísimo de la bola negra, te voy a seguir
0: preguntando. La bola negra fuerte, ¿eh?
1: Me ha gustado esa película, va.
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0: Ay, qué bonita esta canción.
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1: Bueno, esta canción se llama Penélope. Es porque una de las protagonistas de La Bola Negra es la gran Penélope Cruz. Es una actriz que ha hecho películas como Jamón Jamón, como Volver, como Belle Époque o como Vicky Cristina Barcelona, con la que ganó el Oscar. Pero, querida Rosa, ¿cómo se llamaba la película en la que debutó Penélope Cruz?
0: Esta es difícil, yo no me la sabía.
1: No es tan difícil.
0: Es difícil.
1: Te voy a dar las opciones, ¿vale? Puede ser El laberinto griego, puede ser El lío ruso, puede ser El enredo turco o puede ser No me chilles que no te veo.
4: Vamos, entre las tres primeras.
1: El laberinto griego, el lío ruso o el enredo turco.
0: ¿Tú a quién tienes más manía? ¿A los griegos, a los turcos o a los rusos?
4: A los rusos seguro.
0: Pero tú, poniéndote la piel de Penélope.
1: Hay una que suena más seria que las otras dos.
4: Vamos, la primera que me has dicho, ¿cuál ha sido?
1: El laberinto griego.
0: ¿El lío ruso o el enredo turco? ¿Con cuál te quedas?
4: El laberinto griego.
0: ¿El laberinto griego?
4: Sí.
0: Hare Krishna, menos mal, Rosa.
1: Rosa,
0: qué sufrimiento me estás dando, ¿eh? De verdad, Rosa, ¿eh? Mira, estoy sudando y todo, ¿eh? Me voy a hacer unas flexiones. Espera, que vuelvo.
1: Unas sentadillas. Una dominada. Bueno, esta película se rodó en 1991, la dirigió Rafael Alcázar y está basada en una novela de Manuel Vázquez Montalbán. Y salían, además de Penélope Cruz, salía Eusebio Poncela y Aitana Sánchez Gijón.
4: No la conocía tampoco,
0: a mí me hubieras pillado ahí.
1: Pues ahí la tenéis.
0: Pues llevas dos, Rosa, ¿eh? Venga.
1: ¿Vamos a por la tercera o qué?
4: Venga, vamos a por la tercera.
1: Venga, vamos a cambiar y vamos a irnos al cine francés.
0: Ay, qué bonita también.
1: Uy, sí, está muy bonita la música y la película, que se llamaba Amélie. No sé si la conoces, Rosa, pero es una película...
4: Me suena.
1: Es una película francesa protagonizada por una muchacha que tiene algunos pequeños placeres cotidianos, digamos, ¿vale? ¿Cuál de los siguientes gestos simples era uno de estos pequeños placeres de la vida para Amélie? ¿Vale, Rosa? Te voy a dar cuatro opciones. Meter los pies en un barreño de agua con sal, hundir la mano en un saco de legumbres, quitarte los zapatos al llegar a casa o que tu cuñado te diga que se encuentra mal y que no viene a pasar el fin de semana a tu casa.
4: La cuarta, evidentemente no.
1: Bueno, es un placer que flipas, ¿eh?
0: ¿Tú tienes alguna manía a tu cuñado o algo? Buen rollo, ¿no? ¿Con tu cuñado?
4: No, buen rollo.
0: Buen rollo, vale.
1: Meter los pies en un barreño de agua con sal, hundir la mano en un saco de legumbres o quitarte los zapatos al llegar a casa. ¿Cuál era uno de estos pequeños placeres?
4: Me inclino por la tercera porque eso es un placer. Llegar a casa y quitarte los zapatos, eso es, vamos. Yo mejor.
1: Ay, Rosa, que los fans de Amélie, que tiene muchos, hay mucha gente a la que le gusta esta película, es meter la mano en un saco de legumbres. Salía la pequeña Amélie metiendo ahí
4: una
1: en
4: una cosa muy rara.
0: Sí, es rara.
1: Pero es verdad, esos disgustosillas, si podéis probarla, hacedlo. Meted la mano en un saco de lentejas y veréis cómo la gustillo.
4: Como no había visto la película, no sé.
0: Bueno, Rosa, pues un besito, otro día. Un beso fuerte a Murcia. Nos vamos a ir a Cáceres, pero antes vamos a recordar el teléfono.
2: El 900-137-137, 900-137-137.
0: Y nos queda un libro que nos ha dejado nuestro invitado de la entrevista de las 5, La cultura de la prisa, un ensayo para entender pues cómo tenemos que ir un poquito más relajados, ¿no? En general, en la vida, yo creo que esto viene muy bien de Stop Accidentes. Pilar de Cáceres, hola Pilar. Es verdad, pero es que me tenéis abandonada en verano. No puede ser esto, ¿eh? De verdad, aquí todos los días abrimos la persiana.
6: La piscina, está muy rica la piscina por la tarde.
2: Ay, qué envidia, por favor.
0: ¿Y hay mucha gente en la pisti o qué?
6: Pues sí.
0: ¿Sí? Bueno, y con estos calores, ¿verdad, Pilar? Bueno, vamos a concursar, ¿vale?
6: Vale.
1: Venga, Pilar, empezamos por una serie de animación que transcurre en la ciudad de Springfield. Te suena, ¿verdad? Los Simpsons. Bueno,
6: sí.
1: En esta serie casi todos los personajes tienen únicamente cuatro dedos en cada mano, ¿vale? Sin embargo, hay dos figuras que los dibujantes diseñaron intencionadamente con cinco dedos completos, ¿vale? ¿De qué personaje se trata? No sé si lo sabes ya, pero si no te voy a dar cuatro opciones por si acaso, ¿vale? Podrían ser Homer y Marge Simpson, el señor Burns y Smithers, su secretario, Dios y Jesús, o Martirio, porque con cuatro dedos es muy difícil sujetar el abanico.
0: Jesús te va a dar una pista. A ver, esto es por descarte.
1: Ya está, si con Jesús te va a dar una pista.
0: Ya está.
2: Ah, pues mira, ya está, esa es la pista de
0: Jesús
2: hecho.
0: Te va a dar una pista.
2: Esa es la pista.
6: No, pues lo que has dicho, Dios y yo no sé.
1: Dios
6: qué,
1: y
6: no.
1: Jesús.
0: Dios y Jesús.
1: Dios, Dios y yo que no sé cuántos, me dice. Como te pille el cura.
2: No, no ha sido aposta y lo puedo jurar, ¿eh?
1: No, pero es que claro, eras el indicado claro, para dar
0: es
1: esa
0: verdad,
1: pista.
0: Jesús, o sea, sin bueno, haberlo deseado, mira.
1: Es verdad que los creadores de la serie decidieron que todos los habitantes tuvieran cuatro dedos, pero las representaciones divinas a Dios y Jesús, pues sí que con cinco dedos para diferenciarlos de los demás.
0: Pues llevas una, Pilar, vamos a por otra.
1: Fenomenal, Pilar, venga, vamos. Segunda pregunta, que tiene que ver con el concurso más longevo y más sabio de la televisión en España.
0: ¿Las tardes de verano? No.
1: Las tardes de verano, no.
0: No, vale.
1: No. Hablamos de Saber y Ganar, ¿vale? Presentado por Jordi Hurtado en La 2. Desde hace muchos años, Pilar, esto sí lo sabes, ¿no? Lo tienes controlado.
0: Pero un porrón de años.
2: Espérate que dice el año aún.
1: ¿Cuántos? Esa es la pregunta, ¿vale? ¿En qué año comenzó a emitirse este emblemático programa cultural? Y podría ser en 1997, en 2005, en 1982 o durante la época del Imperio Romano, presentado también por Jordi Hurtado.
0: ¡Ay, Dios mío!
6: ¿Debe ser en el 82 o el 96?
1: O sea, ¿en el 97 o en el 82?
6: Eso.
0: Pues mira, te doy una pista. Si es el 97, casi cumple ahora 30 años.
1: Claro.
0: Si es en el 82, pues bastante más.
1: Claro. ¿Te suena que se haya celebrado 30 años o te suena
0: 30,
1: que sea más?
0: ¿Hace 30 o hace más?
6: ¡Boh! Es que es muy viejo de tal manera.
1: Dices el programa, ¿no? Jordi, no.
6: No, Jordi, está hecho un quinceño.
0: A ver, tienes que decir si el programa hace 30 años o 45.
1: Claro.
0: Echa un ojo tú ahí, no sé si te parece uno más que otro, si te parece bien.
6: Pues yo qué sé, voy a decir el de 30 porque 45 tiene mi hijo y yo creo que...
1: No lo ponían después. Todavía cuando nació tu hijo.
0: El del 97, bravo.
1: Muy bien, Pilar.
0: 30 años, ¿eh?
1: Que se dice pronto.
0: ¿Tú te imaginas la tarde de verano 30 años aquí?
1: No me imagino. Fíjate, estoy ahora ya cansado, llevo medio verano.
0: Yo estaría ya jubilada 30 años, ¿no? Esto sería muy fuerte. Bueno, llevas dos, ¡vamos!
1: Venga, Pilar, que te queda una, que estamos ahí. Bueno, se estrenó el 17 de febrero del 97, vamos a decir, y lleva casi 6.000 emisiones, Saber y Ganar.
0: ¡Qué fuerte!
2: El año que viene, 30.
1: Y hablamos ahora de cine, ¿vale? Con uno de los thrillers psicológicos más aclamados de los años 90.
0: Ay, este me encanta. Me encanta.
1: ¿Sabes cómo se llamaba?
0: Sí.
1: El silencio de los corderos.
6: Ah, sí, qué miedo.
0: Qué fuerte, qué miedo.
1: No sé si te acuerdas que con esta canción que estamos escuchando estaba bailando el malo, el asesino, estaba bailando ahí delante del espejo en una escenita que daba bastante grima. Bueno, no vamos a hablar de él, vamos a hablar de Anthony Hopkins, que ganó el Oscar al mejor actor por su inquietante interpretación del doctor Aníbal Lecter. Y lo ganó este Oscar batiendo un récord. ¿Qué récord batió Anthony Hopkins? Te doy cuatro opciones, ¿vale? Primera, es el ganador del Oscar a Mejor Actor Protagonista que menos tiempo aparece en su película, aparece solo 16 minutos. Segunda, fue el primer actor en conseguir cuatro Oscars a la Mejor Interpretación. Tercera, ganó en el mismo año Mejor Actor Protagonista por El Silencio de los Corderos y Mejor Actor de Reparto por Leyendas de Pasión. Y cuarta, recogió el Oscar con ropa interior de pedrería con más de 3.000 zafiros.
2: Se tiene que clavar, qué dolor.
0: No me lo imagino.
6: Madre mía, pues eso está muy difícil, ya no me acuerdo. Puede ser la tercera.
1: Mira, hemos dicho que es el ganador del Oscar que menos tiempo aparece en su película, que fue el primer actor en conseguir cuatro Oscars, o que ganó en el mismo año Mejor Protagonista y Mejor Actor de Reparto.
0: Uno, dos o tres.
6: Es que no me acuerdo. Puede ser la tercera o puede ser la... Bueno,
1: pueden
6: ser las tres.
1: Ya, pueden ser las tres.
6: Es que no me acuerdo. Pues digo la segunda. Y la primera y la tercera.
0: Pues la segunda. Cuatro Oscars a Mejor Interpretación.
1: No.
0: Ay, qué pena.
1: Anthony Hopkins, que es un buenísimo actor, solo tiene 2 Oscars.
0: Pues
1: ¿vale?
0: me parece muy injusto. Y... Yo estoy con Pilar, debería tener 4.
6: Hombre, que he dicho la tercera, chaval. Y dice mucho que no me da nada. No me...
0: Pero te digo una cosa, es que la tercera tampoco era. Es que es la primera, Pilar.
1: Era la primera.
0: Te queríamos ayudar, pero es que de las 3 has dicho las 2 que no.
1: Sí, es que de las 2 horas y 18 minutos que dura la película, él solo aparece en 16. Nunca un protagonista había salido tan poco tiempo para ganar.
6: Es verdad, esa también la había pensado yo. Sí.
0: Y tengo una lo poco que sale da miedo, ¿eh? Lo borda. Bueno, Pilar, nos llaman mañana,
6: bueno, pues,
0: ya está. Un besito
6: para los dos y que a ver si me cogen el teléfono pronto y vuelvo otra vez
0: a ver, ya verás cómo es. Y nuestro último concursante, Lorenzo de Granada. Hola, Lorenzo. ¿Qué tal, Lorenzo? ¿Cómo estás?
7: Pues muy bien, muy bien. Vamos, estupendamente, escuchando a Radio Nacional.
0: Así me gusta. Vamos, Lorenzo, con todo el power a tope los lunes. Vamos a concursar. Venga, suerte.
1: Lorenzo, primera pregunta para ti. Venga, tiene que ver con una serie de acción que se llama La Casa de Papel.
0: Vela, chao, vela.
1: Esta es, mírala.
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1: Lorenzo, no sé si conoces la serie, pero Un asalto a la Fábrica Nacional de Moneda y Timbre es el punto de partida de esta serie, cuyos protagonistas, una banda de atracadores, llevan siempre un mono rojo y una máscara. Y la pregunta es precisamente sobre la máscara.
0: ¡Ay, es muy fácil esta!
1: ¿Aquel célebre figura del arte español representa dicha máscara? 4 opciones te doy. Primera opción, a Pablo Picasso. Segunda opción, a Salvador Dalí. Tercera opción, a Francisco de Goya. Y cuarta opción, a Benito, el que introdujo el gotelé en España.
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7: Salvador Dalí.
1: ¿A Salvador Dalí?
7: Sí, Salvador Dalí.
0: Es que no te ha temblado nada, ¿eh? ¡Vamos! ¡Bravo!
1: Muy bien, Lorenzo, sí señor. Qué control, ¿eh?
0: Oye, esta es una serie emblemática, súper buena, ¿eh? Claro. Me encanta, y la banda sonora y todo.
1: Qué saber estar el de Lorenzo, cómo no ha dudado ni un segundo.
7: Claro.
1: Venga, pues con la segunda vamos a ver si lo haces igual de bien, ¿vale? En esta, vale. Componerte la música ya sabes de qué va.
0: Tan, tan, tan.
7: El equipo A.
1: Efectivamente, Casablanca. Bueno, hablamos de Indiana Jones, querido Lorenzo, ¿vale? De Indiana Jones y de una escena mítica de En busca del arca perdida, ¿vale?
0: Ay, me encanta.
1: Me refiero a un momento en el que hay un árabe con una espada que desafía a Indiana Jones haciendo malabares con su arma. Indy lo ve y simplemente saca su pistola y le pega un tiro.
0: ¡Pum!
1: Bien, la pregunta es, ¿por qué se rodó así esa escena que originalmente era una pelea de espadas muchísimo más larga, ¿vale? Pero tuvieron que cortarla y resolverla así. ¿Por qué? Esa es la pregunta. Primera opción. El armador, es decir, el encargado de las armas, se dejó la espada que debía usar Harrison Ford para la pelea en el hotel. Segunda opción. Los especialistas que debían rodar la secuencia no llegaron a tiempo por una huelga de controladores del Cairo. Tercera opción. Harrison Ford tenía gastroenteritis y no podía moverse mucho. Y cuarta opción, empezó a llover torrencialmente en el desierto de Túnez.
0: ¿En qué quedamos? ¿En el Cairo, en Túnez?
7: Pues
0: ¿dónde está
7: yo creo
0: esto?
7: Que es Harrison Ford, tiene gastroenteritis, que el hombre es muy mayor Harrison.
0: Hombre, pero pobre una Harry, cosa, no estaba mayor.
7: Pobre Harry, no podía ya moverse.
1: Has acertado, pero en ese momento estaba en su mejor momento.
0: Estaba estupendo en ese momento, claro. Lorenzo, por favor.
1: Es verdad que tenía una...
7: Yo estoy más estupendo que Harry.
1: Hombre,
0: pero
1: seguro.
0: Qué poca vergüenza.
1: A Harry con Lorenzo, vamos, Lorenzo, 1000 veces mejor.
0: Llevas 2, Lorenzo, vamos, que nos vamos.
1: Venga, y vamos al agua, Lorenzo, que vamos a hablar de una gran superproducción que dirigió James Cameron, que se llamaba Titanic, por supuesto.
0: El barco se hunde, mueren muchos. Sí. Bueno, esto es un spoiler.
1: Si ves a
0: va un iceberg ahí, ¡pum!
1: Si ves a uno que es pobre corriendo, que le gusta pintar y eso, no le cojas cariño, porque al final... Bueno, en fin, no te voy a... la pregunta va sobre una célebre escena en la que Jack, es decir, Leonardo DiCaprio, dibuja un retrato de Rose, Kate Winslet, a lápiz.
0: ¡Ay, qué bonito!
1: ¿Bien? ¿De quién son en realidad las manos que aparecen en primer plano haciendo el boceto? ¿Vale, Lorenzo? Te voy a dar 4 opciones. Pueden ser del propio Leonardo DiCaprio, pueden ser del director de la película, James Cameron, pueden ser de un reputado pintor del Museo del Louvre, o 4 opción, es la mano de Guantás que le hacía falta a la abuela por tirar el collar al mar, que valía un dineral y lo tira al mar la muchacha.
7: Del propio Leonardo DiCaprio.
0: Del propio Leonardo DiCaprio, dice Lorenzo de Granada. ¡Ay, no!
1: ¡Ay, Lorenzo!
0: ¡Lorenzo!
1: ¡Ay, qué berrinche
0: de mi vida!
7: ¿Me he equivocado? Ay, sí. ¿Me he equivocado?
0: ¿Te has equivocado? Sí, ¿cómo puede ser?
1: Sí, pues porque todos los dibujos que aparecían en el cuaderno de dibujos los hizo James Cameron, que además tuvieron un problema grave porque James Cameron es zurdo y Leonardo DiCaprio no, y entonces tuvieron que invertir la imagen para que pareciera que estaba pintando de verdad.
7: ¿Cómo puede ser que me haya equivocado con todo lo que yo he leído, coño?
1: Es que de verdad, Lorenzo.
7: Vamos, hombre, por favor.
1: Es que la vida a veces, Lorenzo.
0: Lorenzo, así me gusta.
7: Con
0: sentido del humor. Y bueno, pues James Cameron, que es un artista de la pista. Gracias, Lorenzo. Tú también. Un besito para Granada. Gracias, chicos. Mañana más concursos.
1: Adiós.
2: Gracias, Marta. Adiós.
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0: Todos y todas tenemos un frigorífico, ¿verdad? No me digan que no, que cuenta nuestra propia historia. Cada imán que colocamos es una ciudad, una escapada improvisada, una aventura o un momento que mereció la pena y mucho. Este verano, en la sección Imanes de Nevera, estamos recorriendo el mundo entero colocando nuevos recuerdos en esa puerta, ¿no?, de nuestro frigorífico. Imanol Durán, buenas tardes, ¿qué tal?
1: ¿Cómo estás, Marta?
0: Hoy vamos con nuestro último imán ya del verano,
1: sí,
0: qué pena, ¿no?
1: Sí, es lo que tiene, se va acabando. Pero fíjate, porque tenemos imán de París, de Dublín, de Ámsterdam, de Atenas, así que tenemos espacio en nuestra nevera para colocar uno más. Hoy nos vamos a Florencia. Es la capital de la Toscana, la ciudad del Renacimiento, un auténtico museo al aire libre. Donatello, Botticelli, Miguel Ángel, Brunelleschi, Leonardo son nombres propios que nos van a acompañar en nuestro paseo de hoy. Una ciudad donde hay que mirar siempre hacia arriba. Sus campanarios, torres, cúpulas que no dejan indiferente a nadie y que son auténticos iconos de Italia, como la Catedral de Santa María del Fiore, con su espectacular cúpula, el impresionante Ponte Vecchio o el David de Miguel Ángel. Mucho que ver y recorrer en Florencia, y nosotros hoy lo vamos a hacer de la mano de María Blanco. Es de Huelva y ya lleva 15 años viviendo en la ciudad italiana. Llegó para hacer unas prácticas y se quedó cautivada por su belleza y lo que encontró en ella, claro.
0: Oye, qué ganas de darnos una vueltecita con María. Yo quiero saber si tiene acento onubense o italiano. Hola, María.
2: Hola, buenas tardes, ¿qué tal?
0: Onubense.
2: Sí.
0: Oye, ¿qué fue lo que te cautivó de Firenze, de Florencia, esa ciudad maravillosa, de verdad, qué pasada?
2: Bueno, pues la verdad que tuve mucha suerte. Yo necesitaba un cambio, digamos, ¿no? Estudié turismo y cuando llegué allí me pareció la ciudad perfecta para la nueva oportunidad. Y bueno, imaginaros que me enamoró la cúpula. Fue como, siempre lo digo, un flechazo al corazón. Y digo, este es mi lugar en el mundo.
0: Yo he subido dos veces a la cúpula, sí, merece muchísimo la pena. Y luego es que todo, es que es arte, o sea, Florencia Manol es arte, ¿no?
1: Deslumbra por todas partes. Oye, desde hace 4 años, María, te dedicas a hacer rutas turísticas en español por Florencia. ¿Y cómo te decidiste a ser guía turístico?
2: Pues la verdad es que ser guía turístico era mi sueño. Lo que pasa es que yo siempre digo que el camino se hizo un poquito largo, que los sueños se cumplen, ¿no? Que hay que perseverar. Y bueno, la primera guía turística que yo vi trabajar fue en Florencia. Pero claro, un poco la historia se complicó y hace 4 años apareció ante mí la licencia de guía como un milagro y ahora lo hago como si fuera el trabajo más bonito del mundo.
0: Pero qué difícil, ¿no? Porque ¿por dónde empiezas? Tú dices, nos vas a ayudar a llevarnos a una panorámica completa de la ciudad. Creo que el recorrido lo sueles comenzar en Piazza de la República, no es mal sitio, pero ¿qué encontramos?
2: Sí. Pues empieza allí porque tiene mucho sentido, porque Florencia nace allí como un asentamiento militar. Entonces hago toda la introducción, ¿no?, del nacimiento de Florencia, de lo que significa su nombre, del símbolo que es el lirio, ¿no? Y después vamos directamente al Duomo, entramos en la Florencia medieval y es un recorrido muy completo. Lo termino hablando de la Segunda Guerra Mundial o de la última inundación que tuvimos, que fue en el 66, que fue un desastre, ¿no?, para Florencia.
1: Y decíamos al principio que Florencia es como un museo al aire libre. A ver, si te preguntamos cuál es tu rincón favorito de la ciudad, ¿qué nos respondes?
0: ¡Ay, qué difícil!
2: Mi rincón favorito, hay que decidir de verdad, ¿no?
1: Claro.
2: Bueno, pues a mí me gusta muchísimo la Plaza de la Señoría, con todas las esculturas, ¿no? Sinceramente, allí... Sí, exactamente, allí varios símbolos importantes de la ciudad. Está el David de Miguel Ángel, no solo eso, a su lado está Hércules, ¿no? Otro dios que tenemos muy importante, y el Perseo incluso con la cabeza de Medusa. Es un museo al aire libre, el rapto de las Sabinas, es que es impresionante, está la lonja de Lanzi.
0: Ahí es para pararte, tomarte un café, coger un buen libro y que pase el tiempo y tú mirando esas esculturas y dices, madre mía, o sea, qué privilegiado o privilegiada que soy, ¿verdad? En Florencia tenemos además muchos museos donde podemos admirar el arte, ¿no? La Galería de la Academia, por ejemplo, con ese David imponente de Miguel Ángel, la Galería de los Uffizi, por supuesto, con el nacimiento de Venus o la Primavera de Botticelli, qué maravilla. Pero si solo pudiéramos visitar una galería, ¿cuál elegimos? Qué difícil.
2: Yo siempre digo que no podéis ir sin ver el original del David.
0: Claro.
2: Porque además se necesita poquito tiempo, una hora y media. Pero claro, si os apuráis, os da tiempo en una tarde a ver también los Uffizi. Porque los Uffizi es la galería de arte más importante de toda Italia. Es un imprescindible. Así que os daría tiempo. Yo recomiendo visitar. Online siempre dice que está todo agotado. casi siempre. Pero podéis ir directamente allí a buscar un hueco. Yo recomiendo a última hora. La galería cierra temprano, 18:30. Si vais a las 5, tenéis tiempo de sobra, ¿de acuerdo? Porque es pequeñita. Uh-huh. Y anteriormente vais a la galería de los Uffizi, desde las 3. Les dedicáis dos horitas y media, para ver al menos los mínimos imprescindibles. Pero os daría tiempo en una tarde, yo lo he hecho con los clientes.
0: Sí.
2: Y por la mañana tenéis que hacer la introducción a la ciudad, con el free tour o el tour guiado que vosotros elijáis.
1: Uh-huh. Buen consejo, entonces. Podemos aprovechar en un día. Tenemos para disfrutar de Florencia, ¿eh?
2: En un día todo eso.
0: Mira, da tiempo, porque a mí la última vez que estuve en Florencia fue las Navidades, ¿sí?, en enero de este año 2026, no, 2025. Y me hospedaba en Roma. Cogí el tren por la mañana, fui a Florencia y en un día vimos y cogimos luego el tren de vuelta. Uh-huh. Y te estoy hablando encima de invierno, con menos horas de luz y tal, y da tiempo. De
1: la
0: verdad,
1: flecha
0: que
1: roja, que es como nuestro AVE, que en nada estamos desde Roma a Florencia. Oye, y además, María, cuentas un montón de historias a lo largo del tour. Por ejemplo, ¿qué es eso del camelopardo?
0: Uy.
2: Sí, yo cuento un montón de historias, me lo paso mejor que nadie.
0: Pipa.
2: Increíble. A ver, la familia Medici, sabes que es la familia más importante de Florencia, que gobernó durante 300 años y uno de sus máximos representantes fue el grandísimo Lorenzo el Magnífico, que era un diplomático increíble, se llevaba bien con todo el mundo, era muy inteligente. Y entonces el soberano de Egipto le regaló un animal muy raro, que la gente no sabía cómo se llamaba en aquella época, ¿de acuerdo? Entonces los florentinos lo llamaron camello pardo, ¿de acuerdo? Pero es el verdadero nombre científico de la jirafa.
0: Ah, era jirafa.
2: O sea, sí, jirafa camello pardo.
0: Camello pardo, qué bueno.
2: ¿Habéis visto?
1: Sí. Alucinarían, claro.
0: Sí, alucinante.
2: Que tuvimos una jirafa en Florencia, que no sobrevivió mucho, pero la tuvimos.
0: Bueno, que conste. Una cosa, lo decías antes, ¿no? Imprescindible, la Catedral de Florencia. No sé si recomiendas comprar entradas para visitar el Batisterio, el Museo, el Campanario, subir incluso a la cúpula de Brunelleschi, aunque haya a veces un poquito de cola, pero yo creo que es una maravilla, ¿no?
2: Por favor, eso es un imprescindible también. Eso para el siguiente día, ¿de acuerdo? Además, el Campanario lo van a restaurar. Entonces, tenéis que visitarlo ahora en estos días, tenéis que aprovechar, porque puede ser que en septiembre, octubre no tengáis acceso, ¿de acuerdo?
1: Hay que aprovechar entonces.
2: Hay que aprovechar. Podéis comprar unos pass, ¿de acuerdo? El más recomendado, el Brunelleschi pass, porque incluye todo, desde la cúpula, el campanario, tenéis que tener energía, Batisterio, Santa Reparata, sabéis, ¿no? Se convirtió en la cripta, era la antigua catedral de Florencia, una maravilla, son restos arqueológicos, es muy interesante. Y después de Santa Reparata, la catedral actual, que es muy sencillita por dentro, ¿de acuerdo?
0: Pues nada, hacemos noche y lo vemos todo, porque es que merece la pena.
1: Fíjate la cantidad de consejos que ya nos está ofreciendo María, consejos que nos puedes ofrecer si te contratamos para que nos hagas un tour privado, pero es que también haces lo que se conoce como free tours, que son recorridos por la ciudad de un par de horas de duración y son los propios turistas los que deciden cuánto dinero te dan por ese tour. En general, María, ¿cómo se portan tus clientes barra turistas cuando llega el momento de pagar?
0: Se estira. Los españoles somos un poco, los americanos son como más generosos, ¿no? Yo creo, la propina. Los españoles vamos más, ¿no? ¿O qué?
2: Sí, bueno, depende, pero yo estoy muy contenta con mis clientes. Tengo una suerte.
0: ¿Sí?
2: Bueno, con los sí. Españoles, latinoamericanos, muchos clientes argentinos. Uh-huh. Los argentinos son los que me hacen las mejores valoraciones. Yo me llevo muy bien. Uh-huh. Y bueno, pero de toda Latinoamérica, de España, y la verdad que ha funcionado siempre bastante bien.
0: Bueno, fíjate, estás muy contenta tú con los argentinos, porque creo que una vez te pasó algo muy impresionante, ¿no? Son las cosas de ser guía turística, ¿no? De esto de un tour privado, ¿y qué pasó?
2: Ay, ¿qué pasó en el tour privado? ¡Qué susto! El primer tour privado.
0: ¿El primero?
2: Podéis creer.
0: Así. ¿Y qué pasó?
2: Me tocó, pues nada, que hubo un súper famoso que yo no me esperaba. Ya fue hace 3 años, creo. Sí, porque yo llevo 4, fue el primer año.
1: Claro.
2: Pues que me llegó un chico.
0: ¿Quién era?
2: Bueno, me llegaron 5 personas y yo veía mucha gente joven, demasiada, unos padres muy jóvenes, y al final era Bizarrap.
0: Bizarrap, el que hizo la canción de Shakira, ¿no? Está dedicada a Piqué, así tan bonita.
1: Sí, la de Quevedo también, el mítico Quédate. ¿Y iba con gafas de sol también?
2: No, no, al contrario. Fíjate. Iban con todos con gafas de sol y gorra menos él. Así que yo al principio ni idea, no lo reconocí. Porque no lo sabía. O sea, la agencia no me desveló el secreto hasta el final del tour, como una sorpresa.
0: Yo creo que no le reconocería tampoco, ¿eh? Menos sin gafas.
1: Siempre vemos con gafas de sol y con gorra,
0: y
1: pues.
0: En sesión bizarra.
1: Ya que no les lleva puesta, ¿quién
0: claro.
1: eres?
0: Oye, María, una cosa. Yo cuando estuve, lo que te decía, Roma-Florencia, Roma está imposible, masificación turística a tope. En cambio, Florencia sigue siendo esa ciudad muy habitable, ¿no? Y donde da gusto pasear. Tú llevas 15 años viviendo en Italia. Creo que el amor te ha atrapado, amiga, con una pareja italiana, dos peques, ¿no? ¿Cómo es vivir en familia allí?
2: Ah, muy diferente en España.

0: no sé, no profundiza.
1: Más tradicional, ¿no?
0: ¿No?
1: Así también.
0: Sí,
1: ¿no?
0: Mucho. Sí, como los años 70, 80, sí, nuestra, sí.
1: Sí, curioso, ¿eh?
0: A diferencia de lo que se piensa en todo, y un poco me está chocando. También con este tipo de trabajo yo conozco mucha gente, ¿no? Claro. Que me está, tengo la mentalidad muy abierta, ¿no? Y bueno, un poco me está cambiando un poco el concepto Italia que se tiene en el extranjero, no es el real, ¿eh? Sí, no es fácil. Después, cuando tienes hijos sin familia como yo, es desesperante. Tenemos a los niños, como es ahora que estamos en pleno verano, casi más de 3 meses en casa sin escuela. Cuando llegan al comedor, no está disponible inmediatamente, tienes que esperar unos 10 días más. Y después hay muchos parones. Parones son las huelgas.
1: Ah, bueno, eso sí, hay muchas protestas, claro, es que al final...
0: Muchas protestas.
2: Otra realidad, pero seguro que por la parte gastronómica también te llama mucho la atención. A ver, ¿cuáles son esos platos que no podemos perdernos si visitamos Florencia?
1: Hombre, no me digas que no te tomas una focaccia al pesto, bueno, de estas con mortadela rica.
0: Yo me casé con un chef.
1: Ah, bueno, pues
2: lo tenés en casa, entonces.
0: Bueno, la pasta como la hagan está buenísima. Está buenísima, sí. Además, ahora hay muchos cursos de cocina. Eso va también ahora de moda para los turistas.
2: Ajá.
0: De pasta rellena. Aquí es muy típica papardella. La papardella es más ancha que la tagliatella. O sea, la tagliatella es el espagueti planito. Más ancha, un plato típico es con la carne de jabalí, porque aquí hay mucho jabalí. Y entonces está excelente. Y después, bueno, sí, claro, la pizza. Tienes que encontrar un buen sitio porque no es fácil en pleno centro encontrarla que la hagan bien. Y la carne, aquí la carne es excelente. Aquí somos carnívoros.
1: Oye, ¿y un gelato también? ¿Un tiramisú?
0: Uy,
1: un gelato.
0: Bueno, el tiramisú no es tan típico de aquí, pero el gelato sí.
1: El gelato,
0: y el gelato, lo cuento en el tour, lo inventó un arquitecto que trabajaba para los Medici, se llamaba Buontalenti, que experimentando inventó el helado, y tenemos un helado único en el mundo que se llama como él. Y lo podéis probar en Florencia.
1: Rico, pues con lo que me gusta a mí, eso está buenísimo, hay que probarlo.
2: Oye, que hemos estado, María, ya nos has dado un montón de consejos de gastronomía, pero te queremos conocer un poquito mejor.
1: Ajá.
2: Así que vamos a hacerte directamente nuestro test de imanes de nevera.
0: A ver,
1: te vamos a hacer preguntitas sobre Florencia, que te las sabes. Nos tienes que responder, eso sí, rápido, lo primero que se te venga a la cabeza. ¿Preparada? ¿Ready? ¿Sí?
0: Sí, sí.
1: ¿Cómo se dice sí en italiano?
0: Sí.
1: Sí, pues
2: tal,
1: sí. Qué fácil.
2: Pues sí.
1: Bueno, ¿cuál es la mejor vista de Florencia? A ver.
0: Piazza de Michelangelo.
2: Uh-huh. Si solo pudieras recomendar una plaza de la ciudad, ¿cuál sería?
0: Sí, Plaza de la Signoria.
1: ¿Qué rincón de la ciudad recomendarías a alguien que ya ha visto el Duomo y la Galería de los Uffizi?
0: Piazza del Limbo.
2: ¿Cuál es el tópico sobre los italianos que es completamente cierto?
0: Románticos.
1: ¿El lugar más sobrevalorado de Florencia?
0: Sobrevalorado de Florencia... Ay, la Piazza del Duomo.
2: Vale, ¿y qué error cometen casi todos los turistas cuando visitan la ciudad?
0: Se van a hacer fila desde las 9 de la mañana para entrar a la catedral. Hay que hacer la última hora.
2: Ese consejito que nos has dado antes.
1: Me suena, yo me he chupado la cola, que lo sepas. Bueno, vamos con una ronda rápida. Tienes que elegir una de las opciones, ¿vale?
2: ¿Catedral de Santa María del Fiore o Ponte Vecchio?
0: Santa María del Fiore.
1: Gelato, tiramisú.
0: Gelato.
2: ¿Amanecer o atardecer desde Piazzale Michelangelo?
0: Atardecer.
1: ¿Cappuccino o espresso?
0: Cappuccino.
2: ¿Y compras en el mercado o paseo por el río Arno?
0: Paseo por el río Arno.
1: Bueno, y antes de terminar, María, nada sobresaliente, o sea, es que va sobradísima. Te queremos pedir un favor, ¿vale? Nos tienes que regalar un imán de Florencia, puede ser uno real que hayas encontrado en la ciudad, que se te venga a la cabeza, o algo con un sentido más figurado que nos quieras regalar.
0: Ok, pues el imán que yo regalo siempre es la cúpula de Santa María del Fiore.
1: Qué bonito.
0: Siempre.
1: Bueno, es un símbolo, pues bonito, ya lo tenemos, recuerdo. Mira ahí, pop, en la nevera.
2: Pegadito.
1: María Blanco Toscano, sí. Guía en Florencia, podéis contactar con ella a través de la web florenciafreetour.com o en el perfil de Instagram @visita_Florencia. María, de verdad, ha sido un auténtico placer charlar contigo. Estamos ya a final de agosto, pero mira, yo me voy a mirar unos billetitos para ver si me escapo.
2: Claramente, vamos de cabeza.
1: Porque me has dado una envidia, ¿verdad, Imanol?
2: Vamos, totalmente. Vamos para allá, María, que lo sepas.
0: Y os espero con los brazos abiertos, como decimos nosotros.
1: Un abrazo, María. Chao.
0: Gracias.
1: Oye, Imanol, aunque ya estamos a finales de agosto, siempre vamos a tener un hueco en nuestra nevera para seguir recopilando imanes, ¿no?
2: Claro, porque lo bueno de los frigoríficos es que tienen la puerta enorme, incluso hay algunos que tienen dos puertas, así que tenemos espacio de sobra para seguir convirtiendo esa nevera pues en un libro abierto, ¿no? De todas las aventuras que hemos vivido viajando, así que a seguir recopilando.

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0: Aquí estamos sobre la pasarela, señoras y señores. Estamos guapísimos. ¡Qué estilazo tenemos en las tardes de verano! Pero para estilo Nacho Montes. Super Nacho, ¿cómo estás?
1: ¿Qué tal? ¿Cómo estamos?
0: Tengo una buena noticia y una mala.
1: A ver, primero la mala siempre.
0: La mala. Última sección de moda de verano. Pero tenemos a un gran Balenciaga, ¿eh?
1: Eso sí.
0: Hay que terminar por todo
1: maravilla.
0: Alto. Y la buena, ¿tú tienes algo que hacer los viernes durante el año?
1: ¿Los viernes?
0: Sí.
1: ¿O los lunes?
0: Los viernes. Tú los viernes sales por ahí, ¿no?
1: Los viernes salgo.
0: Pero los lunes estás.
1: Los lunes estoy.
0: ¿Y los lunes tienes algo que hacer?
1: Me vas a poner una cita.
0: Te propongo que vengas a hablarnos de moda aquí en las tardes, cuando venga David Cantero, que también a David y a mí nos hace falta un repasito.
1: Ah, muy bien. O sea, no, yo no soy.
0: Exacto, y a repartir zascas. Bueno, pues ya está,
1: fenomenal.
0: Fichado para la temporada, venga. O sea, que el zasca no lo guardéis, compañeros técnicos, porque va a hacer falta. Hoy hablamos de un gran Balenciaga. Rendíamos homenaje a las parejas famosas de moda la semana pasada, pero es que ahora vamos a hablar de un gran maestro de alta costura, no nacional, mundial.
1: Mundial. Seguramente, bueno, seguramente no, el mayor couturier, que es como lo llamaba Chanel, del planeta, o sea, el mayor costurero que ha tenido la historia de la moda, y que es español, y que en España muchas veces somos muy dados a lo de no profetas en nuestra tierra.
0: Tengo que ir a Guetaria, al Museo de Balenciaga.
1: El Museo de Balenciaga, que es el antiguo palacio de la Marquesa de Casatorres.
0: ¿Por qué fue tan especial Balenciaga?
1: Pues fue especial porque creo muchas de las cosas que hoy usamos en la moda y que creemos que son de otros. O sea, el New Look del año 47... que se le adjudicó a Christian Dior, porque él lo llamó el New Look, porque era la nueva mujer después de las guerras europeas, la mujer emergente, cinturas de avispa, faldas tulipa. Todo el mundo se lo adjudica a Christian Dior, él mismo se lo adjudicó, y ese New Look fue una inyección de Balenciaga 10 años atrás. Era un señor muy especial, con una moda súper depurada, convirtió a la mujer en el fenómeno sofisticación, elegancia, glamour, que después vieron los siglos de oro del cine, el Hollywood de los 50 y de los 60, la aristocracia europea, pero todo eso lo había inventado Balenciaga, porque era un señor exquisito, hijo de una costurera,
0: eso te iba a decir,
1: muy
0: que
1: humilde.
0: ¿Cómo se forma él, no?
1: Bueno, pues porque él nace en una familia muy humilde, padre pescador, madre costurera. Esa madre costurera hacía los remiendos de verano del marquesado de Casatorres, en Guetaria, que tenía uno de los palacios. De allí extiende su clientela pues a la reina María Cristina, a la regencia de la monarquía española, a la aristocracia que veraneaba en San Sebastián, al lujo, y hacía pequeñas composturas, y su hijo aprende a coser con ella, aprende a hacer los remiendos, pero con una cabeza y un talento maravilloso, de tal forma que con 12, 13 años empieza a... Bueno, a través del marquesado de Casatorres, ella le dice, tienes que ir a X sitios a aprender porque tú
0: a
1: eres
0: París,
1: maravilloso.
0: Por ejemplo,
1: todo,
0: ¿no?
1: Es una anécdota que sale en mi novela, en El hijo de la costurera, que es una novela basada en la realidad de Balenciaga, aunque luego tenga mucha ficción, y que hay una anécdota preciosa del origen Balenciaga que define muy bien lo que es Cristóbal Balenciaga.
0: Esos libros que hemos regalado a nuestros oyentes,
1: esos,
0: que nos ha traído
1: firmados.
0: Otro para mañana, así que dos ya están adjudicados y mañana en el concurso regalaremos uno más, no se lo pierdan.
1: Pues en el arranque de esa novela sale esa historia de la marquesa de Casatorres ve a este niño, ve cómo se desenvuelve y le dice, pero tú sabes de tal. Él la adoraba y entonces le dice, sí, yo, bueno, estoy aprendiendo, soy el hijo de esta señora, fenomenal, tal. Si yo te hiciese tal, dice, no, yo le haría un traje ahora como el que usted lleva, se lo haría de nuevo sin patrón. Le dice él con 7-8 años.
0: Pero eso es un genio.
1: Sí, entonces ella primero cree que es una broma, luego acepta el reto, como una señora de la burguesía que era, y le encarga un lino de París, una batista maravillosa, la trae y él en 4 días le calca un vestido y le hace un vestido maravilloso. Entonces se convierte ella en su mecenas. Ella la lleva a formarse en las grandes boutiques del San Sebastián de los años de principio del siglo XX y le forman. Y
0: para los que no somos expertos, Nacho, porque yo veo un Chanel y rápidamente yo creo que se nos viene a la cabeza determinados tejidos, cortes, etcétera, ¿no? Pero un Balenciaga, para verlo y decir, es un Balenciaga. No hay duda. ¿En qué nos fijaríamos?
1: En el patrón, en esos cortes globo, los vestidos saco, las mangas abullonadas, las mangas farol, las cinturas de olispa, las faldas tulipa invertidas, o sea, faldas super volumen, como si fueran amapolas invertidas, las sombreras pagodas, el negro como base en muchas cosas maravillosas de Balenciaga, los estampados orientales, los jardines sobre negro, flores, esto que hacía Carolina Herrera, lo hacía Balenciaga hace un siglo. Los colores súper fuertes, el bugambilla, el fucsia, estos coles brutales, en vestidos o muy brocados, o en vestidos esos con, sin patrón, que eran como sacos, como globos, vestidos muy voluminosos, y luego la feminización de la mujer. O sea, cinturas muy, muy avispadas y mucha falda tulipa. Y los batines y las batas francesas del siglo XVIII, los batines orientales, los kimonos,
0: todo eso es Valencia. ¿Por qué tenía tanta influencia oriental?
1: Pues porque yo creo que era un señor con, primero, con un talento infinito, con una sensibilidad infinita también, y que recorrió todas esas boutiques gracias a la marquesa de Casatorres para aprender, y aprendió pues eso de gente que viajaba, porque eran mercaderes, traían telas de otros sitios, viajaban a por textiles, a por composturas, a por hilos, a por sedas, y entonces aprendió todo eso, y luego alguien con un talento absoluto para observar y plasmar. Y luego cuando se va a París, porque claro, el valenciano que conoce la gente en general es el de los años 40-50 en París, pero él había hecho toda su carrera en el San Sebastián de la burbuja de la monarquía.
0: Que tampoco es mal sitio. Oye, ¿qué tal se llevaba con otros grandes diseñadores de su época como Coco Chanel o Christian Dior?
1: Pues maravillosamente bien, a pesar de las diferencias que les separaban, sobre todo por la rivalidad, porque él era un señor admirado en aquella época, en todo el planeta, en Japón, en Estados Unidos, las grandes familias, los grandes compradores de arte también compraban cosas de Balenciaga, y sin embargo se llevaban bien, porque además es que la admiraban profundamente. A pesar de este robo, que fue un robo, bueno, por la historia de Europa, fue un robo de, o sea, como un logro de Dior, pero el New Look es de Balenciaga, y luego, por ejemplo, Chanel, que era una mujer súper lista, le consideraba eso. Es que Chanel no era una costurera, Chanel era una creadora de tendencias, maravillosa, pero tenía costureras divinas debajo que le hacían los vestidos. No, es que Balenciaga cosía él desde el primer botón hasta el último patrón. O sea,
0: lo hacía él,
1: lo hacía. Bueno, luego tuvo un taller inmenso, claro. Pero que es que él lo hacía desde pequeño. Entonces, era por eso Coco Chanel decía, él es el verdadero costurero de la historia de la moda, porque los demás tenemos nociones de patrón, tenemos muchas nociones de todo, unas ideas, las que sean, las tendencias, pero tenemos costureras que nos cosen. Él cosía todo, o sea, él enseñaba a sus costureras a hacer sus patrones, porque su madre le había enseñado a coser.
0: Qué bonito eso, pues, ¿no?
1: Es una historia preciosa de una madre más muy humilde, en una familia muy humilde. El padre de Balenciaga se muere muy joven, uh-huh. Él trabajaba en las embarcaciones gubernamentales entonces que hacían, era un pesquero, o sea, era un pescador. Entonces, de repente, una familia muy humilde, la madre hacía esas composturas para salir adelante, recién viuda, y este niño la ayudaba y fíjate, se convierte pues en el mayor costurero del mundo.
0: Piezas históricas de Balenciaga, yo creo que ahí tenemos todos en la cabeza ese vestido de novia espectacular de Fabiola de Bélgica, que es un icono, ¿no?
1: Un icono maravilloso que después han replicado casi todas las casas de moda del mundo, aunque no llevasen ese armiño blanco, bueno, ese bisón, que era un bisón blanco, no era un armiño, pero no, esa especie de lo romántico, lo sexy, lo tapado, o sea, con una especie como si fuera un vestido barco arriba con el pelo, o sea, el bisón blanco, un vestido súper sólido pero muy femenino. Sí, después han hecho muchas réplicas de ese vestido, que es uno de los grandes iconos de Balenciaga, pero no solo ese, después, justo antes de retirarse, volvió a vestir de novia a
2: Carmen Martínez Bordiú.
0: También.
2: Él ya estaba retirado en Altea y la viste también el de novia, pero tenemos en la iconografía mil cosas. O sea, desde los trajes aquellos como doll que llevaba Grace Kelly,
1: muchísimas cosas que llevaba Jackie Kennedy. O sea, hay muchas cosas de Balenciaga por el mundo. Y luego, sobre todo, en nuestra aristocracia y en nuestra monarquía. O sea, hay muchas piezas históricas de Balenciaga en los armarios de la Casa Real.
0: ¿Y era un buen tipo? O sea, ¿cómo era su vida personal?
1: Pues era un homosexual de aquella época, que yo siempre he dicho, mira, cuando hicimos la promoción hace ya años de aquella novela, yo decía, ojalá Balenciaga hubiera sido el maricón, y lo decía en el mejor sentido de la palabra, o sea, con toda la connotación que a veces tiene de negativa esta palabra, que puedo ser yo, o que pueden ser mis hijos, si los tuviese, o mis sobrinos, en este mundo de hoy. Porque claro, él vivió en un siglo en el que eso era proscrito, se tuvo que ir a París para vivir su independencia personal, su independencia sentimental, sexual. Entonces era un hombre muy hermético, como también los grandes artistas del mundo, ¿eh? Un hombre muy hermético, de relaciones muy, muy, muy íntimas, con un núcleo muy pequeño de relaciones de amigos, y un tío muy discreto, muy trabajador y hiper talentoso.
0: Bueno, me ha encantado cerrar esta sección de moda de verano contigo. Hemos aprendido mucho, Nacho, de verdad, y bueno, eres uno de los super fichajes de la nueva temporada.
1: Bueno, a mí me encanta, qué maravilla.
0: Y vamos a repartir zascas y vamos a aprender de moda y vamos a ir a las grandes pasarelas del mundo y todo contigo. Gracias, Nacho.
1: Muchas gracias.
0: Y gracias por los libros. Bueno, nos vamos al boletín y están escuchando a Laia Alcolea, que es nuestra invitada musical a partir de las 7.

0: Son las 7, las 6 en Canarias.
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0: Incendio forestal en Almería, en las Tres Villas, obliga a suspender el tráfico ferroviario en la zona. Última hora en Andalucía, Paloma Jara.
2: En estos momentos luchan contra el fuego medio centenar de efectivos apoyados por 8 medios aéreos. Son 5 helicópteros y 2 aviones de carga en tierra y no se descartan desde el Infoca que haya que reforzar con más. Un incendio forestal, este del paraje Doña María en las Tres Villas en Almería, que ha obligado a interrumpir el tráfico ferroviario de la línea Almería-Linares-Baeza. Desde hace 2 horas no pueden circular los trenes entre Abla y Abrucena, ni entre Doña María y Ocaña. Desde Renfe apuntan a que este incendio ha afectado al Intercity que salió de la estación de Huércal de Almería poco después de las 4 de la tarde con destino a Madrid. Este tren ha tenido que detenerse y retroceder hasta Huércal de Almería. Allí sus viajeros serán trasladados en autobuses. La zona donde se ha originado este incendio está muy cerca de un parque eólico.
0: Por lo demás, el Gobierno vuelve al trabajo habitual con el Consejo de Ministros de mañana y en el que estará Pedro Sánchez al regresar de sus vacaciones en Lanzarote, coincidiendo con la primera comparecencia en el Congreso de un miembro del Ejecutivo desde que estalló la crisis migratoria en Ceuta. Escucharemos a la titular de Defensa, Margarita Robles. Lo que ha hecho esta tarde el Partido Popular es registrar una proposición no de ley con 7 medidas urgentes y la primera de ellas se adoptará mañana mismo en el Consejo de Ministros, la declaración de situación de interés nacional para que el Gobierno asuma el mando único. Lo ha anunciado el vicepresidente Carlos Cuerpo en su visita a la ciudad autónoma, sin concretar por ahora las ayudas a los sectores de la economía afectados por esta crisis.
3: Vamos a trabajar en los próximos días para, de manera inmediata, ser capaces de tener sobre la mesa ya definidas estas medidas de choque que ayuden a los empresarios, al tejido productivo de Ceuta y también al ayuntamiento a, yo creo que en estas circunstancias, a ser capaces de sobrepasar o pasar estas circunstancias tan complicadas y de tener también una visión de esperanza a futuro, porque eso es lo que queremos para los ciudadanos ceutíes.
0: La coalición de voluntarios para Ucrania se compromete a reforzar la defensa aérea de Kiev. Es la coalición de países europeos que encabezan el Reino Unido, Francia y Alemania, dispuestos a contribuir a un despliegue de tropas una vez termine la guerra. Mario Sánchez.
4: Este ha sido el compromiso alcanzado por la coalición de voluntarios en una reunión que ha tenido lugar en Kiev, coincidiendo con la conmemoración del 35º aniversario de la independencia de Ucrania de la Unión Soviética. Al término del encuentro, el presidente Zelensky ha explicado que su país necesita al menos 300 misiles interceptores para sistemas Patriot, lo que permitiría a Ucrania defenderse con garantías en invierno. La coalición de voluntarios también se ha comprometido a mantener su apoyo a la economía ucraniana ante la campaña de ataques rusos que ha provocado un desplome de la actividad de los puertos ucranianos. Todo esto se produce en un momento en el que el intercambio de ataques entre Moscú y Kiev se ha recrudecido hasta el punto de que Putin ha acusado a Ucrania de haber abierto la caja de Pandora con su campaña de drones contra infraestructuras rusas.
0: Es lunes 24 de agosto. Francia conmemora la liberación de París de las tropas nazis con el homenaje a la 9, formada en su mayoría por exiliados españoles. Fue la primera unidad militar en entrar en la capital francesa hace hoy 82 años. Corresponsal Antonio Delgado.
5: 146 españoles formaban parte de esa compañía que entró como avanzadilla para liberar París. Más de 8 décadas después, el alcalde de la capital francesa le rinde homenaje. Esta ciudad, dice Emmanuel Macron, Emmanuel Grégoire, les debe mucho.
6: Notre ville leur doit tant. Nous sommes fiers.
5: Y estamos orgullosos de rendirles homenaje. Representando al gobierno español, el secretario de Estado para la Unión Europea, Fernando Sampedro, ha pedido inspirarse en el ejemplo de la 9 para plantar cara ahora al avance de la extrema derecha en Europa.
7: No pasarán. Il ne passeront pas. Vive la nef, viva la 9.
5: En el Jardín de la 9, junto al Ayuntamiento de París, banderas de la República Española y de los veteranos franceses, unas 200 personas participan en el homenaje.
0: Los deportes fútbol, en apenas media hora recibimos a Luis de la Fuente, el seleccionador que nos llevó a ganar el Mundial, trae a la casa de la radio la Copa del Mundo que se ganó en Nueva York. Javier de Diego.
8: Será el invitado estrella de Julio Leite en el informativo 24 horas, amplia entrevista con el técnico riojano que llevó a España a conseguir la segunda estrella en la final del pasado Campeonato del Mundo celebrada en Nueva York. Precisamente allí, en la ciudad de los rascacielos, ha comenzado esta tarde la fase previa del US Open de tenis, último gran slam de la temporada en el que reaparecerá Carlitos Alcaraz, que acaba de terminar terminar su entrenamiento junto al madrileño Dani Mérida en las pistas de Flushing Meadows. También veremos allí a Rafa Jódar, que esta noche será protagonista en Radio Gaceta. Entrevista con uno de los jugadores más en forma del circuito, que en su primer año como profesional está muy cerca de meterse entre los 10 mejores del ranking.
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Hola, hola, aquí seguimos en las tardes de verano. Vamos a acabar como se merece este programa y este lunes. ¿No les apetece escuchar un poquito de música?

0: Esto que escuchan se llama El Muro, es un tema de Laia Alcolea, que ya está con nosotros en las tardes de verano. Laia, ¿qué tal? Bienvenida.
1: Muy bien, muchas gracias por invitarme.
0: Bueno, yo te definiría como una creadora de muy sensible y creo que te vas a abrir un poquito en canal en este trabajo, en este disco, y también eres de mucha piel, ¿no? De sentir muy cerca también al oyente, de mostrarte mucho, ¿no? Muy humana.
1: Sí, bueno, desde luego, soy bastante sensible y en mis canciones como que las tomo de diario y creo que se puede escuchar literalmente todos mis pensamientos y emociones.
0: ¿Qué significa El Muro? ¿Por qué El Muro, este tema?
1: Bueno, porque El Muro lo compuse en un momento en el que sentía que estaba un poco como bloqueada, bueno, que ahí todavía ando, pero bloqueada a la hora de confiar en el resto y en los demás, ¿no? Entonces sentía que había como literalmente un muro que me impedía poder llegar a conectar con la gente.
0: Eres muy vulnerable.
1: Desde luego, creo que debemos serlo todos.
0: ¿Y la música qué es? ¿Una manera de protegerte o una manera de mostrarte?
1: De desahogarme, más bien. Es como casi mi segundo idioma, empecé a tocar con 4 años el piano, entonces claro, es digamos que casi no sé hablar, o sea, hago mejor música que de lo que hablo, desde luego.
0: Bueno, porque vamos a decir que es muy importante en tu carrera esa formación clásica, ¿no? Empiezas muy pequeñita y ¿hasta dónde llegas?
1: Bueno, pues eso, empecé como a los 4 años y hasta hace un par de años que me gradué ya de lo que es el superior de música clásica.
0: ¿Y qué instrumento manejas más?
1: El piano, desde luego. Y bueno, ahora ya pues sintetizadores, maquinitas y cables, pero principalmente el piano.
0: Eso te iba a decir, porque no eres muy partidaria del acústico tradicional, explícame eso.
1: Bueno, pues porque siento que tengo como las herramientas para poder hacer otro tipo de cosas, ¿no? Entonces siento que, y además soy muy curiosa y tal, y bueno, me encantan como todos los cacharros y tal, y poder llevar todas esas cosas que he ido aprendiendo a lo largo de mi carrera y introducirlo con también estas nuevas inquietudes que tengo con la música electrónica, y me gusta como fusionarlo. Aunque bueno, justamente hoy poco fusión va a haber, pero bueno. Para la siguiente.
0: Enseguida te vamos a escuchar porque nos vas a interpretar 3 temas en directo. En la canción que da nombre al disco hablas de encontrar calma en algún otro lugar. No sé si has conseguido encontrar ese lugar.
1: Bueno, hay momentos, pero creo que de momento me queda todavía mucho que transitar.
0: ¿Cómo fue la grabación? ¿Qué pasó ahí?
1: Bueno, fue increíble porque durante todo el LP hablo un poco como de la soledad, de intentar conectar con esa gente, de situaciones donde a lo mejor pensabas que tenías una relación con un tipo de, con una persona y acaba siendo la contraria, ¿no?
0: Ya, sí.
1: Entonces hay mucho dolor de corazón y sentirse que no encajas en ningún lugar. Entonces, de repente, esta grabación la hice con amigas de toda la vida del conservatorio de la carrera, con compañeros que me están apoyando, con mi familia, que mi madre se puso a hacer sándwiches desde las 6 de la mañana para poder alimentar a toda la gente, y un montón de compañeros que habían sido animados por mi profesora de canto a participar en el proyecto y lo hicieron de manera altruista totalmente, ¿no? Entonces, de escribir un EP, de sentirse totalmente sola, a de repente pues crear esto rodeada de gente y de personas que te están apoyando en todo, además a nivel personal y a nivel profesional, pues fue como un broche de, a ver, Laia, no hace falta, ¿sabes? Como date cuenta de las personas que están ahí al lado.
0: Sí, es importante, ¿no? Tener esa red y la música siempre es sanadora. Además, tengo entendido que su grabación estuvo, pues eso, rodeada de alguna anécdota. ¿Pasó también alguna cosa divertida en la grabación? Aparte de que abrieras los ojos y dijeras, jo, pues cuánta gente me quiere.
1: Pues ahora mismo no me viene a la cabeza, más allá de que no teníamos baño y teníamos que ir corriendo, como que justo hubo un lapsus ahí con las fechas y nos abrieron porque lo hicimos en Semana Santa y nos abrieron la universidad solamente para grabar nosotros, y me acuerdo que teníamos como que hablar con el bar de enfrente para poder ir al baño y fue como, ah, bueno, llega ya la hora de que cierre el bar, y yo como corriendo con la ropa vestida.
0: Porque lo tuvisteis que grabar express, claro, todo, ¿no?
1: Claro, sí, o sea, en esta situación también cuando empiezas un proyecto pocas opciones tienes, ¿no? Y se grabó todo en un día, a toma, tal cual, o sea, con un ensayo que hicimos, o sea, todo
0: un ensayo.
1: Sí,
0: bueno,
1: sí.
0: Sabes que te digo que a ti no te hace falta ensayar mucho. Lo vas a demostrar ahora con tu primera actuación. Piel, vamos a escucharte en directo cuando quieras, Laia.

0: ¡Bravo! No sé si lo sabes, pero has interpretado este tema con los ojos cerrados todo el rato, tocando el piano. Ha habido un momento en el que yo no te podía seguir la velocidad de las manos que tienes, madre mía, y con mucho sentimiento, ¿no? Muy hacia adentro. Quiero que me cuentes ahora la historia del segundo tema que nos vas a interpretar. Se llama Me da igual. Y creo que narras que esperas que el karma esté de tu lado. Yo creo que el karma, ese karma ya ha girado, ya está de tu lado, ¿no?
1: Sí, bueno, no lo sé. Pues no lo sé, de hecho, se me está yendo un poco la cabeza. Y el otro día hablaba con mi madre, que estará escuchando, que me voy a hacer un tatuaje contra el mal de ojo.
0: ¿En serio?
1: Te lo juro, sí. Somos un poco brujas en mi familia. Mi madre siente cosas, ponemos siempre velitas y estamos, sí, por lo que sea, por protección.
0: ¿Y dónde te lo vas a hacer?
1: En la espalda, el tercer ojo, ¿sabes? Para cuando te gires los puñales que no...
0: Oye, yo no tengo tatuaje, a ver si me voy a tener que hacer uno también. ¿Qué es esto? ¿Y esto de me da igual? ¿Este título es una declaración de intenciones, un mensaje?
1: Bueno, es más, yo creo que el repetirte una palabra hasta que te entre en el cerebro, ¿no? Pero que en realidad no me da igual. Era toda una cosa de que, además, justo hablaba con mi madre, estaba desahogándome de una situación que había tenido una ruptura amistosa, y yo decía, bueno, mamá, pero es que me da igual, es que me da igual, es que me da igual, pero la realidad es que no me daba igual porque salió una canción, y a día de hoy todavía ando con el nudo en la garganta, así que...
0: ¿Cómo se llama tu madre?
1: Pilar.
0: Pilar, pues te mandamos un besito y ya verás qué bien le sale a la ya. Yo me deja loca, de verdad. Me da igual. Y a mí también me da igual. Música en directo.

0: Qué bonito, por favor. Es que nos metes en ese universo. ¿Dónde compusiste esta canción? Es que no sé, yo te imagino como en tu habitación, a solas, después de una decepción, creo que por amistad en este caso.
1: Sí.
0: Y llegas y algunos lloraríamos, nos enfadaríamos, gritaríamos, romperíamos fotos y no sé cuántas cosas más. Y tú te pones y pues yo te imagino ahí.
1: Lo primero me pongo a llorar porque soy bastante llorona, pero bueno, está bien, así se desahoga todo y se suelta. Y tengo un estudio que yo lo llamo mi pequeña cueva, entonces estoy ahí en ese sótano, maravilloso sótano, que tengo mucha suerte de poder tenerlo, y ahí combo con todo, en mi pequeño agujero, como lo llamo yo.
0: ¿Y la persona que te inflige el daño habrá escuchado esta canción?
1: No lo sé. Son varias personas, hablo de dos o tres rupturas amistosas, pero han pasado en el mismo tiempo, pero sí, cada parte de la canción digamos que habla de diferentes situaciones.
0: ¿Y qué sientes? Porque yo esto, por ejemplo, cuando Shakira rompió con Piqué y luego todas las canciones y tal, yo decía, madre mía, cada vez que suba al escenario y cante esta canción, es como, buf, otra vez, ¿no? Revivirlo. Y no sé si a ti te pasa o al contrario, te sana.
1: Me sana, me da como más power. De repente me pongo en una posición, en vez de sentirme tan vulnerable, el hecho de poner, de poder exponer como lo que yo siento, que muchas veces en estas situaciones como que se acaba la relación, nunca sabes por qué, nunca hay explicación y no puedes hablar, ni siquiera poner encima de la mesa lo que tú has sentido, ¿no? Entonces es como mi manera de por fin sentirme escuchada.
0: Me han puesto por aquí que en el disco se puede escuchar como un coro que te acompaña.
1: Sí.
0: Un coro acústico o algo que te acompaña. ¿Por qué decides ahí meter el coro? ¿Porque es como que te arropa más? ¿Crees que es como voces de más gente que les puede pasar lo mismo?
1: No, es más una... Pues como en este caso la intención era grabar un acústico y evidentemente pues la cosa del acústico era no llevar nada que se enchufara. Entonces yo sentía, porque soy muy amante de los sintetizadores, sentía que necesitaba esa capa y ese apoyo, ¿no?
0: Vale.
1: Entonces utilicé el coro como un instrumento más y como tiene sus armonizaciones y sus arreglos, no simplemente pues un coro de, pues, no sé, de una canción.
0: Bueno, queda fenomenal, la verdad es que sí. Vamos con tu tercera actuación, Sin Filo.

0: Qué bonito, por favor. Qué maravilla. O sea, de verdad, me encanta cómo tocas el piano, la atmósfera que creas. Súper envolvente. Estamos aquí en este estudio, tú y yo a solas. Están arriba los técnicos y no se pueden imaginar la gozada que es, porque que traspases esa barrera, ¿no? Y que nos metas en tu universo con esa sensibilidad es muy bonito, Laia.
1: Muchas gracias.
0: De verdad, es muy bonito. Lo has hecho muy bien. Quiero que te vayas contenta hoy. Y me han dicho que hace poquito estuviste en México y que arrasaste por allí, ¿no?
1: Bueno, para ser la primera vez yo me quedé muy contenta, la verdad.
0: ¿Y dónde te puede ver la gente? Es que tienen que verla, es que no se lo puedo contar yo por la radio, ni vale con escucharla, que también hay que verla en directo. ¿Dónde te podemos seguir?
1: Me podéis seguir en mis redes sociales, que me podéis encontrar como Laia Alcolea en todas partes, en todas las plataformas de streaming también. Y todavía fechas no puedo anunciar, pero hay una. Entonces, seguidme en Instagram y ahí os informaréis.
0: Es que es lo más fácil hoy en día en redes, porque además las fechas pueden cambiar, porque pueden salir otras nuevas.
1: Sí.
0: ¿Estás contenta con este trabajo?
1: La verdad que sí, tengo muchas ganas pues de poder llevarlo al público, aunque va a ser una propuesta complicada. Entonces, nada, habrá que seguir.
0: ¿Estarás con más gente
1: trabajando
0: en el escenario?
1: Sí, sí, siempre voy con mi banda. Es otra propuesta la que hacemos. Como soy amante de la cumbia, de la electrónica y tal, hacemos un bolo fuerte para bailar, llorar, pero bailar. Entonces ahí voy siempre con mis chicas.
0: Bueno, pues ahí va Laia Alcolea con su música muy personal y muy sanadora, diría yo también. Laia, muchas gracias por haber venido a las tardes de verano. No hay mejor manera que empezar así el lunes. Nosotros regresamos mañana a las 4 y 6 minutos aproximadamente, una hora menos si están en Canarias, para disfrutar y compartir de otra tarde maravillosa, con muchos contenidos, con entrevistas, con humor, con concurso de radio en su radio, la radio pública. Se quedan ahora en la mejor compañía con Julio Leite y el equipazo del 24 horas, pero antes me van a permitir que dé las gracias a mi equipo, ese equipo que también nos arropa: Dani Rodríguez, Guillermo Malpartida, Gustavo Cantero y Carmen Mantas, a los mandos técnicos. Gracias, chicos, siempre ahí dando la cara y el do de pecho. También Nacho de Miguel, nuestro realizador, las dos Anas y Antonio. Lo dicho, mañana nos escuchamos, ¿eh? Paso lista.

0: Las 7:30, las 6:30 en Canarias.
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0: ¿Qué tal? ¿Cómo están? Pedro Sánchez ya ha vuelto de Lanzarote y ahora sí, una vez completado sus vacaciones en La Mareta, considera el presidente del gobierno que hace falta convocar al Consejo de Seguridad Nacional por la crisis de Ceuta y que un mando único, pedido por activa y por pasiva, pues es necesario. Casi 4 semanas han pasado de la entrada masiva de migrantes a través del espigón del Tarajal. Casi 4 semanas lleva la ciudad autónoma desangrándose con miles de migrantes en las calles y un riesgo epidemiológico real del que avisaron hace días los médicos ceutíes, pero solo ahora parece preocupar al Ministerio de Sanidad. Hoy Mónica García, tras reunirse con la Comisión de Salud Pública, ha anunciado que enviarán hasta 45.000 dosis de vacunas, 15.000 de triple vírica y otras 10.000 de difteria, tétanos, de varicela y de polio. La situación en Ceuta sigue lejos de solucionarse. Hoy visita del vicepresidente Carlos Cuerpo. Hasta allí nos vamos, Gonzalo. Guancha, buenas tardes.
2: Sí, uno de los puntos más preocupantes y comprometidos está aquí en las naves del Tarajal, un enorme polígono industrial junto a la frontera que es una ciudad tomada por centenares de niños que han hecho sus casas con cajas de cartón y tablones en pleno suelo. No hay condiciones higiénicas y dependen de la asistencia de entidades como Cruz Roja o Médicos del Mundo. Aquí es donde se ha puesto en marcha el nuevo CATEP para acelerar las afiliaciones y ese censo que desde hace semanas vienen reclamando las ONGs. Al fin, los datos oficiales que ha anunciado hoy el ministro Carlos Cuerpo de visita en Ceuta se acercan a las estimaciones que tenían sobre el terreno las entidades humanitarias.
3: El dato de menores que han sido filiados, es decir, que han sido identificados por, en este caso por las autoridades, estaría ligeramente por encima de los 2.900.
2: El CATEP del Tarajal tiene en marcha un censo continuo e intenso, como hemos podido presenciar, de adultos subsaharianos que proceden del campamento de Loma Margarita. Queda la cuestión por resolver: qué pasará con los miles de marroquíes que aún no han sido filiados. En esta ciudad de los niños del Tarajal nos acabamos de encontrar uno de esos ejemplos, a Hassan, él no es menor. Le preguntamos hasta cuándo está dispuesto a estar aquí en estas condiciones y esta es su respuesta.
4: Jusqu'à la fin du monde, je reste ici.
2: Nos dice que estará aquí hasta el fin del mundo porque no hay ningún futuro en Marruecos. En este Tarajal, delegación de gobierno está habilitando 7 nuevas naves para que todos estos niños dejen de dormir en la calle.
0: De todo lo que está pasando en Ceuta, de sus derivadas políticas y de otras muchas cosas hablaremos en 24 horas a partir de las 8, las 7 en Canarias. Ahora, en este informativo, entrevista con mayúsculas, charlamos ya con Luis de la Fuente.
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5: Al centro, Nico, de cabeza. Ahí está.
6: Necesito un poco de tiempo para asimilarlo, la verdad. Yo creo que ha sido un gol de 47 millones de personas.
7: ¿No?
0: En el estudio 101 de la Casa de la Radio, la Copa del Mundo, que es más grande de lo que pensaba. Y por supuesto, el entrenador de la selección española, Luis de la Fuente. Muchísimas gracias por venir a 24 horas.
8: Muchas gracias por la invitación.
0: ¿Qué tal el verano siendo campeón del mundo?
8: Bueno, pues todavía a uno le cuesta hacerse la idea de todo lo que se ha conseguido y la importancia del hito histórico que, insisto, representa ganar este título. Y en esa fase estamos, ahora de todo, en ese proceso pasa por visitar muchas ciudades, muchos pueblos, estar con la gente que demanda, desgraciadamente no se puede atender a todo el mundo, pero intentar estar en los mayores sitios posibles, pues porque la gente quiere disfrutar de este acontecimiento, de este hito histórico, pues lo más cerca posible.
0: Supongo que en la calle le dicen todo cosas buenas o casi todo cosas buenas, ¿no?
8: Mira, tenemos un país maravilloso donde la gente es muy cariñosa y respetuosa y da gusto pasear por la calle y que la gente demuestre su felicidad, su alegría, porque esto es un éxito de mucha gente y de mucha gente que ha estado trabajando. Obviamente el principal, los protagonistas, los futbolistas, pero luego todo un grupo de personas que hemos estado trabajando con ellos y luego obviamente el logro de todo un país, que es la alegría, insisto, de toda España.
0: Un país que se ha unido con la Copa del Mundo en tiempos que es bastante complicado que haya un criterio común, que es el apoyo a la selección española.
8: Pero es que mira, el fútbol tiene... es una escuela de valores. El fútbol es vertebrador, es unión. Desgraciadamente a veces se cuentan las cosas más frívolas del fútbol, que lejos de unir generan lo contrario, pero es que el fútbol de manera natural es algo de convivencia, de alegría, de cercanía, de respeto. Esos valores que tiene el fútbol, y entiendo que cuando se utiliza en ese sentido, pues provoca el efecto que ha causado en España, pues todo el mundo disfrutando, independientemente de ideologías, creencias, razas, etcétera, etcétera, disfrutando del éxito de la selección, que la selección que representa a todo el país.
0: Desde el pasado 19 de julio, que fue la final del Mundial, ha visitado muchos sitios de España, su casa, Haro, en La Rioja, pero también la mía, Finisterre, ha estado hace poquito tiempo comiendo muy bien, bueno, creo, además, también.
8: En España se come muy bien, especialmente en tu casa, en Finisterre.
0: Yo soy de Coruña, sí, pero estoy en Corcubión, que está muy cerquita, y leí algún artículo que había ido a sitios buenos.
8: No, mira, yo soy un defensor de todo lo español, soy de la marca España y, como no, de la gastronomía, de los futbolistas primeramente, uh-huh, porque es mi profesión, de la gastronomía, de los vinos, soy riojano, de Haro, uh-huh, y entonces, por supuesto que sí, y en Galicia además tengo grandes amigos, en Coruña especialmente, y tuve la oportunidad de conocer algo que no conocía, que era Finisterre, y disfruté mucho del entorno y de la compañía, evidentemente, que eso es lo más importante, las personas.
0: Las personas, siempre, la compañía es lo más importante. Me gustaría hablar también, ese es el yin, el yang, la parte negativa, o digamos un poco más incómoda. El otro día, en el partido del Athletic de Bilbao, en San Mamés, se escucharon algunos pitidos cuando los tres internacionales españoles salieron al campo con la Copa del Mundo. Si le parece, vamos a escucharlo. ¿Qué siente al escuchar también estos pitidos a tres jugadores internacionales de la selección española de fútbol?
8: Pues siento pena, así de claro. Siento pena porque creo que es muy importante. Yo he sido jugador del Athletic, uh-huh, he estado 18 años en esa casa. He sido desde crío, soy del Athletic. Y es un patrimonio importantísimo. Primero los jugadores y luego que consigan un hito como de la dimensión de ser campeones del mundo en tu club. No hay nada mayor para unos deportistas, para un club, para unos futbolistas que están formados en Lezama, que están formados en Vizcaya, y que eso demuestra que el fútbol, de hablar antes, yo voy a la parte aglutinadora, a la parte que une, que el fútbol es espectáculo, el fútbol es unión, y que otra cosa que también me enseñaron, como dije en otro momento en mi vida, en otro lugar, es el respeto. Eso no se puede perder nunca. Si todos partimos de la base del respeto, seguro que la convivencia va a ser seguro que total y absolutamente factible y fácil.
0: Tenemos ya en mente el siguiente Mundial, que además organizamos nosotros, España, con Portugal y con Marruecos. La situación actual en Ceuta es muy complicada, lo llevamos contando desde el pasado 30 de julio. También hemos escuchado al entrenador del Ceuta decir que, bueno, pues la situación es muy delicada en la ciudad autónoma, y sentirse decepcionado con la respuesta que ha recibido del Ejecutivo. Me gustaría saber qué piensa al respecto de esa situación difícil, complicada, que están viviendo migrantes y ceutíes estas últimas semanas.
8: Pues vamos a ver, así a bote pronto, yo primero con los ceutíes siempre. Amigos que tengo también ahí, mis compatriotas, mis paisanos, siempre. Ahora, que hay que normalizar y dar soluciones, por supuesto. Pero primero los que tienen que recuperar su vida, los primeros son los ceutíes, que se han visto de una manera u otra, pues cortada esa normalidad. Así que les demos que alcance pronto la normalidad, como ellos pretenden, y que seguramente luego se solucionarán otros problemas y todos los problemas que vengan después. Pero primero, insisto, los ceutíes.
0: ¿Temen que esa organización del Mundial se pueda ver afectada por todo lo que está pasando, o hay tranquilidad?
8: No, también se nos escapa ahí a esas esferas. No sé qué sea lo que mueva para tomar una decisión u otra, pero yo creo que en ese primer escenario no hay ninguna, entre comillas, oferta mejor en todos los sentidos que España. No solo como país organizador, sino como posibilidades de jugarlo un posible final, ¿no? Que parece que en un principio era eso la idea. Entonces yo soy también de los que defiendo que esa propuesta de jugar la final en España, en Madrid, sea la que se decida.
0: Luis de la Fuente en directo en 24 horas. Son las 7 y 39 minutos, una hora menos en Canarias. Saludo a mis compañeros Luis Castro, David Alejandro García y una persona a la que quiere mucho, a Antonio Muelas.
8: Por supuesto. Antonio Muelas es mi amigo y se está de manera conmigo siempre incondicionalmente. Y sé que en los momentos duros ha estado y en los momentos buenos también. Es un buen amigo.
0: Antonio, te veo hasta emocionado.
7: Pues sí. Bueno, verdad que hablábamos durante el Mundial, estaba escrito y teníamos mucha fe. Más tú, porque en todo momento creías en este equipo y al final pues tenía razón. Habéis podido conseguir el Mundial, pero tenías una fe tremenda.
8: Mira, yo creo que cualquier proyecto tiene que tener una base de convicción, de convencimiento, de poner todas las energías enfocadas en esa posibilidad, sabiendo que en la vida y en el deporte se pierde más que se gana, y a veces en el fútbol, siendo claramente superior, puedes perder. Pero yo tenía la certeza de que haciendo lo que teníamos que hacer, íbamos a estar cerca de tener posibilidades de ganar, de pelear por ganar el Mundial. Yo creo que eso ya era el éxito. Y desde ese planteamiento uno va creciendo, y luego con una base de unos jugadores excepcionales y un cuerpo técnico maravilloso y un grupo de trabajo excepcional a todos los niveles de la Real Federación Española de Fútbol, pues haces que las cosas se puedan, las sientas más posibles. Y bueno, y en esa línea, pasito a pasito, hemos ido acercándonos hasta la final y luego, obviamente, ganando el título, que es algo precioso y muy difícil de conseguir, también es así.
9: Muy buenas, Luis. Bienvenido una vez más a la Casa de la Radio. Gracias. Estaba buscando antes el dato de los ganadores de Eurocopa y Mundial. No son muchos. Te tienes que ir a la década de los 70. Voy a buscar Helmut Schön, el alemán, Vicente del Bosque, luego nuestro Vicente del Bosque. Ahora ese trono es tuyo. ¿Te ha dado tiempo a asimilar todo esto?
8: No, todavía no. La verdad es que no. No, porque han sido muchas emociones, de una gran intensidad, y no te haces idea todavía la repercusión y la dimensión que tiene este logro. Y lo digo desde la naturalidad y la mayor de la humildad. Simplemente que uno no es, insisto, yo de momento no soy consciente, cuando hablo con mis compañeros tampoco, de la dimensión del objetivo que he conseguido. Pero la verdad es que estoy feliz porque veo, como hablábamos anteriormente, a un país feliz, a mucha gente feliz, disfrutando de este logro, porque es un logro de todo un país, de toda España.
9: Estamos tan felices que hemos ganado todo en los últimos años. Hemos ganado Mundial, Eurocopa, Nations League, aunque luego perdimos la final, la siguiente final contra Portugal. Pero bueno, somos campeones de todo, incluso de Juegos Olímpicos. ¿Le ha pasado por la cabeza alguna vez que ahora lo que viene es quizá lo más difícil, ¿no? Esto que se dice siempre de ahora lo que toca es aguantar ahí en la cima, ¿no?
8: Bueno, pero que nos quiten lo bailado, también dice mi pueblo. Entonces vamos a disfrutar lo que, sabiendo, vuelvo a decir, que esto pone en valor lo que se ha conseguido. Es que es muy difícil.

0: que resuena en todo el mundo. Vamos a escuchar cómo daban paso a Antonio Muelas desde la BBC cuando ganamos el Mundial con aquel gol de Ferran Torres.
1: And it all came down to a winning goal from Ferran Torres. Here's how it sounded on Spain's Radio Nacional.
2: Aguanta Martín Zubimendi, apertura a la banda derecha, Lamine Yamal, arrancando Lamine, le toca atrás, va al centro, Nico, de cabeza, ahí está.
0: Es muy bueno, decía Luis de la Fuente de Antonio Muelas, que es verdad que tenemos un propio balón de oro aquí entre nosotros. ¿Habías escuchado, entiendo que sí, el sonido de Antonio? No sé si has escuchado lo de la BBC. Esto también es para sacar orgullo, ¿no?
3: Claro, pues claro que sí. Es que pone en valor, y como sé cómo es Antonio, obviamente pone en valor la profesionalidad y el gran trabajo que tiene, que atesora y que ha demostrado Antonio a lo largo de muchos años, pero también de todos vosotros, de todo el equipo, porque al final él también es producto de todo el equipo de trabajo que tenéis aquí en la casa. Eso es lo que hay que poner en valor también, y eso es lo que hace Antonio.
4: ¿Qué tal, mister? Muy buenas. Yo, Antonio te hace las buenas, yo te hago las malas. De rabiosa actualidad, salió el otro día. ¿Qué te parece la sanción, que todavía no es firme, de lo que pasó después de la final, con esa tangana desagradable, 10 partidos a Paredes, 7, muchos jugadores, insisto, y uno a Gavi? ¿Qué te parece?
3: Mira, antes decía, Luis, que el fútbol es un elemento vertebrador de una sociedad, de unión, de paz, de armonía, que hay otras partes feas que son las que se suelen destacar. Esa es una de ellas. Que hay que poner, evidentemente hay que visibilizar. ¿Para qué? Para que no se produzca más. Eso es intolerable e inadmisible. Bueno, no se da sanciones, eso hay organismos que cada uno toma la decisión que tiene que creer, que tiene que tomar. Pero sobre todo lo que no se puede dar es una imagen ante más de 2.000 millones de personas que se vio, tuvo de espectadores esta final, bastantes más, de un final tan feo. Pero lo más importante es que nuestros jugadores fueron las víctimas. Nadie tuvo nada que ver en ninguno de esos enfrentamientos. Fueron víctimas y verdaderamente los perjudicados de todas esas situaciones. Entonces, bueno, pues quitemos, alejemos esas situaciones, de esas actuaciones y comportamientos del mundo del fútbol, porque el fútbol creo que se merece otras cosas más edificantes, más educativas.
5: ¿Han recibido alguna disculpa por parte de la Federación Argentina de Fútbol?
3: No, yo a nivel particular sí. He recibido mensajes y yo sé que su seleccionador, con el que tengo una grandísima relación, es amigo y además es una persona tan como nosotros, con valores y principios.
5: Que ama a España y a Coruña, Lionel Scaloni, claro, es jugador del Real Club Deportivo de La Coruña.
3: Así es, y me consta y sé que es así. Entonces sé que no le gustó tampoco ese comportamiento, y algunos jugadores que también nos lo han hecho saber, pero lo más importante es que no se vuelvan a repetir y tomar buena nota de ellos, y sobre todo para que el fútbol, voy a decir, sea el ejemplo que tiene que ser, para sobre todo para la gente más joven, que el fútbol es que tiene que ser para educar y formar en valores y principios a esas generaciones que son las que van a heredar este mundo.
4: Y más de actualidad, tienes contrato hasta el 2028. El otro día dijo aquí en esta casa Rafael Lauzán que ya están trabajando para llegar a ese Mundial del 2030.
3: No, vamos a ver, mira, Luis, ya sé que esto es titular.
4: Sí.
3: A Luis de la Fuente le gustaría estar en el Mundial de 2030. Joder, pero si es que eso, ¿a quién no le va a gustar? Un país del Mundial de 2030.
4: Bueno, cuidado, a lo mejor dices, hemos ganado y aquí os quedáis.
3: No. Yo ahora te explico por qué ese razonamiento. Pues claro, cómo no, si soy seleccionador y quiero seguir hasta el Mundial, que se va a jugar en mi país, cómo no. Pues claro que sí, es lo máximo que puede aspirar un entrenador. Es mi planteamiento, ¿eh? Yo respeto otras planteamientos.
4: Pero ¿habéis tenido acercamientos? Sí,
3: ahora, entiendo. Dicho eso, sí, mira, la voluntad de las dos partes es continuar. Yo estoy encantado aquí, yo no me planteo ninguna otra opción, pero digo ninguna, es ninguna, más que seguir en la Real Federación Española de Fútbol. Estoy donde quiero estar, en el momento que quiero estar, y quiero seguir estándolo. Y por parte de la Real Federación Española de Fútbol es la misma sintonía. Entonces será cuestión de tiempo, habrá que hablar, pero Cuando dos quieren entenderse, se entienden seguro.
4: Y fíjate si lo tiene fácil, que tú no tienes que pedirle fichajes al presidente, porque es la selección, aquí no hay que... No, quiero esto y si no, me voy.
3: No, pero tampoco eso. Yo, mira,

0: Nosotros, sobre todo, lo que trabajamos es en una línea de honestidad, de profesionalidad. Queremos generar un entorno agradable, lo hemos conseguido, con los propios futbolistas y con el propio entorno, que la gente trabaje a gusto, de una manera muy profesional, eso sí, de máxima exigencia, de máximo rigor, pero cómodo. Entonces, en esa línea queremos seguir y quiere seguir la Federación Española de Fútbol. Entonces, vamos a continuar, pero esa será cuestión de tiempo y no habrá ningún problema, seguro.
1: Todos te vemos en el Mundial 2030, Luis. Ahora mismo eres entrenador de moda, después de hacer un Mundial extraordinario. O sea, porque la cuota de responsabilidad tuya, tú nunca te das méritos. Siempre dices, no, los jugadores, no, pero es que en este Mundial todo lo has hecho bien. O sea, me refiero a nivel táctico, a nivel técnico, los cambios, el hecho de haber esperado jugadores como Mikel Merino, los planteamientos, algunos valientes, por ejemplo, cuando sacas a Fabián, en la final lo mismo, el partido de la semifinal contra Francia, extraordinario. Y yo recuerdo, en las conversaciones que hemos tenido durante el Mundial, que han sido muchas, y no siempre de fútbol hemos sí. hablado, que me decías... de un jugador que me parece que ha sido la pieza angular de esta selección, que es Rodri. Y al principio había críticas con Rodri, y incluso se decía, no, igual es que ralentiza el juego, no está del todo bien, lo mismo igual tendría que ser suplente. Y me acuerdo un día que me dijiste, Rodri va a ser el mejor jugador del Mundial. O sea, tenías claro que Rodri iba a ser lo que ha sido, ¿no? Y te quiero preguntar de Rodri, si te viene bien a ti como seleccionador que ahora esté en un equipo español, en el Barça, también por los automatismos, va a estar con jugadores que vas a llevar convocados, si te viene bien también eso.
0: Sí, mira, yo lo tenía clarísimo, como lo teníamos todo el grupo de trabajo, evidentemente que las decisiones, no es que yo quiera, hago partícipes honestamente a la gente que tengo que hacer, que es a mi grupo de trabajo, porque tomamos todas las decisiones de manera consensuada. Que luego sí es verdad que hay una parte en que uno tiene que tomar una responsabilidad y tomar una decisión, en algún momento pues tienes que tirar hacia adelante con lo que piensas en ese momento. Pero con Rodri no tenía ninguna duda. Yo con Rodri llevo trabajando 12 años, no creo que no ha tenido nunca un entrenador que haya estado tanto tiempo con él. Le conozco desde que tenía 16 años, siempre ha tenido un rendimiento fantástico con él, y sabíamos que los plazos que yo tenía que cumplir con el trabajo que estaba haciendo de preparación física previa y también durante el Mundial, de cara a cada partido, iba a llegar en el momento oportuno de esa manera. Y estábamos convencidos de eso, no nos generó ningún problema. Todo lo contrario, fue solamente tiempo, paciencia, calma. Y luego hemos visto el rendimiento de Rodrigo. Y decías lo de que va a jugar aquí en España en el Barça. Pues claro que sí. Yo siempre he defendido también que los mejores jugadores del mundo tienen que estar en nuestra liga. Y en mi opinión, los mejores jugadores del mundo son los jugadores españoles. A veces no doy crédito porque otros que tengan que marcharse, entiendo cómo es el mercado, lo entiendo. Y sé dónde a veces tiene, igual en algunas circunstancias no puedes competir con algunas ofertas de otros clubes extranjeros. Pero son futbolistas que Martín Zubimendi, Mikel Merino, Fabián, jugadores que nunca se tenían que haber marchado de España, porque son los mejores jugadores en su puesto del mundo y deberían estar aquí, cuando además han salido de nuestras canteras. Entonces, yo reivindico, por eso decía antes, hago otra vez, retomo la frase anteriormente que hablaba, reivindico el producto nacional, reivindico el producto español. Los mejores futbolistas son los españoles. Pues hagámonos fuerte en ello.
2: Mister, viene Rodri, pero se ha ido Ferran, que ahora mismo es el ídolo de por marcar ese gol, y se ha marchado, y fíjate qué rendimiento inmediato con el Paris Saint-Germain.
0: Sí, bueno, pues bueno, simplemente me hago fuerte en el planteamiento anterior. Yo creo que tenía que estar en un club español, en un grande, porque es un grandísimo futbolista.
2: Pero ¿no crees, perdona, que también viene bien que estén repartidos y que vengan de otras culturas que no sea la española, y que eso le puede enriquecer a la selección?
0: Mira, te decía antes que el futbolista español, insisto, todo es mi opinión, es el mejor futbolista del mundo en muchos conceptos. En lo técnico, en lo táctico, en la comprensión del juego, que es lo más importante. Puedes hacer muchas variantes tácticas y el futbolista español las atiende y las entiende rápidamente. No pasa con otros países. En España sí. Y luego ya tenemos una idea además muy consolidada, muy, muy interiorizada en los propios futbolistas, que hace muy fácil que el desarrollo de esa idea obtenga luego buenos resultados. Y estos futbolistas están hechos para jugar con esa idea. Entonces, por eso es lo que yo digo, que sí viene bien, puede ser que en un momento puntual digas, es que va a madurar más fuera de su casa, de su ambiente más confortable, ¿no? Esa zona de confort que decimos. Bueno, algunos sí, pero otros igual no. Entonces, en esa profesionalidad, ese conocimiento que yo digo que tenemos de estos jugadores, yo sé que estos futbolistas no necesitan esa motivación ni ese estímulo para dar el mismo rendimiento que darían después de haber estado en otros países. Por eso invito a los clubes a que vengan aquí.
2: Pero
0: a
2: nuestros jugadores. Están súper cotizados. Ahora el jugador español, quien sea, claro, ya lleva la vítola de campeón del mundo.
0: Claro, pero es que son los mejores del mundo.
3: Y como seleccionador, estos movimientos, ¿cómo le llegan? Por entender un poco entre bambalinas qué sucede ahí, ¿no? Si durante el Mundial los conoce, ¿no? Lo de Grimaldo, lo de Cucurella, si le llegan a importunar, si podrían ser mejor en otros momentos, si le consultan, quizá.
0: Mira, no nos han creado ningún estrés nunca, ninguna situación conflictiva. Ya en la Eurocopa hubo varios traspasos de jugadores durante la Eurocopa. Obviamente en los momentos que nosotros entendíamos que tenían que producirse. No lógicamente en una situación antes de un partido, eso no se permite. Y saben los clubes y la gente que trabaja con estos futbolistas y los propios futbolistas que eso es no se permite, dicho eso. Nosotros lo hacemos con total naturalidad. Yo lo que quiero es ver al futbolista cómodo, feliz. Y si él está incómodo porque su situación profesional no la ha solucionado todavía, eso va perjudicar el rendimiento en la selección y obviamente también el rendimiento que tiene que aportar a sus compañeros, y eso es injusto. Entonces nosotros les vamos a dar ese ambiente, ese escenario lo más beneficioso para que solucione cuanto antes su situación profesional, y lo hacemos, insisto, de una naturalidad y normalidad que, y de ese conocimiento y confianza que tenemos mutua, tanto el futbolista como yo con ellos, que hace que todo sea muy fácil.
4: Son las 7:55, las 6:55 minutos en Canarias. Hablando de apuestas por ganar el Mundial, hemos tenido a Gaby, que se ha teñido el pelo de rosa, si no me equivoco. Cucurella, bueno, se ha tatuado su cara, pero hay algunos que no han cumplido. Ferran es uno de los que no ha cumplido, que dijo que se raparía el pelo, pero es que usted también tiene una deuda.
5: Le retamos a que si ganamos el Mundial, venga aquí a Radio Nacional y cantamos juntos una de Julio Iglesias.
0: Pues vamos, es la...
5: Mira, ¿reto aceptado?
0: El reto aceptado.
3: Es la apuesta, o al menos la intención que tenía de que... Pues, y está sonando Quijote de Julio Iglesias.
0: Escúchame, de verdad. Si ya canté. Muy mal. Muy mal.
3: Pero ahora te vamos a acompañar.
4: En Radio Nacional de España.
3: Muelas creo que tampoco ha cumplido.
4: Mira, no.
3: Muelas creo que tampoco ha cumplido.
0: Yo quería decir una cosa. Yo sí yo soy muy de karaoke. He sido más antes, ahora ya menos.
3: ¿Quién no?
0: Pero efectivamente eso es. Yo canté, dije, después de cada celebración voy a cantar en la canción Quijote, que me gusta mucho, de mi ídolo Julio Iglesias, y la canté delante de 500.000 de personas. ¿Qué queréis más?
4: Pero era en Radio Nacional de España. Aunque madre sea una estrofa. Venga, Muelas, arráncate.
3: Yo tengo la letra
4: con Luis de la Fuente.
6: Vamos, ¿viste?
4: Venga, vamos.

0: 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Y me gustan las gentes que son de verdad. Es una canción muy bonita.
1: Muelas no se ha terminado arrancando. No se ha terminado arrancando. Están buscando la letra David Alejandro y Luis Castro.
2: Sí, sí, sí. La realidad es que la tenemos, pero no sabemos dónde entrar.
1: Pero tenemos la canción.
0: Voy a contar una cosa muy graciosa. Bueno, bueno, sí, sí, sí. Me hizo gracia. Yo insisto que me ha gustado mucho cantar en karaoke, sí, cantaba mucho, y las canciones de Julio Iglesias y de muchos otros artistas, pero de Julio Iglesias especialmente las sé todas. Pero claro, llegas ahí a cantar de antes, en el día de la celebración, uno no está tan ágil mentalmente. Bueno, el caso es que sale a cantar y no, la música no la oyes y tal, y canté fatal. Y es que además cantaba a destiempo todo, y me ha mandado una persona, mi maja, enmarcada la canción, la letra de la canción, dice, para que cantes la próxima vez y no te equivoques.
3: Oye, ¿y un mensaje de Julio Iglesias? ¿Has podido hablar con él alguna vez?
0: Sí, sí, es muy aficionado al fútbol y yo tengo el honor de que cuando terminamos las competiciones siempre nos manda un mensaje y me manda un mensaje. Y muy cariñoso, y la verdad es que vive mucho el fútbol, le gusta el fútbol mucho.
1: Vamos a escuchar ya a Julio Iglesias, hemos puesto ya la letra. Vamos a dejar a los que saben.
0: Es que cantar como él, claro.

0: Muy buena, muy buena.
1: Muy buena, Luis Castro, David Alejandro García, Antonio Muelas y por supuestísimo Luis de la Fuente.
2: Ya he cumplido gracias. Mi palabra, ¿no?
1: Sí, has cumplido tu palabra. Sí, muchas gracias. Has cumplido tu palabra y nosotros te damos las gracias por haber venido hasta el estudio 101 muchas de la gracias. Casa de la Radio con esta Copa del Mundo preciosa, maravillosa. Ha sido un auténtico placer.
2: Muchas gracias por la invitación y por darnos esta oportunidad. Gracias.
1: Esa también fue tu palabra. Gracias.
2: Muy amable.

0: Las 8, las 7 en Canarias.
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0: ¿Qué tal? ¿Cómo están? El presidente Pedro Sánchez ahora sí ve necesario un mando único para abordar la crisis en Ceuta. También considera que procede convocar mañana al Consejo de Seguridad Nacional. Lo que chirría es que toma estas decisiones 25 días después de la entrada masiva de migrantes. Salvo una visita exprés a la ciudad autónoma para parar el golpe, el jefe del Ejecutivo no se ha movido de Lanzarote. Allí ha pasado más de 3 semanas de vacaciones en el Palacio de la Mareta.
2: El gobierno ha gestionado una emergencia nacional en chanclas y bañador. Y un gobierno no puede colgar el cartel de cerrado por vacaciones.
0: Borja Sémper y el Partido Popular al ataque, mientras Ceuta sigue sumida en el caos y los problemas que ya tenían tienen ahora otra derivada, una crisis epidemiológica que ya advirtieron los sanitarios de la ciudad hace tiempo. Riesgo de infecciones para migrantes y para ceutíes que ahora sí percibe la ministra de Sanidad, que ha anunciado que enviará decenas de miles de vacunas. Detalles, Alba Urrutia.
3: Eso es, 45.000 dosis, 15.000 de triple vírica, 10.000 de difteria, tétanos, 10.000 de varicela y otras 10.000 de polio que se van a enviar mediante el mecanismo de solidaridad entre comunidades autónomas y el Ministerio. Un acuerdo que ha llegado después de las críticas de varias de las comunidades que sí arriman el hombro, aunque cuestionan la gestión de esta crisis. Isabel Díaz Ayuso es presidenta de la Comunidad de Madrid, César Pascual es el consejero de Salud de Cantabria, Ángel Sanz, el de Aragón.
4: Convocar a las reuniones a las comunidades autónomas en una reunión en la que de manera chantajista, como siempre, o accedes a lo que se te va pidiendo o tú no quieres colaborar.
5: Ya han pasado más de 3 semanas en Ceuta y ahora se les ocurre pedir a las comunidades que salgan en su auxilio.
6: Desde Aragón decimos sí a ayudar inmediatamente a Ceuta, pero como hemos dicho antes, las necesidades de los aragoneses deben estar plenamente garantizadas.
3: Fuentes de Sanidad aseguran que, aunque la situación no es de emergencia de salud pública, sí hay que trabajar en prevención e insisten en que la ciudad autónoma va a tener las vacunas necesarias para responder a las necesidades tanto de las personas migrantes que han llegado como las de los ceutíes no vacunados.
0: Y en una hora, Radio Gaceta de los Deportes, con todo lo que ha dado de sí la entrevista al seleccionador español Luis de la Fuente que hemos hecho aquí en el Estudio 101 de la Casa de la Radio, con la Copa del Mundo sobre la mesa. Todo eso lo van a tratar en Radio Gaceta de los Deportes con David Alejandro García, pero también entrevista con la revelación del tenis mundial, Rafa Jódar. Todo eso a partir de las 9 y 5, las 8 y 5 en Canarias. Pasan 2 minutos de las 8, tenemos más noticias.
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0: ¿Qué nos trae Elena Llanes? Elena, buenas tardes.
7: ¿Qué tal? Buenas tardes. Y empezamos con una última hora porque el conflicto laboral se enquista en Airbus. Los trabajadores del fabricante de aviones mantienen los paros desde mañana. Víctor Fernández, buenas tardes.
8: Buenas tardes, sí, así lo ha confirmado a través de un comunicado la compañía, que lamenta la decisión que ha tomado el comité de huelga de seguir adelante con los paros indefinidos a partir de mañana, martes. La fabricante de aviones está analizando el impacto que pueda tener esta nueva convocatoria de huelga y expone que alcanzar un acuerdo en los próximos días es crítico para la plantilla. Y en esa misma línea expresa su apuesta por el diálogo y la negociación con el compromiso de retomar las conversaciones con los sindicatos en el calendario de reuniones diarias fijado a partir de mañana.
7: Gracias, Víctor. Y seguimos pendientes de los incendios que siguen activos en nuestro país. Y aunque con todas las cautelas, vamos con buenas noticias, porque el fuego de Segorbe está estabilizado. Los vecinos de Gátova no solo han vuelto a sus casas, sino que además han sido desconfinados. Nos vamos a Valencia, Nuria Llopis. Buenas tardes.
9: Hola, ¿qué tal? Los vecinos de Gátova ya han recuperado su libertad de movimiento, aunque con algunas restricciones, puesto que las pistas forestales y senderos del municipio permanecen cerrados por precaución. Ya se ha reabierto la principal carretera de acceso al pueblo, la CV25, y el público general también puede circular por las carreteras que pasan por Altura y Olocau. Eso sí, los residentes, que en época estival se duplican, tendrán que seguir utilizando agua embotellada hasta recibir los resultados de las analíticas sobre agua potable, cuyas muestras se han tomado hoy y que no estarán al menos hasta mañana. Este lunes, 16 medios terrestres han trabajado intensamente en la zona para tratar de dar el incendio por controlado cuanto antes. Finalmente, son 633 hectáreas quemadas en 18 kilómetros de extensión, de las que el 62% pertenecen al término municipal de Segorbe.
7: Y en Villalcampo, en Zamora, también mejora la situación. El nivel de peligrosidad del incendio ha pasado a nivel 1. Paloma de Garrido, buenas tardes.
10: Sí, buenas tardes. Un incendio que ha quedado estabilizado poco antes de las 7, según apuntan desde la Junta. Pese a que los tendidos eléctricos y el viento han dificultado los trabajos, aseguran que ya no queda llama en la zona. Ahora se trabaja en la perimetración del fuego, del que se desconocen las causas. Un fuego que se declaraba a mediodía en Villalcampo, Zamora, junto al Parque Natural Arribes del Duero. Se ha extendido con rapidez, lo que ha obligado a declarar en menos de una hora el nivel 2 en el índice de gravedad potencial del plan infocal. El momento de mayor tensión se ha dado cuando las llamas y el humo se acercaban a la pequeña población de Ricoballo, lo que ha obligado a confinar a sus vecinos, que ya no tienen restricciones. Su alcalde es Miguel Ángel Miguel.
11: Lo único que ha llegado ha sido el humo, se ha quedado a las puertas del incendio. Y bueno, los medios lo han cortado ahí y demás.
10: También se ha decretado la reapertura de carreteras. En las labores de extinción siguen trabajando más de 30 medios aéreos y terrestres.
7: Y el cambio de tiempo ayuda en esas labores de extinción. En un momento vamos a conectar con Torre España para conocer la previsión y los avisos activos a esta hora, pero antes vamos a Cataluña. Porque la granizada de esta tarde ha obligado a cortar varias líneas de Rodalies. Barcelona, Laura Hurtado, buenas noches.
12: Según Protección Civil, los núcleos tormentosos son muy intensos en el Camp de Tarragona y se están desplazando hacia el Penedès. Uno de los más intensos ha entrado en el área metropolitana de Barcelona y avanza de sur a norte. Las autoridades piden extremar las precauciones, sobre todo en los desplazamientos, y evitar las zonas inundables. Se mantiene activo el nivel máximo de peligro por tiempo violento, con granizo superior a 2 centímetros y rachas de viento de más de 90 kilómetros por hora. Afecta a un total de 14 comarcas. Además, los chubascos han provocado la interrupción de la circulación entre Móra la Nova y Reus por acumulación de agua sobre la infraestructura. De las 5 hasta las 6:30 de la tarde, los bomberos han recibido casi 130 avisos por las tormentas, la mayoría en Tarragona.
7: Son las consecuencias del cambio de tiempo en el que estamos inmersos. Lo habrán notado, menos calor, más precipitaciones, tormentas en el noreste del país. Ahora sí vamos a Torre España. Marc Santandreu, ¿cómo está la situación hasta ahora? Buenas tardes.
13: Hola Elena, buenas tardes. Pues ahora mismo siguen descargando con fuerza en áreas de costa de Cataluña. Aguaceros muy importantes que han llegado a acumular más de 75 litros por metro cuadrado en la costa de Tarragona. Además, de nuevo han ido acompañado de granizo de gran tamaño, incluso en algunos casos superior al de una pelota de golf, y de fuertes rachas de viento. Tormentas que, por cierto, al cruzar el sureste de Francia han llegado a originar un importante tornado cerca de Carcassona, en este caso. Son las consecuencias del avance de una profunda borrasca que ha entrado por el noroeste del país y que también ha dejado importantes lluvias en áreas de Galicia, oeste de Castilla y León y Extremadura. Es el primer gran frente que nos afecta desde antes de verano.
7: ¿Y qué esperamos para mañana? ¿Se va a prolongar esta situación?
13: Pues mañana esperamos un día más estable, salvo en este caso en el noroeste. Contaremos con algunas lluvias de nuevo en Galicia y con tormentas en el norte de Castilla y León que avanzarán por la tarde por el Principado de Asturias. Algunas gotas en Cantabria y cielos mayormente despejados en el resto. Las temperaturas tenderán a subir en el centro, sur peninsular, Cataluña, bajarán en cambio en el litoral cantábrico y en la Costa del Sol. Seguiremos igualmente con temperaturas agradables que estarán en general entre los 25 y 30 grados, salvo en el Mediterráneo y el Valle del Ebro, donde seguirá este intenso calor. 36 grados en Murcia, 35 en Valencia, 34 en Barcelona y Zaragoza.
14: Gracias, Elena. Gracias, Marc.
13: Gracias.
14: 8 y 8 minutos, 7 y 8 minutos en Canarias.
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1: 25 días después del inicio de la crisis en Ceuta, los problemas de los migrantes y los ceutíes son cada vez más evidentes. A las condiciones de insalubridad en las que viven quienes entraron irregularmente a la ciudad autónoma el pasado 30 de julio, se suma ahora la falta de espacio y de soluciones, así como la sensación de abandono de los habitantes de Ceuta. Hoy, 25 días después, todavía hay migrantes que emprenden el camino de vuelta, pero lo cierto es que miles de ellos pretenden quedarse en suelo español. El gobierno ha identificado ya a 2.900 menores y trabaja para dar respuesta a sus necesidades a corto, medio e incluso a largo plazo. Ante la posibilidad de que muchas de estas personas se queden en nuestro país más de lo esperado, se han empezado a instalar campamentos de larga duración. Nuestro compañero Gonzalo Guancha ha visitado uno de ellos, el de Sidi en Barek. Allí estás ahora, Gonzalo. Hola de nuevo.
2: Hola compañeros, sí, este campamento está operativo prácticamente desde el principio de la crisis, acoge fundamentalmente a niñas y mujeres y ahora se preparan para prolongar esta situación que era temporal para meses. Y es que, aunque hoy el ministro Carlos Cuerpo señalaba los retornos voluntarios al otro lado de la frontera, Marruecos, lo cierto es que ese retorno se produce a cuentagotas y hay miles de migrantes que no comparten esa estrategia de volver voluntariamente. Ante esa realidad, ahora la intención es ampliar los puntos de acogida y sacar de la calle a los miles de inmigrantes magrebíes. Se acondicionan 7 nuevas naves en el Tarajal, se amplía el campamento del Colmenar y se deberán ir buscando nuevos emplazamientos para dejar libres los colegios para antes del 8 de septiembre. El principal avance lo hemos encontrado en nuestro paseo por estos puntos, en el acogimiento de los inmigrantes subsaharianos, unos 1.100 que están en el campamento de Loma Margarita. Prácticamente no salen de allí y eso mantiene un frágil equilibrio en la barriada periférica. Uno de los responsables de este campamento que gestiona CEM, Pedro Salvador, celebra que se esté desarrollando con buen tino ese proceso porque ya está en marcha el procedimiento de asilo.
3: Está pasando a lo largo de estos días por la policía y en ese proceso de triaje que se llama, en el que también la policía toma sus datos, además los que quieren pedir asilo lo pueden decir delante de la policía y comienza la primera fase de ese proceso, digamos.
2: Pues aunque hay un gran grupo de 1.100 inmigrantes subsaharianos controlados, lo cierto es que la ciudad sigue inundada por cientos de inmigrantes, miles de inmigrantes magrebíes que deambulan e incluso cientos de niños en las naves del Tarajal. Cada día allí comen al menos 800 niños. Lo sacamos de la actividad de la Luna Blanca, la ONG que alimenta cada día más de 2.500 personas. Entonces es uno de los censos más fiables. Su portavoz está en esta mezquita de Sidi en Barek. Nos acaba de pedir impulsar cambios legislativos en las administraciones. Halima Ahmed.
4: No nos referimos a la ley superior que protege al menor, sino a las personas mayores, a las personas mayores de edad. Por lo menos que aligeren los protocolos para solucionar el que haya tanta gente mayor de edad, pues eso, vagabundeando, ya se están quedando sin dinero, ya están pidiendo por todos los lados.
2: Pues ahí queda esa petición hacia los grupos políticos y las administraciones en la península. Mientras eso pasa, desde aquí acaban de volver a salir una noche más, ya van 25 los camiones de reparto de comida para los 4 campamentos que hay en Ceuta.
1: Para responder a una de las necesidades más urgentes, el Ministerio de Sanidad, previa reunión de la Comisión de Salud Pública, ha anunciado que enviará a Ceuta, en colaboración con las comunidades autónomas, 45.000 dosis de vacunas. Son 15.000 de la triple vírica, 10.000 de difteria, tétanos, 10.000 de varicela y otras tantas de polio. Es el último paso dado por el Ejecutivo Central en una crisis que se extiende ya casi un mes. Hoy, como decimos, 25 días después, Gobierno ha hecho 2 anuncios de calado. Mañana convoca al Consejo de Seguridad Nacional y, además, crea un mando único para la gestión de la crisis en Ceuta. Alberto Apezteguía, buenas tardes.
5: ¿Qué tal? Buenas tardes. Casi un mes después de la entrada masiva, el gobierno mueve ficha. Anuncia el mando único que reclamaban los populares y el gobierno ceutí y asumen esa expresión que hasta ahora rechazaban. El vicepresidente Carlos Cuerpo.
6: El gobierno declarará mañana, martes, la situación de interés para la seguridad nacional en Ceuta y constituirá un mando único.
5: Como adelantábamos el viernes en Radio Nacional, al frente estará el ministro Ángel Víctor Torres. En Moncloa creen que supondrá un antes y un después para la vuelta a la normalidad en Ceuta. Y para que no se repita la emergencia, anuncian la ampliación de un plan con 3 objetivos. Reforzar la seguridad, revitalizar la economía y agilizar los retornos.
6: El gobierno va a poner todos los recursos necesarios a disposición de las instituciones y de los ciudadanos ceutíes, reafirmando así nuestro compromiso con la seguridad, la soberanía y la prosperidad de Ceuta.
5: Sin dar más detalles, Cuerpo avanza que las medidas todavía tienen que pasar por el Consejo de Ministros. No lo tratarán en el de mañana, el primero tras las vacaciones de Sánchez. Como primer punto en su agenda, el presidente ha convocado al Consejo de Seguridad Nacional 25 días después del inicio de la crisis.
1: El Partido Popular dice estar muy satisfecho porque el gobierno, afirman, haya copiado 3 de las 7 medidas propuestas por Alberto Núñez Feijóo para solucionar la crisis. Propuestas que, por cierto, han presentado ya en el Congreso como proposición no de ley. El Partido Popular critica que el Ejecutivo podría haberlo hecho antes y, dicen, el presidente se hubiera levantado de la toalla. Esta mañana el portavoz popular, Borja Sémper, ha exigido que se aceleren los mecanismos para devolver a los migrantes a sus países de origen.
7: Proponemos que se trasladen a Ceuta todas las unidades de extranjería necesarias para que en 3 turnos, mañana, tarde y noche, se hagan los expedientes de repatriación con urgencia.
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1: 8 y 16 minutos, 7 y 16 minutos en Canarias. Saludamos a esta hora a Pablo Simón, politólogo de la Universidad Carlos III de Madrid. Pablo, ¿qué tal? Buenas tardes.
8: Hola, muy buenas tardes.
1: ¿Acierta el gobierno en convocar ahora el Consejo de Seguridad Nacional y también crear un mando único como llevaba pidiendo tiempo el Partido Popular y Juan Jesús Vivas?
8: El matiz lo introducías tú mismo en la pregunta, ahora. Es decir, este mando único tenía que haber sido constituido a la máxima celeridad, no más de una semana después de que se hubiera producido esta crisis, bien fuera por un mecanismo de estado de alarma, bien fuera aplicando la Ley de Seguridad Nacional. Y es evidente que la ciudad de Ceuta se iba a ver desbordada por lo urgente que es esa tragedia humanitaria, pero también por el hecho de que se ha violentado el espacio soberano español con la llegada de estos migrantes a Ceuta. Por lo tanto, es evidente que el gobierno tenía que haber actuado mucho más rápido, que había los mecanismos para hacerlo, y esto termina dando mucha munición a los partidos de la oposición, que afeaban a Sánchez su lentitud a la hora de actuar, precisamente porque estaba fuera de juego, porque estaba en periodo vacacional.
1: ¿Hasta qué punto puede la gestión de esta crisis pasarle factura electoral al gobierno de Pedro Sánchez? ¿Está sabiendo el Partido Popular aprovechar las circunstancias de modo electoral, o crees que no está acabando de hacer la política que debería hacer en estas circunstancias?
8: Es un poco pronto para saberlo porque todavía no sabemos cuál va a ser la resolución de esta crisis, pero en cualquier caso yo creo que hay 2 elementos que se ponen encima de la mesa que desgastan al gobierno. Uh-huh. El primero y evidente es que cuando se habla de temas migratorios normalmente es percibido que el bloque de la derecha suele tener más claras las ideas. El bloque de la izquierda está más dividido, tiene posiciones más etéreas a propósito de cómo gestionar la migración. Por lo tanto, que la inmigración esté y la seguridad esté en la agenda son temas que a priori favorecen al bloque de la derecha, pero luego tengo más dudas entre si quien lo capitaliza es el Partido Popular o es Vox, porque a la hora de la verdad el Partido Popular es un partido de gobierno y a efectos prácticos ellos luego tienen que cumplir la ley, por ejemplo si después se produjera un reparto de menores. Vox, por el contrario, de momento no tiene responsabilidades relevantes de gobierno, puede canalizar mejor la protesta, es más duro en temas migratorios y puede ser probablemente el más beneficiado. En cualquier caso, esto es pronto para decirlo, tendremos que esperar algunos días y semanas más.
1: Ese mando único que anuncia el gobierno para mañana, ¿en qué debería traducirse? Porque es verdad que a finales de la semana pasada hablaban de que Ángel Víctor Torres era la persona que coordinaba esa relación interministerial de todas las carteras, digamos, que están relacionadas con esta crisis humanitaria en Ceuta. Pero al fin y al cabo, ¿qué puede hacer ahora un mando único, casi un mes después de la entrada masiva de migrantes? Porque el efecto político y el efecto humanitario que se debería haber hecho va a llegar tarde sí o sí.
8: Sí, es decir, el efecto político desde luego ya está claro, es decir, ahí ya el gobierno ha asumido un desgaste muy relevante por no haberse movido más rápido, pero desde la perspectiva propiamente de la gestión humanitaria, un mando único habilita al gobierno para tener más instrumentos a su alcance. Por ejemplo, establece un régimen de subordinación entre las autoridades de la ciudad autónoma y las de los propios ministerios. Por lo tanto, ya no hay que coordinarse, sino que se pueden dar instrucciones de manera directa. Todo aquello que supone, por ejemplo, el establecer vías para que lleguen recursos de manera más rápida, porque es evidente que, por ejemplo, vamos a necesitar reforzar las fuerzas sanitarias, el cuerpo y fuerzas de seguridad del Estado y, sobre todo, personal administrativo para gestionar estos expedientes hacia Ceuta, se puede hacer también con esta vía. Y además, después, y esto será en una fase un poco más adelante, si tenemos que hablar de la reubicación de menores a lo largo de la península, tener un mando único permite justamente coordinar todos esos recursos, aunque ahí ya sí entran en acción las comunidades autónomas. Por tanto, desde luego, esto permite ganar celeridad. El problema es que la crisis está ahora mismo en un punto punto que parece casi de impasse, ¿no? Es decir, parece que la situación está muy lenta, la situación parece es de colapso y de desborde, y esto, si se hubiera hecho, digámoslo así, un poco antes, al menos un par de semanas antes, probablemente el escenario hoy sería muy diferente.
1: Hemos escuchado hoy a Borja Semper volver a percutir en la idea de que el presidente del gobierno se ha pasado 22 días en la Mareta, en Lanzarote, en residencia oficial. ¿Puede pasarle factura a Pedro Sánchez haber ido solo en el primer momento de la tragedia humanitaria, que estuvo presente ahí, pero ya no volvió más hasta desde entonces? Tantas vacaciones a Pedro Sánchez, porque se está haciendo, al fin y al cabo, chanza con esto, sí. ¿Le puede perjudicar de cara al electorado, de cara a unas generales que tenemos en el año que viene?
8: A ver, yo creo que con lo de las vacaciones de los políticos tenemos demagogia todos los años y esto no es ninguna novedad, ¿vale? Es evidente que un político realmente no tiene vacaciones cuando está a primer nivel porque está todo el rato conectado.
1: Pero el año pasado con los incendios sí que interrumpió sus vacaciones. En este caso,
8: exacto,
1: no se fue.
8: Eso es, pero eso es lo relevante, es decir, lo que proyectas, ¿no? Es decir, cuando tú tomas la decisión de anunciar que has suspendido tus vacaciones, eso genera un efecto político. No el hecho de que tú no te puedas ir de vacaciones, sino el que tú no hayas anunciado su suspensión. Uh-huh. Distinto es que luego tú puedas tener pequeños recesos, como ocurre en la vida de cualquier persona, ¿no? Pero el problema es que el propio gobierno ha terminado dando pábulo también a esa idea, porque el hecho de que el presidente del gobierno justo ahora vuelva de vacaciones y justo ahora se anuncie también tanto el mando único como la reunión del Comité de Seguridad Nacional, esto lo que termina generando es esta percepción de que efectivamente hasta que Sánchez no ha terminado con sus vacaciones no ha vuelto. Y a mi juicio, si Sánchez estuvo en primera línea cuando ocurrió la crisis y dijo algo tan relevante como que se había hecho una amenaza a la integridad de las fronteras españolas en Ceuta con esa entrada masiva de migrantes tolerada por Marruecos, pues obviamente tú no puedes coger y marcharte después. Es decir, has dado una entidad a la crisis. Tienes que reaccionar de manera política para que la gente perciba el grado de la amenaza y también para que la propia población sepa que hay alguien que está a cargo, muy particularmente la población ceutí, que obviamente ahora se siente no solo abandonada, sino también una situación de desamparo derivado de que sus propios espacios públicos pues no los pueden disponer, ¿no?, los propios ceutíes, por la situación de emergencia sanitaria y humanitaria en la que se encuentran.
1: ¿De qué manera podría reconducir el gobierno, pasando ya de tema, las relaciones con Marruecos tras lo ocurrido? Porque también tenemos hoy disparidad de opiniones a la ministra portavoz Elma Saiz respecto a la visita del rey Felipe VI a Ceuta, diciendo que prácticamente podía ir si él quería. Y luego Óscar Puente diciendo, si el rey quiere ir, nosotros somos los que tenemos que dar el visto bueno. ¿Está intentando el gobierno templar gaitas, por decirlo de alguna manera, con el gobierno marroquí e intentar no incomodarlo, enfadarlo con esa visita que prometió el rey Felipe VI?
8: Sí, en cualquier caso yo creo que la visita o no del rey es la guinda del pastel. Aquí lo relevante es que nosotros durante muchos años, y esto no solo atañe a este gobierno, sino también a los anteriores, hemos seguido una doble doctrina. De un lado, la de establecer interdependencia económica con Marruecos, en lo que se llama el colchón de intereses, para pensar que así podríamos buscar una manera de colaborar y que no le saldría a cuenta, entre comillas, a Marruecos ser desleal. Y del otro lado, la externalización de fronteras, es decir, que el propio Marruecos establece controles migratorios, pero también, por ejemplo, en seguridad terrorista, que nos es beneficiosa a nosotros como país. Lo que es evidente es que este ha fallado, es decir, que esta estrategia, esta aproximación ha fallado en un contexto geopolítico, además, en el que el propio Marruecos está reivindicando su papel. Por tanto, aquí la pregunta de fondo no es tanto si el rey debería ir o no, sino si España debería cambiar su comportamiento hacia Marruecos hacia una política más transaccional, es decir, más de palo y zanahoria, más de si tú eres capaz de permitir que haya una situación de descontrol migratorio como este, pues yo voy a recurrir a otros mecanismos, como por ejemplo la Unión Europea, decir que los fondos de cooperación económica que van a Marruecos se restrinjan o se reduzcan. O, por ejemplo, hablar sobre las remesas que llegan de migrantes marroquíes a vuestro país, que es un porcentaje muy relevante de vuestro Producto Interior Bruto. Es decir, emplear también nuestras armas de negociación, porque no olvidemos que aunque Marruecos hace ese elemento de control migratorio, en términos económicos el desequilibrio es muy favorable a España. Es decir, Marruecos es mucho más dependiente de España que viceversa. Y jugar también esa carta es relevante. Entonces aquí la pregunta de fondo para este gobierno y para los que vengan después es ¿cómo vamos a cambiar nuestra relación con Marruecos sabiendo que estamos en un contexto distinto y que somos la frontera sur de la Unión Europea y en un contexto en el que además la gestión migratoria es un tema muy caliente para la opinión pública tanto española como europea?
1: Pablo Simón, politólogo de la Universidad Carlos III de Madrid, muchísimas gracias por atender la llamada de 24 horas.
8: Muchas gracias, un placer.
1: Hoy el vicepresidente y ministro de Economía, Carlos Cuerpo, como les hemos estado contando, ha estado en Ceuta. Allí ha anunciado la creación de un mando único para la gestión de la crisis, pero de lo relativo a su cartera, pues apenas ha dejado titulares. Cuerpo aseguró que se reunirá estos días con los agentes sociales para concretar las medidas necesarias para limitar el impacto de esta crisis en la economía de la ciudad autónoma. Quino Blanco es presidente de la hostelería en Ceuta y le saludamos en estos momentos. Señor Blanco, muy buenas tardes.
9: Buenas tardes.
1: Antes de nada, gracias por atendernos. ¿Cómo les ha afectado a ustedes esta crisis? ¿Están viendo ya la luz al final del túnel o todavía queda mucho?
9: No, esto queda mucho y la crisis sigue para adelante. Me mandan mis compañeros vídeos de terraza cerrada, de no poder abrir, y el negocio de la hostelería en Ceuta se está hundiendo, cuando el mes de agosto era un negocio donde te proporcionas todas las clases de mercancía, llenan las neveras, contratas más personal, sube los sueldos por las horas, y ahora mismo está muerto.
1: ¿Qué medidas proponen ustedes para limitar el impacto de esta crisis en sus negocios? ¿Cuál sería la solución o la ayuda a que les podrían prestar?
9: Con la ayuda de momento urgente es que lo que yo le diría mañana al señor ministro es que el lunes que viene tenemos nómina, tenemos sueldo, tenemos impuestos, tenemos seguridad social y hay que ayudar porque estamos ahogados. Tenga usted en cuenta que se está vendiendo un 60-70% menos. Tenemos en las puertas de nuestro negocio cientos de personas pidiéndonos de comer. ¿Quién va a salir a Ceuta? Las personas, las madres con esos niños que salían por las tardes a sus parques, no pueden salir. Nadie puede ir a la playa. Hace dos semanas que la mitad de los chiringuitos han cerrado en Ceuta. La gente no sale. La hostelería está desesperada. He escuchado esta tarde al ministro hablar de algunas medidas, pero a mí de momento no me ha concretado nada.
1: ¿Qué medidas le pedirían al ministro Cuerpo? No sé si han podido hablar con él, hacíamos referencia a lo que le diría. ¿Qué reuniones tienen previstas con el equipo del Ministerio de Economía y qué pretenden, como digo, pedirle? ¿Cuáles son las demandas, al margen de lo que ya me ha comentado?
9: Pues para mañana tenemos una reunión. Lo primero y urgentemente es paralizar todo lo que sea asunto de seguridad social, autónomo, para que no se ahoguen, porque van a haber que cerrar muchos negocios, y ahora en septiembre se queda muchísima gente en la calle, porque el problema no viene ahora solo en el mes de agosto, que es lo que creemos. Viene septiembre, octubre, noviembre, vienen meses muy malos, y con estas criaturas en la calle pasando hambre van a tener que delinquir y los negocios cerrados. Dígame usted qué hacemos.
1: ¿Usted conoce compañeros que no suben la persiana por miedo a que tengan problemas o a simplemente no poder trabajar porque la gente no sale a la calle y no consume, digamos?
9: Totalmente, si me mandan vídeos. Tengo usted en cuenta que dos días después de la invasión íbamos a abrir nuestras persianas. Yo en general tengo tres restaurantes y íbamos a abrir nuestras persianas y habían avalancha de 100 personas para entrar dentro pidiendo comida para saquearte. No se pueden abrir. Las criaturas de la playa no pueden abrir sus negocios de noche. Están agobiados totalmente.
1: También, señor Blanco, me gustaría que nos contase cuál es la realidad de la sociedad ceutí desde el 30 de julio, desde esa entrada masiva de migrantes, más de 75.000, 80.000 personas. La cifra está todavía por determinar, si es que alguna vez se determina. ¿Cuál es la imagen que hay en la ciudad de Ceuta, en la zona comercial, en el puerto? ¿Cuál es la imagen?
9: Pues mire usted, le hablo de un mes antes. Era una ciudad divertida, una ciudad joven, una ciudad tranquila, una ciudad donde tenía su evolución en la hostelería, en su parque marítimo del Mediterráneo, en las calles. Había movimiento, porque la gente de Ceuta es una gente que sale. En verano viene la gente de fuera. A partir del día 31 nos hemos quedado sin libertad. No tenemos libertad. Yo le puedo explicar que fui con mi hija mayor a un supermercado y pedí 5 barras de pan y me dijeron que nada más que me podían dar 2. ¿Usted se imagina esa situación en un país demócrata, en España? Porque somos españoles, pero somos españoles de una calidad de primera. Ya quisieran muchos de las peninsulares ser de la calidad de españoles que somos nosotros, porque nosotros vamos a luchar por nuestra tierra. Y lo que queremos es que nos ayuden. Lo que queremos es que nos ayuden con una urgencia tremenda, que es lo que le voy a decir yo al ministro. Ustedes se pueden reunir, con todos mis respetos. Pero esto, de aquí a una semana, tiene que haber una solución, porque la gente se ahoga, la gente cierra sus negocios. Imagínense de estar un mes antes en una situación normal a estar como estamos. No se lo puede usted imaginar, no sé si conoce usted Ceuta, pero no se lo puede usted ni imaginar.
1: También otro aspecto es el reputacional. Después de esta entrada masiva, después de las imágenes que hemos visto en la playa del Trampolín, ¿tienen ustedes miedo que una vez se resuelva, aunque quede mucho todavía para que se resuelva la crisis humanitaria y la crisis migratoria que se ha producido, una vez se resuelva con el tiempo, ¿tienen ustedes miedo que el daño reputacional a la ciudad, si es que finalmente existe un daño reputacional, acabe impactando la economía de Ceuta?
9: Hombre, daño reputacional hay, porque fíjese usted, si se están yendo algunas personas de aquí por miedo, imagínese usted el que viene de la península para acá. Habíamos mejorado mucho el turismo, venían mucha gente a Ceuta últimamente porque estábamos esforzándonos bastante. Ahora, ¿quién va a venir? ¿Que tenemos miedo? Sí, lo que queremos es arreglar esto. Queremos que Europa dé la cara, queremos que el gobierno dé la cara. Y el gobierno de nuestra ciudad, que está haciendo y está dando la cara, lo que queremos es que nos fortalezca, que nos den mañana unas medidas, porque mañana hay un consejo de ministros que creo que es fundamental para Ceuta, que den la medida. Yo voy a creer en las personas, voy a creer en el ministro, porque lo he escuchado esta tarde, y quiero creer, y quiero que nos van a ayudar, no solo a la hostelería, hay que ayudar a Ceuta, hay que la gente que ha entrado, que son personas, hay que mandarla a su sitio de origen. Y si eso no se hace, Ceuta se hunde. Pero que le digo una cosa, conozco muy bien a la ciudadanía de Ceuta y vamos a pelear por nuestra tierra. Vamos a pelear por nuestra tierra. Que lo peor de esto es lo que puede llegar, porque estas personas pueden delinquir cuando les falten de comer. Y vienen muchísimas con muchísimo dinero, ¿eh? Porque hay quien paga hasta 9.000 euros para que lo pasen a la península. Y hay pobrecitos que no tienen para comer. Así que usted verá la situación.
1: Quino Blanco, presidente de la hostelería en la ciudad autónoma de Ceuta, le agradezco muchísimo que nos haya atendido y le mandamos un fuerte abrazo desde la radio pública.
9: Muchas gracias. Nosotros sí que agradecemos el interés que estáis teniendo con Ceuta, y gracias a ustedes tenemos todavía un halo de emoción y un halo de ánimo para salir adelante. Muchas gracias y a vuestra disposición.
1: Un fuerte abrazo.
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1: El municipio zaragozano de Figueruelas alberga la planta de Stellantis, de las más punteras en el sector de la automoción. Hoy ha comenzado uno de los avances que va a ayudar a afianzar el futuro de esta fábrica, de esta factoría, la producción de un coche eléctrico de marca china. Zaragoza, Miguel Ángel Moore.
10: El sector de la automoción supone cerca de 35.000 puestos de trabajo en Aragón, repartidos en cerca de 200 empresas. Buena parte de su motor es la factoría zaragozana de Stellantis en Figueruelas. El grueso de su plantilla, cerca de 5.000 personas, ha vuelto hoy al trabajo después del parón veraniego. Durante 4 semanas se ha aprovechado para realizar adaptaciones en las 2 líneas de producción. En la segunda se han realizado labores para arrancar con el montaje de un subeléctrico de una marca china. Rubén Alonso, presidente del comité de empresa.
11: Es un nuevo modelo que va a ser el primer modelo de Lian Motor que se va a fabricar en una planta española, pues la verdad, con mucho optimismo, con mucha esperanza, que no solo positivo para nuestra planta, sino también para el conjunto de la automoción.
10: De aquí saldrán 30 unidades a la hora a partir del mes de octubre.
1: De vuelta a la política, más allá de lo que ocurre estos días en Ceuta, el debate gira también en torno al ático que compró la Comunidad de Madrid para albergar la sede de la presidencia durante las obras de la Real Casa de Correos, después de que el líder del Partido Popular dijera este fin de semana que Patrimonio debería aclarar por qué compró ese inmueble a sabiendas de que no podría funcionar como oficina. Hoy la presidenta autonómica Isabel Díaz Ayuso da por zanjada la polémica. Carmen Jiménez, buenas tardes.
12: Buenas tardes. Díaz Ayuso insiste en que todas las explicaciones están dadas, aunque no ha aclarado si conocía que se buscaba un espacio o la necesidad de acometer obras en la Real Casa de Correos por problemas, por ejemplo, en las cañerías, como apuntó Feijóo. Sí ha recordado que la compra se efectuó en un edificio donde hay oficinas en otras plantas.
13: Es un inmueble destinado a oficinas que además puede albergar despachos, por cierto, como tienen en otras plantas, cualquier inmueble de esas características, y que está en venta, está en un proceso de venta, chao, ya está.
12: También ha negado, como cree la oposición, que ese ático se comprara con la intención de que fuera su vivienda.
13: Está en venta, chao pescado, está en venta, es que ya no se puede hacer mucho más.
12: Recogía sus palabras y contestaba a Ayuso el secretario general del PSOE madrileño, Óscar López.
14: Más que chao pescado es que te han pescado, Isabel. Y vas a tener que dar explicaciones ante los tribunales, ante la Asamblea y ante los ciudadanos, porque te has gastado el dinero de todos los madrileños para un ático de superlujo para ti.
12: Y la ministra de Sanidad y líder de Más Madrid, Mónica García, ha ironizado en sus redes sociales con el chao pescao utilizado por Ayuso y advierte de que, aunque la presidenta dé el asunto por cerrado, la cuestión sigue abierta en los tribunales.
1: Gracias, Carmen. Y desde Francia, el secretario de Estado de Memoria Democrática ha asegurado hoy que el gobierno terminará de exhumar en los próximos dos años todas las fosas exhumables. Ha sido en el homenaje que ha celebrado hoy el país vecino a la 9, la primera unidad militar formada en su mayoría por exiliados españoles en entrar a la capital francesa hace hoy 82 años, cuando quedó liberada de las tropas nazis. Corresponsal en París, Antonio Delgado, detalles. Buenas tardes.
15: Buenas tardes. Dice el alcalde de París, Emmanuel Grégoire, que la ciudad les debe tanto.
16: Notre ville leur doit tant.
15: 146 españoles formaron parte de la 9 de aquella compañía que entró como avanzadilla la tarde de aquel 24 de agosto de 1944 en el París todavía ocupado por los nazis. Ninguno vive ya, pero la capital francesa le rinde cada año un homenaje que enorgullece a Françoise.
17: De la fierté.
15: Hija de Francisco Morales, uno de aquellos soldados republicanos.
18: No pasarán. Ils ne passeront.
15: En el jardín parisino dedicado a la 9, unas 200 personas se han reunido esta tarde, muchas banderas de la República Española. El secretario de Estado para la Memoria Democrática, Fernando Martínez, ha hablado de los trabajos para exhumar a las víctimas de la guerra civil en España y ha expresado su confianza en que todas las fosas que se pueden excavar hayan sido exhumadas al final del actual plan en 2028.
19: Con lo cual podemos decir que se pueden erradicar las fosas comunes en España.
15: Siempre y cuando, ha precisado Martínez, la extrema derecha no llegue al gobierno.
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1: Les contamos ahora una muy buena noticia para el mercado laboral español. Gracias a la oferta de empleo público lanzada el pasado mayo de 37.000 plazas, muchos opositores están preparando su acceso a la función pública y esto se está notando en las academias, antes incluso del inicio de curso. En agosto, las matriculaciones en una de las academias más conocidas del país se ha disparado hasta un 40%, nos lo explica Elena Jiménez. Elena, buenas tardes.
20: ¿Qué tal? Buenas tardes. Esas 37.000 plazas de oferta de empleo público han hecho que muchas personas apuesten por eso, por estudiar, para conseguir un trabajo fijo. En la Academia de Jesús Polvorino, supera oposiciones, nunca habían tenido tanta gente apuntada en agosto, un 40% más que el mismo mes del año pasado. Y es que arrancar a estudiar este mes tiene ventajas.
21: Voy hojeando ciertas cosas, voy viendo un poco la estructura, unas técnicas de estudio, voy viendo un poco la dinámica a la que me voy a subir en septiembre. Y ese punto de adaptación, que cuando alguien se matricula en septiembre, que quiere arrancar con toda la fuerza, le llevaría una semana, un par de semanas, este alumno ya lo lleva hecho.
20: Las edades de quienes más intentan conseguir una oposición está entre los 35 y los 40 años. Úrsula es uno de esos casos, busca más estabilidad laboral.
22: Eso es. Yo ya había estado, estuve de autónoma, he estado en varias empresas privadas y necesitaba una estabilidad para mi hijo. Creo que ha sido la mejor decisión que he tomado, la verdad.
20: Otros opositores como Pablo saben que agosto es un mes más complicado para concentrarse, pero vale la pena.
23: La verdad es que se hace duro, pero bueno, pienso también para motivarme en lo que puede ser el objetivo final, que es conseguir la plaza, y además como en casa tengo suerte y tengo aire acondicionado, pues bueno, se sobrelleva mejor.
20: Y es que se trata de llegar a septiembre con la dinámica de estudio ya interiorizada.
1: Lunes 24 de agosto es el día marcado en el calendario de la administración Trump como el día de económico contra Irán. El presidente de los Estados Unidos, que durante meses ha tratado de presionar a Teherán con ataques para lograr un acuerdo de paz, lo intenta ahora con la vía económica. Su secretario del Tesoro ha anunciado esta tarde lo que ha llamado Operación Paria, con la que buscan cortar todas las líneas de financiación del régimen de los ayatolás. Enviada especial a Washington, Sara Alonso, detalles. Buenas tardes.
2: Buenas tardes, Julio. Siempre hay grandes nombres para operaciones que se venden como victoriosas casi antes de nacer, pero de momento la furia épica, la vía militar, ya se ha denotado fracasada. Ahora, como dices, la apuesta es el aislamiento económico.
3: The clock just started ticking.
2: El reloj está ya en la cuenta atrás para Irán. Es Scott Bessent, el secretario del Tesoro. Pensábamos que estaba así ya hace tiempo, porque sanciones hay desde hace casi 50 años. Ahora, sin embargo, se va un paso más allá. No solo serán directas contra Teherán, sino indirectas contra cualquiera que negocie con ellos. A la cabeza de todos ha venido China, porque es el principal comprador de petróleo y bienes persas, pero el secretario del Tesoro no ha querido dar nombres.
3: We're not gonna name names.
2: Tampoco calendarios, plazos.
3: I'm not gonna set timelines.
2: No sabemos, por tanto, cuánto tiempo va a durar este tic-tac, porque además la puerta del diálogo parece seguir abierta para Irán.
3: Iran now faces a very clear choice.
2: Pronta dice Bessent la elección entre el aislamiento o la vuelta a la normalidad con la oportunidad de regresar a la economía global.
3: Se
2: entiende que a la normalidad entendida según los parámetros de Washington, que en definitiva busca una capitulación del régimen.
1: Gracias, Sara. En Kiev, hoy Ucrania celebra los 35 años de su independencia de la Unión Soviética, unos festejos que se hacen mientras Rusia sigue lanzando ataques sobre suelo ucraniano. En la capital del país se ha reunido la coalición de voluntarios conformada por los países europeos dispuestos a contribuir con tropas en Ucrania, que se han comprometido a reforzar de manera urgente la defensa aérea del país. Detalles, María Ulate, buenas tardes.
4: Hola, buenas tardes. Así es, la coalición se ha comprometido a reforzar de manera urgente las defensas aéreas ucranianas para contrarrestar los misiles balísticos rusos. El presidente ucraniano Zelensky ha explicado que a ellos se suman nuevos paquetes de apoyo militar, fondos para la producción de drones y también para reforzar la infraestructura energética de cara al invierno. Zelensky ha explicado que Ucrania sigue esperando recibir nuevos misiles interceptores para sistemas Patriot, al tiempo que trabaja con sus socios de la coalición antibalística en la creación de un sistema antimisiles europeo. Y hoy ha sido el primer ministro británico Andy Burnham quien desde Kiev ha anunciado que Londres ya ha dado luz verde para que Ucrania pueda producir misiles Storm Shadow que hasta ahora le habían suministrado tanto Reino Unido como Francia a lo largo de la guerra. Algo que Rusia ha considerado como algo inoportuno y ante lo que ha prometido, en palabras del portavoz del Kremlin, Dmitry Peskov, tomar medidas para destruir las instalaciones dedicadas a la producción de esos misiles de largo alcance. El primer ministro británico ha asegurado que su país seguirá apoyando a los ucranianos a pesar de las amenazas indignantes que vengan por parte de Moscú, que a su entender fue quien empezó la guerra.
1: Gracias, María, y conectamos ahora con nuestro corresponsal en Oriente Medio, porque en Cisjordania, Israel está construyendo un muro para separar varios pueblos palestinos. Hay familias que sufren el acoso del ejército y los colonos israelíes y quedan completamente aisladas. También en localidades como Atuf hay quienes no pueden acercarse a sus cultivos porque quedan al otro lado de esa barrera que está construyendo Israel. Allí ha estado precisamente Santiago Echevarría. Santiago, ¿qué tal? Buenas tardes.
6: Buenas tardes. La nueva barrera israelí deja a un lado el 20% de la superficie del pueblo, que es donde se concentra la inmensa mayoría de sus habitantes. Y al otro lado del muro, explica el alcalde Abdullah Bisharat, queda aislado el otro 80% de la extensión de Atuf, donde están las granjas y los cultivos, inaccesibles ya para sus propietarios. En esta área viven además unas 300 personas condenadas ahora a un desplazamiento forzoso. Entre ellas Rami Masaid y su familia, su esposa y sus hijas de 2, 4 y 6 años. Les acaba de expulsar de su propia casa el ejército israelí que se está apropiando de todos estos terrenos. Y muy cerca de él resiste Mohamed Taufik, acosado por el otro gran ariete en esta vanguardia de la ocupación israelí de Cisjordania, los colonos. El asedio de grupos armados de civiles israelíes le impide sacar a pastar a sus 500 ovejas, que llevan cerca de 3 meses sin suministro.

0: La ministra para la Transición Ecológica, Sara Hessen, ha solicitado comparecer en el Congreso a petición propia. El objetivo es dar cuenta de las actuaciones de su departamento frente a esta emergencia climática y también a la gestión de los incendios. Una decisión que se anuncia cuando se cumple un mes de que se declarara el incendio de la Sierra Oeste de Madrid, parte de la emergencia de alcance nacional que arrasó cerca de 30.000 hectáreas en la zona, el peor incendio de la historia de la Comunidad de Madrid. Hoy el Gobierno regional ha anunciado nuevas ayudas para empresas afectadas por ese incendio, por esos incendios cuyas consecuencias siguen muy presentes. Josefina Maestre, buenas tardes.
1: Buenas tardes. Hace un mes en España se vivió una situación insólita, la primera emergencia nacional declarada por un incendio forestal. En aquel momento había más de 60.000 personas confinadas o evacuadas por los incendios de la Comunidad de Madrid, Ávila y Toledo. Nos hemos acercado hasta el Pantano de San Juan, donde la Comunidad de Madrid ha presentado una nueva línea de ayudas a empresas de la zona. Entre ellas se encuentra Yucalcari, una empresa de deporte náutico. Fernando Suárez es su responsable.
2: No es tanto el daño de tener que volver a reconstruir todo, sino que encima el momento en el que se provocó el incendio, por ese vehículo ardiendo, pues hemos perdido más o menos un tercio de la facturación de la temporada.
1: Al lado se encuentra el restaurante La Ermita, cuya propietaria, Luisa Puente, ha manifestado su esperanza en el futuro.
3: Estoy aquí con ganas de ver esto, recobrar esplendor, reparar lo que no está bien hecho, retomarlo y hacerlo mejor si cabe. Estamos en esa predisposición y queremos que esto vuelva a renacer.
1: Hoy sigue oliendo a quemado en este espacio visitado diariamente en verano por 3.000 personas. Y a pesar del color negro, hoy la mirada era de avance y positividad.
0: Y estamos ya en la última semana del mes de agosto y nos despedimos del calor sofocante, como estábamos diciendo, que ya ha desaparecido desde hace unos días en buena parte del país. Llega una borrasca atlántica que trae un cambio importante también del tiempo, con chubascos y tormentas en buena parte del país que pueden llegar a ser intensas. Varias comunidades tienen, de hecho, activados avisos amarillos, mientras en Aragón, Cataluña y Baleares el aviso es naranja, es decir, todavía más importante. Aarón Calvo, buenas tardes.
4: Buenas tardes, Julio. Como ya nos han contado desde Cataluña, este es el sonido que más se está repitiendo esta tarde. El granizo, que arrecia con fuerza en puntos del Pirineo Ostense, como en la comarca de Sobrarbe, está acompañando a las tormentas que se llevan produciendo toda la tarde. Intensas y fuertes, los bomberos de la Generalitat han atendido una quincena de incidencias que han causado varios daños materiales.
5: Pues en casa tenemos tres coches y los tres coches se los tiene que llevar la grúa y veremos a ver un poco qué es lo que ocurre. Hemos llamado a los seguros.
6: Son todo escombros, restos de basuras, etcétera. Es insalubre.
4: También daños en cultivos, como los que han afectado a unas 3.000 hectáreas en las localidades de Cinco Villas en Zaragoza y Valdealgorfa en Teruel. Además de los avisos por las tormentas, también siguen activos varios avisos por posibles crecidas repentinas en cauces menores y barrancos de Navarra, Aragón y Cataluña. También encontramos avisos naranjas por acumulados de hasta 30 litros por metro cuadrado en una hora en las provincias de Huesca y Lleida.
0: Gracias, Aarón. Donde sigue habiendo temperaturas por encima de lo habitual es en los océanos. De hecho, este pasado sábado se ha batido un récord en la superficie del mar, superando por una décima los 21 grados de media diaria, según datos del programa Copernicus de la Comisión Europea. Nos trae todos los detalles Rosa Basteiro. Rosa, buenas tardes.
7: Eso es, buenas tardes. La temperatura media diaria mundial de la superficie del mar ha alcanzado su nivel más alto registrado, superando la marca anterior establecida en marzo de 2024. El Servicio de Cambio Climático de Copernicus ha confirmado este récord de 21,1 grados medido el 22 de agosto, lo que supera al máximo anterior de 21,09 grados. El Servicio Satelital Europeo llama la atención además sobre el hecho de que este récord se haya producido en agosto, porque lo habitual es que las máximas temperaturas del océano global se registren entre marzo y abril, tras el verano en el hemisferio sur. Una anomalía que atribuyen al desarrollo de un episodio intenso del Niño en el Pacífico tropical, que aporta un calentamiento adicional al océano. Según la Organización Meteorológica Mundial, se prevé que el Niño se intensifique en los próximos meses, mientras que el Sistema de Predicción Estacional de Copernicus sugiere que el fenómeno podría alcanzar niveles no vistos en varias décadas. Las consecuencias de un océano cada vez más caliente son muchas. Incremento de las olas de calor marinas, que se han triplicado desde 1990 y que conllevan un impacto directo en los ecosistemas y su biodiversidad, subida del nivel del mar, mayor riesgo de fenómenos meteorológicos extremos y pérdida de la capacidad de absorción de carbono del mayor sumidero natural del planeta.

0: En Madrid, la emisora comunitaria del barrio de Hortaleza, Radio Enlace, ha abandonado hoy el local municipal que se le había cedido desde el año 2022 después de que la concesión caducara en el mes de febrero. Esta emisora, que lleva más de 3 décadas dando voz a vecinos y colectivos de la zona, ha anunciado que va a recurrir esta decisión porque el ayuntamiento no les ha dado oportunidad de negociar la renovación de la licencia. Nos lo cuenta Elena Nieva.
1: Desde Radio Enlace aseguran que van a presentar un contencioso administrativo y que van a pelear hasta el último momento. Insisten en que David Pérez, como concejal de distrito, sea extralimitado, que han intentado negociar con él en múltiples ocasiones sin resultado. Según Paco Aragón, coordinador de Radio Enlace, irán a la justicia.
2: Vamos a intentar ir a un contencioso. Vamos a intentar también, estamos entrando por la oficina de fraude del Ayuntamiento de Madrid, que se vea que aquí hay un caso de abuso de autoridad y hay gente que nos está asesorando para llevarlo a otras instancias.
1: La concesión de dicho local expiró en febrero. Desde el ayuntamiento se agarran a la legalidad. Borja Caravante, delegado de Urbanismo y Medio Ambiente.
3: Pues es una decisión de la Junta Municipal de Hortaleza. En todo caso, yo creo que todos los pliegos de concesión o de cesión de locales y de las relaciones que se lleva con el Ayuntamiento de Madrid se basan y se rigen por unos contratos y unos modelos de concesión, y por tanto lo que tienen que hacer es cumplirlo a ambas partes.
1: Radio Enlace seguirá emitiendo, pero desde otro local, ubicado en un sótano no adaptado y que impedirá hacer radio a personas con discapacidad.
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0: 8:52... ...7:52 en Canarias. Comenzamos con la cultura. Historias narradas a través de una secuencia de ilustraciones. El cómic goza de una excelente salud. Es más, cada vez más ilustradores españoles trabajan para editoriales estadounidenses. Y la serie de cómics World Tree, de la editorial Image Comics, así lo refleja Robert Álvarez.
16: World Tree es una historia de terror cyberpunk del ganador de 3 premios Eisner a mejor guión, James Tynion IV. Un cómic que ya va por su tercera entrega y que está dibujado por un ilustrador español, Fernando Blanco, que también es el co-creador de la obra.
17: Parecía que se resistía el poder hacer cómic de creación propia.
16: Desde hace años es habitual ver nombres patrios dibujando para Marvel o DC, pero ahora ya no son solo dibujantes por encargo, muchos también comparten crédito con los guionistas.
17: Normalmente estos equipos que se forman casi siempre vienen porque has coincidido trabajando en otra serie de Marvel o DC, ¿no? Como ha sido mi caso con James.
16: Es el caso de Fernando Blanco, pero también el del ilustrador Álvaro Martínez Bueno, ganador de Eisner por dibujar y crear también junto a James Tynion IV The Nice House on the Lake.
18: Tenemos artistazos trabajando no solo para Marvel y DC, sino que con muchos autores de otras editoriales y haciendo obras buenísimas.
16: Es Arnau París, editor de Norma Editorial, especializado en cómic estadounidense.
18: Están valoradísimos. Sí que ha habido un crecimiento aquí en España, la afición al cómic. Han ido surgiendo dibujantes y han ido penetrando en la industria norteamericana.
16: El trazo español firma, con nombre propio, algunas de las historias más premiadas del cómic mundial.
0: Y nos vamos hasta Burgos. Allí comienzan las actividades previas a la 8ª edición del Festival Internacional de Mujeres Creadoras de Castilla y León, que se celebra del 3 al 5 de septiembre. Un proyecto único de reflexión y de pertenencia al medio rural, tal como dicta su lema de este año, Sin lindes, habitar la tierra en libertad. Radio Nacional de España, en Burgos, Luján Ortigüela.
7: Bajo el lema Sin Lindes, Habitar la Tierra en Libertad, la programación de esta octava edición va a reunir más de 50 actividades y 34 mujeres creadoras de países como Canadá, Francia, República Checa y Colombia. Hoy comienzan las actividades previas con una importante novedad, el proyecto Huellas, una propuesta de creación participativa que este año incorpora a 6 estudiantes universitarias de distintas comunidades seleccionadas a través del programa Aula Albura, impulsado por el Ministerio de Cultura. Escuchamos a Cristina Izquierdo, directora artística del festival.
8: Es un espacio que se crea junto a las mujeres del pueblo, la comprensión del territorio y con estos jóvenes universitarios seleccionados que son de Bellas Artes, donde llevan un tiempo conviviendo con las mujeres de aquí y va a ser una instalación que van a ir creando con ellas. Son grandes lienzos, son 5 grandes lienzos, donde se van a plasmar la vida de ellas y cómo se ha resistido en el territorio.
7: Una invitación a reflexionar sobre nuestra relación con el territorio como un lugar de pertenencia, compromiso y futuro.
0: Y de Burgos a Lisboa, porque los amantes del arte están de enhorabuena. Después de año y medio de renovaciones, la Fundación Gulbenkian de Lisboa reabre sus puertas. Se podrán visitar en el museo hasta 1000 obras expuestas, nada más y nada menos. Corresponsal de Radio Televisión Española en la capital portuguesa, Lara Siscar, adelante.
11: Cambiarlo todo para que nada cambie. Desde la luz, más tenue, hasta la moqueta, exactamente igual que la del día en el que abrió por primera vez sus puertas en 1969. Y todo para volver al origen, nos cuenta Xavier Salomón, director del Museo Caluste Gulbenkian de Lisboa. Este museo guarda una colección enciclopédica que empieza en el antiguo Egipto, transita por todas las épocas y casi todas las artes. Por cantidad, calidad y alcance de la colección, este es uno de los mejores museos del mundo occidental. Quien pase por Lisboa no puede perderse las obras de los grandes maestros del arte internacional, Degas, Manet, Renoir, Rubens, acompañando a la que tal vez sea la pieza más popular de esta colección, la magnífica Palas Atenea de Rembrandt. En este año y medio de trabajo se han modernizado los sistemas que controlan la temperatura y la humedad, y los cristales de las urnas tan antirreflejantes que parece que no estén. Todo para recuperar el espíritu inaugural en el que el edificio del museo es tan importante como las piezas que guarda. Una obra maestra de la arquitectura modernista portuguesa, rodeado de jardines que parecen de otro mundo y que son Monumento Nacional de Portugal.
0: Gracias, Lara, y hoy llegamos a las 9, las 8 en Canarias con Gloria Trevi.

La Fiesta, una producción inmersiva, llena de baile, color y sus mejores canciones, como este Todos me miran que estamos escuchando, se hará eco en Europa como su único show celebrado en nuestro país. Concretamente va a ser en el auditorio del Starlight Occident en Marbella y va a incluir temas clásicos y también hits como este.

La artista mexicana incluirá temas clásicos como este, pero también hits recientes como Medusa, Pruébamelo y Me Río de Ti. Con ella vamos a llegar a las 9, las 8 en Canarias.

0: Las 9, las 8 en Canarias.
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0: Momento de actualizar la información con Elena Llanes Roldán. Elena, buenas noches.
2: ¿Qué tal? Buenas noches.
0: El Consejo General del Poder Judicial refuerza los juzgados de Ceuta. La ciudad autónoma contará con dos jueces de guardia.
2: Dos jueces de guardia hasta que la situación vuelva a la normalidad. Y además se va a reforzar también el juzgado de violencia contra la mujer en Ceuta. Es lo anunciado por el CGPJ después de que el Gobierno solicitara que el órgano tomara medidas en este sentido. Lo acordado, esos dos jueces de guardia y el refuerzo del juzgado de violencia contra la mujer, lo va a adoptar a partir de mañana el Tribunal Superior de Justicia de Andalucía.
0: El Gobierno ha solicitado la financiación a la Comisión Europea para hacer frente a la crisis en Ceuta.
2: Ha registrado ya formalmente esa solicitud, tal y como confirman fuentes gubernamentales a Radio Nacional de España. Pide el Ejecutivo financiación de asistencia de emergencia a Bruselas y lo hace 25 días después del inicio de la crisis en la ciudad autónoma. También hoy, lo hemos contado en este informativo, el ministro Carlos Cuerpo ha anunciado la creación a partir de mañana de un mando único para coordinar la gestión. Y también mañana se ha convocado el Consejo de Seguridad Nacional. Anuncios, medidas que, según fuentes del PP, llegan tarde. Podrían haber llegado antes, dicen los populares, si el presidente se hubiera levantado de la toalla. En Génova dicen estar satisfechos porque el Ejecutivo haya copiado, dicen, 3 de las 7 medidas propuestas por Feijóo para hacer frente a la crisis.
0: Tras 25 días de crisis en Ceuta, migrantes y ceutíes exigen medidas de calado al gobierno.
2: Miles de migrantes siguen viviendo a la intemperie, sin solución a su situación a la vista. Los habitantes de la ciudad autónoma se sienten abandonados y piden que se aceleren los procesos de repatriación. Así lo ha expresado en declaraciones a nuestro compañero Gonzalo Guancha, Halim Ahmed, portavoz de la ONG La Luna Blanca, que da comida cada día a unas 2.500 personas.
3: No nos referimos a la ley superior que protege al menor, sino a las personas mayores, a las personas mayores de edad, por lo menos que aligeren los protocolos para solucionar el que haya tanta gente mayor de edad. Pues eso, vagabundeando, ya se están quedando sin dinero, ya están pidiendo por todos los lados.
0: El sector hostelero de Ceuta resiente el impacto económico derivado de la crisis migratoria y critica la falta de concreción de las ayudas prometidas del gobierno central.
2: El presidente de la hostelería en Ceuta, Quino Blanco, en estos micrófonos ha reclamado mayor seguridad y aliviar cargas fiscales. También le pedía al ministro de Economía, Carlos Cuerpo, medidas urgentes para evitar que la ciudad autónoma se hunda.
4: Y lo que queremos es que nos ayuden. Lo que queremos es que nos ayuden con una urgencia tremenda, que es lo que le voy a decir yo al ministro. Ustedes se pueden reunir, con todos mis respetos. Pero esto, de aquí a una semana, tiene que haber una solución, porque la gente se ahoga, la gente cierra sus negocios.
2: En su visita a la ciudad autónoma, el ministro se ha limitado hoy a anunciar reuniones con los agentes sociales para concretar esas medidas urgentes.
0: Y los trabajadores de Airbus optan por mantener los paros a partir de mañana martes.
2: Es lo que se lee en el comunicado de la empresa. Airbus lamenta que el comité de huelga haya tomado la decisión de seguir adelante con esos paros. De momento, seguimos nosotros a la espera de que se pronuncien los sindicatos, mientras la dirección de la compañía dice estar analizando el impacto de esa nueva convocatoria. Airbus, además, abre la puerta al diálogo y a la negociación. Dice que un acuerdo con la plantilla es clave para los trabajadores. A partir de mañana se mantienen los paros y también las negociaciones. Veremos si fructifican o no.
0: Y del exterior, París y Riad piden solución negociada con Irán mientras Estados Unidos recrudece ofensiva económica, Elena.
2: Sí, tras reunirse en el Palacio del Elíseo en Francia, el presidente francés y el príncipe heredero saudí han subrayado en una declaración conjunta que hace falta esa solución negociada. Le piden a Irán que retome la cooperación plena con el Organismo Internacional de la Energía Atómica y a Estados Unidos también que colabore. Todo hace apenas unos minutos después de que el secretario de Estado del Tesoro estadounidense, Scott Bessent, anunciara una nueva ofensiva económica contra Irán.
5: No nation should expect to enjoy the rewards of our system while helping.
2: Contra Irán y contra los países que financian a Irán. Esa operación llamada Operación Paria, anunciada por la administración Trump hace apenas unos minutos, está destinada a cortar todas las fuentes de financiación del gobierno de los ayatolás y a presionar también a los países y empresas que mantienen relaciones con Teherán.
0: Gracias, Elena. Ahora en Radio Nacional de España empieza Radio Gaceta de los Deportes con todo lo que ha dado de sí la entrevista en directo aquí en 24 horas con Luis de la Fuente, también con otros muchos asuntos en Radio 5, la mejor información internacional con Mario Borrego Walker.
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0: David Alejandro, ¿qué tal? Buenas tardes.
6: Hola, buenas tardes, Julio.
0: Supongo que habrá mucho de lo que nos ha contado Luis de la Fuente, el entrenador de la Selección Española de Fútbol. Yo me quedé con un titular de los muchos que ha dado, que es: yo estoy con los teutíes.
6: Sí, es que, como se suele decir, se ha mojado, ¿no? Le hemos tirado varias y esa ha sido una. Ha hablado, por supuesto, de la Selección Española del Mundial y me ha gustado. Es un poco obvio, pero me ha gustado cuando ha dicho es que el jugador español es el mejor del mundo. Ha hablado un poquito de su renovación, en ese estilo suyo, ¿no? En el que hay que también leer a veces entre líneas. Ahora lo escuchamos, pero bueno, vamos con bastantes highlights, sí.
0: Bueno, pues nos ponemos la radio, os escuchamos Radio Gaceta de los Deportes con David Alejandro García.
6: Gracias.
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0: ¿Qué tal? Muy buenas. Bienvenidos a Radio Gaceta de los Deportes. Empezamos la semana a lo grande, ya lo adelantaba Julio Leite ahora mismo, con un seleccionador campeón del mundo y nos ha visitado en la casa de la radio, Luis de la Fuente. A vuelta de esta portada les contamos lo mejor de la entrevista. Eso, el día en el que cerramos la segunda jornada de Liga, digámoslo todo, sin haber cerrado aún la primera, de la que aún nos quedan 4 partidos por disputar. Y nos vamos ya al Sadar porque ahora mismo está en juego el Osasuna Levante. Muy buenas, Andrea Delgado, ¿cómo está el choque?
1: Muy buenas tardes, minuto 79 de la segunda parte en la que hemos tenido minutos de tensión con un Levante que lleva la iniciativa, pero un Osasuna que entre los minutos 53 y 58 firmaba hasta 3 ocasiones. La más clara, un disparo de Budimir que daba al palo y el balón se paseaba por el área. La más clara del Levante ha sido un disparo al larguero en el minuto 33. Ha habido ya 2 cambios en cada uno de los equipos. Se ha ido en Osasuna Aymar y Raúl García, han entrado los dos Raúles García de Aro y Moro. Se ha ido en el Levante Thiago y Nacho Pérez, han entrado Víctor y Toljan. En este momento, minuto 79, Osasuna 0, Levante 0.
0: Gracias, Andrea. Luego volvemos. Además, tenemos a las 9 y media otro partido de primera y otros 2 hoy de segunda división. Vamos a actualizarlo todo. Alicia Cifuentes, ¿qué tal?
2: Buenas noches, David. Pues el Málaga y el Deportivo jugarán a las 9 y media y el fútbol vuelve a primera a la Rosaleda después de 8 años. Hay muchísima expectación y mucho ambiente en las gradas. El Málaga quiere sumar sus 3 primeros puntos en primera tras su derrota contra el Atlético de Madrid. Y Funes sale hoy con Juan Cruz en lugar de La Rubia. El resto del once es el mismo que formaron frente al Atlético de Madrid. Por otro lado, el Deportivo viene de empatar contra el Elche en la primera jornada. Y la novedad en el once de Antonio Hidalgo es el de Luismi Cruz en el ataque. También tenemos partidos de segunda división. Hace nada ha terminado el Celta B y el Andorra, que han quedado 4-2. Partido súper intenso en Balaídos porque ha habido una remontada del Celta. Y a las 9:30, el Granada-Mallorca, que es el que cierra esta jornada 2.
0: Tendremos también la resaca del Barça tras su estreno liguero con buenas noticias respecto a Gavi, al que vimos ayer cojeando y muy contrariado por lo que parecía una lesión en la rodilla, pero hay buenas noticias, como decimos. Entenderemos la situación de Julián Álvarez tras la pitada de ayer en el Metropolitano. Tendremos la previa del Valencia-Betis, un poco de vuelta ciclista a España, y digo un poco porque la cosa ha acabado con una granizada terrible, y además la entrevista a Ernesto Rivera del equipo Campos Racing de Fórmula 3. 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Comenzamos.

0: pues la actualidad manda siempre. La actualidad hoy en esta casa la ha protagonizado el seleccionador nacional Luis de la Fuente, que ha venido a esta emisora, a estos mismos estudios, para traernos la Copa del Mundo y para comentar ya mucho más relajado su momento actual tras ganar el Mundial. Luis Castro, Antonio Muelas, ¿qué tal? ¿Cómo habéis visto al seleccionador?
1: ¿Qué tal? Muy buenas.
2: Muy buenas. Hombre, pues muy bien, la verdad, muy relajado también. Yo creo que está, en cierto modo, abrumado todavía, porque lo que está viviendo es apoteósico. O sea, nos cuenta muchas veces que, bueno, que no sé, va a echar gasolina al coche y sale la gente a aplaudirle, ¿no? Y es que hay un agradecimiento enorme por lo que ha hecho con la selección española. Y después yo creo que él es una persona muy querida. Ha calado por su humildad, por su forma de ser. Y bueno, pues muy, muy satisfechos y muy contentos.
1: Y que todavía no es consciente de lo logrado. Ha pasado un mes y unos días y que todavía no es consciente, que es abrumado, pero que piensa todavía que es lo que se ha conseguido.
0: Yo creo que también que esa, le falta entenderlo. Y fíjate que lo que está haciendo es espectacular. Liga de Naciones, Eurocopa después y ahora el Mundial. Le recordábamos, de hecho, que es, junto a Vicente del Bosque y a un alemán en los años 70, la única persona que lo ha conseguido. Bueno, espectacular.
2: Y David, el Mundial, además, con una cuota, se lo decíamos en la entrevista, con una cuota de responsabilidad enorme. Quiero decir, más allá de, por supuesto, la lista de jugadores confeccionada, haber esperado jugadores como Mikel Merino, pero es que si analizas el Mundial, está impecable. Todos los cambios que hace, acierta. O sea, saca a Mikel Merino y acaba siendo determinante en el partido de Portugal. Se arriesga también mucho con la entrada de Fabián en el partido ante Bélgica y quitar a Pedri. Acierta en la final, en el planteamiento. Bueno, y en la semifinal ante Francia da una exhibición táctica. Es decir, ha acompañado todo, lo ha hecho francamente bien. Y a esto hay que añadir, con una gestión humana que es encomiable.
0: Vamos, pues sí, Luis y Antonio. Vamos a escuchar sonidos.
2: Vamos a escucharle. Hemos desgranado lo más importante. Primero, claro, ¿dónde está el techo de esta selección? Viene de ganar Eurocopa, viene a ganar Mundial. Nos decía con una expresión, como él decía, de su pueblo de Aro, que le quiten lo bailado.
3: Que nos quiten lo bailado, también dice mi pueblo. Entonces vamos a disfrutar lo que, sabiendo, vuelvo a decir, que esto pone en valor lo que se ha conseguido. Es que es muy difícil ganar. Es que hay mucha gente que gana antes de empezar a las competiciones. Y no, las competiciones se ganan, obviamente, después. Esto, lógicamente, es una obviedad, pero es así. Se ganan cuando se ganan, al final del último partido, y sabiendo lo difícil que es. Por eso yo, una y otra vez, pongo en valor lo que se ha conseguido.
1: Hablábamos en clave de Mundial. En mucha actualidad, para todos los oyentes, no ha esquivado ningún tema. Y el primero de actualidad, durante los primeros partidos, la Copa del Mundo va a ir a los lugares donde ha tenido internacionales. Estuvo el otro día en el Metropolitano, estará en el Bernabéu, estará en el Camp Nou, estuvo en San Mamés, de donde Luis de la Fuente estuvo nada más ni menos que 18 años. Allí hubo pitos a los internacionales españoles, algunos pitos. Se le preguntaba por esto a Luis de la Fuente y esto contestaba.
3: Pues siento pena, así de claro. Siento pena porque creo que es muy importante. Yo he sido jugador del Athletic, he estado 18 años en esa casa. He sido desde crío, soy del Athletic. Y es un patrimonio importantísimo. Primero los jugadores y luego que consigan un hito como de la dimensión de ser campeones del mundo en tu club. No hay nada mayor para unos deportistas, para un club, para unos futbolistas que están formados en Lezama.
2: Tema importante, la renovación. Él tiene contrato hasta el 2028, la Eurocopa. Normalmente se suele renovar una vez que se consigue la clasificación del torneo, en este caso la Eurocopa, pero creo que en este caso se va a hacer algo diferente, renovando el contrato del seleccionador, porque las miras están puestas en el Mundial 2030, donde España va a ser una de las organizadoras, uno de los países organizadores. Esto es lo que nos ha dicho.
3: Así a bote pronto, yo primero con los ceutis siempre. Amigos que tengo también ahí, mis compatriotas, mis paisanos, siempre. Ahora, que hay que normalizar y dar soluciones, por supuesto. Pero primero los que tienen que recuperar su vida, los primeros son los ceutis. No hay ninguna, entre comillas, oferta mejor en todos los sentidos que España. No solo como país organizador, sino como posibilidades de jugarlo un posible final, ¿no? Que parece que en un principio era eso la idea. A Luis de la Fuente le gustaría estar en el Mundial de 2030. Joder, si es que eso, ¿a quién no le va a gustar? Pues claro, cómo no, si soy seleccionador y quiero seguir hasta el Mundial, que se va a jugar en mi país, ¿cómo no? Pues claro que sí, es lo máximo que puede aspirar un entrenador.
1: Se refería al inicio también, preguntado por esa situación, Ceuta, Marruecos, ¿qué puede pasar en el Mundial 2030? Y Antonio, lo que sí que podemos comentar es que no va a haber ninguna dificultad, lo hemos contado en esta casa muchas veces, con el tema de la renovación. Se tienen que sentar el presidente Rafael Louzán y Luis de la Fuente, que tiene contrato hasta 2028. Pero
2: no, y además venimos del Mundial, de ganar el Mundial, de la Eurocopa, una final de la Nations League, un título de la Nations League, es decir, en la Federación Española de Fútbol están muy, muy felices de tener un seleccionador que, como bien dices, acaba el contrato 2028 y la idea de Louzán es renovar el contrato hasta el 2030.
1: Renovación, pitos y un tema muy importante. Hace tan solo unos días conocíamos sanciones de la FIFA después de ese partido de la final, esa desagradable tangana, esa pelea, podemos decir, de jugadores argentinos, con 10 partidos a Paredes, 7 a Nahuel Molina, 3 a Roberto Fabián Ayala, el asistente de Scaloni, 1 a Gavi, el jugador de la selección española. Se le preguntaba a Luis de la Fuente por esto y ha sido muy contundente.
3: Eso es intolerable e inadmisible. Bueno, no se las sanciones, eso hay organismos que cada uno toma la decisión que tiene que creer que tiene que tomar. Pero sobre todo lo que no se puede dar es una imagen ante más de 2.000 millones de personas que se vio, tuvo de espectadores esta final, bastantes más, de un final tan feo. Pero lo más importante es que nuestros jugadores fueron las víctimas. Nadie tuvo nada que ver en ninguno de esos enfrentamientos. Fueron víctimas y verdaderamente los perjudicados de todas esas situaciones. Yo siempre he defendido también que los mejores jugadores del mundo tienen que estar en nuestra liga. Y en mi opinión, los mejores jugadores del mundo son los jugadores españoles. A veces no doy crédito porque otros que tengan que marcharse, entiendo cómo es el mercado, lo entiendo. Y sé dónde a veces, igual en algunas circunstancias, no puedes competir con algunas ofertas de otros clubes extranjeros. Pero son futbolistas que Martín Zubimendi, Mikel Merino, Fabián, jugadores que nunca se tenían que haber marchado de España, porque son los mejores jugadores en su puesto del mundo y deberían estar aquí, cuando además han salido de nuestras canteras. Entonces, yo reivindico, por eso decía antes, retomo la frase anteriormente que hablaba, reivindico el producto nacional, reivindico el producto español.
1: Sanciones de FIFA y cerraba con lo que ha pasado también el mercado. No ha sido ajeno, se ha marchado Ferran Torres, por eso reivindicaba, pero ha llegado Rodri al Barça, al Real Madrid, Rodri al Barça, reivindicaba eso el seleccionador Luis de la Fuente.
0: Y algo importante, yo no sé si vosotros habíais tocado la Copa del Mundo en Estados Unidos, yo es mi primera vez, lo que pesa, sensaciones así rápido.
2: Yo la toqué en el 2010,
0: claro.
2: Volviendo en el avión de la selección, en esa época se podía viajar los periodistas con los jugadores y sí, me impresionó mucho y ahora también me ha impresionado mucho porque pesa mucho la Copa y pesa mucho también la responsabilidad de ganar un título.
1: Y como en 2010 va a recorrer todos los rincones de España, o sea que nadie se va a quedar sin su foto de la selección, sea ahora o después del trofeo de la Copa, va a estar en cualquier pueblo, en cualquier plaza de España.
0: Pues gracias, Antonio. Luis, siguiente parada, clasificaciones para Eurocopa, si no me equivoco.
1: Para la Nations League.
0: Nations League en septiembre.
1: Nations League en septiembre. Es. Cambia el calendario de la FIFA para los despistados. Se juega a finales de septiembre, con 4 partidos, 2 de ellos en España, uno va a ser en Sevilla y otro va a ser en Oviedo, para el que ya no hay billetes. No hay billetes para esa cita. Sevilla el 28 de septiembre, quiero ser exhaustivo, y el 3, creo, en Oviedo contra República Checa.
2: Déjame decir una cosa, David, muy rápido. Hemos tenido el honor de estar con el campeón del mundo, el seleccionador nacional español, Luis de la Fuente, que es además una persona que dignifica el fútbol.
4: Totalmente de acuerdo.
0: ¡Qué broche! Muchas gracias. Seguimos con fútbol, lo decíamos en portada. Hoy se cierra la segunda jornada de Liga. Eso en un fin de semana en el que ha debutado el vigente campeón, el FC Barcelona, en un partido que dejó un recital de los de Flick y una imagen como poco preocupante, la de Gavi tocando su rodilla, porque parecía que eso podía ser grave. Bueno, pues nos vamos a Barcelona para conocer el alcance de la lesión y las sensaciones que han quedado tras el debut. Muy buenas, Germán García.
4: ¿Qué tal, David? Buenas noches. Pues afortunadamente ha quedado todo en un susto, la posible lesión de Gavi de nuevo en la rodilla tras ser sustituido ayer poco antes del descanso en el Martínez Valero. Ayer el doctor Ricard Pruna y el técnico Hansi Flick eran optimistas y hoy, tras la exploración médica, se ha concluido que se trataba simplemente de un golpe en la rodilla derecha y, por tanto, es únicamente una contusión que no le privará de estar presente el próximo jueves en el partido aplazado ante el Athletic Club de Bilbao. En otro orden de cosas, ayer en Elche, el Barça vivió una noche espléndida con los dobletes de Rafinha y Fermín López, los debuts de Adeyemi, con gol incluido, de Gordon, dos asistencias, y el redebut en tercera etapa en el Barça de Joao Cancelo, además de una magnífica actuación del joven Xavi Espar como lateral zurdo. Mientras, en la Secretaría Técnica, Deco sigue trabajando en la incorporación de un 9 y en las salidas de algunos jugadores. El Barça sigue sin cerrar la opción Julián Álvarez, aunque cada vez parece más remota, mientras que Héctor Ford y Marc Casado, a ellos dos se les va a buscar equipo. Por último, el club ha sacado hoy un comunicado en el que condena el uso desproporcionado de la fuerza por parte de la policía contra algunos aficionados ayer en los aledaños del estadio del Elche por portar banderas esteladas, a la vez que solicita explicaciones sobre los hechos y se reserva el derecho de emprender actuaciones para defender la integridad y la libertad de expresión de sus socios y aficionados.
0: Gracias, Germán. Buenas noches.
4: Un saludo, David. Buenas noches.
0: Y segundo partido para el Atlético Madrid en el Metropolitano. Primera vez que se veían las caras afición y Julián Álvarez. Esto fue ayer domingo y vamos a entender ya cómo está este asunto. Si el encuentro, la pitada y todo lo demás ha dejado heridas y si son muy abiertas, muy buenas. Clara García, ¿qué tal?
5: Hola, buenas noches, David. Clara Rodríguez.
0: Clara Rodríguez.
5: David García, seríamos casi hermanos, pero...
0: Yo por eso Clara me he puesto Rodríguez. El David pues Alejandro, ¿eh? Te tienes que poner ahí algo entre medias. No, Clara Rodríguez.
5: Pues lo que me decías, no solo ha dejado heridas muy abiertas, es que lo complicado va a ser cerrarlas. El Metropolitano, ya lo escuchamos, que dictaba sentencia de la forma más sonora posible en su reencuentro con Julián Álvarez. Y así contamos en Tablero Deportivo cómo entraba al campo en el minuto 66.
6: Para ir contra Julián, ¿eh?
7: Dile que se vaya, canta el Metropolitano.
5: Pues esos silbidos que no dejaban escuchar su nombre y ese mensaje de la afición, ese dile que se vaya, son tan claros y contundentes que Simeone explicó que el club había optado por evitar que el jugador se acercase a saludar a la grada al acabar el encuentro, con lo cual se llevó una pitada aún mayor. La ruptura es evidente, el jugador no hizo nada por remediarlo con su actitud durante todo el partido, así que la reconciliación, que sería la única solución posible, a día de hoy resulta casi impensable. ¿Por qué? Porque el Atleti sigue negándose en redondo a dejarle salir al Barcelona. La vía del Arsenal, que se ha abierto, también parece complicada, y aunque el equipo de Arteta pudiera aumentar su oferta con el dinero que recibiera de una hipotética salida de Zubimendi, Julián solo sueña en azulgrana, así que el problema tiene difícil solución, teniendo además en cuenta lo que supone mantener a un crack con esa actitud de estar a disgusto toda la temporada. Por otro lado, tras ese empate a dos con el Villarreal con goles de Pubil y Juliano, el propio Simeone reconocía haberse disculpado con Lookman por haberle puesto de nueve en una posición que no es la suya y dejaba muy claras cuáles son las necesidades del equipo para competir esta temporada. Así pedía la llegada de un delantero extra el técnico.
8: Me gusta el equipo que tenemos, necesitamos estar todos juntos, necesitamos tener delanteros y necesitamos tener delanteros importantes. Y para eso necesitamos obviamente trabajar en consecuencia y si logramos tener eso, posiblemente Dios nos dé un título.
5: Pues Mateo Alemán tiene bastante trabajo estos días y veremos, David, qué sucede de aquí al próximo martes 1 de septiembre a las 11:59 de la noche, si llegan esos delanteros extras y si a Julián y al Metropolitano no les va a quedar otra que volver a entenderse.
0: Clara Rodríguez, apúntame un punto negativo. Gracias y buenas noches.
5: Nada. Gracias a ti y un abrazo. Buenas noches.
0: Hasta luego. Y el Real Madrid se presenta ante su afición este miércoles. Real Sociedad. Vamos a ver qué temperatura presenta el Bernabéu pasado mañana. Quien ha hablado precisamente de eso, de la presión que ejerce el Santiago Bernabéu, ha sido Marc Cucurella. Vamos a escucharlo.
9: Pues con muchas ganas. Al final el Bernabéu me ha tocado sufrirlo de visitante y sé lo que impone. También he visto lo que conlleva las remontadas, que equipos que y momentos que el Madrid parecía que esté muerto, que no tiene nada que hacer, luego en 10 minutos cambia todo y eso creo que es una cosa mágica.
0: mañana se empieza a completar esta primera jornada. Un divertido pool de como poco, digamos, que nos ha dejado la Liga. En Mestalla juegan Valencia y Betis. ¿Con qué novedades en los locales? Buenas, Alba Campos.
6: Hola, ¿qué tal, David? Buenas noches. El sábado debutaba el Valencia con un empate sin goles en Mestalla frente al Celta, que levantó las iras a la primera de cambio del aficionado valencianista. Si el Euro-Celta resultó un rival complicado, no será menor a priori la exigencia frente a un equipo Champions, el Real Betis, que arrancó el campeonato con un triunfo el pasado viernes ante la Real Sociedad en la Cartuja. Carlos Corberán ha comparecido con la buena noticia de la recuperación de Luis Rioja. El sevillano, lesionado en la pretemporada, estará en una convocatoria de la que se cae el neerlandés de Haas tras ser sustituido en el descanso el pasado sábado por un esguince de tobillo. El técnico de Cheste calificó de incomprensible la norma que propiciará que su equipo afronte el partido en inferioridad atendiendo a la recuperación física.
0: Gracias, Alba. Y en el caso de los béticos, Manuel Moreno, ¿qué tal?
10: ¿Qué tal? Buenas tardes. El Betis disputará mañana un nuevo encuentro de Liga ante el Valencia. El conjunto verde y blanco llega a Mestalla con las bajas de Adde, Lo Celso y Morante y con la vista puesta en un mercado en el que espera encontrar un mediocentro posicional. Manuel Pellegrini insiste en la vuelta de Amrabat.
11: Bueno, más que hablar de Amrabat, hablo con una idea futbolística. Por supuesto que como técnico es mejor contar con un jugador que ya estuvo aquí, que sabe la dinámica del juego, que ha estado con nosotros. Muchas veces tampoco se puede conseguir, pero sin lugar a duda que eso sería un avance importante para lo nuestro.
10: Está por ver cuál es el techo de este Betis que competirá esta temporada en Champions y que, insistimos, David, todavía tiene en el aire algún nombre como el de Ceballos como posible refuerzo de última hora.
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0: Y empezamos aquí el polideportivo. Nos vamos ya a Francia porque allí debería haber finalizado la tercera etapa de la Vuelta, pero ¿qué ha pasado? Enviado especial a la Vuelta, Rubén Ortega, muy buenas.
13: ¿Qué tal, David? Buenas noches. Pues que el temporal ha robado el protagonismo hoy a los ciclistas. No suele ser habitual que se cancele una etapa de la Vuelta, pero es que la situación estaba empezando a ser extrema, con una tormenta tremenda aquí en suelo francés, ya muy cerca de la frontera con España, con granizos golpeando a los ciclistas y una lluvia muy fuerte, que no cesaba y que tenía el pavimento absolutamente encharcado. Con ese contexto, el primero en revelarse ha sido el maillot rojo de la Vuelta, Tadej Pogačar, que ha animado al pelotón a parar, a neutralizar la carrera, y a continuación, por seguridad, la organización ha hecho efectiva esa decisión y ha cancelado definitivamente la etapa. Hasta ese momento, a 15 kilómetros de meta, marchaban en cabeza dos corredores. Benzel y Fortunato estaban a 20 segundos del pelotón. Finalmente la carrera ha quedado interrumpida y nunca sabremos cómo habría finalizado. De hecho, la organización ha anulado todo lo disputado, incluso las bonificaciones de los pasos previos. Así que tercera etapa fantasma a nivel de puntuación y pasada por agua. Mañana a ver si el tiempo da una tregua.
0: Bueno, pues sí, a ver si mañana da esa tregua. Cruzamos los dedos. Cuéntanos precisamente mañana cómo es esa etapa.
13: Mañana jornada de alta montaña con salida y meta en el Principado de Andorra. Etapa más o menos corta, 104 kilómetros, pero exigente, ¿eh? Cuatro puertos de montaña, tres de ellos de primera categoría, y va a ser dura, sin duda, a la vez que propicia para que den un paso adelante los favoritos. Veremos cuál llega mejor y, sobre todo, cómo les afecta el esfuerzo en estas tres primeras etapas de una edición que ha comenzado, sin duda, con emociones fuertes.
0: Pues gracias, Rubén. Mañana nos escuchamos.
13: Gracias a vosotros, un abrazo.
0: Y el Open USA está ya a la vuelta de la esquina. De hecho, hoy ha comenzado la quali y, lo que es más importante para nosotros, mañana vamos a poder de nuevo ver competir a don Carlos Alcaraz. Qué ganas, ¿no, Javi?
14: David Alejandro, ¿qué tal? Muy buenas noches. Sí, muchas ganas. Son 4 meses y medio lesionado en la muñeca derecha desde que pues tuvo que retirarse en el Godó, último partido 14 de abril. Bueno, ha vuelto bien y ya está montando el show. Mira cómo le ha recibido hoy la Arthur Ashe. Este era el ambiente en la central para recibir a Carlitos Alcaraz. La última vez que la pisaba levantaba el trofeo el año pasado, así que vamos a ver si esta temporada tiene suerte. Mientras, como decías, en la quali ya han entrado en juego 3 españoles. Solo ha ganado Dani Rincón, eliminado Roberto Carballés. Perdón, ha ganado Dani Rincón y Andrea Lázaro, eliminado Roberto Carballés. Todavía tienen que jugar hoy Ángel Afita, Alejandro Moro y Paul Martín Tifón. Además, en total son 15 españoles los que empiezan en la previa. Hay que ganar 3 partidos para meterse en el el cuadro principal y, como decías, mañana el debut de Carlitos, pero en el dobles mixto será a las 8 de la tarde, hora española, junto a Serena Williams, pareja estelar. Entre los dos solo suman 30 títulos del Grand Slam. Se va a llenar la Arthur Ashe para verlos a los dos en un cuadro de dobles espectacular, porque antes vamos a ver a otra pareja de campeones como es Novak Djokovic y Arina Sabalenka, así que ya está todo el show montado. Recordemos que el torneo, el cuadro principal, comienza el próximo domingo.
0: Pues gracias, Javi, nos ponemos ya en modo Open USA, lo contaremos aquí cada día.
14: Lo vamos contando, claro que sí.
0: Perfecto. Y hoy ha sido día de test para el circuito de Marring. Teníamos muchas ganas de ver cómo afrontaban los pilotos de la Fórmula 3 la monumental, esa curva peraltada espectacular, y qué mejor que un protagonista para contárnoslo con Ernesto Rivera ha estado Lucas García.
15: Pues hablamos ahora de motor, porque estos días en Madrid está siendo probado el circuito que vamos a ver dentro de muy poquito. Un nuevo circuito en el calendario de la Fórmula 1 va a ser el 13 de septiembre. Mientras tanto, sí que lo están pudiendo probar otros pilotos. Es el caso de Ernesto Rivera, mexicano, nacido en Ciudad de México y que compite en Fórmula 3 con Campos Racing. Ernesto, ¿qué tal? ¿Cómo estás?
16: Hola, muchas gracias por tu tiempo, por la entrevista. Y sí, aquí estamos en Madrid. Está padrísima la pista, súper difícil, muy complicada, la verdad, más complicada de lo esperado. Tiene una curva ahí muy, como muy, muy, muy diferente, que es la monumental, la famosa, que tiene mucho peralte. Y sí, la verdad que ha sido un buen día de test. Y emocionado ya para la carrera, que es en 2-3 semanas.
15: ¿Qué te ha llamado la atención? Aparte de esto que me cuentas, porque, bueno, pues ha habido un poco de secretismo. No sé si os han dicho qué podéis decir y qué no. Hubo esos test privados de Ferrari. ¿Qué nos puedes adelantar sin desvelar mucho?
16: A ver, la verdad es que creo que en los test de Ferrari no pudieron probar mucho, porque era como de grabación. A ver, seguro algo probaron, pero según yo no tanto. Y nosotros sí, primer día aquí, como te dije, la pista está súper complicada. Yo diría que es como un Mónaco, pero más difícil. Lo podría relacionar el circuito como con Jeddah o Singapur, porque, a ver, los muros vienen muy cerca, la pista está muy rápida. Y bueno, y hoy es el primer día que la probábamos, entonces está súper sucia. Especialmente la primera sesión estaba muy resbalosa y chocaron bastantes coches. Entonces, sí, no, yo la verdad es que yo no arriesgando tanto, porque Monza lo tenemos en 10 días, ya hay que tener el coche bien. Pero sí, como te dije, la pista súper divertida para una quali, pero para adelantar está muy complicado.
15: ¿Y cómo está un poco? Porque hay preocupación, ¿no? Sabemos que se ha trabajado a contrarreloj, había esa preocupación por si no se llegaba a tiempo. Vosotros que habéis estado en la pista, la prueba va a ser a partir del 13 de septiembre, se va a llegar, ¿no? Se va a llegar a tiempo.
16: Sí, yo creo que sí. A ver, el circuito ya está completado. Lo único, yo creo que necesitan trabajar como las gradas y las entradas y eso, pero bueno, muchísimas gradas, la verdad, más de lo normal en un circuito de Fórmula 1. O sea, yo creo que se espera muchísima gente, pero bueno, el circuito ya está en condiciones, y si viniera la Fórmula 1 a rodar al circuito estaría bien igual.
15: Pues hay que apuntar este nombre, ¿eh? Ya lo decimos desde ya, Ernesto Rivera, 17 añitos, piloto mexicano del equipo Campos Racing, en esa magnífica fábrica de talento, y que ha estado con nosotros para desvelar algún secreto, porque el resto hay que verlos, si se puede ser, en directo del Mad Ring, en esa nueva prueba del circuito del calendario del Mundial de Fórmula 1. Ernesto, un placer, muchísimas gracias y suerte en lo que queda de temporada.
16: Igual, muchísimas gracias, abrazo.
0: Gracias, Lucas. Qué ganas de ver esa curva y el Gran Premio de Madrid del 11 al 13 de septiembre en Madrid. Nos vamos ya a Taranto para conocer cómo ha transcurrido hoy los Juegos del Mediterráneo. ¿Qué tal, Diego Tomé?
17: ¿Qué tal, David? Buenas noches. Pues hoy ha habido 4 medallas y todas ellas de bronce en este tercer día de competición, que arrancó con las pruebas de ciclismo marcadas de principio a fin por el dominio italiano. Las alegrías llegaron a la tarde desde esa piscina con los bronces de Paula González en los 400 estilos y el de Ainhoa Campabadal, que después del oro en el día de ayer logró el bronce en los 100 libres.
18: Estoy muy contenta, pero con un sabor un poco agridulce porque me cuesta un poco arrancar en el 100 y aunque es un poquito cerca de mi mejor marca, me ha faltado poquito, pero bueno, muy contenta, tercer puesto, no me puedo quejar.
15: Los otros dos bronces de la tarde llegaron en lucha libre, con Mohamed Motaginia en la categoría de 74 kilos y en esgrima, donde Ariadna Tucker logró el bronce en florete. España cae hasta la sexta posición en el medallero con 17 medallas, tres de ellas de oro.
0: Gracias, Diego. Y nos vamos antes, una última vuelta por el fútbol, porque en el Sadar tenemos ya final del partido, Andrea.
5: Sí, final en el Sadar con un Osasuna 0, Levante 0, reparto de puntos así en el debut de Ramis con Osasuna y el Levante suma un punto después de la derrota de la jornada 1.
0: Pues gracias a Andrea Delgado y una última mirada a lo demás de primera y de segunda división. Alicia Cifuentes, cuéntanos.
19: Pues acaba de empezar a rodar el balón en la Rosaleda, Málaga 0, Deportivo 0 y en segunda ha pasado lo mismo, llevamos 3 minutos de partido, Granada 0, Mallorca 0.
0: Mucho 0-0, a ver si...
19: Pocos minutos, sí.
0: A ver si mañana cambian un poco las tornas en ese partido, el siguiente de Primera División. Nos vamos ya, nos despedimos, volvemos a la misma hora aquí mañana en Radio Gaceta de los Deportes. Buenas noches.
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20: Hablamos en la esencia del deporte de pickleball.

0: vamos a hablar de pickleball con Chema Bravo, que es instructor nacional, es árbitro nacional, jugador de más de 60, donde además ha sido campeón y también tercero de España. Hola, Chema, ¿qué tal estás?
1: Hola, muy buenas, José, ¿cómo estás? Encantado.
0: Y también está con nosotros José María Bravo, que es su hijo y que es jugador también. Hola, José.
2: Muy buenas tardes a todos, encantado de estar aquí.
0: ¿Cómo se te mete a ti en la sangre, Chema, tú que eres instructor nacional, árbitro nacional, estás llevando el pickleball a todos los rincones que se te ocurren? Porque te has enamorado de este deporte, que luego quiero que nos cuentes, pero lo primero es, ¿cómo te enganchaste tú con el pickleball?
1: Sí, bueno, mira, lo que te puedo decir es que esto es una secta. O sea, que al final somos muy poquitos, es un deporte que engancha porque es muy fácil de jugar y enseguida te apasiona y la gente que está a tu alrededor también está apasionada, con lo cual es muy fácil.
0: Yo creo que no sois tan pocos, ¿eh? Porque cada vez se va escuchando más hablar del pickleball. Estamos hablando, y además otra de las preguntas que yo tenía aquí pensada para ti es ¿cuánta gente lo está practicando ya a estas alturas aquí en nuestro país, en España?
1: Bueno, pues mira, en España dicen que ya estamos en unos 30.000. Yo creo que algo menos. Pero te lo digo porque somos poquitos, porque al final, bueno, pues la gente que estamos compitiendo nos encontramos en casi todos los campeonatos y al final es como una rutina.
0: ¿Cómo te encontraste tú, Chema, con el pickleball? ¿Cuál fue el momento? ¿Quién te habló del pickleball?
1: Bueno, pues yo tengo dos prótesis de cadera y jugaba al tenis, jugaba al pádel y empecé a ver que no podía con el tenis y con el pádel y alguien me dijo, hay un deporte que viene de Estados Unidos, que es muy facilito y que es muy poco lesivo. Y me apunté a un curso de instructores y en ese curso de instructores apareció la luz.
0: Te está además ayudando también ante las lesiones que tú nos estás diciendo. Te ayuda también en la tarea en la cuestión de la salud, digamos.
1: Sí, bueno, me ayuda en todo, en la cuestión de la salud y en la cuestión mental. Porque al final, bueno, yo no estoy trabajando ya por mi edad, pero he encontrado una nueva dedicación que me apasiona, que me llena las horas y las noches. Y por desgracia hay días que no me dejan ni dormir.
0: ¿Y eso por qué?
1: Bueno, porque hay muchos proyectos en marcha. Yo llevo un grupo de gente de más 60 con muchos proyectos en marcha y cada vez van saliendo más cositas y cada vez hay más gente y esto te motiva a seguir trabajando en esta línea.
0: Yo quiero que me hable luego de esos proyectos, pero quiero meternos antes de también charlar con tu hijo que es jugador de pickleball. Quiero ¿Qué es el pickleball? ¿Cómo se juega el pickleball? Explícanoslo. Tenemos que hacernos imaginarnos lo que esto es la radio. Nos lo tienes que contar bien.
1: Bueno, pues mira, para imaginártelo, imagínate una pista de tenis dividida en cuatro. Y cada cuarto es una pista de pickleball. Es decir, en una pista de tenis caben cuatro pistas de pickleball. La pala es como las que jugamos en la playa, parecida, ¿vale? Ahora ya con materiales un poquito más modernos, pero las dimensiones son como las palas de playa. Y luego jugamos con una pelota que es de plástico perforada y que casi no bota. Y bueno, pues se juega como si estuviera jugando al ping-pong encima de la mesa.
0: Aquí la tenemos. Pero es una pala parecida a la de pádel, por ejemplo, también decían las palas de playa, pero también se parece un poco a la de pádel, ¿o no?
1: No, bueno, las palas al final todas son parecidas, pero esta no es realmente una pala de pádel, es mucho más fina, tiene 16 milímetros de grosor, tiene unas medidas específicas, no puede ser más de 60 centímetros entre lo alto y lo ancho, en fin, que tiene unas especificaciones muy, muy diferentes al pádel y no tiene nada que ver. Ahora están empezando a fabricar palas de pickleball con material de pádel para ver cómo funciona. Pero hasta ahora las palas son diferentes, no tiene nada que ver.
0: Veo que pesa menos que una pala de pádel también. Tenemos una aquí en las manos y yo veo que sí que pesa menos. Además, veo que las dos que tenemos son de dimensiones distintas. ¿Por qué es?
1: Sí, bueno, esta que tengo en mis manos es para niños. Nosotros en la Asociación Española de Pickleball lo que tenemos es un programa muy interesante para el deporte escolar y trabajamos con este tipo de palas más chiquititas para que los niños, igual que las de tenis, también hay palas más pequeñas para niños. En pickleball tenemos palas más pequeñitas para los niños y bueno, para que aprendan, para que manejen y que no les cueste tanto coger una pala más grande.
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0: Oye, quería yo que nos contaras, porque ya nos hemos situado en la cancha, nos imaginamos una pista de una cancha de tenis, pero en este caso dividida por cuatro, ¿verdad? Correcto. Y ahí es donde tenemos la cancha o la pista de pickleball. Pero luego, ¿cómo se divide a su vez esa pista por dentro y que podamos imaginárnosla?
1: Bueno, pues mira, es como imaginaros la pista de pádel. y quitarle las paredes, quitarle los cristales, dejar la red, porque la red es igual, y la línea de saque se adelanta muy cerquita de la red a 2,12 metros. Cada campo tiene 2,12 metros, que se llama zona de no volea, donde la gente no puede volear. Y el campo está dividido en cuatro, para que los saques sean en diagonal, y bueno, pues tiene tres o cuatro normas muy específicas de este deporte, pero lo demás, pues hay voleas, hay globos, hay smash, hay mucho cruce de bola muy rápidas, hay bolas de fondo, bueno, pues es súper divertido y muy dinámico.
0: Veo que uno de los hándicaps es que la pelota, aparte que la veo que tiene agujeros, aquí la tenemos, una pelota que pesa también menos que una pelota de pádel o de tenis, además que cuando cae al suelo, después del golpeo, te tienes que agachar ahí bien para levantarla, ¿no? Porque no es de esas pelotas que bote mucho.
1: Bueno, es una de las características de este deporte. En ningún deporte se juega con una pelota agujereada. Perforada, mejor dicho. En este deporte tenemos una pelota o una bola que está perforada, es una bola de plástico duro que cuando bota, bota en un solo punto, no se expande como en el tenis o como en el pádel, y tiene un toque mucho más duro. El sonido es mucho mayor, también hay una complicación en este deporte con el tema de los ruidos en urbanizaciones y demás, pero vamos, la clave fundamental es que la pelota no bota, con lo cual hay que ir a por la bola en vez de esperar a que la bola venga a ti, como se hace en el pádel o se hace en el tenis.
0: Lo que haces es levantarla, ¿no? Con la raqueta, cuando tienes que ir a por ella y a lo mejor hasta arrastrarte para levantar la bola, ¿no?
1: Acompañarla, decimos nosotros. Bien, ¿eh?
0: Bien. ¿Cómo es la puntuación? También, Chema, ¿cómo es la puntuación?
1: Bueno, la puntuación es lo más complicado de este deporte. Porque hay normalmente cuando se juega en dobles hay dos jugadores por cada equipo, no hay doble saque, solo se saca una vez. Si ganas sigues sacando del lado, estás en diagonal, pues sigues sacando, pero si pierdes pasa a ser un segundo saque por parte del segundo jugador de tu equipo, y cuando pierdes el segundo saque pasa al equipo contrario, que empieza con el primer saque. Mientras gana se sigue, cuando pierde pasa al segundo jugador, y cuando pierde pues vuelve otra vez al equipo contrario.
0: Son sets, ¿no? Se juega el mejor de tres sets, de 21 puntos cada set, ¿no? ¿Es correcto?
1: Bueno, se puede jugar a 11, a 15 o 21, depende de la organización lo que decida. Normalmente cuando hay fase de grupo se juega un solo set de 11 puntos. Hay que tener en cuenta que solo se puntúa cuando uno saca, con lo cual el set se hace largo, porque mientras tú tienes que ganar los puntos cuando sacas. Si ganas los puntos cuando saca el contrario, no puntúa, se queda la puntuación como está. Es un poco el voleibol antiguo.
0: Pero aún así, ¿cuál es la puntuación más común, por ejemplo, en las grandes competiciones? Competiciones nacionales o internacionales, ¿cuál es la que se suele seguir?
1: Bueno, ahora que ya estamos en televisión y que ya este deporte va teniendo más audiencia, jugamos al rally score, que se llama, es punto por bola. Es decir, cada vez que se saca, se puntúa. Pierdas, saques o no saques, y pierdas o ganes. Es decir, se saca una bola y hay una puntuación. Entonces se juega normalmente a 21 puntos.
0: Hablabas también de que es un deporte muy inclusivo. Nos has comentado que hay raquetas para niños, niñas, para adultos, pero además muy inclusivo y donde hay mucha competición mixta también, ¿no?
1: Sí, bueno, la base de este deporte es el mixto. O sea, lo más bonito de este deporte es cuando hay una competición de mixtos, hombres y mujeres, que funciona exactamente igual, porque no es un deporte de fuerza, es un deporte de estrategia, es un deporte de técnica, y al final es muy divertido este deporte, porque es absolutamente inclusivo. Podemos jugar gente como yo con 63.

0: su nieto, ¿verdad?
1: Sí, bueno, es un deporte súper fácil de jugar. Y el deporte este se inventó en Estados Unidos en 1965. Un abuelo con su nieto en casa se aburrían y para que el niño no se aburriera, pues sacó una pala de las que tenían allí de playa y se puso a jugar con él, pusieron una red y empezaron a crear vínculos de, oye, si haces esto, pues el punto es muy rápido, vamos a poner una raya más atrás, a ver si tú sacas, no puedes subir a la red, no se puede sacar y volear. En fin, una serie de condicionantes que al final ha sido lo que ha hecho el buen desarrollo de este deporte ahora mismo en el mundo. O sea, que viene de un abuelo con un nieto.
0: Es un deporte que nació en Estados Unidos. ¿Cómo está instalado, cómo está instaurado el pickleball en Estados Unidos y en el resto de países? ¿Y cómo ha ido creciendo? Tú que sabes ya mucho, porque estás muy metido en este deporte, ¿cómo ha ido creciendo este deporte a nivel internacional y a nivel nacional? Que luego nos detendremos también.
1: Bueno, este deporte en Estados Unidos lleva como 15 años siendo uno de los deportes con más crecimiento cada año. Es decir, es exponencial. En Estados Unidos juegan 50 millones de personas en este momento al pickleball. Hay canchas deportivas en los parques, hay clubs indoor, hay clubs outdoor, hay clubs que tienen 40 pistas, 45 pistas. Es un deporte apasionante y apasionado para los que estamos metidos en este mundillo. En España estamos empezando. En Madrid, por ejemplo, se está extendiendo mucho y se está metiendo ya como una parte curricular en los colegios y se está dando mucho impulso a zonas deportivas que incluyen ya las canchas de pickleball. Pero en Estados Unidos, en India, en China, en Vietnam, en países asiáticos, esto está como una bomba.
0: Y en España, además, veo que lo estáis instaurando a todas las categorías, a todos los niveles, nivel aficionado, nivel, digamos, profesional. Esto es así, ¿qué categorías hay? Y luego, a nivel profesional, si se puede llegar a vivir del pickleball o no.
1: Bueno, te voy a empezar la pregunta por el final. Hace 10 días, una empresa de deportes ha fichado a una jugadora de pickleball por 10 millones de dólares. Al año. Eso significa que puedes vivir. Hay gente que vive muy bien y hay los profesionales ya están viviendo de este deporte. En España hay muy poquito profesional, pero hay gente que a nivel de premios y trofeos y de sponsor y de empresas que están vinculadas a este mundo están pagando sueldos muy muy interesantes. Hay gente que está ganando 45.000, 50.000 euros al año. Y es un deporte que nace, pues mira, nosotros como Asociación Española de Pickleball tenemos un proyecto de escuela, de colegios. Después de colegios vienen universidades, después de universidades vienen empresas y a partir de ahí todos los niveles. Cuando tienes un nivel bajo empiezas por el 2.0, va subiendo por medio puntos cada nivel, 2.0, 2.5, 3, 3.5. La mayoría de la gente en España ahora mismo estamos en 3, 3.5, algunos ya estamos casi en 4 y luego los profesionales están en 5.0, que son los que ganan dinero.
0: Os estáis acercando también con estos proyectos, por ejemplo, a el pickleball para mayores, a lo mejor a residencias, cuéntanoslo tú, también a cárceles. Estáis intentando introducir la práctica deportiva con este deporte concreto, con esta disciplina, abriéndola un poco a estos ámbitos, ¿verdad?
1: Sí, bueno, todo esto es novedad, todavía no está plasmado en ningún lado. Yo me acabo de entrar en la Junta de la Asociación Española de Pickleball y uno de los proyectos que yo con los que he trabajado y por los que me han fichado se crea un grupo de jugadores de más de 60 de toda España. Somos 160 jugadores que lo que queremos es que nos tengan en cuenta ya no solo en competición, sino en desarrollo de este deporte. Hemos llegado muy tarde, pero nos gusta, somos unos apasionados y estamos absolutamente enganchados a esto. Y luego, otra pata que a mí me gustaría es toda la parte institucional. Es decir, tengo un proyecto que es a ver si podemos llevar este deporte a las cárceles, el proyecto mayores, en residencia de mayores, el inserso de pickleball. Muchas cosas que están ahí y que van a poder ir saliendo con el tiempo y con el apoyo de la gente que está involucrada en esto.
0: No es muy complicado montar una cancha. Hay muchas canchas ya en nuestro país. Y luego montarlo, ¿cuánto puede significar? ¿Cuánto puede costar? ¿Es difícil montar una cancha de pickleball?
1: Bueno, últimamente, en estos últimos meses, está creciendo mucho la instalación de canchas y luego depende del municipio. Madrid, por ejemplo, ha dado un impulso muy fuerte y hay bastantes clubes que tienen pistas de pickleball. Al final, si tienes una pista de tenis y no la usas mucho, haces 4 pistas de pickleball y ahora mismo se están llenando, sobre todo los más 60 por las mañanas que vamos a jugar, estamos llenando muchas pistas. Luego hay un centro en Gallur, por ejemplo, en Madrid, que tiene 16 pistas. Hay un centro ya indoor de una fundación, La Fuente, que tiene 10 pistas indoor y que es una de las mejores de Europa. Y luego hay clubs, pues en Zaragoza acaban de abrir un club con 7 pistas, tenemos en Cataluña clubs indoor también, van a abrir otros 2 clubs ahora, tenemos un nuevo club.

0: en Coslada, que va a abrir con pistas de pickleball dentro de unos meses. En fin, que se está desarrollando, va muy rápido. Yo hoy precisamente mandaba un mensaje diciendo esto va muy rápido.
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2: Bueno, estamos hablando en la esencia del deporte de pickleball. Ahora seguimos con José María Bravo, que es uno de los jugadores. Y a mí me gustaría también, entiendo que por un lado te viene porque lo tienes en casa y porque tu padre está apasionado con el pickleball. Pero tú, ¿cómo te encontraste con el pickleball y qué te supone jugar a pickleball a ti? ¿Por qué te gusta?
3: Bueno, pues yo en primer lugar estaba sentado, como diría mi padre, como todo el día hago en casa. Y bueno, pues me vino con el móvil y me enseñó algún vídeo de algún peloteo americano que son bastante, la verdad, que son bastante llamativos, de velocidad de bola y demás, y me llamó la atención porque al final yo desde pequeño juego al tenis, he jugado al badminton, he jugado a todos los deportes de raqueta, y sí que es verdad que es algo que no había visto nunca. Entonces al final pues dije, voy a probarlo. Al final mi padre, como se dice, instructor, me empezó a enseñar lo que es las normas, me empezó a enseñar cómo se juega, los tiempos de juego, y la verdad que a mí me gustó mucho el proceso de enseñanza que él tuvo conmigo. Y a mí sí que verdad que, bueno, pues a mí me gusta con algún amigo, con algún conocido, pues cuando he ido a jugar alguna vez, pues me gusta mostrarles esos pequeños conceptos que sé y me gusta cómo van de rápido aprendiéndolos, porque al final, o cualquiera que hemos jugado un deporte de raqueta, se tarda mucho en adquirir esos conceptos y al final en pickleball, con una semana, dos semanas de práctica, ves los avances y te sientes incluso hasta halagado de que te piensas que eres hasta buen profesor y no. Y al final te llena eso, ¿no? Como persona. Y luego al final, pues sí que verá que es como lo que siempre yo digo a mis amigos, es algo diferente. Es algo diferente, es algo que no se ha visto nunca, al menos aquí en España, no desde hace mucho. Y al final es, no busques, yo siempre lo digo a mis amigos, no busques ser el mejor, busques ser diferente. Y yo pienso que esto es una vía, tanto para el deporte como para, te abre muchas puertas y pienso que es el futuro de nuestro país, en tema deportivo.
2: Es muy divertido el pickleball, tú entrenas mucho, también compites. ¿Qué truquillos tienes tú para, bueno, pues para disfrutar de este deporte y también para intentar ganar, por supuesto?
3: Bueno, yo desde el primer segundo que vi una pista de pickleball supe que no lo voy a dejar en mi vida, voy a jugar hasta los 80 años, lo más seguro. Yo me lo paso muy bien, es un juego súper dinámico, puedes jugar con gente de otros niveles que sean inferiores al tuyo. Al final te lo pasas súper bien con cualquiera, sea gente mayor, sea gente muy pequeño, gente de tu edad, te da igual. Al final es un deporte súper dinámico y ya te digo, siempre entras y sales con una sonrisa de la pista.
2: Se están sumando mucha gente de tu entorno así joven a este deporte, al deporte del pickleball. ¿Se van animando chicas también, chicos y chicas?
3: Se van animando. Sí, verdad que igual crece más rápido el número de pistas que el número de gente. Y no es negativo, pero sí que verdad que aún falta ese pequeño paso de gracias a ti, por ejemplo, de mundo de comunicación, que se incorpore más a este deporte. Y sí que verdad que yo cuando le he dicho, oye, vamos a jugar al pickleball, y ya se te quedan con una cara diciendo, ¿qué es el pickleball? Y al final las personas tenemos como esa pequeña curiosidad, y si les sabes comer la cabeza bien a tus amigos, de cabeza se tiran a la piscina y te acompañan a jugar un rato y se lo pasan también súper bien.
2: Al final es probarlo, y cuando ya lo pruebas es difícil luego el dejarlo, ¿no?, este deporte, por lo que me estáis contando.
3: Igual yo he ido a jugar alguna pachanga con algún amigo de una hora. Igual una hora se convierten en tres, se convierten en cinco, por medio pues te tomas un aperitivo y sigues jugando otras 10 horas si hace falta. Entonces al final, o incluso hay un entrenamiento que vas a entrenar, yo qué sé, 45 minutos, una hora, y ves que los siguientes no llegan y digo, pues te quedas otra media hora más.
2: Oye, a nivel físico y a nivel mental, el deporte lo tenemos bien transmitido en la esencia del deporte, los beneficios que tiene la práctica deportiva, el ejercicio físico, el movimiento, pero ¿en qué ayuda? Os lo voy a preguntar porque sois dos generaciones distintas, por supuesto, claro. ¿En qué ayuda a nivel físico y a nivel mental? ¿Qué beneficios tiene para vosotros, que los comprobáis en vuestras propias carnes, un deporte, una práctica deportiva, una disciplina como es la del pickleball? José, tú que eres más joven.
3: Yo, por ejemplo, en mi situación, aún soy joven, tengo 23 años, y al final no estoy en una condición física de un atleta profesional, pero sí que verdad que para la pista que es, sí que voy a acabar con mucho campo, soy una persona bastante grande, entonces sí que verdad pues que con 5 o 6 zancadas la pista la recorro y podría jugar un individual, podría jugar ahora mismo en amateur, pero si trabajara un poco más en mi físico, seguramente podría llegar a profesional. Pero sí que verdad, igual una persona con cierta más edad, sí que es verdad que es más recomendable jugar un mixto o un dobles, seguramente.
2: No, yo me refería también a lo que es los beneficios físicos y mentales, es decir, en qué te ayuda a ti la práctica del pickleball, pues a lo mejor en qué te ayuda este ejercicio físico concreto y determinado, por ejemplo, para liberar la mente, para estar pues más saludable. Tú para tus prótesis, a lo mejor, Chema, cuéntamelo tú.
0: Bueno, al final lo que sí está claro es que el deporte en sí, todo tipo de deporte, cuando te pones a practicarlo, te libera la mente. Dejar de pensar en tus problemas y te dedicas a pensar en el deporte. Este es uno más. Lo que sí está claro es que es muy rápido, entonces tienes que estar muy concentrado y tienes que estar muy rápido de reflejos si estás absolutamente metido en el deporte. A mí, en mi caso, con dos prótesis de cadera, lo que me ayuda es a seguir haciendo deporte a mi nivel. ¿Vale? Mi nivel, que yo venía del pádel y venía del tenis y juego bien, pero al final juego con mi gente, juego con mis mayores.
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2: ¿Quién es la persona que a lo mejor tú lo conoces con más edad que está practicando pickleball? ¿Qué edad tiene?
0: 72 años. Y ha sido mi rival en el Campeonato de Madrid con otro más 60, Michael, que es extranjero, americano. Jugamos la final contra José Antonio, 72 años, y él. Y la verdad es que es un espectáculo. Pero es una persona que lleva montando en bici 50 años y que está como un toro.
2: Pues estamos en la esencia del deporte, ya vamos a ir terminando, y yo quiero hacerlo preguntándoos cuál es el sueño vuestro para el pickleball, que por ejemplo sea olímpico y paralímpico, no dentro de mucho. Primero Chema y luego José.
0: Yo estoy convencido que este deporte será olímpico, porque hay países muy grandes que están empujando muy fuerte para que lo sea. Y aquí creo que solo queda un tema administrativo, que es que todas las federaciones se unan y que el Comité Olímpico decida que este deporte sea olímpico. Y espero que en estas Olimpiadas que vienen, pero en las siguientes, este deporte será olímpico, seguro.
2: Eso sea en Brisbane, en 2032, en Australia.
0: Por 2032, pues justo. ¿Eh? Yo lo que sí te digo es que en España somos campeones de Europa, el equipo español, y somos entre los 10 mejores del mundo. Entonces eso quiere decir que España estará ahí en esas Olimpiadas y estará peleando por una medalla.
2: ¿Cómo está desarrollado en Australia el pickleball?
0: Bueno, pues en Australia es un país en el que este está cogiendo un impulso también muy fuerte, precisamente porque hay mucha gente joven, teniendo en cuenta que Australia a nivel deporte siempre ha sido un país muy importante. Entonces, este deporte que viene de Estados Unidos está cuajando mucho en Australia también.
2: Bueno, José, ¿y tu sueño para este deporte, para el pickleball?
3: Pues no te voy a mentir, desearía estar en Brisbane jugando a las Olimpiadas del pickleball, pero bueno, sí que es verdad que ya algo más cercano me gustaría, sobre todo, ver cumplir los sueños de mi padre, que al final es una persona que ha trabajado mucho, muy duro por su vida y por la nuestra, y al final algo que le ilusiona a él, que es este mundo del pickleball, y a mí me la ha inculcado, y a mi hermano y a nuestra familia, amigos, desearía que el pickleball creciera tanto como la ilusión de mi padre cada año va a crecer por este deporte.
2: Por supuesto que sí, y comprobamos con vosotros, padre e hijo, cómo este deporte es muy familiar, como tú bien decías antes, Chema. Chema Bravo, que es instructor nacional, árbitro nacional, jugador de más de 60 y ha sido tercero de España en este deporte que es el pickleball. Gracias por haber estado en la esencia del deporte.
0: Bueno, gracias a la esencia del deporte y gracias a ti, José, por permitirnos darle visibilidad a este deporte. Así que muchísimas gracias. Para lo que necesitéis, aquí estamos.
2: Bueno, gracias José también, y tú a seguir dándole y también a seguir llevando el pickleball. Esto siempre es una práctica deportiva que le suma, que le ayuda al entorno. Gracias, José.
3: Muchísimas gracias por este espacio y os deseo a todos que os volváis pickleboleros, como nos llamamos a nosotros mismos. Así que muchísimas gracias por escucharnos y muchas gracias por todo.

0: Las 10, las 9 en Canarias.
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0: ¿Qué tal? Buenas noches. Repasamos la situación de los incendios. Hoy se han estabilizado el de Segorbe en Castellón, lo que ha permitido que los vecinos de Gátova vuelvan a sus casas. También se ha estabilizado el declarado este mediodía en Villalcampo, en Zamora, que ha pasado de nivel 2 a 1, pendientes también de la evolución de otro fuego declarado hoy en Las Tres Villas, en Almería, en nivel 1, que ha obligado a interrumpir el tráfico ferroviario. Detalles, Paloma Garrido, buenas noches.
2: Sí, buenas noches. Pues a esta hora el que más preocupa es el incendio en Las Tres Villas, donde se ha activado la fase de emergencia situación operativa 1. Un fuego que se declaraba esta tarde en el paraje Doña María. Hay unas 8 personas confinadas en Gilme y Los Sanchos y se ha ordenado el alejamiento preventivo de unos 9 vecinos de los diseminados de Los Gatos, Piedras Blancas, La Estación y Los García. El fuego ha provocado esta tarde algunos cortes de circulación ferroviaria. Mejores noticias llegan desde la Comunidad Valenciana. Esta tarde se ha levantado el confinamiento de los vecinos de Gátova por el incendio forestal en Segorbe, Castellón, que ha calcinado alrededor de 630 hectáreas. Eso sí, las pistas forestales y senderos siguen cerrados y el consumo de agua potable continúa prohibido. La evolución del fuego sigue siendo favorable y se podría dar por controlado en las próximas horas. Buenas noticias también desde Zamora, donde mejora la situación del incendio declarado hoy en Villalcampo, que está estabilizado y en nivel 1. Pese a que los tendidos eléctricos y el viento han dificultado los trabajos, desde la Junta aseguran que ya no queda llama en la zona. A estas horas trabajan más de 20 medios. Los vecinos de la pequeña población de Ricoballo ya no están confinados. Noticias también desde el que ha sido uno de los peores incendios del verano, el de Niebla, en la provincia de Huelva. Hoy el consistorio de Berrocal, uno de los municipios afectados, ha celebrado un pleno extraordinario para solicitar la declaración de zona catastrófica por los daños. Los vecinos se han concentrado en la plaza del ayuntamiento.
3: Hemos perdido todo y el sentimiento es que estamos devastados y quemados por dentro y por fuera.
4: Quitando el núcleo urbano, lo demás no está hecho ceniza.
2: Este incendio ha arrasado unas 33.000 hectáreas.
0: Gracias, Paloma. El tiempo, las condiciones meteorológicas están ayudando a que todos estos incendios, el fuego, sea controlado o estabilizado, al menos en algunos incendios que han costado mucho controlar a lo largo de estos últimos días, y se los hemos contado aquí en Radio Nacional de España en el 24 horas. Las tormentas, la bajada de temperaturas han jugado un papel fundamental ayudando a las labores de extinción. Nosotros vamos a echar un vistazo a la previsión meteorológica para las próximas horas, porque creo que viene más frío y también más tormentas. Aarón Calvo, buenas noches.
5: Buenas noches, Julio. Pues sí, aunque hoy ha sido día de fuertes lluvias y tormentas, especialmente en Cataluña, donde el 112 ha recibido más de 760 llamadas. Tras el paso de la borrasca, mañana predominará el tiempo estable en buena parte de la península y Baleares, aunque persistirán las nubes y las precipitaciones en el noroeste, el Cantábrico y el oeste del sistema central. En Asturias y el nordeste de Galicia las lluvias podrían ser fuertes y acompañadas de tormentas. En el resto se esperan cielos poco nubosos con algunas brumas matinales y calima débil en la zona del Alborán. Las temperaturas máximas bajarán en Galicia, el Cantábrico y la meseta norte. Se prevé que suban en buena parte del resto peninsular. Destacan los 37 grados en Murcia o los 36 de Granada y Girona. En la Comunidad Valenciana y Baleares se superarán los 35 grados. En esas dos zonas además estarán en aviso amarillo mañana.
0: Diez y tres minutos, 9:03 en Canarias. Hoy tenemos anuncio de Donald Trump de aranceles del 50% para vehículos y acero de Canadá desde el 1 de enero del año 2027 y acaba de cerrar Wall Street. No sé cómo le ha sentado a los mercados este anuncio del republicano, pero nos lo va a contar en cualquier caso Rosa Guardado. Rosa, buenas noches.
6: ¿Qué tal, Julio? Pues además de ese anuncio de esos aranceles, Wall Street estaba también pendiente de las amenazas que Estados Unidos había hecho contra Irán. De nuevo se esperaba que esta tarde anunciasen un gran paquete de sanciones, el día de lo habían llamado, pero al final lo único que tenemos es una intención de aislar aún más al país, una nueva amenaza, esta vez de que Washington va a castigar a quienes comercien con Irán, pero de momento sin dar más detalles, y con esos dos puntos de tensión, pues de nuevo poco impacto en los mercados. El Dow Jones ha sumado un 0,3%, mientras que el S&P 500 y el Nasdaq han terminado en negativo. Este último ha sido el más castigado, ha restado casi un 1%, y entre los que más han caído está Endivia, que ha perdido un 3% tan solo dos días de presentar su sus resultados. El petróleo da un respiro. El Texas, el crudo de referencia en Estados Unidos, ha bajado casi un 2,5% hasta los $85, lo mismo que el Brent, que se queda en los 90, y el Bitcoin, por su parte, vuelve a subir un 2% este lunes, se acerca pasito a paso a los $79,000. Y en Europa, el IBEX 35, recordamos, se ha quedado para mañana a las puertas de los 21.000 puntos.
0: Gracias, Rosa. Es tiempo de deportes. Hoy el gran protagonista, Luis de la Fuente, en Radio Nacional de España, entrevista en exclusiva del seleccionador español que nos ha traído la Copa del Mundo, el Estudio 101 de la Casa de la Radio, y ha sido muy generoso porque nos ha dado muchos titulares. Está con la sociedad Ceutí. También nos ha dicho que los pitos el pasado fin de semana en el campo del Athletic Club de Bilbao le han dado pena porque los tres internacionales no se lo merecen, y también tenemos fútbol en directo, muchísimas cosas que nos cuenta Miguel Ángel Guillén. Miguel Ángel, buenas noches.
7: ¿Qué tal? Buenas noches, Julio. Decías, muchos titulares los que nos ha dado Luis de la Fuente, pero quizá el que más importe a la gente es su continuidad para el Mundial de 2030. El riojano está más que dispuesto a seguir. No tenemos ese corte, pero por lo demás, nueva jornada con partidos en primera y en segunda división. A esta hora, duelo de recién ascendidos. Málaga y Deportivo juegan en la Rosaleda. Minuto 35, marcador favorable al Deportivo, 0-1. Ganan los gallegos. El encuentro, que ya ha acabado, es el Osasuna Levante, con empate a 0 en el Sadar. El equipo navarro era el único que quedaba por debutar en la liga. En la vuelta, tercera etapa con final en la localidad francesa de Font-Romeu, que se ha tenido que cancelar por las tormentas, a apenas 15 kilómetros de meta, cuando el luxemburgués Mats Wenzel y el italiano Lorenzo Fortunato eran cabeza de carrera. El liderato en la general sigue siendo para Pogacar. Y un último apunte de tenis: el US Open ya está dando sus primeros pasos con las rondas previas. Mañana podremos ver a Carlos Alcaraz jugando junto a Serena Williams en los dúos mixtos. Sus rivales saldrán de estas rondas previas.
0: Gracias, Miguel Ángel. Ahora, tiempo de cultura. Una explosión de creatividad, así nombraba la comisaria Catalina Martín, la exposición 34 ilustres por 34 ilustrados en Valencia, una muestra que rinde homenaje a escultores del siglo XIX, redacción en Valencia, José Miragal.
8: La muestra rinde homenaje a nombres imprescindibles de la escultura valenciana como Mariano Benlliure, Ricardo Boix, José Capuz, Nacio Vallarri, Elena Sorolla, Ángeles Marco, José Viciano, hasta representantes de la creación más contemporánea como Joan Cardells o Enric Mestre, artistas que contribuyeron de manera decisiva a la evolución de esta disciplina desde finales del siglo XIX hasta la actualidad.
9: Plasmar el cambio, la renovación, la modernización que se dio en el arte valenciano en el siglo XX, desde los inicios, que siempre es esa ruptura con lo que es la academia o con lo que es el arte tradicional, y cómo en esa evolución la modernidad se va introduciendo.
8: Todos ellos retratados por ilustradores del cómic, el tatuaje, el diseño y la moda, como Lalo Kubala, Cristina Durán, Carla Fuentes, entre otros.
9: De manera que la obra en sí, el retrato, se convierte en la figura del retratado mezclada con el lenguaje visual que él utilizaba para sus obras, con el lenguaje propio del ilustrador que lo representa, con lo cual es una explosión de creatividad. Soy Catalina Martín Lloris, profesora de Historia del Arte de la Universidad Católica de Valencia y comisaria de la exposición.
8: 37 ilustres por 37 ilustrados analiza lo que fue la renovación del arte contemporáneo en Valencia y enlaza pasado y presente en un diálogo visual en el que cada creador actual asume la identidad, la cultura y las emociones del artista al que homenajea.
0: 18 minutos, 9 y 8 minutos en Canarias. 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
0: Y saludamos ya a Raúl Sánchez, periodista, ensayista. Raúl, ¿qué tal? Buenas noches.
11: ¿Qué tal, Julio?
0: Y Alberto Surio, periodista político del Diario Vasco. Alberto, buenas noches.
12: Buenas noches, ¿qué tal?
0: El presidente Pedro Sánchez ahora sí ve necesario un mando único para abordar la crisis en Ceuta. También considera que procede convocar mañana, martes, al Consejo de Seguridad Nacional antes que al Consejo de Ministros. Es decir, primero Consejo de Seguridad Nacional y después ya el primer Consejo de Ministros después de verano. Lo que chirría es que toma estas decisiones el jefe del Ejecutivo nada más y nada menos que 25 días después de la entrada masiva de migrantes, salvo esa visita express a la ciudad autónoma para parar el golpe, pues al jefe del Ejecutivo no se le ha visto por la ciudad autónoma. Se ha quedado en Lanzarote, en el Palacio de la Mareta, donde ha pasado nada más y nada menos que 22 días. Y claro, el Partido Popular pues ha aprovechado.
13: El gobierno ha gestionado una emergencia nacional en chanclas y bañador. Y un gobierno no puede colgar el cartel de cerrado por vacaciones. Es verdaderamente lamentable que ante una crisis de esta dimensión, el presidente del gobierno esté desaparecido.
0: Borja Sémper y el Partido Popular, como digo, al ataque mientras Ceuta sigue sumido en el caos y en los problemas que ya tenían. Y ahora que se suma una crisis epidemiológica que, por cierto, ya advirtieron los sanitarios de la ciudad autónoma hace tiempo. Riesgo de infecciones para migrantes y también para ceutíes, que ahora sí está percibiendo la ministra de Sanidad, Mónica García, que ha anunciado que va a enviar 45.000 vacunas. El vicepresidente de Economía, Carlos Cuerpo, en Ceuta, ha aumentado, por cierto, el número de los menores migrantes filiados tras la entrada masiva. Esto ha sido novedad hoy de Carlos Cuerpo, lo confirmaba así.
14: Que ahora mismo, si no estoy mal informado, el dato de menores que han sido filiados, es decir, que han sido identificados por, en este caso por las autoridades, estaría ligeramente por encima de los 2.900.
0: Raúl, Alberto, vamos por partes. Primero, ¿qué os parece que Pedro Sánchez, una vez ha vuelto de vacaciones, da por concluido su estancia en la Mareta, ya está aquí en España, convoca al Consejo de Ministros, por supuesto, el martes, y también al Consejo de Crisis, digamos, para abordar lo que está pasando en Ceuta? Y también dice que sí, que mando único, como, claro, el Partido Popular, que son medidas que ya había planteado, se apunta al tanto. ¿Qué te parece, Raúl?
11: Bueno, yo creo que la cuestión del Consejo de Seguridad Nacional que se convoque ahora, yo creo que tiene otra explicación. Es decir, no hace falta ni el mando único, me parece a mí, ni el Consejo de Seguridad Nacional para haber hecho lo que no se ha hecho, sobre todo en la cuestión sanitaria. Uh-huh. Me parece que tiene que ver, por un lado, con la presión del PP, pero también porque en plena crisis, convocar el Consejo de Seguridad Nacional hubiera puesto sobre la mesa cuestiones muy incómodas para el gobierno. Que es hoy
0: la relación con Marruecos.
11: Exactamente, la relación con Marruecos, la investigación de la entrada masiva, su
0: genealogía. Bueno, mañana va Robles al Congreso de los Diputados, sí. También puede recibir preguntas relacionadas con Marruecos, etcétera, etcétera, con lo cual sí que también, al nada más llegar de vacaciones, llegó el domingo Pedro Sánchez, convocar el martes el Consejo, pues claro, eso da lugar a que el Partido Popular se aproveche con el tiempo que ha pasado en Lanzarote.
11: Obviamente. Y Margarita Robles debería tener alguna respuesta, pero también, obviamente, el propio presidente. Hay que tener en cuenta que el Consejo de Seguridad Nacional implica pues ministros, en este caso Juan Jesús Vivas, ¿no?
0: Sí, va a estar Vivas.
11: Pero CNI y digamos, el jefe del Estado Mayor, etcétera, uh-huh, etcétera. Es decir, gente que tiene información de inteligencia para explicar qué ha pasado, porque esa es una cuestión. Quiero decir, ¿qué motiva? No es la situación sanitaria lo que motiva una situación que es la que justifica eso, una situación de interés para la seguridad nacional. Por 70.000 personas imaginemos procedentes de un terremoto, ¿no? Uh-huh. Pues no son una agresión para la seguridad nacional. Esa doble dimensión del asunto es lo que explica el interés para la seguridad nacional, ¿no? El que ha habido, obviamente, una colaboración no solo de Marruecos, probablemente, sino de sus aliados estrechos en cuestiones de inteligencia y de este tipo de operaciones, insisto, Washington y Tel Aviv, y que eso era muy incómodo haberlo hecho en cuando se produjo la crisis, entre otras cosas, porque no sabían exactamente, seguramente, quizá ya sepan más a qué se podían enfrentar, ¿no? Entonces, yo creo que esa es la explicación de que se convoque ahora. Que se convoque porque se ha desbordado la situación sanitaria, no me parece que sea necesario el Consejo de Seguridad Nacional. Hubiera sido necesario, pues, una reunión extraordinaria, obviamente, del Consejo de Ministros, un gabinete de crisis, etcétera, etcétera, y en cuanto a la cuestión sanitaria, pues la intervención mucho más coordinada de la ministra de Defensa con la cuestión de los equipamientos, campamentos, etcétera, y de sanidad pidiendo medidas extraordinarias como, por ejemplo, las vacunas, etcétera, y también en la cuestión judicial y policial para la cuestión de, digamos, de las peticiones de asilo, etcétera, etcétera, ¿no? Me parece que tiene que ver con afrontar lo que viene con las comparecencias, las críticas del PP, y también para abordar esa cuestión de, digamos, de la participación de Marruecos y de las relaciones con Marruecos, que es, a mí me parece, la patata caliente aquí.
0: Alberto.
12: Sí, yo creo que hay cosas que ha hecho el gobierno y cosas que no ha hecho, ¿no? O sea, tampoco me parece justo decir que el gobierno ha estado inactivo desde el principio, no es verdad, pero le han faltado reflejos y, por ejemplo, pues es verdad que el convocar ahora el Consejo de Seguridad Nacional, pues suena tardío, ¿no? Suena que se hace para intentar blindarse ante lo que puede ser de nuevo la estrategia de marcaje y de desgaste del PP, que también considero que ha entrado en un terreno muy muy catastrofista y muy muy hiperbólico, como es generalmente la posición del PP, ¿no? De intentar desgastar al gobierno utilizando cualquier asunto, y este en especial, que es muy sensible.
0: Bueno, esta es la peor crisis de
12: la
0: migratoria,
12: sin duda,
0: de
12: la mayor, democracia española, sin duda, es país. La mayor crisis, pero me parece que decir que el gobierno no ha actuado no es correcto, no es así. Otra cosa es que le han faltado reflejos, es verdad. Por ejemplo, se va a tener que explicar el tema famoso de la información, de si había realmente información desde los servicios de inteligencia o no la había. Ya ha habido un choque de relatos entre la ministra de Defensa y el ministro del Interior, y eso va a tener que aclararse, ¿no? ¿Qué tipo de información tenían los servicios de inteligencia? Se sabía, claro, ahora se puede decir que podía existir una prevención de que se iba a producir algún tipo de entrada, pero no esa magnitud, ¿no? No la magnitud que era, bueno, yo creo que sorprendió a todo el mundo. Y después, la clave es pasar de una estrategia de emergencia, ciertamente, a una estrategia de Estado. De Estado combinando todos los factores, el de la crisis humanitaria. Yo creo que la orientación humanitaria del gobierno de España me parece que es loable, en el sentido de que en España hay que respetar la legalidad. Lo digo por el tema de los menores, fundamentalmente por el tema de los menores, ¿no? Pero eso hay que hacerlo compatible y hay que equilibrarlo con el dar la respuesta también a lo que siente la población ceutí. Y la población ceutí, pues, realmente se siente muy desamparada. Y es un equilibrio que no es fácil. No es fácil porque hay muchas aristas en este asunto, ¿no? Y hay una posición de no colaboración del PP también en este aspecto que me parece censurable. Veremos las comparecencias que dan de sí, ¿no? Creo que hay muchos aspectos que van, muchas explicaciones que tienen que darse todavía, y creo que este tema, desde luego, no está cerrado en absoluto. Está más abierto que nunca.
0: Bueno, en el gobierno reconocen que están muy lejos, después de haber dicho que la cosa se estaba normalizando, que están muy, muy lejos de alcanzar una normalidad, y nos lo cuenta cada día la gente que vive en Ceuta, que desarrolla su vida en Ceuta y que ha visto cómo su vida ya no puede ser como antes del 30 de julio, de esa entrada masiva de migrantes, Raúl.
11: Estoy de acuerdo. Ceuta es un enclave con una densidad antes de esta entrada masiva, pues ya considerable, la mayor del Estado español, para una ciudad autónoma. Y esto, me temo, que va a ser la nueva normalidad desde el punto de vista de la genealogía, la explicación de la crisis. Uh-huh. No hay más que ver, por así decirlo, cómo han aplaudido y están aprovechando nada más y nada menos que 22 países de la Unión Europea, incluida en un primer momento también la presidenta de la Comisión, von der Leyen, la alta representante de política exterior. Vivimos un momento de sísmico en las relaciones internacionales, en las alianzas tradicionales. Claramente para Washington el gobierno español es un enemigo a batir y por lo tanto van a hacer todo lo posible y son capaces de cualquier cosa para abatirlo. Y por lo tanto Marruecos y el gobierno marroquí tienen sus propios planes. Obviamente la ocupación total del Sáhara Occidental es algo que cabe esperar que se ratifique. A mí me parece que la narrativa del gran Marruecos, que es una vieja idea del salafismo moderado marroquí y que está entre las doctrinas fundadoras del Reino de Marruecos y que claramente con Trump tiene una gran ventana de oportunidad. Sabemos que Washington ha financiado recientemente, aunque no es lo más reseñable, pues asociaciones que quieren que promueven la anexión de Ceuta y Melilla. Yo creo que esas relaciones tradicionales, siempre conflictivas, siempre obviamente de bazar, por así decirlo, de negociación y sorpresa, son ahora algo mucho más serio y mucho más inestable. Con mayor motivo cuando la Unión Europea está absolutamente escindida, por no decir pulverizada, con respecto a la cuestión de las relaciones con los países del sur, las políticas de fronteras y la subvención de regímenes como el marroquí, pero también Mauritania, etcétera, que obviamente tienen su propia agenda y que van a pedir un altísimo precio. Pensemos, por ejemplo, en la Turquía de Erdogan, cuando la crisis de 2015, ¿no? Uh-huh. Cuando fueron miles de millones los que se dieron para que gestionaran a su manera, es decir, con las cortinas bien bajadas, pues millones de refugiados de la guerra de Siria, ¿no? En este caso, vamos a un escenario igual. Y por lo tanto, alguien con mínimo de sentido común y obviamente sin una voluntad, vamos a decir, genocida o contraria a los derechos humanos, puede pensar que, por así decirlo, dejando dentro de África la gestión de un continente absolutamente patas arriba, precisamente por los sismos geopolíticos que vivimos, eso va a funcionar. Quiero decir, va a funcionar, no va a haber más situaciones de este tipo. Yo creo que el gran problema que tiene el gobierno no es tanto el Partido Popular, no es tanto la opinión pública en Ceuta, sino es que está absolutamente solo ahora mismo con respecto a los principales, o diría todos los gobiernos de la Unión Europea, que están comprando una agenda, en el fondo suicida para el propio futuro de la Unión, que es de reforzamiento no ya de las fronteras, sino que vemos, por ejemplo, que Marine Le Pen, candidata presidencial, y el debate ahora en Francia está en cerrar Schengen. Cerrar Schengen significa que lo que ahora no sucede, es decir, que todas las personas pasan la frontera.
0: La libre circulación.
11: La libre circulación de todo el mundo, es decir, que no te controlan los papeles.
0: La Unión Europea.
11: Dentro de la Unión Europea, pues se suspenda, pero ¿cómo? Para los no comunitarios, ¿cómo identificas a un no comunitario? Sí. Obviamente con perfiles raciales, con la institucionalización de ese hecho, ¿no? Es decir, cosas que socavan al Schengen fue fundamental para esa experiencia, porque es una experiencia de los ciudadanos, de que estás en un espacio común. Cuando eso se abole en torno a estas emergencias, que obviamente la turbulencia en la que vivimos, pues no hace más que propiciar, pues obviamente se socava la Unión Europea. Entonces, la cuestión, y lo ha señalado, aunque con sus enormes contradicciones, ayer o anteayer, Josep Borrell, ¿no? Uh-huh. Criticando a von der Leyen y al resto de, y a los 22 países que negaron la solidaridad a España y criticaron como si tuviera responsabilidad, porque muchos han apuntado a la regularización como si tuviera algo que ver. Obviamente fue utilizado en esa operación, insisto, de redes sociales para facilitar o aumentar la entrada masiva. Pues bien, ha criticado Josep Borrell algo que es cierto. Es decir, que la política de la Unión Europea no solo no es unitaria, sino que tiende hacia el endurecimiento de la política de fronteras con consecuencias letales, pero sobre todo con consecuencias de absoluta negación de los derechos humanos, de militarización. Entonces, eso es un callejón sin salida para las libertades en la Unión Europea y facilita justamente la formación de gobiernos de extrema derecha autoritarios que aplicarán eso contra los propios ciudadanos y residentes de la Unión Europea, no contra los que vienen de fuera. Por lo tanto, la gran batalla que tiene este gobierno ahora mismo es en Europa, en revolver, en poner patas arriba el tablero para hacer de esta cuestión una cuestión absolutamente dirimente y de crisis, porque si seguimos así, obviamente, la crisis europea, sin tener en cuenta otros factores, como pueden ser obviamente el shock energético que inevitablemente está creando la crisis en Hormuz, que no va a hacer más que profundizarse ahora con las sanciones supuestamente letales de Trump, etcétera, etcétera. El periodo electoral que se abre en Europa no van a hacer más que profundizarse. Por lo tanto, me parece que es una crisis de dimensiones que quizá justifican ahora mismo el Consejo de Seguridad Nacional, pero deberían, por así decirlo, para no verse, porque este gobierno puede ser aniquilado por esta crisis, a mí me parece, y enfrentarse a las elecciones de una manera pues absolutamente groggy, si no, perdón la metáfora taurina para los antitaurinos, si no agarra el toro por los cuernos, no tiene mucho que hacer.
12: Pues sí, ciertamente yo creo que es una situación muy complicada, ¿no? En un rompecabezas geopolítico europeo en el que no solamente la marea de la extrema derecha ha cogido el estandarte del endurecimiento, sino que también otras formaciones de cultura socialdemócrata pues lo han hecho y han comprado ese marco, ¿no? Y la población europea pues se le ha inoculado un discurso de prejuicio y de estigmatización del extranjero, sobre todo del musulmán, que resulta en este momento pues que plantea una batalla de las ideas en la que no es fácil combatir, ¿no? No es nada fácil combatir, porque tienes que combatir los prejuicios, tienes que combatir los miedos reales que pueden existir en la sociedad y los problemas que se generan. Pero yo también creo que es una oportunidad. No sé si el gobierno va a ser aniquilado por esta crisis, pero también es una oportunidad para defender unas posiciones y unos valores. Unos valores que en este momento precisamente están en crisis. El valor de los derechos humanos es un valor, digamos, esencial junto a la justicia social y junto a la libertad de Europa. Y si estamos matando esos valores, estamos matando la idea de Europa, pero, al final, ¿no? Entonces, pero, bueno, yo creo que hay que tener ese punto épico, aunque puede resultar, iba a decir entre comillas, inconsciente, ¿no? Creo que luego, por otra parte, me parece también que la verdadera batalla es intentar que la relación con Marruecos no sea la del apaciguamiento absurdo, pero tampoco el provocar innecesariamente una escalada que no lleva a ningún lado más que a generar problemas. El otro día, precisamente, yo hacía una entrevista a un historiador que me comentaba, ¿no? Con Marruecos siempre los diplomáticos dicen que hay que siempre acabar negociando para reducir los daños, ¿no? Reducir los daños. Con Marruecos no hay que bajar la guardia nunca, pero también siendo muy conscientes de que es un actor necesario y clave para garantizar la estabilidad del sur de Europa y de España.
15: 10:28, 9:28 minutos en Canarias, seguimos tiempo de análisis en 24 horas.
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15: Y seguimos hablando de Ceuta porque
0: Es cierto que se lleva comentando desde que el rey llamó consultas, bueno, consultas, invitó al Palacio de Marivent al presidente de la ciudad autónoma, Juan Jesús Vivas, y el run-run desde entonces pues está ahí, y más aún cuando Feijóo dijo que, bueno, que el monarca quería ir a la ciudad, o que consideraba que el monarca quería ir a la ciudad, pero que era el gobierno quien debía autorizarle. Sobre esto, hoy ha habido cierta contradicción desde Moncloa, porque la portavoz del gobierno, Alma Saiz, ha dicho que no le consta que Felipe VI haya pedido ir a la ciudad y que su agenda es cuestión de Casa Real. Vamos a escuchar a la ministra portavoz.
16: La Casa Real es dueña de su propia agenda. Yo no tengo nada que decir sobre la agenda de la Casa Real.
0: Pero claro, Óscar Puente, ministro de Transportes, ha dicho que son ellos quienes deciden la agenda del rey y que habrá una visita del monarca, pero eso sí, cuando sea oportuno.
17: Es el gobierno el que decide la agenda del rey, sobre todo en materias de sensibilidad política, y eso es lo normal, ¿eh? Eso es lo que hay que asumir. En todo caso, el gobierno se ha cansado de decir que habrá una visita y que se elegirá el momento más oportuno para que eso se produzca.
0: Y Juan Jesús Vivas, el presidente de la ciudad autónoma, también ha vuelto a reiterar que sí, que el rey va a ir, que va a visitar Ceuta, y eso sí, no tenemos fecha, pero obviamente volvemos a entrar un poco en la contradicción en cuándo es conveniente, diría yo, que el rey visite Ceuta, porque lo que sabemos es que a Marruecos mucha gracia no le va a hacer que Felipe VI, que nunca como rey ha ido a Ceuta, visite la ciudad autónoma, y más con el escenario que tenemos en estos momentos, ¿no?
11: Sí, bueno, sobre esta cuestión, el artículo 64.1 habla de que el gobierno tiene que refrendar esa agenda.
0: Tiene que dar el visto bueno.
11: Bueno, pues eso es bastante. El visto bueno es no vayas, punto. Entonces, luego el rey pues hace lo que quiere, obviamente, pero con el coste, obviamente, de exceder su papel constitucional. Entonces, creo que tiene razón Óscar Puente. Otra cosa es que haya hablado con el presidente de Ceuta y pues le haya convencido, etcétera, etcétera. La cuestión es de si va, digamos, tiene tres opciones, ¿no? Una, meterse con el gobierno y decir esto no puede ser, que hay que rectificar. Otra, meterse con Marruecos. Obviamente, cosa que, como acabas de decir, pues podría ser tremendo, porque desde luego en Rabat
0: van a estar muy pendientes de esta visita, ¿eh?
11: Pendientísimos. Eso puede sería estar una respuesta inmediata, probablemente, y que nunca ha sucedido, porque nunca ha habido un pronunciamiento de ese estilo ni por parte de Juan Carlos I ni de este monarca, que nunca ha ido a Ceuta. Y la tercera sería pues un mensaje conciliador, que me parece que sería obviamente el más adecuado, ya que se pronuncia. Entonces, pues bueno, pues tiene que asumir también que ese mensaje tiene que ser rotundo y tiene que ser consultado pues con el gobierno y también con el Partido Popular, y tiene que hacerlo pues con protagonismo y con la voz alta. Si no, pues que no vaya.
12: Alberto, esto sí que es una cuestión de Estado, ¿no? Responde a una estrategia de Estado. Creo que si algo queda claro en este debate es que el principio de oportunidad es esencial. El principio de oportunidad está para eso, ¿no? Para debatir si en este momento es oportuno o no es oportuno, ¿no? Creo que vamos a hacer un poco de historia. La única vez que ha ido un monarca constitucional después de la transición a Ceuta fue en el 2008, fue Juan Carlos I. O sea, no es que haya habido muchas visitas del rey a Ceuta, ¿no? O sea, ha habido una visita que en su día además generó polémica también.
0: Y no sentó nada bien.
12: No sentó nada bien. Entonces, bueno, sabemos que las decisiones, hay determinadas decisiones que van a generar consecuencias. Y yo creo que es correcto medir las consecuencias que puede haber y a lo mejor pues esperar a un momento más oportuno. O sea, está claro que el rey tendrá que visitar Ceuta y Melilla, no tengo ninguna duda, tiene todo el derecho a hacerlo además, y yo creo que además las poblaciones de Ceuta y Melilla lo agradecerían mucho, pero veamos este tema en un contexto de oportunidad y de inteligencia también, ¿no? O sea, que yo creo que conviene a lo mejor que se sosiegue un poco el asunto.
0: Vamos a cambiar de tema totalmente. Dejamos aparcado Ceuta, que lleva acaparando las horas de tertulias, de análisis durante todos estos últimos días, desde el 30 de julio, para hablar de Isabel Díaz Ayuso, que ha vuelto a pronunciarse sobre toda la polémica del ático de Chamberí. le ha quitado importancia. Hoy se le ha preguntado por las declaraciones de Alberto Núñez Feijóo de este fin de semana, en las que decía que sabía que el Partido Popular madrileño buscaba un local para usar mientras se hacían obras en la sede habitual del Ejecutivo de la capital, y que Patrimonio debería aclarar por qué se compró ese ático de 485 metros cuadrados, que además no se puede utilizar como oficina. A todo esto, la presidenta de la Comunidad de Madrid se ha limitado a decir que el tema no da más de sí y que ella ya da carpetazo. Y lo ha hecho, se ríe ya Raúl, no lo hemos escuchado. No lo hemos escuchado siquiera, Raúl. Vamos a escucharlo.
18: Que no se puede estirar más este chicle, por lo más que volvamos una y otra vez a preguntar lo mismo. Y le preguntan a Feijóo y como Feijóo contesta, yo respondo porque el otro contesta y no podemos tirar así hasta junio del año que viene, que es lo que me veo. Está en venta, chao pescado.
0: Chao pescado. Era eso lo que te referías y te hacía gracia, ¿no, Raúl? Bueno, venga, vamos a empezar contigo, porque veo que tienes ganas de meterle el diente a este tema.
11: Bueno, es que ya va, si no hablamos de Ceuta también. Y este tema pues lleva coleando también todo el verano.
0: Bueno, sí, pero yo creo que ha habido una diferencia muy sustancial en la entrevista que concede Alberto Núñez Feijóo, presidente del Partido Popular, este fin de semana, desdiciendo un poco a la Comunidad de Madrid. Está diciendo, no, si yo lo sabía, ellos no pueden decir que no lo sabían, como dijeron. Con lo cual, versiones contrapuestas y petición de información. Con lo cual, la cosa este fin de semana ha cambiado de manera bastante importante. Y yo creo que por eso Isabel Díaz Ayuso hoy, en parte, ha querido zanjarlo de esta manera, con ese chao pescado. Lo que pasa es que no sé si va a ser tan sencillo que esto decaiga informativamente hablando, Raúl.
11: No, yo creo... Primero, las condiciones de la comparecencia, ¿no? Que estaba ahí con el viento... detrás del pantano, quizá no eran las más adecuadas. Y obviamente pues ha improvisado y muy a la madrileña, y creo que no le ha salido nada bien, porque además ha despreciado un poco las palabras de Rajoy. Bien, empiezan a entrevistar a los que llegan de vacaciones.
0: De Feijóo. Sí.
11: De Feijóo, entonces, mal, muy mal. Yo creo que ha cometido una torpeza y quizá esto sea un punto de inflexión, por lo que has dicho. Porque Feijóo, pues la verdad es que comete muchas torpezas, pero esta yo creo que lo ha hecho adrede, es decir, ha desmentido...
0: Hombre, sabía perfectamente cuando le estaban preguntando en esa entrevista lo que suponía decir que ellos sabían. Desde hacía meses que eso no se podía convertir en una oficina de trabajo, etcétera, etcétera. No da puntada sin hilo porque sabe que de ahí se va a sacar un titular que es el titular prácticamente de la entrevista.
11: Claro, entonces, ¿qué significa eso dentro de la, digamos, la semiótica de mensajes del Partido Popular? Pues obviamente... una censura de esta nota, quizás no tanto de la gestión de esto, que bueno, no necesariamente es constitutivo de delito, quizás sí de algún tipo de, digamos, de elemento judiciable por parte de esa sociedad, ¿no? Y de la Comunidad de Madrid, pero no directamente de ella. Obviamente mancha su prestigio, pero comentaba antes de entrar con Alberto, a mí me parece que esto podría ser un poco la cinta de las cremas de Isabel Díaz Ayuso. Es decir, un elemento que la ponga en graves dificultades porque obviamente hay cosas peores, ¿no? Las cosas peores, a mi modo de ver, es justamente la cuestión de su pareja o expareja, de González Amador, y toda la trama de relaciones con el principal actor de la sanidad privada, y con relaciones extremadamente sospechosas con la Comunidad de Madrid, y no solo, que es el grupo Quirón. Y entonces cortar, por así decirlo, el fuego de lo que puede venir con todo eso, ¿no? Entre las cosas, por la quizás impredecibilidad del comportamiento de González Amador ante una difícil situación personal ante los tribunales, ¿no? A mí me parece que tiene que ver con eso. El problema es que ya sabemos lo que le pasó al último que denunció o que puso sospechas sobre Isabel Díaz Ayuso, que fue Pablo Casado. Entonces, con mayor motivo, es probable que Feijóo pues haya medido sus palabras con sus consejeros y espere una respuesta, por así decirlo, razonable de Ayuso antes de ir a por más.
12: Alberto. Sí, cuando menos hay un aviso a navegantes internos, ¿no? Yo creo que va en esa dirección.
0: Un toque de atención.
12: Sí, es un toque de atención. Yo creo que tengo mis dudas de que esto le deje realmente tocada políticamente. Bueno, yo creo que sí que empieza a percibirse que las cosas están empezando a cambiar, ¿no? Con Isabel Díaz Ayuso, pero habrá que esperar todavía si hay nuevos elementos, ¿no? Porque me hacía un poco gracia lo del chao pescado, que es la frase del día, sin duda alguna, porque el pescado acaba oliendo, ¿no? Y por mucho que lo intentemos enterrar, yo creo que primero, claro, la pregunta sigue siendo por qué se compró y por qué se vende, o sea, este inmueble. Y, en fin, por mucho que ella esté acostumbrada a las subidas hacia adelante y a zanjar las crisis precisamente corriendo hacia adelante y endosando todo al perverso sanchismo, en fin, yo creo que él empieza a tener un problema dentro de la casa, ¿no? Dentro del PP. Y aun cuando sea en voz baja, y aun cuando sea con respuestas muy medidas y con respuestas ambiguas, yo creo que las preguntas se están haciendo ya dentro del PP. Y es cuando yo creo que ya puede empezar a ponerse nerviosa, ¿no? Políticamente hablando. Entonces, creo que este es un primer toque de atención, o un toque de atención, cuando menos. Y veremos a ver cómo transcurren las cosas en función de si hay nuevos elementos relacionados con este tema, o relacionados también con las investigaciones a su pareja, y en función de todo eso, pues iremos viendo, ¿no?
0: Pero también os pregunto, ¿le merece la pena a Alberto Núñez Feijóo, cuando estamos a menos de un año de una nueva convocatoria electoral a nivel general, enfrentarse a Isabel Díaz Ayuso, que es probablemente la baronesa con más poder territorial que tiene el PP?
11: Me lo he preguntado. No siempre las cosas responden a lógicas, o sea,
0: electoralistas, digamos.
11: Las peleas en los partidos pueden ser, pensemos, no sé, la propia izquierda o la izquierda del PSOE, quiero decir, no son extremadamente oportunas, ¿no? Y también sucede en el Partido Popular. Ahora bien, hay que tener en cuenta algo, que es asimetría al comportamiento electoral de la derecha y de la izquierda. Personalmente estoy convencido de que la eventual dimisión de Ayuso, pues que va a modificar un 0,5 punto porcentual en el voto, o incluso reforzarlo. A mí me parece que si algo tiene bueno la derecha en este país es su fidelidad electoral.
12: Sí, pero yo creo que una crisis con Ayuso tendría un...
0: ¿Le podría pasar factura?
12: Sí, yo creo que sí. Yo creo que es un activo político que abriría un boquete. ¿Eh?
0: Hay que tener en cuenta que
12: yo con el Madrid,
0: aglutina
12: el Madrid.
0: Mucho voto Isabel Díaz Ayuso de Vox, que es precisamente donde le duele al Partido Popular a nivel general y también en Madrid. Entonces ellos saben...
12: Ayuso es un fenómeno para el estudio de los politólogos. O sea, cómo ha funcionado la fórmula del éxito que tiene ella, cómo ha conectado con una determinada sociología que no solamente es una sociología de derechas, además. Entonces yo creo que ese descaro, entre comillas, le ha funcionado muy bien, le está funcionando muy bien hasta ahora. Sí me parece buena la pregunta que hacías. ¿Le merece la pena al PP, le merece la pena a Feijóo entrar en esta batalla? Bueno, pues si lo hace es porque realmente piensa que la falta de transparencia en este asunto también genera un serio boquete al PP. La falta de transparencia y la falta de ejemplaridad, ¿no?
11: Sí, bueno, yo no lo creo, francamente. Yo soy bastante escéptico con respecto a... En condiciones de, digamos, de relativa bonanza económica, sobre todo para las clases que objetivamente votan por la defensa de sus intereses a la derecha, las clases más pudientes, ¿no? O sea, si por algo perdió las elecciones Esperanza Aguirre o no pudo conservar su mayoría el Partido Popular, fue por la austeridad, fue por los recortes que tocaron también a la función pública, a los pensionistas, etcétera, ¿no? Esos son los verdaderos problemas que puede tener la derecha. Yo soy muy escéptico, insisto, sobre esto. A mí me parece que, primero, que ya hubo avisos. O sea, que yo creo que Feijóo ha hablado con gente y se ha armado de valor para tomar una postura sobre esto. Recuerdo una mención que nunca es accidental de Cayetana Álvarez de Toledo, ¿no? Uh-huh. De hace semanas, o, ¿no? ¿Le han satisfecho las explicaciones? No me he enterado, dijo algo así, ¿no? Era una frase de una de las entrevistas estas cortísimas. Uh-huh. Pero claro, ella sabe que eso va a titular. Y Cayetana Álvarez de Toledo, pues es obviamente... pues una intelectual orgánica de, no precisamente del ayusismo, sino una derecha pues más dura, sin duda, pero más tradicional, pues tacheriana, ¿no? Entonces, yo creo que la, una explicación tiene que ver con precisamente con que si Núñez Feijóo no es presidente, el año que viene su cabeza está servida. Y quien va a pedir su cabeza es precisamente Isabel Díaz Ayuso.
0: Hombre, bueno, yo sinceramente, si Alberto Núñez Feijóo en las próximas elecciones generales no consigue llegar a la Moncloa, obviamente dos elecciones seguidas, digamos, ganando pero no consiguiendo el objetivo, obviamente sí que le iba a pasar factura a Alberto Núñez Feijóo y obviamente Isabel Díaz Ayuso

0: Puerta del Sol, pues está siempre ahí. Ya estaba con Esperanza Aguirre, recordemos el Congreso de Valencia, etcétera, etcétera, ¿no? La cuestión es que a mí me parece que el Partido Popular de Madrid y esa organización es algo más que Díaz Ayuso. Entonces, que a mí me parece que no le cuesta nada al Partido Popular promocionar un líder y ponerlo ahí, armarle de argumentario, porque no van a faltar Miguel Ángel Rodríguez, etcétera, etcétera, asegurarse el apoyo mediático mediante las generosas subvenciones que mueven la prensa de Madrid y afrontar esas elecciones contra un candidato del Partido Socialista extremadamente débil, a mi modo de ver, como es Óscar López. E insisto, no creo que Vox, que está tumbado y hundido en Madrid, Vox no cuenta nada en Madrid. Sus cuadros han sido eliminados. No me parece una amenaza para nada, sobre todo después de que esa hegemonía y ese estilo ayusista, que no tiene por qué ser puesto en cuestión. El problema es, digamos, que sí que hay, a mi modo de ver, una percepción de que Díaz Ayuso, en muchos asuntos, incluidos las relaciones internacionales, las iniciativas que ha tomado en México, sus relaciones con la derecha de Miami, etcétera, etcétera, va muy por su cuenta. Y yo creo que esa puede ser una clave de esto. Que la cuestión, termino, la cuestión de González Amador pueda hacerle mucho daño al PP, yo ahí soy más escéptico, francamente, porque la corrupción, si donde hace menos daño es precisamente los votantes de derecha, que han asumido en gran mayoría, ya sé que todos los políticos son corruptos, pero que me robe uno de derechas y no un comunista, que lo dicen varios.
1: Yo sí creo que, yo discrepo contigo, Raúl, en el sentido de que creo que un cambio de liderazgo tendría consecuencias, ¿no? Más consecuencias de lo que pensamos. Pienso que Díaz Ayuso ha conseguido, entre otras cosas, minorizar absolutamente a Vox porque ha comprado su marco totalmente. Entonces, Vox no es nada, o es muy poco en este momento en Madrid porque está Díaz Ayuso, pero sin ella yo creo que el fenómeno Vox podría tener otro...
2: Resurgir.
1: Sí, no tengo ninguna duda, como existen en otros puntos de España, ¿no? Y tiene en este momento pues un campo de cultivo y una sociología determinada, también de un nacionalismo español, una serie de valores muy reaccionarios que están conectados además con la marea que en este momento está promoviendo la ultraderecha. Y bueno, yo creo que sin Díaz Ayuso eso podría favorecer a Vox. Tampoco se me ocurre que el líder en el PP podría tener esa alternativa, ¿no? En fin, otra cosa es que evidentemente la tensión interna yo creo que la van a medir también, ¿no? No van a ser tan suicidas como para romper los equilibrios actuales.
2: Muy breve, Raúl, que querías apuntar una cosa, pero hablando de liderazgos, vamos a hablar de liderazgos al otro lado, en el Partido Socialista, pero termina.
0: No, a mí me parece que, volviendo a Casado, quiero decir, estaba débil Casado. ¿Quién se lo cargó? Quiero, ejecutivamente, ¿por qué cae Casado? Porque ¿cuántas portadas?
2: Por una entrevista con Carlos Herrera.
0: Sí, sí, no, pero ¿cuántas portadas al día siguiente de los periódicos y editoriales pidieron su cabeza? O sea, es una maniobra coordinada. A mí me parece que los candidatos, y digo por el eventual ascenso de Vox, particularmente en Madrid, depende mucho de la política mediática. Y la política mediática, desde Aguirre y Ayuso, está absolutamente controlada por el Partido Popular, que obviamente tuvo que comerse, pues, primero el ascenso de Ciudadanos por la situación en Cataluña, y exactamente tras el octubre de 2017 el ascenso de Vox, que creció por todas partes. Pero eso está ya totalmente controlado. En Madrid yo no veo ningún futuro a Vox, sobre todo en ese clima mediático. Entonces, obviamente, también habrá que ver cómo responde la prensa de Madrid a esas insinuaciones de Feijóo. Pero ahí está la clave de quién puede ganar las elecciones dentro de la derecha.
2: 10:50, 9:50 en Canarias.
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2: Muy bien acompañado de Alberto Surio y Raúl Sánchez. Decía que íbamos a hablar también...

0: También de liderazgos en el otro lado, en el Partido Socialista. Y claro, una de las declaraciones, una entrevista de ¿quién? De Óscar Puente, sobre si se iba a borrar, no se iba a borrar cuando se vaya Sánchez, pues han tenido muchísimo recorrido, porque al fin y al cabo hay quien ha visto que se estaba postulando para, una vez Pedro Sánchez, veamos qué pasa en estas generales, fracasa, no fracasa, lo que pase, lo que suceda, bueno, que él está ahí. Oye, si a mí me llaman, yo cojo el teléfono, más o menos fue lo que dijo, yo no soy de los que se borra. Hoy le han preguntado, obviamente, como era lógico, al ministro de Transportes, y ha tirado de ironía, de cierta sorna, con otras posibles sucesiones. Vamos a escuchar a Óscar Puente.
1: He dicho que Pedro Sánchez es el mejor líder que puede tener el Partido Socialista, que va a ser líder al menos por otros 4 años más, y que cuando eso suceda, cuando él termine, ¿quién sabe dónde estaremos cada uno? ¿De ahí deducen ustedes que no me descarto? Pues no, ni a la sucesión del Papa, ni a la sucesión del novio de Angelina Jolie. Es decir, no le den ustedes más valor a mis palabras del que tienen, que es bastante poco.
0: Se ríe Alberto Surio, se ríe Raúl Sánchez, y yo me gustaría preguntaros, no sé si es que entendisteis las palabras de Puente en esa entrevista de hace unos días como un levanto la mano por si acaso. Y ahora también me gustaría preguntaros si creéis que esto es como un... Bueno, he metido la pata, voy a tirar de ironía, de risas y de Pedro Sánchez es nuestro Jordan, que es lo que ha dicho, para intentar rebajar las expectativas, porque no sé si a Pedro Sánchez le habrían hecho mucha ilusión esas declaraciones de Óscar Puente.
2: Obviamente no, y menos con en plena crisis de Ceuta.
0: Por eso, porque la situación no es especialmente buena como para hacer ese tipo de declaraciones o postularse o...
2: Y ya sabemos cómo funciona esto. El que más dice que yo no quiero ser candidato y lo dice en unas declaraciones, pues obviamente quiere ser candidato, ¿no? También que diga que por supuesto va a ganar las elecciones Pedro Sánchez es otra manera de esconder sus ases, ¿no? Porque obviamente eso no está para nada claro.
0: Bueno, queda mucho tiempo, pero hoy en día la única encuesta que da ganadora Pedro Sánchez es la del CIS de Tezanos.
2: Exactamente, entonces está totalmente en vilo. Yo creo que va un poco de sobradete Óscar Puente, ¿no? Que funciona muy bien como, digamos, como agitador en las redes, etcétera. Pero, obviamente, cuando te metes en política interna, y más en el Partido Socialista, yo creo que ha metido el cazo y que no le ha debido de gustar nada a Pedro Sánchez, que obviamente si de algo está falto es de amigos verdaderamente fieles que se callan la boca, porque perdió a los del Peugeot, que le están amargando la vida, ¿no? Con lo cual, me parece que no entra con buen pie en esa cuestión sucesoria.
3: Alberto, sinceramente no creo que le preocupe especialmente a Pedro Sánchez este comentario de Óscar Puente. Digo sinceramente.
0: ¿Sabéis también que, Pedro Sánchez?
3: ¿Sabéis quién es el que pronostica que Óscar Puente va a ser el sucesor de Pedro Sánchez al frente del PSOE, ¿no? ¿Sabéis que es Pablo Iglesias? Pablo Iglesias lo ha dicho y lo ha escrito, sí, además. Sí. Que es el que va a ser el sucesor de Pedro Sánchez en la Secretaría General y el futuro candidato.
2: Pero la cuestión es cuándo, Alberto.
3: Porque... No, ya. Pero bueno, es que tampoco Pedro Sánchez va a ser el líder eterno del Partido Socialista Español.
0: Pedro Sánchez, si no gana las elecciones, independientemente de que gane o no gane, si no puede gobernar otra legislatura más, Pedro Sánchez no creo que se quede en la oposición.
3: En algún momento dejará su posición, dejará el liderazgo del Partido Socialista y, bueno, pues se abrirá realmente el famoso melón. ¿Se puede interpretar que ha abierto el melón? Bueno, pues se puede interpretar que se abre el melón, pero creo que todavía es prematuro, ¿no? Creo que otra cosa es que realmente en algún momento este tema del liderazgo, cuando un partido, digamos que se aglutina tanto en torno a un liderazgo personal, pues no es normal, hay problemas de fondo también y hay debates que tienen que plantearse. El debate de quién va a ser el sucesor o sucesora, pues tendrá que venir. Y sí, verlo pero, sin dramatismo, además, tendrá que
2: ya
3: venir.
2: Ya, Alberto, pero digamos que los egos son imparables y no responde siempre al criterio de oportunidad. Y en una situación del liderazgo actual del PSOE, que es totalmente, ¿cómo decirlo?, pues random, aleatorio, puesto que cómo se ganó el Congreso, la situación actual de desbarajuste del liderazgo histórico, el secretario general, Santos Cerdán, etcétera, Ábalos y compañía, la caída de Zapatero, es de extrema debilidad. Y por lo tanto esas declaraciones, obviamente puedes decir cualquier cosa. Por ejemplo, que me voy a retirar de la política. ¿Quién te lo va a reprochar cuando luego optes al liderazgo? Eso es lo que debería haber dicho para no sacar este melón. A mí me parece que no responde a ninguna lógica de interés del candidato presidencial Pedro Sánchez. Lo que dice Pablo, pues obviamente tiene relevancia si estamos hablando de 2027, es decir, que Óscar Puente va a ser el líder de la oposición, o si estamos hablando de 2031, cuando razonablemente, aunque yo no me lo creo, si revalida el presidente Pedro Sánchez se retire, cosa que no me la creo.
0: No lo acabas de ver, ¿no, Raúl? Bueno, Raúl Sánchez, periodista, ensayista, muchísimas gracias por haber estado en 24 horas en Tiempo de Análisis este lunes 24 de agosto.
2: Gracias, Julio.
0: Alberto Surio, periodista político del Diario Vasco. Gracias, Alberto.
3: Muchas gracias.
0: Y nosotros nos vamos a ir con Luis de la Fuente, que ha estado aquí en 24 horas hablando sobre muchísimos temas, ha dejado muchos titulares, uno de ellos, y puede que el más relevante, sobre la situación que están atravesando en Ceuta. Esto nos decía el seleccionador español.
4: Decía bote pronto, yo primero con los ceutíes siempre. Amigos que tengo también ahí, mis compatriotas, mis paisanos, siempre. Ahora, que hay que normalizar y dar soluciones, por supuesto. Pero primero los que tienen que recuperar su vida, los primeros son los ceutíes, que se han visto de una manera u otra pues cortada esa normalidad. Así que les demos que alcance pronto la normalidad como ellos pretenden, y que seguramente luego se solucionarán otros problemas y todos los problemas que vengan después. Pero primero, insisto, los ceutíes.
0: Palabras de Luis de la Fuente aquí en el estudio 101 de la Casa de la Radio, a donde nos ha traído la Copa del Mundo, ha estado aquí sobre esta mesa y también nos ha dicho que le daba mucha pena los silbidos que se escucharon este fin de semana en el estadio de San Mamés del Athletic Club. Así que bueno, muchos titulares nos ha dejado el seleccionador riojano. También nos ha dejado música, ha cantado, cumpliendo su promesa, una canción de Julio Iglesias, Quijote, con la que nos despedimos. Raúl, ¿te gusta aquí Julio Iglesias? ¿Te gustan más otras
2: siguiente
0: cosas?
2: Siguiente pregunta.
0: Pues nosotros nos vamos a ir con Quijote porque nos la ha cantado aquí en el estudio 101 de la Casa de la Radio. Dijo que si ganábamos el Mundial cantaría en Radio Nacional y cumplió. Julio Iglesias, por cierto, que también ha dicho que le habían mandado un mensaje felicitándolo por haber ganado el Mundial. Así que nos vamos con Julio Iglesias y con Quijote. Nosotros mañana a las 7:30, a las 6:30 en Canarias, volvemos. Gracias por estar al otro lado.

0: Las 11, las 10 en Canarias.
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0: Buenas noches. Seguimos pendientes de la crisis migratoria en Ceuta que acaparará el primer Consejo de Ministros de este martes después del parón veraniego del presidente del Gobierno, Pedro Sánchez. Se espera que en la reunión se apruebe la creación de un mando único para gestionar la crisis en Ceuta que encabezará el titular de Política Territorial y Memoria Democrática, Ángel Víctor Torres. Una decisión que ya adelantaba el vicepresidente primero y ministro de Economía, Carlos Cuerpo, en su visita a la ciudad autónoma esta mañana.
2: El Gobierno declarará mañana, martes, la situación de interés para la seguridad nacional en Ceuta y constituirá un mando único mediante Real Decreto en el Consejo de Ministros.
0: Cuerpo ha cifrado en más de 2.900 los menores filiados. También ha avanzado, sin dar más detalles, que aumentarán un plan para revitalizar la economía ceutí, defender la frontera y agilizar las expulsiones. Aunque este no formará parte de la agenda del Consejo de Ministros de este martes, que por cierto irá precedido de una reunión del Consejo de Seguridad Nacional con Sánchez a la cabeza. En el PP les reprochan que hayan tardado 26 días en actuar. Borja Semper, portavoz nacional.
3: Una emergencia múltiple como la que afrontamos en Ceuta no puede gestionarse a un ritmo administrativo ordinario.
0: Por cierto, mañana comenzará la ronda de comparecencias en el Congreso de distintos ministros para dar cuenta de su gestión de la crisis, con la titular de Defensa, Margarita Robles, quien antes asistirá también a la reunión del Consejo de Seguridad Nacional. Y del exterior, Irán responde a la operación paria económica de Estados Unidos, dice el ministro de Economía, que supondrá una nueva derrota para Washington. Elena Llanes, buenas noches.
4: ¿Qué tal? Buenas noches. Lo ha dicho el responsable de economía iraní en una entrevista en televisión. Estados Unidos ha hecho todo lo posible por poner a prueba la determinación de los iraníes y siempre, dice, ha fracasado. Habla el titular de economía de una nueva derrota y avisa. El gobierno de Irán está preparado, tiene un plan previsto para hacer frente a este tipo de sanciones. Sanciones que apuntan a los activos digitales, al oro, a la tecnología, la aviación y el transporte marítimo. Las cinco vías de financiación de mayor peso para Teherán en el extranjero.
5: It is now a time for world leaders to make a decision between prosperity and isolation, peace and terror, America.
4: Con ello, la administración Trump exige al mundo que elija entre Irán y Estados Unidos. El objetivo, tratar de lograr un acuerdo de paz con la presión económica, ya que los ataques durante meses no le han servido prácticamente de nada a Estados Unidos.
0: Por cierto, en las últimas horas, Estados Unidos ha retirado a Siria de la lista de países considerados patrocinadores del terrorismo. Un paso anunciado por el secretario de Estado, Marco Rubio, en la línea con la normalización de relaciones entre ambos países desde la llegada de Ahmed al-Sara al poder sirio en enero del año pasado. Y hoy el paso de una borrasca atlántica sobre nuestra península ha traído un tiempo inestable. Chubascos en todo el noroeste peninsular y también tormentas muy fuertes acompañadas de granizo que han dejado varias incidencias en Cataluña, sobre todo en Tarragona. Así sonaba el granizo en esta provincia, bolas de hielo muy grandes de hasta 9 centímetros, lluvias torrenciales que han traído inundaciones y han obligado a detener la circulación de varias líneas de rodalíes. A esta hora la circulación ha podido restablecerse en las líneas R15, 14 y RT1 entre Mora la Nova y Reus. De cara a mañana vuelve la estabilidad, predominará el tiempo estable en buena parte de la península y Baleares, aunque persistirán las nubes y precipitaciones en el noroeste, Cantábrico y oeste del sistema central. Y en los deportes, esta tarde tuvimos una visita muy especial en la Casa de la Radio, Luis de la Fuente y la Copa de Campeones del Mundo. Alicia Cifuentes.
6: Buenas noches. El seleccionador nacional nos ha visitado esta tarde y nos ha dejado titulares para todos los temas de actualidad. Pero quizás el que más importe a la gente es su continuidad para el Mundial de 2030. El riojano está más que dispuesto a seguir.
7: A Luis de la Fuente le gustaría estar en el Mundial de 2030. Joder, si es que eso, ¿a quién no le va a gustar? Pues claro, cómo no, si soy seleccionador y quiero seguir hasta el Mundial, que se va a jugar en mi país, cómo no. Pues claro que sí, es lo máximo que puede aspirar un entrenador. Es mi planteamiento, ¿eh? La voluntad de las dos partes es continua.
6: En juego el último partido de primera de la jornada 2, Málaga Deportivo, por el momento empate a 1. Y en la vuelta, la tercera etapa ha tenido que ser cancelada a unos 15 kilómetros de la meta, por lo que el liderato en la general sigue siendo de Pogačar.
0: Es todo por el momento. La información vuelve a medianoche, 11 en Canarias, siempre actualizada en rtve.es. Se quedan ahora con Rosa Roda y el equipo del último tren del verano.
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8: Muy buenas noches y bienvenidos un día más a la estación de los que no tienen prisa. ¿Cuántas vidas caben dentro de una vida? La que vivimos y también todas aquellas que pudieron ser y no fueron. La ciudad a la que no nos mudamos, la llamada que no hicimos, la persona a la que dejamos marchar, el tren que llegamos tarde a coger. Un día como hoy, el 24 de agosto de 1899, nació en Buenos Aires Jorge Luis Borges, poeta, ensayista, cuentista, uno de los grandes escritores del siglo XX. Borges hizo literatura con preguntas que siguen acompañándonos. El tiempo, la identidad, el infinito, el azar. Los caminos que elegimos y los que dejamos atrás. Amaba profundamente los libros. Llegó a dirigir la Biblioteca Nacional de Argentina mientras avanzaba la ceguera que le impedía leerlos. Él mismo habló de esa paradoja, de la magnífica ironía de recibir al mismo tiempo los libros y la noche. Quizá por eso llenó su literatura de bibliotecas, espejos, laberintos y senderos que se bifurcan. Y pocas imágenes se parecen tanto a la vida como esa. Llegamos a un cruce, elegimos y seguimos. Nunca sabremos qué había al final del otro camino. Nos gusta pensar que controlamos nuestra vida. Hacemos planes, ponemos fechas, organizamos, pero luego aparece el azar, una casualidad, un encuentro, una conversación inesperada y todo cambia de dirección. A veces basta llegar 5 minutos tarde, sentarnos en otro lugar, decir que sí cuando pensábamos decir que no. Y años después descubrimos que nuestra vida giró precisamente allí. Quizá vivir se parezca un poco a leer. No sabemos qué habrá en la página siguiente, pero tenemos que pasarla. Borges imaginó jardines de senderos que se bifurcan. Nosotros tenemos algo más sencillo. 2 vías, una noche de verano y un tren dispuesto a ponerse en marcha. Esto es el último tren del verano. Suban al vagón, pónganse cómodos y miren por la ventanilla. Comenzamos. El tren está a punto de arrancar, pero antes, ya saben, vamos a conocer qué nos depara el viaje. Iván Manzano, buenas noches.
9: ¿Qué tal, Rosa? Buenas noches.
8: Qué guapo estás hoy.
9: Muchísimas gracias, Rosa. ¿Y quién lo piensa también?
8: Tu madre.
9: Sí, porque me veis con buenos ojos, la verdad. Por suerte trabajo en la radio y no me gano la vida en la televisión. A ver, que nos vamos por las ramas. Hoy empezamos, como cada semana, con la tontocracia de Santiago Ávila, donde vamos a conocer la última fase de todas, porque se acerca el final del verano. Iremos cerrando secciones. Esta es la primera de todas. Al ignorante, al tonto, al idiota y al estúpido los vamos a juntar hoy en una misma sala. Después vamos a hablar de educación sexual, además en una etapa temprana, de la importancia de tratar las cosas con normalidad, sobre todo desde bien pequeños, para educarles correctamente y que no recurran a informarse fuera o a la pornografía. Y lo vamos a hacer con la enfermera Ana de Vierna. Y vamos a cerrar la primera hora con música. Y ahora que ya he escuchado todas las secciones, Rosa, yo te puedo reconocer, sin que se me enfade nadie, por favor, que viene Lucía Sancho con su Dream Blues y es mi favorita y además lo cierra hablando de Prince. En la segunda hora llega la gran Coria Castillo. ¿A quién no le va a gustar? Que decía Luis de la Fuente, al que escuchábamos en el boletín. Pues por favor, ¿a quién no le va a gustar Coria Castillo? Y tras Coria nos ponemos elegantes, nos ponemos corbata, porque viene Mario Vidal, el sastre más joven de España. Tiene un historión y hace cosas chulísimas. Yo además me voy a quedar con el número porque tengo pendiente una boda y no tengo traje. Y terminamos el lunes con pequeñas revoluciones, esos acontecimientos o ideas que tuvieron un origen pequeño, pero que acabaron cambiando el mundo, aunque la de hoy va a ser un poco diferente.
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8: Esta sintonía solo significa una cosa, y es que volvemos a adentrarnos en el universo de Tontocracia de la mano de Santiago Ávila, doctor en economía, profesor, escritor y experto en liderazgo. Durante 5 semanas hemos conocido a los 4 grandes personajes de su particular mapa de la torpeza humana: el ignorante, el tonto, el idiota y el estúpido. Hoy toca reunirlos a todos en la misma habitación, con el riesgo que eso implica, para descubrir qué tienen en común, cómo se mezclan, dónde aparecen y, sobre todo, si existe alguna manera de no acabar solicitando la nacionalidad tontocrática. Santiago, buenas noches.
7: Buenas noches.
8: Bueno, después de 5 semanas ya conocemos a los 4 personajes de tu libro Tontocracia: el ignorante, el tonto, el idiota y el estúpido. ¿Qué tienen en común y qué hemos aprendido de ellos?
7: Bueno, lo primero que hemos aprendido es que no son insultos, sino categorías humanas. Hemos hablado de la persona desnuda de cualquier condición social o profesional. Cuando les ponemos trajes aparecen otras figuras, como el coach de bolsillo, el profesor enrollado, el influencer de la felicidad, el jefe con G, o sea, el gerente de la felicidad, y el directivo pusilánime, entre otros. Figuras que no hemos tenido tiempo de desarrollar aquí. Lo que hemos tratado es su base antropológica. Como explico en Tontocracia, son formas de estar en el mundo, maneras de equivocarnos, de confundirnos, de desconectarnos y, a veces, de hacernos daño. Recordemos, el ignorante no sabe, el tonto tarda en entender, el idiota vive en su propio mundo y el estúpido hace daño sin querer y también se lo hace a sí mismo. Y lo más importante, todos llevamos un pequeño ejemplar de cada uno dentro. La diferencia está en cuándo salen, cómo se mezclan y cuánto duran.
10: ¿Eres tonto o algo parecido?
11: Mamá dice que tonto es el que hace tonterías.
8: Bueno, es que tenía que meter esta escena de Forrest Gump. Tenía que hacerlo. Tonto es el que hace tonterías. Bueno, Santiago, ¿y cómo conviven estos 4 personajes en la vida real? Porque da la sensación de que se mezclan.
7: Exacto, se mezclan. En la vida real no aparecen en estado puro. Son como los colores. Se mezclan entre sí, se diluyen, se intensifican. El ignorante puede parecer tonto cuando intenta entender algo que le supera. El tonto, por su parte, puede comportarse como idiota cuando se pierde en su propio lío. El idiota puede rozar la estupidez cuando arrastra a otros a su mundo. Y el estúpido convierte un malentendido en un incendio. En Tontocracia explico que estos personajes no son compartimentos estancos, sino 4 fuerzas que conviven en nosotros y en la sociedad.
8: ¿Y qué papel jugamos nosotros? ¿Somos víctimas? ¿Somos cómplices? ¿Somos parte del problema?
7: Somos toda la vez. A veces víctimas, a veces cómplices y a veces protagonistas. La tontocracia no es un sistema impuesto desde fuera. La construimos entre todos, con nuestras prisas, distracciones, nuestras certezas mal colocadas y nuestras torpezas cotidianas. Aunque es cierto que muchos ponen más empeño que otros y que cada vez somos más. Por eso la sociedad ha derivado en tontocracia. No hace falta ser un tonto redomado para contribuir a ella. Basta con ser ignorante en un tema, tonto en otro, idiota en un tercero y no darnos cuenta de ello. Pero si el comportamiento se repite y se hace habitual, entonces sí, se adquiere la nacionalidad tontocrática al completo. Pasaporte para exportar la tontería y DNI para circular por el propio país. Por eso digo en el libro que la tontocracia no es un insulto colectivo, es un espejo en el que nos miramos todos.
8: Y menudo espejo. ¿Y cómo se sale de la tontocracia? ¿Hay alguna salida posible?
7: No hay salida total, porque la tontocracia es un fenómeno humano. Como advirtió Michael Off, los hombres fuertes crean tiempos buenos. Los tiempos buenos crean hombres débiles. Los hombres débiles crean tiempos difíciles. Y los tiempos difíciles crean
12: hombres fuertes. Y ahora estamos en tiempos difíciles. Y hay que emplearse como antídotos para resistir al imperio de la tontuna, a través del coraje, de la sabiduría, de la paciencia y, como no podría ser de otra manera, del sentido del humor. El humor nos permite ver nuestras propias tonterías sin hundirnos en ellas. Nos da distancia, aire y lucidez. Y como decía Euclides a Ptolomeo, no hay camino regio hacia el conocimiento, pero sí hay caminos más amables hacia la lucidez.
8: Caminos más amables hacia la lucidez. ¿De dónde vemos hoy esta mezcla de ignorantes, tontos, idiotas y estúpidos? ¿En qué escenarios aparecen con más claridad?
12: Pues en tres escenarios muy visibles. En las redes sociales, donde la mezcla es inmediata. El ignorante comparte lo que sea. El tonto lo interpreta mal. El idiota comenta algo que no tiene nada que ver y el estúpido incendia el debate, quedando mal incluso él mismo. En la política, donde cada categoría tiene su particular versión institucional. El ignorante que repite consignas sin mayor entendimiento. El tonto que confunde datos con opinión. El idiota que vive en su relato y el estúpido que toma decisiones que perjudican a todos. Y en la empresa. En la empresa donde la torpeza se convierte en estructura, procesos absurdos, decisiones sin criterio, reuniones eternas sin finalidad concreta y daños colaterales que nadie asume. La tontocracia no es un fenómeno abstracto, está en todas partes.
8: ¿Y qué responsabilidad tenemos cada uno en no alimentar a nuestro propio ignorante, tonto, idiota o estúpido?
12: Pues mucha. Porque cada uno de estos personajes crece cuando lo alimentamos con falta de criterio. Al fin y al cabo, todo el mundo tiene opinión, pero criterio no. La responsabilidad no consiste en ser perfectos, sino en estar atentos. Saber cuándo estamos opinando desde la ignorancia, reaccionando desde la torpeza, viviendo nuestro mundo o actuando sin medir consecuencias. La lucidez empieza por una frase muy simple. ¿Y si me estoy equivocando? Y el carácter por otra. ¿Qué me toca hacer, aunque los demás no estén de acuerdo?
8: ¿Qué señales nos indican que estamos entrando en la tontocracia sin darnos cuenta?
12: Pues tres señales muy claras. Cuando opinamos más rápido de lo que pensamos, no hay reflexión. Cuando nos molesta que nos corrijan, nos hace sombra la soberbia. Y cuando confundimos sentir con saber, esto es, cuando nos abandonamos al sentimentalismo rampante que preside nuestra sociedad. Ahí empieza la tontocracia personal. Si no la frenamos, se convierte en tontocracia colectiva.
8: ¿Y qué papel juega la educación en evitar o alimentar la tontocracia?
12: La educación puede ser el antídoto o el acelerador. Cuando se memoriza sin pensar o no se memoriza nada, se alimenta la tontocracia. Cuando se confunde a aprobar con aprender, la institucionaliza. Y cuando se pretende que la educación haga felices a los alumnos a costa de la exigencia y del conocimiento, la degrada. La felicidad no es finalidad, es consecuencia de lo que decidimos hacer con nuestra vida. Pero cuando la educación enseña a dudar, a preguntar, a argumentar, a escuchar y a actuar cuando hay que defender lo correcto, entonces se convierte en la mejor defensa contra la torpeza organizada. La tontocracia teme a la lucidez y al carácter. Y la lucidez y el carácter se entrenan.
8: Y tanto que se entrenan. Bueno, antes de despedirnos, cuéntanos, Santiago, esa anécdota que mencionaste, la del empleado que no presionó la descarga de agua en el inodoro. ¿Qué tiene que ver con todo esto?
12: Bueno, yo creo que ilustra perfectamente todo este universo. Recordemos la historia de un empleado que trabajaba en un negocio cara al público cuyo baño usaban también los clientes. Un día fue al baño y no pulsó la descarga de agua. No por maldad, protesta o por descuido, simplemente no lo hizo. Ignorancia de una forma básica de convivencia. Su jefe le explicó que no podía dejarlo así porque otra persona podía entrar después. Él respondió, en mi casa no lo hago para ahorrar agua. Hasta ahí, un ignorante. Alguien que no sabe, pero puede saber. Al día siguiente ocurrió lo mismo. Cuando el jefe le preguntó por qué lo había vuelto a hacer, respondió, pensé que lo de ayer lo decías en broma. Y ahí ya entramos en territorio tonto. Torpeza después de una explicación clara. Y al tercer día volvió a pasar. Su explicación fue: como mi pis era tan claro, pensé que no te darías cuenta. Ahí ya era idiota. Vivía en su propio reglamento mental. Su mundo interior no sabía interpretar el exterior. Y claro, ya al cuarto día, cuando ya era evidente que su comportamiento afectaba a clientes, a los compañeros y a la imagen del negocio, el jefe tomó una decisión, lo despidió. Y ahí entramos en territorio estúpido. No solo estuvo en disposición de dañar a los demás, sino que se dañó a sí mismo. Esa anécdota resume la tontocracia, ignorancia, torpeza, desconexión y daño todo junto.
8: Con lo fácil que habría sido tirar de la cadena después de hacer pis.
12: Caso.
8: Hacer caso además al jefe, vamos a ver. Santiago, después de este viaje, ¿con qué idea te gustaría que se quedaran los oyentes de Radio Nacional?
12: Con una muy sencilla. La lucidez y el carácter no son estados, son prácticas. Todos podemos ser ignorantes, tontos, idiotas o estúpidos. Lo importante no es evitarlo, eso es imposible, sino darse cuenta a tiempo y no adquirir la nacionalidad tontocrática a full. Y sí puede ser reírnos un poco de nosotros mismos, porque la risa, cuando es honesta, es una forma de inteligencia.
8: Lo es. La risa, el sentido del humor, es el sentido quizá más inteligente de todos. ¿Y ahora qué? ¿Se acaba aquí, tontocracia, Santiago?
12: Bueno, la tontocracia no se acaba nunca. Pero ahora la vemos un poco mejor y cuando uno ve mejor, pues vive mejor. Así que seguiremos observando, conversando, dudando y, sobre todo, intentando no tirar piedras ni dejarlas sin recoger. Y ahora que ya conocemos a los cuatro personajes, en mi libro Tontocracia exploro cómo se comportan en distintos escenarios, en la empresa, en la enseñanza, en la sociedad y en la política. No es un libro que masajee, es un libro que invita a tomar partido y accionar. Tontocracia no busca hacer amigos, busca despertar conciencias. Gracias por acompañarnos en este viaje y recuerda, si un día te descubres siendo ignorante, tonto, idiota o estúpido, no pasa nada. Lo grave sería no darse cuenta.
8: Eso es lo más grave. Además, Santiago, creo que estás teniendo un éxito arrollador con tu libro Tontocracia y te están llamando de diferentes universidades de otros países para que vayas a dar conferencias sobre tontocracia.
12: Uh-huh. Y alguna empresa de la competencia vuestra también.
8: Ah, también, bueno.
12: También.
8: Eso es que nosotros ya hemos dado aquí lecciones a través del último tren del verano de Radio Nacional. Santiago Ávila, gracias por habernos acompañado durante estas semanas y por ayudarnos a poner nombre y también un poco de humor a tantas formas de equivocarnos. Nos despedimos de Tontocracia, una sección que nos ha dejado un espejo incómodo, pero necesario, porque todos podemos, como decías, ser ignorantes, tontos, idiotas o estúpidos en algún momento. Lo importante, como dices, es darse cuenta a tiempo. Gracias por la lucidez, por el sentido del humor y por este viaje. Hasta siempre, Santiago.
12: Hasta siempre. Gracias por tu invitación y compañía.
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8: Hay conversaciones que muchos padres y madres pues van dejando para más adelante. No porque no les importen, al contrario. Las aplazan porque dan pudor, porque no saben por dónde empezar, porque temen decir demasiado o demasiado poco. Una de esas conversaciones es la sexualidad. También la afectividad, el cuerpo, el deseo, los límites, el consentimiento, la intimidad, la pornografía, las primeras dudas, las primeras preguntas y, a veces, los silencios. Pero mientras los adultos buscan el momento perfecto, ese momento quizá ya ha llegado por otros caminos. Una pantalla, un compañero de clase, una búsqueda en internet, un vídeo que nadie esperaba que vieran tan pronto. La pregunta entonces no es solo cuándo hablar con nuestros hijos de sexo. La pregunta es quién queremos que llegue primero. Hoy, esta noche, hablamos de todo eso con Ana de Vierna, autora del libro Si no les hablas de sexo, lo harán otros. Una guía para hablar de afectividad y sexualidad con los hijos sin miedo, sin dramatizar y sin llegar tarde. Ana, que es enfermera de emergencias sanitarias, bienvenida al último tren del verano. Buenas noches.
14: Buenas noches, ¿qué tal?
8: Muy bien, eso te iba a preguntar, ¿qué tal, cómo estás? ¿Mucho calor? Estamos
14: poquito,
8: en verano, ¿no?
14: Poquito.
8: Estamos
14: sí,
8: en verano.
14: Sí, se nota.
8: Se nota. Bueno, Ana, el título del libro es muy, muy directo. Si no les hablas de sexo, lo harán otros. ¿Quiénes son esos otros que llegan o que están llegando ya antes que los padres?
14: Qué buena pregunta. Pues mira, esos otros son pues todo lo que tú has comentado, esas nuevas tecnologías que han llegado para quedarse, ¿no? Esos móviles, esas tablets, ese acceso a internet libre, esa pornografía, esas canciones, subida de tonos y todo ese universo pues que está rondando alrededor de nuestros hijos.
8: Bueno, ¿crees que los padres subestiman lo pronto que los niños reciben información sexual?
14: Sí. creo firmemente que muchos padres están un poquito, bueno, no son conscientes de la realidad. De ahí el objetivo un poco del libro, abrirle los ojos y no pensar que mi hijo no. Porque probablemente, aunque sean niños buenos, porque todos creemos que tenemos niños buenos, pues no es que el problema no es que yo tenga un niño bueno o que no tenga un niño bueno, el problema es que hay muchos otros que quieren llegar antes a nuestros hijos, ¿no? La pornografía, uh-huh, por desgracia, y la hipersexualización, uno de los objetivos que tiene es llegar antes a esos niños pequeños o a esos jóvenes, ¿no? Entonces, bueno, nuestra época no tiene nada que ver con la época que están viviendo nuestros hijos. Y ese es el error más grande que cometemos los padres, comparar lo que nosotros hemos vivido con lo que están viviendo ellos ahora.
8: Claro, claro. Hay una idea que aparece enseguida, y es que hablar de sexualidad no les quita la inocencia a los niños, sino que puede protegerla. Bueno, ¿por qué cuesta tanto entender esto?
14: Pues mira, esta pregunta me la hice yo. O sea, la gente cuando yo doy sesiones se cree que yo llevo toda mi vida haciendo esto. Y es verdad que llevo ya muchos años. Pero llevo muchos años porque yo primero que todo soy madre. Tengo 4 hijos y este miedo que tienen muchos padres lo he tenido yo primero. Entonces, fíjate que una noche yo escuché a unos expertos que decían: tenéis que empezar a hablar de sexualidad ya con vuestros hijos. Mi hijo mayor tenía 8 años y yo lo veía muy inocente. Entonces, es verdad que me fié un poco de esta profesional y yo hice 2 columnas. La primera era porque yo no quería hablar de sexualidad con mi hijo y me salieron, lo pongo en el capítulo, ¿no? Y me salieron cosas como que, bueno, no me ha preguntado todavía y es pequeño, conmigo no lo hicieron y yo no he salido tan mal, ya lo hace el colegio, bueno, pues no veo que esté a ese nivel, ¿vale? Y siempre la culpa era del otro. Pero yo seguía pensando, me hice otra columna y puse realmente por qué no quería hablar de sexualidad.
8: ¿Y por qué no querías?
14: Pues mira, porque me daba miedo, porque no lo habían hecho conmigo, porque no sabía hacerlo, porque me daba miedo mostrar mi vulnerabilidad delante de mis hijos y porque yo no tenía referencias, porque yo no había vivido eso. Mis padres no lo habían hecho porque era otra época. Entonces me di cuenta que el problema era mío, no era de mis hijos, sino que era mío. Y entonces, como era mío, pues empecé a buscar soluciones, que es, pues esto, formarme, leer y estudiar. Y preguntar a otros padres que estuvieran en la misma situación que yo.
8: ¿Crees que, nos falta a los adultos vocabulario para hablar de cuerpo, de intimidad y de afectos con naturalidad a nuestros hijos?
14: Sí, yo creo que sí. Sí, sí nos falta. Por eso, fíjate que la manera que yo más delicada que he encontrado es basada en la biología. Yo siempre le digo a los niños, bueno, y a los padres, cada parte del cuerpo tiene un nombre y tiene una función. Y no me tengo que avergonzar si esta parte del cuerpo se llama así. Prefiero que sepan el nombre real de esa parte del cuerpo a que me digan barbaridades, ¿no? Entonces, los primeros que tenemos que hablar con naturalidad y sin vergüenza somos los padres. Si nuestros hijos nos ven achantados como hablando de algo malo, son los primeros, claro, que no van a seguir la conversación.
8: Bueno, ¿no será, Ana, que muchos padres confunden hablar de sexualidad con hablar de prácticas sexuales?
14: Totalmente, totalmente.
8: Y no es lo mismo.
14: No, no es lo mismo. Es que, mira, yo cuando doy las sesiones le digo a los chicos, bueno, y a los padres, ¿no? Le digo, ¿de qué venimos a hablar? ¿De sexualidad o de sexo? El 90% me dice de sexo y yo les explico, mirad, la sexualidad humana es como un queso, ¿vale? Que tiene muchas porciones. A nosotros nos están hablando solo de sexo, que es esa genitalidad, que es esa parte muy pequeñita, es como una parte del quesito, pero nos estamos dejando de lado el resto de la sexualidad humana, porque esa parte física y ese sexo que le llama a la gente no nos está dando la felicidad. Es más, es la etapa de la historia que más información sexual se tiene, pero que menos, peor sexualidad se tiene y peor sensación de felicidad nos da toda esta parte del sexo, ¿no?
8: Ya. Muchos padres, estoy segura de que piensan, bueno, ya hablaré de esto cuando sean adolescentes. Imagino que llegaríamos tarde, muy tarde. ¿A qué edad, debe empezar la educación afectivo-sexual?
14: Pues mira, la educación afectivo-sexual como tal, los afectos se empiezan a educar desde que tu hijo nace, ¿no? Yo creo que hay como... Nos puede guiar dos aspectos. Uno es, yo siempre en las presentaciones pongo, conoce el corazón de tu hijo. ¿Por qué? Porque dependiendo cómo sea la forma de ser de mi hijo, me debo adelantar o puedo esperar un poquito más. Si yo tengo una niña que es curiosa, que es líder, que quiere aprender, que está loca por hacer preguntas, que se suele ir con niñas un poquitito más mayores, pues está claro que esa niña me va a hacer preguntas mucho antes o va a tener cierta curiosidad mucho antes. Pero si en cambio tengo un niño que es más tímido, más inocentón, que está todo el día jugando a su Clio, a su Playmobil o al fútbol, y tú ves que es que no le interesa nada de este tema, pues a lo mejor puedo retrasar, ¿vale? Pero es verdad que el pistoletazo de salida lo pone la biología, ¿no? La biología al final se impone. Y es, yo siempre digo a los padres, desde que el niño, tu hijo, empieza a cambiar el olor, eso se llama adrenarquía, ¿no? Ese niño de repente hace deporte y suda, ¿no? Y huele diferente. Pues esto es lo que te hace ver que el eje neuroendocrino de tu hijo está empezando a funcionar. Pues de ahí a un tiempo, él va a empezar su pubertad, ¿no? Las niñas van a empezar con ese botón mamario que es el inicio de esa pubertad y los niños ese crecimiento testicular que es el inicio de la pubertad. Pues de ahí a 2 años tu hija va a tener la menstruación y tu hijo va a tener la polución nocturna. Pues esos 2 años son los que los padres tenemos que estar muy atentos para explicar todos sus cambios, para que esos cambios sean amables, ¿no? Para crear puentes de comunicación y hacerle ver a tu hijo que tú eres la mejor persona para hablar de estos temas.
8: Vale, y ahora te pregunto, Ana, ¿y cómo empiezo? Espero a que pregunten, les siento en el sofá y les digo, vamos a hablar. A ver, ¿cómo es esa
14: ¿cómo
8: primera?
14: Hace,
8: claro, ¿cómo se hace? Porque muchos oyentes pues dirán, vale, sí, eso está muy bien lo que está diciendo Ana, pero ¿cómo empiezo?
14: Pues mira, yo creo que cuanto antes mejor. ¿Por qué? Porque cuando el niño es pequeño o cuando el niño está antes de llegar a la adolescencia, tú eres su referente. Un niño es muy fácil que te hable, que te cuente, que te pregunte, ¿no? Entonces tú estás creando ahí puentes de comunicación.
8: Yo
14: recuerdo
8: una pregunta de mi hija con 5 años. Mamá, ¿cómo llegó el hermanito a tu barriga?
14: Claro,
8: es que lo recuerdo
14: claro,
8: perfectamente.
14: Y como son tan inocentes.
8: Y además en la cocina, merendando. Y vamos.
14: Claro.
8: Sí, sí.
14: Seguramente a ti te vendría hasta mal, pero da igual porque ella estaba encantada con su madre.
8: Claro, yo me senté y dije, bueno, a ver por dónde empiezo.
14: Claro, porque fíjate, yo siempre digo lo mismo, los niños son pequeños pero no son tontos. Los niños preguntan una vez, preguntan 2 veces. Si tú a la tercera no le has contestado o le has dado largas, ese niño no te va a volver a preguntar. Por eso es tan importante llegar antes, porque si tú al niño le estás diciendo, oye, me puedes preguntar lo que te dé la gana, que te lo voy a contestar, ¿vale? Ahí has creado un puente de comunicación que cuando llegue la adolescencia y ese niño empiece a no hablar, en el fondo, tú ya le has dejado muy claro que mamá o papá están ahí para lo que quieran, ¿vale? Uh-huh. Entonces, ¿qué pasa? Pues si son pequeños y son inocentes y no te preguntan, pues bueno, te puedes hacer un poco la loca. Pero si tu hijo empieza a tener 10, 11, 12 años y tú ya sabes que lo está dando en el colegio y tú ya sabes que esa niña va a tener la menstruación y ese niño va a tener su primera polución nocturna, te tienes que hacer el encontradizo.
8: Bueno, una de las grandes dificultades, imagino, es el pudor que sienten algunos padres. Padres que se bloquean, que cambian de tema, que responden con bromas o con evasivas. ¿Qué efecto tiene eso en los hijos? O sea, ¿se transmite entonces la idea de que el cuerpo o el sexo son algo sucio?
14: Sí. Claro, o sea, es que si nosotros no somos referentes de los hijos en comunicación y en confianza, ¿quién lo va a ser? O sea, yo puesto lo puedo llegar a entender, es verdad, ¿eh? Pero claro, es que siempre hay que buscar el mal menor, ¿no? Entonces, yo prefiero adelantarme yo a que mi hijo esto lo vea en otro sitio, que yo no pueda acompañar a mi hijo y no pueda rodear la sexualidad de amor, de cariño, de intimidad, de respeto, ¿no? Entonces, prefiero yo empezar a hablarle de esto porque yo lo voy a poder barnizar con este tipo de cosas que no se la van a encontrar en las redes ni se lo va a decir un amigo a otro, ¿no? Entonces, yo soy de la opinión que la sexualidad no se debe separar ni del amor, ni del cariño, ni del respeto, ¿no? Ni de esas relaciones tóxicas, o sea, alejarlo de esas relaciones tóxicas, ¿no? Y eso solo lo podemos poner los padres o gente que realmente quiera al menor, porque eso no se lo va a encontrar en las redes.
8: Esta noche, en el último tren del verano de Radio Nacional, viaja con nosotros Ana de Vierna. Bueno, en muchas casas todavía se usan nombres inventados para los genitales, ¿vale?
14: Total,
8: bueno, no vamos a poner ejemplos, pero bueno.
14: No.
8: ¿Es importante llamar a cada parte del cuerpo por su nombre? O sea, ¿eso también puede ayudar a protegerles?
14: Totalmente. Y además no te puedes imaginar cómo, ¿eh? Mira, yo siempre me enseñó un señor que sabía mucho de todo esto, la regla mnemotécnica vino, ¿vale? Dice, a tu hijo siempre tienes que hablar con una copa de vino. Y él decía, siempre tienes que decir la verdad, siempre tienes que hablar de la intimidad, ¿vale? Siempre le tienes que hablar con naturalidad y en cualquier ocasión, en la ocasión que tu hijo lo precise, ¿no? ¿Por qué con la verdad? Por eso no nos debemos inventar las partes del cuerpo ni nos debemos inventar que ha venido en forma de una cigüeña, porque nosotros podemos, entre comillas, quitarnos ese marroncillo de encima durante un tiempo, pero cuando tu hijo sepa la verdad, tiene dos opciones. Pensar una, mi madre no se entera de nada, ¿vale? O tiene otra opción que decir, mi madre me está mintiendo.
8: Claro.
14: Las dos opciones no son buenas. Por eso siempre hay que hablar con la verdad. Cada parte del cuerpo tiene un nombre y tiene una función. Y yo te voy a decir siempre la verdad. Y si no lo sé, no lo sé, lo preguntamos juntas y lo descubrimos juntas. Pero siempre hacer un puente de sinceridad en esa relación padre-hijo, madre-hija.
8: Ya. Hablemos de límites y también de consentimiento. ¿Cómo se enseña a un niño o a una niña que su cuerpo es suyo sin asustarlo?
14: Si tú le explicas la biología, ¿no? Hay una frase muy buena que dice Marian Rojas, ¿no? Que el conocerse alivia, ¿verdad? Pues si tú a un niño desde la biología, desde cómo está hecho el cuerpo, el cuerpo del hombre, cómo está hecho el cuerpo de la mujer, si tú le vas explicando cómo es por dentro el niño y la niña, simplemente con conocerse, ellos ya se respetan, ¿no? Porque dice, ostras, soy una obra de arte, estoy perfectamente hecho. O sea, cada parte del cuerpo tiene un nombre, tiene una función, se maravillan de cómo están hechos. Entonces ellos se respetan y como ellos se respetan, se hacen respetar. Y ahí empieza ese consentimiento, ¿no? Yo siempre tengo muchos alumnos que me dicen, Ana, es que yo, después de haberme conocido y de ver lo bien hecho que estoy, Yo no voy a estar con cualquiera que no me respete y que no me quiera. Yo, o sea, es que aparto de mí toda relación tóxica, ¿no? O sea, que el consentimiento simplemente está implícito en este respeto que se tienen porque se valoran y como se valoran, se respetan.
8: Bueno, ¿no? Abramos el melón de los besos obligados a familiares. O sea, es que es un melón, ¿eh?
14: Deberíamos. ¿Es un melón?
8: Sí, sí.
14: Estás poniendo en un compromiso.
8: Delicado.
14: ¿Eh?
8: Deberíamos dejar de decir aquello de, anda, dale un beso al abuelito, dale un beso al padrino o a la madrina, no sé. Deberíamos dejar de hacer eso, de obligar cuando un niño o una niña no quiere dar el beso.
14: A ver, es que eso es tan delicado de cada familia, ¿sabes? Pero sí que es verdad que, por ejemplo, lo que tú has dicho antes, simplemente el hecho de que el niño rechace ciertos comportamientos o ciertos roces o ciertos besos que le hacen sentir incómodos, aunque a veces a los padres nos dé como apuro decir, ostras, dale un beso a tu abuelo o dale, ¿no? Pues fíjate que nosotros desde pequeñitos, para evitar los abusos sexuales, uno de los ítems que hacemos, ¿no? O una de las formas de enseñarles es decir, no hagas nada que te haga sentir incómodo, ¿no? Porque a veces los niños pequeños no entienden mucho de esto sí o esto no, pero tú le puedes decir, no hagas nada que te haga sentir incómodo, ¿no? No enseñes esas partes del cuerpo o no des abrazos si te hacen abrazos raros que te hacen sentirte incómodo, ¿no? Tú le vas implicando, le vas enseñando poquito a poco lo que es la intimidad, lo que es esa zona de confort, que si no quiere compartirla con nadie, no la comparta, ¿no? Entonces, eso nos está haciendo poquito a poco inculcarle al niño que hay partes del cuerpo que realmente son más íntimas, que no se tocan, que no se miran, que no lo ve cualquiera, pero no por niñería, sino por intimidad, porque encierran tal tesoro que efectivamente no todas las partes del cuerpo son iguales. Pues efectivamente te tienes que sentir incómodo si hay ciertos abrazos que no te gustan, pues efectivamente es que a lo mejor están traspasando tu zona de confort, ¿no? Pues enseñarles al niño que no todas las partes del cuerpo son iguales y que no todos los abrazos significan lo mismo. Ahí estamos poniendo una prevención ante el abuso sexual si los niños son pequeñitos.
8: Hablemos de la masturbación, que sigue siendo un tema difícil, ¿no?, para muchas familias. ¿Cómo hablamos de ella sin culpabilizar, banalizar ni invadir la intimidad del menor?
14: Pues fíjate, es que yo siempre digo lo mismo cuando estoy con los padres y con los niños, que muchas veces me preguntan, ¿y cuál es tu opinión? Y digo, es que yo no he venido aquí a dar mi opinión. Yo te vengo a mostrar una realidad biológica, a decir para qué está cada parte del cuerpo, para qué sirve, para qué está hecha, y tú, en el ejercicio de tu libertad, tú veas cómo la utilizas o no la utilizas, cómo la usas y cómo no la usas, ¿no? Entonces, yo a los padres ni no puedo decirle cómo deben educar en ese tema o que no, porque hay tantas realidades, hay tantas formas diferentes de pensar que yo no les puedo dar mi opinión ni les puedo decir nada. Simplemente les muestro una realidad y que cada uno vea cómo quiere educar a sus hijos, ¿no? Lo que sí es verdad que, por ejemplo, nosotros estamos en un programa de Teen Star, ¿no?, que les explicamos mucho la biología, ¿no?, le mostramos la belleza del cuerpo, ¿no? Pues fíjate que una de las veces se me acerca un niño y me dice, Ana, por lo que habéis explicado, yo no me tengo que masturbar después de cada erección, ¿no? Digo, no sé, yo no estoy aquí para decir lo que tienes que hacer. Llega tú a la conclusión, con todo lo que yo te he explicado, ya hemos visto lo que es una erección, lo que es una erección matutina, hemos visto por qué se llenan esos cuerpos cavernosos del pene de sangre, ¿no?, que es un signo de salud, es un aumento, es un pico de testosterona. Tú ya sabes todo eso, ¿no? Ya sabes que es un signo de salud y que, bueno, pues ya está. Tienes una erección y tal cual, pues baja, cuando llega, se vacía ese pico de testosterona, baja, pues todo vuelve a su normalidad, ¿no? ¿Tú crees que debes masturbarte después de cada erección matutina? Y me dicen, no, realmente no, pues que es algo que es por estar sano. Pues ya está, pues tú has llegado a tu conclusión. Tú ya con todo lo que sabes, ya tú en el ejercicio de tu libertad, haz lo que creas conveniente, pero hazlo porque quieres, no porque te lo diga o porque lo has leído o porque te lo ha dicho fulanito, ¿me entiendes? Por eso yo estoy aquí para mostrar una realidad y ya cada uno que haga lo que quiera realmente.
8: Bueno, un padre descubre que su hijo ha visto pornografía. ¿Cuál debería ser su primera reacción? ¿Y qué palabras conviene utilizar?
14: Acogerle. Entiendo que sea un mazazo. Y además depende de la edad del niño, ¿no? Básicamente. Pero hay que acoger porque hay que darle la vuelta a la tortilla. Tienes que darle gracias que tu hijo ha tenido la valentía y la confianza de contártelo. Muchas veces te está pidiendo ayuda, ¿vale? Muchas veces lo que quiere es desahogarse porque ha visto algo que le ha impactado tanto que no da crédito, ¿no? Entonces, siempre tenemos que acoger a ese niño que nos está pidiendo ayuda o simplemente quiere que le acompañemos en este proceso, ¿no? Pero es verdad que hay ciertos padres que del miedo, de lo que sabe que viene detrás, decir, pero qué barbaridad, pero qué has hecho. Claro, ese niño se encierra en banda y dice, no puedo contar ni con mi padre ni con mi madre para contar esto, ¿sabes? Entonces hay que acoger y hay que acompañar, hay que hacer pensar. Mira, los adolescentes, cuando los niños son pequeños, la forma de educar es todo, no, eso no se toca, eso no se hace, eso sí, no, porque tú quieres proteger y no puedes darle una chapa a un niño de 2 años. Pero cuando el niño va creciendo y el niño entra en la adolescencia, tenemos que dejar esa forma de educar para empezar a educar creando un criterio propio y empezando a hacer preguntas. Oye, ¿qué has visto? ¿Tú crees que esa persona está contenta? ¿La está tratando como un objeto o la está tratando como un ser humano? ¿La está cuidando o se está aprovechando de ella? ¿Tú crees, a ti te gustaría que te trataran así, ¿no? Y vas creando criterio, porque si no, el adolescente, cuando tú te des la vuelta, va a hacer lo que le dé la gana, ¿no? Porque ya no te tiene tanto miedo. Pero si tú le haces pensar, ese niño a lo mejor llega a su propia conclusión y dice, realmente a mí la pornografía no me va a hacer bien. O realmente la pornografía estoy tratando a la otra persona como un objeto, no como una persona que puedo querer, ¿no? Entonces hay que crear mucho criterio propio cuando el niño va creciendo.
8: Estamos llegando al final de esta entrevista, Ana. Algunas familias temen que hablar con claridad choque pues, con sus valores morales, culturales o religiosos. ¿Cómo se puede transmitir la visión de cada familia sin ocultar información necesaria para que los hijos puedan protegerse?
14: Pues mira, yo creo que cuando tú hablas a un hijo, ¿no? De lo que es su realidad biológica, lo embadurnas con cariño, lo embadurnas con amor, lo embadurnas con intimidad, ahí no tiene que haber vergüenza, tiene que haber pudor, porque el pudor al final es un escudo que nos protege, ¿no? La intimidad al final nos protege, no solo la intimidad sexual, la intimidad en redes sociales, la intimidad del alma, del corazón, ¿no? Nos protege la intimidad, ¿no? Pues cuando un padre acompaña a su hijo en su desarrollo y le explica todo esto con naturalidad y de una forma biológica, científica,

padres, los hijos nunca nos dejan de escuchar. Fíjate que en la adolescencia es verdad que el padre tiene que hablar menos y hacer más, porque los hijos hablan menos, pero están 24 horas del día viéndonos, ¿no? Entonces, los padres nunca dejamos de educar, lo que pasa es que educamos de otra forma, ¿no? A lo mejor el niño lo que está viendo es nuestra manera de comportarnos, nuestra manera de hablar con ellos, nuestra manera de acompañarles. Los niños necesitan, aunque no hablen en la adolescencia, que estemos ahí, ¿no? Yo siempre digo que hay una frase muy buena que se dice a los adolescentes, ¿no? Quiéreme cuando menos lo merezca, porque es cuando más lo necesito. Y que nuestro hijo no nos hable no quiere decir que no necesito nuestro acompañamiento y nuestros límites. Y sobre todo nuestros consejos, ¿sabes? Y eso se hace mucho con el ejemplo.

0: Hoy nos quedamos, pues eso, con una idea esencial. Hablar de afectividad y sexualidad con nuestros hijos no significa adelantar etapas, sino acompañarlas. No hace falta tener un discurso perfecto ni saber responderlo todo, que va. Hace falta escuchar, no juzgar, llamar a las cosas por su nombre y conseguir que cuando tengan una duda, un miedo o un problema, sepan que pueden acudir a nosotros. Los disparos. Porque el silencio también educa y cuando en casa no encuentran respuestas, las buscan fuera. Ana de Vierna, autora de Si no les hablas de sexo, lo harán otros, editorial Toro Mítico. Gracias, de verdad, por ayudarnos a abordar una conversación que no siempre es fácil, pero que puede marcar una diferencia decisiva en la vida de nuestros hijos. Buenas noches, Ana.
1: Buenas noches, muchas gracias. Qué resumen más bonito has hecho. Bueno, enhorabuena.
0: Nada, muchísimas gracias. Nada.
1: Gracias. Adiós. Profundo, sabes bien
0: que te protegeré. Ahora abrimos uno de los vagones más musicales de este tren y lo hacemos con un artista que 10 años después de su muerte todavía consigue sorprendernos. Ese es Prince.
2: 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Prince. El genio sin permiso.

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Hay artistas que buscan su lugar dentro de la industria y hay otros que necesitan construir un espacio propio para poder existir. Prince pertenecía a este segundo grupo, porque no solo hacía música, decidía cómo debía hacerse.

Nació en 1958 en Minneapolis. Su nombre completo, Prince Rogers Nelson. Su padre, pianista de jazz, su madre, cantante. La música no fue una elección, fue el entorno. Pero la infancia no fue estable. Sus padres se separaron cuando él era niño y empieza a moverse entre distintas casas, sin una estructura fija.

Ese desorden tiene una consecuencia clara, se encierra en la música. Aprende a tocar varios instrumentos de forma autodidacta, piano, guitarra, batería, bajo. Muy pronto aparece una constante que no desaparecerá nunca, el control.

En su primer contrato con Warner Bros., con solo 19 años, exige algo poco habitual: control creativo total. No quiere intérpretes alrededor, no quiere intermediarios.

Y en sus primeros trabajos ya hay algo evidente. Prince no sigue una línea. Mezcla funk, rock, pop y soul con naturalidad. Y construye una identidad propia, también en lo visual.

A comienzos de los 80, su imagen rompe con lo establecido. Ambigüedad, provocación, libertad estética. Una forma de presentarse que no encaja en categorías.

No ofrece respuestas, plantea preguntas y eso incomoda. Pero también atrae. El éxito llega, pero el punto de inflexión es otro.

0: Purple Rain no solo es un disco, es un proyecto completo, música, película, escenario. El álbum alcanza el número uno y gana el Oscar a Mejor Banda Sonora.
1: The winner of a brand new 84 Oscar is...
2: The winner is Prince for Purple Rain.
0: Prince se convierte en una figura central de la música global, pero lo importante no solo es el éxito, es cómo lo gestiona. Produce, compone, interpreta, supervisa, lo hace todo. En Minneapolis crea Paisley Park, su estudio, su laboratorio creativo. Un espacio donde controla cada decisión.

Prince no componía por etapas, componía de forma continua, con una disciplina que rozaba la obsesión. Podía grabar canciones completas en una sola noche y acumuló cientos de temas inéditos, muchos siguen guardados.

En los años 2000, su figura vuelve a ganar presencia. Giras internacionales, reconocimiento crítico. Y un momento especialmente relevante, la Super Bowl de 2007. Una actuación que resume todo, control, precisión, presencia, como si el tiempo no hubiera pasado.

El 21 de abril de 2016, Prince muere en Paisley Park. Tenía solamente 57 años. La causa oficial, sobredosis accidental de fentanilo.

que el control no era una cuestión estética, era una forma de libertad, y que para algunos no hay otra manera de crear, sin ceder, sin pedir permiso.

Pues este viernes, 28 de agosto, llegará Timeless, un nuevo álbum póstumo de Prince, preparado por sus herederos. Reúne 10 grabaciones raras e inéditas procedentes de su archivo y registradas entre 1977 y 2016, casi 4 décadas de creatividad encerradas en una sola colección. Pues así llegamos al boletín de noticias. Enseguida volvemos, no se bajen porque tenemos más cosas que contarles hasta la 1 de la madrugada.

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1: Medianoche, las 11, en las Islas Canarias.
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1: ¿Qué tal? Buenas noches. Casi un mes después del inicio de la llegada masiva de migrantes a Ceuta, hoy el gobierno creará un mando único para dirigir, para gestionar la crisis migratoria y humanitaria en la que vive y con la que convive la ciudad autónoma. Lo hará en el primer Consejo de Ministros tras las vacaciones y en un movimiento que entregará el bastón de mando a Ángel Víctor Torres para revitalizar la economía de la ciudad, para reforzar la frontera y también para agilizar las expulsiones de aquellos migrantes que no pueden permanecer en suelo español. El gobierno establece los objetivos, pero eso sí, no aclara cómo los va a cumplir. Carlos Cuerpo, vicepresidente.
2: Reforzar la seguridad urbana y fronteriza, en primer lugar. En segundo lugar, gestionar los retornos y dar solución a las personas migrantes presentes en la ciudad de Ceuta. En tercer lugar, como he dicho, fortalecer los servicios públicos y revitalizar la economía ceutí.
1: Con la constitución de este mando único, el gobierno atiende a las exigencias del Ejecutivo ceutí, que en varias ocasiones admitía encontrarse desbordado. Es un movimiento que además sitúa el episodio en una nueva fase, es una forma de revestir de gravedad esta crisis. El Partido Popular ironiza, tira de sarcasmo. Con este mando único ya son 3 de 7, 3 compromisos de los 7 que pedían los populares la semana pasada y que ahora adquiere el Ejecutivo. El PP, por cierto, afeaba al gobierno la tardanza. Borja Sémper es el portavoz nacional.
3: Para Ceuta y sus más de 80.000 habitantes, agosto ha sido un mes de abandono, de inseguridad y de emergencia. Mientras, el gobierno ha gestionado una emergencia nacional en chanclas y bañador. Y un gobierno no puede colgar el cartel de cerrado por vacaciones.
1: Y es que la derecha, pese al mando único, pese a las promesas de bienestar, mantiene sus dudas y sobre todo sus críticas al Ejecutivo por la gestión de una crisis que cumple ya 26 días. Críticas que podrán dirigir hoy mismo al gobierno, al menos parcialmente. Margarita Robles inaugura el calendario de comparecencias en el Congreso de los Diputados. En su intervención, Rodrigo García Fernández deberá responder por esas críticas, por la falta de control fronterizo y también por el papel que pudo jugar el CNI en la crisis.
4: La titular de Defensa se enfrentará la primera al control parlamentario después de solicitarlo, como el resto de miembros del Ejecutivo en esta ronda, a petición propia en la Cámara Baja. Robles ha vuelto a ser la única del Gobierno que ha dado notas discordantes, defendiendo la labor de los servicios de inteligencia y luego exigiendo responsabilidades a Marruecos.
5: Yo le pido al gobierno de Marruecos que investigue y llegue hasta el final para saber lo que pasó.
4: Cabe recordar que Robles también se mostró partidaria a acudir a la convocatoria del Senado, aunque finalmente también le dio plantón, alegando que necesitaba más tiempo para preparar su intervención. Se espera que los grupos parlamentarios le exijan claridad sobre el papel del CNI y que le pidan mejoras de las condiciones de trabajo para los militares de apoyo en Ceuta. Tras su comparecencia van a desfilar otros 7 ministros por el Congreso. Además, mañana la Diputación Permanente debate la petición del Partido Popular para que el presidente Sánchez comparezca también.
1: Y en los deportes, más de un mes después de conseguir la segunda estrella mundialista, el seleccionador nacional Luis de la Fuente ha visitado nuestros estudios aquí, en la Casa de la Radio. Miguel Ángel Guillén, ¿qué tal? Buenas noches.
6: ¿Qué tal? Buenas noches. De la Fuente ha dejado muchos titulares sobre distintos asuntos de la actualidad. La crisis migratoria en Ceuta, las pitadas a los mundialistas en Bilbao, su más que posible renovación de cara al Mundial de 2030 o las recientes sanciones impuestas a varios jugadores de Argentina por los incidentes de la final del pasado 19 de julio.
7: Pero sobre todo lo que no se puede dar es una imagen ante más de 2.000 millones de personas que se vio, tuvo de espectadores esta final, bastantes más, de un final tan feo. Pero lo más importante es que nuestros jugadores fueron las víctimas.
6: En la Liga, Osasuna, el único equipo que no había debutado en la competición, ha empatado a 0 frente al Levante y el duelo entre Málaga y Deportivo, recién ascendidos, se ha saldado con empate también, pero a 1. Y en la vuelta, la tercera etapa, la última fuera de España, ha tenido que ser cancelada por las intensas tormentas en la localidad francesa de Font-Romeu. El esloveno Pogačar sigue con el maillot rojo de líder.
1: Pues es todo por nuestra parte, sigan conectados en esta sintonía y en rtv.es.
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0: Hay quien termina el verano con arena en la maleta, quien vuelve con 3 kilos de más y quien descubre demasiado tarde que ha pagado un gimnasio en agosto para no ir ni un solo día. Pero como este tren todavía no ha llegado del todo a la estación, Coria Castillo viene dispuesta a exprimir las últimas horas del viaje. Hoy nos lleva de fiesta en fiesta. Habrá ataúdes, harina, huevos, diablos saltando por encima de bebés y una noche vieja en pleno agosto. Lo normal para despedir el verano con tranquilidad. Coria, bienvenida.
1: Hola, ¿qué tal, Rosa?
0: ¿Has venido a despedirte o a complicarnos las próximas horas, últimos días de este tren? A
1: ver. Pues un mitad y mitad, ¿no? Porque ya que nos ponemos, pues aquí nos gusta abarcar de todo, pero sí, hoy es mi última sección del último tren del verano. Oh. Estoy bien, sí, se terminan las vacaciones para unos, empiezan para otros, y ese tren del verano llega a su destino.
2: Has llegado a tu destino.
1: Que hay personas volviendo de vacaciones con la sensación de no haber hecho nada especial, y no será porque en esta sección y en este programa no le hemos dado ideas que...
3: ¿A quién no le va a gustar?
1: Pero por si acaso, yo me quiero despedir con uno de los planes que más me gustan a mí.
4: ¡Es una fiesta!
1: Como bien ha dicho, ¡es una fiesta! Porque ¿a quién no le van a gustar la fiesta del barrio, la fiesta del pueblo, las piruletas de fiesta? Es un chiste, de donde me ha ocurrido. ¿Sabes la piruleta fiesta?
0: No.
1: Las piruletas que son corazón. Son
0: ¡ay,
1: de,
0: sí!
1: De fiesta,
0: sí, sí.
1: De larga fiesta. Y digo, voy sí, a hacer sí. el chiste. Bueno, la gente en su casa seguro está me daría risa ahora, pero sí. Fiestas curiosas, vamos a hablar de esas que hay que ir al menos una vez en la vida, como debería de ser una mudanza irrepetible. Rosa, ¿tú has ido a alguna fiesta curiosa así que te acuerdes?
0: No.
1: No, ese no ha sido de... Sí, pero no quiero hablar del tema. Paso palabra, sí.
0: Es que sí lo cuento.
1: Sí, no, para otro programa, para otra vez. Quedará en secreto. Pero una de las más curiosas de España y del mundo, y antes de decir nombres, quiero decir, si digo mal algún nombre, ya me vais a perdonar, porque es que yo tengo una habilidad innata para decir mal nombres de sitios, de ciudades,
0: yo también.
1: De personas, me pongo el acento donde no sí, es. Sí, así sí. que yo voy a hacer todo lo posible, pero si eres de una de estas maravillosas localidades y me estás escuchando y estás gritando en tu casa, así no se pronuncia, pues ya lo siento, yo pido perdón de antemano. Pero vamos a empezar con la fiesta de Santa Marta de Ribarteme en As Neves, Pontevedra. ¿Te suena esta fiesta?
0: Algo me suena, pero cuéntame,
1: ya lo has
0: cuéntame
1: dicho
0: más.
1: Antes, algo has adelantado, personas metidas en ataúdes. Esta es la fiesta favorita de los fans del Conde Drácula. Que diréis, qué mal rollo, ¿no? O qué mal karma tiene, ¿no? Esto que se llevará mucho de tú visualízate donde quieres estar, visualízate donde quieres... Es una visualización como rarilla. Pero resulta que esto es para hacer justo lo contrario. La gente se mete en los ataúdes para que se curen, o agradecer una curación que han tenido, que menos mal que lo he avisado, porque si no, imagina que tú paras a echar gasolina en este pueblo a comerte un bocadillo de lomo con queso y te encuentras ese desfile que tú flipando y ellos...
5: No estaba muerto, estaba de parranda. No estaba muerto.
1: Que no sé a ti, Rosa, pero a mí me da mucha cosa. Pues la gente dice que es muy relajante. Algunas personas dicen, no, si esto es como echarse una siesta.
0: O sea, lo de ir en el ataúd, ¿no?
1: Sí,
0: mientras te pasean.
1: Sí, lo de ir en el ataúd como echarse una siesta, que con todo mi respeto, esta gente no se ha echado una siesta buena en su vida. De esas siestas que te despiertas y no sabes ni qué día es, ni dónde estás, ni quién eres tú. Que yo me he echado siestas en verano y me he despertado con frío, que pensé que había hibernado, pero al revés. Que yo no critico, ¿eh? Pero donde esté una cama o el sofá de toda la vida, yo propondría, así lanzo una idea por si me quieren llevar aquí a As Neves Pontevedra, un pequeño cambio, y es que me pasen a mí en mi cheslón de casa para pedir a Santa Marta que tenga tiempo yo de echarme más siestas. No, eso estaría bien.
0: Pues sí,
1: claro.
0: En tu cheslón,
1: claro.
0: Paseada, ¿no?
1: Claro.
0: Por las calles.
1: Porque
0: del
1: esta
0: pueblo.
1: Fiesta, o sea, ¿cómo es lo que rodea esta fiesta? O sea, en vez de orquesta del pueblo, hay gente haciendo ASMR.
6: Hola, veo que necesitas dormir urgentemente.
1: Esto me pone a mí muy nervioso. La gente dice,
6: sí,
1: te relajas.
6: Sí, sí.
1: A mí me pone muy nerviosa.
6: Sí, sí, sí, sí.
1: Pero claro, esta gente, en vez de traje regional, se pone en un pijama. ¿Quién es la reina de la fiesta? ¿La Bella Durmiente? ¿En vez de puestos de patatas, hay puestos de melatonina? Claro. Pero a esas horas igual nos pega algo un poco más animado, ¿no? Ya que estamos despiertos aquí con el último tren del verano, pues mira, te puedes ir a Guadix y a Baza, en Granada, a celebrar el Cascamorras, una lucha entre vecinos contra un bufón vestido de como del payaso del Mi Color.
4: Con Mi Color vamos a lavar la ropa de un payaso.
1: Que si han entendido esta referencia, pues también ahora mismo estás con achaques diciendo esta juventud. Sí. Pero el Cascamorra, este pobre hombre, sale de Guadix y va hasta Baza para intentar robar la imagen de la Virgen de la Piedad, y los vecinos tratan de impedirlo, claro. ¿Cómo crees que se enfrentan con este pobre hombre, el Cascamorra, Rosa?
0: Pues no se me ocurre, pero me espero cualquier cosa.
1: Le tiran pintura negra persiguiéndole por todas las calles del pueblo, y si vuelve, si la Virgen, encima la represalia es peor, con más pintura y persiguiéndole. Que claro, el pobre hombre tiene tres misiones: robar la imagen de la Virgen, impedir que le manchen y finalmente conseguir sacar la mancha del traje.
7: Estoy harta de tanto frotar.
1: Que yo no sé cómo eligen a este afortunado, este pobre hombre, que yo me imagino como cuando el profesor pedía voluntarios y tú mirabas a otro lado diciendo, si no le miro no me ve, ¿verdad? Que yo creo que puestos a pringarse, pues mejor todo el pueblo, no solo una persona. Pueblo unido en poner lavadoras que en verano se seca la ropa rápido, como en Ibi, en Alicante.
8: Siempre que vuelves a casa, maquillas en la cocina, empadurnada de harina, con las manos en la masa.
1: ¿Qué temazos hacían antes, ¿eh? Wow. Se te queda en la memoria para siempre. Pero estamos hablando de la fiesta de los enharinados, una batalla de harina y huevos donde se lucha por hacerse con el poder político. No sé yo cómo ves tú esto, Rosa.
0: Pues
1: pero
0: quizá mejoraba el Congreso así, ¿eh?
1: Sí, no sé, yo creo que el debate de la nación igual le das ahí como... Que también no tengo pruebas, pero tampoco dudas de que con un buen bizcocho casero el día mejora.
9: Yo no soy en idia, soy tu bizcochito, pero tengo todo lo que tiene Adelito.
1: Eso sí, es una fiesta no apta para celíacos, ¿eh? Que aquí en vez de decir que el gluten te hincha, dices, el gluten me pringa. Es que el me pringa, estoy hoy sembrada, como es el último día.
0: Tú te lo dices
1: estoy
0: todo.
1: Estoy soltando
0: todo. Te lo dices todo.
1: No, o sea, solo nos estáis escuchando, pero me está mirando Rosa con unas caras que no me están gustando, ¿eh? En fin, esta fiesta de los enharinados te está diciendo, ¿tú cuándo es? ¿Cuándo es? El 28 de diciembre, que damos ideas hasta para fin de año, ¿eh? Para que veas tú. Y hablando de fin de año, me gusta que me saques este tema, Rosa. Mira, oyes estas notas y es como que hasta
0: ya
1: te refresca.
0: Navidad.
1: Sí. La Nochevieja. ¿Qué dirás? Pero si esto es una fiesta normal, que tiene esta fiesta que se celebra en todas las casas. Sí. Pero no el primer fin de semana de agosto, que ya se pasó, pero oye, la gente para el año que viene, como ya te pones
3: a
1: planificar cosas de un año para otro, en Bérchules, en Granada, en 1994, pues oye, no se pudieron tomar las uvas por un problemilla que hubo con la
0: retransmisión. Un apagón
1: claro,
0: de luz.
1: Un apagón, fíjate, sí. Eres malista, Rosa, lo sabes todo.
0: Una vez que hablé con el alcalde, hago trampa.
1: Claro, clérico.
0: Tuvimos al alcalde de Bérchules aquí en el último tren y nos lo contó.
1: Sí, claro, sí. Un apagón, claro. Y que dijeron ellos, ¡ay, qué oportunidad perdida! Porque también, pues sabe, con lo bien que se lo pasa a uno, ¿qué hacemos? Y yo no sé quién dijo, pues ¿por qué no lo hacemos en agosto? El primer fin de semana de agosto. Y todo el pueblo dijo, ¡ah, pero me parece una idea estupenda! Claro, y esto es una fiesta pues que empezaron, yo creo, a hacerla así como por las risas, y se ha convertido ya pues en una tradición que trae a miles de personas que están reciclando el cotillón, que ya van guardando los trocitos de confeti, pues dicen, no, esto para agosto. Claro, que a mí otra vez me da curiosidad, porque ¿cómo celebran esto? ¿Se ponen el pijama gordo con motivos navideños? ¿Sabes? Que lo mismo lo convierten en una actividad de riesgo con este cambio climático. Y te tienes que juntar esto sí otra vez con el cuñado al que no aguantas. De esto no te hablan, ¿eh? La fiesta
0: no. De esos
1: de
0: detalles no habló el alcalde, ¿no?
1: Claro. Que también te digo, a mí esto me ha dado ideas, que yo cumplo los años en agosto, el 7 de agosto los cumplí, y nunca lo puedo celebrar porque no hay nadie. Muchas gracias. Nunca hay nadie. Y voy a pasar mis cumpleaños a una fiesta que todo el mundo pueda, y por fin voy a recibir los regalos que me debe esa gente que siempre dice, ay, es que no te compro nada como en tu cumpleaños, no estás que digo, hazme un bizun o algo cuando es tu cumpleaños.
0: En plena cuesta de enero, imagínate.
1: Ah, mírate, y no te hacen esto de, ay, te lo junto con Reyes.
0: Justo.
1: ¿Ves? Es que
0: pierdo también regalos, o sea que me voy a juntar contigo para celebrar.
1: Yo creo que sí, vamos a hablar con Bérchules a ver qué nos den ideas de celebrar.
0: Vamos
1: fuera,
0: a ir
1: como
0: a celebrar
1: fuera de horario.
0: Nuestro cumpleaños el primer fin de semana de agosto en Bérchules.
1: Sí, sí, es que el año pasado no me felicitó mi madre, La llamé yo por la tarde. Me dice, hija, ¿me pillas liada? Digo, como hace 45 años cuando me estabas pariendo un poquito menos.
10: Yo, gracias a Dios, estoy bien. Y
1: sí, que igual
10: él está ahí, no sé cómo, pero quiero que se mejore.
1: Sí, que algunas personas que nos escuchan están diciendo, jo, lo malo que esas fiestas, pues los niños, pues también tenemos aquí en A Quién No Le Va a Gustar planes con niños, porque alguien en Castrillo de Murcia, en Burgos, que es, fíjate, es Castrillo de Murcia,
0: en Burgos.
1: Te aclara.
0: Sí, sí.
1: Dijo lo de sujétame el cubata y se inventó el salto del colacho, que se celebra desde 1621 y no ha ocurrido nada, aunque podría. Que si tenéis hijos y queréis emociones fuertes, esta es vuestra fiesta. Es como un Cortilandia mezclado con El Último Superviviente. Porque todo empieza con una procesión, ¿no? Pues una cosa muy, muy normal así de fiesta. Y después el pastor bendice a los nacidos el último año, que hasta ahí, pues oye, no le veo yo la cosa rara. Uh-huh. Ahí los empiezan a colocar sobre cojines en el suelo en fila, que ahí tú ya...
11: ¡Me estoy poniendo muy nervioso!
1: ¿Tú te acuerdas cómo se llamaba esta fiesta, Rosa?
0: Has dicho el salto del colacho.
1: Efectivamente, pues ahí llega el colacho a saltar. El colacho vestido de rojo y amarillo que representa al diablo corre por las calles del pueblo golpeando a la gente que está allí con un látigo. Es como un 50 sombras de Grey, pero como más de andar por casa. Y cuando llega a la zona donde se colocan los cojines y los niños, salta sobre ellos para que se vayan los malos espíritus y dar protección y salud a los bebés. Que yo digo, mira, ya con que no haya pisado a ninguno, ya de momento el primer objetivo estaría conseguido. Que al final de la ceremonia los niños son rociados con flores antes de regresar a los brazos de sus padres y de sus madres, que están con un ataque de ansiedad, lógicamente. Pues tú imagínate la cara de los padres en esa situación.
0: Con el colacho soltando, ¿eh?
11: ¡1, 2, 3! ¡4, 5, 6! ¡Yo me calmaré! ¡Todos lo veréis!
1: Pero ahora... Y que sí, estamos llegando al final.
12: El final.
1: Porque hace mes y poquito, pues yo llegué aquí con mucho sueño y desde ese primer momento este equipo hizo que pensase eso de...
3: ¿A quién no le va a gustar?
1: Compartir micrófono contigo, Rosa, y ver la ilusión y la profesionalidad que tienes en cada gesto ha sido un gran aprendizaje y una gran suerte, así que muchas gracias.
3: ¿A quién no le va a gustar?
1: Porque hay gente que por los pelos coge el último tren y luego he estado yo disfrutando de ese último tren del verano.
3: ¿A quién no le va a gustar?
1: Así que gracias por estar ahí tomando nota de consejos para tu skincare, siendo espía, cuidando elefantes, buscando velas para el eclipse, pensando si todo esto es real. Pero yo me quiero despedir pues diciendo que probéis cosas, que trasnochéis, que compartáis con vuestra gente y que nos veamos donde nos veamos, nos miremos y pensemos.
3: ¿A quién no le va a gustar un imperio romano del siglo I? ¿A quién no le va a gustar?
1: Buenas noches, Rosa.
0: Bueno. Buenas noches, Coria. Gracias de verdad, de todo corazón, por hacernos reír, por sorprendernos cada semana y por demostrar que cualquier asunto, desde un eclipse hasta una crema facial o una procesión de ataúdes, puede terminar siendo una fiesta. Coria Castillo, este tren siempre tendrá un asiento reservado para ti.
1: Okay, George.

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0: La moda pasa de moda, el estilo jamás. La frase es de Coco Chanel, pero podría afirmarla perfectamente nuestro invitado de esta noche. Tiene solo 25 años, escucha jazz y trap mientras cose. Y defiende algo que hoy suena casi casi revolucionario, que un traje no debería durar una temporada, sino una vida. Mario Vidal es el sastre más joven de España. Hace trajes inspirados en los años 30 y 40, sin aberturas detrás, tejidos con gramaje, pesados, con pinzas en los pantalones y pensados para llevar con tirantes. Los cose a mano en un pequeño taller de Madrid donde conviven las corbatas antiguas y las máquinas de coser. Le ha hecho trajes, por ejemplo, a Javi Calvo. Ha participado en la película La Bola Negra. Pero antes de llegar ahí, hubo una adolescencia complicada. Abandono escolar, drogas, un ingreso y una sensación constante de no encontrar su sitio hasta que apareció la sastrería. Mario Vidal, buenas noches y bienvenido al último tren del verano de Radio Nacional.
1: Buenas noches, gracias por invitarme.
0: Hombre, gracias a ti por venir. Bueno, Mario, tienes 25 años y haces trajes inspirados en los años 30 y 40. ¿Qué encuentras en esa época que no encuentras en la estética de hoy?
1: Pues en esa época lo que yo veo es que se trabajaban muy bien las proporciones y, bueno, se intentaba elevar la silueta masculina a unos puntos que ya no se ha vuelto a conseguir, porque todo el mundo creo que intenta como modernizar una cosa que no tiene por qué ser modernizada. Es decir, los pantalones pegadísimos, las solapas minúsculas, todas esas cosas, vamos, a mi parecer no favorecen en absoluto. Es horroroso. Bueno. Los hombros y todo eso también tiene que ser una cosa.
0: O sea, ¿a ti te gustan?
1: Con potencia.
0: Hombreras,
1: es decir, una silueta,
0: ¿no?
1: Que se vea
0: como un triángulo invertido.
1: Exactamente.
0: Ya. Y cuando ves fotos de, por ejemplo, Cary Grant, Humphrey Bogart o Fred Astaire, ¿qué dirías que se ha perdido? ¿La ropa o la manera de llevarla? Porque también es importante.
1: Ambas cosas, claro. Una por consecuencia de la otra y viceversa también, yo creo. La ropa, esas hechuras y esos cortes se han perdido, yo creo, principalmente por la industrialización de los trajes, que ha hecho que, bueno, todos sean más básicos, todos sean iguales, y al final, porque no puede tener personalidad una cosa que está hecha en una fábrica, no tiene alma ninguna y no puedes tratar con el cliente. Ajá. Y que el cliente también vaya desarrollando un estilo propio, que al final eso es pues lo que va haciendo cada persona internamente en su vida, ¿no? Pues vas viendo qué es lo que te gusta, coges tus influencias, pero si te lo dan todo hecho y masticado y una porquería, pues, con perdón de la palabra, pues es que, ¿qué vas a hacer? Pues claro, todos los trajes son aburridísimos y todos los trajes son, pues eso, que tú los ves y no tienen gracia.
0: No. Bueno, tú defiendes trajes de pantalón con pinzas, ¿no? Tejidos pesados, con gramaje.
1: Siempre que se pueda, sí.
0: Vale. Solapas anchas.
1: Sí.
0: Sin abertura detrás en la chaqueta, ¿no?
1: Exactamente.
0: Cosas que han desaparecido prácticamente, ¿no?
1: Sí, totalmente. Bueno, de hecho, ahora se ven hasta smoking, con abertura central.
0: ¿Y por qué no debería una chaqueta llevar aberturas, por ejemplo?
1: Para mi gusto, porque por la silueta, porque queda más limpia, básicamente.
0: ¿Pero es igualmente cómodo a la hora de sentarse, por ejemplo?
1: Para mí sí. Yo entiendo que haya personas que no les pueda ser tan cómodo, pero igual porque también no está hecho a medida y está relacionado con la profundidad de las isas muy bajas. Ajá. Y eso todo en conjunto hace que sea incómodo, pero si está una chaqueta bien estudiada, sin aberturas, hombre, sí que tienes un pelín menos de movilidad, pero yo prefiero poner eso por delante antes de...
0: E imagino que el pantalón con pinzas, la comodidad, ante todo.
1: Bueno, eso es brutal.
0: Es que no hay color.
1: No hay color, y además yo le dejo siempre en la cintura un centímetro aproximadamente o dos de holgura, con lo cual el pantalón nunca te toca. El pantalón se sujeta a los hombros, que para eso son los tirantes. Y cuando el pantalón se sujeta en los hombros y con el fistail atrás y con una caja de 33 centímetros, el pantalón cae que te vuelves loco.
0: Y además
1: loco.
0: Tiro alto, ¿no?
1: Sí, súper alto. Vamos, a la cintura.
0: Eso estiliza más.
1: Sí, claro, estiliza más, es muchísimo más cómodo porque ni lo sientes realmente porque va en los hombros y es que cae perfecto, como un tubo, perfecto.
0: Ya, ya. Bueno, Mario, dices que te horroriza cómo viste la gente de hoy. ¿Qué es lo que más te incomoda? ¿La falta de personalidad? ¿La comodidad convertida en uniforme? ¿El qué?
1: Ya, a ver, eso es que realmente lo dije en algún sitio.
0: Bueno, en alguna entrevista lo dirías. Pero...
1: Sí, no, y sí que es verdad, pero también luego he pensado que digo, bueno, cada uno que haga lo que quiera. A mí no me gusta porque sí, son todos uniformes, o sea, todo el mundo es igual, todas las marcas que salen son exactamente iguales, o sea, cambia el tipo de fuente igual de la sudadera o a veces ni eso.
0: Ya,
1: pero
0: ya.
1: Bueno, yo qué sé, cada uno... También es que te lo enseñan desde pequeño, ¿no? Te enseñan que tienes que estudiar, que tienes que vestir así, y gente pues que igual no le da vueltas a cómo quiere expresarse al mundo, pues compra lo que ve, y si te dicen que una cosa mola, pues tú ya te crees que mola, en vez de darle una vuelta y decir, pues igual a mí no me mola.
0: Bueno, ¿tú dirías que hoy la gente se viste para expresarse o más bien para no llamar la atención? Y precisamente esa uniformidad.
1: A ver, yo es que en mi círculo sí que conozco mucha gente que tiene más libertad dentro de sí para vestir lo que quiera o hacer lo que quiera, pero lo que veo por las calles es sí, o no llamar la atención, o gente que a lo mejor piensa que está llamando la atención, pero bien, o personas que igual no quieren como... Bueno, que quieren sí, o pasar desapercibidos o pertenecer a algo también, un poco.
0: Ya, y tú me da la sensación de que tú siempre has sido como en dirección contraria, ¿no? O sea, marcando tu propio estilo.
1: Sí, la verdad. Yo antes iba con los pantalones por las rodillas, pero como con cosas rarísimas, ¿sabes?
0: O, sí, sí.
1: Sí, un cepillo de dientes metido en los rizos.
0: No me digas. Oye, vestir demasiado diferente te genera críticas. Yo estoy segura de que... Seguro que te piden fotos por la calle.
1: Sí, tanto fotos como que me dicen cosas, pero bueno.
0: ¿Pero qué te dicen, por ejemplo, Mario?
1: Pues bueno, mira, me han dicho mucho Willy Wonka o Peaky Blinder.
0: No me digas.
1: Sí, o que si soy mago o que si soy... Que si voy a una boda, una comunión, que si no sé qué. Bueno, yo qué sé, en plan... Hay veces que igual voy por la calle y me lo gritan desde lejos, algo de eso... Y hay veces que me he acercado a la persona y le he dicho, oye, a ver, dime a ver qué es lo que no te mola. Y entonces como que me pongo a hablar con ellos y al final dicen, porque le digo que yo hago ropa, que tengo mi marca, no sé qué. Y dicen, en verdad, qué máquina.
0: Claro, Y ya está, una vez que hablas con la gente,
1: que lo entienden.
0: Eres como nosotros, ¿no? No eres tan diferente, aunque
1: no,
0: lleves.
1: Un chaval normal le mola los trajes y ya está.
0: Sí, sí, sí. Bueno, tu historia empieza mucho antes de la Escuela Superior de Sastrería. Empiezas haciendo disfraces en casa, ¿no es así?
1: Desde pequeñito, sí, con mi madre.
0: O sea, que tu madre dice, disfraz, te lo haces. ¿O lo hacemos?
1: Sí, al principio lo hacíamos. Y luego era todo, en verdad. Yo quería algo... Un chaleco antibalas, por ejemplo, o una escopeta, o cosas así, y pues yo me lo hacía. Uh-huh. Y ya entonces descubrí que yo me podía hacer las cosas que quisiera.
0: Ya, ya.
1: En vez de que no tenía por qué comprármelo. Y cuando me empezó a gustar la moda, pues dije, pues ¿para qué? Pues me lo hago yo.
0: Ya, ya. O sea, que ahí tu madre hizo bien.
1: Sí, sí.
0: No, en ese caso.
1: ¿Hubo
0: un momento en el que dejaste el instituto... Entraste en una etapa muy complicada y acabaste ingresado con solo 15 años. ¿Qué pasó?
1: ¿Qué pasó antes o después?
0: ¿Qué pasó en esa etapa?
1: ¿En ese periodo de tiempo?
0: Sí, en ese periodo.
1: Bueno, pues que yo no entendía muy bien por qué el sistema educativo estaba configurado de esa manera y me frustraba muchísimo. Y entonces, pues no sé, como que me rebelé. No sabía ni por qué lo hacía ni qué estaba haciendo, pero el caso es que yo no me encajaba nada de lo que me contaban y yo se lo decía a mi madre. Desde los 11 años empecé ya con esa movida y le decía que yo esto no lo entiendo, es que yo no quiero estar aquí. Y bueno, ahora yo no tengo ni la ESO ni nada, ni, pero me da igual, es que no la quiero.
0: Ya. Hay una frase tuya que me parece muy buena. Si tu hijo saca un 0 en lengua y un 10 en mates, ponle un profesor de mates.
1: Claro, sí, sí, hay que reforzar lo bueno del chaval. Mi madre me veía creativo y me reforzaba eso.
0: ¿A ti te salvó que alguien dejara de mirar lo que hacías mal para señalar lo que hacías bien?
1: Sí, claro, mi madre.
0: O sea, tu madre dice, este crío...
1: Sí, bueno, ya cuando mi madre asumió, cuando yo ya salí del centro y todo, asumió que yo no iba a estudiar porque me fui del instituto nada más salir del centro, porque me dieron el alta y tal. Y entonces, como que bueno, estuve fuga de casa un tiempo y tal. Y cuando volví, mi madre me dijo, a ver, ¿tú qué quieres hacer? Y me propuso varias cosas y dije, yo quiero esto. Y dice, y entonces fuimos ahí.
0: O sea,
1: y
0: te
1: como
0: vas
1: que desde
0: a una,
1: entonces me apoyó a saco.
0: A una academia de arte y confección del barrio, con 17 años, ¿no?
1: Sí, eso es.
0: Bueno, ¿y ahí qué descubres?
1: Ahí la costura. La costura y el crear con mis manos.
0: ¿Había más chicos?
1: Pocos.
0: O sea, casi todo chicas.
1: Sí, chicas y mujeres mayores.
0: Ya. Yeah.
1: Pero bueno, estaba guapo.
0: Y,
1: había buen rollo.
0: Y realmente cuando entras ahí dices, este es mi sitio, esto es realmente lo que quiero hacer.
1: Desde el primer día, sí. Me sentí súper bien.
0: Muy bien. Pero empezaste, como decías, como autodidacta. ¿Qué tienen esos primeros errores que no te puede enseñar ninguna escuela cuando tú empiezas?
1: Oh, buena pregunta. Bueno, pues el experimentar. Yo creo que experimentar es súper divertido.
0: Hombre.
1: Y muy importante. Sí. Sí, es experimentar, ver cómo se comporta cada tejido y cada cosa.
0: A ver, ¿conservas todavía el traje morado con flores doradas? Que fue tu primer traje, ¿no?
1: Sí, lo perdí.
0: Bueno, ¿qué pasó con eso? O sea, cuando te pones a hacer y dices, a ver, voy a hacer un traje.
1: Eso me lo mandaron de temario en la escuela. Y entonces cogí esa tela porque me sentía muy máquina y me hice el traje. Pero bueno, estaba gracioso, pero vamos, no.
0: Ya.
1: Ah, no me lo pondría ni loco, vamos.
0: Ya, imagino. Bueno, ¿qué disfrutas más? ¿Con el diseño? ¿Con el corte? ¿Coserlo a mano? ¿Qué es con lo que más disfrutas?
1: La verdad es que disfruto todo el proceso en su totalidad. Porque en el diseño me lo voy imaginando y entonces digo, ¡buah! Entonces aquí le voy a meter tal cosa y esto que no lo va a ver nadie, pero por dentro en la pinza le voy a rematar de una específica manera. Y luego pues me pongo a cortarlo y tengo que cortar esa pinza de esa manera,
0: sí, sí.
1: Y en las entretelas de otra, porque el volumen lo dirijo estratégicamente hacia un punto u otro para conseguir un volumen específico. Y luego a la hora de coserlo también tengo que estar... O sea, te hablo de una pinza como te puedo hablar de cualquier cosa, ¿no? Pero todo me gusta, porque todo el rato es creativo. Desde el diseño hasta que le haces el ojal, porque yo el ojal, por ejemplo, en la solapa se lo hago en la solapa derecha y súper centrado y súper abajo. O sea, que eso también es distinto. Como todo me parece.
0: Bueno, también estuviste trabajando o aprendiendo en Galicia y en Granada.
1: Sí. En Galicia estuve con Alejandro Freire, que es un sastre... También así, jovenzuelo y tal, máquina. Y luego en Granada, nada, estuve trabajando ahí en un taller.
0: Bueno, ¿y ahora qué dice tu madre cuando te ve?
1: Ah, pues está muy contenta.
0: Pero, claro. ¿Pero qué te dice?
1: Me dice, bueno, el otro día... el otro día hice la cama... Bueno, porque yo vivo con mi madre todavía, bueno. ¿Eh? Entonces hice la cama y entonces encima de la colcha puse un montón de pistolas haciendo una forma de corazón y me mandó una foto y me dice, todo lo que haces lo haces con amor y cariño y hay creatividad y
0: hombre,
1: tal.
0: Oh.
1: A la pistola.
0: Orgullo de madre.
1: Sí.
0: Bueno, Mario, tu traje más especial creo que es un frac.
1: No, realmente mi traje más especial es el último que me haga.
0: Sí, pero también tienes un frac.
1: Tengo un frac que me gusta.
0: ¿Y cuándo te lo pones?
1: Pues ya no me lo pongo, me lo puse hace 2 años en una cena, en la cena de sastrería, pero luego ya como que el año pasado que volví a ir y este año iba a otra, ya me he puesto el smoking porque digo, no, está demasiado.
0: ¿Y el smoking te lo has hecho tú?
1: No, el smoking es de los 50 y me lo ajusté.
0: O sea, ¿y dónde encontraste ese smoking de los 50?
1: Es de segunda mano, lo encontré. Es brutal.
0: O sea, debe ser precioso.
1: Es preciosísimo.
0: Bueno.
1: Sí, sí.
0: Bueno. ¿Cómo distingue un sastre de verdad, en este caso tú eres un sastre, un buen traje de algo que simplemente aparenta serlo?
1: Buah, a la primera. O sea,
0: ¿pero en qué te fijas? ¿Cómo lo detectas?
1: Es que se le ve el alma al traje. Tú ves una persona, pero ¿en percha o en opuesto?
0: No sé, ¿cómo se distingue mejor? ¿En percha opuesto.
1: O sea, es que se distingue a la legua en ambos casos, pero para decirte más o menos en qué distingo yo si está en percha o está puesto, pues bueno, a ver, pues el tipo de costuras, el bolsillo es muy cantoso también, porque el bolsillo en confección se hace con el vivo cargado y entonces queda como un pequeño escalón aquí en los bolsillos de tapeta, y el que esa mano va completamente plano porque la costura va abierta. Entonces ya esa silueta mínima de ahí se ve que está hecho a mano. Luego se ve, pues en la espalda se ve en los delanteros, se ve que una chaqueta tenga una silueta bonita y no completamente recta, se ve que el pecho tenga volumen, se ven los hombros bien hechos, los ojales a mano, ya si te acercas más también los puedes distinguir. Y bueno, pues un poco todo.
0: Dices que la mayoría de sastrerías hoy toman medidas aquí, pero fabrican fuera. ¿Qué se pierde cuando desaparece el trabajo artesanal?
1: Bueno, la mayoría de sastrerías, sí, es que lo llaman sastrerías, pero realmente no lo son. Hombre, pues se pierde la tradición, se pierde la mano y se pierde también el estilo, porque yo veo sus trajes y me parecen todos iguales. O sea, todos los cráneos son del mismo tamaño, todos los bolsillos son del mismo tamaño, con la misma inclinación. Y que sí, que la tela cambia, pero y cuando una solapa se hace más ancha, el cuello sigue siendo igual, entonces la proporción flojea.
0: Bueno, cuando entran los clientes a tu local, a tu sastrería, ¿qué te piden?
1: Me piden normalmente trajes.
0: Ya, pero llega y dice, hazme un traje.
1: Sí, a ver, como en Instagram y eso ya más o menos la gente ve el estilo,
0: haces.
1: Pues ya la gente normalmente, casi toda, sabe a lo que viene. Entonces hay algunos que vienen con una idea más concreta, que quieren que, porque ya me han visto, o otro que, por ejemplo, igual no tiene mucha idea y me dice, haz lo que quieras, o recomiéndame una tela para tal. Entonces yo me pongo a hablar con ellos, con los clientes, y pues como que me intento enterar un poquillo de sus gustos, de su vida y tal.
0: ¿Te han pedido algo muy raro?
1: Me pidieron una camisa con 8 mangas.
0: ¿Cómo que 8 mangas?
1: Sí.
0: ¿Para qué?
1: Para un chico que la quería, que le hacía ilu tenerla.
0: Ya.
1: Y luego, bueno, sí. Bueno, hay unos smokings rarísimos, me han pedido hace poco.
0: ¿Y por qué eran raros?
1: Porque tienen como un vivo por dentro de las solapas y luego hay otra que tiene como dos delanteros. Una cosa muy rara.
0: Ya. Bueno, ¿cuánto cuesta hoy un traje hecho por ti?
1: Ay, me pones en aprieto.
0: No, más o menos.
1: Bueno, digamos que alrededor de los 2.000 euros. Hay alguna cosilla, el más básico estaría un pelín por debajo y todo lo demás ya estaría por encima.
0: ¿Y cuántas horas te lleva coser un traje?
1: Buah, muchísimas. El barato menos, porque va todo a máquina. Pero el otro que lleva mucho trabajo a mano interno y externo, pues bastante. O sea, tengo unos tiempos de entrega largos. Mínimo 4 meses y puede subir en algunos casos.
0: Tus trajes, he leído, están hechos a prueba de fiestas.
1: Bueno.
0: ¿Cuál ha sido el encargo más salvaje o más inesperado?
1: ¿El más salvaje?
0: Sí.
1: De que el cliente se lo fuera a poner en... Oh, buena pregunta. Pues no lo sé, la verdad.
0: Ahora no te acuerdas.
1: Ahora mismo no caigo.
0: Bueno. Has dicho que puedes coser 12 o 14 horas al día, ¿no? ¿Eso nace de la pasión o también dirías que hay algo de obsesión?
1: Sí, también hay algo de obsesión, claramente. Soy adicto a mi trabajo. Yo siempre he sido una persona muy propensa a las adicciones y como ya lo he dejado todo, pues ahora soy adicto a coser.
0: Bueno, ¿y qué sientes cuando estás cosiendo?
1: Más bien, ¿qué siento cuando no estoy cosiendo? Y siento un vacío tremendo. Sí, hay veces que estaba de vacaciones y digo, no puedo seguir aquí, tengo que volver al taller. Ahora sí que es verdad que no me pasa tanto, lo estoy dejando un poco, pero...
0: Hay también que,
1: el otro día,
0: que
1: por
0: disfrutar,
1: ejemplo, era sábado,
0: ¿no? Al margen del trabajo, ¿no? Y desconectar, sobre todo saber desconectar.
1: Hay que saber desconectar, sí.
0: Pero eso te cuesta.
1: A mí me cuesta. El otro día era sábado y estaba yo en mi casa tranquilamente y decía, no sé qué hacer, me iba a ir a por un trozo de tela y me iba a ir a coser. Al final me fui con un colega a hacer otra cosa de ropa.
0: ¿Qué consejos darías a quien hoy no puede permitirse un traje, por ejemplo, hecho por ti, un traje a medida, pero quiere vestir bien?
1: Pues yo recomendaría comprar trajes antiguos. Trajes antiguos que te vayan bien de talla, que a lo mejor hay algunas cosas que se puedan retocar, pero bueno, eso se puede retocar. pero que sean trajes antiguos, porque para mí son los que más personalidad tienen. Ya el propio traje y luego ya la que tú le quieras dar, pues combinándolo con una camisa, con un uh-huh. sombrero, con cualquier cosa, llevándolo a tu estilo, pues, no sé.
0: ¿Qué complementos utilizas?
1: Yo normalmente uso un pañuelo de bolsillo blanco planchado. No me gustan que vayan de colores y tal. Me gusta blanco planchado, un filo, un fino filito. Luego corbata de seda sin forrar, me gusta, y con poca entretela, con un nudo de four in hand largo y con la cucharita. La camisa con ajustador detrás del cuello para levantar el nudo de la corbata. Y bueno, gemelos casi siempre. Y cuando me pongo una flor o un botonier, me lo pongo en el lado derecho, porque es donde está el ojal en mis trajes, en la solapa derecha.
0: ¿Has notado cómo se transforma un cliente tuyo al probarse un traje?
1: Sí.
0: Bueno, ¿qué has visto?
1: Bueno, he visto que siempre vienen contentos porque, bueno, a ver, es normal, no porque sea yo, pero porque me imagino que todos los clientes que van a una sastrería, uh-huh. Van con una ilusión. Se están dejando un dinero también, ¿no? Entonces van con la ilusión de, joder, mira, este tío me va a hacer el traje y tal, pero lo que sí que veo que me hace mucha ilusión y me gusta mucho es que cuando se lo prueban y lo estoy probando ahí y tal, y luego nos ponemos a hablar, están siempre así, con una sonrisa de oreja a oreja.
0: Y cuando ya se han puesto el traje, ¿notas que hay cierta
1: sí,
0: transformación?
1: Tiran la espalda y se miran en el espejo.
0: O sea, cambia hasta la postura, ¿no?
1: Sí, sí, sí.
0: Eso, volvemos al principio de esta entrevista, la forma de moverse. ¿Un traje condiciona la forma en la que te mueves?
1: Sí, totalmente. La forma en la que te relacionas, la forma en la que te miran y te tratan. Yo, vamos, lo he comprobado.
0: Uh-huh. Mario, ¿algún diseñador o diseñadora al que admires?
1: Sí, a Diego, a mi colega, el Diego.
0: ¿Y tu colega, el Diego, qué hace?
1: Hace una... Bueno, esto es colaboración con él, realmente. Hace nada que ver con sastrería, pero es que es un bestia. A mí me vuelve loco.
0: ¿Y es un diseñador de ropa?
1: Es diseñador, sí. No es sastre, porque un sastre te puedo decir muchísimos históricos y todo, pero diseñador, ese.
0: Bueno, y termino con esto, Mario. Si dentro de 30 o 40 años, imagina, alguien abre uno de tus trajes y mira las costuras por dentro, ¿qué te gustaría que encontrara ahí?
1: Ah, pues en cada uno hay una cosa distinta. La verdad es que cada traje lo hago distinto. O sea, sí. Y siempre meto cositas y tal.
0: ¿Qué metes?
1: Bueno, en uno, por ejemplo, que tengo que entregar ya la semana que viene, pues le hice las entretelas, las piqué a máquina, los plastrones, y le puse en un lado mis iniciales y en otro las del cliente. O sea, así en grande y luego ya con el pespunte rodeándolo todo para terminar de picar lo que es todo el plástico.
0: O sea, que vas dejando tu firma.
1: Sí. O uno, por ejemplo, estaba picando las entretelas a mano y me pinché con la aguja y le puse con sangre MV.
0: Ay, pero Mario, ¿qué me estás contando? Bueno, y también hay una señal tuya, ¿no? Aquí en el cuello de la...
1: Sí, pero esa la he cambiado. Ya no lo hago así.
0: Ahora ya haces...
1: No, porque he visto que lo está haciendo otra gente y ya no quiero hacerlo. Entonces ahora me he inventado otro cuello que son, en vez de un pico, son tres picos. Uno en el cuello, en el pie de cuello y dos arriba, en la tapa.

0: Mario Vidal. Dicen que el estilo permanece cuando la moda ya desaparece. Y escuchando historias como esta, uno entiende que quizá la verdadera rareza hoy no sea llevar traje, sino hacer algo con paciencia y mucho oficio, que es lo que estás haciendo. Gracias, Mario Vidal, por subirte al último tren del verano de Radio Nacional y por compartir tu historia. Que sigas cosiendo y haciendo, pues, esos trajes tan maravillosos.
1: Muchas gracias, Rosa.

0: Me gusta la belleza donde esté la belleza. En un hombre, en una mujer, en un monte, en un lago, en un río, en un mar.
1: Gloria Fuertes.
0: En el cielo, en la tierra.
1: Poeta y escritora.
0: Pero un paisaje bello, si no tiene un hombre, no me emociona. O una mujer o un niño. Es el ser humano el que mueve, el que yo escriba, el que yo pueda crear un poema nuevo. Me quedo atónita ante el mar, pero he hecho muy pocos poemas al mar. Me gusta el mar porque soy de tierra adentro, como nos gusta todo lo que está lejos.
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0: Noches.
1: ¿Qué tal, Rosa? Buenas noches. Sí, porque hasta ahora hemos hablado de revoluciones que ya han terminado de desplegarse y de las que, bueno, pues conocemos sus efectos, sus consecuencias, su impacto en la historia. Pero la de hoy es diferente porque todavía no ha terminado de escribirse. Es una revolución que está en pleno desarrollo, que sigue avanzando en laboratorios de todo el mundo y que todavía está generando preguntas más rápido incluso que lo que la ciencia es capaz de responder. Y es una revolución que no solo está cambiando precisamente la ciencia, sino que está abriendo la puerta a algo mucho más profundo y en cierto modo inquietante, porque es la posibilidad de reescribir la vida tal y como la conocemos, de intervenir en los mecanismos más básicos y de entender el código que la hace posible. Y todo empieza con un científico español, trabajando durante años casi en silencio, lejos de los grandes focos, observando algo que al principio parecía una simple curiosidad en bacterias. Francis Mojica, esta es su historia.
2: El científico que enseñó a editar la vida. Francis Mojica.
0: Nos vamos hasta Alicante, a principios de los años 90.
1: Sí, concretamente a un entorno poco habitual para grandes descubrimientos. Hablamos de las salinas de Santa Pola, un lugar extremo con altísima, altísima salinidad, condiciones durísimas y precisamente por eso un sitio perfecto para estudiar microorganismos únicos, como seguramente muchos oyentes conozcan en las minas de Río Tinto, que tantas veces se ha nombrado cuando hablamos de lugares inhóspitos para la vida. Pues Mojica estaba analizando el ADN de unas bacterias cuando se encuentra con algo extraño que llama su atención.
0: ¿Qué es exactamente lo que ve?
1: Pues algo así como un patrón que se repite constantemente dentro del ADN. Pequeñas secuencias repetidas una y otra vez, como si el material genético estuviera marcado con fragmentos que aparecen, que se interrumpen, que se vuelven a repetir a lo largo del tiempo. Y entre esas repeticiones además había espacios con otras secuencias distintas, lo que hacía que el conjunto no pareciera aleatorio sino organizado, casi como si fueran piezas colocadas siguiendo un orden muy concreto. Pero lo más desconcertante de todo es que en aquel momento ni Mojica ni la comunidad científica tenían una explicación clara de lo que significaba aquello. No sabían si era una rareza biológica, un error de interpretación o un elemento sin función real, porque no había consenso sobre esa utilidad, ni sobre el origen, ni siquiera sobre si era relevante. Y esa incertidumbre es precisamente lo que lo convertía en un hallazgo tan intrigante, algo que sí, que estaba ahí, repetido en la vida misma, pero cuyo propósito todavía nadie era capaz de entender.
0: Y aquí imagino que empieza lo importante.
1: Es el primer paso, sí señora, para esta revolución, porque Mojica no lo deja pasar. Y erre que erre con el run run. Y lejos de fruncir el sueño, Mojica se obsesiona con entenderlo, en buscar un porqué, en trabajar en ello durante años, revisando bases genéticas, comparando secuencias, buscando patrones, hasta que llega un momento clave, año 2003, una década después de esa primera vez que se percató de ese patrón. Mojica y su equipo logran dar un paso decisivo que cambie por completo la interpretación de lo que estaban viendo, porque tras años de dudas, de hipótesis abiertas, encuentran una coincidencia que resulta imposible de ignorar. Esas secuencias repetidas en el ADN de las bacterias no eran aleatorias, sino que coincidían con fragmentos de ADN de virus que las habían infectado en algún momento.
0: ¿Y eso qué significa?
1: Pues que las bacterias estaban guardando fragmentos de virus dentro de su propio ADN, como si fueran recuerdos de infecciones pasadas, pequeñas huellas que habían quedado registradas tras el ataque. No era un fenómeno aislado, tampoco era un error biológico, sino un mecanismo repetido que empezaba a cobrar sentido dentro de la lógica de la evolución. Y ahí es donde aparece la idea verdaderamente revolucionaria, porque Francis Mojica se percata de que aquello no es una simple curiosidad genética, sino un sistema de defensa mucho más sofisticado de lo que nadie había imaginado hasta el momento. Una especie de sistema inmunitario primitivo basado en la memoria molecular de los virus que habían atacado anteriormente. Las bacterias, para entenderlo, habían capturado fragmentos del virus que las había atacado en el pasado, los había incorporado a su propio ADN y lo mantenía ahí, almacenado, como si fueran registros de invasores antiguos, una especie de archivo biológico de amenazas ya conocidas. Así, si ese mismo virus volvía a aparecer, el sistema lo reconocía de inmediato gracias a esa memoria genética y activaba un mecanismo que lo neutralizaba y destruía antes de que pudiera infectar de nuevo.
0: Bueno, esto es increíble.

0: Es brutal, es algo tremendo y hay muy pocas palabras para describir esto, porque es un sistema de defensa basado en información genética, prácticamente una especie de memoria biológica, y era algo tan fascinante que nadie imaginaba lo que vendría después, pero si te parece, vamos por partes. Mojica no solo lo descubre, sino que también le pone nombre, CRISPR. Lo bajamos al castellano. Repeticiones palindrómicas cortas agrupadas irregularmente interespaciadas.
1: Menudo palabro, pero bueno, ¿en ese momento se entiende realmente su importancia?
0: No, en ese momento no. De hecho, su trabajo llegó a ser rechazado en varias ocasiones por revistas científicas especializadas, no porque los datos no tuvieran interés, sino porque la interpretación que él estaba proponiendo era tan nueva, era demasiado nueva para la época y era muy difícil encajar con la que ya se conocía. Era una idea que rompía esquemas establecidos, demasiado inesperada incluso para el consenso científico del momento, y tal vez por eso resultaba incómoda y era una propuesta disruptiva realmente, uh-huh, que tardaría años en ser plenamente comprendida y aceptada por la comunidad investigadora. Pero años después, otros científicos van un pasito más allá. Esto era lo que iba a venir después. Si las bacterias pueden usar ese sistema para cortar el ADN e integrarlo en el suyo propio, ¿podríamos nosotros hacer lo mismo?
1: Y ahí nace CRISPR-Cas.
0: CRISPR-Cas, exacto. Una herramienta que combina dos elementos que trabajan de forma coordinada. Por un lado, una guía de ARN que funciona como un sistema de localización capaz de reconocer con precisión el fragmento exacto de ADN que se quiere modificar. Y por otro, una proteína llamada Cas9 que actúa como unas tijeras moleculares que son las encargadas de cortar ese ADN en el punto exacto señalado por la guía. Y te estarás preguntando cómo funciona exactamente,
1: pues
0: en realidad.
1: Sí, en realidad,
0: ya me imagino. De forma conceptual, es bastante o relativamente sencillo de entender. El sistema es capaz de localizar una secuencia concreta dentro del ADN, identificarla con una precisión altísima, y una vez reconocida, decimos aquí y aquí, cortarla justo en ese punto, como si pudiéramos buscar una palabra concreta dentro de un texto larguísimo, marcarla para intervenir directamente sobre ella, pero claro, aquí a escala molecular.
1: Claro, esto es como editar un texto, ¿no?
0: Igual, exactamente igual, como si abres el Word o cualquier editor de textos y pones Control-C, Control-V, un copiar-pegar, pero en este caso del ADN. Puedes eliminar un fragmento, sustituirlo, modificarlo, y por primera vez la vida se puede editar. Claro, para entender este impacto hay que aclarar algo. Hasta ese momento no era posible, o sí era posible, editar genes, pero era muy complicado, era muy caro, era poco preciso. CRISPR cambia todo eso, lo modifica todo. Es mucho más barato, es más rápido, es más preciso, y eso democratiza la biología.
1: A ver, David, ¿y en qué se está usando ya?
0: Pues en muchas áreas distintas, desde la investigación contra el cáncer, donde permite estudiar y atacar mutaciones específicas, hasta el desarrollo de tratamientos para enfermedades genéticas, que hasta hace poco pues eran muy difíciles de abordar. También se está empleando en la mejora de cultivos agrícolas, haciéndolos más resistentes o nutritivos, e incluso ha llegado al mercado en forma de alimentos modificados con CRISPR, como el llamado arroz dorado, que está diseñado para tener un mayor valor nutricional.
1: Pero lo más importante es lo que viene.
0: Sí, tanto que sí, porque esto no ha terminado, Rosa. De hecho, ya hay varios ensayos clínicos en humanos en marcha que están explorando sus posibilidades en contextos médicos muy concretos. Y el horizonte que se abre es enorme. En teoría, podríamos corregir enfermedades hereditarias antes de que se desarrollen, eliminar mutaciones genéticas responsables de patologías graves, o incluso diseñar organismos modificados con características específicas. Pero precisamente ahí es donde aparece la gran cuestión, que es la más importante de todas. ¿Hasta dónde queremos y debemos llegar con esta capacidad de intervenir en la vida a nivel genético?
1: Una pregunta compleja, porque esto ya no es solo ciencia.
0: No, ya no es solo ciencia, exacto. Es una cuestión ética pura y dura, porque ya no estamos hablando simplemente de observar la vida o de comprenderla desde fuera. Estamos hablando de intervenir directamente desde sus mecanismos más profundos, en su código básico. Y cuando entramos en ese nivel de capacidad tecnológica, la pregunta deja de ser solo científica y se vuelve inevitablemente social. ¿Qué queremos hacer con esto? ¿Hasta dónde queremos llegar? ¿Y qué límites somos capaces de ponernos como sociedad? Pero sea como sea, lleguemos a donde lleguemos, Mojica fue clave en todo esto porque él descubrió el sistema, él entendió su función. Básicamente, él lo que hizo fue poner la primera piedra. Después llegaron otros avances, sobre todo el desarrollo de la herramienta CRISPR-Cas, un trabajo que llegó a ser reconocido con el Nobel de Química en 2020.
1: Aunque no fue para él.
0: No fue para él. Y aunque el premio reconoce el desarrollo aplicado, que es indiscutible, y su impacto en la ciencia moderna y en la medicina, haya quizá quien piense con cierta calma, con perspectiva histórica, que el origen de todo ese avance, la idea inicial que lo hizo posible y que abrió el camino, también habría merecido estar presente en ese reconocimiento. Pero hoy CRISPR ya está en marcha. Se utiliza en laboratorios de todo el mundo, en hospitales, en proyectos de investigación que avanzan a gran velocidad. Es una herramienta que forma parte del presente de la biomedicina y no del futuro. Pero lo más importante, Rosa, es que aún no conocemos todos los límites de lo que puede llegar a permitir. Porque esta vez no estamos hablando de una revolución del pasado que ya podemos analizar con perspectiva, sino de una que estamos viviendo en tiempo real, en la que todavía estamos dentro, avanzando casi al mismo ritmo que sus descubrimientos, y sin saber del todo cómo o cuándo va a terminar.
1: Y es que, como venimos diciendo, David, quizá las grandes, grandes revoluciones no hacen ruido.
0: Y a veces empiezan con algo tan pequeño como una secuencia repetida que nadie entendía hasta que alguien decidió no dejar de mirar.
1: Gracias, David.
0: A ti, Rosa, ha sido un placer compartir todas estas semanas con vosotros.
1: El placer es nuestro.
0: Buenas noches, chao.
1: Pues hasta aquí nuestro viaje de esta noche. Qué cortito se ha hecho, ¿verdad? Nos vamos con una canción sobre esas historias que no salen como esperábamos, pero que con el tiempo pues terminan dejándonos algo, una lección, una cicatriz o simplemente una forma distinta de mirar lo vivido. Porque no todas las historias tienen un final feliz, pero casi todas pueden enseñarnos algo. Recuerden, vivan el presente, no se dejen atrapar por el pasado ni intimidar por el futuro. Buenas noches y hasta mañana.

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2: Es la una, medianoche en las Islas Canarias.
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2: ¿Qué tal? Buenas noches. Este martes toda la acción política se sitúa en el Congreso de los Diputados y en el Palacio de la Moncloa. El curso político se adelanta una semana y vuelve con bastante intensidad. En la Cámara Baja, Margarita Robles será la primera de las siete ministras que comparecerán en el Congreso para rendir cuentas y para aclarar todas las dudas surgidas a raíz de una crisis migratoria, la de Ceuta, que persiste. Y en la Moncloa, primer Consejo de Ministros del nuevo curso, primera reunión del equipo de gobierno, en el que, por cierto, se creará un mando único para gestionar precisamente esa situación en la ciudad autónoma. Habrá que ver si en esa reunión se debate sobre otra de las crisis que nos deja este verano, los incendios. En Berrocal, en Huelva, los vecinos tratan de recuperar la normalidad en un paraje que ha quedado en un 90% completamente quemado.
3: Hemos perdido todo y el sentimiento es que estamos devastados y quemados por dentro y por fuera.
4: Quitando el núcleo urbano, lo demás no está hecho ceniza.
2: El alcalde de la localidad lanzaba un mensaje de auxilio. Si el Ejecutivo no agiliza las ayudas y no declara la zona como catastrófica, este pueblo podría quedarse sin ningún futuro. Escuchamos a Ángel Luis Romero.
5: Si las llamas lo han destruido todo, en manos de las administraciones y del pueblo está realmente que podamos tener algún futuro, un futuro.
2: Y es que aunque el foco mediático se desplace, el fuego sigue avanzando en gran parte del país. En las Tres Villas, en Almería, se ha declarado un incendio que ha obligado a activar la situación operativa 1 y que mantiene a 8 vecinos confinados y a otra decena desalojados por un fuego que, por cierto, ha cortado en varios puntos la circulación ferroviaria de la zona. Y este lunes también volvió a arder Zamora, aunque en este caso las malas noticias no lo eran tanto. Mar Lejárraga, directora de Extinción, tras una jornada de trabajo intensa en el municipio de Villalcampo, daba este fuego por estabilizado.
6: Aunque estamos al lado del embalse de Ricobayo y hay muchas líneas de alta tensión y de media, que eso impide en muchas zonas actuar los medios aéreos. Aparte que es una zona con mucha piedra que también y muy poquitos accesos, pero ahora mismo se puede dar por estabilizado.
2: Una estabilización que se produce también en parte por la bajada de las temperaturas, un descenso que nos acompañará durante la jornada de hoy. Y una noticia económica, los 14.000 trabajadores de Airbus en España irán a la huelga, una huelga, un paro, que comenzará hoy mismo y que estará convocado de forma indefinida. La decisión se produce después de que los sindicatos trasladasen a la plantilla las últimas propuestas de la compañía, propuestas que, si bien no suponían un incremento, por ejemplo, de la base salarial, sí mostraban una Airbus más abierta a recuperar el poder adquisitivo de sus trabajadores y que abría la puerta a recuperar algunos de esos derechos perdidos durante estos meses. Finalmente, el no se ha impuesto y los trabajadores irán a la huelga en contra del criterio de algunos de los sindicatos. Comisiones Obreras, de hecho, lamenta la decisión. Escuchamos a Alfonso Mora.
7: Seguimos con la intención de seguir negociando con la dirección, que también así lo ha manifestado, o sea, y se ha expresado abierta a continuar el diálogo y avanzando en materia que puedan dar lugar a un nuevo acuerdo, pero ya con esa reivindicación y con esos avances logran el preacuerdo, pues Comisión Obrera no podemos compartir que el siguiente paso pues sea lo propuesto en el mes de julio, que sea el inicio de una huelga indefinida, que en este caso convocada por los tres sindicatos minoritarios en Airbus.
2: Empresas y sindicatos volverán a verse las caras hoy. La huelga se mantiene, sí, pero la negociación también. Y del exterior, Estados Unidos trata por todos los medios de descapitalizar el Estado de Irán. Este lunes la administración republicana lanzaba la operación Paria Económico, un nuevo paquete de sanciones con el objetivo de cortar todas las opciones económicas de Teherán. Lo anunciaba el secretario del Tesoro estadounidense, Scott Bessent, que además ofrecía dos caminos bien distintos a Irán.
8: Iran now faces a very clear choice with only two paths before them.
2: A Irán, decía, le esperan dos opciones, o el aislamiento económico mundial o la posibilidad de recuperar paulatinamente esa conexión con el mundo exterior si vuelve al camino de la normalidad. Esta operación pretende castigar a todos aquellos actores y agentes que comercien con Teherán, y es una operación que viene acompañada de amenazas, y es que los bombardeos no van a parar.
9: No. If we need to use kinetic strikes, we'll use them. If Iran is foolish enough to...
2: Lo planteaba el secretario de Guerra, Pete Hegseth, que no descartaba ataques cinéticos sobre Teherán. Haremos lo que tengamos que hacer, decía, antes de recordar que la presión económica es la herramienta más perjudicial para Irán, pero la vía militar va a estar siempre encima de la mesa. Es todo por el momento. 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
10: Muy buenos días. 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
1: Atención, atención, les habla la Guardia Civil. 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Por favor, desalojen la vivienda.
2: Mira, mira, mira cómo cae. A tomar por culo.
3: Había algunos que estaban muy bien y hay gente que estaba muy, muy mal. 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Y los tenías delante y sabías que se...
4: Sentí un impacto. El tren desaceleró. Pues radicalmente.
5: Las emergencias y catástrofes, naturales o derivadas de la acción humana en España, forman ya parte de nuestro día a día.
4: Se apaga la luz, se levanta polvo que en principio parece humo, hay gritos.
5: El accidente ferroviario en Adamuz.
4: De herido y ningún fallecido, salvo los que se desplazaron a vagones anteriores en ese momento.
5: La Dana en Valencia.
6: Que si hubieran mandado la alerta, el S-Alert, antes, hubieran salvado vidas, porque evidentemente mi padre no hubiera estado en su casa porque se hubiera quedado a las 4 de la tarde en mi casa.
5: La erupción del volcán Cumbre Vieja en La Palma.
7: Más días erupcionando, más días, usaba más cantidad de lava. Era increíble porque parecía que era algo vivo.
5: Los graves incendios durante el verano de 2025.
8: La gente medioambiental que está de director de extinción no puede hablar con los bomberos de Ávila porque no llevan el mismo canal de la emisora y es otra emisora diferente.
5: En los últimos 75 años, el riesgo ha pasado de esporádico y causado por la acción humana a frecuente, sistemático e intensificado por el cambio climático.
9: En nuestro país, por ejemplo, siempre hemos tenido fenómenos meteorológicos extremos. Siempre ha habido.
5: Nos acercamos al plató de Aquí la Tierra para hablar con su director, Jacob Petrus.
9: Hemos tenido olas de calor, hemos tenido periodos muy secos. Lo que está haciendo el cambio climático es extremar estos fenómenos ya de por sí extremos. Lo vimos con la Dana. Una Dana, este episodio de lluvias torrenciales, siempre ha existido en la historia de nuestro país, pero con el cambio climático, la intensidad de este episodio incluso aumentó en un 20%, o la extensión afectada en un 55%. Esto lo estamos viendo especialmente con fenómenos que van asociados a precipitaciones. En cuanto a las olas de calor o a las sequías, también las estamos viendo que cada vez son más intensas, más extensas y más duraderas.
5: Vulnerabilidad climática y de infraestructuras. Una tendencia creciente y acelerada en la frecuencia de desastres naturales. España lidera a nivel europeo en intensidad de impacto climático con un coste estimado de 95.000 millones de euros en los últimos 45 años. La Unidad Militar de Emergencias, la UME, es fundamental para la gestión de emergencias y catástrofes naturales en territorio nacional.
10: Pues generalmente ellos son los que dirigen la emergencia, ¿no? Entonces,
5: Manuel González López es comandante y miembro de la Oficina de Comunicación de la UME.
10: La comunicación es total. Cuando surge la emergencia, nosotros nos ponemos a su disposición y aportamos las capacidades que podemos, y todo va en interés del personal afectado, que es lo que nos interesa, ¿no?
5: Pero ¿cómo opera España en comparación con nuestros vecinos europeos?
11: Hay que decir que España, por ejemplo, en términos de extinción de incendios, es modélico. El modelo de la UME se ha intentado exportar a otros países porque funciona relativamente bien. En la gestión de pandemias vamos un poquito más retrasados respecto a las agencias internacionales.
5: Se lo preguntamos a Pablo Simón, profesor titular de Ciencia Política en la Universidad Carlos III de Madrid.
11: Me gustaría desterrar esta idea de que es que esto solo pasa en España. No es verdad en la gestión de catástrofes. Cualquiera que vea las noticias sobre los incendios en Grecia o Portugal, o la gestión de las inundaciones en Alemania o en Hungría, verá de manera muy fácil el que España responde de una manera relativamente aceptable a las catástrofes que tiene. Hay cosas mejorables, por supuesto, pero hay buenas prácticas que hemos interiorizado bastante bien, y tenemos unos profesionales además muy buenos, súper cualificados, y que por desgracia muchas veces están al límite de sus fuerzas porque les gustaría tener más recursos y no pueden, y a veces es su propia motivación la que hace que la cosa funcione.
5: Ante la necesidad de una política multidimensional, nos preguntamos, ¿qué actores cubren las emergencias y las catástrofes en nuestro país y qué grado de colaboración hay entre ellos? ¿Qué papel juega el sector privado y el tercer sector? ¿Qué mecanismos de decisión política hay detrás de la gestión? ¿Estamos bien preparados ante este tipo de contingencias?
0: Detrás de la emergencia.
5: Según la Real Academia Española, una emergencia es una situación de peligro o desastre que requiere una acción inmediata. Una vez se desata la acción, todo se hace mucho más complicado de definir. ¿Cuáles son los tipos de emergencia?
11: Por ejemplo, todas aquellas emergencias que pueden tener un carácter vinculado a la seguridad inmediata de las personas, estoy pensando, por ejemplo, en términos de protección civil o, por ejemplo, en cuestiones de catástrofes inmediatas que tengan que ver con extinción de incendios, etcétera, ahí las competencias son mayoritariamente autonómicas. El cuerpo de protección civil es tanto municipal como autonómico, están coordinados, tienen que actuar. Esto, por cierto, hace que muchas veces sean relativamente débiles en términos de dotación de servicios, pero a priori, por ejemplo, esa cuestión les compete a ellos. Cuando es una emergencia sanitaria, esto depende de la importancia que pueda tener el brote y si es necesario escalar o no, porque las competencias ya son concurrentes.
5: Si hay algo que tienen todas en común, son los equipos que acuden al rescate ciudadano. Para poder comprender todo lo que vamos a escuchar a lo largo de este documental sonoro, es necesario presentar a los principales cuerpos de emergencias del país. Si hay uno que puede presentarse en cualquier situación, ese es la UME.
10: No hay un umbral concreto de decir a las 500 cuando se están quemando 500 hectáreas que acuda la UME, sino que va más por necesidad, ¿no? La comunicación es total. Cuando surge la emergencia, nosotros nos ponemos a su disposición y aportamos las capacidades que podemos, y todo va en interés del personal afectado, que es lo que nos interesa.
5: Y hablando de fuego, es obligatorio mencionar al cuerpo más ligado a él, los bomberos. Actuando al momento y prácticamente sin información sobre el terreno, Juan Redondo fue jefe de bomberos en catástrofes como el 11M. La incertidumbre formó parte de su día a día.
12: La bomba, el coche, a la calle tal, a la avenida tal, en la M30, y entonces uno pues va con la ansiedad, ¿no? De intervenir en un siniestro donde te han dado cuatro datos y luego te vas a encontrar algo diferente a lo que te han dicho, te puedes decir accidente de coche, pero no las características del accidente de coche. Te van a decir la bomba, fuego de piso, pero no sabes qué entidad ha cogido el fuego del piso, ¿no? Entonces, claro, como digo yo, el bombero tiene que llevar en su vehículo una gran ferretería para acometer una variedad tremenda, y eso que tenemos muchos coches ad hoc.
5: Pero a veces la cosa trasciende. La situación evoluciona y todo se vuelve aún más peligroso. La tensión aumenta y hay que actuar.
12: Cuando viene un gran siniestro, entiendes que tienes una responsabilidad superior. Y entonces sabes que ahí va a haber más presión, que te van a fiscalizar el público, te va a fiscalizar la prensa, los medios. Y entonces, pues, hombre, vas con un poquito más de, no angustia, pero sí de ansiedad, ¿no? Y sobre todo, sabes que va a tener unas dimensiones más grandes, con lo cual tú lo que quieres como bombero es estar a la altura de las circunstancias.
5: Un cuerpo y una experiencia que cambia mucho, donde un factor principal es la suerte y donde ser gafe no está tan mal visto.
12: Para un bombero que no interviene o que la casualidad hace, porque nosotros el trabajo no lo buscamos, se nos viene dado, ¿no? Entonces, para un bombero que no ha estado en una serie de siniestros, pues crea cierta frustración. Mientras que el bombero gafe, ese que le ha tocado todo, pues en el fondo acepta de buen grado que le llamen gafe, porque en el fondo ha podido ver, ha podido trabajar, ha podido ayudar y ha podido tomar decisiones en siniestros de cierta enjundia, ¿no?
5: Pero a veces la cosa va a más y la emergencia escala. En este tipo de casuísticas es donde la UME entra en escena.
10: Esto lo establecen las situaciones operativas de las emergencias. Hasta cierto grado lo cubre, digamos, el ayuntamiento o a nivel local. Luego acudiría la comunidad autónoma, y si necesita algo más de herramientas del Estado para acudir, para apoyarles, para ayudarles, para lo que necesiten, pues entonces ya se pone en contacto con nosotros. Igual que nosotros, si vemos que podemos aportar algo a nivel internacional, pues el Ministerio Interior, a través de Protección Civil, se pone en contacto con los mecanismos de Protección Civil Europea para solicitar esa ayuda también. Somos navajas suizas, lo que sí que es cierto que dentro de las secciones que integran los batallones de la UME, sí hay personal más especializado, igual en temas de montaña, en temas de cuevas, porque tienen cierta, digamos, una pequeña especialización, pero la navaja suiza, digamos que lo tienen todos. Esto todo va escalonado y, como digo, es la necesidad la que marca ese umbral.
5: Como una navaja suiza, pero a menor escala. Es así como funciona otra de las patas de esta mesa, los técnicos de emergencia. Un cuerpo que actúa como pegamento para que todo funcione.
13: Nosotros hacemos una valoración primaria.
5: Pues, Gonzalo Saez, técnico de emergencias.
13: Movilizamos a los pacientes. Luego también tomamos constante. Nosotros en nuestro servicio pues llevamos un monitor con nuestro manguito para tomar la tensión, pulsiosiometría y pues ver si esa persona realmente podemos hacer nosotros como soporte vital básico ese traslado, o hay veces que por la patología que sospechamos que pueda tener, pues necesitamos que acuda un médico y un enfermero pues para que se le trate con cuidado ya de huir. Pegan un respiro porque por lo menos ya tienen a alguien que les va a ayudar, ¿vale? Entonces nosotros, hasta cierto punto, pues nosotros como técnicos en emergencias llegamos hasta donde podemos, y ya muchas veces pues viene una UBI móvil y ya ellos también hacen su trabajo.
5: Pero esto ha sido la UME, bomberos y técnicos de emergencia. Pero hay otro sector importante, el sanitario. Para poder saber cómo actúan, hemos ido un paso más allá. Hemos podido comprobar cómo se desenvuelven. Queríamos saber cómo funciona y por eso hemos bajado a la calle junto a la Cruz Roja. Así es la rutina de un equipo real en Madrid.
14: Adelante para Bravo 62.
15: Bravo 62, por favor, aviso emergente. Vaya a salir la ambulancia, por favor, realmente ampliamos datos.
14: Recibido, clave 1.
16: Ahora si quieres lo coges desde la emisora mía.
14: ¿Me pongo yo de copiloto contigo?
17: Ya todo encendido.
14: Muy bien, ahora con mucha rapidez.
17: Ahora lo de Alfa 01340, ¿vale? Ese es el indicativo cuando.
18: Alfa 01340, clave 1, por favor, en la localidad de Alcorcón. En la calle Fulbranca número 74, a la altura de los campos de fútbol, en vía pública. Alcorcón, calle Fulbranca número 74, a la altura de los campos de fútbol, en vía pública. Mayor de 70 años, que ha sufrido una caída. Presenta dolor en ambas rodillas.
19: Recibido, clave 1.
18: Tango 0351, adelante.
17: Salimos en clave 1 junto a la Alfa 01340.

0: La asistencia la realizas tú, la hacen desde dentro de la ambulancia. ¿Cómo?
1: No, eso habitualmente las ambulancias son autónomas, van solos y no, a no ser que sea un aviso complicado de que entonces el equipo técnico tenga que desplazarse como jefe de operaciones para poder regular la intervención, pero siempre es cuando es un aviso, un incidente múltiple de víctimas o hay algún tipo de catástrofe que sea necesaria una coordinación interna de la Cruz Roja a nivel de emergencias.
0: Perfecto. Bueno, para situar un poco al oyente, ahora mismo estamos en un coche de asistencia que vamos detrás de la ambulancia. Este tipo de servicio no sigue siempre el mismo modus operandi, como comentas. Es decir, hay veces que va la ambulancia sola y si el servicio va a mayores, si la emergencia va a mayores, ya se habilita.

0: Javier, en este caso, exactamente, ¿qué función estás cumpliendo tú dentro de este servicio de emergencias? ¿Siempre has cumplido este rol o a lo largo de tu carrera ha variado?
1: Yo ahora mismo soy el coordinador de transporte sanitario y los equipos de emergencia de Ecología en la Comunidad de Madrid. Llevo 8 años trabajando en este puesto. Yo soy enfermero de profesión y he sido voluntario desde el año 1998 en el área de socorros y emergencias de Cruz en la Comunidad de Madrid, como técnico en emergencias, igual que los compañeros que van ahora mismo en la ambulancia. Y bueno, pues a raíz ya de comenzar mi labor en el área de socorros, ya pasé a ser personal laboral y ejerzo todo lo que es la coordinación de este servicio en la Comunidad de Madrid.
0: Mencionábamos al principio que nos estamos moviendo al Corcón, ¿es así?
1: Correcto.
0: Vale, hemos salido desde Majadahonda, es decir, desde otra zona. Lo que es este servicio, directamente desde Majadahonda, ¿qué zonas cubre?
1: Al final, las ambulancias en Comunidad de Madrid, no solamente las de Cruz Roja al final es una organización auxiliar de los poderes públicos y estamos dando un servicio a, en este caso, a través del SUMA 112, el SUMA 112, vamos dando este servicio a través de un acuerdo que tenemos con la Consejería de Sanidad en materia de transporte sanitario. Las ambulancias, aunque estén ubicadas en una base de respuesta local, en este caso tenemos 18 en toda la Comunidad de Madrid, 18 con 18 ambulancias de soporte vital básico, pero en este caso nos movilizamos desde Majadahonda al Corcón, ya que por operativa y por tiempo dependiente, seremos el recurso más cercano ahora mismo a este lugar en la zona. El resto de recursos de esa zona estarán ocupados y por diversas emergencias que pueda haber, y en este momento somos el recurso más cercano. Al final, de Majadahonda al Corcón, a través de la M50, el tiempo de respuesta es bastante rápido.
0: Vemos que durante un periodo del trayecto la sirena ha ido activa, luego la hemos desactivado. Veo que no va siempre activa, simplemente es un poco a raíz del tráfico que hay o de la situación que tengamos.

0: la ambulancia que tenemos delante van un conductor y aparte otros dos técnicos de emergencia. Supongo que dependiendo del aviso, el número de personas que estén dentro de la ambulancia varía, ¿no?
1: En la Comunidad de Madrid, bueno, a nivel nacional, las ambulancias de soporte vital básico tienen que tener la misma dotación, que son dos técnicos en emergencias conductores. En este caso, ahora mismo va un técnico en emergencias conductor, que es personal laboral, y un técnico en emergencias voluntario. Además, va una tercera persona, que es un alumno del grado de formación profesional de técnico en emergencias sanitarias, que está ahora mismo realizando sus prácticas como alumno dentro de la formación en centro de trabajo que tiene que hacer de forma obligatoria para poder sacar el propio grado. Pero la dotación siempre tiene que ser la misma. No es lo mismo que si a lo mejor por necesidades de la patología del paciente, como te decía, esto es un soporte vital básico, sea necesario el apoyo de personal facultativo. Hablamos de facultativos, médicos y enfermería. En este caso, si solicitaría la suma 112, suma 112, manda la solicitud de un vehículo de intervención rápida en el que se encuentra un técnico de emergencias sanitarias, un médico y personal de enfermería. En este caso, acudirían al lugar en apoyo y en el caso de traslado, el médico y la enfermera se montarían en nuestro recurso y se transformaría en este momento el soporte vital básico, se transformaría en soporte vital avanzado al llamar al personal facultativo para poder hacer un traslado lo más óptimo posible de la persona hacia el lugar, hacia el centro hospitalario.
0: ¿Y este tipo de aviso que estamos cubriendo os ha entrado directamente a vosotros como Cruz Roja o le puede entrar a otros cuerpos de emergencia también?
1: Los avisos entran directamente a nosotros, no

0: Depende mucho del tipo de persona, imagino, pero hay gente que cuando escucha el sonido de la sirena se paraliza y os deja pasar. Otra gente que parece que le cuesta más en carretera con el coche frenar. ¿Cómo se suele comportar la gente? ¿Os lo pone fácil? ¿A veces se complica un poco más?
1: Es complicado. El conducir en emergencia es bastante complejo. Tienes que estar a mil cosas, tienes que estar en carretera con los vehículos. En ciudad, como estamos ahora mismo, pues tenemos que estar atentos tanto a vehículos como a las personas a las personas que se están cruzando y demás, pero es complejo, hay que tener cuidado.
2: Esto ha sido una actuación cotidiana de un cuerpo como la Cruz Roja. Pero en otras ocasiones, la emergencia va mucho más allá.
3: Detrás de la emergencia.
4: El volcán Cumbre Vieja ha sorprendido a muchos vecinos que han tenido que abandonar sus casas.
5: Hemos salido de nuestra casa, hemos tenido que salir pues bastante rápido porque tenemos lo que es el volcán como a 2 kilómetros.
6: Accidente ferroviario en Córdoba con al menos 2 fallecidos, según fuentes de la Guardia Civil.
7: Olvidar, ¿no? Sobre todo esos rostros y esos gritos de personas gritando el nombre de su familiar, de su acompañante.
8: Sí, un tren Alvia que cubría la ruta entre Madrid y Ferrol ha descarrilado a pocos metros del casco urbano de Santiago de Compostela.
9: Empezó a gritar y inmediatamente el tren volcó y descarriló.
10: Parte esta noche de fuertes inundaciones por la Dana. Hay varios muertos, todavía es difícil decir.
11: Como una llamada de despedida porque estaba diciendo que le estaba llegando el agua al pecho y que no podían salir porque en el segundo piso habían rejas, y veían que se quedaban atrapados.
2: Circunstancias más complicadas, situaciones más tensas, que nos llevan a escenarios mucho más difíciles de controlar.
12: Pues los gabinetes corporativos.
2: María Luisa, ¿no? Sánchez Calero, profesora titular en la Facultad de Ciencias de la Información de la Universidad Complutense de Madrid.
12: Digamos que han culturizado, ¿no? Han provocado que las empresas se den cuenta, en primer lugar, que reconozcan que tienen una crisis y, en segundo lugar, que la comunicación puede ser muy efectiva. Que no solamente hay un comportamiento técnico que pueda ayudar a paliarla, sino un comportamiento profesional dentro de la comunicación que pueda ayudar a dos cosas: a paliarla, a prevenirla y a concienciar en su ámbito, en sus escenarios, en sus pues las personas implicadas, ¿no?, en las crisis, de que se puede resolver sabiendo cómo resolverla y sabiendo comunicarla en tiempo y forma. Entonces, yo creo que la transparencia es fundamental, pero también es fundamental dar un buen mensaje, tener una buena narrativa de lo que se comunica, ¿no? Y comunicarlo en tiempo y forma también es importante. ¿Y quién lo comunica? Es una tarea cada vez más importante.
13: Yo creo que la información es enormemente importante en un contexto de emergencia. Primero, yo creo que es enormemente positivo cuando las administraciones públicas son las primeras en generar información. Tenemos bastante evidencia empírica que señala que cuando hay una catástrofe, los ciudadanos lo primero que buscan es la posición de la autoridad. Es decir, que esto de que los bulos y tal, eso juegan en segunda ronda, ¿vale? Pero de entrada la gente lo que hace es mirar a ver qué le dice la autoridad. Por lo tanto, muchas veces es importante que la autoridad comunique en tiempo real cuáles son las decisiones. Esto genera, cuando es la emisora, la propia administración pública, el que a partir de ahí comience la correa de transmisión. Es verdad que hay diferentes tipos de catástrofes. En algunas son los medios los que dan la voz de alarma. En otras veces los medios lo que hacen es ponerse a disposición de la autoridad competente para transmitir dicha información, ¿vale? Creo que no hay nada que haga más daño para la gestión de una catástrofe concreta que los testimonios. Ya sé que esto va a la contra de cuál es la posición general, pero en el momento en que ya estamos en la particularización concreta durante la propia gestión de la catástrofe, porque se buscan historias humanas, se busca conmover, esto puede ser un arma de doble filo. Entonces yo creo que lo importante es medios de comunicación que transmitan las instrucciones de manera clara, ¿vale? Primer elemento. Segundo elemento, el acudir a los expertos, que yo comprendo perfectamente que ahora ya empezamos a tener un panel de expertos que son como los habituales, porque estamos teniendo cada vez más catástrofes, ¿no? Que tienen más costes de producción para los medios, porque buscar expertos que hablen bien y que sepan explicar las cosas es difícil, eso es cierto. Pero con una comunicación que sea lo más clara y lo más entendible posible, sobre todo porque la buena comunicación salva vidas. Eso es fundamental entender.
2: Llegados a este punto, nos interesa conocer la parte más humana.
14: la de las personas implicadas en las emergencias y catástrofes de nuestro país. El traspaso de información cuando se comunica una catástrofe es algo vital para poder enfrentarla de una manera adecuada. Se necesita que sistemas como ES Alert funcionen correctamente para que toda la población de una zona afectada pueda actuar con previsión y conocimiento de la situación. Rosa María Álvarez Gil, presidenta de la Asociación Víctimas Mortales DANA 29O, menciona las diferentes actuaciones que han experimentado con el programa en la Comunidad Valenciana.
15: El siguiente salir, si no recuerdo mal, fue el 29 de septiembre del 25. Y me acuerdo, primero porque de las fechas soy bastante buena, para los nombres no, pero las fechas, porque además es San Miguel y es la fiesta local nuestra. Y nos volvió a sonar el salir. Y nos lo mandaron para el día siguiente, con antelación, con previsión, con todo. Afortunadamente luego no pasó nada, hubieron lluvias y demás, pero no pasó nada. Ahora nos lo mandan. Y nos lo mandan, pues eso, con anticipación y prevención y sin reunirse el CECOPI, sin nada. Quiero decir, esa segunda vez que se mandó para el 29, o sea, fue una alerta del 28 para el 29, sí que todos supimos no teníamos que hacer nada. Claro que lo nuestro marcó un antes y un después, no solamente en la Comunidad Valenciana, sino en todo.
14: Las catástrofes ocurren y por su naturaleza suceden de manera inesperada. Es algo que no podemos controlar, pero sí podemos preparar ciertos aspectos relacionados con ella. ¿Cómo nos organizamos para abordarlas?
13: Que haya una buena especialización en los mecanismos de anticipación y de alerta temprana, primer elemento. Segundo, es enormemente importante una gran cualificación técnica y la existencia de cuerpos independientes que puedan alertar a los gestores.
14: Este apartado es algo vital para tener una capacidad de respuesta a la altura del escenario.
15: Unas imágenes como que el barranco se está saliendo y nos dicen, sí, bueno, en Valencia no nos lo dicen, chicas, que se está saliendo el barranco y tal, pero ya te digo, nadie le da excesiva importancia porque ya se ha salido en otras ocasiones. Y bueno, pues cuando yo veo eso, inmediatamente llamo a mi padre, la casa de mi padre es en la avenida principal, donde está el ayuntamiento y demás, y ese día jugó en contra el que nuestra casa tuviera dos puertas. Y claro, pues cuando llegó el momento, pues le entraba agua por las dos puertas, porque claro, no era agua de lluvia, entraba por las pilas, por los desagües, por todas partes. Y le aviso a mi padre y claro, tampoco le dio excesiva importancia, como todo el mundo, por eso la gente bajó a los garajes, a por los coches, no como dijo Gampan Pols, tanto consejero y vicepresidente para la reconstrucción, que dijo que las personas que bajaron a los garajes, a por los coches, no tenían las prioridades claras. Y eso fue, bueno, pues imagínate, ¿no? Para las familias, una conmoción. Esas palabras, ¿cómo no íbamos a tener las prioridades claras? Lo que no teníamos era ningún tipo de información, ni conocimiento del riesgo, ni teníamos nada. Mi padre vino a las 4 a traernos una cena muy temprana, y no venía nunca a esa hora. Y nos dijo que venía porque había previsión de lluvias, pues si no podía venir a traernos la cena más tarde y sacar a nuestra perra Kira. Esa fue la última vez que yo vi a mi padre.
16: Maleta impactaron contra nosotros.
14: Mario Samper, presidente de la Asociación de Víctimas del Descarrilamiento de Adamuz.
16: Cuando nos bajamos, bueno, cuando conseguimos romper el cristal, sobrellevando los primeros momentos de pánico, rompemos el cristal de la ventana, saltamos y el panorama que nos encontramos es dantesco. Víctimas por el suelo, o sea, heridos, gente llorando. Bueno, no conozco a nadie de la asociación que no esté bajo tratamiento psicológico ahora mismo. Yo fui al vagón número 1, sacamos de allí a algunas personas, pues yo cogí a un niño que me decía que no quería morir y bueno, fue tremendo.
17: Empezó la tierra como a temblar,
14: Juan Vicente, presidente de la Asociación de Afectados por el Volcán de Cumbre Vieja.
17: Los científicos tenían con claridad que iba a haber una erupción volcánica, pero no pensaban que fuera tan pronto, ¿no? Incluso se movía el suelo, notábamos que justamente en el barrio donde yo vivo, un extranjero fue a la taza del baño y notaba como que la taza del baño subían burbujas y vapor. Que tocó el agua y dice que estaba caliente y alertó a las autoridades, así que no le dieron ni importancia, como quien dice, ya, que me parecen pero no son, es que nadie le esperaba una cosa de ahí.
14: La preparación para una emergencia de este calibre puede mejorar notoriamente la respuesta de las autoridades, y si bien depende del escenario en que se dé, puede ser diferencial en lo vital.
15: El presidente del gobierno llega al centro de emergencias donde estaba el CECOPI en la Eliana. El presidente Carlos Mazón le dio las gracias por su rápida y su total disposición. Tras la intervención y su reunión con su jefe, con Feijóo, todo cambia. Entonces hay que preguntarse por qué. Quien tiene que permitir la entrada o no a la casa de uno es uno mismo.
18: estoy poniendo un símil muy sencillo, ¿no? Pero quiero decir, la casa de uno mismo es la comunidad autónoma. Quien tiene que solicitar cuántos efectivos se necesitan es quien conoce el territorio, no quien está en Madrid o donde esté. Quien está pegado al territorio, quien lo conoce, quien gobierna ese territorio, porque para eso tenemos un autogobierno. Porque ¿para qué tenemos un autogobierno? ¿Para ocupar cargos solamente? ¿Para cargos sin carga? Yo soy muy crítica con quien tengo que ser. Que todo el mundo lo podría haber hecho mejor, por supuesto. Pero hay que poner el acento en la responsabilidad en quien tenía y tiene el autogobierno. El que la tenía antes, en el 2019, el quien la tenía en el 24 y en el que la tendrá en el futuro. Sea quien sea el que esté ocupando la Generalitat. Sea quien sea y del color que sea. Porque si no nos creemos el autogobierno, apaga el vapor.
13: Se deja un poco al arbitrio del sentido común. Me preocuparía el que además los tribunales tuvieran que interceder en esto. Es decir, yo no creo que tengamos que ir a una situación en la que teníamos al contencioso administrativo evaluando si los confinamientos estaban bien o mal hechos. Puede entrar en las cuestiones de forma, pero no puede entrar en las cuestiones de fondo sobre si el gobierno tenía que haber intervenido en tal o en cual situación. Esto tiene que tener una justificación de carácter técnico. Por eso para mí es muy importante la profesionalización de las dinámicas de gestión de emergencia.
14: ¿Pero qué visión tienen algunos de los afectados en los escenarios como el volcán de La Palma y Adamuz?
17: Yo sinceramente lo que digo claramente, ¿no? Tanto la parte política como los medios de seguridad del Estado, como los sanitarios, como la Cruz Roja, como todas aquellas organizaciones que se volcaron con la causa, para mí yo pondría un aprobado alto, porque sinceramente yo creo que si no se hizo mejor es porque no sabía.
16: De conocer el accidente del Albia, tengo que alabar la labor de las fuerzas de cuerpo de seguridad de Estado, de los servicios de emergencia, bomberos. Había un despliegue de personas tan enorme entre víctimas y miembros de seguridad. Y una organización que a mí me llamó la atención, lo bien que funcionó. Pero, si es cierto, pues la asistencia tanto sanitaria como de bomberos, como de protección civil, en fin, todas las asistencias llegaron con más de una hora y cuarto de retraso. Y eso, bueno, no es muy difícil llegar a pensar que eso provocó pues que la situación de algunos heridos o fallecidos se agravara.
14: No hay una situación igual a otra. Cada una tiene un origen diferente y causa unos estragos que pueden ser completamente distintos. Pero sí tienen algo en común, la solidaridad del pueblo. Rosa María, Juan Vicente y Mario coincidían en el mismo punto. Cómo la gente no dudó un segundo en volcarse a ayudar.
18: Con qué cocinar, ni qué cocinar, no teníamos nada. Entonces eso fue lo primero que se suplió, primero con personas y luego ya vinieron grandes ONGs a ayudarnos, ¿no? Pero primero fueron voluntarios, familiares, voluntarios a ayudarnos con las casas, con el barro, con el fanca, con el lodo.
16: En un momento por la noche todo el mundo se remangó y se puso a trabajar para todos los que estábamos, podíamos bien físicamente, para ayudar a los demás. Eso es muy a destacar, ¿no? El ser humano cuando no tiene otras contaminaciones como tenemos en nuestras vidas habituales, es increíble cómo reacciona, ¿no? Y cada uno de nosotros pues peleó por ayudar a todos.
17: Algo allí que tuvimos que enfrentar todos y al final nos arropamos, nos dimos cariño unos con los otros. Y ahí no actuaron sino las personas. También es verdad que las donaciones que nos hicieron por parte de nuestra gente, ¿no? De ustedes allá, de todas las comunidades autónomas. Yo creo que eso también a nosotros nos ayudó, nos dio calor, los medios de comunicación nos dieron mucho calor y nosotros nos sentimos pues arropados, de verdad, con mucho cariño por parte de ustedes, y eso, una emergencia, un tipo de catástrofe como esta, la verdad que ayuda mucho.

0: Abordar correctamente la situación se consigue con diversos factores como la rapidez o la experiencia. Pero hay uno que juega un papel clave: la evolución de los medios y los cuerpos de emergencia.
1: La esencia es la misma: ir a trabajar, a mitigar el sufrimiento de unos ciudadanos, a tratar de salvar vidas, pero yo creo que ahora es algo diferente. Ahora se ha todo programado, hay ordenanzas, hay instrucciones, hay... Antes había más responsabilidad personal de quien trabajaba y de quien decidía y de quien mandaba, ordenaba. Todo está procedimentado y entonces sabemos que ante esta salida pues están salen estos vehículos, estos medios, y que en esa actuación lo que actúan esos medios es siguiendo el protocolo de actuación de la bomba, de actuación del desagüe, de actuación del coche de apeos, etcétera, etcétera, ¿no? Y también tengo que decir que a nivel de medios, ahora hay unos medios apabullantes. Está muy bien el Ayuntamiento de Madrid, ha venido modificando unos parques de bomberos que cuando yo entré los dormitorios eran generales. O sea, era una sala muy grande y sonaba los timbres y todo el mundo...
0: Una evolución causada por el tiempo, pero que también puede venir ligada a las experiencias atravesadas.
2: Esta es las...
0: Javier Guedes, técnico de emergencias de Cruz Roja.
2: Crean un antes y un después. Y ahora, pues, también con todo el tema de incendios que hemos tenido durante estos años anteriores, este año pasado, que ha habido incendios importantes en toda España, sobre todo en Castilla, León, Galicia y demás, Cruz Roja está empezando ya no solamente a estar en la propia emergencia o en la post-emergencia como estaba antes, sino que Cruz Roja Española está empezando a apostar y ya ha apostado y estamos haciéndolo en preparar a la población en general para, si llega una emergencia, saber qué hacer. Preparamos a la población, preparamos a nuestros servicios para que estén preparados. De manera que si hay algo, si ocurre algo, saber cómo actuar y, lo más importante, saber qué es lo que no hay que hacer para empeorar la...
0: Pero siempre hay que estar alerta. A que un profesional haya obtenido mucha experiencia durante su carrera, pueden ocurrir situaciones nuevas.
3: Mira, yo el apagón justamente me tocó trabajar ese día. Claro, esto no, nosotros nunca nos había pasado, no sabíamos qué podía repercutir. Unas horas podíamos sobrevivir, pero ya si hablábamos de pues 24 horas, 48 horas, hay gente que es dependiente del oxígeno en su casa y van con unos concentradores que van conectados a la luz. Ese era el primer problema. Nosotros identificamos que la gente, como no podía llamar, si se encontraba mal, ¿dónde iba a ir? Al centro de salud. Digamos, nos coordinamos con policía y guardia civil para, sobre todo, si pasaba cualquier historia, nosotros... Es saber que dónde estaba pasando con el centro.
0: Algo que no deben aprender solamente los profesionales, sino la sociedad en su conjunto.
4: La reforma profunda de nuestras administraciones públicas. Necesitamos administraciones públicas que se conocen como resilientes. Estamos en un contexto en el que efectivamente las emergencias, las catástrofes son más frecuentes, vamos a tener más shocks externos con mucha más regularidad, ya sea por el cambio climático, ya sea por emergencias migratorias, ya sea por pandemias a nivel global, por lo que quieras. Cualquier tipo de contexto va a hacer que las administraciones estén tensionadas. La administración es lo contrario a la adaptación. Es decir, cuando tú tienes una emergencia, tú tienes que adaptar tus protocolos y cambiar tu comportamiento necesariamente, ¿vale? Pero la administración tiende al principio de certidumbre.
0: Vivir situaciones de máximo estrés hace mella en cualquier persona. Y cuando tu trabajo es abordar este tipo de situaciones y el estrés se convierte en parte del día a día, más aún. El pasado verano de 2025, los incendios forestales arrasaron partes de Castilla y León y Galicia. Pero el terreno no fue el único afectado. Esaú Escolar Santos, presidente de la Asociación Sindical Profesional de Agentes Medioambientales de Castilla y León, nos cuenta cómo lo vivió el Cuerpo de Agentes Medioambientales.
5: Por 18 horas de trabajo de extinción, pues yo tengo compañeros que han llegado a casa y no han podido dormir, pero han podido dormir en una semana. Porque, bueno, la carga emocional que se han llevado, pues es impresionante. Entonces, eso también es una cuestión que hay que abordar, porque la salud mental en estas situaciones es muy importante.
0: Esto nos deja una pregunta. ¿Quién cuida a los que cuidan?
6: Detrás de la emergencia.
1: A lo largo de la vida de uno, pues ha visto muchas tragedias, generalmente malas, porque hemos rescatado mucha gente herida o muerta. Cuando uno rescata gente con vida, eso es como un premio, ¿no? Es como una guinda. Pero lo normal es acostumbrarse al drama, ¿no? A la tristeza, y eso pasa en todos los siniestros.
3: Hemos tenido situaciones muy graves en las que podemos llevarnos muchas cosas a casa y que no hemos tenido ese apoyo, digamos, de te voy a poner un psicólogo por si lo necesitas. Y os digo una cosa, los sanitarios cada vez están más quemados. Creo que es algo que, una asignatura pendiente, decir, hay que cuidar a los que nos cuidan.
7: Nosotros no solo trabajamos con las víctimas directas, sino que trabajamos también, por ejemplo, con los equipos de intervención.
8: Guillermo Fouce es psicólogo y director de Psicología Sin Fronteras. Su trayectoria le ha llevado a vivir situaciones complejas donde los equipos de emergencia trabajan al límite. Si alguien conoce las consecuencias de participar en estas actuaciones,

0: sentimos. Esta ventilación emocional permite dos cosas: aliviar las consecuencias de un trabajo duro y seguir rindiendo a buen nivel sin perder la perspectiva.
1: Somos humanos, nos afectan estas cosas y hay gente a que le afecta más o menos. La operación de la Ana en concreto fueron 150 días de operación y a lo largo de ella pues hay gente que le afecta más y otra menos. Nosotros tenemos a los psicólogos que anualmente nos hacen unas pruebas y nos evalúan y nos preparan para este tipo de situaciones. Pero aparte, en este tipo de operaciones, depende del requerimiento que tenga, pues puede ser que hasta diariamente tengamos un encuentro con ellos para evaluar estas cosas y poder tener a la gente apta y útil para trabajar.
0: Su labor no se limita a un primer momento, sino que tratan de que su ayuda se prolongue en el tiempo, porque el sufrimiento de las víctimas no acaba cuando se recogen los escombros. En muchas ocasiones el recuerdo puede ser difícil de borrar.
2: Hay personas que han tenido fallecidos entre sus familiares, saben cómo fallecieron, cómo se los encontraron, ¿no? Atrapados entre hierro. Hay mucha gente joven que no se esperaría nunca vivir algo así, que están hoy en día todavía en una habitación sin ser capaces de ir al salón de su casa porque la tele de vez en cuando está puesta y pueden ver cosas que no quieren. Y están, bueno, atrapados, ¿eh?, en sus dormitorios, gente muy joven. Muy mal, el aspecto psicológico está todo el mundo muy afectado y bueno, a día de hoy incluso personas que están en sus trabajos pues lo están pasando mal. La mayoría tenemos pesadillas por la noche, cuando apagamos la luz pues vuelven muchos fantasmas. Una situación, dantesca con lo que nos encontramos allí, lo que vimos y lo que no vimos, porque también sabemos que había muchas cosas que no se podían ver y muy mal, muy mal. Personalmente, yo que, como digo, no tengo afectación prácticamente física, salvo una rotura de esternón y, contusiones varias, pero bueno, nada grave. Y bueno, también están las personas que están graves, incluso hoy en día, o que tienen secuelas muy importantes, que también hay que sumarle a lo que vivieron aquella noche, pues como se encuentran ahora mismo, que psicológicamente, pues, es muy duro, es muy duro.
3: Nosotros tenemos un trabajo antes, en esa reflexión, formación, simulacros, durante, en el acompañamiento a víctimas, pero también en todo el entorno que se produce, víctimas directas y luego también pues en las UCIs, también en los cementerios, en los tanatorios y en la recuperación posterior. Por eso nosotros estamos más tiempo de lo que aparece en una situación clásica de emergencias o de los emergencistas, y lo que se sabe es que es fundamental, es un papel fundamental para la recuperación.
0: Y más allá de las víctimas directas, aparecen unas secundarias, los vecinos. Los primeros en ir a ayudar. Una reacción como la de Angrois, que se repitió en Adamo.
4: Parece ser que ya vio el hijo salir el tren desde el túnel ya por la parte de fuera del rail. Y al llegar aquí, justo donde está este vagón, que sintió una explosión muy fuerte y que se vio que salió por el aire el vagón y empezó a arder la máquina, la principal que está ahí adelante. La explosión dice que fue terrorífica, fue algo, bueno, fuera de lo normal.
3: En las últimas intervenciones con los vecinos de Adamuz que se acercan a ayudar, siendo la Protección Civil o no, o los vecinos que reciben a esos afectados y que les alojan en el polideportivo, ¿no? Y que se van a ver afectados porque no están acostumbrados a una situación de este tipo, ¿no?
0: Vecinos, equipos de emergencia, todos se acaban viendo afectados de una u otra forma por un acontecimiento inesperado. Algo que les cambia sus vidas para siempre.
2: Desde ese primer día, mi vida personal se ha eclipsado. No quiero hablar mucho de mí, pero bueno, es que realmente ha sido así. No he tenido vida personal en estos 3 meses, no he tenido apoyo casi ninguno hasta que se creó la asociación y una junta directiva que me ha apoyado en todo esto. Nuestro día a día ha sido, pues, dormir muy mal, desde luego, y por la mañana encontrarme ya con las cámaras de televisión en mi casa, los medios. Pues he atendido a todos los medios y luego a todas las víctimas una a una, con las que he estado en contacto una a una, conociendo sus historias, aportándole toda la información que yo tenía para que hicieran los trámites que corresponden en estos casos. Y pues así hasta la hora de dormir. Un día, otro, ha sido durante 3 meses. Ahora, como digo, afortunadamente.

0: posteriormente, pues el resto de la asociación, entre los mismos miembros y sobre todo la junta directiva, y sigo yo, porque hoy mismo se han incorporado varias personas a la asociación, pues hemos estado desarrollando este trabajo.
1: Transforma nuestras vidas, ¿no? En cualquier evento que de alguna manera impacta y cambia nuestra forma de vivir. Hay muchísimas situaciones en la vida que suponen un impacto muy fuerte y que necesitan ser acompañadas, no porque vaya a haber patología, pero sí porque tenemos que prever dificultades. Y en eso creo que estamos y aprendemos de cada una, ¿no? De Nadamuz, por ejemplo, hubo una coordinación entre instituciones muy interesante, se trabajó muy bien en esa dimensión. Algunas otras no tan bien y se reprodujeron errores del pasado, por ejemplo la concentración en un determinado momento frente a otros. Y luego estos tiempos tienen fenómenos diferentes, por ejemplo el de los bulos, que es una de las cosas que más nos toca combatir, bulos que afectan a las familias, o el de la reproducción de imágenes o la reproducción de noticias sin mucho sentido porque buscan de alguna manera el morbo o determinadas circunstancias.
2: Llegados a este punto, conviene echar la vista atrás. Al principio de este documental nos hacíamos varias preguntas sobre la gestión de las emergencias. Esto es lo que hasta ahora hemos podido recoger.
3: A nivel técnico, que es con los que trabajamos nosotros, con los gestores de la emergencia, siempre son muy buenas. En el caso de la Olana también lo fueron, como son en todas las emergencias. Nosotros, nuestro fin es el mismo, es ayudar al ciudadano cuando lo necesita. Entonces, entre los técnicos nunca hay problemas porque todos tenemos la misma idea y el mismo fin, y la verdad es que funciona muy bien. Y con las comunidades es que la gente que trabaja en emergencias en el 112 de las comunidades son gente excepcional, y le digo que es también vocacional como en su trabajo. Esto tiene que gustarte porque echas muchas horas y si no te gusta no estarías aquí.
4: Los españoles estamos poco asociados, aunque somos bastante solidarios. Es un poco de, digámoslo así, voluntarismo desorganizado. Esto se nos da muy bien, ¿vale? Pero podría ser mejorable. Y luego desde la perspectiva de la reparación. También es muy importante el papel de las asociaciones porque identifican cuáles son los sectores más dañados por una situación de crisis, dónde puede ser más útil el colocar esos recursos, si los recursos están llegando o no están llegando, si no están llegando lo denuncian. Por lo tanto, todos esos elementos son enormemente importantes y no es solo para la gestión de la emergencia concreta, sino que en general para una democracia el tener un tejido asociativo vigoroso, implantado en el territorio e independiente es importante.
2: Esa es la parte más positiva de la historia. Pero los equipos de emergencia siguen poniendo deberes a las administraciones.
5: Más personal y más vehículos en la emergencia. Al final siempre alguien lo va a necesitar. Si tú tienes mucho personal y muchos vehículos, al final, si lo sabes gestionar, nunca vas a tener un problema gordo que no puedas gestionar. Ya sea un apagón, ya sea un atentado terrorista. En la asignatura pendiente, contratar más gente. ¿Por qué? Porque es que al final son los que en el día a día necesitas para que un vehículo vaya a una intervención. Entonces, sobre todo es para mí personal, y cada vez se está invirtiendo más en instrumental, pero por desgracia siempre es cuando pasa algo que nos haga espabilar. Es decir, que hay un fallo en esto, pues vamos a invertir en esto.
2: Por parte de las víctimas solo queda mirar al futuro. Desde diferentes ópticas y con distintas filosofías, pero siempre sin dejar de luchar.
6: Yo creo que fuimos unos agraciados a pesar de la desgracia. Te lo digo sinceramente, y hemos entendido que somos unos agraciados, libres de alguna persona que no lo ha podido rebasar. Nos hemos buscado la vida, tenemos otras perspectivas de la vida que el resto de la isla no la tiene. Todo guardamos y es algo que nos vemos y lo comentamos, ¿no? Todo lo que es las personas en sí es guardar, ¿no? De llegar a un armario y no voy a botar la camisa, o la camisa esta le cogí cariño, como la ponía para la fiesta esta, o no voy a una herramienta que no te vale para nada, que tienes otra mejor, y todo es amontonar todo y tener todos los cuartos llenos de basura y prácticamente no los quieres para nada. ¿Y qué nos enseñó la vida? Que no mereces guardar tanto.
7: A día de hoy seguimos todavía recibiendo muchísima ayuda, con proyectos que te llaman y te dicen, bueno, pues tenemos este proyecto, os interesa, proyectos solidarios de artistas, personas que han escrito un libro y te ceden los derechos de autor a la asociación. Ha sido brutal, pero es que yo creo que el pueblo español es muy solidario, es el país con mayor donación de órganos, ¿no? Con lo cual siempre estamos ahí, pues esta vez también ha sido así. Pero también hemos recibido ayuda de otros países. Nuestra asociación estuvimos en Alemania por el cuarto aniversario de las inundaciones del Valle de Ar, y se sorprendieron cuando contrastábamos la cómo habían reaccionado un pueblo y cómo había reaccionado otro. Y bueno, pues afortunadamente España no tiene nada que ver con los alemanes, aunque ellos se venden muy bien a nivel de ingeniería y a nivel de todo, a nivel humano somos distintos.
0: Hay que pelear, hay que sacar fuerzas de donde no las hay muchas veces, y hay que conformarse en asociaciones para pelear todos juntos, no cargarse uno solo de esta responsabilidad, porque es muy difícil, y tocar todas las teclas que haya que tocar para que le presten atención. De esa fuerza y de ese trabajo que se genere, se van a beneficiar muchas personas después, porque va a seguir habiendo desgraciadamente accidentes y hay mucho trabajo que hacer en la infraestructura ferroviaria, en las carreteras, en la aeronáutica, en fin, hay que trabajar y no hay que desfallecer, y sobre todo, bueno, también rodearse de personas queridas que apoyen, de psicólogos. Esto, pasarlo uno solo es muy complicado, muy difícil.
2: En una catástrofe no solo se debería medir la respuesta del Estado, sino su deber de anticiparse, prevenir, coordinarse y no fallar a quienes más lo necesitan. Las víctimas reclaman justicia y todo el mundo exige garantías para que los errores del sistema no se vuelvan a repetir. Solo desde la colaboración y la responsabilidad política puede construirse la confianza que necesita cada emergencia. Profesionalización, garantías y voluntad de construir entre todos un modelo que no nos falle cuando más nos hace falta.
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0: Son las 2, la 1 en Canarias.
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0: ¿Qué tal? Buenas noches. El gobierno va a crear hoy martes un mando único para dirigir y gestionar la crisis migratoria y humanitaria de Ceuta. Lo va a hacer en ese primer Consejo de Ministros tras las vacaciones y va a estar encabezado por Ángel Víctor Torres, el ministro de Política Territorial. Un mando único cuyos objetivos pasan por la revitalización de la economía de la ciudad, el refuerzo de la frontera y la agilización de las expulsiones de los migrantes que no puedan permanecer en territorio español. Laura Rodríguez.
2: El gobierno establece estos objetivos, pero no aclara cómo va a cumplirlos. Escuchamos al vicepresidente Carlos Cuerpo.
3: Reforzar la seguridad urbana y fronteriza, en primer lugar. En segundo lugar, gestionar los retornos y dar solución a las personas migrantes presentes en la ciudad de Ceuta. En tercer lugar, como he dicho, fortalecer los servicios públicos y revitalizar la economía ceutí.
2: De esta manera, el Gobierno atiende las exigencias del Ejecutivo ceutí, que ha afirmado en varias ocasiones que se encontraba desbordado. Un movimiento que sitúa esta entrada masiva de inmigrantes en un nuevo punto para el Gobierno. Para el PP se tarda un movimiento que llega tarde y mantiene sus dudas sobre la gestión del Ejecutivo central. Unas críticas que van a poder dirigir hoy aparte del Ejecutivo, ya que esta mañana empiezan las comparecencias de ministros sobre su papel en esta crisis. Margarita Robles, ministra de Defensa, será la primera en hacerlo, en la que deberá de responder a las críticas por la falta de control fronterizo y el papel que pudo jugar el CNI en esta crisis.
0: Y en el exterior acabamos de conocer que, según la Agencia Marítima Británica, un petrolero ha sido alcanzado por un proyectil de origen desconocido y que ha dañado su sala de máquinas, dejando al barco totalmente inoperable. Un ataque que se ha producido mientras navegaba frente a las costas de Omán, a casi 17 kilómetros de la ciudad de Ashisha. La tripulación, eso sí, no ha sufrido daños, mientras el secretario de Guerra de Estados Unidos, Pete Hegseth, ha afirmado que no se descartan nuevos ataques cinéticos sobre Irán después de que se hayan presentado ese nuevo paquete de sanciones contra Teherán. Así lo ha manifestado.
4: No. If we need to use kinetic strikes, we'll use them. If Iran is foolish enough to...
0: Dice que si necesitamos utilizar ataques cinéticos, los usaremos. Si Irán es tan imprudente como para extralimitarse o provocar al ejército estadounidense, haremos lo que sea necesario.
2: Hegseth afirma que la presión económica es lo que más perjudica a Irán ahora mismo, pero no descartan de nuevo esos ataques cinéticos. Unas palabras